0: Y en los deportes, en la Copa del Mundo de Fútbol, España se cruzará con Argentina en la final. Los albicelestes se ha impuesto esta pasada noche 1-2 ante Inglaterra tras una remontada. Otra vez en los últimos minutos, Jordi Urios, buenas noches.
1: Buenas noches. Hasta el minuto 85 los ingleses tenían la eliminatoria en el bolsillo. Fue Anthony Gordon quien adelantaba el marcador al poco de comenzar la segunda mitad. Y entonces cuando se replegaron atrás, pero Argentina, que no dejó de intentarlo, así llegó el 1-1 de Enzo Fernández y ya en el descuento la salvación de Lautaro Martínez. No marcó goles, pero el mejor del partido y autor de esa asistencia del 1-2 ha sido Leo Messi, que sabía que era muy especial ganarle a Inglaterra.
2: Y creo que era, lo sabíamos, y era un partido que queríamos ganar, que queríamos darle esta alegría a la gente y querer meternos también en la final del mundo.
1: Los tres leones destrozados vuelven a quedarse a las puertas de llegar a una final, y esto contaba el centrocampista del Real Madrid, Jude Bellingham, en la zona mixta.
3: Un día muy triste para nosotros. Hemos hecho un buen partido, luchamos mucho y bueno, en el final no es mucho.
1: El sábado se disputará en la posición de bronce con Francia a las 11 de la noche, hora peninsular, en el estadio de Miami, y el domingo a las 9 de la tarde, MetLife Stadium, final histórica de la Copa del Mundo España-Argentina. Todo lo podrán seguir en esta casa en directo en Tablero Deportivo.
0: Gracias, Jordi, es todo. 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

0: Ando yo un poco pesado con esta historia así de tener en la cabeza el pensamiento que hace que uno dice, José, si yo supiera lo que me va a pasar en el futuro, o sea, si yo supiera pues que no vas a acabar solo, que más o menos no va a acabar debajo de un puente, que vas a acabar bien, pues viviría mucho más tranquilo, ¿no? O sea, supongo que si eso sucediera, podría ayudarte a vivir más tranquilo, ¿no? Saber que te dice, mira, a ver cómo seré yo con 70 palos. Sí, primero estoy vivo.
1: ¿Tú piensas que te va a pasar? Que hay una probabilidad.
0: A ver, yo creo que todos tenemos un poco el miedo a la soledad, el miedo a que te debe ahí como un medio ictus y que estés ahí como medio hacer y medio nacer, o sea, ese tipo de cosas de qué me puede pasar, ¿no? O sea,
1: sí, que te puede pasar algo así.
0: Ahora,
1: pero,
0: si de repente... imagínate que te dijera, no, yo ya he ido a tu yo de futuro y ya te he dicho, y ya sé que vas a estar bien. Ahí vivirías un poco más tranquilo, imagino, diciendo, bueno, vale, pues voy a ir como tirando.
1: Hacer cosas, exacto, porque no voy a acabar mal.
0: No me va a pasar mal.
1: A lo mejor arriesgas,
0: claro,
1: más,
0: o sea, ¿eh? Que como que... Ahora, ¿qué sucede cuando conoces el futuro inmediato? Ejemplo, estás viendo el partido en tu casa y tu vecino canta el gol antes que tú.
2: ¿Porque tiene Dazón?
0: Claro.
2: ¿O qué?
0: Claro. Y vale. Tanto, o sea, porque él pagó el Dazón.
2: Pringao.
0: Tú estás con la... Yo estoy con la aplicación... Yo estoy con la aplicación RTV Play.
2: O sea, pringao.
0: Claro, o sea...
2: No, que es buenísima, pero...
0: ¿Hay alguna manera de hacer que efectivamente yo pueda saber el futuro? Como, por ejemplo, que España va a marcar en gol. Pero, claro, ahí me arruina el futuro. Yo prefiero no saberlo.
1: ¿Sabes cómo me enteré yo que marcaron el primer gol? Yo estaba en un concierto.
0: Sí.
1: Y de repente la gente saltó y no iba a tempo. O sea, no tenía sentido que saltaran en ese momento de la canción. Y me dijo David, productor de la vida y no solo del trabajo, me dice, es que han metido gol.
2: Y estaba también con el móvil viendo RTV Play.
1: No, le salió la notificación.
0: ¿El Kiki Morente se lo cantó y dijo, hay gol de España?
1: No, el Kiki Morente esperó hasta el final del concierto para decir... Hemos ganado.
0: Ah, mira.
1: En medio del concierto no dijo
2: que
1: nada.
2: Que yo en España-Bélgica estaba en un concierto y la gente con el móvil mirando el partido. Digo, claro, hostia, un poco de respeto, ¿no?
0: Claro, sobre todo en este caso, que son los que acompañan. O sea, son los acompañantes.
2: No lo sé, pero chica, pues vete. Trae al césped. No estés aquí dando por culo.
0: Que estamos haciendo las canciones.
2: Perdón, por la queja, claro. Pero...
0: Por lo visto, o sea, por cierto, que en los domingos habría que mirar qué conciertos hay el domingo.
2: Para que le vayan cancelando ya.
1: No, o si quieres ir al concierto, lo vas a tener mucho más barato porque va a haber, sí, muchas entradas.
2: Efectivamente.
1: Como claro, pasó ayer.
0: Sí, sí, David ya me está contando.
2: La reventa a 10 euros.
0: Claro, ya.
1: Pero es una oportunidad para ir, para quien no quiera ver el fútbol. Hay claro. Gente que a lo mejor no claro. Quiere ver la final, pasa? Incluso.
2: Claro, claro. Va a haber un monográfico hoy de fútbol.
0: Ah, venga, pues ya está. Pues, nuestro especialista.
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2: No le puedes pedir a un hincha de La Roja que está hinchado de euforia y felicidad que te describa el partido en una palabra. Una palabra que, si está verborreico en ese momento, está expansivo en su discurso. Vale, os digo una cosa. Anoche vi el partido, después de, no sé, como 15 años sin ver un partido entero, y vengo con ciertos comentarios y consideraciones al respecto. Así que bienvenidos a El Día Después. Bueno, no sé cuándo estéis escuchando este programa.
0: Ese.
2: Ay. Pero lo más probable es que en realidad sea el día y medio después.
0: Sí.
2: El día y medio después, un programa de fútbol que, como no tiene ni idea de fútbol, solo sabe echar balones fuera. He de decir que yo celebré el gol de Lamine Yamal y luego no entendía por qué nadie lo celebraba. Este es el nivel.
0: Okay.
2: He de decir que yo me quise hacer un semifinal de mundial de full experience complete inmersivo.
0: Eso.
2: Entonces me bajé a un bar de mi calle con amigos, fui al bar y por tanto hoy estoy sordo.
1: Esto lo grabaste ahí, ¿no?
2: Sí, esto es real audio de celebrando real. Mi mesa y todo el bar, el pitido final del partido, que se dice así, ¿no? Pitido final.
0: Sí.
2: Pito final.
0: O sea, para ti fuera de juego está muy bien, pero empecemos por córner.
2: Fuera
0: ¿no?
2: de juego es lo que estoy yo ahora.
0: Exacto.
2: Es como que, ¿qué? Yo entre Marina comentando los encierros y ver el fútbol en el bar, necesito una buena oferta.
5: Tenemos el 50% de descuento comprando dos audífonos.
2: Dos pares. O sea, dos audífonos es dos pares de audífonos, o porque igual no me conviene la oferta.
0: ¿Es verdad?
2: Serán si no, dos pares de audífonos, porque estoy sordo de los dos oídos.
0: Bueno, pares que audífonos es como tijeras, es empujón.
2: Como pantalones.
0: Claro.
2: Por cierto, casualidades de la vida, yo fui al bar de mi calle, yo estaba sentado en la mesa y a dos metros más allá en la barra estaba Joel López.
0: Ah, mira. Ah.
2: ¿Pensabais que yo acaso creía que España iba a ganarle a Francia? Había que hacerlo. No, yo digo, no le voy a decir nada, que ya estará harto el señor, ¿no? Bueno, desde la victoria de España en la guerra de la independencia de 1814...
0: ¿Se lo vio ahí Joel entero también el partido?
2: Sí, claro, no va a estar de espaldas a la tele.
0: No sé si a lo mejor tomó una caña y después se fue.
2: No, se vio el partido entero y ya está, no voy a hablar más de su vida privada. Sí. Pero vamos, está pues un señor normal viendo el partido. Desde la victoria de España en la guerra de la independencia de 1814, yo la verdad es que no había vivido una lucha contra los franceses con tanta pasión. Bueno, tampoco estuve en 1814, claro. Pero con la salvedad de que Francisco de Goya no va a poder retratar culturalmente nada de lo de ayer, pero para eso estará Carlos del Amor, que digo yo que algo hará en el Museo del Prado. Como le dé por tirarle un bote de pisto a un cuadro de Delacroix, la liamos. Menos mal que no hay cuadros de Delacroix en el Prado, pero puede haberlos. ¿Tú te imaginas a Carlos del Amor?
6: ¡Dale, tira!
2: Carlos, por favor, un poco de respeto. Bien, una consideración en el día después de la semifinal, la más básica: España le ha ganado a Francia por 2-0, 2 goles españoles, 0 goles galos. El Marca podría haber titulado "Partido sin goles" y la columna de Rajoy "Partido sin galos".
7: Y un plato es un plato.
2: Y un galo es un galo, Mariano. Te pongas como te pongas. Por cierto, ya otro día hablamos de la última columna de Mariano Rajoy.
0: ¿Ha hecho otra esta noche?
2: Ha hecho otra, en plan, me habéis acusado, pero ya que la risa, no sé qué. Bueno, en fin. He de aclarar que, insisto, no sé nada de fútbol. Bueno, todo lo que sé me lo enseñaron Oliver y Benji, por eso quiero preguntar por qué ninguno de los jugadores hizo una catapulta infernal ayer.
0: ¿Eso será los gemelos de Rick?
2: Claro, porque Lamine Yamal no hizo el tiro del tigre.
0: Claro.
2: Ya no se lleva,
0: claro.
2: Ni una chilena ni nada.
0: Julian Ross.
2: Claro, hacer algo. Bueno, creo que en la semifinal no pasó, pero si un comentarista deportivo en la final del domingo ve a Pedro Porro progresando y ganando metros por la banda, ¿se le permite decir "sube Porro"?
0: Sí.
2: Vale. Es más, si Pedro Porro...
0: Hecho, le mola mucho porque todo el mundo está porro.
2: Claro, es que esto...
1: Nunca jamás se dijo tanto porro en los medios de comunicación.
0: O sea, luego decimos que si los niños con decir monja muchas veces, ¿eh? Ah,
2: es que no puede ser. Si Pedro Porro, en vez de marcar un gol como ayer en la final, se empieza a hinchar y marca 7 goles...
8: Es lo que los expertos llaman atracón de porros.
2: Risa generalizada en España. ¿Hay alguna posibilidad de que juegue gratis en la selección jamaicana sin cláusula de rescisión y todo eso? Bueno... Una pregunta, ¿cuántos años creéis que tiene Oyarzábal?
1: Oye, ni idea.
0: Ah, buena pregunta.
1: No sé si le pongo cara.
2: ¿Le ponéis cara?
0: Sí, claro. Es el del penalti de ayer, ¿vale?
1: Buena pregunta. Que tengo serias dudas, no voy a comentar.
0: 29.
2: Tiene 29 años, tío. Pero es que yo le vi y digo, soy coetáneo, ¿eh?
0: Claro.
2: No, tiene 29 años.
0: Y tiene cara de más mayor, sí.
2: Eso, estoy sorprendidísimo. Luego, he percibido que Unai Simón para muchos goles... Que es lo que es un poco para lo que
0: el análisis
2: ahí.
0: Con Toño Pérez.
2: Sí, el análisis. Pero al mismo tiempo noté, y no sé si es muy normal en el mundo guardameta, que caminaba muchísimo por el campo.
0: O sea, es como se va si, muy lejos, ¿no?
2: Sí, es como si el portero de tu casa está como en la calle paralela y dices, pero que está ahí.
0: Tiene que estar ahí.
1: Los comentarios de Toño los tengo a mitad de camino entre la columna de Rajoy.
0: Sí, está ahí.
2: Hombre, espero que esté un poco más allá.
0: Sí,
2: pero vale.
1: Bueno,
0: o sea, que Unai Simón se hubiera contado los pasos, ¿no?
2: No, yo llegué a pensar que Unai Simón le apetecía darse una vuelta por Dallas.
1: De los 10.000 pasos diarios los hizo.
2: Haría más, claro. Pero digo, querrá conocer el Texas, el estado de Texas. Pero no, luego se estaba ahí parando, ¿eh? Más cosas. Claro, no va a estar ahí.
0: Claro, le llaman guardameta.
2: Efectivamente, ¿eh? Y lo hizo muy bien.
0: Goalkeeper.
2: Mucho se habla de la roja, pero la verdadera roja era la cara del seleccionador francés. Didier Deschamps, en castellano, Didier de los Campos.
0: Exacto.
2: No sé si lo visteis, pero a medida que avanzaban los 90 minutos, su cara iba poniéndose más roja todavía. Creo que si somos un país de juego limpio, deberíamos de mandarle un lote de crema de rosa mosqueta. O, como dijo un amigo mío el otro día, échate piedra de roseta. Dije, esto no va a funcionar. Tengo que ir al Museo Británico, atracarles, llevármelo, que también sería un poco
0: claro,
2: lo que
0: habéis ladrón,
2: vosotros, lo hago yo, 100 años de perdón.
0: Ya nos estamos metiendo con los ingleses, pues si acaso se juega.
2: Efectivamente, ahí estamos, lo has visto, muy bien.
1: Luego vamos con el alfajor, ¿no?
2: Prefiero esto que con Argentina, ¿eh?
0: Ya.
2: Luego, hay un jugador francés que se llama Saliba. Resulta que en el, esto es real, en el minuto 30 se lesiona, tuvieron que sustituirlo y en ese momento, esto es real, ponen sale saliva y el tío va y escupe.
0: Que será saliva, ¿no? Pues todos son
2: los. Me da igual. Pone saliva, yo leo saliva.
1: Toño en el partido apuntando. Así en,
2: sí, sí, es que dije, voy a tomar notas. Sí. Creo que era el único español que tomaba notas,
1: que tomaba
2: de un puto
1: notas
2: partido.
1: En partido.
2: Más consideraciones. Mbappé y Esther Expósito son novios. Esto me enteré ayer. No me interesa nada, pero no hay confirmado. Bueno, perdón, Lucía, ¿puedes venir un momento? Es que Lucía es nuestra. Es nuestra becaria de producción, nos da mil vueltas a todos en cuestión de fútbol. Ha venido incluso con la cara pintada.
0: Y ayer vino con camiseta.
2: Y dice, no me habéis dicho nada, que llevo la cara pintada todavía. Digo, pues es que has pasado desapercibida por eso.
0: Bienvenida.
6: Gracias.
2: Lucía.
6: ¿Cómo
2: se pone
6: esto?
2: No sabes, pones el
0: como Julio Guerra, con uno solo te vale.
6: Vale, claro. Vale.
2: Es que digo, o sea, hay confirmación real de que Mbappé y Esther Expósito, como experta en fútbol.
0: Te hemos puesto los auriculares de novato, ¿sabes? O sea,
2: en la novatada. La que la hacemos a todos.
1: Ahí, delante del micro.
0: Ay, por favor.
1: Venga, ahí.
6: Ya estoy.
2: Que hay confirmación de que Esther Expósito y Mbappé estén juntos.
6: 100%.
1: Desde hace un tiempo, ¿no?
6: Sí, llevan meses.
1: Sí.
6: O sea, hay fotos de ellos en una moto de agua, en un yate, en Ibiza.
2: Otra, fíjate.
1: Ella dijo que se enamoró de él por la sonrisa, no porque era futbolista. Esto pasó.
6: Ah, yo eso no me entero.
0: Mira.
2: ¿Pero por qué pensáis que ayer Mbappé estuvo muy discreto en el partido, que él mismo ha hecho autocrítica?
6: Sí.
2: ¿Por qué lo pensáis, Lucía?
6: Bueno, es que hay rumores de que la gente le pidió a Esther Expósito que le echara laxante en el café por la mañana.
2: Bueno, el rumor no es noticia, esto lo tendrías que saber ya, Lucía, por mucho que vengas aquí.
0: Primeras declaraciones en radio y te obliga a Toña a hacer esto, muy bien.
6: Y en plan influencers mandándole audios de, bueno, cánsale un poco.
2: Cánsale un poco, madre mía, el comentario ahí en la línea.
6: Noche de cardio.
2: Bueno, por cierto, hablando de relaciones hispano-francesas, mi amigo Gusi de Zaragoza estuvo saliendo, esto no tiene que ver, pero estuvo saliendo con una francesa y un día me empezó, que si no se quede, Le Roi Merlin. Y yo, ¿qué? Que si el Le Roi Merlin. Yo, ¿qué dices? El héroe Merlín.
0: Ah, se dice Le Roi Merlin.
2: Yo, chica, habla bien.
0: Mira, o sea, es como. Sani, que habla francés, entre otros idiomas.
2: Cuando tú dices saga, yo sé que vas al Zara, entonces no te hago esto.
0: Y claro, Carrefour. Esto así.
1: Bueno, así, ¿verdad?
0: El día es el día, ¿no? O sea.
2: Días Champions.
1: Sí,
2: de Yu. Oye, una cosa más. Desde este partido, yo no quiero nada más en mi vida que para los picos de estrés, para posibles ataques de ansiedad, para los momentos de chutes de cortisol, solo quiero ver vídeos a cámara lenta del pelo de Cucurella.
0: Oh.
2: Pero, o sea, a cámara ultralenta donde cada rizo forme su propia vida.
0: En 4K.
2: Unos se elevan, otros dan como latigazos, otras forman como unas ligeras espirales. Es que ayer se veía todo esto. Otros se posan sobre sus hombros para inmediatamente volver a volar y tener de nuevo otro aire.
0: ASMR, ¿eh?
2: Pero ASMR visual. O sea, yo para mí, ver los cabellos de Cucurella suspendidos en el aire a cámara lenta era como ver a la gente de una fiesta de psytrance desde un dron. Es como que los ves así, es como una ola, ¿no? Es un espectáculo hipnótico. Y por último, creo que la pausa de hidratación es una pantomima. Es una excusa para meter publicidad. Ya está. A nadie le interesa que estén hidratados, no hidratados, si beben agua, si se ven un chorrazo de whisky, da igual.
1: Y esa público estará más cara, seguro.
2: Esa público, vamos, pausa de hidratación, claro. Todo el mundo ahí, me venden un coche.
1: Es el medio tiempo de la Super
2: Bowl. En fin, 14.600.000 espectadores, lo más visto de la selección española en la historia de los mundiales, solo por detrás de la prórroga de la final de 2010. Y entre todos ellos, una audiencia muy especial que fue la familia real.
0: Ah, sí que lo vieron en Barcelona.
2: La familia real, que si podemos ver las imágenes, yo no sé exactamente dónde están.
0: En Barcelona, creo que en un hotel.
2: En un despacho de Mad Men.
0: Sí.
2: En un despacho
1: de
2: Mad Men.
1: Blanco y negro.
2: Con una tele que no, o sea, que es de pringados porque no llega a las 60 pulgadas.
0: Claro.
2: Y lo que más me incomoda de ver es un sofá que está en diagonal.
0: La verdad que no se lo pusieron fácil, ¿eh? O sea.
2: Pero bueno, si la familia real está feliz con esto, todo sufrimiento y toda angustia ha tenido sentido.
0: Claro, te imagínate.
2: Mañana, esto ha sido todo mal, mañana hablaremos del hermano del presidente del gobierno. Que estoy diciendo, pan y circo, ¿no? Pero ya se hablará otro día.
0: Mañana que es pasado, seguramente. O sea, de
2: mañana que es el lunes que viene.
0: Bueno, pues,
2: probablemente.
0: Lucía,
2: muchas gracias. Te damos la bienvenida oficialmente al verano de mañana más.

0: gracias a Annie Archives junto a Georgia Smith sonando en este Mañana Más, haciendo ya el prólogo de un ser humano al cual siempre nos hace mucha ilusión recibir. Hoy sin sintonía, o sea, no tenemos la sintonía desde Sani Laden con la ilusión que a mí me hace, pero bueno, lo digo porque en este caso el autor de esta sintonía... Ah, sí, sí, la tenemos. Pues suene. ¡Oh, por favor! Perdón, que no lo vi en el guión y me asusté muchísimo, ya ves. Lo digo en este caso, o sea, para soltar mi chapaza, Carmona termina pronto. El autor, ya sabéis, de esta canción es David Byrne, un músico prohombre del siglo XX y también del XXI, responsable de aquel proyecto llamado Talking Heads, cuyos huesos cayeron en el Mad Cool el pasado sábado y tuvimos la oportunidad de disfrutarlo y verlo en directo. Vuelvo a comentarlo siempre, o sea, cualquier cosa que tenga que ver con David Byrne merece mucho la pena. Y es curioso, Sani, ya voy contigo, como los médicos. Enseguida estoy contigo, ¿eh? O sea que...
1: Dale.
0: Claro, a mí lo que me pasó es que pasó Nick Cave por antes en ese concierto, entonces a mí me pasó por encima Nick Cave, y como comentó un tipo en internet que me hizo mucha gracia, cuando salió David Byrne parece que había salido un Playmobil, ¿no? Pues en realidad, claro, ahora va pasando el tiempo y voy viendo... Pues el lujo de haber visto a Nick Cave, y sobre todo en este caso de haber visto a los dos, ¿no? A Nick Cave y a David Byrne. Ahora empiezo a tomar conciencia también de lo que es ese concierto. Y David Byrne siempre deja una frase por ahí. La última vez que tuve la oportunidad de verlo fue en las noches del Botánico, y él dijo una cosa que se me quedó marcada, que fue... cada vez que tengáis la oportunidad de votar, por favor, votad, aunque sea para el presidente de vuestra escalera, pero no perdáis la oportunidad de votar, porque es el sufragio, es el derecho que tenéis, desde la más mínima esencia, como vuestra comunidad, hasta unas elecciones, ¿no? Esa me encantó. Y... dos días después, porque claro, insisto, ya pasaron muchas cosas, me di cuenta que había apuntado en el teléfono una frase que yo creo que dijo David Byrne, que fue maravilloso, que dijo: "Love and kindness are the most punk things you can do", ¿no? O sea, el amor y la ternura son las dos cosas más punkies que puedes hacer, así que insisto, ¿no? O sea, ese concierto no fue en vano, no se pierdan el concierto de David Byrne si siguen todavía la oportunidad de verlo en alguna cita europea. Y ahora ya, hablando de ir a Europea, mira, Sani, que ya no sabíamos, no nos metimos en ningún lío, pero ya habíamos hablado de la cantidad de jugadores de padre y madre, el origen del padre y la madre, pero realmente franceses son, Sani.
1: Sí. Y lo estuvimos hablando aquí precisamente porque ahora la cosa está cambiando muchísimo, no solamente el equipo de Francia, ¿no?, sino también el equipo de España, Bélgica y muchos países en Europa. No solamente, fíjate, hay un dato que decía que uno de cada cuatro jugadores que ha jugado en este mundial no jugaba para el país donde había nacido.
0: Claro.
1: Uno de cada cuatro jugadores.
0: ¿Dónde había nacido o dónde habían nacido sus padres? Porque supongo que ahí está un poco el...
1: No jugaba para el país donde había nacido.
0: Vale,
1: perfecto. Sí. Entonces, por ejemplo, si miras el equipo de Qatar, el equipo de Australia...
0: Claro, Curaçao...
1: Y te das cuenta, claro, de todo eso, ¿no?
0: Claro.
1: Pero ¿de qué vamos a hablar? Vamos a hablar de la famosa frase de Mariano Rajoy. Yo venía preparando algo para traer al programa y cuando vi la frase aquella de Rajoy...
0: Cambiamos. Hizo Sani con su guión.
1: Esto,
0: empezamos de nuevo.
1: Esto para mí se me iluminó la cara, porque evidentemente en una sola frase Rajoy ha abierto sin querer uno de los debates más profundos que existe. Es un poco así raro decir que Rajoy ha abierto un debate. Normalmente las frases de Rajoy pues te hace partirte de risa.
0: Claro.
1: Y uno de esos debates es qué hace alguien, en este caso pertenecer a una nación, ¿no? La sangre, el apellido, el pasaporte, el lugar donde nació la persona, o algo más difícil, en este caso de medir, como el arraigo, la vida construida o el idioma con el que sueña esa persona. Vamos con los hechos.
0: Wow.
1: Como decía, el pasado 10 de julio, en una columna publicada en el diario El Debate, se va a hablar muchísimo de esta frase, Rajoy analizaba el partido de semifinal entre España y Francia, elogiando a Les Bleus, como se conoce a la selección francesa, reconocía que son dos veces campeones del mundo, es verdad, primero en el ranking FIFA, también es verdad, que han ganado todos sus partidos en este mundial, aparte del partido de ayer, evidentemente, y entonces añadió esta frase: tiene además una plantilla de altísimo nivel, eso sí, sin franceses. Claro, la reacción fue inmediata y cruzó fronteras. El ministro del Interior francés, Laurent Nunez, claro, alguien que se apellida Núñez, hijo de españoles que emigró a Argelia, la calificó de absolutamente inaceptable. La embajada de Francia en Madrid, de hecho, tuvo que salir a desmentir esto con datos, diciendo que de los 26 jugadores convocados por Francia, 23 nacieron en Francia, los otros 3, Olysee, Marcus Thuram y Brice Samba, también son franceses, ¿no? El primer secretario del Partido Socialista francés, Olivier Faure, también lo resumió así, ¿no? Diciendo que Francia no es una nación étnica, no tiene color, no tiene color de piel ni una religión, ¿no? Vamos, hasta la extrema derecha francesa, a través del diputado, en este caso Jean-Philippe Tanguy, salió a condenar la declaración de Mariano Rajoy, para que veamos. Es decir, la extrema derecha francesa
0: Francia.
1: Eso es. La extrema derecha francesa no ha salido a defender a denunciar la frase de Rajoy porque no son racistas, sino como una forma de decir, a ver, a nuestros negros preferimos ser racistas, claro, con ellos nosotros mismos, ¿no? Entonces eso es lo que estamos viendo. Y en España hemos visto también como el propio presidente del gobierno, Pedro Sánchez, respondió en un tuit diciendo que hay quien mide la pertenencia por el apellido, el lugar de nacimiento o el color de piel, en este caso dice, otros lo medimos por el arraigo a un país y a la voluntad de contribuir en él.
0: Madre mía, buena intro. O sea, es curioso que te escuche argumentando a testimonios de la extrema derecha francesa como tranquilamente con una cosa y con la otra. Vamos a ir metiéndole mano a la historia, Sani.
1: Pero claro, sigo. Es verdad que Rajoy no es el primero, vamos a decirlo, en decir esta frase, porque esta misma lógica la formuló en su momento Jean-Marie Le Pen, el padre de Marine Le Pen, el que creó el partido de extrema derecha francesa, cuando dijo que la selección francesa era artificial porque traía jugadores del extranjero. Y eso, en aquel momento, estamos hablando del 98, cuando Francia fue campeona del mundo con Zidane, con Thuram, claro, con Desailly, con Vieira, que son hijos o nietos de inmigrantes, sí, pero franceses. Lo que Rajoy ha hecho, voluntariamente o voluntaria o involuntariamente, es recuperar en este caso exactamente ese argumento, ¿no? El problema no es solo que sea éticamente cuestionable, es que además es factualmente incorrecto, ¿no? Pero aquí es donde yo quiero ir más allá del debate futbolístico, porque hay una pregunta que casi nadie se hace en medio de todo ese ruido. Porque Francia tiene la ley, en este caso nos tenemos que hacer la pregunta de por qué Francia tiene la ley de nacionalidad que tiene hoy en día, ¿no? Sí. ¿Por qué en Francia, si naces ahí, eres francés? Evidentemente con algunos matices. ¿De dónde viene ese principio de jus solis, que es el derecho del suelo, que es lo que está utilizando Francia, aunque es verdad que Francia combina también el jus solis con el jus sanguinis en este caso? Y la respuesta tiene algo que va a sorprender a muchos oyentes, porque tiene mucho que ver con España.
0: ¿Anda?
1: Con españoles concretamente, con miles y miles de españoles que emigraron al norte de África hacia siglo y medio.
0: O sea, que la ley de nacionalidad francesa tiene orígenes españoles.
1: Efectivamente, es lo que estaba diciendo, y vamos a contarlo bien. A partir de mediados del siglo XIX, decenas de miles de españoles emigraron a Argelia, en este caso, en aquella época Argelia era una colonia francesa, pero el noroeste del país, la región de Orán sobre todo, estaba prácticamente dominada por población española. En Sidi Bel Abbès, por ejemplo, 20.000 de sus 32.000 habitantes habían nacido en España. En Orán, según el censo de 1896, de los 300.000 europeos asentados en la región, unos 100.000 eran españoles y otros 100.000 eran españoles que ya habían sido naturalizados franceses. Eran trabajadores del campo, de la construcción, de la industria, y muchos fueron a buscarse la vida con intención de quedarse temporalmente y acabaron formando familias y echando raíces ahí. Y entre ellos hay nombres que reconocéis seguramente, como Albert Camus, claro, el escritor y premio Nobel de literatura, que era hijo de una mujer española, igual que Emmanuel Robles, escritor franco-argelino también. Y la fórmula del Orangina, ese famoso refresco francés, la inventó el farmacéutico valenciano Agustín Trigo, ¿no? Pero los franceses empezaron en ese momento a encontrarse con un problema en esa época, ¿no? La colonia de Argelia se estaba llenando de europeos que no eran franceses. Había más españoles, de hecho, que colonos franceses en alguna zona, y el gobierno colonial empezó a preocuparse y preguntarse, cómo podían controlar esto, ¿no? ¿Cómo hacen para garantizar en ese caso la lealtad, digamos, de esa masa migrantes y de sus hijos? Y ahí empezó todo. Porque la solución llegó en 1889 con una ley de nacionalidad que estableció el ius solis de forma ampliada, es decir, todos los hijos nacidos en territorios francés, incluido Argelia, de padres extranjeros, pasan a ser automáticamente franceses.
0: Porque no querían perder en este caso el dominio de esa zona.
1: Así es. Wow. Los hijos de españoles nacidos en Argelia pasaron a ser, por ley, ciudadanos de Francia.
0: Oh, wow.
1: El objetivo era muy claro: asimilar a esa segunda generación, integrarla en el proyecto colonial francés, convertirla en mano de obra y sobre todo en soldados para el servicio militar obligatorio. Y hay que recordar que Francia en aquel momento tenía mucho miedo a Alemania tras la derrota de la guerra de 1870 y necesitaban soldados.
0: O sea, el ius solis francés nació en parte para francesizar, vamos a decir, a los hijos de españoles en Argelia.
1: Efectivamente, en parte sí. No fue la única razón, evidentemente había muchos italianos en la Francia metropolitana, pero la presencia española en Argelia fue un factor determinante y está documentado también históricamente. Hay que añadir también un detalle que me parece importante, ¿no? Un detalle desde mi punto de vista que dice mucho sobre cómo funciona el colonialismo. Esa ley de la que estoy hablando se aplicó a los españoles, a los italianos, a los judíos de Argelia, que ya habían sido nacionalizados desde 1870, pero no se aplicó a los árabes ni a los amazigh, la población autóctona de Argelia, para que veamos un poco cómo funciona también el colonialismo. Ellos tuvieron que esperar mucho más y bajo circunstancias muy distintas. Los colonizadores en este caso podían convertirse en franceses, pero los colonizados no.
0: O sea, todos los europeos que estaban en suelo francés africano pasaban inmediatamente a ser franceses, exceptuando los africanos.
1: Los autóctonos. Exacto. Para poder crear una masa de colonos para poder dominar ese territorio. Y entonces llegamos a la paradoja histórica. Y Rajoy dice que la selección francesa juega sin franceses, pero los jugadores franceses de origen africano son franceses precisamente por una ley que se diseñó, entre otras razones, para asimilar a los hijos de inmigrantes españoles en el norte de África, ojo. El principio que Rajoy cuestiona implícitamente es el mismo principio que convirtió, en este caso en franceses, a los nietos de españoles que hoy se apellidan Camus o fabrican Orangina. En realidad, el debate sobre quién es de verdad de un país no es un debate nuevo, no es exclusivo de Francia, porque aquí también lo escuchamos cuando la gente se refiere a Nico William, a Lamine Jamal, pero nunca a Aymeric Laporte. A Emery Laporte, que tuvo la nacionalidad española en el año 2021, que tiene origen extranjero porque es francés y ha jugado muchas veces con la selección de Francia, incluso ha jugado con la absoluta de Francia, ¿no? Es decir, ese debate nunca ha tenido una respuesta muy clara, ¿no? Porque si tiramos del hilo histórico, cualquier nación, en cualquier nación siempre encontramos capas y capas de personas que llegaron de fuera y acabaron siendo parte del alma de ese país.
0: Y aquí realmente se acabaría el debate de una circunstancia en la cual es imposible asimilar la historia de un país si no tiene que ver con el vínculo con otros, ya sea en conquista, ya sea en influencias, ya sea en comercio, ¿no? O sea, cualquier país que tenga una cosa que se llama mar Mediterráneo al lado, o sea, está condenado. O sea, está marcado por la influencia de personas que han ido a visitarse los unos a los otros con distintas intenciones.
1: Efectivamente. Y creo que ese tema importa más allá del fútbol también, porque el debate sobre la identidad nacional y la inmigración está en el centro de la política de casi todos los países occidentales, ¿no? Y el fútbol en este caso es un vehículo que amplifica tanto lo mejor como lo peor de estas tensiones, ¿no? Cuando Francia o España ganan, los jugadores son nuestros chicos, nuestros hijos. Cuando pierden, aparecen las preguntas sobre la paternidad de esos jugadores, ¿no? Lo que hicieron, nos enseña también definitivamente que es que las naciones son siempre construcciones, ¿no? Lo hemos dicho muchas veces también aquí en el programa, y al final pues no hay pueblos puros como nos quieren vender, ¿no? No hay nación que no sea el resultado, en ese caso, de mezclas de migraciones o hibridación. Francia lo es, España también lo es, ¿no? Y la ley de 1889, que Rajoy cuestiona implícitamente, fue diseñada precisamente, como decía antes, para construir una identidad nacional donde antes había fragmentos dispersos, ¿no? Españoles, italianos, judíos. en definitiva, colonos de distintas procedencias, ¿no?
0: Claro.
1: Y los jugadores que hoy defienden la camiseta de Les Bleus, muchos de ellos hijos o nietos de africanos que llegaron a Francia en la década posterior a la descolonización, están haciendo exactamente lo mismo que hicieron los hijos de españoles de Oran.
0: Claro.
1: Convertirse en franceses, porque Francia es el país donde nacieron, donde crecieron y donde sueñan y donde juegan al fútbol.
0: Claro, es que es apasionante el tema que cuentas, Ani. Mm. Hay algunas cosas que ya hemos dicho algunas veces, pero con permiso las remarco, ¿no?
1: Sí.
0: Hemos dicho muchas veces aquí que una de las frases a evitar es, o por lo menos para mí, una de las frases más difíciles de resolver es lo nuestro. Es como,
1: sí.
0: No hagas caso de quien diga lo nuestro, porque lo tuyo no es tuyo, afortunadamente. O sea, piensa en la paella, o sea, de dónde viene el arroz, de dónde viene el pimiento, de dónde viene un montón de cosas, y te das cuenta de que lo nuestro no es
1: flamenco.
0: Nuestro, ¿no? O sea, exacto, o sea, que piensa lo cerca que está España de África para darte cuenta que la esencia del flamenco está clarísimamente relacionada en un puente. Yo pienso en mi apellido, o sea, que es Carmona, que significa que es un topónimo, y si es un topónimo significa que yo tengo un origen judío casi seguro, ¿no?
1: Ajá.
0: Y con una, otra y otra y otra. ¿Sabes qué? Una cosa que me estaba preguntando también es qué sucede, en este caso te pregunto como camerunés, cuando tú ves que a Mbappé, ¿no? En este caso, que tiene papá camerunés,
1: sí.
0: ¿Eso a ti te implica, o sea, hace que tú, en cierto modo, ayer fueras un poquito, hombre, tú no puedes ir con Francia ayer porque,
1: nunca he ido con Francia.
0: ¿Pero hay algún tipo de implicación cuando sucede eso? ¿O cuando tú has visto que por ejemplo, esa selección tiene muchísimo vínculo con África de alguna manera?
1: Sí, hay alguna influencia, evidentemente, pero luego entras en razón, ¿no? Porque Francia es Francia, Francia es quien colonizó Camerún, Francia es la que cometió el genocidio en Camerún. Entonces yo tengo también mis cosas, ¿no? Pero evidentemente Mbappé, quieras o no, cuando dicen que es de origen camerunés, es un orgullo.
0: Claro. Ahí estira.
1: Sí, sí.
0: Curioso que, por cierto, ya empezamos aquí con conversación de Chisinabo. Sí. El hijo de Zidane sí ha decidido jugar con Argelia.
1: Con Argelia. Pero ojo, el hijo de Zidane decidió jugar con Argelia porque no podía jugar con Francia. Eso también.
0: Vale.
1: Eso también.
0: Para más dudas, hay un libro que se llama El latir de un continente. Está escrito por Sani Ladán en fabulosos, breves, generosos y bien productivos capítulos en los cuales, vuelvo a comentarlo, es una pequeña enciclopedia, por lo menos así lo siento yo, Sani, ¿no? O sea, si queréis haceros una idea de lo que es de lo que viene siendo África histórica, geográfica, social y espiritualmente y emocionalmente, pues ahí podéis buscar
1: en el libro. En el latir de un continente.
0: Ahí está. Míralo cómo viene presentando ese libro. Bien, ya te lo vendo yo. Te quiero mucho, Sani. Chao.

0: La película empieza cuando acabas otra. Cierras el montaje, guardas los discos duros en el cajón y aún así hay imágenes que se niegan a desaparecer. Un hombre caminando por una playa, el sonido del mar, el viento, el silencio y Basilio.
1: Te acordarás de mí toda la vida.
0: Y tanto. En una corriente salvaje, Nuria Ibáñez conoció a Basilio. Era uno de los protagonistas de aquel documental. La película terminó, pero él nunca terminó de irse. No fue toda la vida, pero sí realmente 7 años acordándose de él. Así que volvió al encuentro. ¿Volviste a la playa?
2: Volví a la playa.
0: ¿Y ahí estaba?
2: No estaba, claro. Pero le invité a que volviera conmigo.
0: Y en este tiempo, Nuria Ibáñez, bienvenida a Mañana Más. ¿En cuántas veces pasó por tu cabeza decir, no, o sea, yo tengo que volver? O sea, aquí me queda algo pendiente.
2: Bueno, en realidad solo pasó una vez y entonces me decidí escribir un guión, pero bueno, ya sabemos que tarda mucho, ¿no? Entre que desde que escribes hasta que logras financiar la película, pues pasan años, ¿no? Pero sí, fue como a los 2 años de terminar el documental que me vino la imagen, una imagen que no había filmado para el documental, pero que sí la había visto, que era Basilio llamando al patrón. Y esa imagen fue como el origen de la ficción y de las ganas de hacer una nueva película, pero desde la ficción.
0: O sea, pasando del documental a la ficción en este caso, bueno, lo primero, esta cosa que dice Sabina y que nunca sabemos decirlo muy bien, que lo de los lugares donde fuiste feliz, ¿no? Nunca debes jamás volver y todo eso, veo que te lo has saltado entonces. O sea,
2: me lo he saltado.
0: Vale, ya está. Bueno, ¿y te funcionó?
2: Me funcionó.
0: O sea, ¿fuiste feliz 2 veces en el mismo sitio?
2: 2 veces. Una felicidad distinta, ¿no? Fueron procesos muy distintos. Pero bueno, como 2 caras de la misma moneda. Yo siento que es muy bonito, o ha sido muy bonito, hacer mi primera ficción con una persona que conocí haciendo un documental. De alguna manera, el haberlo conocido a Basilio me ha permitido hacer esta ficción, ¿no? Porque si no hubiera hecho el documental, no lo hubiera conocido.
0: Te puedo pedir, porque en este caso muchas veces con las películas ya no sabemos hasta dónde podemos llegar, que me hagas una presentación del Basilio real y el Basilio de la ficción.
2: Se parecen mucho, hay muchas cosas de su propia vida. El Basilio real quizás es menos idealista, y el Basilio de la ficción sí tiene una cosa muy cándida construida, ¿no?
0: ¿Eso cómo se le fue metiendo a él? O sea, se lo vas diciendo, mira, no vas a ser tú, vas a ser casi tú.
2: Claro, eso fue muy bonito también, como sobre todo que él entendiera que ya no estábamos en el documental, sino que este era un personaje, que había muchas anécdotas de su propia vida, muchas de ellas muy duras, como la muerte de su hija, o que se casó con su mujer aunque no quería, porque hubo un tema con unas cartas equivocadas, pero que él entendiera que no es él, ¿no?
0: Claro.
2: Y que entonces él no tiene las decisiones que toma el personaje y el dilema moral que tiene el personaje no es el suyo propio.
0: Es apasionante eso, porque ya nos hemos cruzado con algunos ejemplos de mezcla entre realidad y ficción, y hay veces que nos han contado que determinadas cosas que eran reales no las han podido contar porque es como, aunque lo cuente no te lo vas a creer. No sé si te ha pasado con algunas cosas que era como, mira, no lo vamos a meter porque la gente no se va a creer que esto, aun siendo real, sucedió.
2: A mí lo que me pasó, una cosa muy bonita con Basilio, fue que hay un elemento que es ficción, que es que él fue deportado. Él sí vivió en Estados Unidos, sí tuvo una reyerta, si disparó una persona, si lo metieron en la cárcel, tuvo la suerte que esa persona no fue a juicio, no llegó al juicio y libró la cárcel ahí gracias a esa fortuna que tuvo. Pero él nunca fue deportado, y en cambio la ficción habla de una persona deportada. Y fue increíble que cuando él cuenta que él fue deportado, en la ficción, Basilio siempre

0: Ha estado en el paquete, sin duda. O sea, Basilio es un personaje muy poco contemporáneo. Vivimos en un mundo en el que todo el mundo te dice que si algo no funciona te marches, y él hace justo lo contrario.
1: Todo está tranquilo. Hubo mucho viento y se llevó parte del techo. Pues no se preocupe, ya lo arreglé, todo quedó bien.
2: Me siento muy tranquilo con usted allá. Gracias por cuidar mis tierras, Basilio.
3: ¿Ya te pagó tu patrón?
1: No, todavía no.
0: ¿Tenía confiar que realmente él no se iba a marchar? O sea, es verdad que hay personajes que mantienen, ¿no? O sea, hace poco estaba leyendo un libro que contaba una historia que de alguien que se tenía que marchar. Era como en el interior de Argentina y no se podía marchar porque tenía a sus padres enterrados allí. Y al final la única manera de marcharse era desenterrar a los padres, llevárselos en el carro y marcharse, ¿no? O sea, no sé si hay gente que es como de la resiliencia de quedarse en el sitio y decir, no, yo sé que Basilio va a mantenerse así. Y eso es una declaración de principios también.
4: Claro, bueno, la película un poco cuenta esto, ¿no? Como presenta un personaje al que tú no entiendes del todo, ¿no? O que de pronto te parece un poco inocente o muy puro o alguien cándido o está como personas que ya un poco que van a la contra, ¿no? Y que ya no existen tantas, ¿no? Como con esa bondad, con esa pureza. Pero hay un momento en el que si se desvela que él está aferrado a ese sitio por determinadas razones, ¿no? Por una capa, no una razón, sino varias. Y entonces empiezas a entenderlo un poco más, ¿no? Entonces el prejuicio que te has construido de él como alguien sumiso, alguien un poco paria, se transforma, ¿no? Y se resignifica a raíz de una conversación donde entiendes un poco más al personaje y donde tiene que ver con esto, con el haber sido deportado, con que cuando alguien te debe dinero, ¿no? Como es el patrón, que no lo ha pagado, no es tan difícil, o sea, no es tan fácil marcharte porque pierdes el dinero que te deben.
0: Claro.
4: En cambio, si te quedas, aún tienes la esperanza de que te van a pagar, ¿no?
0: Wow, está muy bien. O sea, aparte me encantan las historias en las cuales todo se compensa, ¿no? Es como, claro, si tienes que marchar, no, o sea, me refiero a ese momento en el cual si te mueves para un lado, se mueve todo el escenario también, claro, para ese sitio, ¿no? O sea, dependiendo de la decisión que tomes.
4: Claro, o sea, como de pronto que no es tan fácil que porque no te paguen dejar el trabajo.
0: Claro.
4: No, es una decisión compleja que tiene muchas capas, ¿no? Y entonces un poco plantea eso, como que no es solo un ser sumiso que obedece a un patrón, es que también la decisión de quedarse, como que tú contabas con este,
0: claro,
4: con este señor que se queda porque están sus padres
0: sí,
4: enterrados, sí, tiene que ver con identidad.
0: Claro, a ver, es apasionante porque en la realidad en la película la playa nunca parece una postal, o sea, es un sitio precioso pero también muy duro, y de repente en toda esta historia aparece la Totoaba.
1: ¿Qué hace aquí?
5: Aquí vengo a trabajar.
1: Pues aquí no se puede quedar. Denuncié al pescador que estaba pescando la Totoaba.
0: Palabra que hasta la aparición de esta película desconocíamos por completo. Tú ya te he visto que tú estudiaste en México y veo que como que ya ese concepto lo conocías, ese pedo lo conoces muy bien. A ver, claro, me has dado un subtítulo tan potente que ya te tengo que preguntar por ahí, porque dicen que es como la cocaína del mar, pues ya está. O sea, relleno por la línea de puntos sobre la Totoaba.
4: Ya, bueno, es que también yo tampoco lo conocía hasta que hice el documental, ¿no? El documental también me abrió los ojos sobre una realidad que desconocía por completo. Efectivamente, la Totoaba es conocida como la cocaína del mar porque, bueno, a día de hoy se pagan $20,000 por el kilo del buche, ¿no? Que es la vejiga natatoria del pescado. No se come la carne, sino que hay un mercado chino, asiático, que la codicia muchísimo porque tiene, para ellos tiene propiedades medicinales, ¿no? Entonces los chinos se la han acabado en todo el mundo y solo queda en ese punto del Mar de Cortés en México.
0: Claro. O sea, que todo va, o sea, ¿cómo no vas a venir a hacer una película? O sea, sí. Realmente era como, Dios mío, o sea, como que parece como que todo se va enconando hacia una historia que parece como que camina sola, o sea, que...
4: Sí, y bueno, y sobre todo que plantea un lugar donde crees que no pasa nada, ¿no?
0: Claro.
4: Que entonces así abre la película con un señor que está guardando una playa donde no hay nadie, donde supuestamente parece que no ocurre nada y entonces de pronto empiezas a ver esas lanchas que pasan y que no sabes

0: un poco de ni dónde vienen, hacia dónde van, y un poco empiezas luego a conocer más a fondo, ¿no?
1: Claro, estaba pensando en una película de joder, hoy estoy como con todo con referencias, pero me venía a la cabeza una peli con Marlon Brando y con de Elia Kazan. Que es, ¿cómo se llama?
0: La ley del silencio.
1: Ya, que es un personaje que en realidad no, Marlon Brando no puede salir de esa realidad, ¿no? O sea, él quiere ir a otro sitio, pero sabe el precio que tiene que pagar, ¿no? Y no sé si la película no habla tanto de la pesca ilegal como del precio que tiene que hacer uno, que tiene que hacer lo que uno hace por hacer lo correcto.
0: Claro, es un poco el debate del personaje, que tiene unas convicciones muy, muy férreas, unos principios del deber ser, ¿no? De hacer, y un poco en su propia vida también afectiva lo ha mantenido. Entonces, en este momento se debate entre lo que debe hacer, que es proteger la playa, cuidar la playa, que es por la que ha sido contratado, y luego una comunidad que empieza a conocer y que a la que debería delatar, digamos, para hacer lo que él cree que tiene que hacer o en lo que consiste su trabajo.
1: Al documental no llegamos. ¿Todo esto se contaba también en el documental, Nuria?
0: No.
1: Ah, amiga.
0: No, para nada.
1: Claro.
0: Nada de esto. El documental fue el camino contrario. En el documental lo que hice fue cerrarme en Basilio y en otro señor que vivía en una playa desierta, y dejé afuera todo, claro. Los turistas, el pueblo, los pescadores, la totoaba, o sea, todo lo que es la geografía,
1: claro.
0: y la comunidad. Y solo me centraba en las conversaciones de Basilio con otro señor,
1: claro,
0: que parecían los dos únicos hombres sobre la tierra. Y en la ficción me fui abriendo.
1: Claro.
0: Abriendo, entonces fui metiendo todos estos elementos que había conocido, pero que de los que no había hablado.
1: Habías conocido porque preguntabas voluntariamente, te cuento. O sea, no sé si muchas veces conocemos un lugar y de repente lo idealizamos y decimos, no, esto es un lugar, fíjate, pero ¿cómo no vas a ser feliz aquí, no? Entonces empiezas a rascar un poco y es como, no preguntes mucho, porque conforme vayas a preguntar te vas a ir dando cuenta que seguramente ese paraje de felicidad no es tal en cuanto rasques un poquito más.
0: Claro, claro. Y un poco el paisaje es un poco así en la película, ¿no? Es paradisíaco y al mismo tiempo hostil, ¿no? Porque hay una comunidad que sobrevive o malvive de la pesca, y donde de pronto con la totoaba pues se les abre una mina de oro. Es una especie, en extinción, en peligro de extinción, por lo tanto no la pueden pescar, pero entonces la pescan de manera furtiva. Y luego todo es una cadena de cosas, porque las redes con las que se pesca la totoaba es donde se queda varada o se queda enredada la vaquita de mar, que es así, está en mega, mega peligro de extinción. Entonces es toda una cadena de cosas que hacen que de pronto que una comunidad pesquera, que tú crees que eso, que pues nada, que ahí que pescan sus cuatro, pues el tema de la legalidad, la ilegalidad, la delgada línea, ¿no?
1: Wow, o sea, pues ahí lo tenéis, o sea, y encima con el ritmo de la película, ¿eh?
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1: Hay un concepto que del tiempo, que es el del ser humano, que es como a segundos. No sé si el tiempo para Basilio pasa precisamente en segundos o si tiene otra medida de tiempo él directamente.
0: No, el tiempo se dilata más para Basilio. De hecho, es que claro, está en una playa desierta donde no hay señal de internet, donde se tiene que subir un cerro para llamar a su familia, donde no tiene la posibilidad de comunicarse, donde tiene que llamar al patrón al pueblo porque no hay línea telefónica, pero... En fin, entonces el tiempo se dilata.
1: Juan, ¿cuánto? O sea, te voy a hacer la pregunta tópica. Te hago la pregunta tópica para terminar, no lo puedo evitar, pero. ¿Cuánto sentiste que realmente tenía que haber quedado allí de nuestro tiempo? O sea, el saber que pues eso, ¿no? Que se puede hacer una cosa detrás de la otra, que no te llegan siete mensajes de siete personas distintas, que puedes, digamos, administrar tu tiempo de manera basiliana.
0: Bueno, eso nos permitió hacer la película. O sea, realmente, en el sentido de concentrarnos en la película, fue una maravilla. Estábamos casi, sin señal. Todo el equipo, digamos, o sea, fuera redes, concentrados en filmar, ¿no?
1: Dios mío, pues.
0: Entonces, eso nos ayudó.
1: Está, o sea, limpio de redes. Me encantaría que a partir de ahora los proyectos dijeran, este proyecto viene limpio de redes. O sea, durante la grabación de esta película no se utilizaron ningún tipo de redes sociales y se estuvo completamente concentrado en esta historia, no solo en el documental que os invitamos a ver, sino también en esa ya película llamada El Guardián. Nuria, un gustazo, de verdad.
0: No,
1: o sea, gracias. O sea, nos abriste muchísimos caminos. O sea,
0: muchas
1: que,
0: gracias.
1: Ahí está. Que disfrutes mucho todo este proceso de... ¿Volverás, por cierto, allí?
0: Volveré a enseñar la película que todavía no la hemos mostrado allí.
1: Ya está. Bueno, pues ya para el musical, directamente. Chao, chao, chao, chao, chao, chao.

0: Son las 3, las 2 en Canarias.
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0: Buenas noches. Pendientes del incendio forestal de Orés en Zaragoza, uno de los peores en los últimos años en Aragón, y sin previsión de mejora por las duras condiciones meteorológicas, sobre todo las del viento. Según el gobierno aragonés, el fuego puede ser más destructivo todavía, lo ha dicho el consejero del Interior del gobierno de Aragón, Roberto Bermúdez de Castro.
2: Nos encontramos ante uno de los incendios forestales de Aragón con mayor potencial de crecimiento y mayor potencial de destrucción de una zona muy importante de nuestra comunidad, ¿no?
0: Sobre todo lo que preocupa es el carácter cambiante del viento, lo que hace que el incendio se esté comportando de manera muy errática. Hay 3 poblaciones desalojadas, Marina Corredor.
3: Son Orés, Asín y Luesa, con cerca de 500 vecinos evacuados. Además, hay otras 3 localidades, Biel, Fuente de las Caras y un castillo, que están preavisados por si fuera necesario realizar un desalojo. A esta hora hay más de 170 efectivos de bomberos forestales de Aragón y de la Unidad Militar de Emergencias que trabajan en las labores de extinción y que esperan actuar en una ventana en la que se esperen mejores condiciones, aunque el propio Bermúdez de Castro cree que va a durar poco. Por otra parte, los 2 incendios de Ciudad Real y de Barcelona ya han quedado estabilizados. En la provincia manchega, los servicios de emergencia han levantado el confinamiento de los vecinos de Hinojosas, de Calatrava y de Cabeza Rubias del Puerto.
0: En Oriente Medio, quinta noche consecutiva de enfrentamientos entre Estados Unidos e Irán. Lo último es la activación de las defensas aéreas en Teherán, en la capital de Irán, para contrarrestar amenazas hostiles, según informan varios medios iraníes. Al Jazeera asegura que se tratarían de aviones de reconocimiento de Estados Unidos. También se habrían realizado ataques e incursiones aéreas en otros puntos del interior de Irán, en regiones del centro y el suroeste del país. Antes, Estados Unidos había vuelto a atacar posiciones a través del estrecho de Hormuz.
3: Su ejército ha realizado 2 ofensivas en las últimas horas, disparando también contra un petrolero que intentaba romper el bloqueo al paso marítimo. El presidente Trump ha dicho lo siguiente.
4: Irán defeated soon. They'll be defeated very soon.
3: Irán, dice, va a ser derrotada pronto, muy pronto. Por su parte, Irán ha vuelto a lanzar ataques contra posiciones estadounidenses en los países del Golfo, sobre Kuwait, que ha activado sus defensas antiaéreas, y también sobre Bahrein.
0: De tribunales, el Tribunal de Justicia de la Unión Europea dará a conocer hoy la sentencia sobre la ley de amnistía de los delitos de malversación y terrorismo a los políticos catalanes del procés, y si esta se ajusta a la normativa de la Unión Europea. El Tribunal Europeo va a determinar además sobre el uso de los fondos comunitarios en la financiación del referéndum ilegal del 1 de octubre. Recordamos que ya en noviembre el abogado de la Unión Europea aseguró en un informe, eso sí, que no era vinculante, que los fondos comunitarios no se habían visto afectados por el referéndum de independencia.
3: El Tribunal Superior de Justicia Europeo también va a resolver otras cuestiones prejudiciales planteadas por el Tribunal de Cuentas y la Audiencia Nacional sobre la responsabilidad contable de los expresidentes catalanes Carles Puigdemont y Artur Mas. También sobre la acusación de terrorismo que pesa sobre 12 personas que pertenecían a los comités de defensa de la República.
0: Por su parte, el juez Pedra de la Audiencia Nacional continúa con los interrogatorios del caso Leire Díez. Hoy declaran como investigados la directora general de la Guardia Civil, Mercedes González, y su número 2, el director adjunto operativo del Instituto Armado, Manuel Llamas, ambos citados por los presuntos delitos de prevaricación y obstrucción a la justicia.
3: González, tras varios cambios de versión, reconoció que existieron las reuniones con 10, aunque insiste en que ellas no se habló de cómo manipular las causas judiciales que afectaban al gobierno y al Partido Socialista. Por su parte, Llamas tendrá que explicar las informaciones recogidas por la UCO, que aseguran que había pedido a varios de sus subordinados que se pusieran de perfil en algunas investigaciones.
0: Y en los deportes, España ya tiene rival en la final de la Copa del Mundo de fútbol. Será contra la vigente campeona Argentina, que le ha ganado esta noche 1-2 a una Inglaterra venida a menos en la segunda parte. Jordi Urios, buenas noches.
5: Buenas noches. Todo pasó en ese segundo tiempo. El primer tanto de Anthony Gordon llegaba para Inglaterra en el minuto 55 y en adelante frenaron y se echaron atrás, mientras Argentina apretó, lo intentó de muchas maneras, hasta que en el 85 llegó el empate con gol de Enzo Fernández y en el 92 el milagroso 1-2 de Lautaro Martínez. Los 3 leones devastados, también su capitán Harry Kane.
6: Todos están destrozados. Yo estoy destrozado por todos los chicos, por todo el cuerpo técnico, por todos los que trabajan entre bastidores, porque sabemos cuánto pone todo el mundo para que la selección tenga éxito.
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9: Ya te estoy viendo yo.
10: ¿Vamos café? Venga, dale un poquito de café que necesitamos.
9: Empiezo a suspirar.
10: ¿Olisqueas el café? ¿Cómo llega?
9: Yo sí, soy de esos de... La verdad que me gusta mucho no saber ni de café ni de vinos, me explico. Con los vinos naturales, que yo tomo muchos vinos de estos, o sea, como tampoco sé muy bien cuál es el sabor exacto que tiene que tener, pues yo lo disfruto.
10: ¿A ti te gusta?
9: Pues ya está, muy bien. Y con los cafés me pasa lo mismo, que es como con todos estos cafés de especialidad, ninguno me sabe igual que el otro, pero supongo que esa debe ser la gracia, ¿no? O sea, que efectivamente no sea el torrefacto este de comisario.
10: La máquina de Radio Nacional tiene un sabor muy
9: ese
10: concreto.
9: Ese lo conozco perfectamente.
10: Este no.
9: Yo y mi organismo nos conocemos perfectamente.
10: Bueno, café para muy cafeteros. Vamos con la frase del día que un entrevistado le dijo en algún momento de la historia de la radio de Ángel Carmona a Carmona. Frase: yo estoy drogado en un avión, yo consumo más droga que Keith Richards en un avión para quitarme el miedo. Es un problema en las aduanas. La cosa es explicar qué es para volar y no suele colar. Repito, yo estoy drogado en un avión, yo consumo más droga que Keith Richards en un avión para quitarme el miedo. Es un problema en las aduanas, la cosa es explicar que es para volar y no suele colar.
9: ¿Perdona? Ahí está, vale. O sea, aquí tengo que saber, en 20 años de entrevistas...
10: Ahí está. Tenemos que adivinar quién te dijo esta frase en algún momento de la vida y como siempre hay pistas.
9: Es músico. Dale.
11: No, mi familia era un número.
10: Número, el uno.
9: Vale.
10: Venga, pista número uno.
11: Venga, para que sepáis de qué va la película.
10: En esa entrevista hablabas despacio. A por uno, ¿vale? En esa entrevista hablabas a por uno.
9: O sea que seguramente es de anterior a 2015. Sí, yo creo que el ictus de Carmona va por ahí más o menos. O sea, entre el TDA, la influencia del teléfono y Dios sabe qué más. O sea, ahí ya... Vale, ok.
10: ¿Tienes una pregunta?
9: ¿Hablaba despacio porque el otro invitado hablaba más rápido que yo?
10: No, era simplemente porque tú estabas en ese punto de la evolución radiofónica en la que hablabas despacio.
9: Vale.
10: Venga. Pista número dos, se habló en esa entrevista de esta persona.
12: Te quiero, pero te llevaste la flor.
9: A ver, si estamos hablando de drogas y de Calamaro, o sea... Parece como que vamos por los mismos pasos. A ver. Vale, ¿es amigo de Calamaro?
10: Sí, es relación.
9: Ok.
10: Pista número 3.
11: Otra.
10: No te lo había dicho antes. La frase que te he leído, en realidad, la primera la dice una persona, la segunda la dice una segunda persona. Era una entrevista dos. Una de esas dos personas ha sido colaborador tuyo.
9: Oh, wow. ¿Argentino?
10: No.
9: Español. ¿Y venían juntos porque tienen una dupla musical, artístico?
10: Uno era colaborador y En esa entrevista, sin embargo, vino con otra persona y la entrevista era a las dos personas, sí, sí.
9: Dios. ¿Pero colaborador de Mañana Más o de tiempos pasados?
10: Pasados.
9: Tiempos pasados, vale. Madre mía. A ver.
10: Pista número 4.
5: ¡No!
10: Sí, nos divierte, esto decían de su profesión. Nos divierte la vida del rock and roll, pero decir que somos rockeros es un poco para la hora chanante. Que ahí también te sitúa un poco en el tiempo. Lo de la hora chanante.
9: Ok. Estos son tíos, seguro.
10: Me encanta que me mire como cuestionándome con la mirada.
9: Una chirula total. Que he sido colaborador y que no es sargento, o sea, porque no es argentino.
10: No, dicho. Seguro.
9: He preguntado dos veces lo mismo, Carmona. A ver. ¿Ha sido colaborador? ¿Fue colaborador? Vale. Venga. Sigue,
10: pista número 5.
9: ¿Está muy flaco?
5: Lo peor ya ha pasado.
10: Esto que va a sonar. La pista número 5.
9: ¿Es a ti?
10: ¿Esto es? ¿Dónde sonaba?
9: A ver. Este tío no va a ser. No, si es colaborador mío, no, se me da la olla. No, entonces no es quien yo creo que está hablando. Primero, no, ese señor del que estamos hablando no está muy flaco.
10: Sí.
9: Muy, muy flaco.
10: Está flaco.
9: Ah, suficientemente flaco como para que.
10: Para que esté flaco, sí. Okay. Efectivamente, suficientemente flaco para que esté flaco.
9: Ok. Vale. Yo, o sea, no sé dónde sale, o sea, no estoy completamente seguro de dónde salga esto, pero si me das una pista.
10: Bueno, pues vamos con la pista número 6.
9: Ah, vale.
10: La frase que han dicho tiene mucho que ver con lo que venían a presentar. Y esa entrevista cerró David Vicente Andueza.
9: ¡Ah, wow! ¿En qué? ¿En 2015 más o menos, David? ¿O qué? O sea, como que por ahí, o sea, wow. ¿2009 dice? ¡2009! ¡Caray! O sea, vale. Yo ya he ido viendo que efectivamente ese personaje está muy flaco. El otro tampoco, que se le viera de perfil, ¿sabes? O sea, que llegaba y tenía un disco.
10: ¿Alguna pista aquí el público?
9: O sea, que como...
10: Bien, la canción es Amélie.
9: La canción de Amélie.
10: Claro, es que tú no lo pillas.
9: Se llama Amélie, claro. Vale. Y este
10: es... Lo han pillado ellos antes.
9: Sí, no, pero en este caso yo creo que ya lo tengo. El álbum se llama Aviones, ¿no? Y este señor ahora pues acaba de llenar un estadio en Zaragoza hace...
10: Pero una entrevista
9: a Pereza.
10: Entrevista a Pereza.
9: Wow.
10: Aquí las frases que decían ellos dos.
13: Que comentaba José L. Santiago que a él le ayuda mucho componer los aviones porque empieza a ver las formas que figuran en las nubes y al final te dicen, pues ya tengo una canción hecha. ¿Esto ha pasado en este avión?
14: Yo estoy drogado en un avión, tío. Yo consumo más droga que Keith Richards en un avión, tío, para quitarme el miedo.
15: Sí, es un problema, le iba en las aduanas ahí. Y la cosa es explicar que es para volar, ¿no? No suele colar.
13: Pero para volar, pero no para reventar,
14: eso
13: efectivamente.
14: Es para poder volar.
15: Se las toma para poder volar.
10: Leiva y Rubén Pozo, ahí en el verano en el que Ángel Carmona presentaba Asuntos Propios.
9: Dios.
10: Del año 2009.
9: Madre mía.
10: Ellos presentando, ahí tenías a Leiva de colaborador y se vino Rubén Pozo para presentar Aviones,
9: verdad.
10: El que sería el último disco.
9: Dios, es verdad
10: de Pereza.
9: Que Leiva era colaborador del programa. O sea,
10: ahí está.
9: ¡Wow! Es verdad.
10: Bueno, ahí teníamos la resolución y he estado escuchando la entrevista entera de ese año 2009, de ese agosto de 2009, y he descubierto una cosa. Que ahí te estaban dando la clave de que el grupo se iba a disolver pocos meses después. En exclusiva, 17 años más tarde, voy a descubrir el verdadero motivo de la disolución de Pereza.
16: Mira. Nuestro barrio es... la banda sonora de nuestra vida es el ruido de los aviones desde que somos pequeños. La gente que viene de fuera... pues nos dice, vosotros tenéis una tara, o sea, hay un ruidazo enorme, pero nosotros nos hemos acostumbrado, claro. Por lo tanto creo que forma parte de nuestra, no sé, de la banda sonora de nuestra vida, el ruidazo de los aviones.
13: ¿Qué pensáis cuando veis un avión? Lo que hay dentro...
16: Yo personalmente me muero de mala onda. me da miedo, me da más miedo que vergüenza volar.
17: ¿Y tú, Rubén?
15: A mí me encanta. Yo a 10.000 pies de altura no tengo problemas y soy feliz.
10: Pues ya está. Ya está. Yo lo que creo es que claro, uno quería hacer la gira por Latinoamérica y el otro por España. Y en camioneta. Y ahí está, que no hubo manera de llegar a un punto de encuentro. Uno le encantaba volar, el otro no, y dijeron que aquí cada uno teníamos que ir por nuestro lado.
18: Ya sabes que Rubén y Leiva se conocen en el barrio de la Alameda Osuna, que está muy cerca del aeropuerto, y que efectivamente, claro, mucha efectivamente, gente de ese barrio acaba trabajando cerca precisamente de los aviones.
10: Ahí está. También hay una cosa que no tiene nada que ver con los aviones, pero que me gustó mucho de la entrevista, que hablaron de la gran diferencia entre componer por el día y componer por la noche.
16: Tienes que componer en tu casa, tranquilo, y si hay luz, mejor. Aparte, te cuento un secreto, cuando compones muy de noche para no molestar, te suelen salir tonos muy graves y muy cabrones para defender en directo.
18: Ah, mira.
10: Por la noche tonos graves.
18: Claro, está bien, claro. O sea, porque
10: y estás cabrones para defender en el directo, ¿eh?
18: Claro, claro, claro, tiene sentido, porque estás ahí como bajito y luego de repente, claro, ¿cómo
10: claro,
18: lo haces?
10: Y con la luz del día haces algo como más alegre y por la noche sale algo como más oscuro ahí, más de tonos graves, que me ha gustado mucho. Pues ahí estaba Pereza con este disco, Aviones, y ellos tocaron en esa entrevista un par de canciones en directo. Tengo la de Amelie, que claro, no sé si la quieres o...
18: Sí, sí, antes mira, vamos a compartir, o sea, que has dicho 2009... acabo de pasar por ahí una foto de la primera entrevista que hice Pereza, que tengo muy poquitas fotos del pasado, pero esa foto que vais a ver es de 2003, si no me equivoco. A ver si identificáis a alguien. O sea, ni el logo de Radio Nacional es el logo de Radio Nacional. O sea el de la izquierda debe ser Rubén, el de la derecha debe ser Leiva, y el del centro
10: debe ser tú.
18: Debe ser Carmona, o sea que, en fin, o sea, ahí tenéis ahí el
10: vaya documento.
18: Madre mía.
10: Bueno.
18: Ahora vamos al documento musical, que seguramente es mucho más valioso.
10: Ahí está, tocaron en directo esa canción Amelie, que era una de las pistas de ese último disco de Aviones de Pereza, así que, ala, con ellos.
18: Ahí vamos.
10: Estaba rico el café.

Grabación que está por ahí guardadita en los archivos de Radio Nacional de España, que en algún momento, si Pereza tienen a bien ahí recuperar cualquier cosa de grabaciones, pues aquí tenéis un acustiquito más que a disposición. De los creadores de Ya no nieva como antes, llega Yo al niño, ahora lo veo más super niño.

0: creo que Antonio Martínez Ron, buenos días. De lo que vamos a hablar no es que de que el super niño, no es que tu sobrino tenga altas capacidades, como todos, como absolutamente todos los niños del parque.
1: No, ni que haya engordado súbitamente los últimos meses. Vengo a hablaros de lo que se va a hablar en los próximos semanas, meses, años, bueno, a lo largo de todo este año. Y que se está viviendo un anticipo ya en el otro lado del planeta, ¿no? En las Islas Marianas, de las que recordarás que hace unas semanas os conté el viaje que había hecho a mediados de junio. Habíamos estado allí para cubrir un poco una expedición en la que participa el CSIC, que se llama Pacific People Forest, para documentar cuáles han sido las huellas del colonialismo tras el paso de Magallanes. Lo contamos aquí con detalle. Y una de las oportunidades que tenía allí cuando partí de viaje pensando un poco qué cobertura hacer era, bueno, vamos a ver qué efectos están teniendo el cambio climático en esta parte del planeta, qué efectos se están empezando a notar ya del Niño, que sabéis que es este fenómeno atmosférico que se debe al calentamiento de la superficie del Océano Pacífico, y cómo lo están notando ya. Llegué allí, acababa de pasar hacía unas semanas un supertifón, Sinlaku, con una duración sin precedentes. Normalmente dura unas horas y aquel duró 4 días, ¿vale? Wow. Hablé con la gente que estaba allí y ¿cuál es mi sorpresa? Que después de hablar con vosotros, a los pocos días, a los 2 o 3 días, apareció otro supertifón.
0: Toma.
1: Quiero que escuchéis a esta persona.
2: Windy, strong wind.
3: Yeah?
2: Yes, we have, but no damage.
3: No damage.
2: Yeah, only plants.
1: Plenty. Este es Jerry, es un trabajador municipal de la isla de Rota que trabaja arreglando las carreteras y los destrozos que había dejado el Sinlaku. Él me decía que en su casa no había tenido ningún daño, que había sido muy potente la tormenta, que había causado destrozos en toda la isla, pero él no tenía ningún daño. Muy bien. El super tifón siguiente, el Babi, ha destrozado toda su casa y se ha quedado sin hogar. ¿Vale? Es una sensación terrible conocer en persona a las personas que pierden todo esto. Siempre son caras anónimas para nosotros en el telediario. Vemos ahí un momento, un flashazo. El otro en China está azotando no sé qué, no sé cuál. Bien, pues verlo de cerca produce esta impresión. Y escucharlo, como ahora, no te cuento. Escucha. Este es el sonido del tifón, el supertifón Babi, que pasó hace apenas una semana por las Islas Marianas destrozándola. Él es tan gigante que se ve desde el espacio en las fotos que toma el satélite Discover de lejos de la Tierra, ¿no? Se ve ahí un pedazo de ojo de huracán, o de tifón, como se llama en esta zona del planeta. Tiene unas bandas de lluvia que eran del ancho, tan anchas como Francia, para que te hagas una idea del potencial que tenía este tifón. Y lo que nos cuentan los investigadores, los científicos, es que este tipo de tifones de categoría 5, con vientos de unos 300 kilómetros por hora, no se producen en esta época del año. Es decir, no ha empezado la temporada de tifones en el Pacífico. Llevan 2 seguidos y no ha empezado. ¿Y todo esto por qué se debe? Bien, pues por el calentamiento que os decía, que produce el fenómeno del Niño, que este año le están hablando oficiosamente de Super Niño, porque las temperaturas del océano están disparadísimas a unos niveles increíbles. Por hacerte una idea, se declara que hay el Niño cuando la temperatura del océano sube 1 o 1,5 grados Celsius por encima de la media. Hemos pasado de 2 hace mucho y las gráficas apuntan a que a medida que pasen los meses, en agosto, septiembre, vamos a estar por encima del 3 y rozando en los 4 grados.
0: Mío.
1: Eso es algo absolutamente inédito, y así nos lo contaba uno de los mayores expertos, Tim Stockdale. Él es del Centro Europeo de Previsiones Meteorológicas a Medio Plazo, de la famosa Sistema Copernicus Europeo, y que en una briefing con periodistas decía esto.
4: Anything over 3 is definitely warmer than we've ever observed before. It may end up being the biggest El Niño on record, or certainly comparable.
1: Cualquier cifra superior por encima de 3 grados centígrados es sin duda la más alta que jamás hayamos observado. Todo apunta que podría acabar siendo el mayor El Niño registrado, o ciertamente comparable a los mayores que hemos visto en el registro histórico. En fin, las previsiones son tremendas. Cuando El Niño es muy potente hay 2 efectos: aumenta el número de supertifones. De hecho, este del Babi, que es el nombre de Marianas, es muy curioso ver cómo duran en el tiempo, porque normalmente, claro, tú tienes la sensación de que pasa un huracán un par de días y ya está. Este ha estado ahí destrozando islas desde hace 10 días. De hecho, yo iba viendo las imágenes del satélite y una vez que pasó por las Marianas, empezó la destrucción en Filipinas, después en Taiwán, en la costa china, ha afectado también a Japón, hay muertos. Es decir, es un monstruo atmosférico de los que nos han advertido los científicos que iban a suceder una vez que se empezara a desatar la crisis climática con todos sus efectos, ¿no?
0: Aquí lo tenemos.
1: Otra de las cosas que me dejó acongojado, aparte de conocer a Jerry y saber que había perdido todo, es ver el sitio en el que tú has estado durmiendo, la casa en la que tú has estado durmiendo, el sitio donde te tomabas café todos los días, absolutamente arrasado por el tifón. Las imágenes que me mandaba la gente de Pacific People Forest, Adrián García, que es el que se ha quedado allí de la emisión, el resto han tenido que ser evacuados después del paso del tifón, claro, te produce una congoja impresionante porque dices, bueno, es que por poco no estaba yo ahí, en ese sitio.
0: Wow.
1: Estuvieron todos a salvo, se metieron en refugios, estuvieron protegidos. Pero la sensación de que la vida es tan frágil en esta zona del planeta, de que están tan expuestos, hablando con las autoridades locales, ellos son muy conscientes de que son la primera frontera de este tipo de fenómenos de cambio climático, porque digamos que están en el curso, en el paso de los ciclones hacia Asia. Se forman en el Pacífico, igual que en el Atlántico, se forman frente a las costas de Guinea y a partir de ahí viajan hacia el Caribe. En este caso, el lugar de paso son las Islas Marianas, que es una franja de islas que están justo ahí como un balcón que mira al Pacífico.
0: Claro.
1: Y en ese balcón es por donde pasa siempre la destrucción de los tifones. Pero nunca pasan en esta época. Es que no ha llegado el final del verano y ya llevan dos supertifones sin precedentes.
0: O sea, que suele ser como siempre más septiembre, ¿no? Ese tipo de cosas, ¿no? O sea,
1: a partir de, sí, finales de agosto, septiembre es cuando se desatan normalmente los tifones. Pero está todo patas arriba, es lo que me contaban unos y otros. Hablando con las personas de allí, ellos son muy conscientes de que están en una zona tremenda. Han visto, por ejemplo, el aumento de temperaturas, lo están sufriendo. Están viendo el aumento también del agua en algunas zonas de la costa. Y están sufriendo, por ejemplo, una inestabilidad que antes no tenían. Ellos tenían una época de lluvias y una época seca, hacían sus predicciones y sus cultivos en función de esa predicción. Y eso está descabalado, ya no funciona. No hay una época y otra, es todo el rato el caos más puro. Bueno, ¿qué va a pasar en los próximos meses? Claro, esto preguntábamos al experto del Centro de Predicción a Medio Plazo. No se puede saber, el nivel de incertidumbre es muy grande sobre qué efectos va a tener, que se van a notar en nuestro continente, en Europa, a partir de septiembre, y puede ser cualquier cosa. Es decir, no puede predecir si va a haber sequía, si va a haber grandes danas, si va a haber. Pero la desestabilización es enorme y es un escenario que no tiene precedentes. Hasta ahora los más catastróficos iban cercanos a los 3 grados y ahora estamos rumbo al más allá y sin saber muy bien dónde van. Hablando con gente, por ejemplo con Evelyn, que era una de las personas que estaba allí, igual que Jerry, cuando pasó el Silacu y también ahora con el Babi, pues me decían que nunca habían visto un tifón que durara tanto.
3: Couple of years, the typhoon was just a night. Then the morning, everything is clear. But this one, it's really huge.
1: Hace un par de años el tifón duraba solo una noche y por la mañana ya estaba todo despejado, me cuenta, pero este ha sido descomunal, ha sido enorme y ha durado mucho. Es lo que te decía antes, lo que dicen desde la NOAA, que hablé con los científicos también que trabajan con tifones, es que ha durado 3 o 4 veces más que la media y que los modelos climáticos lo que indican es que se ralentiza el ritmo y eso los hace más destructivos. Es decir, si tú tienes, pues imagínate si fuera un tornado, ¿no? Sí. Si el tornado se te queda en tu casa, pues causa 4 días, pues imagínate 4 días de destrucción en vez de uno, ¿no?
0: Claro.
1: Pues en este caso, digamos que la configuración atmosférica hace que se queden cargándose en determinadas zonas mucho tiempo más estable, si no pare de llover, no pare de hacer vientos destructivos y terminen arrasando todas estas zonas que ya son vulnerables de por sí.
0: Que haciendo pregunta pseudo-infantil, pero desde la curiosidad y el desconocimiento, Antonio, un tifón nace, destroza y muere. O sea, pero no sabemos muy bien exactamente cuál puede ser su recorrido ni su
1: duración. El ciclo normalmente es que pierden energía, se convierten en tormentas tropicales. A veces hacen el recorrido así, empiezan como tormenta tropical, luego se convierten en ciclón, ¿no? Huracán o tifón, llámalo como quieras, y luego una vez que ya toda esa energía se va disipando, a veces cuando toca tierra, depende, pues ya se convierte en una simple tormenta borrasca y se disuelve, ¿no? Igual que pasa con los sistemas de anticiclones y borrascas en el comportamiento normal, entre comillas, de la atmósfera, ¿no? Lo que pasa es que estos son absolutos monstruos cargados de muchísima temperatura, de muchísima agua, básicamente porque el mar está muy caliente y la atmósfera tiene mucha agua, que es lo que desató, por ejemplo, las condiciones de la Dana en Valencia. Este tipo de situaciones sumadas a que la atmósfera, digamos, los caminos normales de la atmósfera, que son estas corrientes en chorro que delimitan un poco las dorsales y la forma en que viajan las borrascas y los anticiclones, se ha descabalado, se ha roto. Y entonces quedan bolsas frías sueltas dentro de aire caliente que producen estos disparates, que es lo que tenemos en el horizonte y es lo que vengo a hablaros. Claro. Es básicamente el Super Niño preocupa, las autoridades europeas están mirando con lupa todo lo que pasa en el otro lado del planeta, en el Pacífico, y es solo un anticipo de lo que se va a poder vivir este año, tanto allí como aquí.
5: O sea, un disparate es no darse cuenta de esto y seguir haciendo determinadas afirmaciones que a veces nos llegan por esos seres humanos que todavía se preguntan dónde está la contaminación.
1: Allí no hay ni un negacionista, es otra cosa que te vas a encontrar. La alcaldesa es del Partido Republicano. La alcaldesa, Aubrey Hocock, sabe perfectamente que esto es consecuencia del cambio climático. No hace piruetas mentales para negarlo ni poner excusas de ningún tipo. Es perfectamente consciente de que esto se debe a lo que se debe. El que quiera engañarse a estas alturas, pues adelante con su discurso.
5: Allá tú, pero es que tú es también mío, así que por favor, si nos ponemos de acuerdo, igual va a ser mucho más fácil. Pues te queremos mucho, Antonio.
1: Venga, un abrazo. Chao, chao, chao.

0: fue sepultada.
1: Ahí tienes la aurora de Nueva York, recuperando el espacio dedicado al Omega, donde lo dejamos ayer, que es el momento en el cual estuvimos hablando con Antonio Arias, tantas veces como hiciera falta, y en este caso, recuperando el 30 aniversario de Omega. Y compartiendo con el propio Antonio Arias la entrevista que en 2009 hicimos a Antonio Arias y a Enrique Morente juntitos en un estudio de Radio Nacional de España. Recuperar la voz de Morente, nos, la verdad que fue un momento mágico, ¿no? O sea, después el propio Antonio tenía que tocar ese Omega y recordar muchas cosas. Me interesa saber cómo llegó toda esta información a una persona con profundo y docto conocimiento por el mundo del flamenco, llegado de un lugar que no es ni Utrera, ni Jerez, ni Cádiz, ni Sevilla. ¿Nieto de japonés, Pituquete?
2: ¿Qué pasa, Ángel?
1: Lo de familia japonesa no me lo sabía.
2: No. De sangre no tengo nada. Lo que pasa es que por circunstancias diplomáticas mi padre nació en Kobe, en Japón.
1: Toma.
2: Pero estuvo los primeros 11 meses de su vida y luego se fue a Chile.
1: Ah, vale. Y ahí ya sí, ahí ya nos encontramos el momento en el cual estos buscadores flamencos, que son de los que vamos a hablar ahora mismo, se van encontrando, ¿no? En Carnanillo y Pituquete. Te pregunto por tus sensaciones con el Omega. Como no sé desde cuándo estás por aquí, no sé si te llegó en tiempo real, si es una cosa que has cogido después, si te has encontrado con alguno de sus protagonistas en el camino.
2: Mira, realmente Omega... Yo no lo viví cuando el disco salió, sino lo tomé más como cuando ya había empezado a escuchar la guitarra flamenca, a escuchar el flamenco, lo tomé como de las tareas obligadas para entender la vanguardia y la ruptura en el flamenco, desde el conocimiento. Entonces, para mí fue abordar ese disco, por supuesto que uno lo escucha y lo va entendiendo y reentendiendo. Es como el potro de Rabi y miel de camarón, son obras que son eternas y a medida que vas aprendiendo más te das cuenta todos los matices. Ay. O sea, al final es como un buen libro, ¿no? Lo puedes leer, releer y cada vez te llevas algo diferente.
1: Me has metido ahí en camarón y es hacia donde vamos a ir esta vez, pero algún día hablaremos de ese potrio de Rabi y miel que cada uno tiene sus interpretaciones y la mía es, o sea, yo así como de una manera muy romántica, es como que en el final de la vida de Camarón, el reencuentro con su amigo Paco en un estudio donde Paco intenta también resolver el puzzle, ¿no? O sea, Camarón ya se está rompiendo y es como, venga, metemos este teclado por aquí, metemos esto no sé cuántos... para sacar adelante un disco que sangra. Ya estamos en Camarón, o sea que si quieres ya te escucho sobre Potro de Rabia y Miel y ya entramos en su fragua si quieres.
2: Sobre Potro. Bueno, ¿quieres que te cuente algo de ese disco en concreto?
1: Sí, claro, ya que estamos.
2: Bueno, mira, curiosamente yo soy, me puedo declarar más fan de toda la primera época de Camarón. ¿Vale? Todos los primeros discos con Paco me parece que son es como el Nuevo Testamento, por decirlo así, del toque y del cante, pero sin embargo Potro de Rabi y Miel tiene una connotación épica, es decir, es como una hasta siempre, es como un disco trascendental, tiene algo desde el primer tema hasta el último, que es como si fuera, aunque Camarón puso el alma en cada disco, pero ahí hay algo más, es como una conexión muy espiritual. Y a la vez, por supuesto, también una apuesta de intenciones de decir, bueno, por aquí creemos que va a tirar el flamenco los próximos 50 años.
1: Ahí,
2: es muy fuerte ese disco.
1: Ahí iremos entrando. Solo por rematar, me ha hecho recordar un regalo que me hizo un amigo con el que vi el partido ayer, un amigo belga, que me regaló el último disco de Jacques Brel y me dijo, este disco escúchalo bien porque parece ser que Brel ya estaba muy malito y solo tenía una toma, ¿no? Entonces, o sea, lo que escuchas es la toma única, ¿no? La toma de despedida de Jacques Brel. Pero bueno, ya que estábamos con Camarón, entremos en la fragua.
2: ¡Qué fuerte!

0: tienes al fraguero o al hijo del fraguero, Camarón, hijo de fraguero y canastera, si no me equivoco, en una historia que vamos a empezar a conocer gracias, no a la de Camarón, sino a la de la fragua de Camarón y lo que están haciendo los buscadores flamencos. Podéis encontrarlos en redes fácilmente y es una de las más maravillosas guías para poder disfrutar y conocer el lenguaje del flamenco, el entre Pituquete y Encarnanillo, que en este caso Camarón ya era fragüero, más que fragüero, hijo de fragüero. No sé si entró en la fragua para hacer algo Camarón más allá de ver a su padre y escuchar a la gente cantar.
1: Sí, realmente lo que se conoce como la fragua de Camarón es donde se crió Camarón. Allí vivían todos los hermanos. Y curiosamente, Ángel, hay una aprovecho ya un poco de ir desvelando toda la noticia. La fragua actualmente se ha convertido en la mítica fragua de Camarón, que realmente es un templo flamenco. El sobrino de Camarón, Pelu Monje, lo ha convertido en un estudio de grabación. Y es donde el primer disco de cante flamenco que se va a hacer allí, el que hemos terminado de grabar Encarnanillo y yo, que vamos a presentar en la Bienal de Flamenco de Sevilla. El disco sale en noviembre, pero en la Bienal hacemos como una especie de estreno en Petit Comité el 26 y 27 de septiembre. Y es un disco además grabado en directo. Es decir, Ángel, aquí muchas veces cuando tenemos esa añoranza del aficionado del flamenco antiguo, aunque naturalmente el estudio nos ha brindado todas las posibilidades de retocar, de experimentar, de alguna forma hacerlo como una especie de laboratorio creativo, también hay una parte del flamenco que es muy del momento, de captar la esencia del momento con sus virtudes y sus fallos. Entonces lo que hemos hecho con Encarna es, así como estoy yo sentado ahora mismo con el micro y la guitarra, sí, ella se ponía a un metro de mí con el micro de la voz y hemos grabado los cantes a tomas completas. Wow. Es decir, falsetas y letras grabados, vamos, sin trampa ni cartón, y salvo dos temas en concreto, y uno de ellos es porque una artista invitada, que es un honor que esté ella en el disco, pues no pudo venir porque estaba en Ciudad de México, que es Natalia Lafourcade.
0: ¡Wow!
1: Sí, un lujazo viene, tenerla ella.
0: Ahí viene completo, madre mía. O sea, será Natalia Lafourcade la que acompaña a Encarna y a Pituquete en ese espacio tan importante. En este caso, claro, yo había dicho la fragua, he mirado hasta dónde estaba y toda la fragua de su padre, he buscado todas las veces que Camarón dijo fragua en una canción.
1: Sí, La calle Amargura.
0: En este caso lo hizo por la vía lorquiana, la de citar la fragua. Entonces te repregunto, ¿no es el lugar donde se crió? Es un lugar donde es qué es, porque yo he visto que entre la fragua y su casa hay un kilómetro. O sea que no es exactamente si donde habéis grabado es en la fragua del papá en la calle de la Amargura, donde estaba él, o en la casa natal, o es en alguna casa donde él se había criado, o cuál es ese espacio.
1: Claro, esa fragua es un lugar donde él se había criado también. Y igual ya te contaré muchos más detalles. De hecho, sería muy bonito hablar directamente con Pelu, porque él tiene todas las historias. Incluso le hizo una entrevista a su abuela donde cuenta un montón de historias que nadie sabe de Camarón y de la infancia. Wow. Y curiosamente, Ángel, es un espacio. Naturalmente uno se puede autosugestionar y decir, wow, este lugar es mágico. Pero que de hecho es el espacio donde se ve esa mítica fiesta con la madre de Camarón, con Cepero. Oh, wow. Que hay una fiesta ahí en el documental.
0: Mira,
1: en ese patio
0: tenemos espacio. Mira, si buscamos ahí madre de Camarón,
1: la imagen donde se ve ella y Camarón sentado haciéndole compás y Cepero tocando, en ese patio exactamente es donde hemos grabado el disco completo.
0: Wow, mira, vamos a escuchar en ese momento a Camarón con su madre y Paco Cepero cantando.
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1: Ahí, justo ahí, donde estaba la madre de Camarón, Paco Cepero y Camarón, es donde se graban cosas como esta. No sabía, claro, fíjate que estaba viendo hasta el encuadre que habéis hecho, se parece sí. mucho, claro, pero o sea, es la misma casa entonces.
2: Sí, sí, sí, eso quería imitar. Bueno, esto en realidad, en ese momento, cuando grabamos esa fiesta en La Fragua, desde la fiesta de la madre de Camarón hasta la fiesta que grabamos ahí en Buscadores Flamencos, no se había hecho ninguna fiesta por bulería.
1: ¿Qué dices?
2: El espacio había estado cerrado, y la primera vez que se abre para una fiesta fue en ese momento. Que fue algo, ahí estaba Juan Fracarrasco, el Rubio de Pruna, Encarna Anillo, May Fernández, Rafael Rodríguez, el Perla, Pelu Monje, yo estaba también ahí con la guitarra,
1: sí.
2: Pero ahí no estaba construido el estudio, entonces el disco Camino de Flores realmente tiene esa todo ese amor y ese respeto por lo que ese lugar implica, es decir, como una un templo y sobre todo para Encarna el amor que Camarón transmitía al flamenco.
1: Claro, ese espacio, insisto, si busquéis, en cuanto encontréis Buscadores Flamencos, ahí vais a ver ese lugar y vais a ver esa fiesta por bulerías. Hay un momento donde se canta esto.
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1: Qué bonito, o sea, es como invocar a Camarón en ese lugar, ¿no? O sea,
2: sí.
1: la grabación que estáis haciendo ahora en Carna y tú, la que ya tenéis sí. ahí ya preparada y que iremos viendo poco a poco, ¿qué repertorio ha tenido? O sea, ¿cuán deudor de Camarón tiene que ser o cuán libre de decir, mira, pues estamos en el espacio, pero iremos grabando otros toques y otros cantes?
2: Claro, Ángel, ahí el disco tiene, aunque está hecho en ese espacio, es un disco de cante tradicional, pero sin embargo no, en ningún momento se cita a Camarón textualmente, es decir, es todo, yo he escrito siete de los nueve, no, seis de los nueve cantes, hay una bulería que le escribió el Farru,
1: sí.
2: también, y luego hay dos versiones de Atahualpa Yupanqui, una de ellas la canta Natalia Lafourcade, que es El árbol que tú olvidaste, que la hemos adaptado a cuplé por bulería, y yo he escrito las letras, la música, pero dentro del contexto de cantes tradicionales, Soleá de Cádiz, Fandango y Abandolado, Seguirilla, todo eso está, Alegrías de Córdoba, Bulerías, todo Fua. Eso es dentro de la tradición, es decir, claro. es un disco de cante.
1: Claro, pues vamos a disfrutar de eso precisamente y de lo que es tocar para el cante, o sea, Pituquete
2: sí.
1: Hace bien poco estaba tocando con Caray Guedes, o sea que ya, hay gente que va directamente por la parte instrumental, conoce muy bien toda la historia de Paco y de todos, pero te voy a pedir, mientras vamos eliminando este fondo, ya que tienes todavía la guitarra,
2: sí.
1: si podemos escuchar lo que tú tocas para el cante, o sea, realmente te voy a pedir esa cosa que realmente ahora mismo se queda coja, soy consciente de eso. Pero también
2: sí.
1: es hermoso ver, ¿no? Cómo se generan espacios, silencios, aires, ¿no? Para que alguien realmente vaya entrando poco a poco en esa historia.
2: Claro, ¿qué te gustaría? ¿Tienes algún palo en la cabeza?
1: Ahí, el que tengas ahí, el que te pegue a ti el palo, a ti precisamente en la cabeza, el que te dé el golpe.
2: Bueno, son varios, pero si me preguntas, por ejemplo, dónde un cantador puede templar, si tiene esa solemnidad, podría ser la Soleá. Mira, yo, por ejemplo, si hubiera cante ahora mismo, le haría algo así.
1: Claro.

0: ¡Ay! ¡Qué bonito!
1: Como para que vaya, como Manolo decía, que la soleá debía salir de la guitarra poquito a poco, o pasito a paso, ¿no? Como su soleá de mundo y formas de la guitarra flamenca.
0: ¡Ay, qué maravilla eso! Efectivamente, o sea, saber que en este caso cómo se trenza, ¿no? O sea, aunque tú conoces bien a tu pareja en todos los sentidos,
1: sí. ¿Cómo
0: se trabaja eso, ¿no? O sea, yo recuerdo que eso me lo contaba mucho Pepe Habichuela, que hablaba de su hermano Juan, ¿no? Como el gran maestro acompañando, ¿no? Y yo decía, madre mía, pero entonces, o sea, perdona, pero desde el desconocimiento, yo decía, bueno, pues si sabes tocar para una cosa, sabes tocar también para acompañar el cante. Y era como, no, supongo que aparte habrá algo psicológico de saber cómo vas dándole calor, o cómo vas acompañando, cómo sabes que a lo mejor no es el día y tú coges el testigo. No es exactamente cómo es la psicología que surge a la hora de acompañar el cante.
1: Mira,

0: Otra cosa es que tú estés solo y ahí la responsabilidad y el discurso es tuyo. Ahí tienes esa libertad y también la responsabilidad de que estás tú ahí como guitarrista.
1: Claro, claro.
0: Pero yo te diría que es eso, Ángel. Es un respeto y amor genuino por lo que se está haciendo y no querer tú sobrepasar o sobresalir ante el cantador.
1: Claro. Hace no tanto tiempo pude ver a Israel Fernández, que sí. Estaba con su Diego del Morao en Barcelona y terminaba en gira, y estaba tan contento Israel que le decía a Diego: lo que quiera, canto lo que quiera. El otro le miraba como que vamos a tocar, le decía: lo que quiera, o sea haz lo que quieras, ¿no? O sea, se nota que cuando uno está a gustísimo, ¿no? Sí. Son muchos los proyectos de los Buscadores Flamencos. En este caso, sí. Podéis encontrar ya esas pequeñas pistas de lo que están haciendo con La Fragua, porque ya hay algunos vídeos que han grabado por allí. Ya he visto también que hace bien poco hicisteis un curso con Caray Guedes, hicisteis otro con Diego el Ratón, de los delincuentes. O sea, que
0: una guitarra garrapatera.
1: O sea, que sí. está muy bonito ver que hay tantas vías y tantas vidas. O sea, no sé exactamente por dónde andan los buscadores y por dónde vas a buscar tú también.
0: Claro, Ángel, ahí son varios caminos. El camino de Buscadores Flamencos en concreto, es verdad que hemos tenido el honor de tener dentro de los maestros Antonio Rey, el Perla, wow, el Pelu Monje, el Diego Ratón, Alejandro Hurtado, Dani de Morón, el mismísimo Diego del Morao. O sea, la verdad que es un lujo. Caraí, hicimos también un curso con él. Y aparte, hemos fundado la Peña Flamenca Virtual, que es la peña flamenca virtual más grande del mundo. Y estamos realmente con... De hecho, ayer, por ejemplo, estuvimos con el Perla hablando del toque para cantar y estuvimos en directo conectados los socios desde China, Estados Unidos o España, todo en directo con el Perla charlando y él con la guitarra, y es un verdadero lujo.
1: Mira, y, sí.
0: Y bueno, aparte, por supuesto, tenemos la Academia Online, y eso es un proyecto muy hermoso, donde realmente yo he volcado un poco el viaje mío, que fue aprender el lenguaje del flamenco ya de mayor. Bueno, no tan de mayor, pero ver esa dificultad de cómo aprendes lo que aquí llaman lo de toda la vida, que es difícil de explicar, y luego lo traduces y lo puedes enseñar. Claro. Al final es eso, es abrir un poco la puerta y transmitir el flamenco como un lenguaje que se puede aprender.
1: Más allá de los conciertos de Encarna Anillo y de Vituquete, que los podéis ver en festivales flamencos, o sus experiencias en los festivales, que también los cuentan en esos Buscadores Flamencos. Solo por rematar un par de cosas. Uno, dime, ya nos hemos dado cuenta que igual lo más importante es que la cantaora, el cantaor, está gustísimísimo. Eso lo comentabas hace bien poco. Cada cantaor tiene sus técnicas y Encarna tiene las suyas.
2: ¿Qué sabe qué pasa? Que el jamón viene muy bien para hidratar las cuerdas vocales. Hay personas que hacen sus técnicas y yo lo veo estupendamente. Yo me callo la boca, no me río fuerte, bebo agua y como jamón, porque así se canta mejor por soleá y por alegría.
1: Está. Ya veo que hay buena técnica, ¿no? O sea, funciona.
0: Eso lo sacó de una entrevista de Rancapino, chico, que decía: os vais a reír, pero yo en los catering pido jamón del bueno, y con eso ya puedo cantar bien. Porque decía, la grasita te ayuda.
1: Siempre ayuda, sí señor, o sea, que con eso tira. Y solo una cosita más, ya rematando la historia de lo de la venta de La Fragua de Camarón.
0: Sí.
1: Habéis tocado también en la venta Vargas, ahora ya se ha contado que la venta se ha comprado por un dinerazo, y vamos a ver qué pasa. Y te pregunto un poco por los lugares, ¿no? O sea, por estar en los lugares donde pasaron cosas y que a lo mejor ya no está sucediendo tanto, pero el alma de los lugares, ¿no? O sea, el decir, yo voy ahí a La Fragua, ese espacio es sagrado para mí, pese a que he estado quieto en algún momento, y ahora es el momento de restaurarlos, ¿no? O sea, es hermoso que, por lo que veo, vais, los buscadores flamencos son como los cazafantasmas, ¿no? O sea, vais como a los sitios, ¿no? O sea, directamente a encontrar el alma y el espíritu.
0: Yo creo, Ángel, que es necesario en este tiempo donde, naturalmente, la tecnología, la IA, es como parece que toda esa esencia o esa solera de ciertos espacios se va perdiendo, es de alguna forma poner en valor los lugares donde nos podemos mirar y vemos algo más allá que notas musicales o quejillos, sino que vemos, hay como una mística, y me parece que eso es esencial para conservar a veces el espíritu o simplemente la inspiración para sacar una falseta o una letra, y que de alguna forma eso dé continuidad y memoria, porque realmente, aunque es inevitable que todo cambie, que todo vaya hacia adelante, hay un aspecto del ser humano que siempre tiene que mirar de dónde viene para comprender mejor hacia dónde va.
1: Pues insisto, o sea, buscad ese vídeo de Camarón con Paco Cepero y la madre de Camarón, y volvéis a encontrar a los buscadores flamencos. Y

0: veis que es el mismo sitio y de repente hay algo espeluznante para bien empieza a suceder. Rematemos, Pituquete, con lo que tú quieras. O sea, en este caso, tú tienes ahí la guitarra. Sí. Mola saber que como es verano, ¿sabes? O sea, sí. lo de toda la vida en el cole se ha hecho tema libre, ¿no? O sea, que es como, ala, o sea, con lo que usted quiera, es con lo que rematamos sin presión este Mañana Más.
1: Perfecto, ya que estamos en Cádiz, si quieres un poquito por alegría.
0: Vamos.
1: Ahora.

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1: Buenos días, madrugadores. Comienza Alborada y así encendemos juntos la primera luz del día. Estos días, una buena parte de España vuelve a mirar al cielo. Las altas temperaturas, el riesgo de incendios y la preocupación por la sequía ocupan buena parte de los informativos. Cada verano vemos imágenes parecidas: montes calcinados, vecinos desalojados, bomberos que arriesgan su vida para proteger a otros. Son noticias que impresionan, pero también nos invitan a hacernos una pregunta: ¿cómo nos relacionamos con la tierra que habitamos? Con frecuencia hablamos de la naturaleza como si fuera simplemente un recurso del que disponer. Sin embargo, la Biblia utiliza un lenguaje muy distinto. En el libro del Génesis leemos que Dios puso al hombre en el jardín para que lo cultivara y lo guardara. No dice que lo puso para que lo explotara ni para que hiciera de él lo que quisiera. Lo recibe como un regalo y precisamente por eso como una responsabilidad. Cuando contemplamos un bosque arrasado por el fuego, sentimos que no solo desaparecen unos árboles, perdemos también belleza, memoria, perdemos vida. Comprendemos que la creación forma parte de nuestra propia historia. El Papa Francisco ha recordado muchas veces que cuidar la casa común no consiste únicamente en proteger el medio ambiente, es aprender a vivir con gratitud. Quien considera la creación un don deja de verla como un simple objeto de consumo. Empieza a descubrir en ella una huella del Creador. Quizá por eso el verano sea también una oportunidad para reconciliarnos con la naturaleza, para contemplar un amanecer sin prisas, caminar por el campo, escuchar el mar o agradecer la sombra de un árbol. Son experiencias sencillas que nos recuerdan que no todo depende de nosotros y que la vida está llena de dones que nadie puede fabricar. Mientras seguimos atentos a las noticias de estos días y rezamos por quienes trabajan para proteger vidas y apagar los incendios, pidamos también al Señor que nos conceda un corazón agradecido, porque solo quien agradece de verdad termina cuidando aquello que ha recibido. Y cuidar la creación es, en el fondo, otra manera de responder al amor de Dios.

0: Son las 4, las 3 en Canarias.
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0: ¿Qué tal? Buenas noches. Seguimos pendientes del incendio forestal de Ores en Zaragoza, que según las previsiones del Gobierno de Aragón no tiene previsión ahora mismo de mejora por las condiciones meteorológicas especialmente duras y sobre todo por el viento. Un fuego que todavía puede ser más destructivo, según ha confirmado el Ejecutivo aragonés. Roberto Bermúdez de Castro es el consejero de Interior de Aragón.
2: Nos encontramos ante uno de los incendios forestales de Aragón con mayor potencial de crecimiento y mayor potencial de destrucción de una zona muy importante de nuestra comunidad, ¿no?
0: Preocupa especialmente, como les decíamos, el carácter cambiante del viento, lo que hace que el incendio se comporte de manera errática. Se han desalojado ya 3 poblaciones. Juan Antonio Aparicio.
3: Sí, son Ores, Asín y Luesia, con cerca de 500 vecinos evacuados. Además, hay otras 3 localidades con un preaviso. Son Biel, Feuncalderas y un castillo, por si fuera necesario desalojarlas por el fuego. Hasta ahora, más de 170 efectivos de bomberos forestales de Aragón y la unidad militar de emergencia siguen intentando controlar el incendio. Esperan poder actuar cuando se dé una ventana de mejora de las condiciones durante esta madrugada, aunque desde el gobierno aragonés consideran que va a ser breve. Los otros 2 incendios que preocupan esta tarde, en Ciudad Real y en Barcelona, ya están estabilizados en la provincia manchega. Además, han levantado el confinamiento de los vecinos de Hinojosas de Calatrava y de Cabezarrubias del Puerto.
0: Y en el exterior se cumple la 5ª noche consecutiva de ofensiva entre Estados Unidos e Irán. Hace unos minutos, el Comando Central estadounidense ha indicado que acababa de completar la última oleada de ataques contra Irán dirigidos a emplazamientos de defensa aérea, almacenes de misiles y drones, además de otras instalaciones de vigilancia costera. Según este comunicado, esta ofensiva ha alcanzado objetivos en Bandar Abbas, así como en las oficinas de la Guardia Revolucionaria iraní en el Estrecho de Hormuz.
3: A lo largo de la noche, Estados Unidos ha atacado también a un petrolero que intentaba romper el bloqueo al paso marítimo. El presidente Donald Trump ha dicho lo siguiente: Irán va a ser derrotada muy, muy pronto, decía. Hace unos minutos, además, las agencias de noticias iraníes, IRNA y MER, han confirmado explosiones en la provincia de Lorestán, al oeste del país, y en el norte, en la provincia de Semna. Los ataques estadounidenses han provocado la activación de las defensas aéreas en Teherán, la capital de Irán, para contrarrestar amenazas hostiles y que, según varios medios iraníes y Al Jazeera, se tratarían de aviones de reconocimiento del país norteamericano. Por su parte, Irán ha vuelto a lanzar ataques contra posiciones estadounidenses en Kuwait, que ha activado sus defensas aéreas y también sobre Bahrein.
0: Y el Tribunal de Justicia de la Unión Europea va a dar a conocer hoy la sentencia sobre la ley de amnistía de los delitos de malversación y terrorismo de los políticos catalanes del Procés. También se va a pronunciar sobre si se ajusta la normativa de la Unión Europea, así como sobre el uso de fondos europeos y la financiación del referéndum ilegal del 1 de octubre. Recordamos que en el mes de noviembre el abogado de la Unión Europea aseguró en un informe no vinculante que los fondos comunitarios no se habían visto afectados por ese referéndum.
3: El Alto Tribunal Europeo también va a resolver sobre otra cuestión prejudicial planteada en este caso por el Tribunal por la Audiencia Nacional sobre las responsabilidades contables de los expresidentes catalanes Carles Puigdemont y Artur Mas, también sobre la acusación de terrorismo que pesa sobre 12 personas que pertenecían a los comités de defensa de la República.
0: Y en los deportes, todo decidido para la final de la Copa del Mundo de Fútbol. España se va a enfrentar a Argentina, la vigente campeona, que llega a esta ronda de nuevo tras una remontada ante Inglaterra. Jordi Urios, buenas noches.
4: Buenas noches. Es el espíritu del albiceleste. Han sido capaces de darle la vuelta a un partido en el que los ingleses tenían la victoria en el bolsillo hasta el minuto 85 gracias a un gol de Anthony Gordon. La estrategia de echarse atrás a defender falló. Argentina lo aprovechó y en menos de 10 minutos le dieron la vuelta al marcador. Empate de Enzo Fernández en el minuto 85. Y en el 92, el 1-2 definitivo de Lautaro Martínez, con asistencia del mejor del partido, Leo Messi. El equipo y su técnico, Lionel Scaloni, más motivados que nunca.
5: Después de esto, sinceramente, vamos a ir a ganar la final, vamos a intentar ganarla, pero ¿qué más tiene que hacer este equipo para que... Yo sé que lo reconocen, pero estos chicos a mí me han emocionado.
4: Inglaterra se vuelve a quedar a las puertas de una final, sus jugadores son conscientes y hacen autocrítica.
6: Decía en zona mixta el capitán Harry Kane que 20 minutos y el descuento es mucho tiempo y que tendrían que revisar cuál es la pieza que le falta a su equipo para mejorar la respuesta en esta clase de situaciones. Últimas citas de este Mundial: el sábado Francia e Inglaterra se disputan el bronce del torneo en el estadio de Miami, y el domingo a las 9 hora peninsular, despliegue internacional de tablero deportivo para contarles la gran final entre España y Argentina. Por cierto, la Roja acaba de aterrizar en Newark, Nueva Jersey, para prepararse de cara a esa gran final.
0: Muchas gracias, Jordi. 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
7: Muy buenos días, que son las 4 y estiro para que llegara a las 4 y 6 de la mañana, a las 3 y 6 en Canarias. Teníamos tantas ganas de estar contigo como en el primer día o en el segundo. ¿Por qué lo digo? Porque nos quedan 2 días para irnos de vacaciones. Algunos de nosotros, yo el primero, que terminamos la temporada mañana. Vamos a sacar la traca final para darlo absolutamente todo. Pero de momento vamos a vivir el penúltimo programa como si fuera el primero, te lo aseguro. Hoy viene Carlota Corredera con su patio y el repaso a las portadas de las revistas del corazón. Viene Carlo Bosserman, aprenderemos un poquito más de este hombre que sabe tanto de tele y también nos despediremos por esta temporada. Y Dani Valero con La Historia Se Repite, a ver qué nos trae. Yo tengo aquí el guión, pero es que no me gusta echar mucho... No me gusta investigar demasiado para luego sorprenderme en directo y compartirlo contigo. En la segunda hora tenemos a Torito, que va a estar toda la semana con nosotros. Y además, de verdad, porque luego te lo contaremos, pero ha coincidido que voy a hacer un viaje y se lo acabo de contar y me dice, pues voy a estar yo este fin de semana en ese mismo sitio. Luego te lo contamos, ¿vale? Porque ya sabes que te lo contamos absolutamente todo. Torito, Julia Medina, Sonia Mangas, Tatiana Muñoz, mayoría de mujeres en la segunda hora. ¡Qué bien! Y luego los compañeros, ha vuelto Juan Urra de sus vacaciones. Lo ha hecho todo en las vacaciones. Ha llegado más cansado. Es la típica frase, muy de cuñado, es cierto, lo de necesito vacaciones de las vacaciones. Pues Juan Urra, estamos por darle unas vacaciones por las vacaciones que ha tenido. Y luego en el equipo técnico tengo a Maru... Y detrás de un plasma está Borja y alguien más. David está por allí. Y seguro que hay alguno más por ahí. Sí, abrimos puertas y salen. Sí, sí, sí. En cualquier momento te digo quién más está de los compañeros, pero de momento estás tú. Y tu teléfono para que entres aquí en directo. 900-137-137. 900-137-137. Hoy te tenemos que regalar alguna cosita y tienes que entrar aquí en directo para hablar con nosotros, ¿vale? Bueno, venga, que arrancamos, que van a dar las 4 y 8, las 3 y 8 en Canarias. Vamos con Carlota. Arranca El Despertador de Radio Nacional.
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8: Madre mía, ya es 16 de julio. Felicidades a todas las Cármenes, que hoy es el día de la patrona del mar. Hoy es un día precioso para la gente que está cerquita del mar porque saldrán todas las procesiones con todos los barcos. Bueno, es una fantasía. Si no habéis podido disfrutar de eso, no os lo perdáis. Por lo menos una vez en la vida hay que ver procesionar en el mar. Yo, bueno, pues como viguesa, lo he vivido muchas veces y la verdad es que, bueno, pues es un día muy, muy especial. Madre mía, vamos a ver por dónde empezamos este patio. Bueno, este último patio... Bueno, último patio de la temporada. Espero que el año que viene, a mí todavía no se me ha confirmado mi continuidad. Yo espero que sí, espero que sí, espero poder seguir abriendo este patio para colgar ropa tendida, para comentar la vida, ¿no? La crónica social a través de las revistas y a través de todas las cosas que nos pasan. Porque claro, no solamente comentamos aquí lo que sucede en las revistas, también hacemos la crónica de, pues, el chisme televisivo, el salseo, bueno, de todo lo que nos echen, porque eso es la vida. Entonces, a ver, ¿cómo os explico yo cómo vienen las revistas esta semana? Pues mira, Hay una persona que está en alta mar, que os voy a decir luego quién es, que se lo está pasando fenomenal y me está dando muchísima envidia. Pero luego, sobre todo, lo que hay son muchas bodas. Pero cuando digo muchas bodas es que voy a contar, mira, una boda, dos bodas, aquí es un bautizo, pero podría ser una boda, tres bodas, cuatro bodas. Bueno, pues bien, bien, yo creo que de bodas vamos servidos, ¿vale? Tenemos cuatro bodas. Entonces, no sé si empezar por las bodas, empezar por alta mar o empezar por Alejandra Rubio. Bueno, pues mira, voy a empezar por Alejandra Rubio, porque la tengo aquí así frontalmente ahora mismo, la revista 10 Minutos, y fíjate, querido Gorka y queridos oyentes de Despertador de Radio Nacional, terminamos la temporada, pues igual de mal, en este caso, por lo que os voy a contar, que la empezamos, ¿no? Porque, jolín, de verdad, yo siempre confío en que el gremio avance, en el que el sector editorial del corazón avance y que nos decidamos a proteger a los menores. Pero oye, que no hay manera, que no hay manera. Y además, en este caso, vuelve a suceder con Alejandra Rubio, ¿vale? Alejandra Rubio aparece en portada de 10 Minutos, que es la revista que, por cierto, suele salir Alejandra Rubio acompañada, o incluso Carlo también, de su hijo. Y bueno, pues creo que se puede mostrar a Alejandra, que es un personaje público, que es una mujer adulta, que está embarazada, que ha aparecido, bueno, ahora se ha retirado de la tele, pero durante muchísimo tiempo ha estado colaborando y apareciendo en exclusivas. Quiero decir que, más allá de ese debate, la realidad es que volvemos a sacar en portada a un menor de edad que... dirán todos, ¿no? Dirán para los que, porque aquí hay en el sector está la gente dividida, ¿no? Hay gente que, bueno, pues considera que un menor, cuando no se le reconoce, cuando no se le ve la cara, pues ya está suficientemente protegido, ¿no? Bueno, yo discrepo absolutamente, porque además en este caso hay que contar que quien hace negocio con la imagen de un menor es la persona que hace las fotos, la agencia que vende las fotos y la revista que lo lleva a su portada, ¿no? Entonces, bueno, yo este debate siempre que pueda le voy a dar voz, lo voy a airear, porque creo que es importante, ¿no? Porque independientemente de lo que hagan los padres, los adultos, sus errores o no, este es un menor que está en su cochecito y que no tenemos por qué saber absolutamente nada de él. Es decir, yo no tengo ni por qué saber cómo tiene el pelo, ni los pies, ni absolutamente nada, ¿no? Entonces creo que en un mundo en el que cada vez se tiende más a proteger a los menores, en todos los casos, incluso, ¿no? O sea, no solamente en redes sociales, también deberíamos hacerlo con las revistas, ¿no? Y bueno, pues este llamamiento de nuevo que no me cansaré de hacer. Y bueno, pues aparte de eso está pues Alejandra ya pues con una buena tripa. Si no me equivoco, sale de cuentas a finales de verano. Bueno, pues le queda un veranito largo porque yo, vamos, mi embarazo acabó un 22 de junio y ya pasé bastante calor. No me quiero imaginar lo que es también pasar embarazada julio y agosto. Pero bueno, que le vaya fenomenal y que a ver si las revistas nos miramos un poquito este tema de los menores, porque yo creo que ya toca. Dejamos a Alejandra, que por cierto, yo no estoy siguiendo los pasos de todas sus tramas familiares, pero parece ser que se ha liado hace un par de días, porque el ático de Teresa, el famoso ático que se compró María Teresa en Málaga, parece ser que ha aparecido fotos de ese ático en los típicos portales que todos sabemos que hay que ir para encontrar piso de alquiler o comprar o lo que sea. Y al parecer pues han publicado unas fotos muy precisas del interior de ese ático, y hay, bueno, pues ese debate acerca de si las hermanas Borrego Campos van a vender o no el ático de Teresa. Oye, pues mira, más allá de lo que nos interese o nos deje interesar, la realidad es que el ático, yo no lo conocí, pero vamos, a mi Teresa me contó que era un aticazo, que estaba muy orgullosa de su compra. Oye, pues si sus hijas deciden venderlo, será porque lo necesitan, ¿no? Igual es eso lo que no les gusta, que se hable de eso. Bueno, pues dejamos el ático de María Teresa y nos vamos con las bodas. Fíjate que yo la semana pasada, que tengo, vamos, soy una visionaria, en la portada de Hola aparecía, ¿os acordáis, no? Aparecía Nieves Álvarez, un poco abrigada además a lo mejor para el verano y tal, en París, de la mano de su marido, de Bill Satt, que además hablábamos de que qué curioso, que ha sido una boda que se ha celebrado en una iglesia ortodoxa, siendo el libanés. Bueno, la realidad es que además yo, como digo que soy una gran visionaria, dije, hombre, pues mira, ella va pues vestida como para una boda civil, como de segundas nupcias, como muy ya, ¿no? O sea, ya no es en la primera boda en la que, bueno, pues echas el resto. No. O sea, tengo que decir que me equivoqué, porque la semana siguiente a las fotos de que parecía como una boda de segundas nupcias, nos encontramos aquí la gran fiesta de la boda de Nieves Álvarez y Bill Satt, con un pedazo de vestido impresionante. Bueno, a ver, claro, estamos hablando de Nieves Álvarez, compañera de esta casa. Nieves Álvarez, que claro, que le quede algo mal a ella, pues es complicado. Bueno, pues hicieron la celebración, una cosa sencilla y discreta, en un castillo de París, y ella llevaba pues dos vestidos de alta costura, ¿no? Y aquí se ve pues el vestido impresionante, ella fantástica, y bueno, pues que, oye, pues que también a las mujeres que estamos separadas, barra divorciadas, yo ahora mismo que no creo nada en el amor, bueno, pues mira, Nieves Álvarez, que además, si no me equivoco, somos de la misma quinta, somos las dos del 74, ella ha vuelto a encontrar el amor, bueno, pues ya lo veremos. En mi caso lo veo complicado, pero bueno, no perdamos la esperanza por parte de ellos, no la mía, claro. También tenemos otra boda en el Ola, que es la boda de Patricia Cerezo, periodista y bueno, que se ha casado con Kiko Gámez, también en segundas nupcias, y tampoco ha sido una boda pequeña. Quiero decir que por lo que veo la tendencia este año, o por lo menos lo que nos reflejan las revistas, que además la boda de Patricia Cerezo, si no me equivoco, sale, a ver, sí, sale en todas las portadas de todas las cuatro revistas. Y bueno, pues en este caso, bueno, todos sabemos y conocemos perfectamente quién es el primer marido de Patricia y el padre de sus hijas, que es nuestro compañero Ramón García, que está petándolo junto a Gorka y a Lara Chus con el Grand Prix. Pero bueno, pues aquí, segundas oportunidades, pues otro bodorrio. Quiero decir, aquí bodas sencillas, íntimas y familiares, se ve que no se lleva. Aquí la boda es a lo grande. Entonces tenemos segunda boda de Nieves Álvarez, segunda boda de Patricia Cerezo y, en este caso, la primera boda de la actriz Elena Rivero, que, bueno, pues es una preciosidad de niña y una gran actriz y, bueno, pues ahí se ha casado y también, bueno, pues hemos podido ver amplios reportajes fotográficos porque entiendo que ella no, vamos, tiene la exclusiva en semana, según aparece aquí, pero vamos, hemos podido ver bastantes fotos porque los compañeros estaban ahí a la puerta de la iglesia para no perderse ningún detalle y bueno, pues se les ve ahí súper felices, celebrando el amor. Y oye, la verdad es que me llama la atención porque normalmente las bodas suelen ser más en junio, ¿no? Pero bueno, ya aquí julio, yo es que, bueno, yo me casé en junio. No lo sé, yo creo que cuanto más calor, no lo sé. Tengo yo ahí mis dudas, pero bueno. En cualquier caso, aparte de Nieves Álvarez, de Elena Rivera y de Patricia Cerezo, también se ha casado la modelaza Eva Ercigova, que se ha casado a los 25 años de estar con su pareja. Oye, pues mira, también se ha casado en Turín y ha hecho, bueno, pues una boda también, pues grandilocuente, como todas las que os estamos contando. Pero luego fíjate que aparece una mujer de blanco en las portadas y no es ninguna novia. Se habló de su boda, pero ella no la ha confirmado y su presunto marido tampoco, que es Tom Holland. Y entonces, bueno, pues tenemos a Zendaya, que es que no tengo palabras. Aquí en este caso aparece en una foto con un vestido blanco, con una trenza muy Frida Kahlo, así en todo lo alto. Pero es que no puedo dejar pasar, porque no lo reflejan las revistas, porque salió la presentación de Odisea, ha sido más tarde. Pero de verdad invito a todo el mundo a que acceda a través de las redes y a través de internet a las fotos de la premiere en la que estábamos los protagonistas, que son Matt Damon y Anne Hathaway, pero luego también estaba Tom Holland y estaba Zendaya. Es impresionante, o sea, el vestido que lleva Zendaya, el look que lleva Zendaya, bueno, es brutal y además parece ser que llevan 2 años trabajando en ese vestido. Es un vestido en el que además encima tenía como una especie, no sé si de ventilador aposta o era que hacía brisa en el lugar de la premiere, pero es que encima llevaba unas alas en la espalda, unas alas reales, llevaba un look así como muy helénico, el pelo, bueno, es impresionante, o sea, yo creo que es la mujer más icónica sin duda ahora mismo para la moda y también es una excelente actriz, ¿no? Entonces, vamos, yo súper fan de Zendaya y además me encanta la pareja que hace con Tom Holland, me caen súper bien los dos. Y oye, pues habrá que ir a ver Odyssey de Christopher Nolan, que está todo el mundo ahí ya como con la emoción de ver la peli, o sea que bueno, la veremos y os la contaremos, ya tendrá que ser en septiembre, claro, porque de momento ya en julio, de momento yo hablo de mí, los compañeros de Despertador que siguen todo el verano, ya os contarán las aventuras de Zendaya y lo que haga falta. Otro tema, dejamos las bodas y las mujeres vestidas de blanco y nos vamos con Carlos Alcaraz, porque claro, Carlos Alcaraz aparece en portada de semana estrenando, bueno, es que me encanta, Caricias y Juegos en Alta Mar. Estrena su yate en buena compañía por la costa de Nápoles. Y entonces, bueno, pues se ve ahí que se ha dejado el pelo largo además. Se le ve ahí como sentado en el yate y luego, pues, un pequeño circulito, una ventanita en la portada que aparece con una joven de momento desconocida que, a la que tampoco pixelan, que también es otra cosa que me parece fascinante. Así que nada, bueno, pues Carlos Alcaraz, que está en su prime, aunque está lesionado, ¿no? Y creo que no va a poder estar en Roland Garros, pero bueno, pues se lo está pasando muy bien en la costa de Nápoles y yo, ¿qué es que te diga? Pues mira, pues tiene un yate, pues yo no os podía invitar, porque a mí la verdad es que me encanta bañarme en alta mar, o sea que bueno, aquí está, si Carlos Alcaraz nos está escuchando, que sepa que tenemos, bueno, pues montamos un grupito, ¿no?, del despertador y nos vamos todos al yate. Que no hace falta ir a la costa de Nápoles, que nos puedes traer más cerca, que es, no, nos conformamos con poco. Que no haya medusas, solamente es la única petición que tengo, que no haya medusas y aparte de eso, pues maravilla. Hablando de menores en revistas, tenemos en la portada de Lecturas a una joven ya, a una mujer, que se llama Daniela Bustamante Echevarría, que ya ha dejado de ser piselada porque, bueno, pues ya tiene 18 años y no los ha hecho, no sé si los hace en agosto, tengo ahora la duda, pero bueno, ella ha hecho su primera presentación y su primer fotocall. Había estado en algún fotocall, pero en este caso también ha estado dando declaraciones a los compañeros. La hemos podido escuchar, cómo hablaba de su madre, que para ella su madre es un pilar importantísimo. Y bueno, pues mira, Paula lleva delante de las cámaras décadas y su hija pues ha dado un paso adelante. Y de momento es otra nueva jovencita de padres conocidos, ¿no?, lo que llamamos Nepo Babies, que está bueno, pues ha dado el paso de por lo menos, desde luego, tener algo de presencia mediática. Sabemos, porque Paula lo ha contado, que le daba un poco de vértigo todo esto, lo entiendo perfectamente, porque al final, pues parece que hasta los 18 años podemos proteger a nuestros hijos, pero a partir de ahí ya, bueno, pues excepto en casos como el que conocemos de la hija de Belén Esteban, que pidió ser anónima y que nadie pudiese mostrar sus imágenes después de cumplir los 18 años, pues lo habitual, ¿no?, es que al final la mayoría de estas jóvenes pues tienen sus propias redes, se hacen influencers, bueno, pues es un poco la tendencia que hay ahora mismo. Y de momento, bueno, pues mira, antes del verano y de irse de vacaciones, pues Paula presenta a su hija, no en sociedad, pero sí ante los medios. Y no me quiero despedir, no me quiero ir de este patio, no quiero recoger todo, el tendal, las pinzas, sin hacer referencia a uno de los descubrimientos, ¿no?, que yo creo que ha habido en las últimas semanas en España, que es siempre en la sombra, siempre un paso por detrás de su hermana, ¿no? Pero qué maravilla, qué gran oradora, ¿no?, nos ha regalado. Los Reyes de España, nos han regalado los Reyes de España con su segunda hija, ¿no?, con Sofía. Sofía el otro día dio su primer discurso, por fin la pudimos escuchar, ¿no? Y la verdad es que no vamos a hacer comparaciones, que son muy feas, y menos entre hermanas, pero desde luego lo que sí diré es que es una excelente oradora, que creo que lo hizo muy bien. Y que, bueno, pues un motivo más de orgullo para sus padres y para su hermana, ¿no? Y yo siempre lo digo y siempre lo resalto. Me gusta muchísimo la relación que tienen Sofía y Leonor, ¿no? Que no son unas niñas cualquiera, no son unas chicas cualquiera, ¿no? Son unas niñas que bueno, pues no son libres tampoco, ¿no? Seguro que tienen muchos privilegios y habrá gente que considere que son unas grandes privilegiadas, pero bueno, también tienen obligaciones. Y en este caso, bueno, pues me gusta mucho que Sofía haya tenido el foco, ¿no?, por una vez, porque siempre está, bueno, pues porque, bueno, pues así lo manda, ¿no?, así lo manda la monarquía. Pero bueno, me encanta que se le haya podido escuchar y la verdad es que ha hablado fenomenal y además ha hablado de un tema muy importante, que es la educación, y se ha mojado hablando de que, bueno, no solo se debería valorar más a los profesores, sino que también se les debería cuidar más en lo laboral y en lo salarial. O sea que mira, pues ahí está Sofía de Borbón Ortiz, que ya, bueno, pues ya tiene su voz, ya tiene voz propia. Así que con esto nos vamos a despedir ya. Me da penita, la verdad, me da penita, pero bueno, espero que nos volvamos a escuchar en septiembre, a ver qué da de sí el verano. Estaré pendiente de todos los salseos para contároslos a la vuelta. Así que, sobre todo y por encima de todo, ¡feliz verano!

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1: Muchísimas gracias, Carlota Corredera. Gracias por este patio y por toda la temporada, claro que sí. Las 4 y 24 de la mañana, 3 y 24 en Canarias. Tenemos mucho programa por delante, anda, que no nos lo trabajamos. Y tú vas a poder disfrutar de ello. No desconectes de Radio Nacional, porque ya llega en unos segunditos Carlos Bosserman con El día que.
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1: Qué penita me da que hoy sea el último día de esta sección que nos enseña tanto y que hablamos, por ejemplo, de cosas tan, tan interesantes como es la inteligencia artificial. Ya sabemos que escribe, que resume, que monta, que genera imágenes, pero hay algo mucho más importante, todo aquello que todavía no sabe hacer. Hoy vamos a hablar de criterio, de emociones, de por qué el factor humano sigue siendo insustituible en el mundo audiovisual, o tal vez no, yo no lo voy a decir, lo va a decir él. Carlos Bosserman, bienvenido una última vez esta temporada.
8: Buenos días y bienvenido al último programa.
1: No diga, no se dice el último.
8: Bueno, el penúltimo.
1: Tu compañero Ramón García siempre dice el penúltimo.
8: Penúltimo, siempre penúltimo, es el penúltimo, es verdad. Tiene claro, toda la razón, es el penúltimo.
1: A no ser que nos jubile la inteligencia artificial, que puede ser, ¿eh?
8: Pues yo creo que va a ser difícil, ¿eh? Va a ser difícil.
1: No ha venido para quedarse y para destruirnos, como piensan muchos.
8: Por lo menos, y como he dicho alguna vez, yo no lo voy a ver, ¿no? O sea, me da igual.
1: Ya,
8: o sea, fíjate tú que hace poco, en una cena de gente de este negocio, les decía, ¿os acordáis de la película 2001 Odisea en el espacio? Computer.
1: ¿Cómo lo veíamos, eh?
8: O sea, pero que estamos hablando de una película de los años 76, 77, ya no recuerdo qué año, o sea, pero pues estaba por ahí.
1: De algo que se basaba en algo que ocurrió hace 25 años.
8: O sea, fíjate tú que se inventó este ordenador que tenía conciencia y que quería, bueno, matar porque le querían quitar su poder en cierta medida o su control, ¿no? Inteligencia artificial. ¿Hace cuánto? 30 años.
1: O sea, sí.
8: O sea, han pasado unos años.
1: Entonces estamos exagerando el miedo a la inteligencia artificial.
8: Bueno, o sea, no, vamos a ver. En toda la evolución del hombre,
1: sí, ¿eh?
8: Ha habido cosas. Cuando se generó el sonido en la televisión, o sea, lo que es el cine, generó gran pánico. Cuando apareció la televisión, que no existía, generó pánico. El vídeo, ¿os acordáis del vídeo? O sea,
1: sí,
8: el vídeo generó pánico. Dice, uff, entonces ahora ya puedo ver los VHS.
1: Eso es.
8: ¿Cómo se llama? 2000, ¿no? El sistema 2000, ¿no? O los Betacam, ¿no?
1: Los
8: Beta. Se acabó. La televisión se acabó. Y entonces ahora vamos a ver las películas que queremos, cuando queremos, no sé qué. ¿Pasó algo?
1: No, que convivió todo.
8: Apareció Internet, seguimos subsistiendo.
1: Y nos asustó también, ¿eh?
8: Claro que nos asustó. O sea, creíamos que iba a ser, bueno, que se iba a quedar con todo el negocio. Las plataformas van a matar la televisión lineal. La lineal sigue estando ahí, ¿eh?
1: No, y que dure.
8: Que dure, pero es que va a durar.
1: Sí.
8: Porque son formas de consumir distintas. Entonces, la única cuestión es adaptarse. O sea, yo creo que es una cuestión de adaptación. Claro que llegará quizás un momento que yo, repito, espero no verlo, porque eso sí que sería complicado, que la tecnología tenga conciencia, tenga criterio. O sea, decía un profesor que tuve hace muchos años de informática, dice, recuerda que la informática es un tonto rápido.
9: Sí, esto lo has dicho.
8: Sí, o sea, es verdad. Entonces, la IA es muy rápida, muy eficaz para muchas cosas. Claro, o sea, puedes hacer ediciones más rápidas, puedes escribir cosas mucho más rápida, puedes hacer mil cosas, o sea, de forma mucho más rápida, porque a nivel de funcionamiento no tiene la cabeza que nosotros tenemos. Nosotros tardaríamos 2 meses y ellos tardan un segundo, ¿vale? Sí. Entonces, como decía un editor, dice, el problema cuando tú editas, estás montando una película o estás montando una serie o hasta un programa, no es lo que tú has grabado. El criterio es lo que quito.
9: Ese, lo que bueno.
8: Ese es el kit. Entonces, el criterio, o sea, la IA me puede dar todo el contenido que tú quieras, pero ¿quién decide qué quito y qué pongo? ¿Qué dejo y qué no dejo? ¿Y cómo lo dejo? Una misma película, una misma ficción, un mismo programa, y tanto así que ha pasado en la historia del cine y de la ficción y de los programas, el mismo programa, montado de una forma o montado de otra,
9: sin duda,
8: un éxito, o sea, puede ser un éxito, claro, un fracaso, fíjate, claro, tú.
9: Te están ofreciendo una cosa u otra, al final, en lo que entra en el
8: pero,
9: frame.
8: Pero fíjate tú que la grabación es la misma, ¿eh? Los brutos que tú has grabado son los mismos. Uh-huh. Entonces, ¿la IA te va a dar eso? No, por ahora no.
9: Por ahora,
8: ¿no? Por ahora no. Te podrá aconsejar. Pero cuando te aconseja, dado que también es una cuestión estadística, es todo igual. Esto da igual, no sé si la gente, o sea, o tú mismo has probado, que muchas veces, claro, escriben lo mismo.
9: Sí, no, y de la misma forma.
8: Lo mismo, es homogéneo, es...
9: A mí lo que me encanta hacer es, cuando recibo algún texto que me canta un poco, se lo paso a la IA y le digo, este texto está generado por inteligencia artificial, y te suele decir que sí, al menos sí, en un tanto por ciento importante, o sea, que puede cantar, ¿eh?
8: Claro.
9: Pero... Y te digo más, perdona, que te interrumpa.
8: Sí, no.
9: A lo mejor generando imágenes... Si lo que te interesa es coger ciertas imágenes de personas con identidad propia y le dices, no quiero que parezca inteligencia artificial, no te lo genera.
8: Claro,
9: porque
8: no,
9: dice que no nos podemos pasar en ese aspecto.
8: Nada, o sea, es muy difícil, ¿no?, que tenga ese criterio, esa creatividad. Es muy difícil. La inteligencia artificial se alimenta de todo lo que hay en la red por cuestiones estadísticas, por algoritmos que tiene internos, ¿no?, y te da lo que cree que es lo mejor. Pero muchas veces, dado que se alimenta siempre todo de lo mismo, o sea, porque tu inteligencia artificial es igual que la mía,
9: claro,
8: o sea, nos alimentamos de lo mismo, ¿eh?
9: No.
8: O sea, no es que dice, es que se va a otra fuente. No.
9: Es que vamos a ser todos iguales al final, ¿eh?
8: Entonces,
9: si nos basamos en eso.
8: Entonces, claro, si tú pides, me escribes un informe, una carta, no sé qué, sobre un tema, y yo pregunto lo mismo, lo más probable que los dos informes son muy parecidos.
9: Claro.
8: Muy parecida. Entonces es todo plano, es todo homogéneo. No hay esa creatividad. El hombre, como tal, el ser humano, como tal, tiene una cosa que no la tiene, la tecnología, que es la creatividad, es la invención, es el sentimiento.
9: El error también.
8: El error, es la emoción. ¿Cómo meto emoción? O sea, o tú lo sientes, o yo soy... Si yo soy un escritor, siento lo que estoy escribiendo. Si soy un compositor, siento. Y volvemos a temas que hemos hablado. Es la verdad.
9: Uh-huh.
8: La IA no tiene la verdad.
9: No.
8: Tiene lo que muchas verdades de mucha gente.
9: Ahí está la cuestión.
8: Que las junta y te da algo. O sea, como hemos dicho antes, dice, como tengo aquí, uno dice. Puede resumir documentos, transcribir entrevistas, generar subtítulos, organizar información, proceso de decisión, de edición, tareas gráficas, generar imágenes. Todo esto lo puede hacer. Generar informes, lo que tú quieras. Pero, uno, aconsejo que revisen bien muchas veces la información que te da, porque a veces es errónea.
9: Sí,
8: primero,
9: sin duda.
8: Y dos, produce una gran cantidad de material y te lo da resumido, pero no puede producir lo que es esa emoción, esa historia relevante para hacer una serie o... O sea, esa emoción no te la da. O sea, te da algo políticamente correcto, como decía aquel, ¿no? Es correcto, sí, es perfecto, o sea, está bien escrito, no tiene... Pero te puede generar millones de imágenes, pero no es la que decide qué imagen entra y qué imagen sale. Eso es lo importante.
9: Bueno, y menos mal, porque si no ya desapareceríamos, el ser humano ya desaparecía del todo. Que, de todas formas, hablabas en el punto número uno acerca del error. Porque, claro, si de repente nos basamos en la inteligencia artificial y se comete algún error, ahí la responsabilidad de quién es. Porque no puedes decir ha sido la máquina, porque entonces ya no estás tú realizando el trabajo.
8: Ah, claro. O sea, hubo el caso de un juez, no sé si...
9: ¿Me quiere sonar la historia así?
8: Sí, o sea, que bueno, que cogió y tenía que escribir una sentencia. Y se fue a la IA. Esto yo lo leí, o sea que no estoy descubriendo nada. Lo vi en los diarios y salió en los periódicos. Y claro, cogió, dijo, bueno, mira, tengo que escribir esta sentencia. Escribió la sentencia. Lo único que se equivocó y cogió, parece ser, unas leyes o dio unas explicaciones que no eran correctas jurídicamente.
9: Uf.
8: Y entonces se montó el gran lío.
9: Hombre, pues sí.
8: El lío padre. O sea, ¿por qué? Porque... Volvemos a lo que hablábamos antes. El hombre da el criterio, da la emoción y da lo que podemos decir así como una especie de línea editorial de lo que escribo. O sea, la línea editorial, cada uno a la marca. Esto lo hemos hablado alguna vez, que algunos jóvenes, más jóvenes o demasiado jóvenes, se equivocan. Línea editorial con fake.
9: Es verdad, sí.
8: Eso
9: lo hablamos en los primeros capítulos.
8: ¿Qué es la editorial? La editorial es que lo que yo marco según mis criterios, mis sentimientos, mis convicciones, esto tiene que ir por esta línea. Pero eso la IA no te lo puede hacer.
9: Claro.
8: ¿Cómo lo hace? Es como no se te mete en tu cabeza, como no te metan un chip en la cabeza.
9: Duda.
8: O sea, gracias a Dios que no lo pueden hacer. Entonces, nosotros controlamos lo que queremos. O sea, entonces tú puedes apoyarte, ¿por qué? Porque quieres generar imágenes, quieres que te escriban un informe espectacular, no sé, pero tú tienes la obligación de revisarlo, corregirlo, cambiarlo, adaptarlo a ti, a lo que tú quieres. Te hace un trabajo que antes necesitabas a tres personas para hacerlo. Antes quizás un informe lo hacía tu ayudante. Ahora haces así, clic. Ya está. Entonces, algunos puestos desaparecerán y otros nacerán.
9: Y en cuanto a la televisión, ¿hará que tengamos programas cada vez más parecidos o todo lo contrario? ¿Nos ayudará a crear formatos nuevos?
8: Vamos a ver. Por un lado, va a beneficiar el audiovisual en general, ¿no? O sea, sin hablar de la televisión en concreto, el audiovisual lo va a ayudar. ¿Por qué? Porque muchos costes van a desaparecer. Uh-huh. Porque yo cojo a Gorka, digo, Gorka, vamos a grabarte detrás de un fondo verde, ¿no?, un croma, y haz estos movimientos y yo esta misma imagen de Gorka te pongo en Plaza de España o te pongo en Nueva York.
9: Sí.
8: Fíjate tú, o sea, ir a grabar a Nueva York o grabar en Plaza de España o grabar en un estudio Gorka y ya está. O sea, es un coste, una reducción de costes.
9: Hombre, cambia,
8: importante.
9: Y de, ¿vale?, tiempo también.
8: De tiempo, de coste, de muchas cosas. Entonces sí que hay gente que ya en los contratos, bueno, las plataformas lo prevén y algunos representantes lo prevén y se está legislando sobre eso, sobre dónde llega la utilización de la IA, de tu imagen dentro de la IA. Y me parece lógico. Pero eso no quita que después tiene que haber gente que sepa manejarla.
9: Lógico.
8: Eso no quita que tiene que haber gente que decide, como decía hace un rato, esta secuencia sí, esta no, o esta me la empalmas así.
9: Uh-huh.
8: O sea, porque esa es la creatividad y esa no la vas por ahora, o sea, no la va a quitar la IA, porque es nuestro criterio, nuestra línea editorial, nuestro criterio, nuestras emociones.
9: Es que eso te va a decir, por ejemplo, el carisma no se va a poder definir a partir de una inteligencia artificial. Eso lo da el ser humano. O se tendrá igual en algún momento de la vida un carisma artificial y que funcione.
8: O sea, Bueno, no, repito, el futuro es difícil. O sea, porque si no sería Rapel, ¿no? O sea, pero no, no soy Rapel, ¿no? O sea, que le quiero mucho y le saludo desde aquí, ¿no? Pero lo que sí es cierto, que se han hecho y existen ya pruebas de presentadores hechos con la IA. Pero son fríos.
9: Yo te compro que son fríos, pero a mí me asusta que cada vez lo son menos, o parece que lo son menos. Sí. Yo he llegado a tener duda de si son reales o no.
8: Algunos se parecen reales, pero ¿sabes qué ocurre? O sea, de verdad, o sea, yo y tú hemos trabajado juntos en el Grand Prix. Esa frescura que hay cuando tú hablas con Ramón, con Lala, con el público, con el alcalde, con el invitado, ¿cómo la vas a sacar? Ese segundo que tú se te salta una lágrima o una sonrisa, es que es ese segundo porque te han dicho algo. Eso es muy difícil.
9: Sí que lo es. Pero, por ejemplo, los dibujos animados sí que nos hacen llorar en algunos momentos.
8: Pero porque la historia te hace llorar. Porque tú tienes una historia que te hace llorar.
9: Este hombre tiene respuesta. Me has llenado una temporada entera de buenas respuestas. Bueno, o
8: sea, me encantaría que esas buenas respuestas le gusten a todo el mundo.
9: Pues o sea, claro que sí.
8: Pero que es así. O sea, sí, es el contenido que te hace llorar. No es el personaje que te hace llorar. Después el personaje lo genera sobre ese contenido. Pero cuando yo hago un programa en directo, o grabado, me da igual.
9: No, sin duda.
8: Y pasa algo y tú lo has vivido. Un pueblo que se enfada, un pueblo que se ríe, un artista que, o sea, no sé, se le va de las manos el tema y nos reímos todos. Uh-huh. O sea, ¿cuántas cosas hemos vivido este mismo año? O sea, cosas que dicen, es que pasan porque es, o sea, en la IA no pasarían. Si fuera todo IA, no pasaría. No, sería, no sería plano.
9: Sí.
8: Sería, no tendría emoción. O sea, esa emoción de cuando saltan los troncos. O sea, lo podríamos hacer saltar
9: imposible.
8: Entonces, ¿es imposible? Entonces, no puedes sustituirlo todo.
9: No.
8: Es imposible.
9: Ay, Carlos, lo que me interesa es que no nos sustituya a nosotros en estas semanas que nos vamos de vacaciones.
8: No nos pueden sustituir porque, mira, lo que contamos es tan bueno y me lo digo a mí mismo.
9: Ahí está, ¿quién va a contar? Ya le puedes poner a la IA. Cuenta cosas tan interesantes como las que cuenta Carlos Bosserman, pero mejores, sí. Implosiona.
8: Oye, seguramente sacaría algo, seguro, ¿eh? O sea,
9: nos escuchamos en septiembre, ¿te parece?
8: Perfecto.
9: Segunda temporada del Espectador.
8: O sea, oye, muchísimas gracias por contar conmigo, ¿eh?
9: Es que eso te iba a decir, eres el primero que sabe que la próxima temporada va a estar.
8: Oye, o sea...
9: ¿Y esto queda grabado?
8: O sea, esto queda grabado. O sea, ya es un contrato, como decía, dice, verbal.
9: Y eso no se puede romper.
8: Hombre, por supuesto.
9: Carlos Bosserman, gracias por hoy y gracias por esta súper temporada, o sea, de las mejores de mi vida.
8: Oye, muchísimas gracias a vosotros porque me lo he pasado muy bien. Vamos a romper todo.
9: No, por favor, que no nos falte la tecnología, al menos en este aspecto. Gracias, de verdad.
8: Gracias a vosotros y gracias a la audiencia.
9: Y seguimos aquí con mucha emoción en uno de los últimos días del Despertador de Radio Nacional. Mira que a mí me habían hablado de la magia de la radio. Al final yo soy chico de televisión, lo están diciendo últimamente mucho, y esta mezcla rodeado de gente maravillosa, es que de verdad que hemos hecho una temporada que es que va a ser muy difícil de olvidar. Carlos Bosserman, el día que son las 4, vamos a entrar en las 4:43. Hoy estamos como todo el rato a falta de segundos por llegar. Esto tiene que significar algo. 4:43 de la mañana, 3:43 de la mañana en las Islas Canarias, y Dani Valero a puntito de entrar aquí para contarte que la historia se repite en unos segunditos.
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2: Lo que yo sé es que ha llegado una vez más aquí al estudio 101 de la Casa de la Radio con ganas de contarnos, de compartir sabiduría. Él es Dani Valero, bienvenido.
3: Buenos días, Gorka Rodríguez, ¿qué tal estás?
2: Pues maravillosamente bien, ¿tú qué tal?
3: Muy bien, estamos ready para un pequeño descansito que nos va tocando en breve.
2: ¿Tú te vas de vacaciones después? Porque
3: yo
2: tú
3: sí
2: haces más cosas que...
3: Bueno, en agosto, pero sí. Sí, me voy un poquito.
2: No queda nada.
3: No queda nada. Ya me voy.
2: Claro que sí. Pues nada, oye, que te lo has ganado, ¿eh?
3: Bueno, ¿cuál ha sido tu parte favorita de estos meses tan intensos que hemos compartido?
2: Mira, estaba haciendo ahora un vídeo recopilatorio de lo que ha sido la temporada. Mi parte favorita, yo creo que empezar el despertador. Ese día que estaba ahí caminando por los pasillos de la Casa de la Radio, ese día fue muy, muy, muy emocionante.
3: Ay, me alegro mucho. Sí. Lo mío ha sido todo, menos el horario un poquito a veces.
2: Es verdad.
3: Y sobre todo los compañeros. Realmente el despertador son los amigos que hicimos durante el camino. Ha
2: Ay,
3: sido
2: qué bonito
3: fantástico.
2: Eso. Los amigos que hicimos durante el camino.
3: Es una frase que me encanta.
2: Pues muy bien definido, sí señor.
3: Bueno, y también sobre todo contar mis movidas cada semana con las que me obsesiono y que me paguen por ello. Y es esta semana...
2: Tienes mucha suerte.
3: La verdad que sí. Y esta semana la vida me ha dado una historia increíble, un beef legendario, a la par que absurdo, entre dos artistas que casi parece pensado para que yo tuviera algo divertido con lo que despedirme.
2: ¿Sí?
3: Una de las artistas protagonistas es ella. Efectivamente, es la artista femenina más macarra y más shady del panorama musical internacional. Es Peppa Pig.
2: Es muy punky ella.
3: Es muy punk Peppa Pig. Uh-huh. Que, por cierto, me hace muchísima gracia que en España, claro, no se haya traducido su nombre porque no quedaría bien Peppa la cerda o Peppa la cochina de repente.
2: No hubiera pasado nada. Lo hubiéramos entendido.
3: Pero suena más como nombre de drag queen que de dibujo animado.
2: Peppa la cerda, sí.
3: Sí, eso sí. Me hace mucha risa, la verdad. Bueno, pues
2: me recuerda a Pinchadora de repente, no sé por qué.
3: Pinchadora, por ejemplo.
2: Peppa Pink.
3: Claro.
2: Por ahí van los tiros, pero no, Peppa Pig.
3: Pues tiene beef con una popstar estadounidense no tan conocida en España, pero yo la recomiendo porque es maravillosa, se llama Clairo. En una entrevista con el medio musical Pitchfork, promocionando su disco de canciones infantiles, Peppa Pig, no Clairo, hicieron una sección preguntándole a la pequeña cerdita por varias artistas femeninas.
2: Ajá.
3: Se deshizo en halagos con todas, pero cuando apareció el nombre de Clairo, citó a Mariah Carey y dijo, I don't know her, no la conozco.
2: Ya, no
3: y
2: la
3: eso
2: culpo.
3: Está feo.
2: Está feo, pero si no la conoce,
3: pero
2: Dani.
3: Si no la conoce, no la conoce.
2: ¿Qué hacemos?
3: Pero puede decir, ay, sí, me gusta. La tengo que descubrir un poquito más.
2: A lo Sofía Mazzagatos,
3: claro,
2: ¿no?
3: El caso sí. Es que cuando Clairo fue entrevistada en ese medio, le pusieron a Peppa Pig y ella hizo un chiste con que supuestamente Peppa Pig mide 2 metros, que es una coña que hay en internet porque
2: sí.
3: Lo pusieron una vez mal en una de las páginas web oficiales de la serie.
2: Vaya.
3: Y ella pues se ha vengado así, a lo que se han unido muchísimas popstars al shade de la cerdita. Por ejemplo, Charlie XCX mandó un DM a Clairo con el titular diciendo let's fuck her up, en plan vamos a joderla, vamos a por ella. Y ese es el tipo de amigos que yo quiero en la vida, la verdad.
2: ¿Amigos como quién? De todos.
3: Como Charlie XCX, que van contigo a muerte como Peppa Pig, ¿no? Bueno, pues el tema lo ha petado en redes, TikTok lleno de montajes, la revista Rolling Stones titulando ¿cómo se salvará de esta Peppa Pig?
2: Uh-huh.
3: Y internet se ha vuelto loco con el beef más viral de esta semana, que más que beef es pork. Porque beef es ternera, ¿sabes? Y pork es cerdo.
2: Es verdad, ¿en qué lío, eh?
3: ¿Has visto?
2: Oye, pero muy bien traído el chiste.
3: Muchas gracias, se ha intentado. Total, que evidentemente, aunque esto haya sido una tontada de marketing, pero es que muchas veces los beef suelen ser eso y suele haber una persona detrás que no es la que creemos que es realmente la culpable. Entonces yo, para terminar esta sección, he decidido contar algunas de las historias detrás de los beefs más históricos que tenemos en la cultura pop. Y de hecho voy a empezar contando la historia detrás del famosísimo I Don't Know Her que mencionaba Peppa Pig,
2: ¿sí?
3: De Mariah Carey.
2: Oh, qué bien.
3: Usamos mucho el meme, pero a que no conoces la historia detrás.
2: No, yo sé la de... No mencionarás a Ana Obregón y a Antonia Delate, por casualidad.
3: No, no lo veo.
2: Pues algo parecido. Le preguntaron a Ana Obregón por Antonia Delate y dijo, yo no conozco a esa señora. Y Antonia Delate se ofendió mucho. Y yo... Es como que lo extrapolo a Estados Unidos, ¿no? Corrígeme.
3: Puede ser. Ana Obregón es un poco nuestra Mariah Carey. Ese puede ser un tema.
2: Puede ser un poco Mariah
3: puede
2: Carey.
3: Puede ser un TFG.
2: Sí.
3: Bueno, a finales de los 90, Mariah Carey estaba divorciándose de Tommy Mottola, que es el presidente de la discográfica Sony Music.
2: Sí.
3: Mariah contó que cuando se separaron en el 98, la relación terminó muy mal y su proyecto de Tony Mottola para hundir la carrera de Mariah Carey fue Jennifer López.
2: Ah.
3: Mariah era la artista latina por excelencia, acababa de firmar un contrato de $100 millones con Virgin, otra discográfica, y el primer

0: Pues podríamos tener también una sección en esto.
1: Sí.
0: Bueno, al parecer Virgin, la discográfica de Mariah, empezó a ver problemático llevar a la cantante teniendo en cuenta que otro gran gigante musical iba a por ella, y la despidieron y terminaron su contrato. Poco después de eso, entre rumores de mal rollo entre ambas, coincidieron en una alfombra roja y fue donde a Mariah le preguntaron por Jennifer López.
2: Ajá.
0: A lo que a ella, para intentar desviar la atención y no montar un drama con el tema, contestó su famosísimo I don't know her.
2: Vale.
0: O sea que en realidad fue su forma de desviar un poco todo el tema que había causado, pues, un señor, como no, como pasa siempre. ¿Qué te parece?
1: Pues alucinante. Que, bueno, a ver, ¿de qué año estábamos hablando esto, más o menos?
0: Pues finales de los 90.
1: Finales
0: fue
1: de los 90.
0: Sí.
1: Fíjate que los 2000 fueron complicados, especialmente para las mujeres famosas, pero ya a finales de los 90, pues hombre, hoy en día yo cogería a María y le diría: María, ¿qué leches estás haciendo? En aquel entonces, pues bueno, quedaba todavía mucho por avanzar.
0: Quedaba, y ella, la pobre, quedó mal, pero al menos se reapropió un poco del meme, que eso en ella eso es bastante.
1: Está muy cierta. Bien, ¿eh? Está muy bien.
0: Bueno, la siguiente cerdada histórica causada por un factor externo viene de otras dos superestrellas del pop, y esto es lo que hizo Pink a Christina Aguilera. Un beso para Chenoa, Vero y Gisela.
1: ¿Fueron? Y Gisela, muy bien.
0: Exacto.
1: Vero, vaya actuación en directo hizo, ¿eh?
0: Ya, la verdad.
1: Ya hablaremos eso en otro
0: momento. Bueno, esta versión que se hizo para la película Moulin Rouge de Lady Marmalade, con Cristina, con Pink, con Lil Kim y Maya, que en qué estrella estará esa señora, ¿alguien se acuerda de ella? La verdad.
1: No, hizo esto lo último, creo.
0: Fue el origen del beef entre las dos primeras. Según Pink, su representante discográfico, el de Cristina, entró en la reunión inicial para repartir los versos diciendo: ¿cuál es la parte más difícil? Pues Cristina va a cantar esa. Y ni siquiera miró a la cara al resto. Entonces ya empezó la cosa con tensión, sin estar Cristina de por medio todavía ni nada. Luego en el rodaje dijo que Cristina tenía una gran personalidad, que por ejemplo una vez preguntó al director una cosa de la coreografía, Pink fue a contestarle y le paró diciendo: no, estoy hablando con él.
1: O sea, pues mira, me parece muy bien. O sea, ya machismos y feminismos aparte, si tú estás hablando con alguien, que no se meta un tercero para corregir.
0: También habría que ver. También tendríamos que tener una cámara para ver qué tono se utilizó.
1: Es que es eso. Es que bueno, siempre el que se pone serio es el que sale perdiendo. Oye, pues igual no.
0: Sí, Pink en venganza, que ahí ya regulinchi, en su gira de 2003, mientras cantaba Lady Marmalade, cortaba la canción a la mitad, empezaba a cantar Beautiful de Christina Aguilera y sacaba una muñeca hinchable vestida de Christina Aguilera para hacer burla de ella.
1: Pues esto sí que es una mierda.
0: Y esto sí que estaba muy feo. De hecho, lo censuraron en el DVD de la gira, porque yo tenía ese DVD, porque yo era muy fan de Pink.
1: Censuraban el momento muñeca
0: hinchable.
1: ¿Y qué hacían con la canción?
0: La paraban y volvía a sonar Lady Marmalade otra vez.
1: Pues vaya mierda todo.
0: Entonces, bueno, con el tiempo pues coincidieron en la voz en la versión estadounidense, sí. Dicen que medio lo arreglaron y hablaron de que ahora las dos eran madres y eran más maduras, pero luego con el tiempo Pink ha seguido soltando pullitas, así que bueno, a veces simplemente hay que dejarlo estar.
1: Ya está. Sí,
0: y
1: sí,
0: no,
1: sí.
0: No se va a ser amigas, pero bueno, es lo que hay.
1: Claro.
0: La siguiente cerdada histórica estuvo originada no tanto por algún señor de la industria, sino de la prensa, aunque aquí sí que hay una culpable bastante más clara. Este es el caso de Nicki Minaj contra Miley Cyrus. El año era 2015, Miley presentaba los premios MTV a los que estaba nominada Nicki Minaj. De actualidad, desde hace unos meses, porque ahora es maga, y no me refiero a que saque conejos de una chistera.
1: ¿Cómo que ahora es maga?
0: Make America Great Again.
1: Sí.
0: Las siglas es MAGA.
1: Ah,
0: entonces cuando apoyas a Donald Trump se te llama MAGA.
1: Ah, vale, ahora ya entiendo el momento de denuncia.
0: Claro.
1: Vale.
0: Entonces,
1: vale.
0: Bueno, unos días antes un medio entrevistó a Miley, le preguntó sobre Nicki y al parecer destacaron un titular diciendo que no le parecía una persona muy agradable porque se había quejado de que su vídeo Anaconda no estaba nominado a videoclip del año. Esto al parecer a la bestie de Donald Trump no le sentó bien y en medio de la gala, cuando ganó otro premio de otra categoría, se giró hacia Miley Cyrus, que presentaba, y soltó esta frase.
1: A ver.
3: And now, back to this bitch that had a lot to say about me the other day in the press.
1: Oh.
3: Miley, what's good?
1: Oy. Traduce.
0: Hey. Traducido. Y ahora de vuelta a esta zorra que el otro día tenía mucho que decir sobre mí en la prensa. What's good, que puede ser traducido como ¿qué pasa, ¿Qué ha pasado?
1: Me encanta.
0: En medio de en el directo.
1: Que sí.
0: Esto fue un momento muy incómodo para el público, pero increíble a nivel televisivo.
1: Yo soy muy partidario de hacer estas cosas. Luego me las cortan siempre en televisión, pero sí.
0: Claro,
1: sí,
0: esto
1: sí.
0: Era en directo. Pues se hicieron memes, camisetas, stickers.
1: Claro que sí.
0: Se hizo de absolutamente todo. Así que bueno, Nicki Minaj, no, a mí me cae regular, pero al menos tele sabe hacer la tía.
1: Claro que sí.
0: Y ya como último, he dejado aquí mi favorito. Ya hablé sobre esta enemistad brevemente hace unos meses aquí, pero lo que no conté es lo que le hizo una a otra después de sus movidas grabando una película juntas.
1: A ver.
0: ¿Qué pasó con John Crawford y Betty Davis?

0: Hace ya unos meses ya lo hablamos esto, sí. Que ellas se llevaron a matar durante el rodaje de que fue de Baby Jane.
1: Me encanta.
0: Que la historia es increíble. Pero lo que no conté es que después de todo eso, a Betty Davis la nominaron al Oscar por la película, pero a Joan Crawford no, y ella se cabreó muchísimo. Ay. Entonces ella, con su amiga Hedda Hopper, una periodista, se encargaron de llamar uno por uno a todos los miembros de la academia que conocían, recordemos que hay casi 2.000, bueno, había 2.000 en esa época, hay muchísimos más, y para decirles que no votasen por Betty Davis y que votasen por otra señora. Entonces John además convenció a dos de las actrices nominadas de que no fueran a la gala y le dejaran a ella recoger el premio en su nombre. Entonces Betty Davis fue la nominada al Oscar, pero tuvo que ver cómo Joan Crawford era la que subía al escenario el Oscar a Mejor Actriz, aunque que a ella ni la habían nominado.
1: ¡Pero esto es maravilloso!
0: Eso es increíble y esto pasó en la vida real. Y yo el vídeo me lo sé casi de memoria.
2: Te lo sueles ver a menudo.
0: El discurso, me lo veo bastante, la verdad.
2: Antes de dormir.
0: Hay que decirlo.
1: Claro.
0: Sí, sí, sí.
1: Claro.
0: Y este me parece la mayor cerdada histórica, pero al mismo tiempo una increíble historia. Y además creo que resume bastante bien lo que ha sido mi sección aquí durante todos estos meses.
1: Ah, bueno, sí, sí, sí.
0: Y yo, para terminar con esta última cerdada histórica, con esto tan bonito que acabamos de decir, pues oye, me gustaría dar las gracias a la audiencia que nos ha escuchado todo este tiempo. A mí personalmente me ha aguantado mucho, pero también pues a ti, al equipo, pues porque a las personas con un perfil como el mío que se meten tantos berenjenales, aunque vaya, siempre con objetivo de bien, pues y que no tenemos 10 millones de seguidores para compensarlo, se nos dan pocas oportunidades. Y esta es la primera vez en mi vida que yo estoy tantísimo tiempo, durante casi un año entero, de cara al público con una sección en un medio de comunicación, y además que ha seguido confiando en mí cada semana. Y cuando yo empecé a venir, yo esto ya lo he contado, estaba en un momento complicado, que ya lo conté, y verme aquí haciendo algo en otra luz, desde el humor, desde la alegría, pues me ha ayudado mucho. El sueño trastocado también ha tenido su parte negativa, por otra parte, no voy a mentir, pero se ha podido con ello. Y mira, a mí hay una cosa que me emocionó mucho del día que tú me propusiste que hiciera esto, que es que dijiste que me veías como una persona muy querida. Y yo en aquel momento, y a veces todavía no me veo como a eso, pero muy de lejos me veo yo así. Y después de este añito yo creo que me veo un poquito más así. Después de haber estado aquí compartiendo tantos momentos, riéndonos tanto. Entonces, pues bueno, estoy mucho mejor con la vida, mucho más en paz, y una pequeña parte de ese motivo pues es gracias a vosotros, y yo lo quiero agradecer.
1: Yo recuerdo perfectamente, voy a recordar siempre ese momento en el que nos juntamos para tomar una Coca-Cola en el centro de Madrid y te dije esa frase y te lo confirmo, y en ningún momento nadie durante un año entero me ha dicho lo contrario. Al contrario, me han dicho muchas personas que te siguen, que te admiran, que te quieren. Así que si tú quieres, habrá una segunda temporada.
0: Bueno, pues yo te lo agradezco muchísimo. Y no sé, ha sido la verdad de que un año tremendamente bonito. Me he reído un montón. Lo dicho, he descubierto a compañeros fantásticos y maravillosos. Me alegra mucho haber compartido todo esto contigo. Con Guillem también, que hemos hecho un tándem fantástico.
1: Claro, sí.
0: Con la gente con la que yo coincido, pues Sonia, Tatiana, Piti. Y mira, no sé, la vida te trae regalos muy bonitos, este ha sido uno de ellos, y yo pues lo quería agradecer y enseñar aquí mi parte más humana como Chenoa.
1: Pues te lo agradecemos, de verdad, te lo agradezco yo personalmente y todo el despertador de Radio Nacional. Daniel Valero, muchísimas gracias por La Historia Se Repite.
0: Muchas gracias a ti.
1: Y vamos a tomar nada, unos minutitos de descanso, lo que dura el boletín informativo, y aquí estarán sentados Torito, Sonia Mangas, Julia Medina, que creo que ha llegado, sí, me dicen que sí, y Tatiana Muñoz. Así que, nada, compartimos contigo los temas de actualidad, nuestras opiniones y mucha diversión. Lo dicho, boletín informativo y después más despertador.

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1: Son las 5, las 4 en Canarias.
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1: ¿Qué tal? Buenos días. Seguimos pendientes del incendio forestal de Orés en Zaragoza. El gobierno de Aragón se ha mostrado poco optimista sobre el avance del fuego, ya que las condiciones meteorológicas en la zona son especialmente duras. Un incendio que todavía puede ser más destructivo, según ha confirmado el Ejecutivo aragonés. Roberto Bermúdez de Castro es el consejero de Interior de Aragón.
2: Nos encontramos ante uno de los incendios forestales de Aragón con mayor potencial de crecimiento y mayor potencial de destrucción de una zona muy importante de nuestra comunidad, ¿no?
1: Preocupa especialmente el carácter cambiante del viento, lo que hace que el incendio se comporte de manera errática. Se han desalojado ya 3 poblaciones. Juan Antonio Aparicio.
3: Sí, son Orés, Asín y Luesia, con cerca de 500 vecinos evacuados. Hay otras 3 localidades que tienen preaviso: Biel, Feuncalderas y Un Castillo, por si fuera necesario desalojarlas por el fuego. Hasta ahora, más de 170 efectivos de los bomberos forestales de Aragón y la Unidad Militar de Emergencias continúan intentando controlar ya las llamas. Esperan poder haber actuado durante esta madrugada cuando se ha dado una ventana en la mejora de las condiciones, aunque desde el gobierno aragonés consideraban que iba a ser breve, ya que por la mañana la comunidad volverá de nuevo a tener altas temperaturas.
1: Y del exterior, quinta noche consecutiva de ofensiva entre Estados Unidos e Irán. La Guardia Revolucionaria iraní ha informado de nuevos ataques contra la base estadounidense de Al-Asak en Jordania, con el objetivo de destruir sistemas de comunicación estadounidenses y depósitos de combustible. También han atacado posiciones estadounidenses en Kuwait y en Bahrein.
3: Los ataques de Estados Unidos han provocado la activación de las defensas aéreas en Teherán, la capital iraní, para contrarrestar amenazas hostiles y que, según varios medios iraníes y Al Jazeera, serían aviones de reconocimiento del país norteamericano. Además, las agencias de noticias iraníes IRNA y MEN han informado de explosiones en la provincia de Lorestán, al oeste del país, y al norte, en la provincia de Semna.
1: Además, el Comando Central estadounidense ha informado que ha completado esa última oleada de ataques contra Irán esta noche, dirigidos a emplazamientos de defensa aérea, almacenes de misiles y drones, además de instalaciones de vigilancia costera. Según este comunicado, la ofensiva ha alcanzado objetivos en Bandar Abbas, así como en oficinas de la Guardia Revolucionaria iraní en el estrecho de Hormuz.
3: A lo largo de la madrugada, Estados Unidos ha atacado también a un petrolero que intentaba romper el bloqueo al paso marítimo. El presidente Donald Trump ha dicho que Irán va a ser derrotada pronto, muy pronto, puntualizaba.
1: Y en los tribunales, el juez Santiago Pedra de la Audiencia Nacional continúa hoy con los interrogatorios del caso Leire Díez. Hoy declaran como investigados Mercedes González, la directora general de la Guardia Civil, y Manuel Llamas, el director adjunto operativo del Instituto Armado. Ambos están citados por presuntos delitos de prevaricación y de obstrucción a la justicia.
3: Mercedes González reconoció, tras varios cambios de versión, que existieron las reuniones con Díez, aunque insiste en que en ellas no se habló de cómo manipular las causas judiciales que afectan al gobierno o al PSOE. Manuel Llamas tendrá que explicar las informaciones recogidas por la UCO, que aseguran que había pedido a varios de sus subordinados que se pusieran de perfil en algunas investigaciones.
1: Y el Tribunal de Justicia de la Unión Europea va a dar a conocer hoy la sentencia sobre la ley de amnistía de los delitos de malversación y terrorismo a los políticos catalanes del procés. También se va a pronunciar sobre si se ajusta la normativa de la Unión Europea y también sobre el uso de fondos europeos en la financiación del referéndum ilegal del 1 de octubre. Recordamos que en el mes de noviembre el abogado de la Unión Europea aseguró en un informe no vinculante que los fondos comunitarios no se habían visto afectados por ese referéndum.
3: El Alto Tribunal Europeo va a resolver las cuestiones prejudiciales que habían planteado el Tribunal de Cuentas y la Audiencia Nacional sobre la responsabilidad contable de los expresidentes catalanes Carles Puigdemont y Artur Mas, también sobre las acusaciones de terrorismo que pesa sobre una docena de personas que pertenecían a los CDR, a los Comités de Defensa de la República.
1: Y en los deportes, Argentina lleva horas de celebración. Albiceleste va a jugar la final del Mundial de Fútbol contra España tras remontarle 1-2 a una desinflada Inglaterra que se vuelve a quedar a las puertas de la final. Jordi Urios, buenos días.
4: Buenos días. Hasta el minuto 85, Anthony Gordon había puesto a los tres leones por delante. Tenían la eliminatoria en el bolsillo, pero Argentina sacó todo su potencial para meter goles y llegaron el empate de Enzo Fernández y en el minuto 92, magistral centro de Leo Messi que recayó en el 1-2 de Lautaro Martínez. Miles miles de aficionados argentinos han salido a las calles a celebrar la victoria. En Buenos Aires, hasta los trenes se han unido a la locura colectiva tocando la bocina. Inglaterra no tendrá más remedio que pelear por el tercer puesto del torneo contra Francia en la noche del sábado. Y el domingo a las 9 de la tarde, hora peninsular, la gran final entre España y Argentina desde el MetLife Stadium de Nueva York, con despliegue especial de tablero deportivo desde el estadio.
1: Muchas gracias, Jordi. Estas y otras noticias las ampliaremos a partir de las 6 de la mañana en las mañanas de Radio Nacional.
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5: Las 5 y 5 de la mañana, las 4 y 5 en Canarias. Buenos días, España. Están los aplausos escasos, ¿eh? Vamos a aplaudir, no, pero vamos a aplaudir de la misma forma y acabar de forma abrupta como lo hemos hecho, ¿vale? Vamos. Venga, perfecto. Que se note que nos va el corazón en ello. A ella sí, a ella le va el corazón en la música especialmente. Hablamos de Madonna, 67 años, este mes de agosto va a cumplir 68. Así que vamos a tener muy presentes en esta hora a nuestros mayores, especialmente a nuestros artistas mayores. Si tú eres mayor, que yo sé que me consta que hay gente que, bueno, 67, la pubertad para ellos. Si tienes 70, si tienes 80, nos puedes llamar, ¿eh? Si tienes más incluso que Madonna duplicada. 900-137-137. 900-137-137. Ahí estaremos contigo y entrarás aquí en directo y algo regalaremos, que ya nos toca, que es el penúltimo día. Madonna, Hang Up. ¿Qué viene a decir como... ¿Qué significa Hang Up, Tatiana?
6: ¿Alguien sabe? ¿Salir? Levántate, ¿no?
5: No, colgado, me parece. Creo, ¿eh? Bueno. Los presento a ellos, a ellas. Cuando sea mayor, aquí le tendremos con los fans de Juan Jobona, que ya serán jubilados. ¡Torito!
7: ¡Hola, churrita!
5: Te tenía que sacar.
7: Oba, cada día te quiero más.
5: ¿Este más up?
7: Es un no parar, ¿eh?
5: Sí, ¿qué tal estás?
7: Veo muy feliz hoy, con muchas ganas de guerra, con muchas anécdotas en mi corazón.
5: Sí.
7: Para soltarte muchos reels para Saraúña, para toda la gente de tu redacción.
5: Hoy funciona la realización, ¿eh?
7: Hoy funciona, o sea, todo lo que se diga se queda como aquí archivadito, ¿no?
5: Se queda archivadito siempre y cuando no nos encarguemos de destruirlo.
7: ¡Ay, churri! Sí. Maravilla. A veces me arrepiento cuando me levanto y veo cosas publicadas.
5: No eres el
7: pero
5: único.
7: Lo que se dice va a misa. Este domingo estoy en Benidorm.
5: ¡Yo también!
7: Churri. Bueno, se está liando en España una. Es tan bonito lo que está pasando.
5: Con el tema del Mundial.
7: Con el tema del Mundial. A ver, tú vas a... ¿Te parece normal?
5: Eso me parece que estamos informando nosotros.
7: No, pero es que es muy bonito
5: es
7: todo
5: muy
7: lo que
5: bonito.
7: Se está montando. Cines, teatros, pueblos de 1,000 personas, pueblos de 10,000 personas,
5: sí.
7: Ayuntamientos como el de Benidorm. Todo el mundo está tirando todo lo que tiene de presupuesto,
5: claro,
7: para que la gente pueda ver la gran final en compañía.
5: Es que mola mucho eso.
7: Y yo voy a retransmitir allí en Benidorm, que tú vas a venir.
5: Que ha coincidido, porque le digo, me quiero ir a Benidorm este fin de semana con un amigo. Y ha dicho, ¡ja! Pues ahí estoy yo.
7: Ahí estoy yo.
5: ¿Me colarás en la sala VIP de...?
7: Bueno, no sé si habrá, pero...
5: Algo ahí.
7: Vienen artistas del Benidorm Fest, tal vez viene una que está aquí.
5: ¿Vas a estar, Julia?
8: Me lo ofrecieron ayer, mi queridísima Mec. No, no, porque me voy de vacación en cuanto acabe este programa, chicos. Yo quiero mucho, pero...
5: Espera, que no te he presentado. Más potente que un sample de ABBA, Julia Medina. Hola, Julia.
8: Pues eso, que yo os quiero un montón, a la gente del Benidorm Fest también, pero yo tengo la feria del Carmen y de la Sal en San Fernando y para allá que me voy.
5: Hay que desconectar, claro que sí.
7: Sí, que está con playback, como las antiguas drags.
5: ¿Puedo hacer de María León?
8: Ojalá.
7: Hombre, a ti te entra la bota alta esa de ella. Te puede llegar a la ingle.
8: Si me entró a mí la bota de a ti te entra.
5: Me puede entrar.
8: Luego que me manden vídeo, ¿eh? Yo quiero vídeo y lo tenéis que hacer.
5: Cantamos
8: chicos.
5: El vamos juntos a salir esta noche.
8: Te prometo.
7: Te digo una cosa, que pasado el tiempo, Mi niño es la única canción que me canta.
8: Ole,
7: la, la tuya, te lo digo de verdad y no te lo digo de broma, ¿eh? Que yo con los niños siempre digo realidades. De hecho, me la cantó el otro día.
8: Sí. Ay, y le, digo,
7: ¿cómo? Y le dije, ¿cómo te acuerdas? Y dice, porque es una canción como muy pegadiza.
8: Es
7: muy
8: una divertida. Buena canción, no es lo que tienes.
9: Es muy, muy divertida. Yo también la escucho, ¿eh? Yo creo que del Benidorm Fest es de las pocas que escucho. Así que sí. Venga, que hay más gente. Time Goes By con Loli y con Sonia Mangas.
6: Buenos días, Olga. Goes by con Loli. Falta, con Loli, me encanta.
9: ¿Qué tal,
6: Oye,
9: Sonia?
6: Gorka,
9: dime, ¿eh?
6: ¿Qué éxito has tenido en Twitter? ¿Sabes?
9: Sí, algo me han dicho.
6: Que piden tu teléfono, hombres y mujeres.
9: Oh, wow. Eso,
6: sí,
9: yo no lo sabía.
6: Sí, he visto yo tweets de, ay, me gustaría el teléfono de Gorka.
9: Bueno, no, están no, pero ¿y cómo llamo? Si doy mi teléfono, ¿cómo llamo luego? ¿Y cómo escribo por WhatsApp?
7: No, tú públicalo, el teléfono.
6: Ah, sí,
9: el
6: claro.
9: Número de
7: el teléfono.
9: Número de teléfono. Que alguien quería mi teléfono.
6: No. Bueno, igual tu teléfono también lo quieren, igual quiere cotillear cositas.
7: Laboral total.
6: Pero sí, vamos.
9: Qué bien. ¿Crees? Ha habido de todo, ¿eh? También me han llamado gris por ahí, han dicho Gorka, puntos suspensivos, gris.
6: Gris.
9: Y hay
6: buena
9: uno,
6: peli. No,
9: sí, no. Y hay uno que especialmente me ha dolido, que me ha llamado el de la ventanita. Eso me ha tocado las narices. Bueno.
7: Se nota que eres bienvenido en esto de la fama, ¿eh?
9: Sí.
7: No te puedes quedar con un grano de arroz, nos tropea una paella.
9: Que
7: ¿eh?
9: No, que me quedo absolutamente con todo el cariño que he recibido. Ayer hablé con Ramón García por teléfono y me dijo, tú no hagas caso de las cosas malas. Prácticamente todo es bueno, así que con eso me quedo. Y sobre todo con el buen trabajo y el índice de audiencia que hemos tenido. Así que nos quiten lo bailado.
6: Pues sí.
9: Venga, que nos queda una tan pequeña que termina la temporada siendo un año más joven. Tatiana Muñoz.
10: No sé yo si un año más joven o un año más mayor, ¿eh?
9: O varios más mayores.
10: Sí, me veo la cara. Bueno, es que yo ahora hago algo que no he hecho en toda la temporada y cuando llego me bajo del coche y me meto en el servicio y me grabo vídeos, así como TikToker, ¿sabes?
9: Sí.
10: Sí, bueno, pues estoy viendo la diferencia de hace un mes ahora y he envejecido 5 años, es increíble.
9: Que no es verdad, Tatiana.
10: Pero estoy encantada, me lo he pasado genial, he disfrutado muchísimo y bueno, pero tengo ganas de vacaciones, ¿quién no?
9: Hombre, pues claro.
10: Es que ¿quién no? Es
9: claro,
10: la pregunta.
9: Es que ya nos toca, así que es verdad.
7: Una cosa no quita la otra.
9: No, yo me he sentido muy identificado con lo que dice Julia. ¿Tú, Torito, cuando coges vacaciones?
7: Yo iba a irme mañana mismo después de este programa. Pero claro, a la llamada de la radio
9: de
7: por
9: la
7: delante, la tele por detrás, estoy el domingo allí. O sea, voy a hacer una cuña porque esto no es publicitario.
9: Sí. A ver, voy a hacer una cuña, esto no es publicitario, amigo.
7: Churrita,
9: eso no es.
7: Porque no es de una empresa en concreto, ¿sabes? 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
9: Sky Fest.
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9: Ah, te voy a decir, yo no voy a presentar nada.
7: Bueno, te voy a sacar algo.
9: No, ¿sabes? Para comer, sí. Para comer, sí. Me sacas algo para
7: comer.
9: Y
7: habrá muchas sorpresas.
9: ¿Y a partir de qué hora en el Skyfest de Benidorm?
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9: Muy bien. ¿Quién juega?
7: A ver, churrita, es que tú estás el mejor elenco. Para el mejor elenco aquí, estoy flipando. Tienes mejores famosos en esa mesa que el contenido de Javi Hoyos, que nunca conozco a nadie.
9: Porque gente muy joven.
7: Javi Hoyos me flipa. Mira, hay dos temas. Javi Hoyos, nunca conozco a nadie.
9: ¿Sí?
7: Y cuando presenta Ibai Llanos el contenido de sus veladas, tampoco conozco a nadie.
9: Y sin embargo, todo el mundo los conoce. ¿Te das
7: todo
9: cuenta?
7: El mundo, yo estoy fuera de órbita.
9: Tenemos que ponernos un poco al día. ¿Cómo lo vamos a hacer ahora con los temas de actualidad que tenemos sobre la mesa? Vamos con el primero. El Skyfest está lejos de mi casa, muy lejos, ¿eh?
7: No te pago el taxi.
11: Lucir la camiseta.
7: Vámonos, venga, churritas. Toma bacalao.
9: Toma bacalao. Lucir la camiseta, Tatiana, ¿qué ocurre?
10: A ver, si algo está marcando el Mundial, aparte del increíble juego de la selección, son los looks de Claudia Rodríguez, que es la pareja de Cucurella.
9: ¿Sí?
10: Claudia está yendo a los partidos con la equipación customizada. Por ejemplo, en el debut lleva unos pantalones donde en la parte de atrás se leía Cucurella.
9: Vale.
10: Y la camiseta de la selección se la hemos visto en versión corsé, en versión camiseta así abierta,
9: okay.
10: En versión camiseta con encaje. Las manos que están detrás de estos diseños virales son los de Carolina Castellote. Ajá. Ella se está encargando de hacerle todos estos looks que son increíbles.
9: Y ya te iba a decir objetivamente, no se puede opinar objetivamente, ¿qué tal le queda estos modelos?
10: Bueno, es que ya es increíblemente preciosa, majísima, simpatiquísima. O sea, a mí es de las novias de los futbolistas que mejor me cae. Y siempre está con sus hijitos, que también son una ternura.
9: Mira, la estamos viendo aquí. Nos lo han puesto en el bodegón, iba a decir, en el video wall que tenemos detrás. Pues sí que es guapa. Y sí que le queda bien. Y oye, claro que sí, una forma de customizar. Es como una especie de corsé, ¿no? O sea, es como corsé mezclado con camiseta.
10: Con encaje también, es que tiene un poquito de todo ella.
7: Y me encanta el hombre detrás que se está refrescando el ombligo.
9: Se ha levantado, la ha pillado a uno.
7: El ombligo sí, sí, sí. Solo. Qué fantasía.
9: Claro, luego está, que yo también he visto, tenemos una compañera, Tatiana, tú y yo, una ex compañera a la que queremos mucho, que es Andrea Caña, que es mamá de tres niñas y no sigue nada el fútbol, pero ella se ha puesto la camiseta. ¿Vosotros sois de lucir la camiseta, Torito, en el momento en el que gana España, juega España, o pasáis?
7: Mira, estoy pillado. Este mundial lo estoy cogiendo... Pero ganas, ¿eh? No sé si por mi hijo que empezó la colección de cromos y ya llevo 150 euros gastados. Estoy a full de credit. De hecho, como nos vamos toda mi familia a Benidorm,
9: claro.
7: He estado buscando las camisetas. Es imposible encontrar camisetas que no sean las oficiales. No digo, no estoy hablando de Top Manta.
9: Aquí, ¿eh? Y eso que aquí toleramos todo. Y
7: toleramos todo y muy orgulloso de todo el mundo que fabrica con lana virgen. Pero
9: apunta para María Nisa para la próxima temporada.
7: Churrita. Es que aquí hay unas camisetas que son de la marca oficial que tú te vas a la tienda, sí. Y hay otra gente que también tiene la licencia y no son tan caras. La de la licencia vale 100 euros. Y si tú le pones el nombre de...
9: Pero con licencia... O sea, a ver,
7: de la licencia en la tienda oficial.
9: Vale.
7: Vale 100 euros.
9: Y luego están las alternativas.
7: Las alternativas que también son de licencia porque está el marcado y eso te puede costar como 30 euros. No estamos a hablar. Y si tú quieres una camiseta customizada.
9: Este argumento me está cojeando por algún lado. Está bien.
7: A ver, no, si tú vas al Primark, te cuesta mucho más barato
9: la camiseta
7: y es oficial.
9: Sí, sí,
7: ¿sabes?
9: Sí.
7: Si tú llevas una camiseta customizada y aparte le pones el nombre de Cucurella detrás, sí. Te cuesta 150 euros la broma.
9: Amigo, pues cómprate un rotu, ¿no? Y lo pones Cucurella. Claro.
7: Tú imagínate...
9: O Felipe VI, que también he visto que él tiene una.
7: Tú imagínate, presento la gala de allí, de Benidorm,
9: sí.
7: ¿Sabes? Con todo hecho por mí. No cuadra.
9: Julia, ¿tú cómo de futbolera eres?
8: Yo absolutamente cero, pero te digo una cosa, si ganamos el domingo, sí. Voy a aparecer María Izaguirre, me voy a vestir de España de pie a cabeza, te lo digo.
9: Te vas a pintar incluso con todo, estas todo. Pinturas maravillosas que es como...
8: La bandera directamente.
9: Sí, directamente, sí. ras, que
8: sí,
9: es como muy
8: soy
9: rápido.
8: La más hipócrita. Ese día me va a encantar el fútbol y todo.
7: Pero es muy bonito lo que está pasando porque tú vas al metro, al avión, al tren, lo que sea.
9: A todo.
7: Y siempre hay alguien con la camiseta, está siendo bonito. Sí, bonito.
9: Sí. Y nos cagamos en el país cuando hace falta, pero de repente somos un patriótico.
8: Ojalá se quede ese sentimiento, ¿eh?
9: Y el sentimiento patriótico.
7: El que está vendiendo más camisetas es Lamine Yamal y segundo Petri. ¿Se llama Petri o no?
9: Pedri.
7: Como sabes, soy Guillermo Hidalgo,
9: No nos están oyendo por ahí.
7: Ellos están haciendo cosas.
9: Hablamos de vosotros.
7: Hablan.
9: Hemos mencionado.
7: Ellos están hablando de Candy Crush, de sus temas. Que yo este fin de semana estuve en Francia.
9: Hijo mío, pero es que no paras, Torito.
7: No, pero es que me quedé muy sorprendido.
9: 5 días que vas a estar aquí también. Como hay varios Toritos. Por eso ya has traído varios trajes. Porque hay varios Toritos.
7: He traído varios trajes.
9: Sí, ya lo he visto.
7: De cosita. No, pero me sorprendió un montón que estaba en Francia, en un sitio que no había muchos españoles, y cada vez me encontraba gente con camisetas de Lamine Yamal y yo me pensaba que eran españoles y no
9: triunfa,
7: que el chaval está triunfando a nivel internacional.
9: Sí. Sonia, creo que eres la más futbolera de los 5.
6: Soy muy futbolera realmente, Gorka, sí, y jo, me encantan los looks de Claudia, la mujer de Cucurella, porque es verdad que yo soy muy de ponerme camiseta, en este caso del Athletic de Bilbao, pero claro, siempre te quedan como anchitas. Y no te queda muy estético, ¿no? Que dices, y si para ir, yo que sé, a un parque de atracciones, a una cosa así como, pero luego para salir dices, uy, estos frunciditos que tiene en la camiseta, el corsé que estamos viendo.
9: ¿Son camisetas para hombres, hechas para hombre?
6: También hay de mujer.
9: También porque, hay de mujer.
6: Sí, ahora con el fútbol femenino sí que están como un poco más así, más estilizadillas y quedan como mejor. Pero me gusta, pero no sé ni coser un botón. Entonces, cuando estaba viendo esto, digo, bien.
9: Tatiana, yo a ti sí te veo a los maestros de la costura.
10: Uy, a mí me encantaría. Pero ¿sabes lo que más me encanta? La camiseta blanca de la selección. Es la que está triunfando.
9: Yo estoy viéndola mucho.
10: Está agotada. Agotada, o sea, las influencers...
9: Como nosotros a final de temporada.
10: Totalmente. Las influencers que siempre intentan conseguir todo a última hora, bueno, pues se están volviendo locas porque la oficial no la encuentra, no la encuentra, está agotada.
7: Que está muy bien pensada. No, blanca, es blanco roto, en homenaje a los libros españoles. Sí. Es verdad,
10: A la literatura.
9: No he dicho nada.
7: No, que se lo han currado muchísimo.
9: Que está bien pensado.
7: La marca oficial. Y de hecho hay un trama, si tú miras un poco a través del blanco, hay como un tramadito...
9: Como un entrelazado.
7: Un entrelazado. Y la parte de atrás hacen potencia en España con la ñ, porque somos el único país del mundo que usamos la ñ.
9: El idioma, el italiano no tiene la ñ, ¿no?
10: Creo que no.
7: Como en, fantasía.
6: Se hace IN, ¿no? INI.
9: Bueno, pues maravilloso.
7: Estamos que cada... muy mundiales, ¿eh?
9: Estamos. Mi padre me lo suele decir. ¿Eres internacional o eres mundial?
7: Es que este domingo, en la ciudad, en el país de Trump, se va a jugar español contra español.
9: Es que es así. Bueno, aquí cada uno lo suyo. Nosotros, un descansito. Claro, cada vez necesitamos descansar un poquito más, que estamos en el penúltimo programa de la temporada y en unos segunditos seguimos aquí en El Despertador de Radio Nacional.
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9: De la mañana, 4 y 20 en Canarias. Guillem Hidalgo ha entrado en el estudio 101 de la Casa de la Radio para informarnos de cómo está la actualidad fuera de la Casa de la Radio. Adelante, Guillem.
13: Buenos días, Gorka. La verja de Gibraltar sigue siendo la noticia principal en las portadas de los principales periódicos españoles. Adiós a la verja y a la soberanía, titula El Mundo a dos columnas con una imagen de Pedro Sánchez y José Manuel Álvarez de espaldas contemplando una grúa. Sánchez bendice la apertura y esquiva la renuncia de España al Peñón, añade el diario, que ofrece otro titular. Feijóo impulsa el vínculo de Europa con Latinoamérica frente a China. Cae el último muro de la Europa continental. Es el pie de página de La Vanguardia debajo de una foto de la retirada de la valla, pero su principal titular dice: el Supremo esperará al Constitucional para aplicar la amnistía. La justicia europea se pronuncia hoy sobre la ley, pero las órdenes de arresto sobre Puigdemont y otros líderes se mantendrán hasta que resuelva el Constitucional, amplía. El País va un poco en la misma línea. El último muro de Europa continental ya es historia, dice sobre la verja. Y también el independentismo confía en el aval europeo a la amnistía. El Tribunal de Justicia de la Unión Europea se pronuncia hoy sobre las dudas de los tribunales españoles acerca de la medida de gracia. Argentina será el rival de España en la final del Mundial del próximo domingo y la prensa se hace eco. Una épica argentina remonta a Inglaterra, pone El País. La Argentina de Messi reta a España en la finalísima, informa El Mundo, y La Vanguardia, la Argentina de Messi, rival de España. Estas informaciones y más las ampliarán Juan Ramón Lucas y todo el equipo de las mañanas de Radio Nacional desde las 6.
9: Gracias, Guillem. Y cualquier cosa, esto lo dije a comienzo de temporada en la presentación, estamos aquí para servicios informativos. En el momento que ocurre algo, entran y te informan, paramos la risa y lo que haga falta para que te informen de cómo está la actualidad. Es cierto que hasta ahora, a las 5 y 22, poca cosa se da, pero oye, quién sabe. Vamos con el siguiente tema, adelante.
14: Pesadilla.

0: acabamos a pararlo porque luego la gente, y lo digo en serio, una vez vino aquí Paco Zoic, paleontólogo, empezamos a poner sonidos de dinosaurios con un silencio y la gente estaba muy asustada. Empezaron a escribir gente que sale a correr a estas horas y dice, no me pongáis estas mierdas, que lo paso fatal. Pesadilla, Tatiana, ¿qué ocurre?
1: Sí, la franquicia de terror Pesadilla en Elm Street prepara...
0: A ver.
1: ¿Qué pasa?
0: Que no se dice así.
1: ¿Y cómo se dice?
0: Elm Street.
1: Ah, bueno, es que yo lo he españolizado. Elm Street.
0: Es que se escribe igual, ¿eh?
1: Vale. Pues Pesadilla en Elm Street prepara su regreso a la gran pantalla. La noticia ha sido confirmada por Paramount hace unos días. La productora asegura que el proyecto está en sus primeras fases y que la selección de director y protagonista constituye un paso central para definir esta nueva etapa.
0: Bueno, Pesadilla en Elm Street, Freddy Krueger. Julia, ¿conoces a Freddy Krueger? ¿Lo has visto aunque sea? En la redacción pocas personas sabían quién era Freddy Krueger, lo digo en serio, ¿eh?
2: Sí, o sea, lo que pasa es que yo evito absolutamente todas las películas de miedo.
0: ¿También eres de esas?
2: Sí, yo Scary Movie es la única que soporto.
0: Oye, ¿se ha estrenado la última?
2: No lo sé, pero sí que vi tráiler, o sea que esa igual la veo.
0: Pues oye,
2: si me obliga a alguien, la veo.
0: Claro que sí, me llamas y si eso la vemos. Sonia, a ti te pega. Mira, este es Freddy Krueger.
3: Ay, no.
0: Robert Englund protagonizó, pero además durante creo que 8 películas. Y dirigido por Wes Craven, que se nos fue, maldita sea, que también dirigió las de Scream. ¿Qué te pasa, Sonia?
3: Que no puedo ni mirar. O sea, mira que me pega ver películas de miedo, que tengo tatuada una calavera, tengo una anilla ahora de calavera. ¿Verdad?
0: ¿Y por qué no lo haces?
3: No puedo. O sea, no puedo. Me da un pánico. Freddy Krueger de pequeña tenía temor absoluto a Freddy Krueger y a las flores.
0: ¿Y a las flores?
3: Sí.
0: que no a los flores.
3: No, a las flores. Pero Freddy Krueger Top One, de lo de las flores es una cosa un poco loca.
4: Sí,
3: que ¿os acordáis vosotros de la flores y latas de refrescos que eran juguetes con gafas de sol que tú aplaudías y
0: sí,
3: se movían?
0: Sí.
3: Vale, pues me dio un día un trauma con una flor que hacía así y se movía, un sí. miedo. O sea, que tenían mis padres un edredón con flores, con una flor gordota, y yo cuando me iba a dormir en su cuarto decía, me da más miedo irme a dormir a su cuarto con las flores que el miedo que me da a dormir sola.
0: Ahora los niños sufren mucho los cactus estos que haces y el cactus te responde con lo mismo.
2: Es el mejor invento.
0: Es el mejor invento asustar a los niños.
2: Los recopilatorios de TikTok de bebés reaccionando.
0: Por favor, si te sale, me los he visto todos y necesito más. Si
2: te los mando todos.
0: Te lo pido, por
2: Mándamelos
0: favor.
2: Mándamelos tú también.
0: Tatiana. Cine de terror, ¿cómo lo llevas? ¿Te gusta?
1: Pues a mí con el tiempo me ha ido gustando más. La última que he visto fue Obsession. ¡Oh! Recomendable. O sea, no voy a contar nada, pero...
0: Oh, tú también la has visto,
3: sí,
0: Sonia.
3: Sí, esa sí, ¿ves? Pero...
2: No pienso verla.
3: Esa sí.
0: Julia, míratela, de
2: no
0: verdad.
2: No da miedo, que me cago de miedo. ¿Cómo
3: serio,
2: no,
3: da
2: miedo?
3: No da miedo. A mí que
0: sí
3: yo
0: da
3: soy
0: miedo.
3: Una
0: cagada. Bueno, sí da miedo, yo grité.
3: ¿Sí?
0: Yo te prometo, desde que vi Twin Peaks...
3: Ah, no, me estoy equivocando con Backrooms.
0: Bueno, es del estilo. Backrooms no. Backrooms es como más tensa, vamos a
3: decir. Vale, no, Obsession no la he visto.
0: Obsession, yo que con 9 años me vi Twin Peaks y me quedé traumatizado. Desde entonces nada me da miedo. Con Obsession grité. Pero de gritar, claro. De gritar. Está muy bien hecha. Torito, ¿qué?
4: Ah, taquilla preferente aquí, ¿eh?
0: Butaca.
4: Butaca.
0: Taquilla preferente, lo voy a apuntar.
4: A apuntar para la siguiente temporada. Sí, si tienes que hacer una versión 2 de Piti, ¿sabes? Es que me he dejado loco esta mujer que tiene pavor a las flores. No lo he escuchado en la vida, ¿eh?
0: Hay gente.
4: En primavera. Tiene que ir con el agua santa, ¿sabes?
3: No, pero nunca me han regalado flores porque a ningún novio, porque yo ya les aviso, les preaviso y les digo,
4: ¿pero qué crees que te
3: flores
4: puede hacer
3: no me des? Porque es que me da asco tocarlas.
0: Ay, a ver, una corrección, lo siento estar así, ¿eh? Agua Santa era el novio de Manuel Cortés, la novia de Manuel Cortés. Se dice agua bendita.
4: Bueno, perdona, Pérez Reverte.
0: Ya, está de un insoportable.
4: Esta fantasía, ¿eh? De...
0: Bueno, pero ¿qué película de terror te gusta?
4: Yo soy muy fan de It.
0: Sí,
4: no. Y
0: también
4: It,
0: mola.
4: Total, y de hecho, yo no sabía que It ha sido la película de terror más taquillera de la historia.
0: ¿Ah, sí?
4: Recaudó en cines 700 millones de dólares.
0: Pero hablamos de la de los años 80.
4: La primera, la segunda, un truñaco, ¿sabes?
0: Hay varias.
4: Pero la segunda era como una cosa... Todas las películas estas que se han hecho mayor después y se reencuentran 40 años después y van al mismo pueblo, es una truñaca enorme.
0: Hay reboots que no sino remakes que mola mucho. Las de Evil Dead, por ejemplo, molan mucho.
4: ¿Estás súper cinéfilo? No sabía yo.
0: Yo soy muy cinéfilo.
4: Que entre tronco y tronco y bolo vas a ver cosas de estas.
0: Te voy a matar.
4: Pues yo nunca tengo a nadie para ir a ver cine de terror. Mi marido lo detesta.
0: Oye, pues vente conmigo.
4: Joker 1, fui solo al cine.
0: Mira, Tatiana, ¿qué películas hay en cartelera o se pueden buscar en cartelera? Porque está Obsession, está Backrooms y hay alguna más. más.
1: Sí, bueno, se estrena una este fin de semana.
0: ¿Cuál?
1: La Odisea.
0: La Odisea, vamos a hablar de ella también. Y recomiendo también Los Pecadores, ¿vale? Que lo tenías ahí apuntado en la descripción.
1: Perdóname.
0: Tres veces te lo he dicho. Bueno, no pasa nada. Son las 5 y 28, igual nos vamos yendo. Y así despertamos a España juntos, ¿te parece? Por fin, a una hora prudencial que son las 5 y media. Pues lo dicho, seguimos en El Despertador de Radio Nacional.
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0: 29, aún no hemos llegado a las 5 y media, 4 y media, a puntito, en 15 segundos. Muy buenos días, España, qué bien que nos adelantamos al despertador de la gente. Claro, es que somos así de chulos, somos el despertador de Radio Nacional y estamos en 5 segundos, esto es como la noche vieja prácticamente. 2, 1, 5 y media, ahora ya te puedes levantar con toda la energía del mundo. Y que transmitimos nosotros como el Torito. Hola,
1: hola, buenas.
0: Buenos días.
1: Churritas.
0: ¿Qué tal?
1: Pues muy orgulloso de aquí. Un jueves espléndido.
0: Estás viniendo todos los días.
1: Estoy muy orgulloso que me estéis pagando la hipoteca y la radio por delante.
0: La radio por delante siempre.
1: Mañana podemos hacer un speech de fin de temporada, que esto ha sido un sueño. Mañana tenemos como 2 horas para hablar de todo, ¿no?
0: 2 horas que vais a estar aquí sentados en la mesa, ¿eh?
1: Mañana es el día que viene nuestro santo, Roberto. ¿Sí? Santa María.
0: No. O sea, no hay podía mañana. Hacerte mil y lo he hablado, pero ya sabes que Roberto es jefe por encima de todo y considera que no tiene que venir.
1: ¿Lo has visto nunca en pantalón corto o no?
0: Bueno,
1: es muy elegante.
0: Julia Medina, hola.
2: Hola, hola.
0: Un aplauso para Julia, por favor.
2: Gracias, Torito. Viva la radio y viva las vacaciones, chicos.
0: También. ¿Qué vas a hacer en vacaciones?
2: Irme a la playa de Camposoto, a mi pueblo, a San Fernando. Bueno, ciudad, que luego se enfadan, es una ciudad.
0: Sí.
2: Yo le digo pueblo de, ¿sabes? De cariño, esa
0: claro.
2: Sensación de casa, de, no sé, de mío.
0: No veas con Avilés de Alexinos, la gente cómo se enfada cuando dices es un pueblo, tenemos no sé cuántos habitantes. Bueno, calma.
2: Claro.
0: Y hablad más de Avilés. Pero si es que se habla más que de Madrid, Dios mío. Bueno, qué bienvenida de nuevo. Gracias por haber venido un jueves. Y ahora te vamos a escuchar cantar en un segundo. ¡Sonia Mangas!
3: ¡Buenos días! ¡Viva la radio! Y no vivan las vacaciones, porque yo me quedo aquí todo el verano.
0: Es verdad que vas a estar en el despertador de verano.
3: Tal cual, así que nada, pues mis vacaciones aquí.
0: Con Guillem Hidalgo.
3: Sí.
0: Es buen jefe, ¿eh?
3: Sí, sí, mira ahí, Guillem. ¡Oli!
0: Es buen jefe. Lo ha dicho Dani Valero antes de irse, que también ha tenido mucha conexión con él. Y es que, oye, aquí solamente contratamos a los mejores.
1: Muy buen chico.
0: Como ella, Tatiana Muñoz. ¡Hola!
4: ¡Hola! ¡Buenos días! Oye, a los que os quedéis aquí en verano, que no tengáis vacaciones y tengáis que seguir madrugando, pues eso, va a estar Guillem con el despertador de verano y un montón de gente súper chula.
1: La única que repite es Gavilana, ¿no?
0: Que repite, no, que se mantiene.
1: Que se queda, oh, qué fuerte, con la tontería de las flores, está ido bien la trama.
3: Así de
0: qué
3: repente.
0: Qué paciencia. Bueno, ya lo sabéis lo que dicen, la vida es un carnaval.

0: Así dice la canción de Celia Cruz. ¿Por qué hoy es tendencia Celia Cruz?
1: ¿Qué ha pasado?
0: Que eso te pregunto a ti, Torito, tú que estás tan informado de todo.
1: Pues que Celia Cruz hace 40 años que dejó de comprar pelucas en La Habana. ¿Sabes?
0: No digas eso, por
1: no,
0: Dios.
1: No, es una fantasía. Siempre que estoy triste me pongo o esta canción,
0: ¿sí?,
1: o la de Rafael, Mi gran noche. Pero esta canción me ha dado grandes alegrías. Además, la conocimos a la mujer en qué tiempo tan feliz.
0: Es verdad, pues hace 23 años...
1: ¿Qué pasó?
0: Falleció en 2003, de verdad. Entonces no la conociste en qué tiempo tan feliz.
1: ¿Dónde la conocí yo? ¿En el 2003 falleció? ¿Eh? Hoy estoy que me parece que todo murió.
2: ¿Eh? Son las horas, chicos.
1: ¿No vino nunca? A ver si ya estoy confundiendo con Gloria Estefan.
0: Pues igual fue Gloria Estefan.
1: Gloria Estefan estuvo.
0: Gloria Estefan está viva, ¿no?
2: Sí, Gloria.
1: Hombre,
2: Estefan.
1: Claro.
0: Muy bien. Pues sí, pues en el 16 de julio de 2003 se nos fue, ¿vale? ¿A quién entrevistaste tú? Esto ya lo investigaremos. Y esta canción ha sido mega famosa y por lo tanto tenemos que hacer un súper homenaje a Celia Cruz en la música y en la voz de Julia Medina.

0: ¡Bravo, Julia Medina!
1: Gracias.
0: ¡Qué bonito,
1: qué
0: por
1: bonito.
0: Favor! Es que además Torito me ha mirado mientras cantabas y me ha hecho como aprobando, como diciendo,
2: sí, cruza la pasarela.
0: Además, cruza la pasarela.
1: Torito es muy sincero, o sea que si, bueno, si dice que lo he hecho bien, que lo
0: sí.
1: he hecho bien.
0: Chico. Bueno, bueno, sincero.
2: Además tiene algo que hacen las artistas buenas, buenas.
0: ¿Qué es?
2: Que es leer la letra,
0: ¿sí?,
2: y no parece que lea.
1: Eso es un año de entrenamiento.
2: Porque claro. Mira de como de reojillo, como mirando el QE, ¿sabes? Esta tía tiene mucho mérito, canta súper bien, sí. Eres muy buena compañera.
0: Además.
2: Y venirse a las 3 de la mañana con tu guitarra a cuestas, con bien. Tu rabillo del ojo pintado y ofrecernos aquí cosas únicas, es una maravilla.
1: Muchas
0: Oye,
1: gracias,
0: qué valoración,
1: Torito,
0: ¿eh?
1: Qué bien.
0: ¿En Operación Triunfo te dieron valoraciones así?
1: Siempre me valoraban bien, la verdad. El otro día estuve en casa de David Otero grabando unas cosas. Y le preguntas, oye, yo cuando te conocí, no me acuerdo, me dice, fui jurado en... Fui tu jurado en OT en alguna gala. Y digo, pero ¿me valoraste a mí? Me dice, sí, sí, digo, espero que bien, ¿no? Todavía no lo he buscado, pero él asegura que me valoró bien.
0: Esto suele pasar a la gente que estáis dentro de la academia, que de repente o vienen en jurado o vienen en visitas, llega gente como muy famosa y hay algunos que no conocéis de nada.
1: No, hombre, yo conocí a David Otero porque yo he sido muy fan del Canto del Loco.
0: Claro.
1: O sea, pero yo al jurado, como no le hacía mucho caso...
0: Pues maravilloso.
1: Había compañeros que sufrían mucho las sí. valoraciones. Y yo, entre que siempre me decían cosas buenas y claro. que sabía que estaba en un juego,
0: Qué
1: no
0: bien,
1: le hacía
0: Julia.
1: Mucho caso. Entonces no tengo muchos recuerdos del momento jurado.
0: Oye, ¿tú has entrado en la academia de visita después de tu paso por...?
1: Cada año he vuelto,
0: cada
1: soy una
0: año.
1: Pesada.
0: No, no, sí, no, es sí, maravilloso sí. Que cojan ese ejemplo de alguien que relativiza todo y que sabe a lo que ha ido, que
1: pues
0: no es
1: sí.
0: A que le digan cosas bonitas y ya está, sino aprender a
1: ver,
0: a disfrutarlo.
1: A ver si me llevan al de Estados Unidos, que están haciendo ahora.
0: Bueno, ayer nos estuvieron comentando que, y además escuchamos un audio con Héctor Alabadí, tienen que cantar una canción todos los días.
1: Bueno, eso Hay es gala, una salvajada.
0: Sí, y están todos afectadísimos de
1: claro.
0: la voz.
1: Yo sería la primera que estaría fatal, porque yo ya lo estaba, con una sola gala a la semana. Claro. O sea, estos
2: es
1: pobres
2: que
1: eso, niños...
2: Yo creo que no es directo eso, ¿no?
1: Sí,
0: es que
1: sí,
0: claro que es directo.
2: Es que el otro día me hablaba de algo concreto. Por ejemplo, América, ¿sabes? América.
0: El continente.
2: No, América del Norte.
0: La ¿sabes? Madre de Alaska. ¿De quién habla?
2: Ella con el azúcar y todo. A ver, el continente, el país de Trump.
0: Claro,
2: ¿sabes? Churrita.
0: Norteamérica.
2: Allí estuve pensándolo y estuve analizándolo. Y es verdad, allí hay una diferencia horaria de más de 5 horas
0: ¿Sí?
2: de un estado a otro.
0: Vaya.
2: Por eso todas las cosas importantes se hacen al mediodía, con un calor que te fríes, la Super Bowl y todo esto. Y es para que con el desajuste de
0: para
2: horario...
0: Para que abarque todo el
2: ¿sabes?
0: Continente.
2: Por eso hay tanta televisión que no es grabada, porque la pueden... En cada estado la pueden emitir a la hora que pueden, o si no, imagínate.
0: Pues sí, pues
2: ves,
0: sí.
2: Ves maestros de la costura, una persona a las 10 y la otra a las 5 de la mañana allí, cose que te cose.
0: Cada uno lo suyo. Que tenemos más temas, vamos con el siguiente.
3: Menuda Odisea.
4: 2018, Odisea en el espacio, prefiero caer despacio que parezca...
0: Menuda Odisea, ¿cuál, Tatiana?
5: Bueno, pues a un día de que se estrene la Odisea de Christopher Nolan, se ha lanzado al mercado una película hecha al completo con inteligencia artificial sobre Odiseo. Recibe el nombre de Odiseo 2. La caída. Ha costado únicamente 2.000 euros y dura 135 minutos. La compañía encargada de realizar esta cinta ha sido... Fontaine O. El objetivo de lanzar ahora este largometraje es que contribuya supuestamente al éxito de Nolan.
0: Pero es que yo he visto el tráiler. ¿Hay película realmente? ¿O nos han lanzado el tráiler y nos dicen que hay película, pero resulta que no?
5: Se supone que hay película y eso, que dura 135 minutos la película. Entonces uh-huh. yo entiendo que es largometraje hasta ahí. No sé dónde está exactamente, porque yo he estado bichando y no la he terminado de encontrar.
0: Bueno, quién sabe. La cuestión es que la inteligencia artificial nos está comiendo terreno y que, fíjate, con 2.000 euros... Pues, Sonia, ¿y si te gustara de repente más la de inteligencia artificial que la de Nolan?
6: Pues me gusta más la duración.
0: También.
6: Porque dura 135 minutos, la de Nolan dura 178.
0: ¡Qué barbaridad!
6: Y a mí es que estar 3 horas en silencio me cuesta mucho.
0: Sí. Ah, es por eso, porque
6: sí,
0: no hablas.
6: Sí, no, es por eso, es porque no puedo estar sin hablar 3 horas. Me siento muy incómoda.
0: Interestelar fue una película que me gustó, pero es que de lo larga que es no apetece.
6: Yo solo la vi en casa, porque así la podía parar, podía hablar, podía volver a poner la play.
0: Pues te pasaste un fin de semana entero, entonces.
6: Sí, no, y 3 días también.
0: Casi nada. Torito, ¿qué hacemos? ¿Te imaginas que la próxima temporada ponemos un Torito con inteligencia artificial?
2: Pues sería... repetir temporada, porque ellos, la inteligencia artificial se nutre de cosas que están colgadas.
0: Bueno, pero cosas... puede crear cosas nuevas.
2: ¿Pero tú crees que improvisa como nosotros?
0: No,
2: no es imposible. Churrita.
0: Imposible.
2: Los mejores guionistas por ahora son humanos todavía, sí. Pero bueno, no sé qué pasa a larga. Hay películas que parecen hechas de inteligencia artificial, las de Bigotea Rossetti y Chiquito. Eso no parece real, no parece hecho de alguna cabeza humana.
0: Y eso que es, ya tienen unas cuantas décadas.
2: Ya tiene unas décadas, pero esa diligencia y los dos vestidos de cowboy arriba, piticlin, eso...
0: Julia, ¿de qué película nos gustaría hacer una versión, aunque sea inteligencia artificial?
1: Yo es que estoy muy enfadada con la inteligencia artificial, sí. Como artista, como compositora. Entonces no te voy a decir ninguna, estoy enfadadísima. Porque como yo os vea subir un post a Instagram y poner de fondo una canción de IA, porque no sé si lo sabéis, pero hay artistas IA que se inventan, sí. Se inventan las canciones, los perfiles, y la gente está, o sea, se están haciendo virales los temas y la gente los está poniendo como banda sonora de sus vidas. Claro, eso a mí me afecta directamente.
0: Lógico, no,
1: yo creo que la IA hay que usarla como una herramienta, ¿no? Me parece increíble, por ejemplo, estoy en casa, hago una canción guitarra-voz, me la grabo en el móvil y la subo a la inteligencia artificial y me hace una producción. Entonces yo ya puedo imaginarme por dónde puede ir el tema o se la puedo mandar a un artista, pero hay que saber usarlo, ¿no? Un gran poder conlleva una gran responsabilidad.
0: Carlos Bosserman nos lo ha dicho antes en la primera hora. Al final, el sentimiento que le podéis poner los artistas a lo que hacéis no lo va a poder hacer una IA, ¿o sí?
1: Hombre, espero que no, por
0: Esperemos
1: favor.
0: Que no. No, de verdad.
1: El
0: es que
1: alma
0: si no...
1: lo tienen las personas.
0: Es que es eso. Es que si...
1: Las canciones con alma solo las podemos de las personas.
2: Yo creo que te podías buscar un billetito a Minnesota, no sé de dónde debe estar la inteligencia artificial, para ir a desconectar todo. Podría ser como la Greta esta del cambio climático. Tú podrías ser a la bandera de toda la trama esta.
1: Pues sí.
0: Pues yo me sumo.
1: Pues vámonos, chicos.
0: Pues nos vamos y desenchufamos la IA.
2: Venga, yo también me sumo al final.
0: No, ¿sabes a dónde vamos a ir, Torito?
2: Ay, por favor, pero factura doble, ¿no? ¿No la hicimos esta semana?
0: Fíjate, llevas una temporada con nosotros. Ella también siempre factura doble.
2: Ella hace dos tramas
0: martes
2: por semana.
0: Y jueves. Claro, ostras, es que todo viene los jueves.
2: Muy orgulloso de ella. Yo creo que esta semana, además, es muy, muy interesante lo de donde ha ido, ¿sabes?
0: A ver, primero, ¿dónde vamos nosotros?
2: Pues, ¿dónde vamos a ir? Métele candela, porque nos vamos. ¡Olé! Bien trabajado, bien hecho.
0: Con María Anita, ¿qué ha hecho?
2: Con María Anita esta semana, pues estamos de enhorabuena porque ha ido a cubrir clases de yoga con esterillas recicladas que ha encontrado en contenedores de los Encants.
0: ¿De los Encants? Ay, no me hagas sudar, por favor. ¡No! Lo que ha hecho María Anita es acudir a los cines de verano de Barcelona. Ostras. Estamos deseando que llegue el verano por muchas razones, pero uno de ellos es ir a disfrutar de las películas al aire libre. Adelante, Ando Band.
3: Cuando el sol baja, Barcelona se convierte en una gran sala de cine. Los cines de verano llegan a distintos lugares de la ciudad y con opciones para todos los gustos. Nosotros nos hemos venido al Castillo de Montjuïc a vivir una de estas experiencias de primera mano.
7: Estamos en el foso del Castillo de Montjuïc, arriba del todo de la montaña de Montjuïc. Queríamos proponer recuperar los cines al aire libre de gran formato para la ciudad y siempre con esta combinación de concierto más película, en que los espectadores pues pueden venir con su picnic, acomodarse y dejarse llevar hasta que empiece la peli.
8: Hace años que vengo, me gusta hacer esta actividad de verano, es como un must. Empezamos tumbadas en el suelo y hemos acabado con las hamacas porque vamos siendo veteranas, evidentemente.
9: Yo llevo viniendo 3 años con amigas y aquí estamos para ver Hamlet.
10: Y yo, pues, ella que me ha arrastrado.
9: Tenía que venir con mi hermana, pero al final, bueno, se ha puesto mala. Entonces, obviamente, he llamado a mi amigo confiable. Y
10: bueno,
9: como siempre,
10: el segundo
9: me ha dicho
10: plato,
9: que sí.
10: ¿Eh? No. Ha llamado antes a su novio.
11: ¿Sabéis que es versión original? ¿Tenéis el inglés bien dominado?
12: No tanto, pero bueno, vamos a intentarlo. ¿Subtítulos no hay, no?
11: Sí, diría que 6 subtítulos.
12: Pues mira, así más fácil, mejor. Lo de versión original no lo sabía, ¿eh? Me has hecho la tarde.
11: ¡Sorpresa!
12: Me has hecho la tarde.
3: Manta, buena compañía y una película al aire libre. A veces no se necesita mucho más para disfrutar de una noche de verano. Y ya os digo que en Barcelona opciones tenemos para todos los gustos.
0: Muchas gracias, María Anita. Qué bien. Último reportaje de María Anita en esta temporada y, como ya dije, la vamos a tener aquí. Se va a venir a Madrid. Le hemos ofrecido que se venga, porque en Semana Santa estuvo y lo hizo muy bien, y ella va a cambiar de vida per nosaltres.
2: Ah, molt bé, molt bé, rei, molt orgullós.
0: Muy bien, pues pasamos al siguiente tema, ¿no?
2: Sí, sí, está todo
0: preparado. Adelante, está todo preparado.
13: Octogenario.
0: Sí. ¡Hey! Octogenario. Venga. Y suena Indiana Jones. Ese es uno.
5: Es uno, y es que el espectacular físico de Harrison Ford ha dejado a todos sus fans en shock. El actor de 84 años ha aparecido ante las cámaras después de una sesión de entrenamiento en bicicleta por Los Ángeles. En las imágenes se ve a Ford marcando bíceps, tríceps. Para Harrison, el deporte es básico en su rutina. Tal y como asegura, a su edad le ayuda a protegerse de lesiones y demás.
0: Ah, te iba a decir, ¿de quién?
5: De lesiones y de tener un buen estado físico y salud.
0: 84 años y está maravilloso, tengo
2: bien
0: que decir.
2: Bien de látigo.
0: Bien de látigo. ¿Tú crees que por ahí van los tiros? Nunca mejor dicho. Bien de látigo. No, pero sí que es cierto que se le marcan unas venas que ya las quisiera yo hace 20 años.
2: El hombre está bien, muy orgulloso. He visto gente también de 80 que no me esperaba.
0: No.
2: ¿Es que de 80 puede estar regulero o a ver si te cuidas? Donald Trump tiene más de 80.
0: Claro, y fíjate.
2: Y el Silvestre Stallone
0: también otro.
2: Tiene 80.
0: Uh-huh.
2: Yo antes de estar en la tele fui a la inauguración. Pues a mí siempre me
0: gusta. Planet Hollywood.
2: De Planet Hollywood, sí, que eso fue un sueño en Barcelona. ¿Lo viste dónde?
0: Hiciste un reportaje, yo te vi. Sí, sí.
2: Pues si yo jugaba con los Playmobil casi, estaba en Bellas Artes.
0: Ah, no, fue Santiago Urrialde. ¿Qué estoy diciendo? me he liado.
2: Yo era estudiante de Bellas Artes.
0: Que me he equivocado.
2: No tenía ni móvil.
0: Ya.
2: Y me sorprendió un montón ya en esa época que llevaba los zapatos estos.
0: ¿Cómo?
2: Es que no sé explicarlo.
0: Mírale cómo está de cachas.
2: Ostras, que
0: 84 años, moreno paleta, es cierto, porque es que hace bicicleta con camiseta, pero tiene un brazaco Harrison Ford que no veas.
2: Y tiene como el pezón muy al lado, ¿no?
0: ¿Dónde suele estar el pezón, no? Al lado.
2: A ver, no está debajo de una chila.
0: No está debajo de una axila, bueno, lo tiene.
2: Se le ha girado un poco.
0: Bueno, que está maravilloso, Harrison.
5: No se cae, chicos.
2: Maravilloso.
5: No se cae.
2: Pues el Silvestre Stallone, cuando yo lo vi, llevaba estos zapatos que te hacen parecer más alto, con
0: plataforma.
2: Con alza, pero claro, que no se nota.
0: A los arcos sí, ¿no?
2: Llevaba esa trama. Era estaba como andando como Fraga y Divarne, ¿sabes? En esa época, a ver, yo era joven, ¿eh?
0: Tú eras joven. Hablando de gente mayor, lo he dicho al comienzo del programa, hay gente mayor que nos escucha. Dales el número de teléfono para que te llamen, para que nos llamen y les regalamos alguna cosita.
2: Aquí tenemos, estamos aquí para vosotros, churritas de mi vida. 900-137-137. 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Y una Tatiana que se va a quedar en la plaza cuando
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2: Nuestro presentador.
0: Dices mi plaza.
2: Sí, claro, cuando tú ya te hagas las mañanas y las tardes de la 1, ¿sabes? 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
0: 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Oye, vamos a hablar de personas. Yo os tengo que contar una cosa. Presenté un programa, no sé si lo he dicho alguna vez, que se llama El Cazador Stars, y vino Fernando Schwartz. Fernando Schwartz tiene ahora mismo 88 años.
1: ¿Ya?
0: Ya, a ver, me lo preguntaba antes. Fernando Schwartz está buenísimo. Pero buenísimo, y tenía 86 cuando vino. Vino con una camisa, con unos vaqueros, que dije, este señor, de hecho lo hablé con Elena Furiase y me dio la razón. Tenemos que hablar de hombres, vamos a hablar de hombres, que sí que es cierto que este es otro debate, que a lo mejor castigamos más a las mujeres en este aspecto que a los hombres, pero hay hombres que tienen 80 y tantos y oye, pues están potables, ¿no? ¿O no lo veis así, Tatiana?
5: Sí, mira, es que yo estaba buscando, Morgan Freeman tiene 89. Este señor está estupendo, ¿eh?
0: Está en la genética, ya sabes.
5: Tiene una genética, tiene una cara. Es verdad que, obviamente, por la edad, pues ya tiene sus marcas de expresión, pero es que tiene una cara, un pelo, un tal, que yo me gusta su barba.
0: De todas formas, Morgan Freeman está un poco desaparecido, ¿no? Hace tiempo.
5: Sí, a ver, 89 años.
0: Que igual las fotos que estás viendo tenía 70.
1: Claro.
5: Bueno, estoy viendo un poquito de todo. Es verdad que ahora se le ve con menos pelo,
0: claro,
5: pero no se le ve mal, ¿eh? O sea, más o menos el tío es que se mantiene.
2: A,
5: Dios,
2: ¿eh? A ver, la gente negra tiene muy buen envejecer, ¿eh?
5: Está muy guapo.
2: Es verdad, ¿eh? ¿Sabes? Es verdad.
0: Sí que es verdad, la genética. O sea,
2: tienen la piel, ¿sabes?
0: Uh-huh. Sí que es verdad. Julia, ¿tú cómo lo ves?
1: Yo es que me he quedado en mi cabeza, está resonando cuando Torito ha dicho que Trump está bien con 80 años.
0: No, ha dicho que esté bien.
2: He dicho al revés.
1: Ah,
0: al contrario.
1: Vale,
0: me habría chirriado mucho. No.
1: Me he quedado dándole vuelta y digo, ¿qué te pasa?
0: De hecho, no sé de quién hablábamos que has dicho tú. Es que de hecho, mira a Trump que tiene 80.

0: vas perdiendo. Yo me hice una prueba de espermatozoide, ¿no te lo has hecho nunca?
1: Sí.
0: Y te dicen si tienes espermatozoide vago, si estamos activos.
1: Sí, ¿eh? Sí, algo me han dicho.
0: Es verdad que eso yo me lo hice.
1: ¿Y qué te dijeron?
0: A ver, no es igual el esperma con 30 que con 40. con 30 estás allí que parece una película de...
2: Fantasía, Miki.
0: Claro.
1: Un palumpas, ¿no?
0: Parece. Un palumpa, ¿sabes?
1: Ahora lo ha pillado.
0: No, es que un palumpa se parecía el otro día. El
1: calorazo.
0: El árbitro de España-Francia.
1: Sí.
0: Se parecía a un... A uno de Umpalumpa, de estos.
1: Qué maravilloso todo.
0: Un arte, ¿eh?
1: Pues sí.
0: Bueno, que los espermatozoides con la edad dejan
2: te bajan
0: de,
2: un poco,
0: dejan
2: ¿no?
0: de estar
2: tema.
0: En Sirat. ¿A qué edad fue padre tuya? ¿Tú cuántos años tienes?
2: Yo tengo 38. 30. Hasta dentro
0: Hacemos
2: de
0: números.
2: Dos semanas. Tengo 38 todavía. Ah, vas a cumplir 39, como Carlos, ¿qué opinas?
0: Qué fuerte celebrar 39 con Guillem Hidalgo, ¿eh? Será un sueño esto aquí.
1: Oye, pues sí.
2: Hombre, es un lunes, el lunes voy a estar durmiendo. Pero sí, otro día sí. Traigo yo tarta, traigo cosas, desayunos.
1: Qué fuerte. Entonces, ¿con cuántos años te tuvo tu padre?
2: Malísima matemática. Pues 27.
0: Hombre, está bien, jovencillo.
2: Claro.
0: ¿Sabes?
2: Bueno, una de mi clase tuvo a la hija con 16.
1: Sí, a ver, que no es
0: no,
1: frecuente
0: a ver,
1: esto.
0: Casos hay, ¿sabes? Pero claro.
1: Venga, vamos con el siguiente tema.
3: Alien.
0: Oh. Estáis hoy que parece el programa de Yolanda Flores.
1: Es de cine el programa de Yolanda Flores.
0: ¿Y Alien qué? ¿Una serie documental?
1: Alien es un alienígena de toda la vida, ¿no, Tatiana?
0: No,
1: vale,
0: sí, eso.
2: Efectivamente.
1: Claro. O sí, no lo sabemos.
4: Bueno, James Franco, tras publicar varios vídeos paranoicos en los que afirmaba que un extraterrestre había visitado su casa, finalmente ha difundido imágenes del supuesto encuentro. Es un vídeo en blanco y negro que mostraba una supuesta criatura deambulando entre los arbustos, asomándose a su casa y saliendo del garaje en su patio trasero. La gente dice que esto es para promocionar su nuevo proyecto, pero él asegura que no.
1: Él asegura que no.
4: Él ha dicho que no.
1: Hombre, ¿qué va a decir? Hasta que diga lo contrario, ¿no?
4: Claro,
1: supongo.
4: Hasta qué sorpresa.
1: Ay, qué cosas tan raras. ¿Vosotros creéis en los alienígenas, Julia?
5: Pues mira, yo creo que siempre tendrá que haber alguna forma de vida. Justo estos días estaban los premios Princesa de Girona en Barcelona con la familia real.
1: Sí.
5: Y le han dado el premio a un chico que se llama Rafael Luque, que justo investiga como exoplanetas que están fuera de nuestro sistema.
1: Ajá.
5: Y la vida fuera de...
1: Y él asegura que hay vida extraterrestre.
5: Bueno, no lo sé, no me quiero meter en un jardín.
1: Claro,
5: pero...
1: porque hablar por él es un poco mal.
5: No, a ver, él busca agua, ¿no? Y yo qué sé, esas cosas busca. Pero quiero decir que muchas veces lo ponemos aquí en debate de los aliens, ¿sí o no? Y hay gente científica estudiando esto y
1: claro.
5: Así que yo prefiero confiar en la ciencia y esperaré a...
1: Sonia, que a lo mejor sí que existen los aliens y no les ha dado por visitarnos, como nosotros a ellos,
2: a
1: ¿no?
2: A ver, a mí Expediente X, amo Expediente X por encima de todas las cosas, pero no elijo creer tanto como este tipo de aliens que nos ha presentado James Franco, ¿no? Ese aspecto de alien, o sea, es un fricazo.
1: Ya veréis cuando nos diga que es una campaña de marketing.
2: Pero sí que un extraterrestre, rollo, pues algo, otra vida en otro planeta, algo... Probablemente
1: estará,
2: sí, pero
1: en
2: y,
1: su
2: dirán,
1: sofá.
2: Y también dirán, ¿y aquí en la Tierra habrá algo? No lo sé.
1: Claro.
2: Pues,
5: yo he estado viendo.
1: Dime.
5: No, que he estado viendo. Me he puesto a investigar los vídeos de James Franco y me ha dado vibes como de Britney Spears. O sea, yo creo que él no está muy bien, muy centrado, ¿sabes?
1: Pues también puede ser eso.
5: Creo
1: de todas
5: yo.
1: Formas, llevaba mucho tiempo callado y de repente ha salido con estas, yo qué sé. Saluda a un amigo. Torito,
0: ¿sí?
1: Torito, venga.
0: Hola, ¿qué pasa, Churri?
6: ¿Qué pasa, amigo?
0: ¿Pero nos conocemos real o no?
6: Pues claro que sí, hombre, ¿eh?
1: Saluda, Torito.
6: Es que ya no te acuerdas de mí.
1: ¿No te acuerdas de él, Samu?
0: Samu, como las ambulancias.
6: Samu de Almería.
0: ¡Ay, Samu!
1: Samu de Almería.
0: Samu de Almería.
6: A ver, la vida,
1: Samu, que Torito se ha puesto rojo.
0: Es que hicimos
1: que
0: la,
1: no.
0: la mili junto y lo quitaron por pies planos. A Samu.
6: Le está dando vueltas a la cabeza.
0: Pero no nos hemos acostado ni nada, ¿no?
6: Hombre, yo te he visto por la tele, tú a mí no.
0: Ah, churrita. Es que yo
1: hay gente que lo cree, ¿eh? Hay gente que cree. Coño, le estoy mirando yo a él, ¿cómo es que él no me mira
0: claro,
1: a mí?
0: Claro, yo me he acostado con algún hombre que parecía alienígena.
1: Saluda a Samu, a ver qué tal le va.
0: Samu, ¿tú crees en alienígenas o no?
6: Pues mira, creo desde febrero que estuve en Benidorm y cuando vi a doña Julia Medina y a doña María pegando ese espectáculo, digo, los extraterrestres, estas son de otro planeta.
1: ¡Esto!
2: Sí,
0: cántale algo,
2: gracia.
0: Que se lo merece el chavalito.
2: Cantalito.
0: Hazle un emplaque.
2: Canta conmigo.
1: Oye, Samu, ¿eres calvo?
6: No.
1: ¡Anda! Porque había una de calvos ahí.

0: tengo un pelazo.
1: Dale tú. Oye, muchas gracias por llamar.
2: Muy agradable, Samu. ¿A qué te dedicas,
0: Oye,
2: Samu?
0: Que me dejaste desgallitado, Julia, es que lo di todo.
1: Qué bien, pero estabas allí, en el plató.
0: Claro, estaba allí, estuve en tu semifinal y la final.
1: Anda, ¿y me aplaudiste?
0: Hombre,
1: No, ¿me votaste?
0: Si te puedo mandar el pantallazo si quieres.
3: ¡Qué majo! ¡Qué majo, Samu!
1: Te creo.
2: Samu,
3: estábamos ahí, Torito, Julia trabajando y yo sí, también trabajando.
2: Tú también, el único que no trabajaba de la Rige era yo.
3: Te trajiste a toda la familia.
2: Pero,
3: además.
2: Churri, tú eres de la comunidad, ¿vives cerca de Benidorm o fuiste para el Benidorm?
0: No, yo vivo en Almería.
2: En Almería. Es verdad que lo has dicho. ¿A qué te dedicas? Que tenés muy buena pinta.
0: Yo trabajo en un banco, ¿a quién no lo parece?
3: Porque sí, hay gente muy maja en los bancos.
2: Sí, pero no se levantan pronto.
0: Sí, es que ya empieza a las 7, yo tengo otro horario.
3: Amigo. Oye, Samu, que mañana despedimos temporada, ya sabes que el despertador va a continuar en verano, puedes seguir con Guillem llamando y compartiendo lo que te apetezca con ellos, con Guillem y con la tropa. Que viene ya Juan Ramón Lucas, te tenemos que despedir.
0: Muy bien, un placer hablar con vosotros un ratito, muchas gracias.
3: Gracias por tu simpatía, de verdad.
0: Un abrazo.
3: Y
0: que paséis muy buen verano.
3: A ver, ya te contaremos a la vuelta.
2: Adiós,
3: bueno, chicos, que nos tenemos que ir. Sonia, continúas con Guillem Hidalgo en el despertador de verano. ¿Te han dicho qué día vas a venir?
4: Sí, los jueves y los viernes.
3: Jueves y viernes, maravilloso.
4: Sí, así que estaré aquí de doblete, jueves y viernes. Vamos, los viernes me voy a echar un siestote, que no sé.
3: Y Julia, a ti sí que te despedimos, que llegaste tarde, se nos hace pronto despedirte, pero esperamos que la próxima temporada estés.
1: Yo, siempre que me llaméis, aquí estoy, me lo pasa muy bien y muchas gracias por todo.
3: Ay, gracias por todo lo que compartes, la simpatía, el buen rollo, la música y pues que ha sido un descubrimiento. Yo tenía muchas ganas de que vinieras, ¿sabes por qué no has estado antes? Porque hubo mucho lío, pero bueno, que tenemos mucha vida por delante.
1: Eso es, y que la vida nos siga juntando en escenarios y en radios.
3: De momento, a descansar unos días. Y Torito, mañana, traca final.
2: Mañana voy a buscar cositas de casa para regalar.
3: Venga,
2: mañana,
3: yo también.
2: Va a ser brutal.
3: Y Tatiana, tú también aquí puntual a tu cita, como has hecho todo el año.
5: Hombre, por supuesto.
3: ¡Que nos vamos! Te quedas con Juan Ramón Lucas y las mañanas de Radio Nacional. Mañana a las 4, último programa de la temporada, no te lo puedes perder. Así que, si tienes que madrugar un poquito antes, madrugas. Se te quiere. Adiós.

0: Son las 6, las 5 en Canarias.
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0: ¿Qué tal? Muy buenos días, amiga, amigo oyente. Será Argentina. La final del Mundial de Fútbol del domingo, esa de a $7.000 la entrada, la jugaremos contra los de Messi.
2: Y creo que era, lo sabíamos, y era un partido que queríamos ganar, que queríamos darle esta alegría a la gente y querer meternos también en la final del mundo.
0: Le dieron los argentinos la vuelta al partido en los últimos minutos con una remontada épica y naturalmente devastadora para el ánimo de sus víctimas, los ingleses como el madridista Bellingham.
3: Un día muy triste para nosotros. Hemos hecho un buen partido, luchamos mucho y bueno, en el final no hay mucho.
0: Bueno, en el final no hay mucho, dice Bellingham. En fin, ingleses y franceses se jugarán el tercer puesto el sábado. Ahora en un minuto vamos al detalle. Déjeme antes que le anticipe algo que hoy vamos a tener de mucha conmoción en el mundo de la política. Porque hoy sentenciará el Tribunal de Justicia de la Unión Europea sobre la ley de amnistía. Tanto el Gobierno Central como la Generalitat Catalana esperan que sea favorable, como anticipó hace unos días en Radio Televisión Española el presidente Salvador Illa.
4: Espero que sea una sentencia clara y, sobre todo, que se aplique con diligencia.
0: El Tribunal Europeo deberá pronunciarse sobre si la ley que entró en vigor en junio de 2024, la ley de amnistía, y que no se ha aplicado a su principal destinatario, Carles Puigdemont, porque el Supremo Español consideró no amnistiable el delito de malversación, se ajusta o no a la legislación europea. Es la primera vez que el tribunal se pronunciará sobre esa ley y en tanto va a determinar si se emplearon o no recursos públicos para el referéndum. Podría, en caso de favorecer la ley, de apoyarla, propiciar el regreso del fugado de Waterloo. Hace un par de días en este programa, en las mañanas, el consejero de Presidencia del Gobierno catalán, Albert Dalmau, esperaba una sentencia favorable, decía, para la normalización política.
5: Bueno, pues esperemos que permita validar algo que el Parlamento ya ha decidido, ¿no? Y lo mismo, si queremos pasar a una nueva etapa, si queremos mirar adelante, si queremos abrir esta etapa de colaboración, pues es bueno que todos los actores políticos, aunque piensen completamente distinto de lo que puede pensar el gobierno de la Generalitat, pues estén haciendo política, ¿no? Es mejor que la gente esté haciendo política que esté fuera de las instituciones, y eso es lo que queremos, y por tanto esperemos que nos permita consolidar esta nueva etapa, que creo que ha sido positiva para Cataluña y para España, ¿no?
0: A lo largo del día sabremos en este jueves en el que el Centro de Investigaciones Sociológicas nos vuelve a sorprender con nuevos datos de intención de voto que parecen sostener la inmunidad del Partido Socialista a los casos de corrupción que les oprimen. Porque según el CIS, mejoraría el PSOE su intención de voto hasta el 33%, mientras el PP se quedaría en un 25%, Vox bajaría al 15%, Sumar caería al 6% y Podemos seguiría en descenso hasta el 2,5%. Y de la política, mire, una de estas que a los periodistas nos gusta mucho, de micro abierto, que desata tormenta. Ayer, Cortes Valencianas, descanso en la sesión. Dos diputados de Vox, David Muñoz y Jesús Albiol, comentan la intervención previa de una diputada socialista, bruja la llaman, y uno de ellos, Muñoz, hace gala de haber obtenido de una fiscal información privilegiada. Escucha la conversación, que verá como solo se corta cuando alguien le dice, oye, che, que les avisa de que les están escuchando.
6: ¿Qué te ha parecido el uso de información privilegiada? Nadie lo sabe, no sé yo, porque me lo ha dicho la fiscal.
7: ¿Privilegios? No, pero yo estoy flipando, tío. No tienen, sobre todo, este aún mantiene un tono más tranquilo, aunque dice muchas barbaridades, pero es un tono diferente. Pero la bruja andufar es terrible.
6: Emplea un tono de voz que la hace antipática. Si empleara un tono de voz distinto, a lo mejor sería dura, pero no.
7: Pero si es que dice barbaridades también, pero lo dice otro.
6: Sí.
7: Que bueno, que si te quieren matar. Dime.
0: Y ahí se corta. Dime. Imagino que le está diciendo, oye, que tal. Bueno, la información de la fiscal, la que le facilitó el privilegio, eso de que celebran tanto tenía que ver con la detención de una banda dedicada al tráfico de personas, alguno de los cuales estaría en proceso de regulación tras las medidas aprobadas por el gobierno, algo que habría sido utilizado por Vox en un momento determinado. La oposición en Valencia ha pedido firmeza en las sanciones contra la fiscal filtradora. Y hoy de nuevo, es que no puedo resistirme, ¿qué quiere que le diga? Anuncio de Trump, ¿cuántas veces lo habrá hecho?
8: Iran defeated soon, they'll be defeated very soon.
0: Irán será derrotada pronto, será derrotada muy pronto, vuelve a decir el presidente norteamericano, que sigue enredando en su laberinto de una guerra de la que no sabe cómo salir. Han continuado esta noche los ataques de Estados Unidos a Irán y la respuesta iraní sobre posiciones norteamericanas en Jordania, Kuwait y Bahrein. Volvieron a remontar los argentinos y volvieron a quedarse a las puertas de la final los ingleses. Jordi Urios, muy buen día.
9: Muy buen día, Juanra. Sí, les pasó en Rusia 2018 contra Croacia y en Italia 90 frente a la República Federal Alemana. 60 años sin llegar a una final de Copa del Mundo y lo tuvieron muy cerca hasta el minuto 85. Después de un primer tiempo anodino, Anthony Gordon adelantaba a los ingleses al inicio de la segunda mitad y en los siguientes 20 minutos los tres leones se echaron atrás a defender. Esa estrategia no funcionó contra una Argentina que ofreció su mejor versión. Minuto 85, empate con gol de Enzo Fernández, y en el 92, cuando parecía que iban a la prórroga, el 1-2 definitivo, centro perfecto de Leo Messi y remate de cabeza de Lautaro Martínez. Este sábado, a la noche, los ingleses se disputarán el tercer puesto con Francia en el estadio de Miami, y la gran final el domingo 9 de la tarde hora peninsular, MetLife Stadium de Nueva Jersey, partido que pasará a la historia, España contra Argentina.
0: Gracias, Jordi. Visto y oído lo cual, le avanzo en este primer encuentro de la mañana un dato inquietante. Lo facilita el Sistema Europeo de Información sobre Incendios Forestales. La superficie de bosque quemada en lo que va de año supera las 60.000 hectáreas y eso es más del doble de lo que por estas fechas se había quemado el año pasado. Más del doble. Ahora mismo siguen activos incendios en Cataluña, algunos puntos de Andalucía y el más grave en esta jornada, en estas horas que todavía no ha despuntado el día, en Aragón. El gobierno aragonés ha evacuado mediante mensaje de S-Alert las localidades de Orés, Asín y Luesia, en Zaragoza, donde está interviniendo la unidad militar de emergencia. Roberto Bermúdez, consejero de Presidencia del Gobierno aragonés.
10: Nos encontramos ante uno de los incendios forestales de Aragón con mayor potencial de crecimiento y mayor potencial de destrucción de una zona muy importante de nuestra comunidad, ¿no?
0: 6 de la mañana, 7 minutos y medio, 5 y 7 minutos y medio en Canarias. Vamos con la información del tiempo. Alex Yorca, buenos días, Alex.
11: ¿Qué tal? Buenos días. Estabilidad por la mañana y posibles chubascos por la tarde. Así se presenta un jueves en el que podríamos llegar a tener tormentas y granizo en Galicia, Asturias, Cantabria, Castilla y León, en los Pirineos y en el interior de Valencia. Todo ello provoca un descenso generalizado de las temperaturas en el noreste peninsular y en zonas que estos últimos días habían llegado a registrar temperaturas extremas como el Alto Ebro o Valencia. Los 40 grados, sin embargo, van a volver a instalarse en el litoral mediterráneo y Murcia, sin ir más lejos, podría llegar a los 43 grados. Con ello, para hoy, tenemos la península bañada de naranja. 8 comunidades presentan alertas extremas por altas temperaturas y otras 6 rebajan el nivel, rebajan la previsión al color amarillo. La EMET, eso sí, advierte de que estamos a las puertas de otra ola de calor, otra más, que empezaría este fin de semana.
0: Bueno, pues es momento de ir entrando en los detalles de estas y otras noticias del jueves 16 de julio, el Día del Carmen. Felicidades es a todas las Carmenes de 2026. Juan Antonio Aparicio, buenos días, Juan.
12: Muy buenos días, Juan Ramón. Comenzamos en el Tribunal de Justicia de la Unión Europea, Luxemburgo, que dará a conocer hoy las dos primeras sentencias sobre las dudas de los tribunales españoles de la ley de la amnistía a los políticos catalanes condenados por malversación y terrorismo por el procés, y si esta ley se ajusta y por lo tanto es compatible con la normativa del derecho comunitario. El TJUE se pronunciará en primer lugar sobre la malversación y el uso de fondos públicos comunitarios en la financiación financiación del referéndum ilegal de independencia del 1 de octubre de 2017. Laura Rodríguez, buenos días.
13: Buenos días. Consulta remitida por el Tribunal de Cuentas con respecto a la responsabilidad de los expresidentes Carles Puigdemont y Artur Mas y otros miembros de su gobierno en el uso de fondos públicos para realizar la consulta ilegal y para apoyar la acción exterior del proceso. Recordamos que en este caso, en noviembre, el abogado de la Unión Europea aseguró en un informe, que eso sí no es vinculante, que los fondos comunitarios no se habían visto afectados por el referéndum. La segunda sentencia responderá a la cuestión perjudicial remitida por la Audiencia Nacional en el caso del terrorismo atribuido a varios miembros de los comités de defensa de la República, para aclarar si la aplicación de la amnistía en este caso contravendría el derecho comunitario y garantizaría la impunidad de los delitos. El dictamen de este tribunal despejará el camino del Tribunal Constitucional, que aún tiene pendiente pronunciarse sobre si la malversación es un delito amnistiable o no, un punto del que depende el regreso de Carles Puigdemont a España. Recordamos que el expresidente catalán ya presentó un recurso de amparo ante la negativa del Tribunal Supremo, que será el que decida en última instancia.
12: Y por su parte, en nuestro país, el juez de la Audiencia Nacional, Santiago Pedraz, continúa con los interrogatorios del caso Leire Díez. Hoy van a declarar como investigados la directora general de la Guardia Civil, Mercedes González, y su número dos, el director adjunto operativo del Instituto Armado, Manuel Llamas. Ambos están siendo investigados, recordamos, por los presuntos delitos de prevaricación y, Laura, obstrucción a la justicia.
13: González, tras varios cambios de versión, ha reconocido que existieron las reuniones con Díez, aunque insiste en que en ellas no se habló de cómo manipular las causas judiciales que afectaban al gobierno y al PSOE. Por su parte, Llamas tendrá que explicar las informaciones recogidas por la UCO, que aseguran que había pedido a varios de sus subordinados que se pusieran de perfil en algunas investigaciones o la apertura de expedientes para presionar a sus agentes.
12: Gracias, Laura. Declaraciones de González y de Llamas después de que este miércoles haya declarado, en este caso como testigo, la presidenta del PSOE. Cristina Narbona ha dicho ante el juez Pedraz que no tenía ningún conocimiento sobre la presunta trama.
14: Yo he dicho desde el principio, y hoy lo he reiterado, que yo conocí a Leire el año 2017, que la he visto algunas veces, sobre todo en aquellos primeros años, pero que lo que yo no conocía en absoluto era que Leire pudiera presuntamente estar organizando una trama dentro del partido.
12: Por otra parte, Begoña Gómez, la esposa del presidente del gobierno, ha cumplido con el requerimiento del juez Peinado y le ha entregado los billetes de avión que le permitieron asistir a la graduación de su hija en Londres. La defensa de la mujer del presidente del gobierno también ha presentado un recurso en el que reprocha al juez que le exija unos sellos en el pasaporte que no todos los países, como en el caso del Reino Unido, recuerdan, ya no estampan. Estamos ahora en la Comunidad Valenciana, en Les Corts. Un micrófono abierto ha desvelado la conversación posterior a una intervención del portavoz adjunto de Vox, David Muñoz, con su compañero Jesús Albiol, en la que le reconoce que tiene información privilegiada, también teniendo comentarios machistas sobre una diputada del PSOE. El PSPB y Compromís estudian ya denunciar estos comentarios. Alberto Apeceguía, buenos días.
15: Buenos días. Comienza un receso en Les Corts y un micro abierto capta estas palabras.
16: ¿Qué te ha parecido el uso de información privilegiada? Nadie lo sabe, no sé yo, porque ha dicho la fiscal.
15: Son Jesús Albiol y David Muñoz, diputados de Vox. Instantes después cargan contra una diputada socialista a la que llaman bruja.
17: Abusar es terrible.
6: Emplea un tono de voz que la hace antipática.
15: Desde el PSOE lo consideran machista, cobarde y casposo y les exigen explicaciones sobre la información reservada de la que hablaban. Minutos antes habían mencionado una operación policial que desmanteló una red de trata con migrantes. Compromís pide que la fiscalía actúe de oficio ante esas supuestas filtraciones. Alberto Ibáñez, diputado en el Congreso.
18: Es la prueba palmaria ante los micros y con focos de cómo la extrema derecha forma parte de este partido judicial de togados privilegiados de clase alta.
15: Y acusa a los parlamentarios de Vox de cometer delitos de odio.
12: En Oriente Medio se repite el esquema de los últimos días. Es la quinta noche consecutiva de intercambio de ataques entre Estados Unidos e Irán. El ejército estadounidense ha ampliado hoy, eso sí, su ofensiva al interior del país persa y, además de bombardear posiciones a lo largo de la costa iraní, ha realizado incursiones aéreas en Teherán, en donde se han activado las defensas, y también en otras regiones del centro y el suroeste del país. Washington también ha atacado a un petrolero que intentaba romper el bloqueo de Hormuz de dejándolo inutilizado. Y el presidente Donald Trump, en su habitual dialéctica, ha dicho que Irán va a ser derrotada pronto, muy pronto. Irán, por su parte, ha vuelto a atacar posiciones estadounidenses en Bahrein, Kuwait y Jordania. Irak también ha denunciado que varios drones han violado su espacio aéreo en la región del Kurdistán, aunque sin especificar el origen de estos aparatos. Después de 3 años de ardua tramitación, Francia ha aprobado definitivamente la ley que legaliza la eutanasia y el suicidio asistido. La norma ha salido adelante en la Asamblea Nacional por una mayoría de 291 votos a favor por 241 en contra. Podrán acogerse a ella pacientes con enfermedades irreversibles graves y con graves niveles de sufrimiento. Eso sí, el Consejo Constitucional francés va a examinar que la nueva ley no entre en conflicto con la Constitución. Corresponsal en París, Antonio Delgado.
19: No ha sido rápido. El presidente Macron prometió ya en 2022 una ley francesa para el final de la vida.
20: Vers ce modèle français de la fin de vie.
19: La Asamblea Nacional la aprobó ayer tras años de tortuosa tramitación y en una votación dividida.
21: L'Assemblée nationale a adopté.
19: Que revela la fractura de los partidos políticos y un debate social más amplio. La cantante Françoise Hardy hizo de la eutanasia en Francia su causa final, en contra, además de la Iglesia Católica, el escritor Michel Houellebecq. La ley francesa, bautizada de ayuda a morir, legaliza el suicidio asistido y la eutanasia, como ya han hecho sus vecinos Bélgica, Suiza o España. Viene a reconocer una realidad escondida. 158 franceses acudieron a clínicas belgas o suizas para pedir la muerte el año pasado.
22: Entendons ces malades.
19: Hay que escuchar a esos enfermos, razonaba ayer el ponente del texto, el diputado centrista Philippe Billet. La norma se ha aprobado con la oposición de las derechas. El gobierno, atravesado también de dudas, va a pedir de oficio un dictamen del Consejo Constitucional antes de promulgarla.
12: Gracias, Antonio. Nos quedamos en el país vecino porque Red Eléctrica culpa al país galo de que España sea prácticamente una isla energética en cuanto a conexiones con el resto del continente. Para alcanzar el nivel exigido por la Unión Europea, estas deberían de estar al 15% cuando se quedan en apenas un 3%. El motivo, según la presidenta de Red Eléctrica, que Francia no quiere que las renovables de la península lleguen al resto del continente por la defensa de su energía nuclear. Cuéntanos, Íñigo Inchusta.
23: La presidenta de Red ya ha vuelto a culpar a Francia por las trabas a las interconexiones eléctricas que dice frenan las renovables españolas y portuguesas hacia Europa. Asegura Beatriz Corredor que España es más isla que Irlanda en materia de interconexión energética con el continente. Es solo del 3% cuando la Unión Europea pedía un 10% para 2020 y plantea un 15% para 2030. Argumenta que Francia lo hace para defender a su industria nuclear frente a las renovables de España y Portugal, que son más competitivas en precio, pero Beatriz Corredor ha aprovechado la victoria de la selección para lanzar un dardo al país vecino.
24: De hecho, se están planteando ya interconexiones alternativas si Francia sigue poniendo todas las trabas posibles y las imposibles también para que se desarrollen este tipo de interconexiones.
25: Y fíjese, ayer les ganamos.
24: Un gol por cada interconexión que no quieren hacer.
23: Corredor se refiere a las dos conexiones transpirenaicas que han sido declaradas de interés prioritario por la Comisión y con las que la interconexión de la península llegaría al 8%. La presidenta de Redella se ha reunido, de hecho, esta semana con el comisario de Energía y ha sido días después de otro encuentro entre Francia, España y Portugal, también con la Comisión, para tratar de potenciar una nueva declaración que impulse esas interconexiones. A fecha de hoy, la única que está haciéndose es la que va por el Golfo de Vizcaya, con la que la interconexión de la península con el continente va a subir solo al 5%.
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12: Este miércoles se ha ejecutado el desahucio de una madre y sus 5 hijos, 3 de ellos menores y 1 con síndrome de Down, en Madrid. La vivienda ocupada pertenece a la Agencia de Vivienda Social de la Comunidad de Madrid, a la que organizaciones sociales acusan de no ofrecerle una alternativa a la familia. De hecho, el Comité de los Derechos del Niño de Naciones Unidas había pedido suspender el desahucio hasta lograr una solución. Graciela García.
26: Exponen que la Comisión de los Derechos del Niño de la ONU había pedido al Estado español la paralización del desahucio y piden a la Fiscalía que investigue si el desalojo de Dulce y sus 5 hijos, 3 menores y el pequeño de 3 años con síndrome de Down socava los derechos fundamentales y genera desprotección, especialmente para el menor con discapacidad. En su escrito recuerdan que el auto que ordenaba el desahucio obligaba además a la Comunidad de Madrid, propietaria de la vivienda, a coordinar el lanzamiento con los servicios sociales municipales, lo que no ocurrió, como pudo comprobar la ministra Sida Rego.
2: Absolutamente insoportable lo que está sucediendo. Y sobre todo, ¿dónde está la Comunidad de Madrid y los servicios y los servicios del ayuntamiento para proteger a estos niños? Es que se ha procedido al desahucio antes de que haya llegado el SAMU social a atenderlos.
26: La ministra intentó hablar sin éxito con la Comunidad de Madrid, pero el desalojo se ejecutó finalmente argumentando que la casa se podrá adjudicar ahora a otra familia vulnerable que sí cumpla el procedimiento. Por su parte, desde el ayuntamiento, el alcalde José Luis Martínez Almeida instaba a Sida Rego a quedarse en su despacho.
3: Me gustaría que la ministra, en vez de en la calle, estuviera en los despachos solucionando los problemas.
26: El ayuntamiento ha ofrecido a la familia alternativas temporales en albergues y habitaciones que no consideran una solución.
12: Gracias, Graciela. Y pendientes a esta hora de que en torno a las 8 de la mañana los medios aéreos puedan reincorporarse a las labores de extinción de los incendios forestales activos a esta hora en nuestro país. Hoy se espera una nueva jornada complicada por el calor y la baja humedad después de un miércoles complejo. El incendio que más preocupa a esta hora es el de Orés, en Zaragoza, uno de los peores de este verano en Aragón por su virulencia. De hecho, una última hora sobre este incendio, porque el gobierno de Aragón acaba de decretar la evacuación de la población de Malpica de Arba. Sus vecinos se unen a las 500 personas aproximadamente de Orés, Asín y Luesia que han pasado ya la primera noche fuera de sus casas, y hay otras tres poblaciones que son Biel, Feuncalderas y un castillo que están en aviso por si tuvieran que hacer esa evacuación que, como decimos, se ha decretado para Malpica de Arba. Preocupa que el viento cambiante de las últimas horas aumente la destrucción del fuego. Por eso, la primera prioridad para el gobierno de Aragón es la de salvar vidas. Roberto Bermúdez de Castro es el consejero de Interior de Aragón.
4: La principal prioridad de la extinción de la Guardia Civil, de nuestros medios, de todo el mundo, son las vidas humanas y proteger las vidas de las personas. Y en segundo paso, pues defender, atacar, digamos, el incendio forestal. Por tanto, es máxima preocupación, un incendio muy complicado, en una zona muy compleja, y que estamos poniendo todas las administraciones, toda la carne en el asador para intentar poderlo apagar.
12: De hecho, hasta ahora más de 170 efectivos de bomberos forestales de Aragón y de la Unidad Militar de Emergencias continúan trabajando. Lo han hecho durante toda la madrugada. Esperaban aprovechar una pequeña ventana de mejora en la disminución del viento y aumento de la humedad, aunque ya advertía el consejero de que iba a durar poco. Por otra parte, el incendio de Hinojosas de Calatrava en Ciudad Real ha sido estabilizado y ha sido levantado el confinamiento de esta población y de Cabezarrubias del Puerto. También ha quedado estabilizado a última hora de este miércoles en Cataluña el incendio de San Quirce de Safaja en Barcelona y el de Querol en Tarragona. También dan por controlado en Barcelona el de Rubio. Una mujer y sus dos hijos menores de edad han fallecido este miércoles ahogados en la presa de la localidad navarra de Roncal, una zona de baño en el río Esca. Muertes que se unen a la de dos menores en un río en Manlleu, en Barcelona, y a otro joven de 28 años en el pantano de San Juan, en Madrid, en los últimos días. Los servicios de emergencia insisten en la precaución y en que eviten bañarse en zonas desconocidas, y menos aún si no están vigiladas, sobre todo por las posibles corrientes que puedan sorprendernos en ríos, pero también en pantanos o en la playa. Cuéntanos, Aarón Calvo.
5: Bañarnos para soportar estas altas temperaturas veraniegas es lo que más apetece, pero conviene tomar precauciones para evitar sustos. El director de Playas de Provita, José Vicente Rico.
7: Otro de los riesgos podríamos decir que es las corrientes que se generan, tanto en los ríos como los embalses, que también se generan, y en las playas.
5: Y advierte sobre los riesgos de bañarse en zonas no vigiladas, sobre todo por la falta de ayuda ante una emergencia. Por eso destaca la figura de los socorristas.
7: Lo más importante de todo es que en la zona que vayamos a nadar, a pasar el día, tiene que ser una zona vigilada por socorristas. Las tres labores de los equipos de salvamento y socorrismo: informar, prevenir y reaccionar o rescatar.
5: En lo que va de año, según datos de la Federación Española de Salvamento, 251 personas han muerto por ahogamientos, 34 de ellas en esta primera quincena de julio.
12: Gracias, Aarón. El calor intenso hace que también tengamos que tener mucho cuidado con las intoxicaciones alimentarias que se multiplican en los meses de verano. Los expertos recomiendan mantener los alimentos fríos todo lo que se pueda, utilizar algunos previamente envasados o cuidar más aún si cabe los espacios donde se elaboran esos alimentos. Los huevos o los pescados son los más peligrosos en estas fechas. Paloma Garrido.
0: En verano cambiamos de rutina y también la forma de comer. Los alimentos van y vienen en bolsas, tuppers o neveras portátiles.
8: Yo a la nevera de la playa me suelo llevar sandía, ensalada de pasta y algunas patatas de bolsa.
9: Una tortilla así de patatas.
10: Algún dulce como brazo de gitano, alguna palmerita.
11: Una tortillita de patatas, alguna lata de mejillones.
0: El problema llega cuando la cadena de frío se rompe y los alimentos permanecen demasiado tiempo a temperaturas elevadas. El riesgo de sufrir una intoxicación alimentaria aumenta.
13: Diarrea, vómito, fiebre, eso a la larga provoca deshidratación y a la muy larga, puede llegar a provocar incluso la muerte.
0: Luis Hidalgo es decano del Colegio Oficial de Dietistas Nutricionistas de la región de Murcia. Insiste en que hay que extremar las precauciones con productos como el huevo y el pescado, entre otros. También recuerda que hay opciones más seguras para comer fuera de casa. Eso sí, si se conservan bien.
13: Una ensalada de pasta que nosotros preparamos bien, cocemos bien, la almacenamos en frío, la transportamos bien en frío, que tenga algún producto enlatado en ella, que ya previamente ha sido tratado para que pueda disminuir ese riesgo de infección.
0: En estos días los expertos recomiendan, por ejemplo, extremar aún más la higiene personal y el espacio donde se manipulan los alimentos. También separar los alimentos crudos de los cocinados.
12: Les pregunto, ¿cuánto estarían dispuestos a pagar por asistir a la final del Mundial de este domingo? Las entradas más baratas en la reventa pueden llegar a costar hasta $7,000, que son unos 6.100 euros, y de ahí para arriba, por supuesto, y eso sin tener en cuenta los vuelos o el alojamiento. Descubrimos por cuánto puede salirnos todo con Rosa Guardado.
22: Si por algo pasará la historia este Mundial es sin duda por el precio de sus entradas, aunque ahora, a tan solo 3 días de la final, las cifras no dejen de sorprendernos.
27: Los más baratos ahora mismo están a reventa por unos $7,000 y los más caros no sé si son $50,000 o $60,000 por ticket. Una auténtica locura.
22: Carlos vive en Nueva York y aún así ve inasumible ir en persona a animar a La Roja. Aquí en España hay afortunados que podrán hacerlo por menos de 100 euros.
28: Con meses de antelación, gracias a la Federación, reservamos las entradas de seguimiento durante Mundiales y Eurocopas. Y este año pues nos han respetado el precio pues desde la fase de grupos pues hasta la final.
22: Pablo, como otros tantos que pertenecen a federaciones de peñas, podrán viajar a la final sin tener que dejar su cuenta en números rojos, pero ojo, porque hay que seguir gastando. Primero el avión. Si tratamos de ajustar horarios y buscar la opción más económica, podremos viajar por unos 600 euros, eso sí, con escala y 14 horas de por medio. Si queremos algo más rápido, incluso ir y volver el domingo, la cosa se dispara hasta los 2.500. Después, alojamiento, dormir en Manhattan, en un apartamento, podría costarnos unos 300 euros la noche. Irnos a un paseo del estadio en New Jersey se disparará hasta los 700, pero cuidado con el transporte si no estamos cerca. Aquí, una de las polémicas de este Mundial, el precio del tren se ha disparado en las últimas semanas de 13 a casi $100. Por tanto, si aún están pensando en viajar de cara al domingo, les hará falta mucha calculadora y, sobre todo, buena cartera.
12: $7,000 y $50,000 la reventa.
29: A ti te va a costar menos, ¿eh?
12: Bueno, a ver.
29: Gracias.
12: A ti, te dejo con Jamiroquai, que toca hoy en la Plaza de España de Sevilla.
29: Pues con Jamiroquai llevamos a la noticia, la buena noticia del día, que nos trae, y traerá música también, no quepa usted ninguna duda. Marina Corredor, buenos días, Marina.
30: Muy buenos días.
29: A ver, nos vamos hacia Central porque Kirguistán ha acondicionado un corredor ecológico para que los tigres de las nieves puedan protegerse del cambio climático.
30: A esta franja de terreno en el centro del país se le conoce como Akil Bris y se encuentra a gran altitud. Conecta varios hábitats adecuados para este tigre y otras especies que viven en climas fríos, como las cabras montesas asiáticas y los lobos grises. Esta zona de paso tiene 800.000 hectáreas y se ha diseñado teniendo en cuenta el clima a futuro. También se ha contado con las poblaciones nómadas del país, muy numerosas, que todavía se desplazan, viven y cazan en la zona. Se estima que quedan en el mundo entre unos 3.500 y 7.500 leopardos de las nieves en 12 países. Y el cambio climático ha puesto en riesgo su preservación. De ahí que se haya creado este área protegida donde no solo se ha empezado a aparecer este tigre, sino las presas que suele cazar. Gracias a este corredor se va a poder equilibrar el ecosistema para que los nómadas y los tigres puedan coexistir sin riesgo para ninguno.

0: Bueno, ¿qué me traes hoy, María?
1: Hoy te traigo a Belén Sebastián. Porque van a actuar en el Festival Noches del Botánico, que como saben se celebra en el Jardín Botánico de la Complutense. Una noche en la que van a presentar de nuevo las canciones de If You're Feeling Sinister, publicado en 1996, un disco que cumple ahora 30 años. También van a repasar, eso sí, sobre el escenario, otras canciones muy apreciadas por sus fans. Sí, el Festival de Madrid no va a ser la única oportunidad para escucharles en territorio español en esta gira tan especial. El 17 de julio van a estar en el Barts Festival, el día 18 en el Far Valencia y el día 19 en la Sala Mamba de Murcia.
0: Belén Sebastián, ¿no? Gracias, María Corredor, buen día.
1: Gracias.

0: Son las 6:30, las 5:30 en Canarias. Estamos empezando la radio con usted desde La Pública de Radio Nacional.
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0: Bueno, hoy empezamos con el santoral. Al margen de cualquier otra consideración, hoy el santoral es noticia. ¿Por qué? Pues porque hoy brilla mucho. Hoy, 16 de julio, es nada más y nada menos que la Virgen del Carmen, Nuestra Señora del Monte Carmelo, patrona del mar. ¡Hala! A empezar el día. Tanta gente del mar escuchándonos ahora, ¿no? Cuando están saliendo a faenar o regresando de faenar. Felicidades. Y felicidades, naturalmente, a todas las Cármenes. Unas 330.000 en toda España. Según el Instituto Nacional de Estadística, pocas me parecen, ¿eh? El nombre de Monte Carmelo se ha interpretado como Carmel, que es en hebreo jardín o viña de Dios. Se sitúa en la actual Israel, entre el mar Mediterráneo y el valle de Jezreel. Aparece en el libro del profeta Isaías como un lugar bello, el Monte Carmelo. El profeta Elías vivía en una gruta del Carmelo. La veneración remonta al grupo de ermitaños que, inspirados en el profeta Elías, se retiraron a vivir allí, en ese monte. Estos devotos, hacia el año 1200, formaron la Orden de los Carmelitas. Según la tradición carmelita, el 16 de julio del año 1251, la imagen de la Virgen a la que veneraban se le habría aparecido a San Simón Stock, superior general de la orden, entregándole el escapulario principal, signo del culto mariano carmelita, prometiendo librar del castigo eterno a los que lo llevasen. Así que hoy, Virgen del Carmen, felicidades a todas las Cármenes, y no se olvide usted, amiga, amigo oyente, felicitar a la que tenga cerca. Además, hoy celebramos a los sisenandos, a los elerios y a los atenógenos. Atenógenes, que no conocemos muchos, pero también es su santo y tienen derecho a recordarlo. 6:32, 5:32 en Canarias.
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0: Bueno, y la Audiencia Nacional retoma sus interrogatorios por el caso Leire. Es el turno de la directora de la Guardia Civil, Mercedes González. Pues ni este ni los demás casos de corrupción que rodean al gobierno y al PSOE parecen alterar la intención de voto de los españoles, ¿eh? Eso es al menos lo que dice el último barómetro del CIS, el Centro de Investigaciones Sociológicas, que refleja una nueva subida para el Partido Socialista que aumentaría su ventaja sobre el Partido Popular. Un barómetro que también vaticina una pérdida de votos para el resto de partidos y que dice que la inmigración es ya el segundo problema para los españoles, solo por detrás de la vivienda. Gemma Cifuentes, buenos días.
3: ¿Qué tal? Buenos días. La corrupción no castiga a los socialistas en intención de voto. Incluso amplían su ventaja sobre los populares en 8 puntos. Según el CIS, en Ferraz se recuperan pese a la condena a Ábalos o las imputaciones de Zapatero y la directora de la Guardia Civil. Un 33% de los encuestados elegiría la papeleta del PSOE frente al 25% que votaría al PP. El barómetro se hizo a principios de julio, coincidiendo con la investidura del andaluz Juanma Moreno, gracias a su pacto con Vox. Los de Feijóo se dejan 2 puntos respecto a junio y los de Abascal, también a la baja, se quedan en el 15%. Esto es más del doble que Sumar, que retrocede al 6,1%. Es la mitad de lo que obtuvo en las elecciones de 2023. Un regadero de votos que no recupera Podemos. Los morados se dejan 3 décimas y ya les supera el partido de Albise. La vivienda sigue siendo lo que más preocupa a los españoles, aunque sube con fuerza la inmigración, que se convierte en el segundo problema en pleno proceso de regularización.
0: El Partido Socialista, ya ve usted, que sale bien parado en el último barómetro del CIS, mientras el gobierno sigue sin sacar adelante sus presupuestos. Y en ese contexto, la Autoridad Independiente de Responsabilidad Fiscal, la AIREF, mejora su previsión de crecimiento de España para este año y el que viene. Pero avisa al Ejecutivo, dice que debe ceñirse a las normas de gasto nacional y recomienda un ajuste de 10.000 millones de euros para poder cumplir con el déficit marcado por Bruselas. Blanca Pascual.
4: La Autoridad Fiscal Independiente calcula que son necesarios ajustes por valor de 10.000 millones para cumplir las reglas del gasto nacional que se ha saltado la Administración Central, la mayoría de comunidades y algunas corporaciones locales. El gasto ha crecido el 6,4%, el doble que lo marcado por las danas, las borrascas, etcétera. Unas medidas que se deben adoptar este año, dice su presidenta Inés Olóndriz, que también advierte que estamos al borde de incumplir con el déficit impuesto por Bruselas, salvo que abra más la mano teniendo en cuenta el mayor gasto en defensa o de las medidas energéticas adoptadas como consecuencia del conflicto de Hormuz.
5: El contexto político es el que es. Nosotros, la obligación de AIREF es señalar dónde están los riesgos y, por lo tanto, prevemos que si no se adoptan medidas, pues al final se acabará incumpliendo con el plan fiscal estructural a medio plazo. Pero corresponde al gobierno decidir si toma medidas o no.
4: Con todo, la economía ha marchado mejor de lo esperado en primavera por la fortaleza de la demanda interna, los flujos migratorios o los fondos europeos. Así que revisa al alza 3 décimas sus previsiones de crecimiento y ahora estima que este año crecerá un 2,5% y al siguiente un 2,1%.
0: El Reino Unido da un paso más en su cruzada contra el uso de las redes sociales por parte de menores. A la prohibición para quienes tengan menos de 16 años, que entrará en vigor la próxima primavera, se suma otra medida anunciada ayer por el gobierno del Reino Unido. Se trata de imponer una especie de toque de queda nocturno en las redes para los menores de 16 o 17 años. El objetivo es evitar adicciones y mejorar una relación muchas veces marcada por la excesiva dependencia. Corresponsal en Londres, Guillaume Bontus, buenos días.
6: Buenos días. El gobierno laborista va a instaurar un límite nocturno al uso de las redes sociales para los adolescentes de 16 y 17 años. Las aplicaciones estarán desactivadas por defecto en sus dispositivos entre las 12 de la noche y las 6 de la mañana. Es una respuesta a sus necesidades, aseguró este miércoles en la BBC el secretario de Estado para la Seguridad en Internet. Les va a permitir dormir mejor, sentirse con más energía y estar más concentrados en la escuela, añadía. Los jóvenes podrán cambiar la configuración si lo desean, pero el Ejecutivo presenta esta medida como una herramienta más para limitar la dependencia de los adolescentes a las redes. En este sentido, quiere también desactivar funciones adictivas en los teléfonos como la reproducción automática y el scrolling. Su objetivo es presentar todas estas medidas en el Parlamento antes de finales de año para que entren en vigor en la próxima primavera junto con la prohibición de las redes sociales a los menores de 16 años.
0: La integración de la población migrante en España sigue siendo una tarea pendiente. Lo dice un informe del Foro para la Integración Social de los Inmigrantes que alerta de la falta de políticas en este sentido por parte de las administraciones públicas. Y esto, dice el documento, tiene consecuencias. Dispara la segregación y genera desigualdades como que, por ejemplo, solo el 28% de los hijos de los migrantes, solo el 28%, accede a la universidad frente al 43% de los hijos de los españoles. Isabel Jiménez, buenos días, Isa.
7: Buenos días. De todas las comunidades y ciudades autónomas, solo 3 tienen un plan en activo y todos caducan este año. Los ayuntamientos han dejado de informar sobre su iniciativa en este asunto. Se queja Juan Antonio Segura, Comisión de Políticas de Integración.
8: Y estamos poniendo más el foco en el control de nuestras fronteras exteriores y no en las fronteras interiores que se están generando en nuestras ciudades, en nuestros barrios, que separan a la población inmigrante de la población autóctona.
7: Una segregación que, denuncian, se siente desde la escuela. Ahmed Khalifa, de la Comisión Educativa, advierte de las consecuencias de acumular vulnerabilidad en los mismos centros y pide inversión.
9: Si una escuela funciona para el niño más vulnerable, es una escuela que está funcionando mejor para todos. Esta es la prioridad nacional, autonómica y local.
7: Esta desigualdad se perpetúa en la vida adulta. Hay una diferencia de 15 puntos en el acceso a la universidad entre hijos de españoles y de migrantes. En el mundo laboral, explica Ana Corrales, Comisión de Empleo, los migrantes sufren más la sobrecualificación. Buscan trabajo donde saben que lo encontrarán.
10: La urgencia de encontrar un empleo relacionado con la posibilidad de acceder a la documentación, la urgencia de mantener ese empleo para poder renovar la documentación.
7: A lo que se suma menos apoyo familiar para sobrevivir sin ingreso.
0: Estas semanas en las que casi empalmamos una ola de calor con otra, no son pocos los que buscan huir del asfalto y el hormigón de la ciudad para encontrar un respiro en la montaña o en la playa. La naturaleza es el mejor refugio contra las altas temperaturas. Por eso los expertos insisten en que integrarla en el urbanismo es fundamental para hacer las ciudades más habitables también ante el calor extremo. En gran parte de Aragón hoy volverán a superar los 40 grados y muchos piensan ya en poner rumbo al Pirineo. Gema Cortijo, buenos días, Gema.
11: ¿Qué tal? Buenos días. Las temperaturas siguen subiendo y el mercurio rozará hoy de nuevo los 40 grados en buena parte de Aragón. El aire acondicionado y los ventiladores son nuestros mejores aliados, pero esto no siempre es suficiente. Por eso la gente busca cada vez más los refugios climáticos, explica la bióloga Lorena Square.
12: Los refugios climáticos son los que nos dotan de naturaleza para que realmente mitiguen estos efectos de cambio climático también en las ciudades y que por tanto es súper necesaria la naturaleza.
11: Si hablamos de naturaleza, tenemos que mirar a la principal joya que tenemos aquí, el Pirineo Aragonés.
12: Que el recurso del agua es más favorable y que por tanto también son ecosistemas que facilitan la supervivencia de determinados hábitats, especies, animales y vegetales.
11: Un respiro en medio de tanta ola de calor del que tenemos que tomar buena nota en las ciudades. ¿Por qué no? Los centros comerciales no son los refugios climáticos de las grandes urbes.
12: Tenemos que ser conscientes de que la nueva urbanización tiene que ir de la mano de la introducción de la naturaleza en la ciudad.
11: Pero mientras tanto, una escapada al Pirineo, siempre respetando el entorno, es una buena opción para huir del calor.

0: También son refugios climáticos estos días los museos, como el Reina Sofía de Madrid. Nos vamos a fijar en él hoy porque, como le apuntábamos ayer, se celebra allí la segunda jornada de la Conferencia Ministerial por Palestina, sobre la mesa la creación de una alianza internacional que ayude a proteger y reconstruir la cultura y el patrimonio palestino. Es una cita que reúne a delegaciones de una treintena de países. Sonia Castellani, buenos días.
1: Buenos días. Los encuentros de este jueves, esta segunda jornada de la Conferencia Ministerial por la Cultura Palestina, van a ser a puerta cerrada en el Museo Reina Sofía de Madrid. Allí hoy se van a reunir una treintena de representantes de países como Polonia, Grecia, Francia, Portugal, Egipto o México, junto al Ministerio de Cultura Español y el embajador palestino en España. El objetivo será crear una alianza internacional para proteger la cultura y el patrimonio de Palestina, muy dañados tras la ofensiva militar. Anoche, reunidos todos en el Museo del Prado, inauguraron esta jornada de trabajo Ernest Urtasun, ministro de Cultura Español.
2: Algo más vincula a la treintena de delegaciones aquí presentes. Una fe irreductible en la cultura como vehículo de paz, diálogo y concordia, expresión de la memoria, la identidad y la dignidad de los pueblos.
1: Por su parte, el ministro de Cultura palestino, Emad Hamdan, destacó que la cultura juega un papel fundamental en la salud mental y la resiliencia de los palestinos en esta crisis, además de fomentar la cohesión social y los vínculos. Hoy aquí se van a proponer iniciativas en torno al patrimonio, las distintas artes y creadores palestinos, así como la financiación necesaria y las alianzas internacionales para la reconstrucción cultural de Palestina.
0: 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Ahora miramos al Mundial.
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0: Argentina volvió anoche a remontar un partido en los últimos minutos y gracias a ello se enfrentará el domingo a España para volver a revalidar el título de campeones del mundo. O que se lo quitemos. Juan Martín, buenos días.
4: Son las dos opciones que hay encima de la mesa.
0: Solo hay
4: buenos
0: esas
4: días.
0: Dos opciones.
4: Sí, sí, sí. El cómo y en cuánto tiempo ya se verá. Ya se verá el domingo. Lo que sí que está claro en cuanto a cronómetro se refiere es que en el minuto 84 Inglaterra tenía en el horizonte el pase a la final. Pero en esos 15 minutos que vinieron después, se torció absolutamente todo y le volvió a dar la vuelta al resultado in extremis. Y ya van incontables ocasiones en esta Copa del Mundo. Argentina para Chisco Díaz terminar imponiéndose por 1-2.
5: Argentina cumplió la estadística y superó por sexta vez de 6 intentos la ronda de semifinales para meterse en la gran final del domingo, donde ya le espera España. Y ayer no estuvo exenta de nuevo de sufrimiento esta clasificación. En el minuto 55, Inglaterra se adelantaba en el marcador gracias a un remate de Anthony Gordon, el futbolista del Barça, que enviaba a la red un servicio por la derecha de Morgan Rogers, pero a partir de ahí se vino abajo y los cambios de Tuchel no le ayudaron precisamente al conjunto británico. Pero no fue hasta el minuto 85 cuando Enzo Fernández, con un gran derechazo desde fuera del área, empató el encuentro y ya en el tiempo de añadido, Lautaro Martínez de cabeza hizo el 2-1 definitivo a pase de Messi.
4: Gracias, Chisco. Así celebraba el vestuario argentino el pase a su segunda final consecutiva, la tercera en los últimos 12 años. Una absoluta fiesta, decían, Argentina, la que tiene a Messi y a Maradona. Seguro que el casi medio millón de argentinos que reside en nuestro país, sobre todo en Cataluña, la Comunidad de Madrid, la Valenciana y Andalucía, lo han celebrado por todo lo alto, ¿no? Jordi Urios, buenos días.
6: Sí, Juan, buenos días. Y eso sin contar a los turistas. Pues bueno, ya te puedes imaginar cómo recibieron la victoria, por ejemplo, en una discoteca de Madrid. Ya se sabe lo de Argentina contra Inglaterra, así que sobre lo que cantan, afinen el oído.
7: Esto es una locura, lo que consigue esta selección no tiene precio.
8: ¡Es Argentina, no lo entendería!
9: Es una locura el partidazo que se parían los muchachos.
6: ¿Y dónde viven más argentinos en todo el estado? Pues en Barcelona. Ajá. Allí miles de hinchas salieron a las calles también, como no, a celebrar.
10: ¡Soy argentino! ¡Ese sentimiento! ¡Argentina! ¡Con la gloria!
6: Bueno, ahora bien. Fervor, ¿no? Es
4: sí,
6: lógico.
4: Sí, dejémoslo ahí. Sí,
6: dejémoslo ahí. Y, por supuesto, donde más se ha gritado esta noche habrá sido, como no, en Argentina. Decenas de miles y miles de hinchas han abarrotado las calles, por ejemplo, en Buenos Aires, en torno al Obelisco, donde, bueno, por el griterío y los fuegos artificiales, parecería que es que ya han ganado. Muchos argentinos verán el partido también desde aquí, desde España, con los locales, pero bueno, a esta fan que captó Tablero Deportivo no le asusta, más bien...
10: Me encanta, o sea, te pone más.
6: Uy, espectacular. Uy. Bueno, más allá de pulsiones internas, habrá que medir los decibelios que se alcancen este domingo entre argentinos y españoles, porque la combinación tela marinera.
4: Sí, sí, yo creo, gracias Jordi, que va a haber mucha emoción a flor de piel, ¿no, Juanra?
0: Sí, porque además se pueden decir las cosas unos a otros y se entienden perfectamente.
4: Es que me estoy imaginando el escenario en Nueva Jersey, en Nueva York, en Estados Unidos. El rey, Pedro Sánchez y Silvia para allá, Milei, Trump. O sea, todo puede ser...
0: Sí, no, el palco va a estar también...
4: Va a estar muy divertido, sabroso. Va a estar muy divertido. Y vamos a escuchar también a más protagonistas, en este caso en lo deportivo, del encuentro. En el lado positivo de esta historia, el centrocampista del Chelsea y la albiceleste, Enzo Fernández, autor del primer gol en el 85, tenía claro que la clasificación iba a conseguirse de esta forma.
11: Me levanté con una sensación de que hoy podía hacer un gol y gracias a Dios se pudo dar. Le agradezco a Dios que me regala estos momentos, así que toda la gloria para él.
4: Emoción, la emoción del autor del tanto de la remontada, el delantero del Inter de Milán, Lautaro Fernández, muy emocionado sobre sus inicios en el fútbol.
12: La primera vez que mi viejo me compró un par de botines, siempre soñé con hacer este gol. Perdón, Para mi vieja que... Del día también que yo me fui a Racing... Jamás dejo de tender mi cama. Y eso para mí vale más que un gol. Que una final.
4: Bueno, pues muchísima, muchísima emoción en Lautaro. No tanta, evidentemente, en Jude Bellingham, el centrocampista del Real Madrid. Pues van a luchar con el tercer y por el tercer y cuarto puesto contra Francia pasado mañana.
13: Es un día muy triste para nosotros. Hemos hecho un buen partido, luchamos mucho y, bueno, en el final no es mucho.
4: Y tendremos entonces finalísima, la que no se jugó el 27 de marzo entre España y Argentina, este domingo, la selección que ha llegado hace poco más de 3 horas a Nueva York, como se ha encajado Antonio Muelas, enviado especial en el conjunto de Luis de la Fuente, que sea Argentina el rival con el que lucharemos para ser campeones del mundo. Buenos días.
14: ¿Qué tal? Buenos días. Primera sesión preparatoria de la selección española en New Jersey, pensando en la final del Mundial, preparando esa gran cita ante Argentina, final de la Copa del Mundo. Y es que ayer los jugadores pudieron ver esa semifinal entre Inglaterra y Argentina y, por lo tanto, comprobar quién iba a ser el rival de la final de la Copa del Mundo. Muchos jugadores conocen perfectamente a jugadores de Argentina. Hay muchos jugadores argentinos en España. Argentina es un país con una unión, una vinculación muy grande con España en todos los sentidos y también en el fútbol. Por lo tanto, es una final apasionante. Ayer así también lo recibieron los jugadores, esa noticia de que Argentina era el rival de España.
4: Muchas gracias, Antonio. Más allá del Mundial, sin cambios en la general del Tour de Francia, después de la undécima etapa que se llevó el noruego Soren, Pogacar sigue liderando con 3:36 de ventaja sobre Vingegaard. Juanra.
0: Gracias.
4: Hasta luego.
0: Hasta luego. 10 minutos para las 7 de la mañana, 6 en Canarias. Es momento de repasar los principales periódicos españoles con Marina Corredor.

0: Lista Santos Cerdán. En este diario también destacan que la cúpula de la Guardia Civil coaccionó a un general para boicotear a Ayuso el día de la Comunidad de Madrid. En el diario El Confidencial destacan la declaración de Diego Villafañe en la Audiencia Nacional, que fue exteniente de la Secretaría del Fiscal General del Estado, y subrayan que admite que habló con las cloacas sobre Miguel Ángel Rodríguez, dice, el que es jefe de gabinete de la presidenta de la Comunidad de Madrid. En La Razón titulan sobre este caso: estupefacción en la Guardia Civil en la cita judicial de su jefa. Llevan también una opinión de José Antonio Vera llamada El Honor Hundido sobre esta declaración de hoy, donde subraya que el nombre de la Guardia Civil no lo representan sus jefes, y añade que el presidente Sánchez, dice, está rodeado de casos de corrupción.
1: Los periódicos también recogen la decisión del Tribunal de Justicia de la Unión Europea sobre la ley de amnistía que hoy vamos a conocer, Marina.
0: En La Vanguardia destacan precisamente la orden de la detención de Puigdemont se va a mantener pese al veredicto del Tribunal Superior de Justicia. Destacan que si el Tribunal Europeo determina que no hay intereses europeos afectados, el Tribunal de Cuentas deberá amnistiar, y rematan con un recuadro con preguntas clave sobre esta sentencia. En El País también podemos leer que después de conocer esa sentencia se va a activar el calendario autoimpuesto del Tribunal Constitucional para resolver el amparo de Puigdemont, mientras en La Razón subrayan que la Moncloa, dice, no espera que Junts cambie su actitud pese a una sentencia favorable del TJUE.
1: Podemos leer también sobre el último barómetro del Centro de Investigaciones Ideológicas que otorga ventaja al PSOE sobre el PP.
0: Y dedican uno de sus dos editoriales en el diario ABC a este asunto. Titulan Tezanos, la corrupción rentable, donde critican los resultados del estudio y lo califican de un pésimo retrato de la sociedad. En El País también destacan que el PSOE repunta tras esa fuerte caída, dicen, por el caso Zapatero. Y en La Vanguardia destacan que el CIS sitúa al PSOE de nuevo a 8 puntos pese a la condena de Ábalos.
1: Y vamos a terminar con la desaparición de la Verja de Gibraltar.
0: En El Mundo dedican un especial de varias páginas a este asunto, además de su editorial titulado Avance indudable con incógnitas. Aquí analizan los retos pendientes que quedan con respecto a la nueva etapa que se abre después de la desaparición de la Verja, y consideran que las fronteras regulatorias y fiscales permanecen en pie y dicen que no pueden convertirse en nuevas fuentes de desequilibrio, inseguridad y desigualdad.
1: Gracias, Marina.
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1: Y la prensa internacional, a ver qué nos cuenta Gonzalo Barroso. Buenos días.
3: Hola, buenos días.
1: Estados Unidos e Irán intercambian, siguen haciéndolo, ataques una vez más en un escenario que cada vez se asemeja al de una guerra abierta sin perspectivas, desde luego, de que pueda acabar pronto. Los medios dedican al tema muchos titulares y análisis hoy.
3: Al Jazeera ofrece un mapa de Irán con los puntos bombardeados por Estados Unidos en estos días, y la zona más golpeada es la cercana al estrecho de Hormuz. Ahí se fija este medio en unas islas cuya importancia radica en que quien las controla, dice, tiene una posición dominante en Hormuz. En Irán, asegura este medio, ha hecho hincapié repetidamente en su autoridad y control sobre el estrecho. La CNN afirma que esta guerra se ha convertido en una batalla por un peaje y concluye que si el conflicto deja el estrecho de Hormuz bajo el control permanente de Irán o de Estados Unidos, sería el principio del fin de la libre navegación en alta mar. En el Financial Times han hablado con el ex jefe de defensa de Trump, que afirma que Estados Unidos no va a ganar la guerra desde el aire, que debe estrangular también la economía iraní para forzar la apertura del estrecho de Hormuz. Y el Wall Street Journal afirma que controlar Hormuz requeriría más tropas estadounidenses y aún más riesgos.
1: Precisamente el Wall Street Journal dedica al presidente de Estados Unidos este llamativo titular: el dinero misterioso que financia el segundo mandato de Trump.
3: Una investigación en la que este periódico ha documentado más de 781 millones de dólares en donaciones y pagos a grupos vinculados a Trump desde las elecciones de 2024. Con este dinero, leemos, el presidente y sus aliados han creado una red de grupos que promueven iniciativas con escasa transparencia. Desde el Wall Street Journal dicen que Trump ha utilizado estas donaciones millonarias para derrocar a sus oponentes políticos, transformar la imagen cultural de la capital y consolidar su legado.
1: Y los medios franceses destacan que la Asamblea Nacional ha aprobado la ley de eutanasia de forma definitiva y trae, tras más de un año, después de más de un año de dura tramitación parlamentaria.
3: Sí, porque el Senado la había tumbado hasta en dos ocasiones. Le Monde dedica su editorial a este asunto, se titula La elección de cómo morir la libertad suprema, y añade que al aprobar definitivamente el derecho a una muerte digna, los parlamentarios demuestran su capacidad de abordar un importante desafío social. Es, según leemos, uno de los pocos compromisos significativos cumplidos durante el segundo mandato del presidente Macron. Libération lo que dice es que, invisibilizadas durante los debates, quienes padecen enfermedades incurables ahora celebran este histórico momento, y recoge estas palabras: es un regalo para nosotros, los enfermos, y para nuestros seres queridos.
1: Y acabamos, Gonzalo, con algunos titulares en la prensa británica y argentina tras la semifinal en el Mundial de Fútbol con victoria 2-1, remontada in extremis incluida de los argentinos.
3: Pues sí, empezamos con Argentina. A puro corazón, el domingo la gran final contra España es lo que leemos en Clarín y en La Nación titulan. La selección volvió a tocar el corazón de un país.

0: eliminó a Inglaterra en un duelo histórico y sueña con otro título. La otra cara, la de los medios británicos, The Guardian, habla de una dramática semifinal que ha roto los corazones de Inglaterra, y la BBC lo califica de dolorosa derrota. También destaca este medio que Argentina se enfrenta a posibles sanciones después de que sus jugadores ondearan una bandera en la que se leía: las Malvinas son argentinas.
1: Y hacemos ya memoria para recordar qué ocurrió un 16 de julio en el pasado. Laura Rodríguez, buenos días, Laura.
2: Buenos días.
1: Nos remontamos al año 1945. En el desierto de Jornada del Muerto, Nuevo México, Estados Unidos llevó a cabo la detonación de la primera bomba atómica.
2: Bajo el nombre clave Trinity, la explosión eclipsó al Sol y su luz se pudo ver a más de 250 kilómetros de distancia. Liberó una energía equivalente a 22.000 toneladas de TNT y generó tanto calor que la arena del desierto se fundió. Así, Estados Unidos culminó con éxito el llamado Proyecto Manhattan. Al frente, el físico Robert Oppenheimer, padre de la bomba atómica.
3: No sé si deberíamos poseer un arma así.
2: Consciente de la capacidad destructiva de su creación, Oppenheimer osciló durante el proyecto entre la ambición por alcanzar el éxito científico y el remordimiento. Tras los ataques contra Hiroshima y Nagasaki, reconoció ante el presidente Truman que sentía que tenía las manos manchadas de sangre. Pasada la guerra, abogó por frenar el desarrollo de las armas nucleares.
1: En 2002, Irlanda del Norte, el IRA, se disculpa públicamente por todos los civiles que murieron en sus ataques a lo largo de 30 años de lucha armada.
2: Con un comunicado en un tono sin precedentes, el grupo paramilitar pedía perdón a las familias de más de 650 víctimas civiles y proclamaba su compromiso con el proceso de paz que se había iniciado apenas unos años antes, en 1998. En un histórico referéndum, Irlanda del Norte y la República de Irlanda dijeron sí a la reunificación y al acuerdo de Viernes Santo, que puso fin a tres décadas de conflicto y sentó las bases para la paz y la reconciliación.
1: Y hoy hace tres años, nos dejaba la actriz y cantante Jane Birkin.
2: Con 76 años moría en su casa de París. Aunque había nacido en Londres, saltó a la fama por sus canciones en francés y pronto se convirtió en todo un icono del cine, la música y la moda del país galo. No fue por nada que su figura inspira el icónico bolso Birkin de Hermes. Y esta es su canción más conocida. La grabó en 1969 junto al actor francés Serge Gainsbourg, con quien vivió una apasionada historia de amor. Considerada demasiado explícita, fue censurada en muchos países, entre ellos en España. Aunque tan solo unos años después, en 1975, Birkin visitaría nuestro país. En una entrevista en el programa Directísimo de Televisión Española, se lamentaba así de no tener mucho tiempo para disfrutarlo.
4: Que hay poco tiempo para ver sangría.
5: Gazpacho.
4: Y gazpacho.
5: Chic-chic.
4: ¿Y qué es chic-chic?
5: Castañet.
4: ¿Castañuelas? ¿Baila flamenco?
5: Sí, sí.
4: Ah.
5: Poco de temps.
1: Bueno, con José María Íñigo. En fin, quien estará en nuestro país es el artista panameño Rubén Blades, que hoy cumple 78 años, Laura.
2: El músico, considerado un poeta de la salsa, celebra su aniversario en plena gira por España.
6: Mirando una estrella.
2: Hijo de una actriz de radionovelas y de un percusionista, Blades nació con el ritmo y el arte corriendo por sus venas. De hecho, además de ser músico, también se ha labrado una carrera como actor en Hollywood. Firme defensor de los derechos civiles y humanos en Panamá, Blades es experto en convertir sus canciones en crónicas de la realidad y por eso muchos le consideran además un auténtico contador de historias.
7: Como a tres cuadras de aquella esquina, una mujer.
1: Gracias, Laura, buen día.
7: Va recorriendo la acera entera por quinta vez.
1: Son las 7, las 6 en Canarias.
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1: Muy buenos días, ¿qué tal, amiga, amigo oyente? De jueves 16 de julio, Virgen del Carmen. Por tanto, festividad en la que felicitamos a todas las Cármenes que nos puedan estar escuchando y las que no también. España-Argentina. España-Argentina. Será este el encuentro. Será esa la final del Mundial el próximo domingo. Los de Messi le hicieron una remontada épica a los ingleses en los últimos minutos del partido y nos veremos las caras.
9: Y creo que lo sabíamos y era un partido que queríamos ganar, que queríamos darle esta alegría a la gente y querer meternos también en la final del mundo.
1: Es inevitable aludir a las estrellas, ¿verdad? Pero lo cierto es que si Argentina tiene a Messi y España a Lamine Yamal, El nuestro es un equipo mucho más compacto y engrasado como tal, como equipo. En todo caso, se verán las caras Yamal y Messi 19 años después. Y eso es, no le quepa duda, una de las imágenes del día. Búsquela. Messi y Yamal ya se conocieron hace 2 décadas. ¿Pero cómo? ¿Pero cómo, dice usted, con buen criterio, si el español apenas era un bebé? Pues sí, apenas era un bebé. Fue por una campaña solidaria de UNICEF en la que el ya famoso delantero del Barça aparecía en una foto bañando a un bebé llamado Lamine Yamal. En un rato nos va a contar los detalles Sara Calvo en su repaso a internet, pero créame, la imagen es soberbia, se ha hecho viral y bueno, ante ella uno piensa que si a alguien se le hubiera ocurrido comentar cuando estaban grabando aquello, fotografiando esto, que el bebé y aquel chaval de pelo largo se enfrentarían en un mundial, le hubieran cerrado inmediatamente. Y no es IA, no es inteligencia artificial. Créame. Bueno, pues mundial aparte y aparte de estrellas que se encontraron en mundos anteriores, hay que anotar hoy una expectativa de este día que va a sacudir el teatro de la política patria. El Tribunal de Justicia de la Unión Europea se va a pronunciar sobre la ley de amnistía. Va a decir si contraviene o no los principios legales de la Unión y determinar si se usaron fondos públicos para el procés. El Gobierno y la Generalitat y, por supuesto, los independentistas esperan que sea el pronunciamiento favorable. Salvador Illa en Radio Televisión Española hace un par de días.
10: Creo que sea claro y contundente. Yo dudas sobre la ley tengo pocas y creo que quien se la mire con objetividad tiene pocas, dicho eso con todo el respeto a quien las plantea, pero yo tengo pocas dudas. Creo que la ley es clara en lo que quiere y tiene la mayoría que tuvo en el Congreso de los Diputados y ha recibido ya más de 20 sentencias a favor del Tribunal Constitucional. Quiero decir, algunos todavía dudan y plantean. Bueno, pues espero que sea una sentencia clara y sobre todo que se aplique con diligencia.
1: La aplicación de una sentencia favorable y diligente, como desea ella y espera el independentismo, pues podría propiciar el regreso de Puigdemont a España. Hoy, repito, será noticia de la jornada y tendrá, desde luego, consecuencias y largo recorrido político. Y ante la Audiencia Nacional declara este jueves esta mujer.
11: Yo no me he reunido jamás, nunca, con la señora Díaz. No he adoptado...
1: Mercedes González, directora general de la Guardia Civil, que empezó negando haberse reunido jamás, usted lo ha escuchado, con Leire Díez, y tuvo finalmente que reconocer que se habían tomado un par de tés en 2 ocasiones. Declarará como investigada imputada en el marco de la investigación que trata de averiguar si existió o no un grupo financiado por el Partido Socialista encargado de boicotear y manipular investigaciones judiciales perjudiciales para el partido o para el gobierno. Son las 7 y 3 de la mañana, 6 y 3 en Canarias. Y el tiempo hoy con la información de Jacob Petrus. Muy buenos días, Jacob.
12: Buenos días. Ya en plena canícula, los termómetros van a demostrar que estos próximos días son estadísticamente los más cálidos en nuestro país. Hoy, de momento, con avisos naranjas en buena parte de la fachada mediterránea, sobre todo en comarcas del interior, también en la depresión del Ebro o en la isla de Mallorca. Estamos hablando de temperaturas máximas entre los 39 y los 40 grados. En Murcia capital podrían llegar hasta los 43 y alcanzarán los 39 en Zaragoza, en Albacete, en Córdoba o en Granada. En una jornada, la de hoy jueves, que dejará muchas nubes esta mañana en Galicia, en la cornisa cantábrica, y por la tarde, atención, porque crecerán nubes de evolución con mucha facilidad en los Pirineos, aquí aportando algunos chubascos moderados, pero sobre todo la actividad tormentosa va a quedar concentrada hoy en el noroeste, con núcleos potentes acompañados de granizo por fuertes rachas de viento y por cantidades de más de 30 litros en menos de una hora, sobre todo al este de Galicia, en la cornisa cantábrica y al noroeste de Castilla y León. Además, anunciamos de nuevo calima en la mitad este de nuestro país y en las Islas Canarias, donde los vientos alisios soplarán con rachas fuertes, acumulando bastantes nubes al norte del archipiélago.
1: Y vamos a ver cómo se circula a esta hora por las carreteras españolas. Dirección General de Tráfico, Alejandro Martín. Muy buenos días. Atención, Alejandro Martín, buenos días.
13: ¿Qué tal? Muy buenos días. Pues hasta ahora mucha precaución, ya que un accidente está complicando en Valencia, la 38 en el entorno de Cullera, ya en dirección Valencia capital. Se complican ya las entradas a Madrid en la 2 en Torrejón de Ardoz, la 4 en Pinto, A42 en Parla y Getafe, A5 en Alcorcón, también la entrada a Barcelona, C58 en Moncada, la entrada a Valencia por la V31, ya su paso por Silla y Benipared, al igual si van a circular ya en Córdoba, en la 4 en el Arcángel, dirección Bailén, y en Almería en la 7 a su paso por Viator, dirección a la región de Murcia.
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1: Y en estas mañanas de la, del Día de la Virgen del Carmen, más noticias, un día más pendiente de los incendios, ¿eh? Un día más pendiente de los incendios. El peor sigue siendo el de Orés, en Zaragoza, con más de 500 desalojados. Mejora, en cambio, la situación en la provincia de Ciudad Real, donde han levantado el confinamiento de dos localidades afectadas. Redacción en Castilla-La Mancha, Irene Díaz. Buenos días, Irene.
14: Buenos días. El incendio está estabilizado desde anoche, aunque la carretera que une Hinojosas de Calatrava con Cabezarrubias del Puerto sigue cortada. Más de un centenar de efectivos han estado trabajando durante la noche. Con la llegada de la luz del día, se va a incorporar algún medio aéreo para terminar de apagar la zona más escarpada, como explica Javier Pérez, el director de la extinción.
15: Serán seguramente simplemente para actuar sobre reproducciones de esta zona que tenemos a nuestra espalda, que es una zona que no ha quemado excesivamente bien en el monte.
14: 800 hectáreas ha quemado este incendio declarado el miércoles pasada a la una de la tarde, que obligó a confinar a unas 1.000 personas de estos dos municipios del Valle de Alcudia, al sur de la provincia de Ciudad Real.
1: Gracias, Irene. Más asuntos del día. Gonzalo Grosso, buenos días.
0: Hola, buenos días.
1: Quinta noche seguida de ataques cruzados entre Estados Unidos e Irán, que de nuevo tienen como escenario las inmediaciones del Estrecho de Hormuz.
0: Y ambas partes aseguran que los bombardeos van a seguir en los próximos días. Primero, el ejército estadounidense ha atacado Teherán y, sobre todo, objetivos estratégicos militares iraníes en torno a Hormuz. Irán, por su parte, ha lanzado andanadas de drones y misiles balísticos sobre Kuwait, Bahrein y Jordania. Mientras, Donald Trump insiste en sus habituales mensajes contradictorios, dice que Irán será derrotada pronto, todo a unas horas de que esta madrugada pronuncie su anunciado mensaje a la nación.
1: Y hoy concluyen en el Reino Unido las primarias laboristas que ratificarán la victoria de Andy Burnham, paso previo para que sea primer ministro.
0: Tomará posesión la semana que viene. Lo de hoy, esas primarias, es un mero trámite, ya que Burnham tiene garantizado el apoyo de los diputados laboristas, de tal forma que no tiene rival interno. Mientras, el primer ministro saliente, Keir Starmer, se ha despedido del Parlamento británico.
16: This is the end of my political journey.
0: Dice que aquí acaba su carrera política, reivindica su legado, que con su mandato, dice, los laboristas han pasado de una derrota histórica a una gran victoria, y que tras 2 años de mandato deja el país mejor que como lo encontró.
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1: El Tribunal de Justicia de la Unión Europea, el TJUE, va a dar a conocer hoy jueves las dos primeras sentencias de las consultas de los tribunales españoles sobre la ley de amnistía. Importante es la relativa a la malversación de fondos europeos en la financiación del referéndum de independencia del 1 de octubre de 2017, algo que descartaba en un informe, eso sí, no vinculante, el abogado general de la Unión, y que, bueno, puede dar una idea de cuál va a ser la decisión. En todo caso, es una decisión clave para un hipotético regreso a España del expresidente catalán Carles Puigdemont. Enviada especial a Luxemburgo, Laura Herrero, adelante.
17: Sí, el Tribunal de Justicia de la Unión Europea contestará hoy en su sentencia varias preguntas de tribunales españoles. El Tribunal de Cuentas, por su parte, planteó una cuestión prejudicial sobre la responsabilidad contable del expresidente Carles Puigdemont y otras personas en cuanto a la financiación del 1 de octubre y si se utilizaron fondos públicos que pudiesen afectar a las arcas europeas. El abogado general de la Unión Europea se pronunció en noviembre y no consideró que los fondos europeos se hubiesen visto afectados por el referéndum catalán. La respuesta de hoy del Tribunal de Luxemburgo allanará el camino al Tribunal Constitucional, que tiene encima de la mesa pronunciarse sobre si la malversación es un delito amnistiable o no, y de eso va a depender el retorno de Carles Puigdemont, que presentó un recurso de amparo ante la negativa del Tribunal Supremo, que recordemos va a ser quien va a tener la última palabra. Por su parte, la Audiencia Nacional preguntó sobre si aplicar la amnistía a miembros de los autodenominados CDRs contravenía el derecho comunitario al estar acusados de terrorismo. El abogado Dean Spielman no veía problema en ello y avaló la ley de amnistía en casi toda su totalidad. Este dictamen del abogado general no es vinculante, pero sí influyente, y es que la mayoría de casos sirve de guía para el Tribunal de Justicia de la Unión Europea.
1: Bueno, después de escuchar ayer a la presidenta del Partido Socialista, a Cristina Narbona, el juez de la Audiencia Nacional, Santiago Pedraz, continúa hoy con los interrogatorios del caso Leire Díaz. Hoy con declaración de dos investigados clave, la directora general de la Guardia Civil, Mercedes González, y su número dos, el dado el director operativo, Manuel Llamas. Ambos están imputados, son investigados, por los presuntos delitos de prevaricación y obstrucción a la justicia. Gemma Alfaro.
18: Sí, hoy la directora de la Guardia Civil tendrá que dar explicaciones sobre su relación con Leire Díez y con la trama para entorpecer investigaciones que afecten al PSOE y al Gobierno. La Fiscalía Anticorrupción pidió su imputación por informes de la UCO que hablaban de tres reuniones entre la conocida como fontanera del PSOE y Mercedes González y cómo esta habría borrado mensajes con Leire Díez. Díez hablaba en conversaciones intervenidas a la trama de que tenía influencia sobre la directora de la Guardia Civil. Mercedes González también tendrá que aclarar si tuvo algún papel en las informaciones reservadas que se abrieron en el seno del Instituto Armado por las noticias que aparecieron en varios medios de comunicación sobre el correo de Begoña Gómez, los mensajes entre Ábalos y el presidente del Gobierno o la crispación en el seno de la Guardia Civil. El director adjunto operativo, Manuel Llamas, se referirá a las informaciones y afirmaciones de guardias civiles que han comparecido, que aseguran que él les pidió ponerse de perfil, no ser proactivos en investigaciones judiciales. De ahí que la Fiscalía quiera aclarar si también ha habido intimidación a funcionarios policiales. Anticorrupción y la acusación popular ven tanto en Mercedes González como en Manuel Llamas posibles delitos de prevaricación administrativa y obstrucción a la justicia.
1: Calor, mucho calor es lo que estamos padeciendo en estos días, llevamos ya tiempo, y lluvia también en el horizonte. Nuestro país sufre cada vez con más frecuencia episodios extremos de lluvia que provocan inundaciones y ponen en riesgo la vida de las personas y arrasan haciendas también. Para evitar posibles pérdidas humanas, el gobierno lanza un real decreto para gestionar los riesgos de inundación. El texto ha salido ya a información pública y plantea que las viviendas que se sitúen en zonas inundables deberán estar por lo menos un metro por encima de la cota del agua. Un metro por encima. Además, los edificios ya construidos tendrán que adaptarse para reducir las consecuencias de este tipo de episodios. Ana Garza, buenos días.
19: ¿Qué tal? Buenos días. El Ministerio para la Transición Ecológica ha sacado ya a consulta pública ese Real Decreto y fija en él las limitaciones para los suelos rurales y para los urbanizables, al tiempo que diferencia entre suelos en zonas de flujo preferente y los ubicados en el resto de espacios inundables. En el primer caso, en los suelos rurales localizados en zonas preferentes, no se permitirá el cambio de clasificación, mientras el texto prohíbe instalar allí hospitales o centros comerciales cuando los terrenos se ubiquen en el resto de zonas inundables. Por lo que respecta al segundo caso, a los espacios urbanizados, hay huella en el documento de lo ocurrido con la Dana. Recordamos, muchas de las víctimas de la tragedia el 29 de octubre perdieron la vida al bajar a por sus coches y ahora se prohíben los garajes o sótanos. Sara Agesen, ministra.
20: Evitar garajes subterráneos en aquellas zonas también, por ejemplo, donde puedan tener impactos muy graves estas construcciones.
19: Además, en los suelos urbanizables, en flujo preferente, no se podrán realizar nuevos usos residenciales, mientras que en el resto de terrenos, las futuras edificaciones deberán tener en cuenta el peligro de inundación. Con todo, el borrador también pone el foco en la necesidad de potenciar la política de la autoprotección.
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1: Nueva noche de ataques sobre Kiev, ataques rusos, con misiles y drones que dejan al menos 2 muertos y que se producen horas después de que haya visitado la capital ucraniana Ursula von der Leyen. La presidenta de la Comisión Europea y el líder ucraniano Zelensky firmaron un acuerdo para la producción conjunta de drones con la intención de seguir aumentando esa cooperación en el ámbito militar, aunando el ingenio ucraniano con la capacidad industrial de los socios europeos. Corresponsal comunitario David Hidueiro, buenos días.
21: Buenos días. La nueva visita de von der Leyen a Ucrania se salda con un acuerdo para impulsar la producción conjunta de drones desde finales de este año y extender la colaboración en 2028 a los misiles antibalísticos.
22: Ukrainian ingenuity and Europe's industrial scale.
21: Como dice la presidenta de la Comisión, se trata de combinar el músculo industrial de Europa con el saber hacer de Ucrania aprendido durante la guerra. Sin embargo, todavía no basta con la producción europea y Bruselas permitirá que Ucrania compre componentes de drones en China con el dinero de su préstamo. El presidente ucraniano Zelensky saca pecho, fabricará 10 millones de drones este año.
23: Мы робимо 10 millones de drones en el año.
21: Uno de los artífices de esta revolución armamentística, el popular ministro de Defensa, Mikhailo Fedorov, ha sido apartado en una renovación más amplia del gobierno emprendida por Zelensky. En su visita, von der Leyen no ha podido ofrecerle un nuevo paquete de sanciones contra Moscú. Sigue sin haber acuerdo y los 27 congelarán el tope al precio del petróleo ruso una semana más para continuar negociando. Lo que sí han aprobado es que desde marzo Europa dejará de acoger y de dar protección temporal a los ucranianos hombres en edad de ir al frente, como quería Zelensky.
1: Y quien está en Ucrania también es el vicepresidente del gobierno español, Carlos Cuerpo, ministro de Economía. Hoy, segundo día de su visita a Ucrania, con la que busca impulsar la reconstrucción, participar, que España participe en la reconstrucción tras más de 4 años de guerra, que por otra parte todavía sigue. De hecho, ha anunciado un primer paquete de más de 500 millones de euros. Junto a Cuerpo están representantes de más de 40 empresas españolas que buscan acuerdos comerciales en ámbitos estratégicos como el que ya ha firmado Indra para la gestión del tráfico aéreo. Cristina Ganuza.
3: Acompañado de casi medio centenar de empresas en su segundo viaje a Kiev, el vicepresidente defiende el interés de España en participar en la reconstrucción de Ucrania y anuncia la movilización de 570 millones en instrumentos financieros para facilitar la participación de las compañías españolas.
4: España va a seguir movilizando financiación, conocimiento, capacidad técnica para Ucrania todo el tiempo que sea necesario para seguir afrontando los retos y construir las bases de un crecimiento y de una prosperidad sólida para los años venideros.
3: Cuerpo ha destacado la experiencia de las empresas españolas en sectores clave como la energía, las infraestructuras y la defensa ante su homólogo ucraniano, consciente de los temores que aún tienen muchas compañías.
5: Risk perception outside of Ukraine is higher.
3: El riesgo que perciben las empresas es mayor que el riesgo real, aseguraba el ministro ucraniano de Economía. En todo caso, reconoce que todo será más fácil una vez que se adhieran a la Unión Europea. Hoy Cuerpo se volverá a reunir con su homólogo y otros 3 ministros del gobierno ucraniano.
1: Esta es la banda escocesa Franz Ferdinand, cabeza de cartel hoy en el primer día del FIB en Benicàssim. Se prevé que hasta el sábado asistan más de 135.000 personas. Este año tendrán la vista puesta en los escenarios, como siempre, pero también en los termómetros, que van a superar los 33 grados. El festival ha reforzado las medidas para garantizar sombra y agua potable en una de sus ediciones más calurosas, sino la que más, que de nuevo estará marcada por las críticas al fondo de inversión israelí que lo financia. Nuria Llopis, buen día.
6: Buen día, Julio. Y Benicàssim son sinónimo de FIB desde hace 3 décadas y allí se reúnen hasta el sábado medio centenar de artistas y alrededor de 40.000 fieles diarios que han pagado desde 55 euros de una entrada hasta 300 de abonos Golden VIP. Fuera del escenario, 2 protagonistas, las asociaciones pro-palestinas que le piden al ayuntamiento que retire las ayudas a la promotora financiada por el fondo inversor pro-israelí KKR y El Calor, que ya ha cancelado otros conciertos en la provincia vecina. Los organizadores dicen que están preparados. Héctor Moregón, manager de The Music Republic.
24: Hemos ampliado puntos de agua para que la gente pueda beber, hemos ampliado zonas de sombras, también hemos puesto como bastantes nebulizadores, ventiladores, para que la gente pueda estar más cómoda y pueda disfrutar del festival desde el inicio.
6: Franz Ferdinand, clásico de esta cita con el Mediterráneo, es el plato fuerte de la apertura, junto a Lori Meyers, Tiny Tempa y Ultraligera. Pero en estos 3 días de música ininterrumpida se podrá escuchar también a grandes de la escena internacional, como The Cooks, Kaiser Chiefs o The Prodigy, y bandas españolas habituales como Dorian, Lala Love You o La Habitación Roja, solo para afortunados que están ya de vacaciones.
1: El FIB de Barcelona en la radio esta mañana a las 7:18. Vamos al Mundial. La selección española finalmente se va a medir contra Argentina este domingo en el camino para conseguir la segunda estrella. Juan Martín, buenos días, Juan.
25: ¿Qué tal, Juanra? Buenos días. La albiceleste remontó una vez más en este Mundial, en los últimos minutos de un partido, y en este caso ante Inglaterra, que sucumbió en la recta final del encuentro. 1-2 para los argentinos, que van a disputar su segunda final consecutiva. Enviado especial a Atlanta, Chisco Díaz.
26: Inglaterra se quedó sin su segunda final de Mundial. Argentina, a cambio, superó por 6ª vez de 6 intentos la ronda de semifinales. Y eso que los británicos se adelantaron en el minuto 55 cuando Gordon envió a la red un servicio por la derecha de Morgan Rogers. Pero a partir de ahí se acabó absolutamente Inglaterra, a la que no ayudaron los cambios ultradefensivos de Thomas Tuchel. Argentina empató, eso sí, en el minuto 85 con un gran disparo desde fuera del área de Enzo Fernández, el futbolista del Chelsea. Y cuando parecía que nos abocábamos a la prórroga, de nuevo apareció Leo Messi para asistir a Lautaro Martínez, que de cabeza conseguía el definitivo 2-1 y de paso el billete para enfrentarse a España el próximo domingo en Nueva York.
25: Gracias, Chisco. Por tanto, Argentina quiere su cuarta Copa del Mundo tras las del 78, 86 y 2022. Scaloni es su seleccionador.
27: Después de esto, sinceramente, vamos a ir a ganar la final, vamos a intentar ganarla, pero ¿qué más tiene que hacer este equipo para que... Yo sé que lo reconocen, pero estos chicos a mí me han emocionado.
25: Bueno, pues la selección española que ha llegado en torno a nuestras 3:30 de la madrugada hora peninsular a Nueva York, Francia e Inglaterra, tercer y cuarto puesto, pasado mañana sábado, 11 de la noche hora peninsular, el domingo la final, nuestra finalísima casi 3 meses después, España-Argentina, que va a ser, como decimos, el domingo a las 9 de la noche y que se ha celebrado mucho y no sé si Sara también o no, no sé, ya veremos si lo
1: bueno,
25: ha celebrado.
1: Hay mucho, seguimos con mucha celebración y bueno, algunas imágenes impagables. Sara Calvo, buenos días.
2: Buenos días, ¿qué tal? Pues yo no he celebrado nada porque
25: estabas aquí.
2: Efectivamente, pero bueno, celebraremos si gana España, digo yo, o no,
25: sí,
2: en fin.
25: Sí.
2: Hay que levantarse a las 4 de la mañana luego, con lo cual vamos a ver cómo
1: antes.
2: Lo hacemos. O antes, sí, sí.
1: O antes.
2: Digo, en mi caso.
1: Yo creo
2: bueno,
1: que no dormimos.
2: Vámonos a la... Esto también puede ser. Vámonos a las redes, último partido de semis es Inglaterra-Argentina, que ha dejado imágenes virales como la de los jugadores del albiceleste celebrando la victoria con una bandera con el lema Las Malvinas son argentinas. Que tampoco sé por qué sorprende tanto esto, si lo de las Malvinas lo llevan cantando desde el principio del Mundial, por las Malvinas, por el Diego, en fin. Ellos celebraron por todo lo alto la victoria. Y por supuesto también su afición. Son impresionantes, Juanra, las imágenes de Buenos Aires. Miles de aficionados, pero miles, en el mítico Obelisco, pues eso, allí bueno, celebrando esta victoria que sabía casi a final, ¿eh? O sea, que no sé lo que va a pasar si ganan el domingo. Es que hasta los trenes participaron del festejo. Sí, tocando la bocina. Bueno, total, España-Argentina el sábado. Y yo te pregunto, Juanra, ¿tú crees en el destino?
1: No, pero vamos, a veces sí, depende del día.
2: Pues eso, yo tampoco lo sé. Pero hay una foto en redes que es la prueba de que al menos las casualidades existen. Es fantástica, es de 2007 esta foto. La voy a escribir. Sale un jovencísimo Messi que tendría ya pues unos 19, 20 años, pero bueno, ya era una estrella, bañando a un rechoncho bebé de apenas 5 meses. La imagen era parte de un calendario benéfico y se quedará ahí en el olvido hasta ahora, casi 20 años después. ¿Y por qué ha vuelto a la actualidad y se ha vuelto a hacer viral esta imagen? Pues porque el bebé no era otro que Lamine Yamal, ¿eh? Que luego te fijas y tiene la misma carita.
1: Clavado, tiene la misma, o sea, desde que tenía 5 meses ahora sí, igual.
2: Es igual, un poquito más delgado ahora, eso es verdad. Pero bueno, que la realidad supera la ficción y esto, decirlo en tiempos de IA es mucho decir. En fin, este domingo Messi jugará probablemente su última final frente a un Yamal que jugará su primera, ya convertido en... Una superestrella y propone por cierto un usuario en X que si finalmente ganamos, en lugar de bordar una segunda estrella en la camiseta, convirtamos la que ya tenemos en una el doble de grande que la que tenga cualquier otra selección, es decir, en una superestrella. Bueno, y hablando precisamente de la final, ayer no me dio tiempo a comentarlo, pero hay novedades. La FIFA pone toda la carne en el asador y sigue sumando nombres a esa final. La última, Laura Pausini, que lo ha comunicado a través de sus redes, va a estar en Nueva York interpretando Desire, que es el himno oficial de la FIFA, junto a Robbie Williams y Nicole Scherzinger. Pero tranquilidad, porque no va a ser en ese intermedio, que si ya va por más de media hora, pues con esto ya igual llega la hora. No, van a estar en el intermedio estarán Madonna, Shakira, Justin Bieber y BTS, eso todo cambios. Y aquí Laura Pausini, Robbie Williams y Nicole Scherzinger en una actuación prepartido, en la que por cierto también estará Jennifer Hudson interpretando el himno nacional de Estados Unidos. Pero bueno, que eso será el domingo y para verlo primero tendremos que llegar vivos hasta entonces, porque con estos calores es difícil. ¿Qué tal habéis dormido? Yo, regulín, pero un poquito mejor gracias al ventilador, bendito electrodoméstico, aunque algunos lo usan con remordimiento, con miedo a la factura de la luz. Tienen razón.
7: Un ventilador de pie consume unos 50 vatios. Si lo tienes encendido toda la noche durante el mes de julio, 50 por 8 por 31 dividido entre 1000 son unos 12,4 kilovatios hora.
2: Bueno, pues ya tenemos lo que gasta, vamos a multiplicarlo por lo que cuesta actualmente el kilovatio hora nocturno y...
7: Son 1,30 euros al mes.
2: Pues eso, poco pues más de un euro.
1: Por el ventilador, tranquilamente, por
2: dormir.
1: Con
2: brisita, pues nada, queda aclarado gracias al vídeo de este usuario experto en mercado eléctrico. Venga, y un poquito de música para cerrar. Y qué música, ¿eh?
1: Sí.
2: Michael Jackson es noticia, bueno, no él, sino la película basada en la primera parte de su vida, su biopic, que ha alcanzado, y eso a pesar de las malas críticas, los 1.000 millones de recaudación en taquilla en todo el mundo, y se ha convertido en el biopic musical más exitoso de todos los tiempos, superando al que tenía el título hasta ahora, Bohemian Rhapsody, que era la película basada, es la película basada en la vida de Freddie Mercury.
9: Este hace un sobrino de Michael Jackson, hace de Michael Jackson,
2: y es impresionante, sí, sí, sí.
1: Gracias, Sara.
2: Hasta luego.
1: Hasta luego. 7 y 25, 6 y 25 en Canarias. 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
8: 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Antonio Navarro.
10: ¿Qué tal? Buenos días, 7:25 de la mañana. El Partido Popular ha anunciado que presentará una proposición de ley en el Congreso de los Diputados para modificar la ley de extranjería, con la que se pretende posibilitar las devoluciones en caliente de los migrantes llegados por mar a Ceuta y a Melilla. La eurodiputada y vicesecretaria del PP, Alma Ezcurra, ha explicado tras una reunión con sindicatos policiales que el partido planteará este cambio. El motivo que ha alegado es que la presión migratoria en las ciudades autónomas se habría trasladado desde las fronteras terrestres a las marítimas, por lo que se trata de dar amparo a los cuerpos y fuerzas de seguridad del Estado para que puedan realizar su labor y hacer estas devoluciones con toda la legalidad y todas las garantías. La operación Paso del Estrecho ha activado este miércoles su fase de retorno, es decir, que la presión de viajeros se trasladará también al puerto. Para que su espera sea adecuada, la ciudad ha habilitado una gran carpa dentro de las instalaciones. Manuel Ángel Quevedo, presidente de la Autoridad Portuaria, ha explicado que esta carpa permitirá embolsar con seguridad unos 120 vehículos. Cuenta además con baños, fuentes de agua y papeleras.
11: Y bueno, con eso pues esperamos que transcurra todo con normalidad. Hasta el momento está siendo así. Desde el 15 de junio hasta ahora, que llevamos prácticamente un mes, pues no ha habido la más mínima incidencia. Nuestra parte más delicada empieza a partir del 15 de julio, que es cuando empieza la operación retorno. La operación salida, sabéis que los vehículos se embolsan cerca de la frontera de Beniéjar, mientras que la operación retorno es a la vez, se embolsan en el puerto, ¿no? Y ahí es donde el puerto es pequeño y nuestras capacidades pues están muy justas.
10: Según Quevedo, las cifras de la operación Paso del Estrecho se han incrementado hasta el momento un 19% con respecto al año pasado. Más cosas. CESIF Sanidad Melilla denuncia públicamente la gravísima situación que se está viviendo en los quirófanos del Hospital Universitario, donde aseguran que el agua sale marrón y donde continúan las incidencias con las altas temperaturas. Por ello, exigen de manera inmediata la paralización de la actividad quirúrgica. Ana Isabel Suevio, de CESIF Melilla.
12: A las continuas incidencias con las altas temperaturas y las fluctuaciones constantes de humedad, que varían en función de la hora del día y dificultan el correcto desarrollo de las intervenciones quirúrgicas, se suma un hecho de extrema gravedad. El agua utilizada para el lavado quirúrgico del personal sanitario sale de color marrón y con un evidente aspecto de suciedad. La situación es muy preocupante y el personal se ve obligado a realizar el lavado quirúrgico con suero fisiológico ante la imposibilidad de utilizar con garantías el agua que sale de los lavabos.
10: Cosas. La Iglesia se compromete a reparar económicamente el daño y el sufrimiento a las cuatro mujeres que fueron sedadas y agredidas sexualmente por un sacerdote que trabajaba en Melilla, pero estudiará si recurre el hecho de que se la considere responsable civil subsidiario. El obispo de Málaga, Monseñor Satué, ha pedido perdón en nombre de la Iglesia y ha subrayado que los hechos nos avergüenzan profundamente, ha dicho, por lo que indemnizarán a las cuatro víctimas sin que la condena sea firme para reparar el daño y el sufrimiento causado. Más cosas. Gela y Ecologistas en Acción Melilla denuncia la situación de los vencejos en la ciudad autónoma. Dicen que se han encontrado varias de estas aves muertas en los techos del pabellón Javier Imbroda. Por ello, reclaman al gobierno local que se retiren las siliconas de las juntas de dilatación de las fachadas del Álvaro de Bazán para facilitar así el regreso de los vencejos tanto al pabellón Javier Imbroda como a la Plaza de Toros. Los ecologistas de Gela y en Melilla reclaman soluciones a las autoridades tras observar varios cadáveres de estas aves en los techos del pabellón Javier Imbroda. Desde Gela dicen que este es un final muy cruel para unos pájaros que hacen una labor impagable. Y más cosas. La senadora del Partido Popular en Melilla, Isabel Moreno, ha criticado el cierre unilateral de la aduana comercial de Melilla por parte de Marruecos y ha acusado al gobierno de España de desleal por tolerar una afrenta tras otra a la soberanía española y a los intereses de los melillenses.
13: No es una aduana, es una aduana de postín, es un plató de cara a la galería, de cara a justificar el titular del gobierno de que la aduana comercial funciona.
10: Moreno denuncia que no se haya informado al sector empresarial de la ciudad e insta a la delegada del gobierno, a Sabrina Moj, a que explique cuándo y cómo tuvo conocimiento de este cierre de la aduana. Pues es todo por el momento, les ampliamos estas y otras noticias en 15 minutitos. Les esperamos hasta ahora.

0: Son las 7:30, las 6:30 en Canarias.
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0: Un servidor, ¿qué tal? Muy buenos días. ¿Cómo está, amiga, amigo oyente? Hoy es un día clave, por cierto, el día del Carmen, la Virgen del Carmen. Felicidades a todas las Carmenes que nos escuchan y a las que no también. Es un día clave que puede marcar el futuro de Carles Puigdemont. Le recuerdo que el expresidente de la Generalitat lleva casi 9 años huido de la justicia. Abandonó España en coche el 30 de octubre de 2017 tras el referéndum ilegal del 1 de octubre y la declaración unilateral de independencia de Cataluña. Pues bien, hoy conoceremos el fallo de la justicia europea en torno a la ley de amnistía. Sandra Redondo, buenos días.
2: Muy buenos días.
0: Las resoluciones del Tribunal Superior, del Tribunal de Justicia de la Unión Europea, llamado TJUE, aclararán si la ley de amnistía es compatible con el derecho comunitario en materias relacionadas con la malversación y el terrorismo.
2: Sí, lo que se decida hoy va a marcar el camino del Constitucional, que debe pronunciarse este otoño. Una sentencia favorable del TJUE puede propiciar que el Constitucional allane el camino para la vuelta de Carles Puigdemont a España y a la vez permitir su presentación como candidato en futuras elecciones. No olvidemos que los jueces europeos se van a pronunciar después de que el abogado general de la Unión Europea avalase los principales puntos de la ley de amnistía. En concreto, descartó que la independencia de Cataluña hubiese afectado a las finanzas europeas. Tampoco vio ninguna incompatibilidad entre la Directiva Europea de Lucha contra el Terrorismo y la ley de amnistía.
0: El independentismo catalán va a estar muy atento a esa decisión judicial. Confía en el aval de la justicia europea, que la vuelta de Puigdemont a España puede tardar meses. Barcelona, Elena García, buenos días, buen día.
3: Buenos días. Es caixa o faixa para Junts. Puigdemont se juega el todo por el todo cuando el veredicto europeo no determina su retorno hoy ni este verano. Aún vinculante, el independentismo desconfía que la justicia española lo aplique de inmediato. Coinciden en que el Constitucional no ha tenido por qué esperar al Supremo. Y el optimismo en Esquerra contrasta con la cautela en Junts. Consciente Junqueras de que Puigdemont lo tiene más complicado.
4: Con prudencia.
3: Con prudencia. Junts, Mónica Salas.
4: Y marcará un punto.
3: Ante lo que espera, marque un punto de
5: Cada
3: la republicana Esther Capella
5: ya no
3: le queda más camino al Supremo por recorrer. En el inicio de la última milla, Junqueras con Esquerra por el mango para evidenciar que Europa deja tocada la democracia española. Junts no gesticulará. A Puigdemont le espera un partido exaltado. El Sanedrín fía su vuelta al frente a la sangría alianza y enfrentar el debate reabierto entre puigdemontistas y la esencia convergente. Cuando la pregunta es qué será primero, el retorno de Puigdemont o el adelanto electoral en España.
0: Gracias, Elena. A las 12 de este mediodía, el secretario general de Junts per Catalunya, Jordi Turull, comparecerá en rueda de prensa cuando ya se conozca la decisión del tribunal. Hoy la directora de la Guardia Civil, Mercedes González, y el director adjunto operativo, el DAO, Manuel Llamas, están citados ante el juez de la Audiencia Nacional, Santiago Pedraz. Los dos declaran como imputados en el caso Leire, acusados de los delitos de prevaricación y obstrucción a la justicia, investigados por esa razón en causas relacionadas con el PSOE y el gobierno.
2: El juez decidió imputar a Mercedes González a raíz de un informe de la UCO que señalaba que la directora de la Guardia Civil se había reunido en al menos 3 ocasiones con Leire Díez. Hoy Mercedes González deberá explicar cómo, cuándo y por qué se reunió con la llamada Fontanera del PSOE. Este miércoles quien ha acudido a declarar ha sido la presidenta del Partido Socialista, Cristina Narbona. Lo ha hecho como testigo. Sus palabras a la salida de la Audiencia Nacional.
6: Yo conocí a Leire el año 2017, que la he visto algunas veces, sobre todo en aquellos primeros años, pero que lo que yo no conocía en absoluto era que Leire pudiera presuntamente estar organizando una trama dentro del partido.
2: También han declarado 2 fiscales, entre ellos la mano derecha del exfiscal general del Estado, Álvaro García Ortiz. Diego Villafañe ha confirmado que mantuvo 2 reuniones con Leire Díez, que se lo dijo a García Ortiz, pero que no le dio importancia.
0: El líder del PP, el presidente Alberto Núñez Feijóo, ha asegurado que Pedro Sánchez es un presidente autoritario y ha advertido de que España sufre la amenaza de una democracia debilitada.
7: Si recela de los jueces, si desprecia las mayorías parlamentarias cuando no le favorecen, si sustituye el mérito y el esfuerzo por la dependencia estatal, si cuestiona la independencia de las instituciones y si teme a las urnas, si no le aseguran el poder, no busquen más. Eso es un presidente autoritario.
0: Mientras, la número 2 del PSOE, María Jesús Montero, ha vuelto a pronunciarse sobre la condena al hermano del presidente. Lamenta su inhabilitación tras considerar que merecía una absolución inmediata.
8: Después de haber leído los 300 folios que consta la sentencia y, por tanto, haciendo suya muchas de las cuestiones de la UCO sin tener en cuenta las declaraciones de los testigos.
0: Montero, lamentando que no se han tenido en cuenta las declaraciones de los testigos, sí ha pesado más el informe de la UCO, lo cual es cierto, todo hay que decirlo. A partir de las 9 de esta mañana hablaremos con ella en estos micrófonos de las mañanas de Radio Nacional. Y a pesar de los casos de corrupción, el último barómetro del CIS, el Centro de Investigaciones Sociológicas, indica que el PSOE sube en estimación de votos, sube, le saca casi 8 puntos de ventaja al PP. Además, la vivienda se mantiene como la principal preocupación de los españoles.
2: Sí, de hecho es una preocupación que va creciendo conforme pasan los meses. Lo cierto es que solo hay que echar un vistazo a los precios para darse cuenta de este problema. En estas últimas horas, por cierto, hemos conocido un informe de Fotocasa que se fija en los precios de los alquileres en la playa. Este año, alquilar una vivienda cerca del mar puede costar el doble que hace 5 años. Y hay un municipio en Baleares que se convierte en el más caro de todo el país, San Josep de Satalaya, en Ibiza.
0: Pues allí nos vamos, redacción en Baleares, Jaume Viñas, buenos días, buen día.
4: Buenos días, buen día. Sí, así es, este municipio ibicenco alcanza un precio medio de 25,56 euros por metro cuadrado al mes. Son más de 10 euros por encima de la media nacional, que se sitúa en los 14,79 euros el metro cuadrado. El panorama, sin embargo, se repite por todas las Baleares, y es que los dos siguientes municipios en este ranking son Calviá en Mallorca y Santa Eulària de Riu también en Ibiza. Según otro portal inmobiliario, en este caso Idealista, el alquiler medio en todo el archipiélago se sitúa en los 20,2 euros por metro cuadrado. Los municipios donde más se ha incrementado el último año el alquiler han sido Llucmajor, Portapollença y Andratx, todos ellos costeros y en Mallorca, y que han crecido más de un 5% en el último año. Se queda muy cerca Palma, con un incremento del 4,6%.
0: Y esta mañana seguimos atentos también a la evolución de los incendios. Un día más preocupa el de Orés, en Zaragoza. El viento está complicando las labores de extinción. En cambio, buenas noticias con otros incendios en Cataluña, en concreto en Barcelona, que han logrado ser estabilizados. Ana Puyol, buenos días. Buen día, Ana.
5: Buen día. Sí, los bomberos ya han estabilizado el incendio en Sant Quirze Safaja, que ha afectado cerca de 100 hectáreas, parte de ellas dentro de un parque natural. El objetivo es que no crezca y salga del perímetro durante el día de hoy, y esperan controlarlo entre este jueves y mañana. Pese a la mejora, se mantiene el confinamiento de varias casas y un hostal, y se ha evacuado un camping y una casa de colonias. También en Barcelona ya está controlado un fuego en Rubió. Y por otro lado, está estabilizado el fuego en Querol, en Tarragona, que se reavivó ayer, y los bomberos siguen remojando algunos puntos calientes.
0: Hablamos ahora de avances en la lucha contra el cáncer de mama. Ya está disponible en nuestro país, financiado por la Seguridad Social, el primer medicamento que actúa sobre la mutación que hay en la mayoría de las recaídas. Luis Vallés, buenos días.
9: ¿Qué tal? Buenos días. Habitualmente en cáncer de mama, el 30% de mujeres que quedaron libres de la enfermedad tienen una recaída a lo largo de su vida. Este fármaco, Itovebi de Roche, está dirigido a las pacientes metastásicas que presentan una mutación hormonal, un 40% aproximadamente, y que son resistentes a la terapia endocrina y por tanto tienen un mal pronóstico. Este cáncer de mama, el luminal, es el subtipo más prevalente, ya que representa cerca del 70% de los casos. Los tratamientos que hay ahora tienen muchos efectos secundarios. Con este, según la oncóloga Eva Ciruelos,
10: que los pacientes que lo toman no sufren en demasía algunos efectos secundarios que eran más típicos de los fármacos que también se dirigían a esta vía, pero que estaban diseñados de una forma más inespecífica.
9: Y además,
10: el primer fármaco de la clase de inhibidores de PI3K que produce un impacto significativo en supervivencia global. Y esto es muy buena noticia.
9: Este fármaco, financiado por la Seguridad Social, va a reducir las visitas de las pacientes adultas a los servicios de urgencias, y además apenas tiene afectación en la vida diaria.
0: Y el fútbol, ¿cuánto nos carga? ¿Cuántas emociones nos da? Ya sabemos que España se medirá ante Argentina el próximo domingo en el Mundial, Sandra.
2: Sí, promete ser un espectáculo deportivo, pero ojo, también musical, porque va a haber actuaciones al estilo de la Super Bowl. Lo contaba Sara hace unos minutos. La FIFA introduce por primera vez un espectáculo a medio tiempo en una final de Copa del Mundo, con Coldplay como protagonista, con un descanso de 30 minutos, no de 15. Así que, Juanra, habrá que prepararse para una final de infarto.
0: O sea, que más largo el
2: un tiempo. Un poquito más.
0: Bueno. Por cierto, ya quienes van haciendo números, si España gana el Mundial, sabemos que la FIFA pagará 50 millones de dólares a la selección campeona. Es el mayor premio de la historia del torneo.
2: Sí, el dinero va a la Federación Española de Fútbol, que además tiene que cubrir gastos de logística, viajes, hoteles, seguridad, y a partir de ahí, bueno, pues se hacen números. Por lo tanto, no podemos decir que son 50 millones a repartir entre los 26 jugadores. Para empezar, más de la mitad se lo queda la Federación y el resto va a los futbolistas. Alberto Palomar, abogado experto en derecho deportivo en Televisión Española.
11: Recibe todo el equipo, no sabremos exactamente si en las mismas condiciones, y sí, eso incluye a los técnicos y al personal de apoyo.
2: Se calcula que cada jugador podría cobrar entre 700.000 y 800.000, pero es una cifra aproximada.
0: El lunes le contaremos si la selección se alza con el trofeo. Ojalá. Y ahora un recuerdo para Celia Cruz.
12: 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Todo
0: hoy se cumplen 23 años de su muerte.
2: Sí, la reina cubana de la salsa falleció en su casa de Nueva Jersey a los 78 años. Con su poderosa voz y con su carisma en el escenario, la artista rompió barreras llevando los ritmos africanos a todos los rincones del planeta. Y entre sus canciones más icónicas, bueno, pues la que estamos escuchando, La vida es un carnaval.
0: Gracias, Sandra.
2: Hasta luego.
0: Y hablamos de la música de Celia Cruz. Vamos al contrapunto con Eva Baroja. Buenos días, Eva.
13: Buenos días, Juan Ramón. Feliz jueves.
0: Gracias.
13: ¿Os imagináis bien, vivir en una ciudad sin ley? Sin normas, sin seguridad, sin semáforos, sin policía, sin jueces. Una ciudad sin ley en la que los delitos no tienen consecuencias. Una ciudad sin ley en la que se puede robar, insultar, agredir, amenazar de muerte, chantajear y cometer todos los tipos de fraude.

Porque desde que la compró el magnate Elon Musk, esta red social que nació supuestamente para fomentar el debate público y que llegó a nuestras vidas para generar una conversación horizontal, ha contribuido a destrozar nuestra convivencia. En X se puede robar un vídeo, una imagen, un cartel y compartirlo como propio. Se puede insultar a quien no piensa como tú. Incluso se puede agredir a esa persona y amenazarla de muerte. Así, como si nada. También se puede estafar y engañar, suplantar la identidad de alguien y compartir datos privados, mensajes de odio y noticias falsas. Todo, repito, sin consecuencias, porque X es hoy una ciudad sin ley.

una ciudad sin ley en la que no existen los moderadores de contenido, porque Musk los despidió a todos. Así que somos los propios usuarios los que, a través de las notas de la comunidad, comentamos, puntualizamos y corregimos los contenidos falsos, ilegales o de odio. Al menos lo intentamos. Un sistema este que falla hasta tal punto que ni siquiera es capaz de frenar la difusión de pornografía infantil dentro de la plataforma. ¿Pero en qué momento aceptamos que lo que es un delito en el mundo físico no lo sea también en el mundo digital? ¿En qué momento decidimos que el centro del debate público iba a ser una red que difunde a diario cantidades ingentes de desinformación y en la que su algoritmo premia y prioriza los contenidos de extrema derecha que más se polarizan, tal y como acreditan varios estudios? ¿Recordáis la primera vez que llegasteis a Twitter? Yo me la instalé hace no mucho, en el año 2018, cuando estaba a punto de terminar la universidad. Gracias a ella hice grandes amigos, me reí con los memes, entendí claves sobre temas de actualidad que desconocía, conecté con compañeros de trabajo a los que admiraba, descubrí nuevas canciones, películas, libros, ensayos y tuve un acceso directo a muchas de mis fuentes como periodista. Pero ese Twitter murió hace mucho. Ese Twitter es agua pasada. Y ahora me paso el día bloqueando usuarios, la mayoría con nombres y fotos de perfil dudosos, sorteando insultos cuando vierto alguna opinión que tampoco es tan polémica, y contrastando todas las fotos, vídeos y tweets que me salen en el muro. Hoy X es un lodazal, la red social de los políticos, los periodistas y los fanáticos. Una red que seguimos alimentando gratis. Si pasaron los... Aunque cada vez quede menos gente normal en esta ciudad sin ley, en esta ciudad maldita. ¿Y qué quieres que te diga, Juan Ramón? De eso sí me alegro mucho. Hasta la semana que viene. Un abrazo.

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2: 8 menos cuarto, buenos días. Es jueves 16 de julio. El Partido Popular ha anunciado que presentará una proposición de ley en el Congreso de los Diputados para modificar la ley de extranjería con la que se pretende posibilitar las devoluciones en caliente de los migrantes llegados por mar a Ceuta y a Melilla. Además, también les contamos que el sindicato CESIF, Sanidad Melilla, denuncia públicamente la gravísima situación que se está viviendo en los quirófanos del Hospital Universitario, donde aseguran que el agua sale marrón y donde continúan las incidencias con las altas temperaturas. Por ello, exigen de manera inmediata la paralización de la actividad quirúrgica. Enseguida les ampliamos estas y otras noticias, pero antes vamos a ver qué tiempo nos espera para hoy jueves. Agencia Estatal de Meteorología, Isabel Escribano, buenos días.
3: Buenos días. En Melilla hoy las temperaturas máximas irán en ascenso con una máxima prevista de 32 grados. El ambiente será estable y los cielos estarán poco nubosos con polvo en suspensión y el viento soplará flojo variable. Se espera que aumente a moderado de poniente. En el mar tendremos marejada. Es una información de AEMET.
2: Gracias, Isabel. Pues con el gran Roberto Juez a los mandos en el control de sonido, comenzamos.
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2: La operación Paso del Estrecho ha activado este miércoles su fase de retorno, es decir, que la presión de viajeros se comenzará a vivir también en el puerto. Para que su espera sea adecuada, la ciudad ha habilitado una gran carpa dentro de las instalaciones. Manuel Ángel Quevedo es el presidente de la autoridad portuaria y ha explicado que esta carpa permitirá embolsar con seguridad unos 120 vehículos. Cuenta además con baños, con fuentes de agua y con papeleras.
4: Y bueno, con eso pues esperamos que transcurra todo con normalidad. Hasta el momento está siendo así. Desde el 15 de junio hasta ahora, que llevamos prácticamente un mes, pues no ha habido la más mínima incidencia. Nuestra parte más delicada empieza a partir del 15 de julio, que es cuando empieza la operación retorno. La operación salida, sabéis que los vehículos se embolsan cerca de la frontera de Beniéinzar, mientras que la operación retorno es a la vez, se embolsan en el puerto, ¿no? Y ahí es donde el puerto es pequeño y nuestras capacidades pues están muy justas.
2: Para asumir este volumen de pasajeros, las navieras han aumentado el número de rotaciones.
4: El Rusadir está haciendo 8 en vez de 6, está haciendo 2 rotaciones los fines de semana. Normalmente el sábado no opera durante el resto del año y sin embargo, pues en esta época opera 2 veces. Durante de viernes a domingo se hacen 2 rotaciones, son 8 con Málaga. Con Almería pues pasa un poco lo mismo. De las 3 rotaciones con Motril y 3 con Almería está haciendo 4 y 4.
2: Todo ello está haciendo que las cifras de viajeros este año sean superiores a las del 2025.
4: Sabéis que el año pasado tuvimos un descenso importante de OPE. Fue el año que entró en vigor el contrato marítimo y con ello hubo una reducción importante de rotaciones de barcos, fundamentalmente desde Almería. Este año, en el menos de un mes que llevamos, hemos subido en 7.000 pasajeros, que es un 19% de incremento. Y en vehículos igual, hemos subido en 1.500 vehículos, que también es un 18,4% de incremento.
2: Para el presidente de la autoridad portuaria, la OPE, lejos de ser un estorbo, es una oportunidad. Confía también, dice, en que las colas en la frontera sean lo más cortas posibles para evitar que los pasajeros puedan perder el barco de vuelta. Un Manuel Ángel Quevedo, que ha hablado también de otros asuntos, ha explicado, por ejemplo, que el buque Bahama Mama ha sustituido al volcán de Timanfaya. Según Quevedo, es algo que la ciudad ya tenía pactado con Balearia para principios del mes de julio. Sin embargo, este cambio se ha adelantado unos días debido a una avería en el volcán de Timanfaya.
4: Y es más, para final de septiembre está previsto que sea un barco aún un poco mejor que el Bahama Mama, el que ya definitivamente se quede en la línea con Almería y con Motril. Probablemente va a ser el Martín y Soler, fruto pues eso, un poco de las negociaciones o de las solicitudes que se ha hecho desde la presidencia de la ciudad autónoma, del presidente Imbroda, al presidente de Balearia, Adolfo Utor.
2: El presidente de la autoridad portuaria ha informado también de que las obras en el antiguo edificio de la pérgola concluirán en el mes de septiembre.
4: porque sabéis que toda esa zona, dentro de una semana ya estaréis viendo máquinas y gravas echándose para la demolición de los dos pantanos que están en ruina, los dos pantanos de hormigón. Y este mismo mes de julio queremos dejar en licitación lo que es la nueva plaza, el nuevo muelle, que nos genera una plaza de 3.000 metros cuadrados delante de toda esa zona, pues que va a ser una cosa realmente singular.
2: Pero aparte, tienen que levantar otros cuatro edificios.
4: Probablemente uno de ellos. Parece que lo van a destinar a pizzería, otro a cafetería y otros dos a, ya digamos, a comercios más tradicionales. Quiere decir que toda esa plaza de 3.000 metros va a estar a su vez rodeado por unos equipamientos comerciales.
2: Según Quevedo, la plaza estará hecha a lo largo del año 2027. Son las 7:51 de la mañana, les vamos a hablar ahora del pleno que se celebró ayer en la Asamblea, por mucha pereza que nos dé, pero esto es servicio público y les tenemos que contar lo que sucedió allí. Por ejemplo,

0: y otra Melilla que se encuentra sumida en unos indicadores demasiado negativos. Y yo me atrevería a decir que este plan y que este diagnóstico evidencia una cosa clarísima, que es el fracaso del modelo Imbroda durante 20 años.
1: Es importante, dice el consejero de Fomento, pero para él es un pequeño complemento a lo que invierte la ciudad. Escuchamos a Miguel Marín.
2: Es importante esta inversión, 5 millones de euros, pero insisto, nosotros vamos muchísimo más allá y son decenas, decenas y decenas de millones de euros los que llevamos invertidos en los barrios de nuestra ciudad en particular y en general en el conjunto de la ciudad.
1: Marín sostiene que los principales problemas de los vecinos de los barrios tienen que ver con la sanidad, el transporte o el empleo, cuestiones que dependen del gobierno central. Para el diputado de Somos Melilla, Amin Azmani, el consejero esquiva sus competencias.
3: El consejero de Economía, Comercio, Innovación, Turismo, Fomento y de Todos los Santos dice que todas las competencias son del Estado y que todos los problemas y los males de esta ciudad son problemas del Estado. Mira, por favor, es que es muy cansino.
1: Por su parte, Vox se ha pronunciado a favor de esta inversión, los 5 millones de euros de fondos europeos para el plan de acción, pero en contra de lo que califica como agenda ideológica.
4: Podemos aprovechar sus fondos, repito, sin plegarnos a sus ideologías. 5 millones de euros no son una cantidad despreciable y bien empleados pueden hacer mucho bien a la ciudad. Por eso pedimos que haya control, transparencia, que sean debidamente evaluados.
1: Ni el partido mayoritario de la oposición, Coalición por Melilla, ni el diputado no adscrito, Javier da Costa, han debatido este punto. Finalmente, el plan de acción de Agenda Urbana ha sido aprobado por unanimidad. En un pleno en el que también se habló de vivienda, en este caso de la falta de vivienda. Allí se ha aprobado, para este tema de la vivienda, concertar un préstamo de 4 millones y medio de euros a la sociedad pública Envimesa para construir 29 viviendas. La iniciativa ha salido adelante con los votos a favor de todos los grupos, salvo el de Coalición por Melilla, que no ha explicado tampoco exactamente muy bien por qué ha votado en contra. En este caso, la única formación que ha hecho uso del turno de palabra ha sido Somos Melilla. Su diputado Amin Azmani ha subrayado que ha aprobado este préstamo tanto en el Consejo de Administración de Envimesa como en las comisiones y ha reprochado al Partido Popular que prometiese que iba a construir más viviendas de las que va a llevar a cabo.
3: Entre 2023 y 2027, el gobierno del señor Imbroda y del Partido Popular, defensor de la patria, va a construir 700 viviendas en Melilla. No van a construir ni 100, y lo sabe perfectamente.
1: Somos Melilla ha vuelto a comparar la actividad política en Melilla con Ceuta. Allí dice que hay más lealtad institucional y colaboración entre la administración local y la central, mientras que Marina ha puesto de ejemplo a la delegación del gobierno ceutí por, dice, defender los intereses de los ceutíes. 7 y 54 de la mañana. Les contamos ahora más cosas de las que se hablaron ayer en el pleno. Hablamos ahora de la zona de bajas emisiones, ya que el Partido Socialista considera que el principal problema de contaminación en la ciudad no es la planta de Endesa, sino el tráfico rodado. Lo ha dicho su diputado Rafael Robles en el pleno extraordinario, donde se han debatido y, atención, se han aprobado el reglamento de la zona de bajas emisiones. Un reglamento que ya pasó por el pleno anteriormente, pero que, según ha explicado el consejero de Medio Ambiente, Daniel Ventura, faltaba un anexo y había que atender las alegaciones que se habían presentado. Coalición por Melilla, aunque advierte que la administración no tiene todavía todos los medios necesarios para la implantación definitiva del sistema, ha votado a favor del reglamento de la zona de bajas emisiones. Escuchamos a Emilio Guerra, diputado CPMista.
5: Porque entendemos que la implantación de una zona de bajas emisiones no responde a una opción ideológica o partidista, en absoluto. Responde al cumplimiento de obligaciones legales y al objetivo compartido de mejorar la calidad del aire y, por supuesto, evidentemente, proteger la salud pública de todos los melillenses.
1: El PSOE también ha votado a favor, aunque su diputado Rafael Robles ha matizado que el reglamento les parece poco ambicioso.
6: Se limita prácticamente a cumplir con la obligación legal para implantar esa zona de bajas emisiones.
1: Somos Melilla también ha apoyado el reglamento de zona de bajas emisiones, pero su diputado Amin Azmani considera que es incoherente que se aplique cuando en el centro sigue existiendo la planta de Endesa.
3: Se hace fundamental que el Ministerio de Medio Ambiente, la Consejería de Medio Ambiente, es decir, el Estado y el Gobierno de la ciudad, se coordinen y lleguen a un acuerdo para intentar por todos los medios que la generación eléctrica que produce Endesa sea de una manera sostenible y no ver lo que está provocando, que es una contaminación insoportable.
1: El consejero de Medio Ambiente ha responsabilizado al Estado de que la planta de Endesa siga en el centro de la ciudad y ha hecho un llamamiento a todas las fuerzas políticas para que esa instalación se pueda quitar de ahí.
7: Que ahí rememos todos para que esa planta

0: se pueda reconvertir, se pueda modificar y que deje de quemarnos la vida a los melillenses, deje de contaminarnos a nosotros.
1: 7:57 de la mañana, les contamos ahora que CESIF, Sanidad Melilla, denuncia públicamente la gravísima situación que se está viviendo en los quirófanos del Hospital Universitario, donde aseguran que el agua sale marrón y donde continúan las incidencias con las altas temperaturas. Por ello, exigen de manera inmediata la paralización de la actividad quirúrgica. CESIF ha señalado en un comunicado que los profesionales y pacientes del Hospital Universitario continúan soportando unas condiciones absolutamente inaceptables e incompatibles con una asistencia sanitaria de calidad y de seguridad. Los sindicatos denuncian que a las continuas incidencias sufridas con las altas temperaturas y las fluctuaciones constantes de humedad de las últimas semanas, ahora se suma un hecho de extrema gravedad, y es que el agua utilizada para el lavado quirúrgico del personal sanitario sale de color marrón y con un evidente aspecto de suciedad, dicen. La situación alcanza un nivel tan preocupante que el personal, dicen, se ve obligado a realizar el lavado quirúrgico con suero fisiológico ante la imposibilidad de utilizar con garantías el agua que sale de los lavabos. Por ello, piden que se suspenda la actividad quirúrgica en el hospital. Escuchamos a Ana Isabel Eusebio, de CESIF Melilla.
2: A las continuas incidencias con las altas temperaturas y las fluctuaciones constantes de humedad, que varían en función de la hora del día y dificultan el correcto desarrollo de las intervenciones quirúrgicas, se suma un hecho de extrema gravedad. El agua utilizada para el lavado quirúrgico del personal sanitario sale de color marrón y con un evidente aspecto de suciedad. La situación es muy preocupante y el personal se ve obligado a realizar el lavado quirúrgico con suero fisiológico ante la imposibilidad de utilizar con garantías el agua que sale de los lavabos.
1: Pues antes de despedirnos, vamos a bajar al kiosco y comprobamos qué temas destacan los diarios locales en sus portadas. Por ejemplo, ojeamos el Faro de Melilla, que titula que Melilla suma 6 policías portuarios más para el retorno de la operación Paso del Estrecho. La foto de portada es para la ofrenda floral en víspera de las fiestas de la Virgen del Carmen. Por su parte, el Melilla Hoy lleva un doble titular en su portada con 2 fotos. Una es para el preestreno de la obra Fuente Ovejuna, que ayer se celebró en el Hospital del Rey, y la otra es para la ofrenda floral en la Plaza de los Pescadores con motivo de la celebración de la Virgen del Carmen. Más noticias dentro de 45 minutos a las 9 menos cuarto. Hasta ahora les esperamos.

0: Son las 8, las 7 en Canarias.
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0: ¿Qué tal? Muy buenos días, amiga, amigo oyente. Será Argentina. La final del Mundial de Fútbol del domingo, esa de a $7.000 la entrada, la jugaremos contra los de Messi.
2: Y creo que era, lo sabíamos, y era un partido que queríamos ganar, que queríamos darle esta alegría a la gente y querer meternos también en la final del mundo.
0: Le dieron los argentinos la vuelta al partido anoche en los últimos minutos con una remontada épica, tanto como devastadora para el ánimo de sus víctimas, los ingleses, como el madridista Bellingham.
3: Un día muy triste para nosotros. Hemos hecho un buen partido, luchamos mucho y, bueno, en el final no es mucho.
0: Ingleses y franceses se jugarán el tercer puesto el sábado. Ahora, en un momento, vamos con algún detalle más. Déjeme antes ponerle sobre la pista de la conmoción política que vendrá en este 16 de julio, probablemente esta mañana, una resolución judicial de un tribunal, pero no de aquí, europeo. Y se pronuncia el Tribunal de Justicia de la Unión Europea sobre la ley de amnistía. ¿Se acuerda usted? La que iba a amnistiar el proceso, pero quedó incompleta. Tanto el Gobierno Central como la Generalitat Catalana y, desde luego, el independentismo esperan que sea favorable, como anticipó hace unos días en Radio y Televisión Española el presidente Salvador Illa.
4: Pues espero que sea una sentencia clara y, sobre todo, que se aplique con diligencia.
0: El Tribunal Europeo deberá pronunciarse sobre si la ley que entró en vigor en junio de 2024 y que no se ha aplicado a su principal destinatario, Carles Puigdemont, porque el Supremo Español consideró no amnistiable el delito de malversación, se ajusta o no a la legislación europea. Es la primera vez que el tribunal se pronuncia sobre la ley y, en tanto, va a determinar si se emplearon o no recursos públicos para el referéndum. Podría, en todo caso, favorecer, si la ley, la decisión del tribunal favorece a la ley, propiciar el regreso del fugado de Waterloo. Hace un par de días, en este programa, el consejero del conseller de presidencia del gobierno catalán, Albert Dalmau, esperaba una sentencia favorable para la normalización política.
5: Bueno, pues esperemos que permita validar algo que el Parlamento ya ha decidido, ¿no? Y lo mismo, si queremos pasar a una nueva etapa, si queremos mirar adelante, si queremos abrir esta etapa de colaboración, pues es bueno que todos los actores políticos, aunque piensen completamente distinto de lo que puede pensar el gobierno de la Generalitat, pues estén haciendo política, ¿no? Es mejor que la gente esté haciendo política que esté fuera de las instituciones, y eso es lo que queremos, y por tanto esperemos que nos permita consolidar esta nueva etapa, que creo que ha sido positiva para Cataluña y para España, ¿no?
0: Bueno, a lo largo de la mañana lo sabremos, probablemente antes de que termine este programa, estas mañanas de Radio Nacional, en este jueves en el que el Centro de Investigaciones Sociológicas nos vuelve a sorprender con nuevos datos de intención de voto. Datos de intención de voto que parecen sostener la inmunidad del Partido Socialista a los casos de corrupción que les oprimen, porque según el CIS mejoraría el PSOE su intención de voto hasta el 33%, mientras el PP se quedaría en un 25%, Vox bajaría al 15%, Sumar caería al 6% y Podemos seguiría en descenso hasta el 2,5%. Y de la política, pues mire, una de microabierto que desata tormenta. Ayer, Cortes Valencianas, descanso en la sesión. Dos diputados de Vox, David Muñoz y Jesús Albiol, comentan la intervención previa de una diputada socialista, bruja la llaman, y uno de ellos, Muñoz, hace gala de haber obtenido de una fiscal información privilegiada. Escuché la conversación, que solo se corta cuando alguien les avisa, oye, que nos están escuchando, ¿eh?
6: ¿Qué te ha parecido el uso de información privilegiada? Nadie lo sabe, no sé yo, porque me lo ha dicho la fiscal.
7: ¿Privilegios? No, pero yo estoy flipando, tío. No tienen, sobre todo en la del PSOE. Este aún mantiene un tono más tranquilo, aunque dice muchas barbaridades, pero es un tono diferente. Pero la bruja es terrible.
6: Emplea un tono de voz que la hace antipática. Si empleara un tono de voz distinto, a lo mejor sería dura, pero no.
7: Pero si es que dice barbaridades también, pero lo dice otro.
6: Sí.
7: Que bueno, que si te quieren matar. Dime.
0: Dime que ya te han pillado. Vale, bueno, y ahí se corta. La información de la fiscal a la que se refería el señor Muñoz, privilegio, tenía que ver con la detención de una banda dedicada al tráfico de personas, pakistaníes ellos, no se sabía, alguno de los cuales estaría en proceso de regulación tras las medidas aprobadas por el gobierno, algo que utilizó Vox contra el Ejecutivo, contra el Partido Socialista. La oposición en Valencia ha pedido firmeza en las sanciones contra la fiscal filtradora, y sí, quizá filtradora también. Y hoy de nuevo, es que no podemos resistirnos, anuncio de Trump. ¿Cuántas veces lo habrá hecho? Irán será derrotado pronto. Muy pronto, aplaudo. Bien, bien. Vuelve a decir el presidente norteamericano que sigue enredado en su laberinto de una guerra de la que no sabe cómo salir. Han continuado esta noche los ataques de Estados Unidos a Irán y la respuesta iraní sobre posiciones norteamericanas en Jordania, Kuwait y Bahrein. Y así seguimos, y el estrecho de Hormuz bloqueado. 8 de la mañana, 5 minutos, 7 y 5 en Canarias. Y el día tiene otras noticias que vamos a repasar en titulares con Juan Antonio Aparicio y Marina Corredor.
8: Hoy se espera una nueva jornada complicada por el riesgo de incendios forestales de los activos. El que más preocupa es el de Orés, en Zaragoza, que ya ha obligado a desalojar a 4 poblaciones de la zona. Zaragoza, Alba Rubio, última hora, buenos días.
9: Hola, buenos días. La última localidad evacuada, Malpica de Arba, se suma a Orés, Asín y Luesia, y permanecen en alerta también otros municipios de las 5 villas. Es el séptimo incendio que sacude Aragón este verano, pero el consejero de Interior, Roberto Bermúdez de Castro, lo define como uno de los más virulentos. En menos de 24 horas ha arrasado unas 1.000 hectáreas.
10: Nos encontramos ante uno de los incendios forestales de Aragón con mayor potencial de crecimiento y mayor potencial de destrucción de una zona muy importante de nuestra comunidad, ¿no?
9: A esta hora se incorporan medios aéreos. Esta noche han trabajado cerca de 170 efectivos, también la UME, pero las llamas han avanzado en dirección noroeste, abriéndose el flanco izquierdo y saltando la carretera. Y las condiciones meteorológicas no invitan al optimismo. El CECOPI se reúne en una hora para analizar la situación.
8: Gracias, Alba. El Consejo de Seguridad Nuclear se reúne hoy con la posibilidad sobre la mesa de decidir si prolongan la vida de la central nuclear de Almaraz, en Cáceres, hasta el 2030. El plan actual contempla la desconexión de sus dos reactores el año que viene y el siguiente. José Luis Dueñas, buenos días.
11: Buenos días. En el orden del día de la reunión, como ya ocurriera la semana pasada, la votación del informe que podría dar ese balón de oxígeno, una prórroga que, de confirmarse tras el examen de los aspectos técnicos, que incluía documentación sobre la gestión del envejecimiento de las estructuras y componentes de seguridad, reclamada Cenat, la titular de la instalación participada por Iberdrola, Endesa y Naturgy, solicitantes de la extensión de la vida útil, a las que además se les pidió garantías para continuar con la actividad, hará que la pelota, de darse, pase al tejado del Ministerio para la Transición Ecológica, quien debería dar el visto bueno definitivo. Gobierno que, por cierto, no se ha opuesto formalmente a la ampliación del funcionamiento, siempre y cuando, vienen reiterando, no suponga un coste para los consumidores. En esa suerte de terreno neutral, también Red Eléctrica, que dice no haber recibido encargo para abordar las implicaciones que tendría en el sistema eléctrico echar la persiana al Almaraz. Un informe futuro que destaca la presidenta de Redeia, Beatriz Corredor.
12: En cualquier caso, su dictamen será exclusivamente técnico, porque el operador no entra en decisiones de carácter estratégico de política energética.
11: Y entre tanto, la duda sobre el lado del que se decantará la balanza con una central que, más allá de ser el mayor motor socioeconómico del entorno, da respuesta al 7% de la demanda nacional de electricidad.
8: Gracias, José Luis. El Tribunal Supremo de Francia va a examinar hoy el recurso presentado por el histórico miembro de la banda terrorista ETA, Josu Ternera, que en un llamativo movimiento ha recurrido su propia absolución del delito de pertenencia a organización terrorista. Gana así tiempo en su entrega a España.
13: Con esa absolución zanjaba el último caso pendiente con la justicia francesa, lo que implicaba que Francia pudiera entregarlo ya a España. Según asegura su abogado a Radio Nacional de España, Josu Urruticoechea, ha presentado este recurso contra su propia absolución porque la sentencia habría informaciones infundadas que dañan su derecho a la defensa ante sus juicios en España. El recurso, si es admitido a trámite, suspenderá la entrega de Ternera a España mientras se resuelve el proceso.
8: Hoy se celebra en Madrid el acto de conciliación entre la presidenta encargada de Venezuela, la Delcy Rodríguez, y el conseguidor del caso Coldo, el empresario Víctor de Aldama.
13: Los representantes de Rodríguez y de Aldama están citados este jueves al acto promovido por la mandataria venezolana para que el comisionista del caso Coldo se retracte de sus afirmaciones de que fue ella quien le dio un sobre presuntamente relacionado con la pretolera PUDBSA que había servido para financiar al PSOE y a la Internacional Socialista. De no retractarse Aldama, Delcy Rodríguez podría decidir finalmente querellarse contra él por un delito de injurias.
0: Y en los deportes, lo decía antes, Argentina lo vuelve a hacer, de nuevo remontada, estando al borde de la eliminación, y será el rival de España en la final del Mundial. Lucas García, buenos días.
14: Buenos días, otra vez más. Corría el minuto 85, Argentina caía por 1-0, parecía que Inglaterra volvería a una final de un Mundial más de medio siglo después, pero otra vez Messi sacó la magia para pasar de ronda, un partido que se jugó en Atlanta y que nos contó desde allí Chisco Díaz.
15: Argentina cumplió la estadística y superó por sexta vez de seis intentos la ronda de semifinales para meterse en la gran final del domingo, donde ya le espera España. Y ayer no estuvo exenta de nuevo de sufrimiento esta clasificación. En el minuto 55, Inglaterra se adelantaba en el marcador gracias a un remate de Anthony Gordon, el futbolista del Barça, que enviaba a la red un servicio por la derecha de Morgan Rogers, pero a partir de ahí se vino abajo y los cambios de Tuchel no le ayudaron precisamente al conjunto británico. Pero no fue hasta el minuto 85 cuando Enzo Fernández, con un gran derechazo desde fuera del área, empató el encuentro, y ya en el tiempo de añadido, Lautaro Martínez de cabeza hizo el 2-1 definitivo a pase de Messi.
14: Bueno, pues ya tenemos la gran final decidida. Domingo 19 de julio en Nueva Jersey, de nuevo a las 9 de la noche en nuestro país, 8 en Canarias, España-Argentina, un partido y una selección, la española, de la que ya hablaba Lionel Scaloni, el técnico argentino.
16: Ya lo tenemos analizado, han cambiado algo, pero sigue siendo un gran equipo y ya todos saben cómo juega, así que bueno, estamos preparados para afrontarlo.
14: Bueno, pues Scaloni, que evitó hablar en la previa del componente histórico de la semifinal frente a Inglaterra, con la guerra de las Malvinas de fondo. Sin embargo, al acabar el encuentro, Giovanni Lo Celso y Lisandro Martínez, jugadores argentinos, exhibieron una pancarta en la que se podía leer «Las Malvinas son argentinas». De ello también habló Leandro Paredes, centrocampista del Albiceleste, con los compañeros de Teize Sports.
17: Lamentablemente es una parte triste de nuestra historia, de todos los que estuvieron en ese episodio de, como te repito, de nuestra historia, y duele. Sabíamos que también jugábamos por ello, por toda la gente, por todo nuestro pueblo, y creo que lo hicimos de la mejor manera.
14: Bueno, un gesto que podría acarrear una sanción económica por parte de la FIFA hacia Argentina, que prohíbe la exhibición de mensajes políticos. En cuanto a España, ya está en Nueva Jersey. Hoy entrenamiento pendientes de Pedro Porro, con ligeras molestias sufridas en el partido frente a Francia, pero parece que no preocupa. Y fuera del fútbol, duodécima etapa del Tour, en la que de nuevo podemos esperar llegada al sprint. Enviado especial Jorge Agüero, buenos días.
18: Buenos días. Se trata de una etapa muy similar a la de ayer miércoles, quizás un poco más ondulada en su perfil, porque hay tres puertos de cuarta categoría, pero donde se augura otra llegada masiva al sprint esta tarde en Chalon-sur-Saône. Tadej Pogačar domina la general con 3 minutos y 36 segundos de ventaja sobre su principal rival y perseguidor, Jonas Vingegaard. En ella, Juan Ayuso, del Lidl Trek, sigue cuarto a 4:22 del esloveno, pero vistiendo el maillot blanco otorgado al mejor corredor menor de 25 años.
0: Gracias, Lucas. Hasta luego. Y la previsión del tiempo, Jacob Petrus, buenos días.
19: Buenos días, con muchísimo calor en nuestro país y más que tiene que hacer, porque a partir de mañana entraremos en un nuevo episodio de altas temperaturas y posiblemente la tercera ola de calor la semana que viene, intensa y duradera. Pero de momento hoy destacamos sobre todo los avisos naranjas que encontramos cerca del Mediterráneo, en el Valle del Ebro y sobre todo en el interior de la Comunidad Valenciana o de la región de Murcia. Temperaturas entre los 39 y 40 grados, hasta 43 esperamos en la capital murciana, en una jornada en la que destacamos el dominio del sol con calima en la mitad oriental de nuestro país, con nubes de evolución en zonas de montaña, con chaparrones en los Pirineos, pero sobre todo con una actividad tormentosa potente por el noroeste peninsular. Tendremos núcleos activos con granizo, con fuertes rachas de viento y con cantidades de más de 30 litros en menos de una hora en el interior de Galicia, en la cornisa cantábrica y al noroeste de Castilla y León. En las Islas Canarias, por su parte, vientos alisios fuertes, también algo de calima en la mitad oriental y nubes al norte del archipiélago.
0: Gracias, Jacob. Buen día.
19: Buen día.
0: 8 y 13.
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0: Bueno, la mirada de la política española va a estar dirigida hoy a Luxemburgo, concretamente a la sede del Tribunal de Justicia de la Unión Europea, que hoy se va a pronunciar sobre la ley de amnistía a los políticos del procés. En vida especial a Luxemburgo, Laura Herrero. Buenos días, Laura.
9: Buenos días, ¿qué tal?
0: El TEJUE va a dar a conocer hoy esas dos primeras sentencias sobre las dudas de los tribunales españoles a la amnistía y si la ley se ajusta al derecho comunitario. En el primer caso, el tribunal se pronunciará sobre el uso de fondos europeos en un aspecto que puede ser clave para la vuelta a España del expresidente Carles Puigdemont. Cuéntanos.
9: Sí, el TEJUE contestará en su fallo sobre si Puigdemont y otros cargos políticos usaron fondos públicos para el procés y el referéndum que pudiesen afectar a las arcas europeas. Es decir, hoy el tribunal no se pronunciará sobre si el delito de malversación es amnistiable o no, pero esta sentencia sí será relevante para el Tribunal Constitucional, que debe pronunciarse sobre ello. La última palabra, eso sí, recordemos, la tiene el Tribunal Supremo, que en su día ya se demostró desfavorable a ello. Sea como sea, si la vuelta de Puigdemont a España al final es posible, no sería inminente. Y es que las respuestas de los tribunales españoles no se esperan para antes de este otoño. A partir de las 10, aquí en Luxemburgo, el presidente del Tribunal de Justicia de la Unión Europea, Cohen Lenners, dará a conocer el fallo que espera el independentismo catalán. A partir de ahí, el tribunal, aparte del Tribunal de Cuentas, también contestará a la Audiencia Nacional, que preguntó al TEJUE si amnistiar a los autodenominados CDRs acusados de terrorismo contravendría las directivas antiterroristas europeas. Por ahora, la única pista que tenemos es el dictamen del abogado general de la UE, que en noviembre no vio problema para aplicar la amnistía en ninguno de estos dos casos que hemos comentado. Una opinión, Juanra, que no es vinculante, pero sí influyente, porque la mayoría de veces orienta el criterio del tribunal.
0: Pues muy clarito. Muchas gracias, Laura. Buen día.
9: Gracias.
0: Por tanto, muy pendientes a partir de las 10 de Luxemburgo, bueno, especialmente en Cataluña y también en la Moncloa, donde el gobierno espera el aval a su ley que entró en vigor hace poco más de 2 años. Sandra Gallardo, buenos días, Sandra.
2: Hola, buenos días.
0: El gobierno espera optimista la sentencia, que confía sea favorable. Se basa sobre todo en el informe del abogado general que hacía referencia hace un momento Laura, que era positivo en ese sentido, que descartaba la malversación, en el sentido que quiere el gobierno. Claro, confían también en la sentencia y en que ayude a mejorar las relaciones con Junts, ya no solo por esa hipotética vuelta de Puigdemont, también para la acción del gobierno con la vista puesta en las mayorías parlamentarias. Y quién sabe si en los presupuestos, que todo hay que mirarlo, Sandra.
2: En Moncloa están esperanzados, esperan una sentencia favorable, clara, contundente del Tribunal de Justicia de la Unión Europea que avale y permita aplicar sin dilación la ley de amnistía. Hay optimismo por las conclusiones previas del abogado general del mes de noviembre, que no son vinculantes, pero sí son una referencia, orientan. El Ejecutivo insiste en la constitucionalidad de la norma que fue aprobada por el Congreso y en que se respeta la normativa comunitaria. Hay tranquilidad y confianza, pues, en el Ejecutivo, que evita hacer cábalas sobre el impacto que puede tener en las relaciones con Junts, que están rotas. Si una decisión favorable ayudaría a destensar. Fuentes del Gobierno esperan que el efecto sea positivo y se puedan ir dando pasos que permitan cumplir los compromisos adquiridos. El gran pendiente en esa lista es el regreso de Puigdemont a España, que no se va a resolver desde luego hoy.
0: Bueno, Jordi Nievafenol, catedrático de Derecho Procesal de la Universidad de Barcelona. Muy buenos días. Buen día.
21: Hola, buenos días.
0: Bueno, profesor, ¿qué podemos esperar de esta sentencia del Tribunal de Justicia Europeo y qué lectura previa se puede hacer de ella? Hasta las 10 no sabemos nada, pero ya hay, no sé si indicios previos, ¿no?
21: No, vamos a ver, los indicios previos que existen en España son normalmente porque han habido filtraciones. No,
0: me refiero a lo dicho por el abogado general, que suele anticipar la decisión del tribunal.
21: Sí, pero quería dejar claro este punto, que normalmente no hay ningún indicio de lo que puede decir el tribunal, porque el tribunal controla, digamos, bien lo que son las opiniones de sus miembros, lo que han deliberado, y hace pues como tiene que hacer cualquier tribunal, ¿no? Aquí en España pues siempre hay alguien que sabe algo, siempre hay alguien que ha hablado con alguien, siempre hay alguien que conoce a no sé quién, y entonces a partir de ahí pues puede hacer de profeta. Aquí hacer de profeta es arriesgadísimo, porque es cierto que la enorme mayoría de las veces el Tribunal de Justicia de la Unión Europea sigue la opinión del abogado general, muy pocas veces le hace una enmienda a la totalidad, poquísimas veces, pero ha ocurrido, naturalmente, y vamos a un 90% lo que podríamos esperar es esto, que se siga la opinión del abogado general, pero yo, hasta que no vea la sentencia, y queda poquito ya, con lo cual no hace falta esperar mucho, prefiero no pronunciarme en absoluto sobre qué va a decir el tribunal. No, vamos, porque es imprevisible.
0: me parece riguroso. Estamos hablando con un profesor de Derecho Procesal catedrático. O sea que, pero por ir un poco más a lo que conocemos, el Tribunal de Cuentas expresó dudas sobre la responsabilidad de los expresidentes Carles Puigdemont y Artur Mas en torno al uso legal, al uso de fondos públicos para realizar el referéndum. El abogado de la Unión Europea aseguró en un informe no vinculante que los fondos no se habían visto afectados por el referéndum. En ese sentido, me llama la atención, el Tribunal de Cuentas y la Audiencia Nacional han preguntado al Tribunal de Justicia de la Unión Europea. No lo ha hecho el Tribunal Supremo. ¿Eso es normal? ¿Puede haber alguna razón? ¿Qué análisis se puede hacer de eso, profesor?
21: No, normalmente los tribunales de la Unión Europea no preguntan al Tribunal de Justicia. De hecho, hay tribunales que no preguntan jamás. Por ejemplo, en los tribunales suecos tienen una tradición de siempre resolver sus cuestiones y no meter a la justicia europea en sus asuntos. En España, pues selectivamente en algunos casos, pues sí que han metido al Tribunal de Luxemburgo. Pero claro, es que esto no es que Luxemburgo se interfiera en lo que digan los jueces españoles. Los jueces españoles le invitan a que decida y, claro, una vez que decide, pues tienen que pronunciarse de acuerdo con lo que ha dicho ese tribunal. Y entonces, claro, eso lo hacen prácticamente cuando quieren. La jurisprudencia del Tribunal de Justicia de la Unión Europea sí que exige esa consulta cuando realmente hay una duda grave, pero normalmente si no, claro, deja que los jueces pues tengan su autonomía y a partir de ahí digan, miren, tienen ustedes el derecho europeo y solamente vamos a intervenir pues en los casos más menos claros.
0: Profesor, después de la sentencia, decida lo que se decida, ¿eso puede influir o cómo quedaría la orden de detención sobre Carles Puigdemont que cursó el juez Pablo Llarena? ¿Se puede ver afectada? ¿No se iba a ver necesariamente afectada? ¿No? ¿Cuál es en ese sentido la posibilidad de futuro?
21: Claro, el Tribunal Supremo dijo que el delito de malversación no era amnistiable porque era un delito que habían cometido sí o sí los independentistas condenados, ¿no? Es decir, los políticos condenados. Y lo basaba diciendo en que lo podrían haber pagado el referéndum de su propio bolsillo y que, como no lo hicieron, pues entonces estuvieron de alguna forma apropiándose de esas cantidades. Yo no creo que el Tribunal de Justicia de la Unión Europea vaya a entrar en esa conclusión. No lo creo. Ojo, quizás a lo mejor hace alguna alusión, digamos, a vuela pluma, ¿no? Porque la verdad es que la conclusión es bastante llamativa, pero no creo que lo vaya a hacer. Entonces, si no hace ninguna alusión a eso, lo único que va a decir el Tribunal de Justicia es que no se han tocado fondos europeos, nada más, y que, por tanto, el delito de malversación es amnistiable, pero el Tribunal Supremo siempre podrá seguir diciendo que esa malversación en concreto no está amnistiada. Insisto, ese es un tema en el que no creo que vaya a entrar el Tribunal de Justicia de la Unión Europea. Pero, insisto, podemos sorprendernos. Y si eso es así, pues el Tribunal Supremo mantendrá su orden de detención naturalmente.
0: Profesor, no quiero ni debo dejar de preguntarle por el caso de la sentencia al hermano de Pedro Sánchez, porque hoy usted publica un artículo muy divertido sobre ella, partiendo de una peli que yo también soy muy de esa peli, 800 balas, porque creo que es llevar el absurdo al absurdo y, por tanto, ponernos ante él. Y habla de esa sentencia, leo algunas cosas: dispendiosa en su extensión, incomprensible, no acerca los porqués, no se sabe quién influyó. Y claro, usted termina con una frase: mejor explicar explicaciones que soflamas. En ese sentido, desde el punto de vista de la explicación, la sentencia es cuestionable, ¿no? Por lo menos intuyo de su artículo.
21: Sí, naturalmente que es cuestionable, porque lo que le falta a esa sentencia es decir el por qué se habría prevaricado. Eso es algo que está siempre presente en cualquier sentencia de prevaricación, básicamente porque para cometer un delito hace falta tener una intención, tener lo que llamamos técnicamente dolo, ¿no? Y claro, y aquí en este caso, pues la verdad es que es que parece que unas personas pues hicieron unas cosas, pero no se sabe por qué. Y simplemente se deja deslizar la idea por la sentencia de que, bueno, que lo habrían hecho por congraciarse con Pedro Sánchez, pero luego, cuando tiene que hablar del tráfico de influencias, pues dice que no tiene ninguna prueba al respecto. Entonces dices, bueno, pero entonces ¿de qué prevaricación administrativa estamos hablando? Sobre todo cuando era un puesto que se había creado hacía 7 años y esto pues se inicia mucho tiempo después sin que ningún candidato a esa plaza haya protestado. Es que es la primera vez en la historia, creo yo, que ocurre algo parecido. Y entonces, claro, es que pensar que eso ha ocurrido porque es el hermano del presidente del gobierno no es una conjetura, es realmente la razón por la que las acciones populares inician todo esto. Que luego tenga recorrido ante la justicia, pues hombre, la verdad es que es llamativo.
0: Jordi Díaz Fenol, catedrático de Derecho Procesal, profesor, siempre es un placer y aprende uno mucho hablando con usted. Cuídese, buen día.
21: Buenos días, muchas gracias.
0: Y vamos a seguir en los tribunales porque continúa la intensa... Sí, la agradecíamos también por la interna haber estado, claro. Bueno, decimos que seguimos en los tribunales porque continúa la intensa ronda de interrogatorios del juez Santiago Pedraz por el caso Leire. Hoy es el turno de la directora general de la Guardia Civil, Mercedes González, y su número 2, el director operativo Manuel Llamas. Leticia Udiver, buenos días.
3: Hola, buenos días, ¿qué tal?
0: El juez investiga a ambos por presuntos delitos de prevaricación y obstrucción a la justicia. La primera en declarar será González, que acude a la Audiencia Nacional después de cambiar varias veces su versión sobre los encuentros que mantuvo con la exmilitante socialista.
3: Sí, es la primera vez que los dos principales cargos de la Guardia Civil están siendo investigados por los delitos que ha señalado. La Fiscalía sostiene que las víctimas son los agentes de la UCO encargados de los procesos judiciales que afectarían al PSOE y al entorno familiar del presidente del Gobierno, es decir, a sus subordinados. En 2 horas están citados a declarar en la Audiencia Nacional ante el juez instructor de la causa, Santiago Pedraz. Allí Mercedes González va a dar explicaciones sobre su relación con la supuesta fontanera del PSOE, Leire Díez, y sobre esas investigaciones reservadas que se abrieron a los agentes de la UCO. Ya las dio en el Senado hace justo un mes y después de que la UCO diera cuenta de sus encuentros con Leire en los alrededores de la Dirección General de la Guardia Civil.
4: No he frenado ni he interferido investigación alguna. Jamás. Nunca.
22: Yo no he tenido nunca una reunión con la señora Leire Díaz. Yo me he tomado 2 cafés con la señora Leire Díaz. Bueno, yo 3, porque yo no tomo café.
3: En la Cámara Alta, González también defendió a su segundo, Aldao Manuel Llamas, que también responde hoy a las preguntas de Pedraz. Respaldó su trayectoria en el cuerpo durante más de 4 décadas y aseguró que jamás le diría a un investigador, como documentan las investigaciones, que se pusiese de perfil.
0: Y en Oriente Próximo, la tensión sigue subiendo a medida que cada día se repite también el mismo escenario, el de los ataques cruzados entre Estados Unidos e Irán, que no tiene ninguna intención de frenar, al menos por ahora. Laura Alonso, buenos días, Laura.
23: ¿Qué tal? Buenos días.
0: Primero, Estados Unidos ha bombardeado Teherán y objetivos estratégicos iraníes en Hormuz, y Irán ha respondido con sus habituales drones y misiles contra países de la región. Todo cuando esta madrugada Donald Trump va a dar su anunciado discurso a la nación.
23: Sí, Estados Unidos ha intensificado en estas últimas horas los ataques sobre la provincia de Sistán y Baluchistán, que es importante porque es donde se encuentra Chabahar, que es el puerto del sur de Irán, que le da de hecho acceso al Golfo de Omán, eludiendo el estrecho de Hormuz. Pero ha bombardeado también una de las islas de Tumb, que es de las que se sirve también Teherán para controlar el tráfico marítimo en la zona. Y mientras esto sucedía, Irán lo que hacía era publicar imágenes de lanzamiento de misiles hacia los países del Golfo con un texto. Decía: Trump nos ataca con su estrategia empresarial, Irán lucha con el apoyo de tradiciones divinas, así que déjalos que luchen. Es decir, que estamos de nuevo enfangados en la batalla del relato, así que otro más, el del almirante Brad Cooper, el mando de las tropas norteamericanas, que asegura que el ejército de Estados Unidos ha destruido el último buque de guerra iraní de la clase Soleimani. Dice Cooper que ha lanzado ataques casi cada hora desde diferentes puntos.
24: US combat power is building.
23: Y que mientras está creciendo la capacidad de combate de Estados Unidos, está degradando la capacidad iraní. Todo esto, como decías, a la espera de lo que pueda decir esta noche Trump, aunque parece que el mensaje va a ir más en clave interna, pero de momento nos deja ya un comentario que también nos suena. Irán, insiste Trump, quiere sentarse a negociar a toda costa. E Irán, en palabras, o mejor dicho, un comunicado del negociador iraní Ghalibaf, asegura, en un comunicado además bastante duro y dirigido tanto al exterior como a los propios iraníes y por eso mismo ambiguo, que no temen ni a la guerra ni a las negociaciones, aunque hacía un añadido. Irán, dice, tiene que utilizar las herramientas de la diplomacia y este comentario sí parece una puerta abierta a la negociación.
0: Y en Francia, la Asamblea Nacional ha dado su sí definitivo a la ley de eutanasia tras años de turbulenta tramitación parlamentaria. El presidente Macron cumple así con una de las promesas de su segundo mandato. Corresponsal en París, Antonio Delgado, buen día.
5: ¿Qué tal? Buenos días.
0: Bueno, el texto ya fue rechazado en el Senado en varias ocasiones y ahora su entrada en vigor sigue pendiente porque el primer ministro Lecornu no ha enviado, lo ha enviado al Consejo Constitucional.
5: Francia se dispone a entrar en ese reducido club de países donde la eutanasia es legal, pero lo hace con pies de plomo. La Asamblea Nacional aprobó ayer esa ley con división, 290 votos a favor, 240 en contra, en general las izquierdas a favor, en general derechas en contra. La ley viene a regularizar una situación ya existente porque decenas de franceses acuden a pedir la eutanasia a los países vecinos, pero para que se promulgue primero el Consejo Constitucional va a tener que verificar que es acorde a la norma suprema francesa.
0: Y llegamos ya a las 8:30, 7:30 en Canarias.
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0: Bueno, pues abrimos tiempo de tertulia en las mañanas de Radio Nacional de España. Ya estamos todas y todos por aquí. Cristina Monge, buenos días.
1: ¿Qué tal? Muy buenos días.
0: Yolanda Gómez, ¿qué tal, Yolanda? Buenos días.
2: Buenos días.
0: Pablo Echenique, buen día, Pablo.
3: ¿Qué tal? Buen día.
0: Y Pepe Luis Vázquez, buenos días.
4: Muy buenos días.
0: Todo en orden, ¿no?
4: Todo razonablemente en orden.
2: Pues contentos con lo bien que estaba el tráfico, estábamos comentando. Una de las ventajas del verano.
0: Sí. Oye, Pablo Echenique, tú vas a tener el corazón partido el...
3: Joder.
0: Esa es tu respuesta el domingo, ¿no?
3: Llevo todo el día pensando. Sí. Claro.
0: No tienes que pronunciarte necesariamente.
3: No,
0: es que sobre otras cosas sí, pero esto no te comprometo.
3: Es que ni siquiera lo tengo decidido.
4: No me lo creo.
3: Me he levantado pensando que voy a estar contento pase lo que pase. Porque, claro, yo soy un tipo positivo. Entonces digo, bueno, a lo mejor no tengo que decidir. A lo mejor tengo que esperar. Y voy a estar contento cualquiera sea el resultado. Sí. Yo es que hace mucho tiempo que me siento español, porque he hecho aquí toda mi vida. Pero, hostia, el mes del Mundial. Claro. Y hasta ahora no se habían cruzado. Nunca. Entonces no había tenido yo que elegir. Jamás. Y ahora encima en la final. Es que es una locura.
0: Y lo primero
3: me estás torturando en directo.
0: Vienes a la tertulia y lo primero que hago es preguntarte por esto. Bueno, no sé si vosotras seguís...
3: No, pero muy bien, ¿eh? Pero sí. Muy bien que haya llegado tanto España como Argentina a la final. Y además España jugando tan bien, ¿no? Que es una de las cosas que a mí me gustó del Mundial que ganó España, ¿no? Que no siempre gana un equipo que juega bonito, que juega bien, que la toca, ¿no? Y aquel año fue así. A mí muchas veces no me gustaba, a mí me gusta el fútbol. Entonces a mí muchas veces no me gustaba cuando Italia ganaba haciendo el catenacho. Porque me parecía un poco, ¿sabes? Como desvirtuar el deporte, ¿no? Y sin embargo, me puso doblemente contento, ¿no? La Copa del Mundo de España, porque jugó muy bien. Y creo que ahora está jugando también muy bien, ¿no?
0: Sí, además, bueno, como equipo, muy bien como equipo. Ahora vamos a hablar de una cosa, que tú estás en redes estos días aprovechando el tema del fútbol y las cosas de Rajoy para hablar de integración de la españolía y todo eso. Y luego yo quiero comentaros también, quiero que comentemos, a ver, ese palco, o sea, ese palco con el rey, con Sánchez, con Milei, con Trump, ese palcazo. En fin, no sé.
1: Era el morbo. Daría
4: lo que fuera por estar dentro de ese palco.
0: Claro, claro. A ver cómo se desenvuelve Trump, a ver cómo se desenvuelve Milei. Y a ver qué hacen. Pedro
1: y a ver
0: Sánchez
1: cómo Trump entrega la copa, ¿no? Sí, al equipo español. Que
0: sí,
1: podría ser curioso.
0: No, pero ahora, bueno, como ahora el Sánchez es bueno.
1: Ah, bueno, bien.
0: Después
1: pero...
0: de Ankara, Sánchez es bueno. Yo no sé si Pepe o Cristina y Yolanda sois futboleros, lo seguís y tal.
1: A mí me gusta el fútbol, no puedo seguir el día a día porque no me da la vida, pero sí que el partido señeros o el Mundial o estas cosas sí que las voy siguiendo, efectivamente.
2: Sí, yo no soy muy futbolera, pero es verdad que me encanta que gane España porque yo creo que tiene, o sea, que hay mucho más aparte de fútbol, ¿no? Por un lado, toda la alegría que supone el estar ahí, ¿no? Ver también la unidad de la gente en algo en lo que todos podemos estar de acuerdo, pues la verdad es que todo eso pues me encanta, ¿no? Y luego es verdad que en la porra que tenemos en el ABC yo puse en la final Argentina-España, con lo cual por en medio nos hemos equivocado mucho, pero en la final en la porra, en esa parte hemos acertado.
0: Yo quería también una final Argentina-España, ¿eh?
4: Y una final yo estaba dudoso, sí. Es verdad, es una final completamente hispana.
0: Sí, se pueden decir las cosas en el campo y se entienden perfectamente la primera.
4: Yo no he sido nunca jamás futbolero, nada, no me ha gustado el fútbol. Además, de pequeño recuerdo que era como una tortura china, que en el colegio, en la educación física, me obligaran a jugar al fútbol, que me obligaban, le tenía pánico a los balonazos porque me los llevaba a todos. Y sin embargo, bueno, pues a lo largo del tiempo esto ha ido cambiando, no me disgusta el fútbol, a ratos de hecho me divierte bastante y me entretiene. Y lo que sí me ocurre es que no hay ningún equipo de fútbol que me despierte una gran pasión por el mero hecho de que siempre que juega un equipo de fútbol, por muy bueno y por mucha adhesión que tenga en España, va a haber gente que está en contra de ese equipo de fútbol o que no va a querer que gane. Es decir, A mí sí que me levanta una afición tremenda el fútbol cuando juega España, por la emoción que me produce ver que estamos todos remando hacia una misma dirección, por ver ese espíritu tan bonito que hay dentro de gente tan heterogénea. Que además la selección española, para mí, la principal virtud que tiene es que dentro de esa heterogeneidad que existe, porque los ves ahí en sus diferencias de piel, en sus diferencias de ideología, en sus diferencias de entender la vida, porque afortunadamente cada uno entiende la vida de una manera distinta, están perfectamente compenetrados, saben que lo que tienen que hacer es jugar bien y ganar el Mundial. Yo estoy convencido de que ese espíritu de unidad, de compañerismo, además... No estoy viendo ninguna estrellita que... Pues ahí va la estrellita. No, no, no, los estoy viendo a todos que están muy compenetrados, que celebran los éxitos de cada uno como si fueran compartidos, como si fueran propios. Y a veces el futbolista más insospechado es el que te da la sorpresa y mete el gol. Y los ves a todos ahí en esa comunidad tan bella que se ha creado, que yo pienso que la gran mayoría de España, o por lo menos la gran mayoría de una España sensata, feliz y tolerante, se identifica mucho con esta selección.
0: Y se gana el futbolero.
4: Pues ya os digo, que es que además me está pasando con este Mundial, que lo estoy viviendo con gran pasión, con entusiasmo y... Y es que estamos teniendo unos partidos maravillosos, de verdad.
3: No, o sea, el de Francia fue...
4: De Francia fue espectacular.
2: Ahí hubo sufrimiento, en otros ha habido momentos de sufrimiento.
4: No, el de Francia yo no me lo creía.
2: Fue disfrutar todo el tiempo.
3: Claro, es que... Pero el mérito que tiene que España hiciera el partido que hizo contra una selección que tiene los jugadores que tiene Francia y que venía jugando como venía jugando, ojo, ¿eh? O sea, eso tú lo ves, parece fácil... Pero eso es súper difícil. Y España controló el mediocampo todo el partido entero contra un equipo que estaba llamado prácticamente a ganar el Mundial. No fue un tete-a-tete, no fue un partido de igual. Hubo un equipo que superó ampliamente al otro. Y el otro era el partido que venía, el equipo que venía prácticamente como favorito, ¿no? Un partidazo.
0: Bueno, hablando de favoritos, yo no sé si, sobre todo Cristina, no solo ella, que este tema de las estadísticas, las encuestas, lo maneja bien. El último, no es la noticia del día, porque ahora hablaré, la noticia va a serlo, sí, lo que pase a partir de las 10 en Luxemburgo. Pero claro, el último barómetro del CIS me vuelve a llamar la atención, vuelve a subir el Partido Socialista, aumenta su ventaja sobre el PP, después de la baja que sufrió por la imputación de Zapatero, y parece que es inmune el PSOE, según el Centro de Investigaciones Sociológicas, a los casos de corrupción y todo lo demás. Y luego hay otra cosa que no le va a gustar a Pablo, pero que conoce seguro, y es que el partido de Alvise Pérez, según el CIS, supera en porcentaje a los votos que obtendría Podemos. Y por alusiones propias que he hecho yo, Cristina, que te
1: muchísimas gracias, Juanra. Bueno, ya sabes que siempre que me preguntas por el CIS, que es regularmente sí, cada mes...
0: Es que me gusta preguntarte por el CIS.
1: Está fenomenal esto. Siempre digo que tenemos que ver tendencias, no números, ¿no? Es decir, tendencias de quién está un poquito al alza, quién está un poquito a la baja. Estamos observando cada mes el CIS, por lo tanto, las variaciones no pueden ser muy grandes, pero efectivamente la tendencia sí que es importante, ¿no? Y yo creo que aquí hay cosas que señalar. Un mes más, y cuando venía, me estaba acordando, Juanra, que la primera tertulia que tuvimos aquí en el mes de septiembre, que también me pilló a mí un CIS, ya estuvimos hablando de nuestros términos, que decíamos, en el peor momento de las izquierdas, el Partido Popular no recoge, no capitaliza, ¿no? Esos votos o esa debacle de alguna forma del conjunto de las fuerzas progresistas. Sigue siendo Vox el que está recogiendo esos beneficios, ¿no? De alguna forma, aunque en este CIS le da una pequeña bajada, pero es una bajada que, insisto, estamos mirando mes a mes y con números muy pequeñitos, por lo tanto la tendencia se mantiene exactamente igual, ¿no? Tú preguntabas, ¿es posible que al Partido Socialista no le pasen factura los casos de corrupción? Bueno, es para eso tendríamos que mirar un poco algunas cosas más, ¿no? En primer lugar, no es este CIS el que tiene que reflejar esos casos de corrupción, porque ya llevan hace meses, Por lo tanto, no lo veríamos del mes pasado a este mes, sino que lo teníamos que venir viendo pues desde hace ya prácticamente un año.
0: Ese diagnóstico de que no afectan es precipitado, veremos.
1: Claro, entonces hace un año ya que vemos que sí que ha ido afectando. Ahora bien, por ejemplo, pasó una cosa curiosa el año pasado. Cuando estalló el caso Koldo Ábalos Cerdán, las encuestas dieron un castigo importante al CIS justo antes del verano. Cuando después se retomaron encuestas después del verano, vimos que ese castigo se había recuperado. No sabemos en este caso si eran votantes propios que habían recuperado o votantes de otras fuerzas de la izquierda que se habían desplazado hacia el Partido Socialista, que eso también está pasando, porque la pérdida de votos de Sumar y de Podemos, en encuesta al menos, hay una parte que la recoge el Partido Socialista. Lo que no hay, de momento al parecer, es que un incremento del trasvase de votos del electorado progresista del PSOE al ámbito conservador. Está más o menos en las cifras que estaba, ¿no? Eso no está creciendo. Y por lo demás, pues efectivamente, Alvise... a priori, en este CIS sí que tiene un pequeño repunte al alza, insisto, son cifras pequeñas, pero bueno, sí que hay un repunte al alza, que probablemente tiene que ver con la pequeña bajada de Vox, porque aquí también lleva esos comunicantes, ¿no? Votos que pierde Vox los está perdiendo por su derecha, claro, y los está recogiendo Alvise. Y aquí probablemente tendríamos que mirar más detenidamente acerca de cómo han valorado una parte, digamos, más a la derecha de los votantes de Vox, los acuerdos en las comunidades autónomas con el Partido Popular. Mi intuición me dice que no lo han valorado muy bien, por lo que supone de acordar, por lo que supone de dejar de ser ese partido antisistema, ese partido outsider, ese partido diferente, y que ahí puede estar penalizando con la ida, ¿no?, de alguna forma, de ciertos votantes hacia Alvise. No obstante, ya sabes que yo siempre digo, Juanra, que lo más interesante del CIS no es la proyección electoral, sobre todo cuando todavía no hay convocadas elecciones, como es el caso de ahora, sino que son otros datos que nos va contando de cómo la sociedad va percibiendo, ¿no?, según qué acontecimientos.
0: Sí, por ejemplo, cómo la vivienda es la primera ocupación, claro, y la segunda la inmigración.
1: Por ejemplo, y esto de la inmigración ha subido recientemente mucho. Es verdad que sube todos los veranos, por cierto. Los veranos, que es el momento en que las televisiones empiezan a llenarse de imágenes de cayucos, de pateras, de personas llegando en condiciones infrahumanas, todos los veranos, sobre todo al principio, incrementa la emigración como problema, ¿no?, percibido por los españoles. Por cierto, como problema percibido cuando se pregunta cuál es el problema del país, pero no cuáles son los problemas que te afectan a ti,
3: claro,
1: ¿no?
3: Problema
1: en este caso, baja considerablemente. Pero eso efectivamente es una constante al principio de todos los veranos. También es verdad que de unos años a esta parte, cuando acababa el verano, esa posición de preocupación por la emigración bajaba mucho. Últimamente baja, pero baja menos. No obstante, la vivienda sigue estando en el top de las preocupaciones. Y luego, como decimos siempre, si juntáramos todos esos epígrafes que hablan de cuando nos preguntan, ¿no?, cuál es el principal problema del país, y juntamos todos los epígrafes que dicen la política, los políticos, los partidos políticos, las cosas que hacen los políticos, juntáramos todo eso, pues veríamos que efectivamente estaría en la pole position nuevamente.
0: Pablo Echenique.
3: Sí,
0: estabas deseando un
3: sí, a ver, varias cosas. La primera, no hay que olvidar que el CIS es, por ser muy suave en el término científico, una encuesta divergente, ligeramente divergente, por ser, ya digo, muy suave, si uno la compara con todas las demás.
0: Científicamente hablando, ¿qué quiere decir divergente?
3: Cuando tienes un punto así en una gráfica, lo llamas un outlier, que significa que es un puntito que no sabes por qué se te ha ido de madre, y algún motivo habrá,
0: vale,
3: para que esté tan lejos del promedio o de la recta de regresión. Entonces, claro, el CIS cum grano salis, siempre, últimamente, vamos, y con esto no estoy desmereciendo a los trabajadores del CIS, que estoy seguro que son excelentes sociólogos y científicos sociales.
1: Sabemos que lo son.
3: Claro. Yo sé que lo son. Pero hay cosas que a los que tenemos ojos en la cara y sabemos, ya digo, pintar una gráfica y hacer un promedio, pues nos saltan a la vista cada vez que se aprueba el barómetro del CIS. Luego, yendo ya a lo político. Yo creo que es evidente que la izquierda está en un momento difícil, como ha tenido otros momentos difíciles en la historia de España, ¿no? Cuando aparece Podemos, la que no tenía un momento dulce, digamos, y llevaba muchos años sin tenerlo, pero creo que eso no te debe nunca alterar la ruta. Obviamente, todos los partidos aspiran a tener un buen resultado, el mejor posible, y eso es lógico y hay que hacerlo porque es la manera de poder llevar a cabo adelante tu programa, pero eso no te puede llevar a alterar tus principios, ¿no? Pongo un ejemplo para que se me entienda, ¿no? Se ha mencionado aquí a Albise, ¿no? Albise, pues con toda probabilidad es un delincuente, ¿no? Tiene abiertos un montón de juicios por financiación ilegal, difunde bulos, acosa a todo tipo de personas, acosa a los jueces, políticos, en fin. Y tiene unos ciertos votos, ¿no? Bueno, pues yo soy de los que piensan que aunque eso te pueda dar una cierta cantidad de votos, eso no hay que hacerlo, ¿no? Por poner un ejemplo muy extremo. Habría quien podría decir, hombre, pues si eso da votos, pues a lo mejor hay que hacer lo que hace Albise para quitarle esos votos. Bueno, yo pienso que no, ¿no? Y en el otro extremo, para no irme a cosas absurdas como la que acabo de decir, yo sigo pensando que en España hace falta una izquierda valiente. Lo sigo pensando. Que tenga valor, pues, en materia de vivienda, ¿no? Que hablábamos antes. Que tenga valor para decir, mire usted, pues yo voy a expropiar los pisos de los grandes tenedores y de los fondos buitres. Y los voy a poner en el alquiler social y yo voy a aprobar una ley para bajar un 40% el alquiler y yo voy a prohibir los pisos turísticos porque hace 15 años no había pisos turísticos y España tenía un montón de turismo también, ¿no? Y hay 500.000 viviendas que no están puestas para que la gente viva, sino para que vengan alemanes y franceses a turistear en España. Bueno, pues hace falta una izquierda que diga esto y tenga voluntad de hacerlo, aunque se la machaque por decirlo. Yo lo sigo pensando. ¿Eso va a recabar siempre una gran cantidad de votos? Pues no lo sé. Tendremos momentos mejores y momentos peores, pero yo creo que no, uno no tiene que dejar de pensar lo que piensa y de defender lo que defiende. Y por último, creo que el PSOE resista es un consuelo que a mí no me consuela. Yo no sé si alguien de consuela, si alguien progresista de consuela, pero a mí no. A mí lo que me consolaría es que hubiera una mayoría después de las próximas generales que no permitiera un gobierno de derechas. Y para eso hay que hacer muchas cosas más, además de que el PSOE pueda resistir y pueda aguantar los casos de corrupción. ¿Por qué resiste el PSOE? Quizás porque ha conseguido, con ayuda de jueces como el juez Peinado, ha conseguido que el 60% de los españoles, más de la mitad, ya diga abiertamente que en España hay lawfare. A lo mejor por eso el PSOE resiste y se lo tiene que agradecer, creo yo, en buena medida al juez Peinado.
0: Bueno, ahora hablamos de tribunales. Yolanda.
2: Sí. Sí, bueno, yo creo que es muy benévolo, ¿no, Pablo Echenique, cuando me habla del CIS como divergente, ¿no? Digo, a mí, yo reconozco que cada vez que veo los datos, o sea, a mí me molesta muchísimo que hayamos convertido en normal, sí, o sea, que sí, el Instituto Demoscópico, con más prestigio en principio del país, con más medios y que pagamos todos los españoles, se permita dar unas cifras que absolutamente nadie da. Y bueno, si luego acertara dirías, oye, pues qué buenos son. Pero es que a mí estas cifras me parecen increíbles.
5: En las autonómicas se han acercado bastante a los resultados, ¿eh?
4: En las últimas, ¿no? Porque en las del año 2023 fue estrepitoso.
5: En esta tanda última de cuatro autonómicas se han acercado
2: siempre
5: bastante.
2: Con la misma,
4: 2023 fue estrepitoso.
2: Siempre con la misma tendencia a sobrevalorar el socialista.
5: Sabemos que hay un problema de muestra.
2: Mira,
5: clarísimo.
2: Yo de verdad que esto, yo cada vez que lo veo, a mí me produce, por un lado, una profunda tristeza por los grandes profesionales que tiene el CIS, porque además luego es verdad que la mayoría de otros institutos y de, bueno, aquí viene gente como Pablo Simón, o vienen sociólogos y gente que trabaja en este negociado que te dice las grandes cifras las utilizamos, claro, y las grandes cifras, claro, son buenas.
5: Las grandes,
2: dice,
5: problema, no todas. Vamos a ver,
2: el problema es la cocina. Claro, o sea, pero... a mí estas cifras me parecen increíbles. Y de hecho, si el presidente del gobierno se creyera, claro, esta, bueno, encuesta, o sea, es que mañana convocaba elecciones. Es que tiene un 60% entre él y sus socios. Dice,
5: pero
2: bueno,
5: hay que diferenciar entre lo que son las cifras del CIS en bruto, que esto es algo, por ejemplo, que sí que ha hecho Tezanos, ¿eh? O sea, ha sido el presidente que ha cogido los datos en bruto y los ha colgado en la página web. Tal cual. Sí. ¿Para qué? Para que cualquiera que sabe hacer una proyección, claro, coge esos datos y la hace.
2: Claro, para que la minoría que sepa hacerla, pero para la mayoría de los ciudadanos, lo que vimos ayer cuando sale esto, es que el PSOE tiene un 33% de los apoyos.
5: Claro, pero
2: a mí esto me parece real. O sea, si fuera real, te digo yo que mañana es el señor Sánchez.
5: Justamente.
2: Y a mí no me parece normal que nos hayamos acostumbrado a ver esto como normal. Yo creo que tenemos que exigir, o sea, que lo estamos pagando todos los españoles, tenemos que exigir más seriedad en eso.
5: Pero es muy recomendable coger esos datos en bruto y efectivamente la gente que sabe hacer eso, que haga la proyección, como de acuerdo con, además, con los criterios de cocina de cada cual, y que se haga público. Cada vez se hace más. O sea, claro, cada vez hay más personas que saben hacer esto que lo hacen.
4: Pero aún así,
5: eso es muy recomendable.
4: Pero aún así, el titular que nos llega cada vez que se publica una encuesta del CIS es un titular, a mi juicio, y por lo que nos dicta la experiencia pretérita, falaz. Porque todos sabemos que a día de hoy

0: inscripción tan relevante como el CIS a una persona que ha formado parte de la ejecutiva del partido que gobierna. Eso me da exactamente igual qué partido lo haga, es que no me parece bien. Yo pienso que las instituciones deben de estar ocupadas por personas que, independientemente de su tendencia ideológica, no tengan un vínculo orgánico con el partido que está gobernando. A partir de ahí, uno ve el histórico del CIS y se remonta a las primeras elecciones que se celebran en España una vez consolidada la presidencia de José Félix Tezanos al frente del CIS, y ve que en el año 2021 en la Comunidad de Madrid, hasta el último minuto, el CIS mantuvo abierta la posibilidad de que la izquierda pudiera sumar. Arrasó el Partido Popular. En las elecciones andaluzas de 2022 pasó exactamente lo mismo. Hasta el último sondeo decía que Juanma Moreno iba a estar en los 47 escaños y que había una posibilidad alternativa de que la izquierda sumara. Sacó mayoría absoluta a Juanma Moreno. En las elecciones del año 2023, municipales y autonómicas, fue estrepitoso el fracaso. Es decir, no acertó prácticamente en ningún territorio. Tuvo más tino en las generales del año 2023, pero desde luego se equivocó con quién iba a ser el vencedor de aquellas elecciones generales.
1: Sí, pero ajustó, ¿eh?
0: Bueno, pues
1: en los últimos días ajustó, o sea, los últimos datos.
0: ¿Pero qué es
1: y
0: lo
1: en
0: que...
1: las autonómicas de esta última tanda ha sido de los que más se ha acercado?
0: Y en las, y en las europeas volvió a fallar, porque volvió a decir que el Partido Socialista iba a ganar y le sacó el Partido Popular 4 puntos al Partido Socialista. Entonces, toda esta maraña de errores que venimos viendo desde que José Félix Tezanos está al frente del CIS, lo que han provocado es que haya un porcentaje muy amplio de la población que no se toma en serio las proyecciones del CIS. Es muy triste. Y luego hay otra cosa que me parece muy, muy, muy criticable al CIS, y es que no pregunta por la corrupción. ¿Por qué no pregunta por la corrupción? Yo creo que en la historia reciente de España ha habido momentos en los que la corrupción ha estado muy presente, desgraciadamente, y probablemente en ninguno de esos momentos haya sido tan intensa como ahora. O sea, la cantidad de causas de corrupción que tenemos ahora mismo no es normal. Yo sé que algunos piensan que algunas de esas causas son orquestaciones judiciales de jueces que conspiran contra el gobierno. Ahí podemos discutir todo lo que queramos, pero es verdad que en cantidad de causas y en número de imputados no se ha visto nunca nada parecido. Y el CIS no pregunta a los ciudadanos.
2: Sí, yo comparto, solo un segundo, vuestro escepticismo, claro. Y perdona, Cristina, pero yo creo que incluso dentro de ese escepticismo, ¿por qué ponemos o por qué me pongo hoy sobre la mesa la encuesta del CIS? Porque alguna idea de cómo van las cosas sí nos da.
1: Claro,
2: no,
0: en ese sentido, y yo, claro, lo que ella dice de los datos brutos, yo me los tomo en serio.
3: Claro, tendencia.
4: Y para mí, la tendencia de que le ha hecho daño a la corrupción.
1: Yo he empezado hablando de tendencias.
0: Y a mí hay muchas preguntas, que hace el CIS, por ejemplo, en materia de cuáles son las principales preocupaciones sociales, etcétera. Me las tomo muy en serio, ¿eh?
1: Claro.
0: Y creo que, porque los datos brutos, efectivamente, son sólidos y las muestras que tiene el CIS son las más grandes generalmente.
1: Ya sabemos que el titular del PSOE llega al 33,8%, hace tiempo que ya no se lo cree nadie, ¿no? Pero es que incluso técnicamente sabemos a qué se deben esos problemas, o sea, que eso está ya fuera de discusión. Por eso yo empezaba haciendo el análisis de tendencias, efectivamente, tendencias electorales, pues este parece que sube un poco, este parece que baja un poco, esto se confirma, esto no se confirma, es decir, tendencias más allá de los números que efectivamente no son creíbles, y luego otro tipo de cuestiones como las preocupaciones, como por ejemplo este CIS pregunta por la visita del Papa, ¿no? ¿Hasta qué punto la visita del Papa ayudaba a mejorar o no la imagen de la Iglesia, tal, tal? Ese tipo de cosas para mí sí que son muy relevantes. Sí. Y una cuestión muy importante que decías, el tema de la corrupción.
2: Nos queda poquito.
1: Mira,
2: para las...
1: la Más Democracia, que es una asociación que yo tengo el gusto de presidir desde hace unos años, lanzó hace una semana una petición justamente para que el CIS pregunte por corrupción. Porque eso es una medida que está dentro del plan de medida de medidas contra la corrupción que presentó el gobierno hace justamente un año, después de los casos Ábalos, Koldo Cerdán, etcétera, que estaba dentro de ese plan de medidas y que no se ha ejecutado. Por eso no es un problema del CIS, eso es un problema de un acuerdo o de una llamada o de una solicitud del ministro Bolaños al señor Tezanos diciendo me incluyan en el barómetro una pregunta sobre corrupción. Y por cierto, igual que hablamos de corrupción, yo también incluiría de forma periódica otro tipo de preguntas muy relevantes, como por ejemplo cuestiones que tienen que ver con el cambio climático. O por qué no, sobre la monarquía, que tampoco pregunta el
3: Eso
1: cliente,
3: estaría
1: ¿no?
3: bien. Sí.
1: Ya sabía que te iba a gustar.
3: Estaría bien, sí.
1: Entonces, efectivamente, pero eso ya no es una cuestión tanto del CIS. Pues en el caso de la corrupción, de hecho, estaba dentro del plan de medidas contra la corrupción presentado hace un año. Y hay medidas

0: ese plan que son complicadas de tramitar, que llevan una tramitación larga, porque tienen tramitación parlamentaria, de acuerdo. Pero hay otras como esa, que son sencillas, que es que el ministro correspondiente, claro, en este caso sería Bolaños, llegara a un acuerdo con el CIS para introducir esa pregunta. Y creo que, por cierto, nos haría bastante bien a todos, porque conoceríamos eso que Juanra nos preguntaba al principio, ¿no? ¿La corrupción pasa factura, no pasa factura? Bueno, pues nos ayudaría a conocer, claro, mucho más la percepción social que hay.
1: Nos ponemos ya en las 9 hablando de este tema, que no era la noticia más importante, pero me parecía relevante contemplar esas perspectivas en torno a esta nueva encuesta del CIS. Y luego nos quedan en el tintero, a ver, podemos especular, no sabremos nada hasta las 10 aproximadamente, la sentencia del TJUE sobre la ley de amnistía, y las declaraciones hoy de nada menos que de la directora general de la Guardia Civil y del DAO en torno al caso Leire Díez, que a mí sí que me parece muy relevante, y luego lo comentaremos. En un ratito vamos a estar aquí va a estar en el programa la secretaria general de los socialistas andaluces y diputada, ex ministra María Jesús Montero, y vamos a hablar de estas y otras cuestiones que tienen que ver con Andalucía, con la política o con la política nacional. Estas son las mañanas de Radio Nacional de España. En un ratito, a las 9:00, ya sabe, el compromiso de siempre con el resumen, con la actualidad. Lo traerá Sandra Redondo en un momentito, en un minuto.

0: 9 en punto, 8 en punto en Canarias.
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0: Venga, recapitulamos y actualizamos la información con Sandra Redondo. Hola, Sandra, buenos días.
2: Muy buenos días, Juanra. Se lo estamos contando. A partir de las 10 de esta mañana vamos a conocer el fallo de la justicia europea en torno a la ley de amnistía. Las resoluciones del TJUE van a aclarar si esta norma es compatible con el derecho comunitario. Una sentencia favorable puede propiciar que el Constitucional allane el camino para la vuelta de Carlos Puigdemont a España. En las mañanas de Radio Nacional, Jordi Nieva Fenoll, catedrático de Derecho Procesal de la Universidad de Barcelona, opina que la justicia europea no va a entrar en una de las conclusiones del Supremo Tribunal, que consideró en su día que los condenados sí cometieron un delito de malversación.
3: Y lo basaba diciendo en que lo podrían haber pagado el referéndum de su propio bolsillo y que, como no lo hicieron, pues entonces estuvieron de alguna forma apropiándose de esas cantidades. Yo no creo que el Tribunal de Justicia de la Unión Europea vaya a entrar en esa conclusión.
2: También en página de tribunales, la declaración hoy ante el juez de la directora de la Guardia Civil, Mercedes González, lo va a hacer como investigada, como imputada en el caso Leire, a raíz de un informe de la UCO que señalaba que González se había reunido en al menos 3 ocasiones con la llamada fontanera del Partido Socialista. Hoy Mercedes González deberá explicar cómo, cuándo y por qué se reunió con Leire Díez. En unos minutos hablamos sobre esta y otras cuestiones con la vicesecretaria general del PSOE, con María Jesús Montero. Muy atentos también a los incendios en Zaragoza. Las llamas han obligado a evacuar un cuarto pueblo, Malpica de Arba. Se suma así a los desalojos en Ores, Asín y Luesia. Angelines, una de las evacuadas en Televisión Española.
4: Bien, hemos estado muy bien, sí. Nos dieron un bocadillo para cenar y una botella de agua y no hemos dormido, pero bueno, hemos descansado.
2: 15 comunidades autónomas van a activar a partir del mediodía avisos por calor y tormentas, 8 de ellas en nivel naranja, Asturias y Galicia por lluvias y el resto por altas temperaturas. Hablamos de Aragón, de Baleares, Castilla-La Mancha, Murcia, la Comunidad Valenciana y Andalucía. En esta última comunidad, en Andalucía, se podrían alcanzar los 44-45 grados y en Almería. La selección española además ya está en Nueva Jersey y los jugadores ya se encuentran en su hotel de concentración en Moncloa. Mucho entusiasmo en esa recibida en Nueva Jersey, donde los jugadores van a comenzar la preparación de la final del Mundial este domingo contra Argentina. Algunos aficionados bastante exaltados en el momento en el que el equipo bajaba del autobús. ¿Te imaginas estar ahí a las puertas de este hotel, con estos aficionados exaltados? Esto por la noche, ¿eh? Ahí estaban, fieles los aficionados, esperaban tras...
0: Tienen aguante para eso.
2: Tienen aguante, nosotros no tanto. Esperaban tras el perímetro de seguridad para ver a los futbolistas con Pedri, lo hemos escuchado siendo uno de los aclamados, y como estamos contando toda esta noche, el domingo, la gran final.
0: Gracias, Sandra.
2: Hasta luego.
0: Hasta luego.

0: Y a partir de las 10, ¿qué vamos a contar en este programa que va, ya sabe usted, desde las 6 de la mañana hasta las 12 y 20? Hola, Pepa Sastre, buenos días.
1: Buenos días, a la paz de Dios, ¿cómo estamos?
0: ¿Qué contamos a pues partir de las 10? Vamos ¿Y a qué esperamos de los oyentes?
1: Esperamos que nos pongan nota.
0: Ah, porque qué bien.
1: Llevamos todo el curso esforzándonos e intentando progresar adecuadamente.
0: Hoy es el examen final.
1: Les vamos a pedir que nos digan si progresamos adecuadamente o necesitamos mejorar. Estamos dispuestos a todo, a escuchar lo que nos tienen que decir, porque...
0: O sea, hoy convocamos a los oyentes. Exacto. A partir de las 10 para que nos digan sí. Qué piensan de este programa.
1: Sean buenos con nosotros. ¿Se tomarían una caña con Juanra? Ya veremos.
0: No hagas preguntas comprometidas.
1: Ya veremos. Bueno, después de los oyentes, a las 11 de la mañana vendrán Kira Miró y Salva Reina con Maro Lid, que es la directora de la última película de esta pareja. Tres de más, vamos a charlar con ellos. Vendrán también los Disonantes a proponernos músicas para las circunstancias de la vida más comunes o más...
0: ¿O no?
1: Sí. Bueno, hoy toca música para dormir y música para comer las albóndigas de la abuela. Las albóndigas de la abuela son un plus siempre y hay que ponerles una música muy adecuada.
0: Ardo en deseos de saber qué músicas les van a preparar.
1: Solo tienes que esperar a las 11:30. Yeah. ¿Y qué va a pasar a las 12? Pues Marc Sala viene con las cosas buenas de la vida, porque la vida también tiene cosas buenas, aunque parezca increíble.
0: Gracias, Pepa.
1: Hasta luego.
0: Hasta dentro un rato.
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0: Bueno, en un ratito vamos a hablar con la ex ministra de Hacienda, con María Jesús Montero, desde nuestra emisora en Sevilla. Antes, algún apunte y una reflexión en el aire más en torno a esas cuestiones que de las que hablábamos antes del resumen de noticias de Sandra. Y quiero poner sobre la mesa el tema de Leire Díez, este caso así llamado. Siguen los interrogatorios del juez Pedraz por este caso. Hoy le toca el turno a la directora general de Guardia Civil, Mercedes González, y a su número 2, el director adjunto operativo, el DAO, Manuel Llamas. Están los dos investigados por presuntos delitos de prevaricación y obstrucción a la justicia. La señora González, la directora general, acude a la audiencia después de cambiar varias veces su versión sobre los encuentros que mantuvo con la ex militante socialista. A mí me parece que para un director general de la Guardia Civil esto debe ser una cosa muy comprometida, ¿no, Yolanda?
4: Pues la verdad es que sí, yo creo que si la directora general de la Guardia Civil sigue ahí es porque el gobierno de Pedro Sánchez en concreto han dado la orden de que aquí no se va a nadie, porque, o sea, yo creo que su situación es desde luego muy comprometida. O sea, en primer lugar porque nos mintió y le hizo mentir a Marlaska, o no sé si Marlaska mintió por sus propios por su propia intención, pero desde luego se nos dijo que jamás se había reunido con esta señora, y después, bueno, incluso en sede parlamentaria, no en el Senado, pues dijo que se había reunido dos veces, pero en una cafetería, ¿no? Que dices, bueno, ¿y por qué en una cafetería? Es que casi es peor que se reúna en una cafetería, porque parece que lo que estás intentando es pues que no se sepa oficialmente que has tenido esas reuniones, ¿no? Y te han pillado con el carrito del helado. A mí me parece que esto es muy grave, que esta señora tenía que haber presentado la dimisión, o si no, el gobierno haberla retirado, pero ahí sigue. No espero que diga mucho más de lo que dijo en el Senado hace apenas unas semanas, pero yo creo que su situación, desde luego, o sea, bueno, que luego, como decía el CIS, pues probablemente no pase revista o no le pase el gobierno se mantenga y no le haga daño al Partido Socialista. Yo tengo mis dudas, desde luego, de que el mantenimiento en esa posición, habiendo reconocido y habiendo sido pillada infraganti en esas contradicciones y sobre todo habiéndonos mentido a todos los españoles, pues que siga ahí, ¿no?
0: Vamos, vamos a ver, voy a repetir otra vez, porque a veces, claro, sí. Es verdad, nos acostumbramos a una dinámica en la que yo os doy paso y tal, pero podéis intervenir cuando queráis, ya me encargaré yo de
5: pastorear. Sí, a ver, yo creo que lo que ha pasado aquí ya lo sabemos todos los que leemos en detalle los autos y la prensa, y es lo siguiente, había una banda que se dedicaba a cobrar mordidas por conseguir contratos públicos, que estaba formada por Vicente Fernández, por Lele Díez, por Anchón Alonso y por Santos Cerdán, aunque Santos Cerdán no estaba en el grupo de WhatsApp y Luroc, pero es evidente que estaba allí porque estaba Anchón Alonso, que es de algún modo pues un testaferro, un ayudante, sí, sí, para que Santos Cerdán pudiera cobrar.
0: Y Vicente Fernández, máximo responsable de la sociedad de participaciones.
5: Y esa gente, bueno, pues estaba haciendo dinero hasta que estalla el caso Coldo. Hasta que detienen a Coldo García. Cuando detienen a Coldo García, que es lo primero que ocurre, así de relevancia, digamos, policial y judicial, ellos se dan cuenta de que los siguientes pueden ser ellos, porque ellos habían colaborado puntualmente con, digamos, el grupo formado por Aldama, Coldo y José Luis Ábalos, y sabían que, claro, si incautaban los teléfonos de Coldo y seguían investigando, pues iban a llegar a ellos, ¿no? Entonces ellos deciden pues ponerse a disposición de Santos Cerdán para hacer todo tipo de trabajos. ¿Por qué cuento esto? Porque esta es el meollo de la cuestión. ¿Por qué alguien tan importante en la jerarquía del Estado, como es la directora general de la Guardia Civil, recibe a una persona anónima? Esta es la pregunta. Y la respuesta es muy sencilla. Porque esta persona trabajaba para el secretario de organización del Partido Socialista. Es decir, trabajaba para eso, ¿eh? Entonces, cuando a ti te llega alguien que viene de parte de, pues tú le atiendes. Eso es lo que explica que Leire Díaz tuviera acceso a la directora general de la Guardia Civil, al número 2 del fiscal general del Estado. Eso es lo que explica que Leire Díaz fuera alto cargo de Correos, alto cargo de ENUSA. Alguien que no es nadie en la estructura del PSOE. Sí, no.
0: Pero eso ya está sabido y casi
5: bueno,
0: mostrado.
5: Bueno, entonces, segundo elemento. El PSOE lo que le pasa es que no quiere reconocer cómo llegó a sentarse con la directora general.
0: Tampoco quiere demandar
5: a Leire. Y el segundo elemento, con esto ya acabo. Si tú eres la directora de la Guardia Civil y te llega una persona con planteamientos tan turbios como los que te trae Leire Díez, ¿cómo puede ser que tú o el ministro del Interior no abráis una investigación? Si es que prácticamente te ha propuesto la comisión de delitos. Aunque tú hayas dicho que no, ¿eh? Aunque tú hayas dicho, mira, yo no me voy a meter en eso.
0: O precisamente por haber dicho que no.
5: Pero ¿por qué no investigas?
0: No es mala,
5: ¿cómo puede ser
0: no es
5: que no
0: hablas
5: con una investigación? Claro.
6: A mí, la verdad es que ver desfilar por un tribunal a la directora general de la Guardia Civil y al director adjunto de operaciones por un hecho tan grave como presuntamente haber formado parte de unas cloacas bastante cutres, por otra parte, que buscaban desacreditar a guardias civiles, a jueces, a fiscales, a periodistas, que trataban de desmontar las causas de corrupción que afectan al gobierno, me parece un hecho tan insólito como gravísimo. El problema de Mercedes González, el principal problema de Mercedes González, al margen de su imputación y de que vaya a tener que declarar como imputada, es que en su momento, cuando se le preguntó si era cierto que se había reunido con Leire Díez, ella dijo que no. Y lo recalcó muchas veces. Nunca, jamás, jamás, nunca, nunca, jamás. El ministro del Interior, Fernando Grande Marlaska, sostuvo exactamente lo mismo. Nunca, jamás se ha reunido. Durante muchísimo tiempo, concretamente desde que sale a la luz este personaje tan estrafalario y pintoresco como es Leire Díez, el gobierno nos ha querido hacer creer y el Partido Socialista también, que era, bueno, pues una outsider que pasaba por allí, militante, que actuaba por su propia cuenta y riesgo. Hace poco mi compañera Carmen Morodo publicó una información en La Razón con lo que decían miembros de Moncloa y de Ferraz sobre Leire. Le decían mitómana, loca, pajarraca. Pues no, no era una outsider, no era Leire la fantástica, era Leire la insider. Era Leire la que estaba mano a mano con Santos Cerdán estructurando toda esa cloaca para tratar de desacreditar las causas que afectan al gobierno. Y el problema es que Mercedes González sí se reunió con ella. Y el hecho de que la pillásemos con el carrito al helado mintiendo ya es muy significativo. A partir de ahí, pues que se defienda y que procure defender su inocencia, pero si partimos de la base de que ha empezado mintiendo, lo va a tener muy difícil.
7: Yo diría que hay que aplicar a todas las sentencias el presunto, ¿eh? Porque aquí estamos dando por hechas cosas que luego tienen que ser probadas en los tribunales. Es verdad que hay indicios, es verdad que hay declaraciones manifiestamente contradictorias. Me reuní, no me reuní. No, no me reuní, tomé un café. No, incluso sí. Pues no, el chiste de no fue un café, que fue un té, efectivamente. Entonces es verdad que todo eso pues efectivamente no ayuda a la transparencia ni ayuda a clarificar qué estaba pasando ahí ni qué papel tenía. Pero también es verdad que todos estos casos, últimamente yo creo que a veces en España se está empezando a generar una confusión, que hablamos de informes de la UCO como si fueran sentencias probadas. Y un informe de la policía, un informe de la Guardia Civil, es un informe que luego tiene que ser ratificado y probado en todos sus términos a lo largo de un procedimiento judicial. Entonces yo diría, pongamos el presunto delante de todas las afirmaciones. Dicho lo cual, efectivamente creo que la directora de la Guardia Civil a día de hoy tiene que aclarar muchas dudas y sobre todo clarificar muchas contradicciones en las que ella misma ha ido cayendo en este tiempo y que presuntamente creo que ha hecho caer también al ministro Marlaska, ¿no? Con lo cual serían dos niveles, ¿no? Porque hemos escuchado al ministro Marlaska decir no hubo ninguna reunión y luego decir que sí que hubo reunión. Pero voy más allá. Y estoy con lo que decía Yolanda, ¿no? No fue reunión, que fue un café, no. Los cargos públicos tienen que tener una trazabilidad de sus reuniones, y por eso insistimos mucho, ¿no?, en todo lo que tiene que ver con la ley de transparencia, que tiene que haber registros de las reuniones en sedes oficiales. Por lo tanto, si tú tienes que reunirte con alguien, es muy recomendable que lo hagas en una sede oficial donde queda un registro, es decir, esta señora entró aquí el 16 de julio a las 10 de la mañana y estuvo reunida hasta las 20, hasta las 10:52, por ejemplo, y luego habrá que ver cuál ha sido el contenido de esas reuniones y de esas conversaciones. Entonces, sí, a mí también me preocupa más que se diga ha sido un café en vez de una reunión formal, porque en ese caso queda lejos, ¿no?, de los mecanismos que tenemos de transparencia y rendición de cuentas, y luego, por otro lado, también tenemos que ver cuál fue el contenido de esas conversaciones. Salvo que consiga demostrar que tiene una relación personal de amigas, en cuyo caso, oye, tú con tus amigos tomas los cafés que quieres, pero parece que no es el caso, desde luego esto no se ha dejado deslizar de ninguno de los términos, salvo que sea así, pues bueno, pues hay muchas cosas que aclarar, ¿no? Y ojalá hoy se aclaren esos términos.
0: 9 de la mañana, 17 minutos, 8:17 en Canarias. 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Y saludo en este punto a María Jesús Montero, secretaria general del PSOE en Andalucía, diputada en el Parlamento andaluz, ex ministra de Hacienda. Muy buenos días, señora Montero.
8: Hola, muy buenos días a todas y a todos.
0: Bueno, bienvenida a la radio pública.
8: Gracias.
0: ¿Qué tal está? ¿Cómo lleva la nueva responsabilidad?
8: Muy bien, la verdad que a tope, como siempre, en todas las tareas que me propongo, y esto significa pues intentando trasladar y conformar equipos que permitan pues hacer la tarea de oposición que nos ha encomendado la ciudadanía, ¿verdad? Porque a mí, claro, lo que me hubiera gustado es poder conformar gobierno y estar en este momento trabajando para el bienestar y el futuro de Andalucía, pero estamos en la tarea de oposición, y una tarea de oposición que se adivina complicada, porque el propio gobierno de coalición que representa el PP y Vox está articulando mecanismos para dificultar esta tarea respecto a lo que veníamos haciendo anteriormente. Así que en el día a día y trabajando mucho.
0: Ahora me explica eso de las dificultades. La veo así con la energía de siempre, señor Montero. No sé si echa de menos el Ministerio de Hacienda.
8: Bueno, yo creo que, como siempre digo, en mi vida profesional estoy en los sitios como si me fuera a quedar para siempre, y cuando dejo los sitios y emprendo una nueva responsabilidad, pues me empleo a tope. Así que claro que hay cosas que he hecho de menos respecto al equipo, respecto a las personas, a dinámica, pero no tengo tiempo, ni de echar de menos cuestiones, ni de, por supuesto, estar en otra tarea que no sea en este momento contribuir, como digo, a que realmente seamos capaces de articular un proyecto de oposición para un gobierno muy complicado que se le ha presentado a Andalucía.
0: Claro, me ha respondido ya, pero no quiero dejar de hacer la pregunta. ¿Está usted participando de alguna forma en la negociación para que salgan adelante los presupuestos del gobierno central? Porque lo digo porque usted conoce muy bien a los interlocutores de los otros partidos.
8: No. Evidentemente...
0: ¿No le están pidiendo asesoría?
8: No, es evidentemente el equipo del Ministerio y concretamente su ministro, Arcadi España, el que me imagino que pivotará junto con otros ministros como el de Presidencia esas negociaciones que son, como ustedes saben, siempre muy complicadas. Pero en cualquier caso, también ustedes conocen que yo en los periodos de negociación hablo poco, retransmito poco respecto a los contenidos, porque creo que una de las claves, siempre lo he dicho, de éxito de una negociación es llevarla con transparencia, pero con el sigilo suficiente para que no se aborte, ¿no?, el resultado final.
0: Déjeme que le haga alguna pregunta más de ámbito nacional. Por ejemplo, ¿qué espera hoy de la sentencia del Tribunal Europeo de Justicia sobre la ley de amnistía?
8: Yo creo que lo que esperamos todo es lo que sabíamos, ¿no?, que se le dé la razón a la voluntad del legislador de emprender un nuevo momento para Cataluña, uno que ya se ha iniciado, con el diálogo, con la capacidad de que entre todos lleguemos a acuerdo y aquellos que cometieron errores muy graves, se puedan reintegrar en la sociedad una vez que ya han cumplido, ¿no?, parte de lo que se planteaba en ese momento, como ha sido la permanencia en el exterior, en este caso del señor Puigdemont, pero de otras personas que también están fuera de la vida política, porque la ley afectaba a tantas y tantas personas que algunas han podido ejecutar la ley y otras pues estamos pendientes.
0: Bueno, y otra cuestión, está declara la directora general de la Guardia Civil en relación con el caso de Leire Díaz, ¿qué impresión tiene? ¿Cree usted que aclara las cosas? ¿Le preocupa la forma en que eso complica al partido al que usted pertenece y en concreto a las autoridades, al gobierno de la nación?
8: Yo creo que hay que escuchar a la directora de la Guardia Civil en su respuesta ante los tribunales, igual que en el día de ayer escuchamos a otras personas. El auto conllevaba una imputación muy amplia de muchas personas distintas con responsabilidades distintas y por tanto sería bueno que lo escucháramos con atención y que viéramos exactamente los contenidos, ¿verdad? Porque escucho hablar de si tomarse un café con una persona, en qué contexto, de qué manera, claro, llevarla a la categoría poco menos que de colaboración, ¿no?, en actividades delictivas, el tomar un café con una persona es muy complicado para aquellos que ejercemos responsabilidades públicas, porque al final, claro, te ves inmerso, ¿no?, en una serie de cuestiones, de tramas, de suposiciones, de especulaciones, que yo espero que en el día de hoy lo pueda aclarar con total claridad, porque como saben, el gobierno de España mantiene su confianza en la directora de la Guardia Civil.
0: Pero a lo mejor podía haberse tomado el café en el despacho y entonces no hubiera habido sospechas.
8: Sí, seguro que una vez que uno evidentemente no tiene un tipo de actividades cotidianas que tiene mucha gente y que ve cómo eso se reinterpreta o cómo eso puede formar parte de una especulación, seguro que uno plantea haber hecho las cosas de otra manera, ¿no? Tomarse el café en otro sitio o ni siquiera tomarse el café, pero claro, eso ya es mirar para atrás sin tener en cuenta que el futuro avanza y que por tanto lo que tiene que hacer hoy es declarar ante con verdad ante los tribunales, porque tal como ella ha dicho no tiene nada que ocultar.
0: Y la imputación de personas que fueron en su momento de su confianza con el responsable de la SEPI, Vicente Fernández, en este caso, y su relación con la trama de Leire Díaz, que cómo lo contempla, porque imagino que es persona en la que usted ha puesto de confianza e interés y no ha salido bien, ¿o sí? ¿O no le preocupa eso?
8: Claro, me imagino que se refiere a Belén Gualda, ¿no?, a la actual presidenta de la SEPI, que se ha visto inmersa en este tema, cuando justamente la mayoría de los informes de la UCO lo que ponen de manifiesto es que muchas de las actividades pretendidas por parte de lo que se ha venido a llamar esta trama no consiguieron llegar a buen término, justamente porque había mecanismos, entre ellos el que desempeña Belén Gualda, que ha impedido, ¿no?, que esa situación avanzara, aún sin conocer el origen, pero hay hay cosas que algunas veces uno te cuadran y tú las frenas y las paras. Y para mí Belén Gualdá es una profesional reconocida, no solamente por las autoridades administrativas, por el mundo de la empresa, una persona absolutamente escrupulosa en el trabajo, y yo tengo y mantengo mi confianza en ella, y estoy convencida de que todo aquello que haya pasado por sus manos lo ha podido hacer con rigor y estará en condiciones de poder defender su actuación, por supuesto, en los tribunales.
0: Me refería a un antecesor en su cargo, Vicente Fernández.
8: Por supuesto, le retiré mi confianza desde el primer momento en el que los autos o los informes planteaban indicio para mí, que hasta que se demuestre lo contrario tenían solidez. Entonces yo creo que hay que distinguir a personas y a personas, porque al final nos vemos todos dentro de esa melee, ¿verdad? Pero en el caso de Vicente Fernández, que parece que hay rastro de cobrar dinero, que parece que ha estado interfiriendo en actividades, pues yo retiré mi confianza pues desde el primer minuto, desde que vi algún auto o en algún informe de la UCO en donde no me cuadraba para nada esa actitud que parecía que se sostenía, ¿verdad?
0: Naturalmente, cuando se está en una responsabilidad como la suya, alguien que es cercano y próximo, hasta que se descubren estas cosas, confía uno en él y no tiene ninguna... entiendo que si hubiera tenido alguna información previa sobre lo que estaba haciendo, hubiera prescindido de él antes.
8: Hombre, es que también tengo que decir que esto fue después de salir de la SEPI, ¿eh? O sea, que es que, claro, era difícil, ¿no?, el que uno pudiera averiguar o adivinar qué iba a ser en el futuro este señor. Pero era en el momento en que estuvo en la SEPI, el periodo que estuvo en la SEPI no es el periodo que se está analizando por parte de la UCO, es un periodo posterior, después de los 2 años de compatibilidad o incompatibilidad que este señor tenía, que ya estaba en su plaza de letrado de la Junta de Andalucía, y por tanto yo le perdí el rastro, yo ya no sabía en qué actividades estaba durante el tiempo de la SEPI, quiero pensar, y así se ha puesto, no se ha puesto de manifiesto ninguna irregularidad, en que todo fue correcto, pero aún así las personas te defraudan, por supuesto que te defraudan.
0: Señora Montero, eso es una cosa que me ha llamado la atención cuando nos hemos saludado, que independientemente de las críticas que se pueda hacer y que corresponden como oposición al gobierno, a la formación de gobierno, todo eso que podemos hablar, hablaba usted de que, si no ha entendido mal, estaban estableciendo mecanismos el gobierno del señor Moreno para dificultar las tareas de oposición, algo así ha dicho.
8: Sí, sí, correcto, correcto. Estamos asistiendo últimamente en las reuniones de la mesa del Parlamento, algunas de votaciones fake que ha habido en la mesa, porque tenemos un presidente del Parlamento que se votó hace unos días y ahora lo van a cambiar, para que usted vea, bueno, de qué manera, ¿no?, se manosea las instituciones en esta comunidad autónoma. Pero lo que es la realidad es que ellos, teniendo una mayoría menor de la que tenían en la anterior legislatura, el Partido Popular prácticamente está copando mayorías absolutas en todos los órganos. Una mayoría absoluta que no le ha dado la ciudadanía, que no la tiene en el Pleno y que la tiene en la mesa, en la que copó 5 puestos de los 8 que existen, con lo cual no ninguna posibilidad de plantear nada que el Partido Popular no quisiera. Ahora está poniéndole límite a las interpelaciones, a las comparecencias que se solicitan a los consejeros para que estén en el perímetro de lo que ellos consideran, en este caso de una dirección general. Están trasladando también limitación a la llegada y a los visitantes de las personas en el Parlamento. Hay una serie de cuestiones que no me gustan, porque creo que es muy peligroso que se esté restringiendo la capacidad de oposición fundamentado en la mayoría que tiene el Partido Popular con Vox, y ya sabemos que Vox es una formación política que esto de que cuando está en las instituciones alguien le haga la oposición no le gusta mucho. Así que quiero prevenir ante esta situación, porque cuando quieras llegar, nos queramos dar cuenta, puede ser demasiado tarde.
0: O sea que hay dificultades, ahora entramos en la crítica al gobierno. En estos momentos estaría usted denunciando claramente que el gobierno andaluz plantea, el Partido Popular plantea hacer más difícil la labor de oposición a los grupos de oposición, particularmente al Partido Socialista.
8: Correcto, y así es, y así de esta manera se han restringido el número de comisiones que existían en el Parlamento al haber sumado competencia, pongamos el caso de sanidad con emergencia, que fue una situación provisional y que ahora se mantiene como estructural, pues se ha quitado una comisión. Claro, todo lo que signifique no debatir con el tiempo suficiente, con la capacidad de las sesiones que hay sobre materias tan importantes, pues significa que quedan diluidas en un gran paquete en el que se habla de todo y no se termina de hablar absolutamente de nada. Y esto me preocupa sobre todo para el futuro, porque se está poniendo un andamiaje en relación con el funcionamiento del Parlamento que claramente va a perjudicar a los partidos de la oposición, pero de forma muy singular a los que están en minoría. Yo soy jefa de la oposición, pero hay otros partidos que tienen una presencia menor en la que realmente tienen complicada la tarea de oposición.
0: Hemos visto durante los días posteriores al incendio de Almería la sintonía que ha habido entre Gobierno Central, Partido Socialista, y Gobierno Autonómico, Partido Popular. Hemos vuelto a vivir la experiencia que se vivió cuando el accidente de Córdoba. Eso es una singularidad andaluza, es un espejismo, es una obligatoriedad, es una obligación cuando se produce una tragedia, ese acercamiento a esa unidad.
8: Por supuesto. Yo creo que cuando estamos en plena tarea, bien de apagar un incendio, de intentar recuperar lo que podemos de una riada, como ha ocurrido en Andalucía también en los meses previos, recordemos esto, o cuando hay un accidente, como el accidente ferroviario, tenemos que estar todos a una, intentando poner todos los medios de las administraciones para que el ciudadano se sienta seguro, pueda tener todas las posibilidades de recuperar en el menor tiempo posible su situación de normalidad, o pueda tener íntegra su seguridad. Esta situación hay que producirla, pero también todas las víctimas, y este último incendio ha tenido 13 víctimas, todas las víctimas necesitan conocer la verdad. No hay víctimas de primera, víctimas de segunda, todas son iguales, todas necesitan conocer la verdad, y una vez que ya se ha proclamado controlado el incendio, que ya no hacen falta esas tareas de extinción de una manera tan coordinada, y por tanto ya no sé si en estas horas se declarará definitivamente extinguido, tengamos la capacidad de averiguar qué es lo que no ha funcionado o qué podemos mejorar para que en el futuro situaciones de este tipo no se vuelvan a producir. De eso se trata, de aprender.
0: Claro, es una pregunta ingenua plantear por qué esa cercanía, esa armonía de administraciones no se mantiene después.
8: Bueno, pues porque muchas veces algunos que tienen las responsabilidades se sienten amenazados, atacados, cuando uno plantea en voz alta las preguntas que se hace a la ciudadanía, y que creo que es lo que puede ocurrir en el día de ayer con ese sabrusto que el Partido Popular salió trasladando, bueno, poco menos que aquí no se puede o no se tiene por qué estudiar cuáles han sido las circunstancias que han rodeado desde que estaba la primera columna de humo hasta que definitivamente el incendio se ha extinguido, ¿no? Y yo creo que esto sí es muy importante averiguar, insisto, porque siempre hay ámbitos de mejora que tenemos que explorar: el mantenimiento de los montes, la capacidad de coordinación entre las administraciones, la posibilidad de dar instrucciones más claras a los ciudadanos. Hay tantas cosas que tenemos que explorar que es muy bueno ponerlas a punto y, por tanto, poner en pie desde el minuto uno que ha ido ocurriendo para que al final el resultado pues haya sido esta desgracia de tener también 13 personas fallecidas.
0: Le tomo la palabra por lo del exabrupto. Seguramente se me escapa a qué se refiere, pero en ese sentido me está diciendo también que el Partido Popular no quiere que se investiguen las causas o que se profundice en el motivo de ese incendio.
8: Bueno, es que particularmente en el día de ayer el portavoz del Partido Popular poco menos que me llamó sinvergüenza, sin poco menos, porque por querer trasladar el que había preguntas que en las comparecencias que se hagan ahora en el Parlamento se tenían que sustanciar. Y sí, eso, claro, yo creo que hay que eliminar este tipo de vocabulario. La violencia en la política no trae más que situaciones de alejamiento de los ciudadanos. Y el Partido Popular se reparte mucho los papeles en Andalucía. Se pretende preservar la imagen del presidente, de esa falsa moderación que ya hemos descubierto, pero el resto de personas integrantes de su equipo están todo el día insultando, y creo que esto no ha lugar.
0: ¿Cómo se plantea usted la estrategia de oposición? ¿Dónde pone el acento? ¿En las cesiones a Vox? ¿En la supuesta moderación que, como ha dicho más de una vez usted, no existe en el señor Moreno Bonilla?
8: Yo diría que, en primer lugar, en la preservación de los servicios públicos, el acuerdo que se ha firmado con el Partido Popular y Vox, lo que establece una progresiva privatización de esto que es, digamos, el patrimonio más importante que tenemos los andaluces: la sanidad pública, la universidad pública, la dependencia. Todo esto hay que blindarlo, y por tanto estaremos muy atentos a todo lo que de ahí se derive, de listas de espera, de situaciones de precariedad de los profesionales, de afectación en la salud de las personas por las demoras que se originan. Necesitamos conocer cuando algo no funciona, por qué falla. Todavía no hemos sido capaces de arbitrar una comisión de investigación en el Parlamento de Andalucía por el cribado de cáncer de mama, aunque usted le parezca esto alucinante, esto es así, o sea, más de casi 3.000 mujeres oficialmente declaradas afectadas y no tenemos información de lo que ha ocurrido con estas mujeres. Esto es un primer paquete, pero hay un segundo paquete más subliminal, que digamos, más de estar atentos, que me preocupa especialmente, como le decía, que es cómo ha comenzado este andamiaje de construcción de la restricción de derechos y libertades, por ejemplo, con la prioridad nacional, por ejemplo, con dificultad para subvencionar a los sindicatos, a los empresarios, que son interlocutores sociales imprescindibles para mejorar la vida de los trabajadores, o la capacidad de que las mujeres encuentren lugares donde realmente se sientan protegidas y no se sientan, como le diría, coaccionadas para que no aborten o para que no ejerzan los derechos que la legislación en este momento les reconoce.
0: Estaba, y le pido disculpas porque desconocía esa declaración, pero estoy viendo, me imagino que se refería a la declaración a la que aludíamos hace un rato, la del portavoz Tony Martín, cuando hablaba de que es una vergüenza su actitud sectaria de pretender romper el consenso entre las administraciones después del incendio.
8: Exacto, exacto. Me refería a ese vocabulario tan grueso que utiliza el Partido Popular, como le digo siempre, ¿no? En esa situación, cuando ellos mismos, ¿no? Cuando ha habido otros accidentes o cuando ha habido otros acontecimientos climatológicos, han sido los primeros que han trasladado la necesidad de conocer la verdad. Usted recuerda el caso del accidente de Adamuz, ¿verdad?
0: Sí, perfectamente, claro. Claro, lo pasa, hay una cuestión, y eso sin querer establecer equidistancias, evidentemente, y sin justificar nada, porque a mí me parece también, como muchos oyentes, que hay lenguaje grueso en la política que resulta ofensivo para los votantes incluso, ¿no? Pero claro que eso es, a la lengua se le va prácticamente a todo el mundo, y tiene usted gente cercana en el partido que le sucede eso.
8: Sí, pero yo permanentemente pienso que no se puede naturalizar, ¿no?, la violencia política. Otra cosa distinta es reflexionar seriamente de cómo se responde ante esto, ¿no? Cómo se responde cuando algunos pues utilizan ese tono, cómo se responde cuando objeto de una campaña de deshumanización, con bulos, con mentiras, cómo la democracia se defiende. Mira, a mí me llamaba la atención ayer que el señor Feijóo hablara del presidente del gobierno como un líder autoritario, en el que poco menos que ponía en cuestión que la democracia en nuestro país fuera una realidad. Y me llamaba la atención porque cuando uno dice que su gobernante principal, que el presidente de un gobierno, de un país democrático, es autoritario, está haciendo un llamamiento a que todos los métodos para combatir a esa persona son legítimos. Y esto es lo que preocupa de afirmaciones de este tipo. Uno podrá denunciar que le parece incompleto un determinado servicio que se presta desde la democracia o una determinada ventana de la democracia. Pero cuando uno afirma con esa rotundidad que el presidente del gobierno es un hombre autoritario y empieza a trasladar elementos que ponen en cuestión el sistema que hemos construido, cuidado. Cuidado, porque eso es un llamamiento a que todo vale para derribar a esa persona, como estamos viendo, que propugna el Partido Popular, que desde luego no tiene límite a la hora de intentar tumbar a este gobierno y hacerlo con todos los métodos que tiene a su alcance.
0: Sí, lo que pasa es que el tema de insultar se lo tendrían que hacer ver todos.
8: Sí, sí, sí, yo no disculpo que otras personas lo hagan. Lo que digo es que una cosa es insultar y otra cosa es incluso ir más allá, que es afirmar cuestiones de este tipo, en la que cuando uno dice que el señor Sánchez es autoritario, no es que lo esté insultando, es que está poniendo en cuestión la propia estructura democrática de nuestro país. Y creo que hay que tener una autocontención para no dar unos pasos que efectivamente en la conclusión de la ciudadanía pues terminaría siendo que todo vale el que pueda que haga.
0: Sí, efectivamente. Ayer Núñez Feijóo llamó autoritario al presidente del gobierno, Pedro Sánchez. No es la primera vez que eso llega desde el Partido Popular, que planteamientos así. El señor Moreno, y esto me ha llamado la atención y quería que me lo comentara usted, vinculó incendios y cambio climático, en lo que me pareció una clara forma de querer distanciarse en ese planteamiento medioambiental de Vox. ¿Ve usted un gobierno estable y duradero en Andalucía tras ese acuerdo con Vox?
8: Mire, yo, estable para nada, porque evidentemente, como usted ha visto, ya en los primeros compases de este gobierno se han planteado por parte de del Partido Popular y de Vox, cuestiones en las que uno dice una cosa y otro dice otra. No exactamente es que piensen cosas distintas, es que el acento lo ponen en lugares distintos. Tiene que tener en cuenta que el señor Moreno Bonilla durante estos 8 años ha vivido de la imagen, de una imagen que se ha caído como un azucarillo, se ha diluido después de un acuerdo en mucho más serio, mucho más severo, mucho más exigente y reaccionario que el que han firmado otros presidentes autonómicos. Por tanto, ya todo lo que pueda decir el señor Moreno Bonilla queda condicionado por esta cuestión. A mí lo que me preocupa realmente sobre todas estas cuestiones es que las actuaciones que se tienen que derivar de esa convicción sean reales. O sea, yo las palabras de que uno diga, pues yo creo que el cambio climático, bueno, pues puede ser una voluntad que si luego cuando uno firma, quita la fiscalidad de la emisión de la industria contaminante, quita la fiscalidad de las bolsas de plástico, fíjese usted, algo que ya está tan asimilado por la ciudadanía y que es un comportamiento que cuesta introducir, pero que una vez introducido no provoca absolutamente ningún problema. O está planteando que no se disponga de suelo a disposición de las energías alternativas, fotovoltaica o eólica. Cuando uno hace eso y a su vez afirma lo contrario, lo único que ocurre es que se le nota que vive del postureo. Y eso es lo que le ocurre al señor Moreno Bonilla. Es preocupante la claudicación que ha hecho Moreno Bonilla en ese acuerdo en el que asume todos los postulados que está planteando la ultraderecha. Y además la ultraderecha está diciéndole, ojo, que esto que hemos firmado no es papel mojado como ellos han creído que era que creían que podían engañar a esta formación política. Creo que los primeros compases también ponen en manifiesto que Vox va a hacer cumplir el acuerdo. Y en el día de ayer, por si usted no lo sabe también, la discusión más importante que se planteó en la Junta de Portavoces, en la Mesa de Parlamento, fue donde se sentaba el señor Gavira, que por cierto al final Albó dice que acordó que se sentaba al lado de Moreno Bonilla y se sentará ahí.
0: Una última cuestión. ¿Le ha sorprendido la sentencia al hermano de Pedro Sánchez?
8: Mire, yo ya lo dije, ¿no? El primer día que salió casi en directo, ¿no? Por una parte me parece injusta por lo que he visto. Yo he estado atenta a cuáles son las evidencias que se planteaban, las pruebas que se planteaban, cuál era, digamos, que el razonamiento del auto, y me parece injusta porque se plantea con falta absoluta de prueba, tal como se establece en el propio auto, se establecen unas condenas de inhabilitación muy importantes a las personas que están implicadas en este asunto. Sé que han anunciado las defensas, el recurso, vamos a ver cómo eso continúa su camino, pero evidentemente creo que tenemos que hacernos mirar que determinadas conductas judiciales estén perjudicando la imagen de la justicia y sobre todo estén afectando a personas concretas del entorno del presidente, que creo que esto tiene un tamiz político muy importante y desde luego si no diferenciamos ahí realmente le estamos trasladando a la ciudadanía que, bueno, que no puede confiar en un servicio que es tan importante para el bienestar y para la propia consolidación democrática. Así que, como siempre digo, el funcionamiento de la justicia mayoritariamente es impecable, pero hay determinadas conductas judiciales que hay que aislar porque si no pudiera dar la falsa impresión de que todo el mundo se comporta igual.
0: O sea, en este caso habría intencionalidad en la sentencia.
8: Yo no tengo por qué afirmar cuestiones tan gruesas, pero sí le digo que evidentemente me parece que las pruebas que se plantearon con el resultado de la sentencia no se corresponden.
0: O sea, como mínimo injusta.
8: Eso es, así lo he dicho.
0: María Jesús Montero, secretaria general del PSOE en Andalucía, diputada en el Parlamento Andaluz, muchísimas gracias por su presencia esta mañana en la radio pública. Que tenga muy buen día.
8: Muy buen día y muy buena suerte a todos. Gracias.
0: Gracias.
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0: Bueno, No, nos lo ha confirmado la líder de la oposición en Andalucía. Están esperando el gobierno, el Partido Socialista, la Generalitat, están esperando un pronunciamiento favorable del del TJUE, un nombre tan feo, Tribunal de Justicia de la Unión Europea, he preferido decirlo entero.
7: TJUE.
0: TJUE.
7: Que no es un insulto.
0: Están esperando una sentencia en positivo. A ver, no sabemos nada, a no ser que vosotros ya hay alguna filtración, pero yo creo que el TJUE no filtra como otros tribunales.
7: Lo cual se agradece. ¿Por
5: qué se da?
6: Como periodista.
5: Spain is different.
7: Bueno, algún día hablaremos de las filtraciones.
0: No, es verdad, pero hay que hacer como periodistas.
6: Como periodista, vamos, el orgullo de poder adelantar en exclusiva una sentencia.
0: El orgullo es trabajarte los temas como el Watergate, por ejemplo.
6: Eso es verdad.
0: La filtración no es un orgullo. La filtración te permite un minuto de gloria darlo antes que nadie. Yeah. Pero yo muchas veces me hago esa reflexión, y alguna vez la hablo también con algunos de los más jóvenes periodistas y tal, que dicen, pues es que esto está muy bien, pero lo importante es perseguir las historias.
6: Sí, sí. Y seguirlas de cerca.
5: Con estos jueces no hace falta periodismo de investigación, ¿verdad? Te lo han servido.
0: Este tío, un científico que siempre lleva las cosas a su terreno. Siempre publica en Nature.
5: Te lo manda al email directamente.
6: Lo que sí parece...
0: Oye, estábamos hablando de eso.
6: Por lo que nos han dicho los expertos, que yo en este caso pues no soy para nada experto, porque si ya me cuesta entender el ordenamiento jurídico español y el funcionamiento de la justicia y toda esa burocracia que hay alrededor del mundo judicial español, pues no digamos ya del europeo y del Tribunal de Justicia de la Unión Europea, que es mucho mejor decirlo así, aunque sea tan largo, que no el TJUE, porque como tú bien has señalado, suena francamente mal. Pero lo que sí nos dicen los expertos es que, por norma general, las conclusiones que en su día dictaminó el abogado general de la Unión Europea suelen ser un buen preludio de lo que luego dictamine lo que es en este caso la sentencia del Tribunal de Justicia, por lo que hoy lo previsible y lo que todo el mundo espera y lo que ya prácticamente se da por sentado es que va a avalar esa ley de amnistía, ¿no? Eso como premisa, ¿no? Que parece que el futuro está ya sentenciado, ¿no? De alguna manera. Otra cosa es que ese aval de Europa a la ley de amnistía vaya a favorecer la llegada de Carles Puigdemont a España, porque aquí me parece que la última palabra no la tiene el Tribunal de Justicia de la Unión Europea.
5: Así es. No la tiene el Tribunal Supremo.
0: El Tribunal Supremo.
5: Y esto va a depender, o sea, lo que pase de ahora en adelante, además de lo que diga el TJUE, que obviamente va a tener una cierta influencia, pero efectivamente no es vinculante. Lo que pase de ahora en adelante va a depender, como ha dependido siempre, de la voluntad política del Tribunal Supremo. Como ha dependido siempre. Y puede ser que esa voluntad política haya cambiado, sea distinta a la que había en 2017, que era la voluntad de la por ellos. Esa era la voluntad que había en 2017. ¿Por qué digo que puede haber cambiado? Hombre, porque yo he escuchado a Alberto Núñez Feijóo decir que hay que pasar página del procés, y he escuchado a Miguel Tellado decir que Junts es un partido democrático como cualquier otro, cuando hace pocos meses creo que les llamaban golpistas. Entonces, yo creo que hay una cierta voluntad política en el conjunto de la derecha, no me refiero solamente a la derecha parlamentaria, sino también empresarial, mediática, judicial. Hay un cierto ambiente que ha cambiado. Ya no es era por ellos. Ahora es pasar página. Entonces, bueno, pues puede ser que el Tribunal Supremo haya tomado nota de este cambio ambiental, y como siempre está tan bien sintonizado con el ambiente.
0: Tú no tienes ninguna duda de eso.
5: Lanzo una hipótesis. Digo que no estamos en 2017. A ver qué hace Llarena esta vez.
7: A ver, lo que vamos a conocer hoy, aunque le llamamos sentencia, no es...
0: Sí, es un pronunciamiento, es decir, literalmente no es, efectivamente.
7: Se llama sentencia, pero no es lo que entendemos habitualmente por una sentencia, ¿no? Es la respuesta a una cuestión prejudicial planteada por la Audiencia Nacional y el Tribunal de Cuentas, que para que todo el mundo nos entienda, viene a ser que los jueces españoles le preguntan a los jueces europeos, oiga, ¿este asunto es conforme al derecho comunitario, sí o no?
0: Exacto.
7: Entonces, lo que hoy vamos a saber es si el TJUE considera que estos asuntos son conformes al derecho comunitario o no. Si dijera que no, que parece ser que no, porque efectivamente, como comentabas, la cuestión de la opinión del abogado general suele ser bastante indicativa, ¿no? Entonces, si dijera que no, pues aquí habíamos acabado, porque aquí acababa la amnistía. Como parece que no va a ser así, pues efectivamente se abre un camino acerca de qué pasa con el supuesto delito de malversación, qué pasa con la aplicación a los CDRs, etcétera. Y a partir de ahí, efectivamente, son los tribunales españoles los que tendrán que acabar de cerrar el proceso, ¿no? Por lo tanto, yo creo que es muy importante que la sociedad entienda qué es lo que vamos a ver hoy, porque es verdad que se ha generado una expectativa mediática que parece que estemos ante la gran sentencia que va a decir si la amnistía es posible o no. Bueno, pues no, es una cosa bastante más complicada y que además está dentro de un procedimiento que es muy complejo y todo lo demás. Otra cosa son las derivadas políticas, efectivamente, porque si las decisiones y la sentencia del Tribunal de Justicia de la Unión Europea va por donde parece que va a ir, y eso quiere decir que los procedimientos judiciales siguen, políticamente esto allana el camino a la aplicación de la amnistía a quienes falta por aplicarse, y todos estamos pensando en Puigdemont, ¿no? Y eso hace que en un plazo muy largo, hay quien calcula en torno a final de año, 6 meses más o menos, pudiera regresar a España. Y eso sí que tiene consecuencias políticas muy importantes, ¿no? Otra cosa son cuáles. ¿Cuáles son esas consecuencias?
6: Y si ahora es tarde, ¿no? Claro,
7: porque una vez aprobada la amnistía y aplicada a la persona de Puigdemont, ¿qué incentivos tiene Junts para seguir manteniendo, aunque sea de una forma cada vez más contradictoria y más tenue, incluso casi mentira, ¿no? Ese apoyo soft, ese apoyo suave al gobierno, ¿no? Entonces, bueno, yo creo que lo que hoy vemos es si ese camino se allana o no se allana, y a partir de ahí las derivadas políticas. Por cierto, va a ser muy interesante ver también las reacciones y valoraciones políticas de cada uno de los líderes a lo que el Tribunal de Justicia de la Unión Europea diga, porque igual alguno se arrepiente de cosas que dijo hace unos meses.
5: El PP ya ha dicho preventivamente
6: que va a acatar,
5: claro, pero todos sabemos...
7: Que no es que acate, que es que esto no se acata o no se acata. O sea, esto es que el Tribunal de la Unión Europea te dice, esto es conforme a derecho, o mire, no.
5: Pero yo pongo el acento en que en otra época el PP no habría dicho eso.
4: Bueno, pero yo, no solo el PP, o sea, hay otros muchos que no hubieran dicho lo mismo. Es que es verdad que estamos diciendo, o sea, hay que ver lo que decía el PSOE antes de las elecciones y lo que decía después. Yo creo que aquí los únicos que estabais a favor probablemente era Podemos y poco. Y poco más.
5: Que no tienes que desdecir.
4: Entonces, por eso
6: que es cambiar de opinión.
4: Yo tengo mis dudas, o sea, por un lado, o sea, yo creo que todo el mundo tiene bastante claro que en teoría, y desde luego sería una sorpresa mayúscula que ahora el TJUE dijera que esta amnistía no va, o sea, va en contra del derecho comunitario. Nos llevaríamos toda una sorpresa, y eso sí que sería un varapalo, desde luego, a la norma, ¿no? A partir de ahí es verdad que también hay bastante acuerdo en que no vamos a ver a Puigdemont este verano por aquí. Si lo vemos, pues la policía debería detenerlo, ¿por qué no? Porque necesita la orden del Supremo, y si no, posteriormente del Constitucional, ¿no? Si no me equivoco. O sea, que es probable que a finales de año esté por aquí. Otra cosa, el impacto político y también a la ciudadanía. O sea, esto como... O sea, yo no veo a la gente aplaudiendo por la calle porque el señor Puigdemont vuelva. Probablemente en Cataluña sí. En el resto de España, yo creo que, aunque ya digas, bueno, pues ya te lo has tragado, pero yo creo que sigue habiendo muchos españoles que consideramos que, hombre, que la justicia es igual para todos, y que a mí no me parece, desde luego, ni muy justo. Por un lado, fíjate, para los propios independentistas que dieron la cara.
0: Que pasaron por la cárcel, ¿no?
4: Que dieron la cara en ese momento, ¿no? No como él, que huyó escondido en un coche, y ahora que iba a venir con honores aquí. Yo, sinceramente, o sea, creo que eso tampoco le va a provocar un apoyo masivo ni al gobierno, ni a no sé quién. Y de hecho,
7: en términos de opinión pública, a mí me gustará ver encuestas y
6: yo
7: porque tengo una sensación de que en esos momentos la sociedad catalana efectivamente está diciendo, bueno, se ha desinflamado. ¿Os acordáis de la política de ibuprofeno, no? Entonces, y eso es así.
4: Sí, eso es verdad. Entonces,
7: no volvamos a liarla, ¿no?
6: Los honores de la sociedad catalana hacia Puigdemont son los que vimos en el último estudio del Centro de Estudios de Opinión
7: CEPCO,
6: de Cataluña, CEO, como se le llama.

0: y que a Junts lo está dejando en los huesos. Y que además el otro día, en una entrevista, por cierto, en el ABC, me resultaba muy llamativo que uno de los principales rostros de ese partido, que va a ser, corregidme si lo digo mal, no me equivoco, nada menos que el candidato a la alcaldía de Barcelona, llamaba incluso a Vox a tejer ciertas alianzas, porque les parecía que, bueno, lo de la independencia era importante para ellos, pero que lo verdaderamente importante era preservar, oye, algo así como la raza, ¿no? Es decir, que no vengan estos musulmanes que nos han invadido en Cataluña, que ahora mismo son nuestro principal problema, y que es un problema que debemos de abordar conjuntamente los catalanes y los españoles, ¿no? Es lo que venía a decir este candidato de Alianza Catalana al Ayuntamiento de Barcelona. Entonces, más allá de lo que diga el Partido Popular, de que hay que pasar página o no del procés, que por otra parte hay muchos dirigentes del Partido Popular que siguen considerando a Puigdemont como enemigo público número uno y que lo que te dicen es esto no nos hace ninguna gracia en el sentido que pueda la justicia europea avalar esta ley, nosotros vamos a seguir estando en contra y mantenemos en nuestra hoja de ruta el derogarla. Pero más allá de lo que diga cualquier portavoz del Partido Popular, la realidad es lo que dice la sociedad catalana, y la sociedad catalana hace ya mucho tiempo que pasó página del procés.
1: No, entre otras cosas porque le hizo mucho daño. Claro. O sea, al final,
0: por
1: ¿qué
0: supuesto,
1: sirvió? Para que se fueran
0: destrozo,
1: las principales empresas de ahí, para que
0: para dividir de ser a todas las familias.
1: La locomotora económica de España, para dividir familias.
2: Pero la mutación de la parte, digamos, lo que podría ser el electorado de CiU en su momento, ¿no? Después el ámbito Junts, que no es exactamente lo mismo, pero procede de ahí, recoge eso. La mutación de una parte importante del electorado en votantes de Alianza Catalana, que es un partido de ultraderecha, xenófobo, pasa que en vez de españolista, catalanista, ¿no? Esa mutación es muy relevante y habla mucho de cómo la frustración se instala en una sociedad a la que tú le has prometido una Arcadia feliz,
0: claro,
2: sabiendo que no podías
3: global,
2: que no podías
3: global, sí,
2: claro,
3: sí.
2: Efectivamente, y por lo tanto a partir de ahí llega la frustración, llega la revancha, llega el descontento, todo esto que sabemos, y en este caso de Cataluña eso se manifiesta en Alianza Catalana,
0: porque
2: dejando, como tú muy bien decías, a Junts en los huesos en muchos territorios.
0: Totalmente.
2: Además en zonas que eran muy propias de ellos. Si a eso le unes también el incremento de Vox en ámbitos más rural, más urbanos,
0: obreros,
2: de Cataluña, efectivamente, te estás encontrando a Vox en, creciendo, Vox creciendo en entornos urbanos de barrios de clase media, media baja, y Alianza Catalana creciendo en el ámbito rural en feudos tradicionalmente de ellos. Ojo que entre los dos, si juntamos a los dos, estamos hablando de una cifra de en torno al 35-36%.
1: Es que es la comunidad autónoma donde más porcentaje de extrema derecha hay en España.
4: Yo creo que también ayuda, y yo soy de la opinión de que las batallas ideológicas se ganan antes que las batallas políticas. Y para ganar las batallas ideológicas, que se dan en el ámbito de las ideas, en el ámbito del discurso, ¿verdad? Yo recuerdo unos poemas de Quintorra. Yo recuerdo también a Jordi Pujol riéndose de lo que llamaba una choni, no sé si era de Castelldefels, porque era de clase.
5: Quintorra, el expresidente, con aquellos poemas racistas.
4: Sí, sí. Yo recuerdo a Jordi, Pujol riéndose de una chica de clase obrera por hablar castellano. Y también me temo que he escuchado a Salvador Illa decir que en Cataluña no cabemos infinitas personas, y he escuchado a Oriol Junqueras decir que Cataluña no puede permitirse tener 10 millones de habitantes. Entonces, ojo, porque no nos podemos romper la camisa cuando la extrema derecha coge fuerza, como está pasando en Cataluña, y no recordar lo que unos y otros hemos hecho para abonar esa batalla ideológica que se gana previamente a la batalla política.
5: El nacionalismo, el independentismo siempre es excluyente.
0: Siempre.
4: Bueno, o sea, a ver,
0: pero todo tipo de nacionalismo, ¿eh?
5: Claro.
0: Bueno, todo tipo de nacionalismo.
5: En el español.
0: Por supuesto.
4: Pero uno puede ser nacionalista y no ser excluyente.
5: Sí,
4: hay,
5: sí,
4: maneras,
5: muchos, ¿eh?
4: Hay maneras.
0: O patriota.
4: Hay maneras de serlo. Tú puedes decir, Cataluña, pero Cataluña es para todo el mundo
0: que
4: vive y trabaja en Cataluña.
0: Sí,
4: y no decir que el problema es que 10 millones

0: sería insostenible. Insostenible es tener multimillonarios que no pagan impuestos. Eso es lo que es insostenible. No tener 10 millones de habitantes.
1: El gran problema que tiene Junts es que vamos a conocer esta resolución y van a dar hoy seguramente, Turull, estoy haciendo de pitonisa, una rueda de prensa absolutamente extemporánea. Porque lo que ellos, el discurso que ellos siguen manteniendo a día de hoy ya no le interesa prácticamente a nadie. A los primeros a los que no le interesa es a los catalanes. Y el gran problema que tienen es que mientras siga siendo Carles Puigdemont su referente moral, espiritual y político, van a aparecer una cosa del pasado que va a ser completamente imposible que vuelva a reconectar con ese votante con el que ellos quieren conectar. Y, evidentemente, mientras sigan, bien sea por activa o por pasiva, sosteniendo al gobierno de Pedro Sánchez, van a salir escaldados por la corrupción, por lo que
2: ¿qué alternativa tienes? ¿Apoyar
1: ninguna?
2: Una moción de censura, bueno, con Pepe Vox.
1: Pues fíjate, no me extrañaría, y te digo una cosa por cómo se está comportando la sociedad catalana, que ese debate ya incluso se haya abierto dentro de Junts.
0: Probablemente, pero
2: es un ejercicio de altísimo riesgo. Sí. Justamente por lo que estamos hablando, porque Alianza Catalana le está pasando ya muchos de sus territorios y a punto de pasarla en otros. Por lo tanto, sería un debate de altísimo riesgo. Una cosa es que Junts no vaya a favorecer ni a facilitar nada a este gobierno, y otra cosa
1: que
2: es
1: haga que presidenta votes, Feijóo,
2: claro, efectivamente, sí, aunque sea con la famosa historia de la moción instrumental. Creo que ahí es un ejercicio de altísimo riesgo para ellos.
3: Que tenemos que irnos. Muchísimas gracias, Cristina Monge, Pepe Luis Vázquez, Pablo Echenique, Yolanda Gómez. Ha sido un placer.
0: Un placer.
3: He aprendido mucho de vosotros.
1: Igualmente.
2: Y nosotros de ti.
0: Realmente.

0: Son las 10, las 9 en Canarias.
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0: A partir de esta hora se espera la resolución del Tribunal de Justicia de la Unión Europea sobre la ley de amnistía, que debe clarificar su aplicación y el futuro de algunos condenados, como el expresidente Carles Puigdemont. Luxemburgo, enviada especial, Laura Herrero, buenos días.
2: ¿Qué tal? Buenos días. Sí, todo preparado aquí en la sede del TJUE en Luxemburgo. Es cuestión de minutos que el presidente del tribunal lea los fallos. Son dos. Por un lado, acerca de la responsabilidad contable del expresidente Carles Puigdemont y otros dirigentes políticos, si desviaron o no fondos públicos europeos para sufragar los gastos del procés y el referéndum. Pronunciamiento que marcará el camino al Tribunal Constitucional, que tiene encima de la mesa resolver si el delito de malversación por el que no puede volver a España el expresidente es amnistiable o no. Aunque insistimos, la última palabra la va a tener el Tribunal Supremo. Por lo tanto, si el retorno a España de Carles Puigdemont acaba siendo viable, no va a ser inminente, porque la respuesta de los tribunales españoles nos espera para antes de este otoño. El TJUE también se va a pronunciar sobre la acusación de terrorismo de los CDR si contravenía el derecho comunitario, tal y como le ha cuestionado la Audiencia Nacional.
0: La otra cita judicial del día se desarrolla en la Audiencia Nacional. Desde esta hora está previsto que el juez del caso Leire Díaz, Santiago Pedraz, interrogue a la directora general de la Guardia Civil, Mercedes González, y a su número 2, el DAO Manuel Llamas. Están imputados por presuntamente presionar a miembros de la UCO que investigaban al gobierno o al entorno. Presidenta María Jesús Montero ha reiterado su confianza en Mercedes González. Espera que hoy pueda aclarar sus encuentros con Leire. Montero confía además en la también imputada Belén Gualda, presidenta de la SEPI, nombrada por ella en 2021.
3: Que muchas de las actividades pretendidas por parte de lo que se ha venido a llamar esta trama no consiguieron llegar a buen término, justamente porque había mecanismos, entre ellos el que desempeña Belén Gualda, que ha impedido, ¿no?, que esa situación avanzara, aún sin conocer el origen. Pero hay cosas que alguna vez si uno te cuadran y tú las frenas.
0: Ya son más de 4.500 las hectáreas arrasadas por el incendio de Ores en Zaragoza, informa Paula García Jaureguizar.
4: Según ha anunciado el CECOPI, el incendio está en un momento crítico. Ha sido una noche difícil con vientos erráticos que han hecho que el fuego arrase con más de 4.500 hectáreas y ha obstaculizado las tareas de los equipos de extinción, según ha informado el consejero de Interior, Roberto Bermúdez de Castro.
5: Durante esta noche hemos pasado momentos muy complejos. Uno de ellos en la localidad de Ores, donde bomberos de la brigada de Infoar, de la UME y de la Diputación Provincial de Zaragoza han sido cercados por el fuego. Han tenido que salir ahí rápidamente porque el fuego les llegaba. Incluso algunos de sus vehículos tienen daños importantes por carga térmica, es decir, porque el fuego les ha tocado.
4: Actualmente hay dos carreteras cortadas, la autonómica 1204 y la CV 813, y siguen evacuados los municipios de Ores, Asín y Luesia, y otros tres, Biel, un castillo y Fuencalderas, están en preaviso por si tuviesen que evacuar. Y también en Aragón, con una noche con tormenta eléctrica, un rayo podría haber provocado el incendio de la comarca del Sobrarbe, en Huesca. De momento está en una zona de alta montaña, pero preocupa que el fuego baje hacia las sierras de la zona y hacia la localidad de Oncins. Las autoridades y efectivos de bomberos trabajan desde primera hora de la madrugada.
0: Algo más, en Nueva Jersey se espera el primer entrenamiento de La Roja después de la jornada de descanso y viaje desde Dallas. En la selección son optimistas con Pedro Porro, que se retiró en los últimos minutos del encuentro frente a Francia. La cuarta remontada de Argentina anoche frente a Inglaterra en la segunda semifinal fue lo más visto del día en la televisión. En la 1 de Televisión Española se juntaron casi 9 millones de telespectadores, con una cuota de pantalla de casi el 61%. 10 y 4 minutos de la mañana, 9 y 4 en Canarias. Ahora las noticias de su comunidad.
6: Buenos días. La Fiscalía de Sevilla ha condenado con 2 años de prisión a los 5 turistas catalanes que agredieron a una pareja homosexual durante la Feria de Abril. El acuerdo entre las partes ha logrado reducir la condena y evitar la prisión a los agresores, que indemnizarán con 12.000 euros a los afectados. Las víctimas, de 22 y 25 años, denuncian agresiones verbales de odio que terminaron en agresiones físicas. Y desde hace unos minutos, en el SERCLA se reúnen sindicatos y dirección de la concesionaria de la recogida de basura de Chiclana de la Frontera, en Cádiz, para evitar la huelga indefinida convocada a partir de mañana. Según el presidente del comité, Braulio Moreno, hasta ahora no ha habido avances.
7: La empresa llegó con una oferta todavía muy por debajo del IPC y la considerábamos mínima. Tenemos un cercle, a ver si podemos llegar a algún tipo de acuerdo.
6: También, por cierto, mañana hay huelga en Biorreciclaje Cádiz, que gestiona los residuos de 34 municipios con 700.000 habitantes. Y un agricultor de Lebrija ha regalado unas 200 toneladas de cebolla a quien ha querido ir a recogerlas. Asegura que es la única opción que tiene ante los precios que le ofrece el mercado, 11 céntimos el kilo. Dice que esto no cubre siquiera los costes de recolección. Es Juan Manuel Lanero.
8: Esta cebolla puesta en el camión, de cogerla del campo y cargarla en el camión, me sale 9 céntimos. Entonces lo que yo percibiría en principio son 3 céntimos del total de los kilos que salieran de mi parcela, que seguramente pues iba a quedar mucha cebolla, ya que exigirían que fueran de un tamaño y toda la historia.
6: Desde COAG denuncian el incumplimiento de la ley de la cadena alimentaria. Es todo. 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Más noticias de Andalucía en una hora.
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0: Lo primero que voy a hacer va a ser decir el teléfono, por si alguien tiene dudas. 900-137-137. Suéltame sintonía otra vez, por favor. Venga, va. Nueve y siete en Canarias, 17 en el resto de España. Lo primero que voy a hacer en esta hora de los oyentes es dar el teléfono. 900-137-137.
1: O sea, que esto es para apoyo.
2: ¿Le hizo una calleja?
1: Dale dos, que voy a seguir así según...
2: El teléfono del contestador.
0: ¿Tú te vienes mañana conmigo?
1: Solos, sí. De hecho, tío.
0: Perdón, señora.
1: Tiene razón ahí.
2: Teléfono del contestador 91-496-2826.
0: Sí, 900-137-137.
2: Sí.
0: ¿Cómo se llama este chico? Nunca me acuerdo. Caníbal.
2: Luis Miguel.
1: Buenos días.
0: Hola, Luis Miguel.
1: No, ¿cómo estás? La camiseta, qué pena.
0: ¿Qué camiseta?
1: La de que me he hecho de caníbal, la del Atlético.
0: ¿Te has hecho de caníbal?
1: Sí, claro.
0: Qué bonito. Hola, Javier Ruiz Taboada.
3: ¿Qué tal? Muy buenos días.
0: ¿Cómo tipo estás? Inteligente, disciplinado, fino.
1: ¿Cómo se nota el cole de pago,
0: ¿Cómo se nota?
1: He tardado, la pública.
3: He tardado 9 meses en enterarme, pero...
0: pero es que los escritores y los intelectuales sois gente que vive en otra dimensión.
1: Sí, los hombres de acción somos diferentes.
0: Claro, los vascos ya. Como él.
3: Ya. Gracias, muy amables. Buenos días, España.
0: Bueno, Pepa Sastre, qué alegría verte.
2: Hola. Bueno, para mí es un placer infinito.
0: Qué pena que ya no te voy a ver hasta no sé cuándo.
2: Bueno,
0: ya después de la semana que viene.
1: Hasta lunes.
0: Hasta un mes, casi.
2: ¿Qué dices?
0: ¿Qué voy a hacer yo sin ti en mis mañanas?
2: Eso me pregunto yo también.
0: Pues llamaré por teléfono todos los días.
2: Algo se nos ocurrirá fenomenal. Te pasamos a la hora de los oyentes y nos...
3: ¿Vas a hacer toda la mañana tú?
2: Toda la mañana.
3: Bueno, de la
2: de
3: mañana que hacemos
2: nosotros. Las 10 y 20.
0: Va a mejorar notablemente.
2: Ojo, yo estaré un mes aquí pilotando el asunto, pero luego dejo esto en manos de Luis.
1: Porque está todo pensado.
0: No vas a hacer de las 10 a las 10 y 20. Vas a hacer de las 10 a las 12 y 20.
2: Efectivamente.
3: Bueno, si quieres hacer.
0: Me has asustado así de repente.
3: Si quieres hacer de 10 a 10 y 20 solo, vamos a ver.
1: No, se repite.
2: No me lo iban a permitir. No me lo iban a permitir.
1: Pero lo bueno de todo esto es que va a hacer un programa, luego las dos últimas semanas recojo yo para dejarte lo que remate y una cosa tiene.
3: Te lo voy a dejar aquí arriba.
1: No, arriba igual no tan arriba.
3: Te lo voy a dejar aquí arriba.
2: Vamos a divertirse.
0: Qué bonita es la radio. Y cómo nos gusta que hablen mal de nosotros.
2: ¿Tú crees?
0: Y bien también.
3: También. Que hablen, nos gusta que hablen en esta hora fundamentalmente.
0: Fundamentalmente para eso pedimos.
3: Claro.
0: Para eso informamos de los teléfonos. ¿Hoy qué le pedimos a los oyentes?
2: Pues mira, que llega el final de curso para nosotros.
0: Que nos examinen.
2: Y como somos alumnos aplicados, nos hemos esforzado por hacerlo todo bien. Creemos que no se nos ha dado mal, que progresamos adecuadamente. Pero quienes deben decidir si es que sí o es que no, son los oyentes. ¿Qué es lo que más le gusta del programa? ¿Qué es lo que menos? ¿En qué cree que podemos mejorar? Díganoslo, que tomamos nota de la nota que van a ponernos.
0: La verdad, no tenga usted miedo.
3: Que ya lo tenemos nosotros.
2: No tomaremos represalias. ¿Le cae bien Juan Ra? ¿Se tomaría unas cañas?
0: No, eso no.
2: ¿O un refresco de zarzaparrilla con él?
0: Eso no hace falta.
3: Eso no.
2: Es Pepa
0: Porque si
2: muy
0: lo,
2: pelota,
0: lo planteas en esos términos, la gente te va a decir que sí.
2: Que sí se va. ¿Le cae mal Juan Ra? ¿Quieres
0: vale,
2: que lo planteas así?
0: Ahora vas a decir que no.
2: ¿Es Pepa muy pelota con los oyentes? ¿Es Luismi muy borde con ellos? ¿Y Taboada? ¿Qué es lo mejor de él?
1: Mr. Bichiswa.
3: ¿Taboada qué es?
2: ¿Disfruta usted con nosotros hasta las 12 y 20? Que no, hasta las 10 y 20. Pues si disfruta o no y nos lo quiere contar, pues adelante con los faroles. Llámenos al 900-137-137 o déjenos un mensaje en el contestador automático del 91-496-2826.
1: Qué profesional la Pepa para que no esté viendo esto. Está hablando y leyendo un chat al mismo tiempo.
2: Que hay que estar a liquindoy, que dicen en Cádiz.
3: O sea, que den su opinión sobre todo el programa en general.
2: Sí,
3: todo el programa en general.
2: Queremos que nos pongan nota, porque oye, saber si lo hacemos bien o si podemos mejorar en algo es el primer paso para hacer las cosas mejor. ¿Y para qué hemos venido a este mundo? Hemos venido a sufrir lo justito. Hemos venido a intentar mejorar.
1: También os digo que somos valientes relativos, porque van a llamar los oyentes. que si lo oyen, ya de entrada...
3: Ya, es que están ahí, claro, sí,
2: hombre, no sé, claro. Razón,
1: sí. Que luego digan que no tenemos idea de hacer bichisuas, pues puede pasar.
2: A ver, pero puede haber algún oyente que diga, pues...
3: Pero esto mejor, esto peor, sí, esto me sobra, esto me falta.
2: La música que me ponen me gusta mucho.
0: Pero tenéis que aceptar, tenéis que aceptar, porque es lo que hemos pedido a Diana, que valen críticas.
2: Sí.
3: Sí, claro.
1: Vale. Siempre desde la educación, por favor.
3: Sí, insultos, sí, eso no, sí, claro. Eso sí, insultos no.
0: Bueno, a ti sí te pueden insultar.
1: Sí, a mí sí, pero eso va con, el, con el puesto.
2: No, pero poco. Poco, nah. Que luego hay que pagarle al psicólogo.
1: No, no, que yo les contesto, no te preocupes.
0: ¿Tú le pagas el psicólogo a él?
2: A ver, sí, cuando es necesario.
1: No tendría forma.
0: Pues
1: no,
0: yo tengo que hablar yo contigo, no, para que si tenga un par necesario de sesiones más a la semana, sí, o diarias.
3: Tú imagínate, Juanra, que le ponen a caer hoy de un burro y te lo llevan mañana encima deprimido.
1: Ah, ya.
2: Bueno.
1: No, este no es
0: mañana,
1: el mío, ¿no?
0: Mira, lo que me
1: mañana
0: gusta,
1: no, luego.
0: Lo que
1: luego
0: me gusta del caníbal es que tiene una
1: espalda.
0: Una interesante espalda, es de los buenos.
1: Es que me lleva muchas, ¿sabes?
0: Con la que da gusto trabajar porque tiene mucha cintura. Bueno, mucha cintura. Sí, sí, tiene, sí, mucha cintura. Sí, sí,
1: el
3: perímetro.
1: El perímetro es generoso. Pero vamos, que pueden hablar de vosotros también.
3: Sí, no, claro, por claro, supuesto, por favor. Incluso de los ausentes. A ver si vamos a centrarlo todo.
1: Repetimos teléfonos: 900-137-137 y
2: 91-496-2826.
1: No ha mirado al papel.
2: No.
3: No.
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0: ver, Taboada, ¿tú qué cambiarías?
1: No, pero iba a decir antes de eso, es que hemos dicho ya tres veces que os vais mañana a Loro, que ¿dónde vais?
2: Claro,
3: estaría bien.
2: No tiene
3: ningún interés.
4: Ah, no, la pregunta...
3: sí, de vacaciones no, vamos a la Unión.
1: Ah, por eso digo, me parece que os vais juntos a apagar luz.
3: Hacer un anticipo del Festival del Cante de las Minas y vamos a hacer el programa en el mercado de la Unión.
2: La pregunta no es esa.
3: Aquel edificio modernista maravilloso, ¿por qué? ¿Cuál es la pregunta?
2: ¿Por qué llevas bolsas de basura en el bolsillo?
3: No son bolsas de basura.
2: De caca de perro.
3: Sí. Es que esta madrugada, cuando he salido, yo siempre las cojo en un dispensario que hay, porque no soporto las cacas de perro por ahí. Yo tengo dos y los saco. Entonces siempre, cuando se me ha olvidado bajar las bolsas, pues cojo y me las meto en el bolsillo. Y me acabo de dar cuenta que las tenía en el bolsillo.
2: Me están vacías.
3: Pero eso, sí, estas... Es que...
5: Los que tenemos perro solemos llevar en los bolsillos.
2: No todos, no todos,
3: es verdad, no todos, pero la gente civilizada sí.
2: Oye, ¿os imagináis que la primera llamada? Sí, me viene bien para algo seguro. Oye, ¿os imagináis que la primera?
1: Para el chicle.
2: Oye, para el chaleco que lleva la moto ahora. ¿Te imaginas que la primera llamada a Roberto de Madrid?
1: Pues no.
2: Nos entra un.
3: Primera llamada, Roberto de Madrid.
5: También nos podría llamar José Pablo de Madrid.
2: También da miedo.
3: Sí, claro. Seguimos subiendo.
5: No,
2: Pedro,
5: ya no hay más.
2: Pedro,
5: no,
2: de Madrid.
5: No, más arriba no, no hay.
3: Ahí no hay. Ahí sí que no hay.
1: Ahí no.
3: Pero llama desde Asturias Manuel. Buenos días, Manuel.
6: Hola, buenos días, Ramón y equipo.
3: Tú mismo.
6: En torno a la pregunta que hacía ahí esta mañana, de si el programa parece que me escucha. No sé si me escucháis, vosotros a mí bien.
3: Sí, te escuchamos bien. Es el OP.
6: Se escucha como una...
1: Sí, la psicosis.
6: Bueno, pues nada, en torno a esa pregunta yo creo, bajo mi humilde punto de vista, creo que el programa ha ido mejorando con el paso del tiempo, desde que a inicios de temporada se incorpora Juan Ramón y luego vaya incorporando otro grupo de personas, sobre todo a esta hora, a la hora de las 10, a la hora de los oyentes. Bajo mi punto de vista es más fresco, más dinámico, más divertido, más ameno. Bueno, quizás las personas que estaban antes u otras personas tenían otro tono y este puede resultar más jovial. Es decir, bajo mi punto de vista, en resumen, creo que sí, que el programa ganó en frescura y posiblemente porque en el Estudio Real de Medios se debe de notar. Creo yo, vaya.
2: De nada. Por esto somos Pepa y yo.
5: ¿Qué nota nos pones del 1 al 10, Manuel?
6: ¿Sabes lo que pasa? Sois. Que cuando se habla de algo, si evoluciona o mejora, es lamentable que haya que comparar con situaciones anteriores.
3: Es la tendencia.
6: Y no se trata de calificar la labor de nadie, sino que cada uno tiene un estilo, ¿verdad?
1: Claro que no. Claro.
6: Y una manera de hacerlo. Y entonces, ahora, a mí, vuestro programa, yo tengo que confesar que antes a las 10 desconectaba. Yo soy oyente de Radio Nacional de siempre, de toda la vida. Bueno, un día dijo una oyente que porque no tenía anuncios y os pareció raro. Ya digo que os escucho todos los días. Bueno, pues yo también, para mí también es importante, porque si todos tuvierais anuncios, pues a lo mejor en otros momentos se podría cambiar de historia. Yo no lo hago. Me gusta Radio Nacional, me gusta, pues, digamos, su libro de estilo, pero también me gusta que no haya anuncios. Bien. Pues esto, del 1 al 10, pues ahora mismo pondría, pues vamos a poner un 8, porque el 9 y al 10 se lo vamos a dar a Dios, ¿no? Y para daros opción de mejora, ¿no?
2: Claro, porque
6: si el 10 ya no vaya a mejorar nunca.
3: Nos has colocado al lado de
5: Pues Manuel, vamos a intentar mejorar de aquí al
6: futuro. No, por eso doy solo un 8, claro. Para que lleguéis al 10.
2: Que el margen es corto de mejora, ¿eh?
1: Bueno, porque te dé un 7.
2: No, digo por mi incapacidad, ¿no?
3: La gente asturiana se conoce por su generosidad y su espíritu crítico. Así que, Manuel, te agradezco esto. Muchas gracias.
6: Está muy bien. Dura, y en fin, ya está. Les voy a contar yo a vosotros que no sepáis. Pero bueno, encantado con escucharos todos los días. Ánimo y a seguir.
3: Muchas gracias.
2: Y hay que decir que
3: tampoco
2: llamadas...
3: se centren ustedes en no están claro, filtrados.
2: Las llamadas están entrando en estricto orden de llegada. No ha coincidido que sea una de Asturias por ninguna razón.
3: Es verdad.
2: Es porque ha sido así.
3: A ver, Diana, Yolanda, Irene, ¿por qué habéis metido hasta la primera?
5: Porque la primera que ha llegado, claro. Mira las tres. No, pero señalando serio, así. Que el uno.
3: ¿Le habéis dado instrucciones? No.
2: Que no hay trampa ni cartón.
5: Claro, vale. Instrucciones.
3: A ver, Ana, Barcelona, buenos días, Ana.
7: Pues buenos días, cariño. Buenos días a todos.
3: Empezamos bien.
7: Buenos días por escuchar.
3: Empezamos bien, gracias. A ver.
7: Pues mira, yo te iba a resumir en muy pocas palabras lo que es la radio para mí. porque si la radio fuese malo, yo no estaría escuchando de la edad de 16 años que mi padre me regalaron mi primer radio.
5: ¡Hala!
7: Y fue la primera emisora que yo sentí Radio Nacional de España. Uh-huh. Desde entonces no la he cambiado. Jamás en la vida he cambiado esta emisora. Con eso quiero decir que todo lo que he pasado por esta emisora, a mí me había gustado. A mí me han gustado todos los que han pasado por esta emisora.
3: Muy bien.
7: Y pero todo, en general.
3: ¿Qué mejorarías? ¿Qué mejorarías?
7: Sí. Mira, yo escucho la radio, tú dirás que escucho la radio. De las 10 a las 11. Solamente esa horita que tengo libre. Pues escucho a todo Radio Nacional de España. Y a Luis del Olmo fue la persona que lloré mucho cuando se despidió de la radio. Aquella persona a mí me tenía embobada.
3: Pues sí, no me extraña. Luis del Olmo,
7: cuando me siguió, se despidió de la radio. Mi mamá y yo llorábamos las dos, la verdad, como si se hubiera muerto el pobre hombre, ¿no?
5: Hombre, afortunadamente es que, eso no ha pasado todavía. Sí.
7: Pero es que... No, que viva, sí, por sí. Dios. Pero es que ya digo que yo algo tendré estos locutores que he pasado por esta por esta emisora, que yo no he cambiado nunca la radio y tengo 84 años, no tengo uno.
3: Pues yo te cuento que lo que tenemos hasta ahora, sueño.
7: No,
3: es verdad.
7: Que sepáis que Ana Flor está escuchando siempre Radio Nacional de España de las 9 de la mañana hasta las 10 y media de la mañana, porque más tarde ya no lo escucho.
5: Tú sí que eres un saludo.
3: Pues muchas gracias. Está dedicada a don Luis,
1: protagonista,
3: de quien todos hemos mamado la radio que hacemos.
5: Absolutamente.
3: De él y de don Iñaki.
1: Babilondo. Sí, no va a ser un Durén.
5: Williams.
1: Williams.
5: No sabes quién es Iñaki Williams. Se va a quedar mirando como un conejo a la luz.
1: A ver, que tú tienes sueño, tú tienes sueños, pero él también.
3: No, yo tengo estupor. Yo tengo estupor. Cuando le escucho.
5: ¿Cuántos más Iñakis conocemos?
3: Tú no, ¿cuántos?
5: Yo poco más.
1: Perurena.
3: Rosa de Guipúzcoa. Buenos días. Estarás contento, ¿no, Caníbal? Hola, Rosa. Vamos 1-1.
8: Buenos días.
3: Egunon.
8: Buenos días, Egunon.
3: A ver, Egunon. Cuéntanos.
8: Mira,
3: que,
8: yo
3: que
8: creo
3: te gusta, que no.
8: Nunca mejor dicho, no se puede cocinar mejor un programa.
3: Ah, muy bien. Pues lo cocináis vosotras, ¿eh?
8: No. Bueno, un poquito sí, pero no. La base está ahí con ustedes.
3: Ya, pero Rosa...
8: O sea, doctorado a todos les daba yo.
3: Rosa, algo habrá que digas, uf, es que pesado
8: sí,
3: este.
8: Sí, voy a decir un fallo para mí, que es muy, muy para mí, ¿eh?
5: A ver.
8: Muy fuerte.
5: Uy, se va a cortar. No, Rosa, no hagas caso.
8: Que tenía que durar mucho más.
5: Sí, claro, no te digo todo el día.
3: ¿La hora de los oyentes? Que tenía que durar más.
8: Mucho más.
5: Pero entonces tendrían que pagarnos mucho más y los jefes no están por la labor.
8: ¿Dónde hay que firmar?
3: Oye, qué bonito. Rosa, muchas gracias.
8: A ustedes. Un abrazo, mi hermano.
3: Un abrazo.
5: Besote.

0: Bueno, son las 10 y 24, 9 y 24 en Canarias, sabe usted, amiga, amigo oyente, que por eso es este es el valor del directo. Estamos atentos a las cosas que pasan y estábamos pendientes desde primera hora de la mañana de algo muy importante que iba a suceder en Luxemburgo. El Tribunal de Justicia de la Unión Europea se iba a pronunciar sobre la ley de amnistía española. Tenemos ya comunicación con Luxemburgo porque parece que hay ya una decisión. Laura Herrero, buenos días, Laura, otra vez.
1: ¿Qué tal? Buenos días, Juanra. Pues sí, hay pronunciamiento sobre esos dos fallos. El derecho de la Unión no se opone a la ley española de amnistía para la normalización de la situación en Cataluña. El presidente del Tribunal de Justicia de la Unión Europea se ha referido, por un lado, a la pregunta del Tribunal de Cuentas sobre si había responsabilidad contable en Carles Puigdemont y otros dirigentes sobre los gastos del procés. Pues bien, dice que no puede considerarse que los intereses financieros de la Unión se vean afectados por la mera disminución, decía, de la renta nacional que podía derivarse del procés independentista. Dice que el Tribunal de Cuentas tenía dudas, ¿no?, sobre esa compatibilidad. Pues bien, ellos no se oponen a que se pueda aplicar, pero sí dice que piano piano, que debe esos dos meses que decían para aplicarse la ley de amnistía. Dice que aquí el abogado general de la Unión Europea ya se refirió a ello, pues se opone el Tribunal de Justicia Europea que se aplique de manera tan rápida. Y por otro lado teníamos otra cuestión, que era que la Audiencia Nacional había planteado al Tribunal de Justicia de la Unión Europea sobre si los acusados por terrorismo de los autodenominados comités de defensa de la República, que estaban, como decía, acusados de terrorismo, contravenían las directivas europeas antiterroristas. Pues bien, dicen que no, que para facilitar, decía, un clima político de reconciliación, pues que no contravenía la norma comunitaria. Esta es la última hora desde el Tribunal de Justicia de la Unión Europea. Ahora tenemos que leer toda la sentencia, pero el fallo, los dos pronunciamientos, que apenas han durado 5 minutos, ya los conocemos. El TJUE no se opone a la aplicación de la ley de amnistía, pero sí dice que piano piano.
0: Por tanto, no sería un pronunciamiento contrario a lo que venían planteando, uh-huh, que deseaban y que esperaban en tanto el gobierno central como como el gobierno catalán, como el propio independentismo.
1: Exacto, no ha habido mucha sorpresa, se esperaba ello porque además en noviembre el abogado general de la Unión Europea ya se pronunció, avaló casi en su totalidad la ley de amnistía, pero sí hablaba de esos plazos, ¿no?, que igual había sido aprobada, ¿no?, muy rápido, y hablaba echar un poco el freno, pero sí, avala, como ya lo hizo el abogado general de la Unión Europea, la ley española de amnistía.
0: Gracias. Gracias, Laura Herrero. Información en directo. Sigues con la lectura y en los boletines seguiremos atentos también al desmenuce de la historia. Noticia de última hora, gracias a ti, que además lo explica muy bien esta mujer. Gracias a ti, que hemos entrado en la hora de los oyentes, pero los oyentes saben perfectamente que cuando hay actualidad que manda, pues a veces lo urgente nos descabalga un poco el resto. Así que seguimos en un instante. Les recuerdo el teléfono, amiga, amigo oyente, de este examen que estamos haciendo con ustedes. 900-137-137 o Pepa.
2: O 91-496-2826, el del contestador.
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0: Ya me imagino en Asturias contemplando el eclipse el día 12 de agosto y de repente...
2: Aún falta.
0: De repente... Ope, ¿me vas a meter esto aquí en las sienes hasta...
5: Yo es una cosa que cambiaría del programa.
0: ¿A Ope?
5: Sí.
0: vas tu lado.
5: No, el opino de qué. Ah. El opino de qué. Pero por decir algo, ¿no?
0: Lo que tienes ahí delante... Sí. Lo que tienes ahí delante es intocable.
5: Eso es solomillo puro, hombre. Eso no, eso es delicatessen.

0: A la llorona, a la calle de la librería.
1: Pero ha quedado muy mal, ¿eh? Está aguada. Yo esta pata aguada, dice el de la canción. Cierra la puerta al salir.
2: Y al salir, me he dado cuenta en ese momento.
1: Ha sido muy duro.
2: Sí, además ha ido buscando el momento. Sí, sí. Estaban haciendo aquí tiempo, te has dado cuenta. Sí, sí.
0: ¿Mañana viernes?
2: No.
0: ¿Por qué no te vienes?
2: Sí,
0: te
2: mañana
0: vienes
2: vengo.
0: ¿Por qué te vienes a la Unión?
2: Pues porque no puedo, porque me van a poner un diente. Sí, por fin, que llevo seis meses esperando que me pongan un diente. Que se me rompió y tengo un implante. ¿Qué y justo esta tarde, vamos, puedo ir a la Unión y llegar sin dormir.
0: Yo conozco
2: en
0: tipo,
2: cuyo caso no estoy arriendo la ganancia.
0: Yo conozco un manitas que no voy a decir ni qué pueblo ni dónde. Que
1: sí, lo vas a decir, lo vas no, diciendo.
0: Con huesos de jamón. Hacía dientes.
3: Ay, Dios.
0: Pero,
4: y te los pegado.
2: No. Espero que no me hagan
3: ¿en
2: eso.
3: ¿En serio?
0: En serio, completamente.
2: Para lo que me ha costado
0: hay
2: lo mismo.
0: Que me está escuchando que lo puede confirmar.
2: Pero una cosa que, ibérico, para lo que me ha costado el implante, lo mismo es de jabugo. El diente que me van a poner.
4: A ver, Jacinta de Soria. Buenos días, Jacinta.
5: Hombre, ¿cómo ¿qué estás? Tal?
4: Muy bien,
5: ¿qué tal todo el equipo? Bien, por favor,
4: muy bien.
5: Lucas.
4: Muy bien.
5: Estoy encantada de hablar con vosotros, que no he podido entrar toda la temporada y bueno, menos mal que hoy entro.
4: Pues mira,
5: a ver, quería puntuaros, me ha parecido un pro, o sea, toda la temporada me ha parecido espléndida, es que yo me llevo con retorno, ¿no?
3: Pues baja la radio si la tienes encendida.
4: Qué bien que te haya gustado. Está bien, hombre.
5: No, es que me ha parecido. Espera, aguante.
4: Pero también
5: espera,
4: hacernos alguna crítica.
5: Me ha parecido
4: crítica,
5: que trata las noticias tú de una manera muy objetiva y muy respetuosa, ¿sabes? Y no sé, me parece un estupendo profesional. Yo te he seguido de otras cadenas en Telemadrid, en la de Toledo y cada, ¿no? De aquí de Madrid.
4: Sí.
5: Y en otras cadenas y en todas las que has estado.
4: Sí,
5: y
4: en
5: la televisión hace años. Y mira, te gustaría puntuar. Me parece que tienes una nota sobresaliente, todo el equipo.
4: Bueno, todo el equipo.
3: Queremos a Jacinta, nos cae bien.
4: Oye, Jacinta, muchas gracias.
5: Claro.
4: Un sopapito o algo. Que me parece que lo hemos orquestado.
2: No, pero está bien porque el programa también va desde las 6 de la mañana y la referencia que sí se den las noticias de una manera respetuosa. Y bueno, está bien también. Parece que el programa es solo a partir de las 10. Hombre, es la parte más importante posiblemente.
4: La parte de los oyentes sí que tiene.
2: Más influyente y la más.

0: Santi, que está en ruta. Santi, buenos días.
1: Hola, hola, buenos días, chicos. ¿Qué tal?
0: Tú llamaste ayer, ¿no?
1: No, os llamo muchas veces ayer, ¿no?
2: Vale, precisamente.
3: ¿Qué ojo tenemos?
0: O sea, que tú no nos vas a criticar.
1: No, yo al contrario, voy a echaros algún halago que otro.
0: No, pero hombre, algo feo tenemos, supongo. Aparte del
1: canal. Sí, supongo que el desnudo, pero bueno, no me
0: interesa. No,
3: sí, eso no es feo, eso es terrorismo.
2: Se confirma.
4: A ver, salgamos de este jardín.
3: Vale. El cabo del miedo es esto.
1: No todo, supongo, ¿eh?
3: Claro, bueno, no te creas, estamos uniformizados.
1: Uno más que otro, ya sabes cómo es esto, sí. Según van pasando los años. Nada, yo deciros que os tengo todo el día, claro. Yo me levanto por la mañana, según meto la llave, arranca el camión, suena la radio. Bien. Y por la noche cuando para el camión se apaga la radio.
2: Pues oye.
1: Entonces, yo qué sé, a mí me tenéis al corriente de lo que pasa, de lo que no pasa, de los políticos y del fútbol y demás cosas. Y paso bastante más tiempo con vosotros que con mi familia.
3: Pero Santi, escúchame, algo haremos aquí. Yo piso a taboada, que me meto mucho. ¿Algo habrá?
1: Bueno, ¿quieres que os diga cosas que hacéis mal?
3: Sí, pero, sí, no, por pero favor. No mías, de estos tres.
1: Sí, bueno, cosas que hace muy bien Radio Nacional, como decía el otro hombre hace un ratito, es no tener publicidad.
4: Vale,
1: bien.
4: Y ahora lo que hacemos
1: porque
4: mal.
1: Porque si yo quiero algo, voy y lo compro y a mí no hace falta que me coma.
3: No eres tú, que manejas.
2: Claro.
1: Claro. Bueno, ¿y cosas que hacéis mal? Pues a veces hay cuestiones de sesgo de determinados invitados o tal, pero entiendo que eso no lo podéis controlar tampoco. O de gente que llama y
2: claro.
1: Se le... son cosas que no se pueden controlar.
2: Claro.
1: Entonces, no sé, a lo mejor cribad más, pero si cribáis eso más, lo mismo no me volvéis a coger la llamada.
5: Puede ser que no tenemos que estar esperando nada porque está todos los días
2: la tele que
5: pendiente
2: ahí.
5: De nosotros. Juanra Lucas, de Radio Nacional, ¿cómo estás? ¿De qué estáis hablando hoy con los oyentes?
0: Buenos días. Pues mira, hoy, que es uno de los últimos programas de la temporada, hemos sometido a juicio el programa. Y entonces estamos llamando a los oyentes para que nos den opiniones sobre el programa.
6: ¿Te parecía poca página mejorar? Judicial la que teníamos
0: montada? Yo creo que, mira, no me he dado cuenta, Alex, pero a lo mejor ha sido influido de manera inconsciente por el ambiente exterior. Digo, bueno, pues nosotros también a juicio. Pues sí, mira, nos examinan y de momento no llevamos mala nota. Pero bueno, de todo hay. En todo caso está muy bien someterse a ese juicio, porque siempre llamas a los oyentes para enseñarnos cosas y nos enseñan. Y no está mal que nos digan cosas que nosotros tendríamos que cambiar y mejorar directamente, aparte del resto de cosas de la vida que vemos aquí. Así que en eso estamos hoy. En un día muy, muy complicado. Ya he visto que habéis dado como nosotros hace un rato la última hora del pronunciamiento del TJUE, que palabra más fea, del Tribunal de Justicia de la Unión Europea, y que tiene una enorme relevancia política, sin duda la noticia del día. Y para nosotros a esta hora, pues lo que piensan los oyentes de nosotros.
5: Juanra, muchas gracias. Hasta mañana.
0: Vosotros. Chao, hasta mañana.
6: Un abrazo.
7: Vamos a la tele, que hay que conectar.
0: 10:36 en Canarias, 9:36.
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0: Tampoco hay que pasarse, ¿eh?
13: Bueno, es que
0: lo hace bien.
13: Sí, ha habido una excepción hoy en el programa y en Radio Nacional, y es que, bueno, he comprado este espacio publicitario.

0: Teresa, de Palma de Mallorca. Buenos días, Teresa.
1: Hola, Juan Ramón. Buenos días.
0: Buenos días. A ver, venga.
1: Yo mirada digo crítica. Que estoy muy contenta, muy contenta. No, es que no puedo sacar crítica porque a mí me gusta mucho el programa. Yo empiezo a las 6 de la mañana ya contigo.
0: ¿Te lo tragas entero el programa?
1: Toda la mañana, porque yo me gusta mucho pintar mandalas. Y entonces estoy con la radio aquí al lado mío. Y yo hago mis trabajitos y mis cosas. Y siempre estoy con Radio Nacional. Por la tarde ya me paso a Radio Nacional, pero con la clásica.
2: Ah, con Radio Clásica.
3: Radio Clásica.
4: Eso es lo que hacía yo con las cartas. Mandalas.
1: Sí, es que, ya lo ves, y es que esto, sois encantadores todos. O sea, hacéis un programa muy bueno. A mí me gusta mucho la risa de Juan Ramón, que es muy contagiable. Madre mía, él se ríe y yo me río también.
0: Qué bien.
3: Qué estupendo.
0: Sí, yo la verdad que el momento del día que más me río es esta hora.
4: Sí.
0: Imaginaos el resto.
1: Claro, que tienes una risa muy contagiosa. Digo, madre mía, sí. Pero que sigáis así. Lo único que pido que ojalá, que si hay un cambio de gobierno no te quiten a ti de la radio, porque tú das mucha vida a esta radio. A esta radio das mucha vida tú. Bueno, y donde estás, donde estés. Pero a mí me gusta Radio Nacional porque no tiene, como decimos todos, que no hay anuncios. Y esto es lo principal cuando tienes la radio puesta, no estar escuchando los anuncios.
0: Pues muchas gracias.
1: Yo os deseo muchas felicidades, que tengáis unas bonitas vacaciones y que nos veamos a la vuelta otra vez en la radio.
0: Pues sí, aquí nos escucharemos y nos veremos. Y nos sentiremos.
1: Vale.
0: Gracias.
1: Eso, y nos sentiremos. Buenos días para todos. Adiós.
0: Es que la radio se siente, ¿eh? La radio no solo se escucha, o ahora se ve, la radio se siente.
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3: A mí me preocupa que el mayor mérito que tengamos es que no haya anuncios, francamente.
4: Pero al haber menos anuncios tenemos que intervenir.
3: Hay que hablar más, claro.
4: Con lo cual,
0: y no podemos ir al baño.
4: Sí, eso es lo peor.
0: Eso es lo peor, para los que tenemos una edad, sí. Es lo peor.
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3: Tengo una palabra para ti. Sonda.
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0: ¿Te refieres a las ondas, la radio?
3: Sí, luego puede molestar con el caballo, pero vamos.
4: Sí.
0: Sonda, dice.
3: Pero la sonda y entonces que corre.
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0: Victoria Donosti, buenos días.
6: Buenos días, mira. Es que sois un encanto. Ay, es el grupo. Es que políticamente respetáis todo. Sois un conjunto de personas que hacéis la vida agradable en unas horas a la mayoría de la gente. Y no, políticamente sois muy respetuosos, sobre todo respetuosos.
0: Ya, eso intentamos,
6: ¿eh? Y la verdad que hay un montón de información por todos los lados. Yo soy una persona que he leído mucho, leo mucho, he viajado mucho, pero me encantáis por la manera de enfocar el programa.
0: Muy bien.
6: De respetar a las personas, de dialogar con los políticos, con los que os informan. Sois, la verdad, sois de un 10.
3: Y sin publicidad.
0: Gracias, Victoria, desde Donosti.
6: Un 10 y la verdad que no voy a renunciar nunca a vuestro programa.
3: Ole y ole con ole, Victoria.
4: Ole. Qué bonito.
3: Yo sigo esperando un Roberto de Madrid, ¿eh?
0: Luego, cuando terminemos esta hora, te señalo, digo, aquella puerta allí.
3: Lo mismo te llama.
4: O alguien que
0: lo mismo te llama Roberto de Madrid y te deja planchado, ¿eh?
3: Ya me llamo ayer, ¿eh?
4: O alguien que
3: hasta la voz me ha temblado.
4: O alguien que llamara y dijera Zapata desafina, por ejemplo.
0: Sí. Oye, pues no se me había ocurrido. Que hoy tenemos los
3: indispensables. Claro, por eso se llama disonantes.
4: Claro, estaría muy bien que dijeran, pues nos gustan los disonantes o yo cambiaría Zapata por cierto, otro tenor.
0: El otro día estuve en un lugar de la costa cenando con uno de los disonantes.
4: De cuyo nombre no quieres acordarte.
0: Se comió la empanadilla más grande que he visto en mi vida. Bajo la denominación disfrazada de pizza calzone.
3: Sí.
0: Era como de medio metro.
4: Sí.
0: una, luego se lo preguntáis.
3: ¿Tamaño cachopo?
0: No, cachopo. Sí. El cachopo es un bocadín.
3: Una tapa.
0: El cachopo es una tapita. Una pizza así, como de medio metro, más de medio metro. Y parecía una empanada. Entonces, nos la comimos todos los de la mesa, porque el pobre que decía que sí no pudo.
3: Por echarlo en la mano, claro.
0: Sí, por echarlo en la mano.
4: Es de esas que dicen, si te la comes entera, no la pagas, ¿no? como los cocidos, día. Esos.
0: Bueno, vamos a ver. Vamos a Orense ahora. Maite, buenos días, Maite.
7: Hola, buenos días, equipo.
0: ¿Qué tal?
7: Bueno, nada, yo, como casi todas las personas que han llamado, acérrima de Radio Nacional, pero vamos, a todas horas y todos los días.
0: Danos, o sea, un poquito yo no de cera, de caña, danos un poquito de caña.
7: ¿Qué, sí, qué sí, no, ahora mira, te voy a dar la caña. Dale.
3: Ahora nos arrepentimos, sí, de preguntar.
4: Claro.
7: Sí, bueno, no creo, pero bueno, es una opinión, ¿no? Vosotros la pedís y nosotros,
0: claro,
7: la damos. Ay, Juan Ramón, que se te nota mucho el sesgo aflamencao. O sea, que mucho flamenco.
0: No fotis.
3: Uy, mira, mucho.
7: Que no tengo nada.
0: Espérate, que va a llamar,
7: no
0: vaya, va a llamar Roberto.
3: Mañana ponte otra emisora.
0: Va a llamar, muchísimo, Roberto de Madrid.
7: No, ya sí, me he dado cuenta que va lo del cante de las minas, pero es que esto es demasiado.
0: Quiero, ¿tú crees decir, que es demasiado?
7: Imagínate que a mí me gusta el heavy metal y meto heavy metal a todas horas, o que soy Juan Yeré.
0: Hombre, no lo meto a todas
7: ahí
0: horas.
7: A todas horas. Juanito, sí, de verdad, que es mucho sergo flamenco. Yo, el flamenco de verdad me gusta, como variedad ante todo.
0: Sí.
7: Pero coño, es que se te nota mucho el tirante, ¿sabes?
0: Entonces mañana no escuches el programa.
3: No, mañana. No,
7: lo voy a escuchar de todas maneras, porque yo no pongo otra emisora.
0: Bueno, pues lo vas a escuchar y te va a crear afición.
7: A riquitán, tan, tan, tan. Todos los días.
3: Pues eso,
7: todos
3: mañana.
7: Todos los días. Sí, ya me he dado cuenta.
0: Pero
7: ya.
0: Todos los días no. Son los miércoles.
7: No, todos los días no. Un cacho todos los días. Un cacho en algún momento. Un día sí y un día no.
0: Vamos a ver, Maite, ¿te escuchas todo el programa entero?
7: Todo.
0: Coño, siempre.
3: Que no le discutas.
0: Se me ha pillado.
4: Te han pillado, claro, con el carrito
3: si
4: de helado.
3: Y el otro día los oyentes llamó este que era belga, que era flamenco también, pues la hora que no hay, también había.
7: Dale.
4: Creo que se está convirtiendo en una crítica generalizada.
0: Oye, yo la acepto, de Maite la acepto. Más cosas, Maite.
3: Sí, reparte un poco más, que está el pobre ahí.
7: Nada más, mira, solo tengo eso, que de verdad, que un poco de variedad musical, pero bueno, qué bien, que te lo acepto.
3: ¿Te ya gusta, no, te gusta Mago de Oz?
7: Te gusta mucho el flamenco y metes flamencos, y ya está.
0: Oye, pues bueno, ¿qué pues música perfecto te gusta a ti, Maite?
4: Claro, bueno.
7: Pues fíjate, yo lo que te estoy diciendo.
3: Mago de Oz.
7: Rock, Metallica.
8: La ópera, es que, ¿qué tal?
0: Por ejemplo, unos de Orense. Escucha, unos de Orense.
7: Otro programa que no me falla nunca es Clásicos Populares. Oye, nunca.
0: Sí,
7: me encanta. Me gustan los dos extremos.
0: Pues en clásicos, en clásicos populares no, pero
7: me gusta el hard rock.
0: En clásicos hay algo de flamenco. Pero en clásicos hay flamenco, ¿eh?
7: Sí. En todos los órdenes de la vida. Oye, Metallica con una sinfónica hizo un disco, sí, ¿entiendes? Sí. Claro, en todos los órdenes de la vida.
0: Oye, ¿y Zapata te gusta?
7: Me encanta Zapata.
0: Vaya, hombre.
7: Me encanta.
0: ¿Y Juanjo Ramos?
3: Está buscando que digas algo malo de otro.
0: ¿Y Juanjo Ramos?
7: Lo siento. Solo noto, entre comillas, que no es malo. Es una opinión, ¿vale? Que es un sesgo muy acentuado que tiene por el flamenco. Punto.
9: Dale.
7: Nada más.
3: Pues que políticamente bien, Juanra, Juan y Messi.
0: Bueno, pues venga, te dejamos con los obes que son de Orense. Y gracias, querido.
3: Yo hubiera puesto lo de flamenco ahora.
0: Un beso.
7: Vosotros, que paséis muy buen verano.
0: Gracias.

0: Bueno,
1: por algo de flamenco.
0: No.
1: Hace mucho rato que no.
2: 900.
0: Vuelve a poner.
2: 737. Críticas valen también.
0: Claro, claro.
3: La temporada que viene, un poquito más de ópera y un poquito menos de flamenco. ¿Cómo lo ves?
0: No,
1: está siendo la voz de alguien.
0: ¿Podemos elegir algo intermedio?
3: No, que yo soy muy de ópera.
0: No, he dicho, en lugar de... O sea, menos flamenco y más ópera. Digo, también hay cosas en el medio. Pues porque entiendo que el flamenco...
2: Y Manolo Fernández con su música, y su rock y el blues y todo eso.
0: No, si yo no estoy diciendo que no haya.
1: Que no te defiendas, que no pasa nada.
0: Le ha dolido.
1: Sí. Haber cambiado el tema de oyentes, que tuviste la oportunidad ayer. Este es Juan ahora.
2: No, este es Morente, esto es Omega.
0: Bueno, es una Messi ahí.
2: Intermedio.
0: Un poco esto, Triana.
2: ¿Ves? Maite, a que esto también mola.
0: Claro. Vamos.
2: Nos vamos a Tenerife. Blanca, buenos días, Blanca.
4: Hola, buenos días, ¿qué tal están?
2: Muy bien, disfrutando
4: nada,
2: mucho.
4: Me alegro, yo también escuchándolo. Nada, llamada para apoyarte porque me encanta, siempre me ha gustado desde que tuviste la otra temporada, hace un montón de años, que ya no 15. Recuerdo cuándo.
2: 15, pues, éramos todos más jóvenes.
4: Sí, yo también, porque soy de tu quinta más o menos. Y nada, decirte que me dio mucha pena aquella vez cuando te fuiste, pero me alegro un montón de que te hayan recuperado. Y que nada, me encanta cómo haces la radio, porque es súper natural, súper amistosa, y a los que están ahí, a todos, me encantan todos.
1: Muy bien, Blanca.
4: Muchísimas gracias.
1: Blanca, espera, Blanca, no te vayas.
4: Dime. Es que estoy nerviosa, estoy como mi perro, con tembleque en las piernas.
1: ¿Te gusta el flamenco?
4: Pues no, más o menos. Me gusta toda la música en general.
1: ¿Pero crees que abusamos? Bueno, Juanra, vamos.
4: No, para nada.
1: ¿Qué capote te he echado ahora?
2: Ahí ya se está bien, pero mañana te voy a presentar. Mira, este. En fila, como en aterriza como puedas.
1: Hay que echar a manos.
0: Mañana abren una mina para que se quede este sacando.
1: Y la cierran.
2: Muchas gracias, Blanca.
4: De nada, a ustedes, y que sigan así, ¿vale?
2: Gracias.
4: Venga, que tengan un buen día.
1: Qué buen sitio tener. Sí.
3: 25 grados todo el año, qué maravilla.
1: 25 tenemos mañana, 5 de la mañana.
0: Sí.
2: ¿Aquí en Madrid?
1: No, ¿dónde vamos?
0: No, y aquí también.
2: No, hace frío, hace frío en verano y verano, te vas a enterar tú.
1: Pues yo ya cogí un pantalón corto.
3: A ver, por favor, hay que vestir con un poco de decoro.
0: Eso te iba a decir.
1: Es bonito.
3: Sacamos la radio a la calle.
0: Y vas en pantalón, y vas en bermuda.
3: Vean, aseaos.
1: Y con crocs.
3: No. Con crocs no.
2: Bueno, estamos en la radio pública. No lo olvidemos, estamos a 10 minutos para las 11 de la mañana.

0: temperaturas en la Unión.
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1: Pues esto oye, no sea a propósito ni nada. No,
3: pero eso ha sido cosa de Ope. Yo estoy encantado con que Maite diga eso porque a lo mejor tengo que darle una vuelta. A no ver, creo, pero a lo mejor es
4: Juan,
0: bueno, igual sí.
4: A ver, tampoco ha habido 10.000 llamadas diciendo lo mismo, pero es verdad que esto se hace también porque cosas. Cuando alguien te dice algo, claro, que bueno, lo está escuchando desde fuera, exacto, tiene una percepción distinta a la tuya. Y a lo mejor ella tiene la percepción de que suena mucho flamenco, pues es la suya, no pasa nada.
3: A ver, vamos a Málaga, Antonio, buenos días.
5: Hola, buenos días. ¿Qué tal, Juanra? Oye, lo de la radio es un servicio público de primera. Eso es, tiene que ser así. Si no estuvierais vosotros, si no estuvieran los medios de comunicación, ¿qué haríamos los humanos? Estaríamos encerrados cada uno en nuestro punto, en nuestro mundo, aislados completamente de la información general, de todo lo que ocurre en el mundo. Nos conectáis y hacéis una labor impresionante de ayuda. Entonces, yo felicitaros, y sobre todo esta hora del oyente, la hora del oyente que nos trae en vilo, porque, oye, que me cogen la llamada, que no me la cogen, que quiero hablar. Ahora quiero decir, oye, mira lo que ha dicho este, esto no es así. Ahora, bueno, y entonces estamos conectados. Esta hora del oyente es fundamental. ¿Para qué? Para atraer al público y tenernos conectados con la radio, fundamental. Ahora, tengo un detalle, con Javier Taboada.
3: A ver, dale.
1: Espera que está trayendo.
5: Tengo un detalle. Que me acuerdo mucho de él, ¿por qué? Porque voy conduciendo, ayer iba conduciendo y hay un chico con una moto y el móvil en la mano, entonces yo le pito pi, vaya con el móvil, y entonces me acuerdo que dije, Javier, creo que dijo en una ocasión, oye, y estos tiquismiques que van por la carretera pitando, diciéndole a la gente lo que tiene que hacer, como si ellos no hubieran hecho nunca nada, pues yo soy un tiquismiqui de eso, y entonces no paro de acordarme de Javier,
4: pero estaba justificado.
1: Tú un tiquismiqui es Antonio, el de la moto con el móvil, un idiota.
4: Claro, es que se merecía una pitada y algo más.
1: Lo que pasa es que puedes tirar.
4: Claro.
1: El susto. Pitada.
5: Pero es una cosa, es que yo creo que es una especie como de compromiso social. Uno va por la calle viendo cosas. Oye, un compañero mío que iba al gimnasio iba con la moto y le tiraron una bolsa de basura encima.
1: Pero
5: porque
1: bueno,
5: pasaba cerca de un contenedor. Oye, por favor.
4: Pero si te acuerdas, Antonio, yo dije que... nosotros pitamos o

0: esperaba algún sopapo.
1: Yo también.
2: Pues dejarlo así,
3: No, son muy buenos, es lo que hay.
2: Ya está.
3: Claro, es un poco trampa, porque teníamos que hacer a los oyentes de la competencia qué piensan de nosotros. Entonces hacemos un intercambio con cualquier radio.
0: Eso sería interesante.
3: Con cualquier radio, venga. Oye,
0: no sé
3: tal,
0: si alguna radio te lo va a comprar.
3: O sea, eso yo sé de alguno que sí, que me lo compraba. Que la, sí, estoy seguro.
0: Ese día no llama Roberto Madrid, seguro.
2: Se va a quedar con Roberto de Madrid.
0: Como ya me verás todo el susto, ¿eh? Que queda un minuto.
2: El susto, sí.
0: Voy a mirar el móvil, está en silencio, de hecho.
3: Atención, Roberto de Madrid, buenos días.
0: Yo no te doy llamadas, ¿eh? O sea, que de momento...
3: Que no. ¿No te has asustado, tío?
0: No, yo no, me asusto. Hay una persona a la que queremos mucho, que se llama Lourdes Maldonado, que siempre decía cuando estábamos en las tardes con ella que no operamos a corazón abierto. Que nos llame quien quiera, que esto no es... Es bonito, es divertido, es importante, pero no operamos a corazón abierto.
3: Oye, ya lo decía antes, se me olvidó antes cuando la gente que decía que luego por la tarde se ponía clásica, que escuché a David Cantero, a Lourdes Maldonado por la tarde. Está
4: no,
3: muy
4: Lourdes
3: bien.
4: Lourdes Maldonado por la tarde.
3: Pero Lourdes Maldonado, joder.
4: Pero no. La ves... La ves por la tele.
3: Sí, la veo por la tele.
0: Cada día más.
4: Fines de semana en los telediarios.
0: Cada día más.
3: Marta Solano, perdona. Es Marta Solano, joder. Sí. Marta, perdóname porque no sé lo que hago. ¿Ya?
0: Afinada se ve de aquella hora de los oyentes que es más larga.
3: Quita. Lo que pasa es que en la temporada que viene, y ya voy anticipando, en la hora de los oyentes vamos a meter más humor, si cabe.
0: Más todavía.
3: Sí, ya lo dejo.
2: Hoy escribo sobre gustos para que luego no se diga que no, que sobre gustos no hay nada escrito. El ser humano tiene la facultad innata de saber perfectamente lo que le gusta, pero en especial lo que no le gusta. Hoy hemos mandado a nuestros oyentes al rincón de opinar y ha habido de todo, como no esperábamos menos. Bueno, esperábamos menos de lo bueno y más de lo malo, pero mira, ha ido por ahí. Elogios, sugerencias, preferencias y alguna puya que otra clavada con cariño que lejos de preocuparnos nos ha puesto flamencos. Porque las críticas dichas con respeto también son una forma de afecto. Nadie se molesta en intentar mejorar lo que le resulta del todo indiferente. Para eso nos hacen falta, ni hacen falta, títulos, ni carreras, ni másters del universo. Todos nacemos con un asesor dentro. Los gustos son así, personales, intransferibles, indiscutibles. Lo que para uno es el mejor momento del programa o del día, para otros coincide con un rato perfecto para subir a atender. Sería mucho más preocupante y aburrido que todos pensáramos lo mismo sobre todo, aunque a veces se echa de menos en determinados ámbitos. La radio nunca ha pretendido, aunque no intenta, gustarle a todo el mundo, todos los días y a todas horas. La radio aspira a algo mucho más humilde y quizá por eso mucho más importante, acompañar. Estar ahí mientras usted conduce, trabaja, pasea, desayuna o simplemente porque necesita sentir que al otro lado hay una voz haciéndole un poco más llevadera la mañana, o la tarde, o la noche. Los programas también los escriben quienes los escuchan, quienes discrepan con educación y quienes aplauden sin exagerar y quienes también siguen ahí incluso cuando nos equivocamos, que alguna vez ocurre, pocas, pero ocurre. Y ahora que la temporada echa el telón, mañana concretamente, no queríamos despedirnos hablando de nosotros, sino de ustedes, que cada día han sido una sorpresa y una bocanada de aire fresco en verano y templada en invierno. Así que gracias por regalarnos lo único que no admite devolución, su tiempo y su sabiduría. Esperamos haberles servido con honestidad, con respeto y con sonrisas de manga larga, porque al final, más importante que gustar sin pausa, es que les merezca la pena seguir escuchándonos. ¡Feliz verano! Y que la radio les acompañe.
3: Qué bonito.
2: Y mañana ya el fin de fiesta en la Unión. Y punto.
4: Pero la radio sigue,
2: la radio continúa. Luego Pepa.
4: La temporada de verano.
2: Pepa en verano, aquí toda la mañana.
4: Vamos a perpetrarla. Nos dejan sueltos, puede ocurrir cualquier cosa.

0: cualquier cosa buena, por supuesto.
1: Sí, no, malo...
2: No. Yo os voy a escuchar mucho todo el verano, que lo sepáis. Sí. Y luego el último día, cuando hagáis la auditoría
0: del verano,
2: llamaré para dar mi opinión.
3: Pero esto es mañana viernes, ¿no?
2: Sí, mañana viernes, claro. Pues,

0: Oye, le mandamos hoy un cariñoso saludo a los marineros.
1: Sí, hoy es la
2: fiesta del Carmen.
1: Empezamos el programa hoy con eso, sí. En el Santoral además le dedicamos, hasta hemos escuchado la salve marinera, pues sí. Felicidades a las Cármenes y a los marineros.
0: No, la gente de la mar.
2: Y a las Cármenes.
0: Pues eso, sí, eso ha dicho.
2: Todos tenemos alguna Carmen en nuestra vida.
1: Tú sí.
2: Algunos, muchas.
1: Tú sí.
0: Sí, la uña y la Carmen.
2: Yo tengo varias Carmen.
3: Muchas gracias. Hasta luego, Luca. Felicidades.
2: Adiós.
1: Gracias, adiós, adiós.
4: Las 11, las 10 en Canarias.
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4: La justicia europea avala la ley de amnistía en su aplicación a los CDR acusados de terrorismo. Tampoco cree que se vieran afectados los fondos comunitarios, cuestión esta última fundamental para el expresidente Puigdemont, condenado por malversación, delito que mantiene el Supremo. Siguiendo la lectura de las dos sentencias del Tribunal de Justicia de la Unión Europea desde Luxemburgo, la enviada especial Laura Herrero, buenos días.
6: Buenos días, ¿qué tal? Sí, el Tribunal de Justicia de la Unión Europea considera que los intereses financieros de la Unión no se vieron afectados por la organización del Prusés y del 1 de octubre, una cuestión que planteaba el Tribunal de Cuentas acerca de la responsabilidad contable de Carles Puigdemont y otros dirigentes políticos. Tampoco ve problema el TJUE en aplicar la amnistía a los CDRs acusados por terrorismo en la Audiencia Nacional. No menoscaba, dice la sentencia, la directiva relativa a la lucha contra el terrorismo y además incide en que el objetivo de la ley de amnistía es facilitar un escenario de reconciliación y reducir tensiones políticas.
7: No se opone a una normatividad nacional que amnistía los actos determinantes de responsabilidad contable ejecutados en el contexto de actividades políticas dirigidas a conseguir la independencia de una parte del territorio nacional de un Estado miembro.
6: Avala la ley, pero no los plazos para aplicarla. Se establecía en la propia norma que fueran un plazo de 2 meses, pero el alto tribunal considera que puede vulnerar el principio de seguridad jurídica.
4: Reacciones al aval de la justicia europea a la ley de amnistía del gobierno, que esperaban el respaldo de la justicia europea. Sandra Gallardo, buenos días.
8: Buenos días. De Moncloa, satisfechos, eran optimistas y la decisión del Tribunal de Justicia de la Unión Europea lo confirma. Nos dicen que están leyendo ahora los detalles de ese fallo que avala la amnistía, que no ve violación de la normativa comunitaria. Esa es la primera respuesta, satisfacción. La ampliará una declaración institucional sin preguntas a las 11:15 del ministro de Presidencia y Justicia, Félix Bolaños, uno de los artífices y redactores de la norma. En redes, la vicepresidenta Yolanda Díaz celebra que la amnistía es legal y la apuesta del gobierno por el diálogo es legítima. La legislatura tiene sentido, dicen desde Sumar. Para la coalición esta decisión era importante porque puede suavizar sus relaciones rotas con Junts.
4: En Cataluña, Oriol Junqueras, el líder de Esquerra, habla de victoria, de que el procés no debió judicializarse, de que la política nunca debió salir de la política y de que las sentencias europeas tienen que ser aplicadas de inmediato.
9: La llei s'ha d'aplicar, els drets s'han de restituir, els exiliats han de poder tornar. És urgent que gairebé 10 anys després l'Estat espanyol tanqui definitivament aquesta carpeta.
4: Junqueras dice que está deseando abrazar a Puigdemont. A las 12 se ha anunciado la comparecencia de Jordi Turull, el secretario general de Junts, y de Gonzalo Boye, el abogado del expresidente. El Partido Popular rechazó de plano la ley de amnistía desde el inicio por considerar que fue el pago a Junts, a Esquerra, por la investidura de Pedro Sánchez. Esto acaba de decir el expresidente José María Aznar.
10: Debemos combatir sin descanso una de las peores desviaciones políticas de nuestro tiempo, que es el intento de confrontar y de enfrentar democracia y ley. Y en un día como hoy, muy especialmente en un día como hoy, conviene recordarlo, porque la agresión sediciosa al derecho no debe quedar impune, ni mucho menos recompensarse.
4: Vamos a seguir escuchando reacciones a esta decisión del Tribunal de Justicia de la Unión Europea. Avala la ley de amnistía porque tiene por objeto, dice el tribunal, reducir tensiones institucionales y políticas y facilitar un escenario de reconciliación. 11:04 de la mañana, 10:04 en Canarias. Ahora las noticias de su comunidad.
11: Buenos días. En clave política, tras la conformación del gobierno andaluz con Vox en la vicepresidencia, la socialista María Jesús Montero en esta casa acaba de alertar de que las primeras medidas de PP y su pacto con Vox manosean las instituciones a propósito del cambio en la mesa del Parlamento de Andalucía y limitan la capacidad de debate político y democrático.
12: Limitación a la llegada y a los visitantes de las personas en el Parlamento. Creo que es muy peligroso que se esté restringiendo la capacidad de oposición fundamentado en la mayoría que tiene el Partido Popular con Vox, y ya sabemos que Vox es una formación política que esto de que cuando están las instituciones alguien le haga la oposición no le gusta mucho.
11: Y a estas horas, 4 minutos pasadas las 11, nos vamos a punto a Umbría, Huelva, donde está nuestra compañera Paloma Cuevas asistiendo a los festejos de Gigantes y Cabezudos. Paloma, ¿qué está pasando ahora?
13: Pues aquí los Gigantes y Cabezudos están a punto de salir. Hay más de 12 muñecos. Mientras tanto, la charanga ya ha comenzado a animar a pequeños y mayores que asisten a esta cabalgata que va a recorrer la barriada del Carmen de Punta Umbría. Un momento muy emotivo y esperado por los vecinos.
14: Oye, es que te hablo de ella y me emociono porque es algo muy grande, se le tiene mucha fe. Cuando las cosas se ponen mal, pues cuando te acuerdas de ella, de que te ayude, de que te guíe y de que te proteja siempre.
15: Un día muy especial, como de Punta Umbría que soy, como marinero que soy, claro.
13: Ya por la tarde, a las 5:30, será la procesión de la Virgen del Carmen, saldrá de la iglesia de Santa Marina. Además de Punta Umbría, otros municipios onubenses como Ayamonte, Isla Cristina o Mazagón celebran hoy procesiones.
11: Gracias, Paloma. Precaución en las carreteras. Un motorista de 55 años ha muerto esta noche en Santa Elena, Jaén, en la A4 en una colisión múltiple. Más noticias de Andalucía en una hora.
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0: Bueno, vamos a ver, no existe una única manera correcta de construir una vida. Le voy a contar a usted, amiga, mi oyente, con los años que tiene ya, pero ahí estamos de acuerdo todos. Sin embargo, muchas veces parece que actuamos siguiendo las directrices de un calendario que nos marca la pauta, ese calendario invisible, ¿no? Que aparecen preguntas recurrentes. ¿A cuándo la boda? ¿Me compraré la casa? ¿Voy a poder? ¿Y los niños? ¿Cuándo coño llegan los niños?
1: Colapso asegurado.
0: Ha sido la vez que los niños colapso asegurado. Bien, de esto va lo que vamos a comentar ahora, aunque ha sido casual el que la letra de la canción nos coincidiera ahí. Cada vez hay más personas que deciden recorrer otro camino. Antonio Rodríguez, ¿qué tal? Buenos días.
2: ¿Qué tal, Juanra?
0: Venga, vamos a
2: buenos días. Sí, claro, es que es verdad, lo del colapso, los niños, en fin. Es que al final, en mayor o menor medida, decidimos dónde queremos vivir, a qué queremos dedicarnos, con quién compartir la vida, incluso a quienes tienen clarísimo que no quieren ser padres, ¿eh? Y eso, bueno, pues también forma parte de la libertad de elegir. Lo curioso es que, bueno, por mucho que planifiquemos, la vida tiene una extraña habilidad para desbaratar nuestros planes, a veces con un cambio de trabajo, otras con una mudanza inesperada y otras, como ocurre en la película de la que vamos a hablar hoy, de la forma más surrealista que podemos imaginar.
3: ¿Por qué crees que la gente que tiene hijos está amargada?
4: Ya no puedo del cole, tengo que ir a recogerle.
3: ¿Otra vez?
5: Esto es un restaurante serio. Only adults. Mi hijo come de todo.
3: ¿Ah, sí?
5: ¿Te apetece hueva de cangrejo con crema de ortiguillas?
2: A ver, imaginad que una mañana abrís los ojos y descubrís que vuestra casa, que hasta ese momento solo compartís con vuestra pareja, aparece invadida de juguetes en el salón, mochilas en la entrada, dibujos pegados en la nevera, pero eso no es lo peor, ¿eh? Para rematar, tres niños os llaman mamá y papá, convencidos de que llevan haciéndolo toda la vida. Los vecinos, los abuelos, el colegio, todos actúan como si esa hubiera sido siempre vuestra vida, y los únicos que saben que algo no encaja, sois vosotros.
6: Yo soy de Lampa.
7: ¿Qué es Ampa?
6: La asociación de pamamis.
8: ¿Y cómo lleváis el disfraz de cangrejo?
9: Parece una chistorra.
2: Así suena 3D más, la nueva comedia que llega a los cines el próximo 24 de julio. Una historia que juega con una premisa absolutamente disparatada para abordar con mucho humor algo muy cotidiano. Las decisiones que tomamos, las vidas que imaginamos y cómo a veces basta con cambiar una sola pieza para descubrir que quizá no nos conocíamos tanto como pensábamos.
0: Bueno, hoy tenemos en el estudio a los responsables. No los únicos, pero a quien hay que exigir responsabilidades también. De esta historia, de que cobre vida. La directora de la peli, Mar Olid. Hola, Mar.
10: Mucho gusto.
0: Buenos días. A ver si te hemos oído. Dale un... Abre el micro. Hola, Mar.
10: Hola, Mar.
0: Bien.
10: Hola.
0: Bien. Y Kira Miró. Hola, buenos días, Kira.
11: Tal? Buenos días.
0: Y Salva Reina, ¿qué tal?
12: ¿Qué tal? Buenos días, un placer.
0: Kira, se te ha oído poquito, ¿eh?
11: ¿Sí?
0: Ahora no.
11: Hola, hola.
0: Ahora no. Oye, 3D más. Comedia familiar, humor, caos, y en la que de alguna manera se nos invita a reflexionar en torno a una pregunta. Y si, y una pregunta que acojona, a mí por lo menos. ¿Y si mañana me despertara viendo exactamente la vida que decidí no tener?
12: Pues un susto de microinfarto, vamos.
0: A partir de ahí construyes o construís una historia fantástica, divertida y completamente alocada, que ahora iremos un poco más, porque habla de cosas que todos nos planteamos muchas veces, ¿no? Pero esa no sé si es la pregunta inicial, eso es lo planteó la directora.
12: Mira, realmente nosotros cuando nos presentaron la película nos gustó mucho, a mí por lo menos lo que más me gustó es que íbamos al revés. Es decir, teníamos a dos solteros empedernidos, individualistas, te diría que un poquito egoístas, que van un poco a lo suyo, y de repente odian a los padres, a los niños, los colegios, y donde, vamos, una tienda de niños ni la pisan, la quemarían. Entonces, de repente aparecen esos tres chavales diciendo, hola papá, hola mamá, gracias a que la hermana ha hecho una maldición, que la magia nos persigue, y de repente se encuentran con un mundo nuevo.
0: Claro, es que eso es fascinante, que se ponga el oyente en ese papel. Estás un día en tu casa y de repente te llegan y te dicen eso, papá, mamá, a partir de ahí te enloqueces.
12: ¿Enloqueces? Enloqueces porque no se lo puede contar tampoco a nadie, claro, no puede decir, es que ha venido una magia y tengo tres niños. Te encierran a ti.
2: Oye, claro, son, efectivamente son los únicos que saben eso, ¿no? No, claro. Nadie más parece saber, no, solo ellos.
13: De hecho, al principio pensamos que es una cámara oculta, una broma, que se lo han currado tipo Gran Hermano, nos han cambiado la casa para hacernos creer esta realidad, pero poco a poco vamos viendo que no, que todo el mundo se comporta como que somos padres y esos niños son nuestros.
0: Y entonces vosotros pasáis a tratar de averiguar por qué demonios estamos... ¿Qué es esto, no?
7: Exactamente.
13: Lo que queremos es echarlos de nuestra vida, es no recuperar nuestra vida de solteros divina, ideal, pero se complica.
0: Se complica. Claro, yo veo, por ejemplo, de trasfondo de la película, Antonio,
2: sí.
0: La decisión de no tener hijos. La presión social que eso implica. Joder, aquí hemos hablado más de una vez de las no madres, de mujeres que deciden no ser madres y no por eso tienen que dar explicaciones al personal.
12: Yo, por ejemplo.
0: Porque tienen que ser madres, ¿no? Que eso puede estar presente. Y luego la idealización, la conciliación y luego la idealización también de la familia. Uh-huh. Es decir, hay un montón de conflictos, de historias que tienen que ver con cosas que nos preguntamos todos los días. Los que somos padres, los que no somos padres y los que en algún momento de nuestra paternidad hemos pensado, ¿qué coño? ¿Cómo me complico la vida de esta forma? ¿No? Y te ríes de eso, que la mejor manera de contar las cosas cotidianas es con sentido del humor. Y si además encuentras en lo cotidiano algo para divertirte, mejor, tienes un producto perfecto para seguir.
7: A mí también me gusta mucho la reflexión que has hecho de cómo la vida te puede cambiar de la noche a la mañana, cómo te despiertas y de repente lo que pensabas que no iba a hacer la vida, de repente se convierte en tu realidad. A mí eso me gusta mucho también. Y yo creo que, como bien dices, que el humor es una herramienta maravillosa para hablar de muchísimas cosas, de todo. Yo creo que se puede hablar de todo, desde el humor y del sentido del humor.
0: Es que fíjate, hay yo creo que era la peli Un instante, una vida. Me parece que hay pelis, el cine te ha contado muchas veces eso, como estás en un sitio en un momento determinado, hace 5 segundos no estabas y te cambia la vida completamente. A mí siempre es una cosa que personalmente me ha fascinado. ¿Qué es esto, la vida? Carpe diem, disfruta lo que tienes.
7: Claro.
0: Porque es que en cualquier momento, pas.
7: Mañana.
0: Claro, incluso cuando te has trazado un destino, no vas a poder controlarlo siempre.
13: No, y que todo pasa, para bien o para mal. La felicidad y el éxito pasa, lo malo también pasa, con lo cual disfruta la subida y la bajada y la montaña rusa. Nada es para siempre.
0: Claro, y ahí jugamos con fantasía, con realidad, que es algo tan nuestro también. O sea, yo creo que este tipo de cosas, a quienes tratamos un poco de mirar las cosas y nosotros con la suerte de poder contarla todos los días, pues te fascina, porque aquí traemos historias distintas y todos los días aprendes de gente que cuenta lo que vosotros contáis en la peli o con lo que jugáis y os divertís en la peli. ¿Qué puede pasar si todo no es como creías?
12: Yo creo que es que el punto de partida de la peli es maravillosa, porque además nosotros realmente nuestra historia nace en una película italiana, Tre di Troppo.
0: Fabio De Luigi, ¿no?
12: Fue un estupendo éxito en Italia y por eso Warner se empeña en hacerlo y nos traemos a dos grandes como Salva y como Kira, ¿no? Porque aquí ya no hay fallo, esto ya te digo yo que no hay fallo. Entonces, y luego rodeamos con un equipo de reparto que es la bomba Montoya. Entonces, pero yo creo que la bomba Montoya.
7: ¿No había escuchado esa expresión? La famosa bomba Montoya.
12: Pero luego al final dices, es verdad que tú te planteas muchas cosas porque contamos muchas cosas en la peli. Hablamos de padres no perfectos, porque estos dos agobian, no te puedes imaginar de qué manera, porque además ven que es una responsabilidad enorme de repente ser padre, levantarse pronto para llevarles, darles de comer, educarles, darles consejos, pretender que sean competitivos, es decir, son muchas cosas. Y al mismo tiempo también les decimos a los chavales, che, poneros las pilas, que ellos no son perfectos, que no hay que ir a ventanilla de reclamaciones todos los días. ¿Sabes? Entonces es una peli que cuenta muchas cosas y muchos tipos de padres, ¿eh? Porque ellos están son padres novatos, pero luego tenemos a Olivia, que lo hace Raquel Guerrero, que es la típica madre presidenta del AMPA, de la que todo el mundo huye. Tenemos a David Lorente haciendo a Santi, que es un padre obsesivo y supersticioso, y es muy divertido porque hablas de muchos modelos, pero tenemos un happy end precioso que por eso recomendamos mucho la peli y es muy guay.
2: Yo creo que lo bueno de todo esto, que lo hablábamos justo antes de empezar, es que te sientes bastante identificado. Yo al menos, que soy padre, tengo a dos peques muy pequeñitos.
0: Hace muy poquito, sí.
2: Claro, pues por eso, ¿no? Todas esas cosas de las que hablas, de la asociación de padres de madres, los mensajes en el grupo de WhatsApp, 500 mensajes todos los días. Bueno, ¿no? Eso es identificable, ¿no? Pero sobre todo también nos habla un poco del control, ¿no? La peli habla del control, cómo ellos en un primer momento piensan que lo tienen todo controlado, la pareja, la carrera, son personas de éxito en sus respectivos trabajos, y de repente todo salta por los aires, ¿no? Y encontramos ese otro recorrido que van transitando poco a poco, pero llegamos a una conclusión también muy bonita, ¿no? Al final de la peli, no vamos a desvelar, pero es muy bonito ese recorrido que vivís.
7: Sí, y de abrazar un poco la imperfección también, eso, ¿no? Es. Yo creo que los padres y las madres tienen hoy en día, bueno, la sociedad en general, porque al final todos somos responsables de la educación de los pequeños y de las pequeñas, pero que reflexionando también estos días de prensa y tal, es verdad que los padres tienen y las madres tienen que ser padres, madres, psicólogos, nutricionista, entrenador personal, esteticien, estilista, instagramer.
2: Los disfraces.
7: Y dice, sí, wow, ¿no?
13: Papiroflexia.
7: Como hay que abrazar también un poco la imperfección y Kira decía también estos días muy bien que va a ser película de como de golpe en
13: de codazo
7: como diciendo mira he visto cómo no es tan fácil y como que los hijos y los padres se van a identificar mucho, ¿no? Sí.
13: Y hay un momento que mi personaje, por ejemplo, dice, es que es mucha responsabilidad porque les dices algo y te hacen caso. son pequeños y es que a ver si lo voy a llevar por el mal camino, lo voy a matar.
7: Calla.
0: Y vosotros os habéis hecho esas preguntas. Os lo planteo de otra forma. ¿Sois perfeccionistas? ¿Tenéis la vida planificada y queréis que vaya así? ¿O...?
7: Vamos fluyendo un poco.
13: Somos muy de fluir. Con esta profesión y esta poca falta de rutina, es imposible tenerlo todo controlado. Entonces, vamos fluyendo con lo que vaya viniendo. Todos los días son una sorpresa. Sí. Te cambian el plan de rodaje, tenías un plan, ya no. Entonces, vamos surfeando la ola.
7: Y con los pies en la tierra también.
0: Y el oficio vuestro, que una vez estás currando mucho tiempo y luego te irá mucho tiempo sin currar y te tienes que buscar la vida. Yo se lo he dicho a Salva hace un rato. Yo no te conocía hasta que te viene el 47.
7: ¡Qué maravilla!
0: Oye, está inmenso el 47. Es porque además es un personaje muy convincente, no es un personaje cómico. Y a mí me gustó mucho. Y yo estoy deseando. Luego te he visto en más sitios, en otras pelis, con otra faceta de profesional, pero ahí me pareció fantástico. Yo estoy deseando. Porque se lo decía a ellos y ahora lo diré. Yo no he podido ver la peli. Antonio sí la ha visto. Estoy deseando verla y verte ahí, veros a los dos. Vale. Que además. Bueno, voy a. Si me permites, Antonio.
2: Sí.
0: Quiero escuchar algo antes y después plantear la cuestión que quiero plantearles a ellos. Venga, dale.
9: Sí, venimos invitados.
13: Ah, ¿también os casasteis aquí?
9: Sí.
13: ¿Y cómo se llama el pequeñín?
9: Mi chiquitita se llama Chloe.
13: Ay, qué monada. A ver, la bebita preciosa. ¿También os han invitado?
9: Afirmativo. Parece que va a ser un fin de semana emocionante.
0: Esto se llama Todos lo hacen. Estrenada en el 2022. Ya os conocíais, pero coincidisteis, creo, ¿no? Coincidisteis en
13: no,
0: eso.
13: No,
0: claro.
13: Lo conocimos ahí.
0: Ah, vale, os hicisteis amigos y ahora sois pareja.
13: Sí.
0: Vale, no sé si preguntarle a la directora antes. Claro, una historia así en la que los protagonistas son una pareja en unas circunstancias concretas, ¿ha sido más fácil, menos dirigir a esta pareja? ¿Son más cómplices? ¿Cómo se muestran en el trabajo? Currando juntos, vamos.
12: Mira, yo para el futuro quiero una pareja así en mi vida. Es un lujo trabajar con ellos. Primero porque tienen una confianza, una forma de jugar y pasárselo bien interpretando que es muy divertida. Nos aporta mucho a todos los demás. De hecho, han hecho una familia con todo el equipo de actores y no solamente con el equipo de actores, con el equipo técnico, que eso muchas veces no pasa. Estamos como a bandos. Y estos, sin embargo, estaban todo el día tomando cervezas y vinos con el equipo, es decir...
7: ¿Y agua con gas?
12: ¿Y agua con gas?
0: Eso es una... Ya, vale. No diré más.
12: Pero es un lujo. Y aportaban todos los días cosas a los personajes. Todas las mañanas me llegaban con propuestas, todas. Que yo hubo un momento dije, basta ya de propus. Una maravilla.
0: Esa es buena, porque claro, vosotros terminabais el día de rodaje tal, claro. Y vais a casa, oye, esto, hostia, pues podíamos hacer tal.
2: Claro,
0: os curraba.
13: No, había algo básico, algo que era innegociable, que era terminar de rodar y nos íbamos al gimnasio. A entrenar nuestra horita de deporte. Sí. Y después repasar el texto, lo que teníamos mañana, y empezábamos volar y a imaginar.
7: Y también viendo un poco lo que se había grabado esos días. Entonces de repente, ostras, mira, es que esta relación está guay, que creo que la podríamos acrecentar por aquí. Y luego se lo llevamos.
13: Claro, y por la noche a veces le mandábamos audios a ella para que ella estuviera preparada y si nos ha ocurrido esto, pero para que lo vaya digiriendo. Y por la mañana decíamos, tenemos propuestas.
7: Que otra cosa buena de rodar en pareja para la producción, que es ahorrar una habitación de hotel.
0: cierto. No se me había ocurrido, pero es,
13: salimos baratos.
0: Esa es buena. Oye, sí. Os lo pasaste bien. Ya veo que se creó un ambiente magnífico. Sí. Claro, y estas cosas... Yo lo digo muchas veces aquí, los oyentes lo saben. La profesión vuestra yo la admiro profundamente. Tengo más gente muy cercana que se dedica, oye, conozco de los padecimientos de todo eso. Pero, claro, cuando tú interpretas... Joder, yo os iba a preguntar algo, pues se me ha ido la vida, no me acuerdo. Pero tenía que ver con la profesión. Siempre me pregunto cómo se plantea uno el entrar en papeles, y en esta historia sí me parece que además al ser pareja puede tener una componente especial. ¿Cómo se entra uno en papeles si se dispone simplemente a contar, a expresar, si se dispone a aprender, si uno en la locura de vuestro curro aprende de sus personajes, se los lleva a casa o pasan? Depende del personaje también.
7: Depende del personaje, sí, depende del personaje, depende de la historia, pero siempre, bueno, esa es la maravilla también, de, en mi opinión, de esta profesión, ya no solo interpretarlo, sino investigarlo, verlo, charlar con la directora en este caso, estudiar el guión, ver por dónde, ver la personalidad de ese personaje, y yo creo que de todo se aprende. De todo se aprende en la vida, y hasta de los personajes más oscuros.
0: Es que,
7: ¿no?,
0: a mí me parece un igual que esta profesión a la que yo me dedico te permite conocer a mucha gente y conocer muchas historias y descubrir, es que vuestra profesión os ayuda, os tiene que ayudar a conocer la condición humana.
13: Muchísimo, sí. Claro.
7: Sobre todo a ser más empático, que es una de las cosas que habla también esta película, ¿no? Porque al final entiendes muchas puntos de vista, intentas al final, si encarnas incluso al personaje más oscuro, como hemos dicho antes, es oscuro por algo, ¿sabes? Entonces, claro, descubrir por qué es oscuro y comprenderlo te ayuda también a ti a nivel personal a ser un poco más empático, ¿no? No sé.
0: Quiero escuchar también, ponme el 7. Estamos viendo los gestos de poner. Quiero ir a hablar con Marolito.
10: Te recuerdo que nos casamos ayer.
11: Te echa tanto de menos.
10: Tanto. Exactamente 3 horas y media, que creo que es lo que hemos dormido.
11: ¿Cómo? ¿Tres horas y media?
10: Bueno, ¿qué te parece si nos ponemos las pilas, que tenemos que dar de desayunar a todos los niños?
0: Mira, yo todavía se me pone la carne de gallina cuando lo escucho.
10: 5. Exactamente 5. 3 tuyos, 2 mías.
0: Marolid fue la directora del último capítulo de Los Serrano, Desmontando a Diego, emitido el 17 de julio de 2008. Ese episodio que terminaba revelando que toda la serie había sido un sueño de Diego Serrano. Era esto. Vienes de ahí, ¿eh?
13: Vengo de ahí. Vienes y eso, de las, bueno, eso te de marca series, para el resto de la vida.
0: Oye, hubo mucha polémica con aquello. ¿Cómo va a ser un sueño
14: toda la serie?
12: Realmente, mira, todo eso, de hecho nosotros mismos cuando estábamos allí, el equipo que hacíamos Los Serrano, que éramos 3 directores, Begoña, Tapi y yo, cuando vimos esto que quería hacer Dani Écija, nos quedamos con los ojos abiertos primero y dijimos, perdona, ¿cómo? ¿Que todo lo que hemos estado haciendo ha sido un sueño? Pero toda la parte de atrás de la... Lo bonito de esta historia es que Dani y Belén habían perdido, como todos sabéis.
0: Sí.
12: Y hablaban de la pérdida. Entonces... de alguna forma ahí se quería contar, si tú pierdes a alguien que quieres mucho, mucho, ¿qué posibilidades hay de que esa persona vuelva, ¿no? Entonces, claro, cuando nos contaron esto, nos metieron los guionistas y Dani, nos explicaron el porqué, entendimos todos y dijimos, vamos a por ese sueño a muerte. Porque yo creo que es algo que nos pasaría a cualquiera. Si alguien que tú amas profundamente se muere, por favor que vuelva, ¿sabes? Entonces... Por eso nace esta historia del sueño, ¿no? Es decir, viene de algo muy, muy humano, muy especial.
0: No lo había oído nunca, Mar.
12: Sí.
0: No lo había oído nunca.
7: Fíjate.
12: Tiene que ver con las personas que se te van y mueren. Entonces, y es como una forma de regresar. Es decir, a mí me pareció tan poético, tan bonito que ahí nos metimos todos. El primero, Antonio Resines, que estaba entregadísimo. Belén, ya no te cuento. Y fue todo, pues eso, un huracán de sensaciones muy fuertes. Además, yo te digo, rodando ese capítulo, bueno, ya el anterior ya estábamos todos llorando porque hicimos una serie en la que estábamos todos fenomenal. Es decir, Antonio Bonilla, Molero, Julia Gutiérrez Cava, toda la troupe, Belén, los chicos. Es decir, se hizo una familia real en esa serie, tan fantástica. Es decir, yo sigo manteniendo relación con muchos de ellos porque nos llevábamos muy bien, ¿sabes? Entonces hubo algo muy especial en ese capítulo. ¿Sabes? No era una cosa, porque sí, es decir, viene de un espacio, de un rincón de corazones partidos.
0: Y esta otra serie.
15: Era hora,
12: mítica.
15: Ahora decido por dónde ando.
0: Si tú la comedia la controlas.
12: Yo la comedia la controlo.
0: Esto es Aída. Oye, no, es que no, iba a decir una cosa muy viejuna. Sí, la voy a decir. Joder, qué series, ¿eh? ¿Qué series se producían entonces?
12: La verdad se hacían unas series porque, fíjate, estaba Aída, pero estaba Siete Vidas, que fue uh-huh. el previo a Aída. Eran series, además, hechas en directo.
0: ¿Qué escuela de actores?
12: ¿Qué escuela de actores? Decía, una barbaridad. ¿Y qué cómicos? ¿Qué cómicos tan estupendos? Es decir, Carmen Machi, Paco León, Mariano Peña, Pepe Villuela. Es decir, ahí teníamos una gente que eran, vamos, de hecho, las carreras han sido marcadas, ¿no? A través muchas de Aída, ¿no? Y Aída era, te lo pasabas como, vamos, era como ir a un parque de atracciones todos los días.
0: Oye, ¿os parece jugamos un poco?
7: Venga.
0: Jugamos.
2: Pues venga.
0: Si quieres, Antonio.
2: Hombre, sí, estaba encontrando la página de guión.
0: aquí solemos someter a los entrevistados a juegos más o menos amables.
2: Claro.
0: Bueno, puede ser el de hoy amable o puede no serlo.
2: Es amable. Pero,
0: dado que
7: pero y este potro de madera que está entrando por el...
0: dado, pues, ya verás cuando entre Zapata y los disonantes. Dado que no os podéis quedar, que es una pena porque también intentamos que se queden con una sección que viene ahora que es una locura. Pero bueno, vamos a entrar
2: en
0: el juego. Venga,
2: vamos a terminar haciendo algo muy apropiado para 3D+. En la película vuestros personajes se despiertan de repente viviendo una vida que nunca habían elegido. Bueno, nosotros hemos decidido ir un pasito más allá. Vamos a abrir, si os parece, el multiverso de las mañanas. Ahí está.
7: ¿Qué pasa? El multiverso tiene una bisagra un poco antigua, ¿no?
2: Todo empieza así. O sea, aquí somos muy vintage. Bueno, aquí existen infinitas versiones de cada uno de vosotros. Algunos tomaron decisiones diferentes hace años y hoy llevan una vida completamente distinta. Os vamos a leer dos titulares de prensa sobre dos universos alternativos. Los dos podrían haber sido vuestra vida, pero solo podéis quedaros con uno, ¿eh? Tendréis que decirnos qué universo elegís, por qué os quedaríais a vivir ahí y, sobre todo, qué creéis que ha pasado para que ese titular se hiciera realidad. ¿Os parece?
7: Venga.
2: Venga, pues vamos.
7: Me he enterado bien, pero fluyo.
0: Veamos los titulares y tú.
2: A ver, vamos a empezar con Kira. A ver, oye, a ver si al final este universo os gusta más que el que está viviendo aquí ahora mismo. Venga, dos titulares. Kira, empiezo. Primer titular. Kira Miró culmina su carrera con la estampa de su huella en el Paseo de la Fama de Hollywood. Segundo titular. Kira Miró deja la interpretación y abre un chiringuito en una playa de Canarias.
13: ¡Wow!
2: ¿Cómo te lo he puesto de difícil?
13: Me lo has puesto muy complicado. Difícil.
7: Hombre, yo creo que tengo la respuesta, pero...
13: Chiringuito en la playa, ¿no? Hombre, yo culminar mi carrera
2: en una Hollywood.
13: Estrella de la fama y luego ya me voy a celebrarlo a un chiringuito en la
7: playa. Claro, eso te iba a decir. Creo que si tienes la huella, te da para montar 3 o 4 chiringuitos, no te preocupes.
2: Sí. Un poquito de los dos universos,
13: sí,
2: ¿no?
13: Sí,
2: ahí el multiverso
13: sí,
2: todo.
13: Sí.
0: Bueno, Salva.
7: Venga, a ver.
0: ¿Qué titular? A ver, primero... Salva Reina cumple por fin el sueño de su infancia y se convierte en el payaso más famoso de España.
7: Oh.
0: Primero. Segundo. El prestigioso químico español Salva Reina, galardonado con el premio Nobel por sus contribuciones para desvelar el origen de la vida en la Tierra.
2: Claro, que ahí tocas las dos cositas, payaso y químico.
7: La primera.
2: No te veías fuerte con la química, entonces, ¿no?
7: No, bueno, sí. No, bueno, mira, yo qué sé. Ahí tuve. No, pero sí. No, es que para aquel que no lo sepa, yo hice ingeniería química primero.
13: ¡Wow!
2: Claro.
7: Sí. Aprobé 5, ¿eh? No te creas.
13: ¡Joder!
0: El primero. No voy a decirte
7: nada. El primero, no, yo me apunté en octubre, el 1 de octubre, el día 3, ya sabía que me había equivocado.
13: Bolivia, aún así, aprobaste 5, eres un máquina, lo hace todo bien.
7: Bueno. Crack, laboratorio.
2: Venga, pues vamos a acabar con Mar. A ver, Mar, la novelista Mar Olid gana el premio Planeta con un thriller que ya prepara su adaptación al cine. O Mar Olid cambia los rodajes por una vida tranquila rodeada de libros y lejos de las alfombras rojas.
7: Oh.
12: Me voy a quedar con la primera.
2: La primera.
12: Tengo muchas ganas de hacer un thriller, sí. Y vamos a... Sí. Y sí, me quedo con la primera, sin duda.
2: Muy bien.
12: Nada de relax.
2: Perfecto, pues vida de relax, un poquito de novela. Hemos bebido un poquito de cada universo. ¿Eh? Bien, yo creo que ha quedado bien la cosa. Me ha gustado mucho la opción de Kira.
0: Oye, y vamos a... Nos quedamos viviendo la vida que tenemos hoy y llevándolo lo mejor posible, ¿no?
13: Sí, qué maravillosa.
7: Esa es la clave, creo yo.
0: 3D+, dirigida por Mar Olid, protagonizada por, entre otros, por Salva Reina y Kira Miró. Venga, el estreno en cine es el 24 de julio. El tráiler. Vamos a poner...
16: ¿Usted vaya?
17: Sí.
18: ¿Por qué crees que la gente que tiene hijos está amargada?
19: He llamado del cole, tengo que ir a recogerle.
18: ¿Otra vez?
20: Esto es un restaurante serio. Only adults.
21: Mi hijo come de todo.
18: ¿Ah, sí?
22: ¿Te apetece hueva de cangrejo con crema de ortiguillas?
23: Claro, como vosotros sois los guays, sois los libres.
24: ¡Cómo me encantaría veros de padres una temporada!
0: A ver, la última, ¿por qué tenemos que ir a verla?
7: Pues, hombre, es una comedia familiar con muchísimo corazón y donde sale Kira Miró, que sea donde haya. Kira Miró, aquí a verla, vamos.
0: Eso es un hombre.
13: Se lo van a pasar genial, se van a reír y ahora en veranito es un plan perfecto ir al cine en familia.
0: Gracias, de verdad, un gusto.
13: Gracias, igualmente, un placer.

0: Hola Zapata, ¿cómo estás?
1: Hola guapetón, yo muy bien, ¿y tú?
0: Pues yo encantado, pero hoy te hubiera gustado mucho estar aquí.
1: Pues ya, bueno, me gusta siempre estar allí, pero es que esto es lo que tiene, es ser un artista ocupado.
0: Espera, espera, que no lo han abierto. Buenos días, Rosa. Bueno, Rosalinda puede entrar cuando quiera.
2: Sí.
0: Tú no.
1: Claro, no, no, ya, claro.
3: ¿Me te escucha? ¿Ahora
1: guapa?
3: Sí.
2: ¿Se te siente?
3: ¿Dónde está, Zapatitos?
1: Pues mira, si te digo, en un sitio que no tiene ningún glamour, pero es muy bonito, Guarromán.
3: ¿Guarromán?
0: Jaén.
1: Sí. Guarromán, que pasaba yo el primer
0: allí
1: día.
0: ¿O con... pasabas tú por ahí de viaje?
1: Paso, tuve actuación ayer en Sanlúcar de Barrameda, maravilloso lugar.
3: Espero que te comiera una buena gamba ahí.
1: Pero cómo lo sabes tú de esas rayaicas buenas. Y pasaba un día por aquí con mi niña en copropiedad, con Elena, que no es mía, pero como si fuera, claro. Y me dice, José, ¿eso de Guarromán qué es? Dice, digo, pues un pueblo. Dice, pero habrá Guarro Woman, ¿no? Digo, pues no, claro, lo sé. Digo, pues no lo sé.
0: Bueno, oye, pues claro, es una pena porque nos han podido quedar nuestros invitados en un rato.
2: Vaya.
0: Y estaba muy bien.
1: Y soy fan de ello, además.
0: Estaba Marolit, Kira Miró y Salva Reina. Yo a Salva no había hablado nunca con él, porque me parece un tipo muy, muy divertido. Aparte, me gusta mucho como actor.
3: Sí,
0: me gusta mucho como actor.
1: Un crack.
2: Qué guay.
1: Un crack.
3: Y es importante que ha colocado el acento andaluz siempre en un lugar muy digno.
0: Pero eso hacéis muy bien, los andaluces, que habláis en público y que lo hacéis. Aquí además en Radio Nacional hay algunos compañeros con un fuerte acento andaluz que lo mantienen en las informaciones. A mí me gusta mucho ponerlo.
3: Y es importante porque se nos machaca mucho con eso, ¿eh?
2: Qué guay. Oye, ¿has visto cómo ha entrado? Ha entrado el Zapatitas. Parecía un locutor de los 40. Era como,
1: sí,
2: hola, buenas tardes.
1: Hola, buenas tardes. Con todos ustedes en la Casa Azul.
2: Va a ser, ¿eh?
1: Era eso que sonaba, ¿no?
0: Sí, era la Casa Azul.
2: Me he quedado impresionado, sinceramente.
0: La Casa Azul, que es un sitio donde hace unas palmeras de chocolate fantásticas.
2: Sí, señor, hombre.
1: Bueno, cuéntaselo a la audiencia, por
0: venga,
1: favor.
0: Venga, vamos.
1: El tamaño de esas palmeras, vamos, por favor, Ramón.
0: Vamos a la carita y lo contamos.
2: Venga, a ver la de hoy.
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2: Venga, para que sepáis de qué va la película.
5: Con Rosalinda Zapata, José Manuel Ramos y Juanjo Galán. Bajo la atenta batuta de Juan Ramón Lucas en el papel de palmero de chocolate. De esas que trae para que desayune la redacción.
6: Palmero, sube a la
2: no sabía que hayas preparado esto.
3: Esto es una fantasía. Oye, ¿eso de que traen palmeras para la redacción cuando es para venir?
2: ¿No has probado tú las palmeras de la Casa Azul?
3: No, yo la Casa Azul solo lo conozco al grupo de música.
2: Pues son del estilo de la pizza del otro día.
0: Sí, de la pizza que se comió el otro día. Pero hay que estar aquí.
3: Decidme
0: a las 6
3: de la mañana. ¿A las 6?
0: Ah,
3: pues entonces no. Guardarme un cachico.
0: Vale, te guardamos un cachico la próxima vez. Pero puedes ir tú, ¿eh? Está muy cerquita de casa, Asturias. Esto es en Cantabria, pero muy cerquita de casa.
3: Ahora hablamos de Asturias.
0: Sí, pues eso.
1: Sí.
0: Zapata, que nunca quiere venir a casa.
1: Sí, calla, yo quiero ir siempre.
2: Sí, pero no vas.
1: Que por cierto, se está pergeñando un concierto con orquesta para primero mediados de septiembre en Ubieu. Así que ahí lo dejo, ya iremos anunciando y ahí podemos hacer el programa desde Ubieu, lo tenemos que hacer allí.
2: Pues mira.
3: Eso me parece un planazo, ¿eh?
0: Sí.
1: O como dice mi amigo Fernando Beltrán, que os va a encantar, y Oviedo, que me encanta eso.
0: Fernando Beltrán es un genio.
1: Ah, pues, ¿tú lo conoces también?
0: Voy a conocer a Fernando Beltrán, el mago de las palabras, coño.
1: Bueno, ¿lo ha entrevistado alguna vez, Juanra?
0: No, es amigo.
1: ¿Y podemos traerlo algún día, por favor, con nosotros?
3: Sí. Pues en Ubieu.
2: Mira.
1: No, es que Fernando, os va a flipar Fernando Beltrán.
2: Sí.
0: Sí,
2: da fe. La sintiendo, Juanra, con la cabeza. Joder, me está trayendo unos recuerdos. Yo es que viví en Las Palmas 5 años, sí. Cuando tenía 5 años. De los 5 a los 10. Y cada vez que escucho esto me recuerda a papá y a mamá y
0: qué
2: a
0: bonito,
2: la playa.
0: Qué bonito, con sí, los mayores sí, que somos.
2: Sí, joder, no tanto, ¿no? ¿Sí?
3: Sí, sí,
2: así.
3: Sois.
2: Así, sí.
0: Oye, ¿cuánto pesaba la pizza calzone que te merendaste?
2: 1,300 kilos.
0: Por ahí.
1: Virgen bendita.
3: Estaba rellena de bebés.
0: Teníamos que haber hecho fotos de bebé. Ahí ya estamos.
2: No, creerme.
0: Ya estamos.
2: Créeme, Zapata, que le dije a Juan Rey y a Sandra, les dije, no flipéis con la pizza cuando la traigan, porque os digo que es de verdad.
0: ¿Te imaginas una empanadilla una empanadilla pasando por el filtro de mamá ha encogido a los niños.
2: Exacto, eso es.
0: Pero a lo bestia, o sea, cuando los hace crecer.
2: Sí, sí.
0: Es una empanadilla de medio metro de ancho. Sí. Y sí, un palmo de espesor.
3: O sea, es que estas cosas a mí me agobian. En vez de darme hambre, me agobia muchísimo.
2: No, pues está buenísimo. No, pero es que está muy buena. Cuando
0: la ya estás pensando en lo que no tenías que pensar.
3: ¿Qué?
2: ¿Te agobia?
0: Los bebés que decían.
2: Los bebés, no.
1: Pero, ¿no? Chico, reflexionad sobre una cosa que yo no acabo de entender. Yo he ido muchísimo, muchísimo a cantar a Asturias y muchísimo, muchísimo a cantar a Italia.
0: Sí.
1: Y en Italia y en Asturias, que es donde yo he visto que más se come, no hay tanta obesidad, o yo no la veo
0: porque
1: por
0: se come
1: la...
0: bien.
3: Porque dieta mediterránea no, sé, pero no es lo mismo, ¿no?
0: En Italia, en Asturias se come muy bien, claro, pero muy sano.
3: Y la gente que está gorda sana.
1: Pero yo hablo de la cantidad, yo hablo de la cantidad.
3: Fuerte.
1: O sea, es que son, o sea, son cuando tú te comes un cachopo de esos que mide tres cuartas, lo de la palmera, que es que no lo ha contado del todo Juanra, a mí me lo recomendó hace ya mucho tiempo, fui con Teresa un día a la Casa Azul, con la idea de pedir una palmera para Teresa y otra palmera para mí. Y es que en la palmera cabía el retablo de Maese Pedro, ¿no? Claro. En una palmera nada más. O sea, es que no tienen medida, es maravilloso. Pues y palmera, encima barato.
2: En verano viene guay que da sombra, si eso te lo pone.
0: Oh. Oye, mira qué hora es. ¿Habéis currado algo?
2: Sí,
3: sí, yo además traigo cosas muy diversas.
2: Sí, sí, sí, sí, ya verás.
1: Hombre, por favor, el otro día, triste, como siempre.
0: El otro día viví una revelación de los métodos de trabajo de Juanjo, de alguien muy cercano.
2: Qué sinvergüenza.
1: Verás.
0: A ver. No, voy a revelarlo.
3: ¿Por qué?
0: Porque bueno, no, porque son, se lo pues, lo importante es que llegue aquí con el trabajo hecho.
3: Lanza en la piedra, esconde la mano.
1: ¡Canta,
0: pajarillo, canta! Bueno, a ver, vamos a ver.
2: Los niños lo que tienen.
0: Primera llamada... primera llamada hoy y primera petición del oyente. Hola, oyente.
6: Soy Dori.
0: Hola, Dori.
6: Mirad, me gustaría que me dijerais qué canciones me tengo que poner para antes de ir a dormir. Quedaría muy agradecida. Muchas gracias.
7: Juan Ramón Lucas.
0: Vale. Hecho. Rosalinda Galán.
3: Pues a ver. Esto es crítico, ¿eh? Lo que voy a decir.
0: A ver.
3: Es
0: ¿crítico
3: complicado
0: o críptico?
3: Los dos cosas.
0: Qué grande.
3: Antes de ir a dormir, es que yo odio ese momento, ¿vale? No lo he dicho hasta ahora, lo confieso. Detesto el momento de irme a dormir, me pasa desde pequeña y detesto detestarlo porque me cuesta muchísimo conciliar el sueño. O sea, yo el momento ese de hacer como que te estás durmiendo, o sea, antes de dormir tú tienes que hacer como que te estás durmiendo.
0: No, hombre.
3: Oye, finges que te duermes. Tú apoya un momento, apoya la cabeza y cierra los ojitos y dice, me voy a dormir.
0: Ya está.
3: Pero es mentira, no estás dormido todavía.
0: No, te duermes ahí.
3: Pero yo no puedo.
2: Es el paso siguiente.
1: Ni con terapia,
3: yo no puedo,
1: ni con terapia se arregla eso, ¿eh?
3: No,
1: ni con terapia,
3: o sea,
1: te lo digo yo que no, ¿eh?
3: Estoy mintiendo, no estoy durmiendo, puedo hacer otras cosas y me pasa... Cuando tengo cosas por las que preocuparme, pues es normal. Pero cuando estoy súper feliz, es como que dormir me sobra. Es como quiero seguir haciendo cosas. Y me pasa desde pequeña. Entonces, ese momento, pues me empiezo a poner muy nerviosa y me espabilo mucho, tengo muchos insomnios. Pero sobre todo, especialmente ese momento de echarme a dormir. Entonces, para no ser una falsa y recomendar aquí algo para irse a dormir, que es un remedio que yo no tengo para mí, os traigo una canción de Antoñita Peñuela que me define mucho porque se llama... La espabilá. Lánzamela.
0: Espabilá sí es, ¿no?
3: Desde ahí detrás me dicen temazo,
1: vámonos,
3: temazo.
1: Vámonos.
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0: Diana,
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0: Diana se la sabe, la está cantando, ¿eh?
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0: Diana es la compañera de producción. Una de las compañeras de producción.

0: Pero estoy flipando con Diana. Se la sabe.
1: Era una folclórica encriptada ella. No lo sabíamos.
2: Pues porque Diana se la sabe, porque si no pensaría que lo ha hecho con Suno, ¿eh? O sea, que se lo ha inventado esto.
1: Escucha,
2: no puede ser espabilado.
1: Dale voz a eso, Ope.
3: Porque soy una niña yeye. Espabilá.
0: Ole, qué bonito, me encanta. Dale voz, dale voz.
3: ¿Qué le importa para vos si me gusta gamberrear y tomar?
1: Si me gusta gamberrear. Eso sí me gusta más que dormir.
2: Ole.
3: Ay, si critica.
1: Vamos ya. Dori, yo lo siento. Dormir está sobrevalorado.
2: Esto antes de dormir, ¿sabes?
0: Antes de dormir. Escucha, Carlos.
4: Bueno, a ver, Juanjo,
0: yo la voy a acostar a esta muchacha.
1: ¿A quién? La
0: voy a acostar porque si no, no hay manera. Mira,
2: tú la acuestas y luego la noqueo yo.
0: Exactamente. No. Pues yo te traigo una canción, además, que soy coautor de ella.
4: Ah,
0: que es del primer disco que hicimos después del fallecimiento de Enrique, que se llama Solo para escuchar. Y Jesús Redondo y yo hicimos una canción, creo que precisamente para eso, que se llama Contando Estrellas. Ya verás cómo.
2: ¿Y esa es tuya también?
0: Sí, correcto.
2: ¿Olo?
4: Dale.

0: Es una buena fórmula para que te quedes dormida. Vas contando.
1: Es de mis favoritas, de los secretos, que lo sepas, Juanjo Ramón.
0: Ah, qué bueno.

0: Sí, claro. Mira, bonito.
1: Muy bonito, ¿eh?
0: ¿Ves? Ya te estás quedando dormidita. Con esto te puedes dormir, ¿eh? Créeme.
1: ¿Tú crees?
0: Sí.
1: Lo probaré.
0: Sí, eso y una pastilla que te voy a dar
1: eso
0: yo.
1: Eso y medio lorazepam y a mi mierda.
0: Exactamente. ¿La conocías, Juanra?
2: No.
0: Es disco solo para escuchar.
3: Esta canción.
1: Aprovecho la melancolía de esta canción para anunciar a nuestros oyentes y oyentas que hoy es nuestro último programa hasta septiembre y que estoy con mucha penita por eso.
0: Yo también.
3: Bueno, ya está bien, ¿no? Ya me la he adormilado, ahora voy yo. Ahora voy yo con el hacha.
0: ¿Le vas a pegar o no?
3: Hombre, no, mira, yo tengo que confesar, si es que la Rosalinda y yo en el fondo estamos separados al nacer, porque yo tenía ese mismo problema.
1: Con muchos años de diferencia.
3: Ya he tenido que decirlo. Pues me pasaba igual. Y yo que usaba para intentar ese momento previo a dormirme. ¡Ah, saludos cordiales, impresionante documento! Eso yo me escuchaba a José María García, luego José Ramón de la Morena. Y gracias a Dios llegó a mi vida Federico Chopin con sus nocturnos. Entonces yo te traigo un nocturno, Dori la de Nemo. Te traigo un nocturno en do sostenido menor para que palme el sueño por completo. Dale, Ope.
4: A ver.

0: bonito. Además, Zapata aporta la tonalidad, incluso do sostenido menor.
1: Hombre, por favor.
0: Para que se vaya aprendiendo.
1: Dori, te pesan los párpados. Dori, los brazos los siente cada vez más pesados. Chopin te acompaña.
0: ¿Que sos psicólogo, flaco?
1: Y
2: todos los argentinos son un poco psicoterapeutas.
1: Aprovechando esta música, yo voy a contar que cuando en mi época, esto no lo sabes tú, Juanra, en mi época de obesidad máxima, antes de la operación intenté hacer otros métodos terapéuticos y uno fue la hipnosis. Y la hipnosis consistía en que yo me llevaba un CD, porque todavía había CD, ¿no? Y había un señor argentino que me decía, con una música de fondo parecida a esta, me decía: dejad el cubierto entre bocado y bocado. No tenés más hambre. Sos gordo. No tenés más hambre.
2: Y esto te toda convencía la noche antes... eso, ¿eh?
1: ¿Qué me va a convencer? Me da un ataque de risa todas las noches. Que no, gané 5 kilos.
2: Claro, Marina, eso te da ansiedad, tío, te lo va a decir.
0: Yo creo que esta mujer ya tiene datos y referencias. Yo la de Rosalinda me la pondría para despertar.
2: Igual.
0: ¿No?
3: Bueno,
0: con buen humor.
1: Bueno, tengo que decir una cosa, antes de que se me olvide.
0: ¿Qué?
1: Aquí el que manda soy yo, a ver, Lucas. Gracias a Radio Nacional, al equipo, a todos vosotros por dejarnos hacer buena música en Prime Time Radiofónico. Mil gracias, ha sido un honor estar con vosotros este año. Y gracias, señor Mayor, por confiar en mí una vez más, de lo que ya te habrá arrepentido varias veces, pero sí, que te quiero mucho.
3: Pero, ¿te despides?
1: Hasta septiembre, ¿no?
2: Pero espérate, que todavía queda la segunda parte de la sección.
3: ¿Te has currado solo una canción?
1: Es verdad. No, es verdad que queda otra.
3: Sí, la que no, venga, ponle la nana.
2: Guarromante, confunde, tío.
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1: ¡Ay, me encanta!
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2: ¿Está quién, eh?
1: ¡Hola, el coco!

0: Esa madre.
1: ¿Cómo canta?
2: ¿Quién será la cría esta?
0: La chavala. Tiene una vieja dentro.
3: Soy un arma vieja, siempre lo dije.
0: Como yo, si te digo, estamos separados al nacer, desgracia.
2: Se alimentaba de niños, dice, claro, el coco.
3: El coco se alimentaba de niños que no se querían dormir.
2: Los que estaban dentro de la pizza.
3: Y por dormir no dormía, él no aparecía, yo me aburría y temiendo el sueño me ganaba a mí. Pero tarde.
4: Qué grande.
3: Esa soy yo de verdad, de pequeña. Sí. Se pone oro y filigrana, con mil cuentos y fantasía que te camelan una mañana. Puede ser bonito. Yo teniéndole miedo al coco cuando chica, eso porque todavía no conocía a los hombres yo.
0: Oye, que somos bonitas.
1: Espérate, que a ver, no sabéis a estas alturas con quién os estáis jugando los cuartos.
3: El último programa tenía que caer alguna pollita, joder.
2: Sí, pero somos hombres, pero con un toque muy femenino, ¿eh?

0: rico y te comerá.
1: Bueno, dale, Ope, vamos a trabajar un poquito.
2: A ver qué nos piden.
1: Despedimos con ella.
3: Hola, Disimantes. 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
1: A ver, venga, Rosalinda Galán.
7: ¿Eso qué era?
2: Pues no sé qué es, pero me encanta lo de banana albóndiga. No sé qué es eso, pero me gusta mucho.
7: Albóndiga de banana.
2: A ver, algo imprescindible que hay que ponerle a la comida.
1: Pimienta.
2: Aparte de los ingredientes.
1: Sal, ¿no?
7: Amor.
2: Muy bien, Zapata, te quiero. Amor y fandangos manchegos. Yo os traigo unos fandangos manchegos de la tía más bonica de España y del mozu que lle, el más bonico.
1: Ya sé quién es.
2: Asturias.
1: Creo que
7: ese
1: es
7: me suena.
1: El segundo sé quién es y en la primera me lo malicio también.
2: Ella es Rosaleni Rodrigo Cuevas y tengo que anunciar aquí en exclusiva, todavía no lo hemos anunciado en redes y lo voy a decir ahora. Yo mañana a las 12 del mediodía estaré subida en el escenario del festival más bonito de España, que es el Leturalma, y Rosalén y una servidora cantarán una coplilla juntas.
7: Olé. Olé. Bueno.
2: Dicho esto, Irene, acompaña tus albóndigas.

0: Voy a estar en las fiestas de Infiestu, ¿eh? Vente.
1: ¿Sí? ¿Cuándo?
0: Un fin de agosto, ahora te lo digo.
1: ¿Pero cantas allí?
0: Pues cantaré en la calle, ¿y tú también?
1: Ah, coño. No, si estás tú, voy para allá.
0: Vamos a divertirnos.
1: Voy con tu asturiano.
0: ¿Yo, eh?
1: Con tu asturiano.
0: Con mi asturiano, claro. De la mano.
1: Sí, sí, pues bueno. Allí no. Pero te podías cantar, ¿eh? Ayuntamiento Infiestu, a ver.
0: No hace falta, cantamos en las calles con las panderetas, las castañuelas.
1: Yeah. Bueno, ostras, mira, se nos ha ido el tiempo, ya nos va a caber lo vuestro casi. Venga, va, Juanjo.
2: Yo voy con un clásico.
1: ¿Para comer almóndigas cuál?
0: Almóndiga.
2: Un clásico, imagínate.
1: Almóndrigas.
2: ¿No estás viendo tú las almóndrigas hechas por Joaquín Sabina y Vainica Doble?
1: ¡Hombre, hombre!
2: Pues ya está.
0: ¡Me encanta!
1: ¡Dale!
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0: Me encanta Vainica Doble.
2: Es maravilloso.
0: Las amo.
4: Con las manos en la masa.
5: Niña,
2: esto lo cantó de joven,
1: Sí, la voz alta.

0: Vale, sí, ahí está muy bien, Juanjo.
1: La señora
0: muy
1: va
0: bien.
1: A cocinar bien.
0: Muy bien. Zapata, cerramos bueno, contigo.
2: Pues yo voy con la alegría. Ahora voy a despertar, yo voy con alegría, porque vamos a poner una música del compositor que fue famosísimo porque era el tío más gastrónomo, más bombiván, inventó unos canelones, los canelones Rossini, ya os irá sonando.
0: ¿Ah, sí?
2: Un tío que le encantaba el hombre.
0: Ya como Rossini, te lo estás inventando.
2: Sí. No, ya como Rossini, y era un cocinero tremendo, le encantaba cocinar, hizo los canelones Rossini, le encantaba el jamón de mi tierra de Granada, que se lo enviaban desde Granada a París, donde vivía, y vamos a terminar con música del mayor gastrónomo musical de la historia, Rossini, dale, Ope.
1: Joder, pensar que nos quedan 3 minutos de programa, hasta septiembre.
3: Bueno, podéis venir a currar un día también.
1: Yo creo que voy a escaparme, porque si no, lo voy a echar demasiado de menos.
2: Esto es una tarantela napolitana, señores.
1: Señor, así le sale la salsita de tomate.
2: Mira, que ya llega.
0: ¿Quién es?
2: Luciano, el grande Pavarotti, ¿eh? Y albóndiga para arriba, albóndiga para abajo.
1: Con la pasta, ¿no?
2: La pasta, la albóndiga, la pasta, bravissimo, dai.
4: No, yo cuando haces una tocca, la
5: verdad es que me imagino completamente a alguien haciendo armóndiga escuchando esto, ¿eh?
1: Sí, sí, sí.
2: ¿A que sí?
4: ¡Mamma mía, mamma mía!
0: ¡Zapata!
1: ¿Has visto qué capacidad tenemos, Juanra, de comprimir cuando es necesario? Vamos aquí como...
0: ¡Juanjo!
1: ¿Qué ha pasado?
0: ¡Rosalinda!
5: ¿Qué?
0: ¡Ay! Que gracias.
1: Una lagrímica. Gracias.
2: A ti, guapo.
0: Que ha sido un año maravilloso, ya veremos qué pasa el que viene. Pero
5: ha sido una temporada preciosa, me habéis descubierto un camino increíble que es la radio, siento que esta es mi casa. Gracias, sí. Juan Ramón, por ponerme el ojo encima. Gracias a vosotros dos por ser mis palmeros.
2: ¡Ole!
1: Sabes que siempre estaremos hablando.
5: Después del verano. Gracias, Ope.
0: Bueno.
5: Gracias.

0: Todo el equipo detrás de los cristales.
1: Os recuerdo que el 31 empezamos la temporada.
2: En septiembre.
1: El 31 de agosto. Esa semana ya tenéis que currar.
0: Bien, vale. suficientes vacaciones.
2: 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Y no tengo palabras.
3: Y conocer no.
2: Y os quiero y me quedo corto. Que
1: y
2: lo sepáis.
1: Una cosa, como no cantéis juntos.
2: El primer programa.
1: Os voy a pedir indemnización de algún tipo, no sé cuál es.
2: Me parece bien.
1: Es un coñazo, desde el principio. Vamos a cantar juntos.
2: Sí, aquí el único que ha cantado un momento ha sido yo con una guitarrita.
0: Perdona, no, yo he cantado casi todos los programas.
2: Sí,
1: ya está.
4: Es mediodía, a las 11 en Canarias.
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4: Seguimos recopilando reacciones a las dos sentencias del Tribunal de Justicia de la Unión Europea que avalan la ley de amnistía y despejan de obstáculos el camino de vuelta de Carles Puigdemont. El ministro de Justicia, Félix Bolaños, celebra que la justicia europea haya terminado por dar la razón al gobierno español. Sandra Gallardo.
6: Sí, para el gobierno hoy es un gran día, celebra el ministro de Justicia Bolaños esa decisión de la justicia europea. La amnistía, dice, es plenamente compatible con el derecho de la Unión Europea y con los valores comunitarios.
7: Queda acreditado, por tanto, que lo que el gobierno dijo durante el debate de esta ley era así. Entró impecable al Congreso y salió impecable de él. Dijimos que la ley era constitucional y conforme al derecho europeo. Y el Tribunal Constitucional y el Tribunal de Justicia de la Unión Europea lo han confirmado. Ya no hay duda. La ley de amnistía para la normalización institucional, política y social en Cataluña es constitucional y es conforme al derecho europeo.
6: El gobierno tenía razón, ha dicho el ministro en una declaración institucional en Moncloa. Sin preguntas, ha merecido la pena el esfuerzo para llevar la convivencia a Cataluña. Sobre el regreso de Puigdemont a España, dice Bolaños, que solo se habrá cumplido la amnistía cuando se aplique a todos los líderes políticos del procés. Y también un recado al Partido Popular, una ley que no contó con el apoyo unánime de los partidos y buena parte de la sociedad española, pero que ahora los más críticos incluso querrán recoger esos frutos y por eso la califica el ministro del Logro Colectivo.
4: El Partido Popular dice que respeta el fallo, pero insiste en que no analiza la totalidad de la norma ni su constitucionalidad. Los populares le restan importancia y cree que es un paso más en un largo proceso judicial. En Cataluña, el presidente Salvador Illa ha pedido mirar hacia adelante y celeridad en la aplicación de las resoluciones de la justicia europea.
8: Pido, pues, su aplicación diligente e integral. Lo dijimos entonces y volvemos a decirlo hoy. La inmensa mayoría de ciudadanos y ciudadanas de Cataluña y de España apostamos por el reencuentro, por el diálogo, por la convivencia y por un nuevo futuro.
4: Oriol Junqueras, el líder de Esquerra, afirma que ya no hay excusas, que es una gran victoria y que está deseando abrazar a Carles Puigdemont.
9: Espero poder abrazar bien aviat al president Puigdemont als carrers de Girona o de Barcelona y espero que tots els exiliats puguin...
4: En la formación del expresident, en Junts, el secretario general Jordi Turull y el abogado de Puigdemont están compareciendo ante los medios, hablan de una gran victoria, de aval rotundo a la amnistía, de un muro judicial difícil de saltar a partir de ahora, siguiendo la rueda de prensa en Barcelona, Elena García.
10: Junts celebra que el independentismo ha ganado en Europa, mensaje en pantalla de esta sede que remarca rotundo y el secretario general Jordi Turull tilda de gran victoria, aunque los afectados aún no puedan echar a volar. Junto al letrado de Puigdemont, Gonzalo Boye, queda por clara y aclarada la amnistía. No hay nada que esperar, entonan y urgen al Supremo y al Tribunal Constitucional aplicarla. Ya no hay más excusas para aplicarla efectivamente, la amnistía, empezando por el Constitucional.
11: Constitucional que, ha de ser el primer,
10: que tiene que ser el primero en resolver ya. No se pueden ir de vacaciones tan tranquilamente.
12: Claro y aclarado. Por lo tanto, no hay más margen de discusión. Ahora lo que hay es sentarse con calma y aplicar la ley.
10: La cúpula en cónclave telemático con Puigdemont ha estallado en aplausos a la sentencia europea.
4: Terminamos así el boletín de noticias. Ahora la información de su comunidad.
11: Buenas tardes. En marcha en estos momentos la presentación del proyecto del Centro Cultural Islámico de la Fundación Mezquita en el Polígono Sur de Sevilla Capital, donde se concentran algunos de los barrios más pobres de España. El arquitecto de prestigio internacional, Guillermo Vázquez Consuegra, autor del proyecto para la Mezquita, expone en estos momentos los detalles de su intervención en el barrio.
13: Es un proyecto que pretende resolverse con una arquitectura contemporánea, pero es un proyecto que mira hacia la tradición y la historia y que intenta conectar, digamos, con la tradición hispano-musulmana de la ciudad de siglos anteriores.
11: La mezquita iba a ser tramitada a través de la Gerencia de Urbanismo de Sevilla hace una semana, pero ante el rechazo de Vox y el apoyo presupuestario del alcalde de Hispalense del PP, la Gerencia de Urbanismo está ahora reevaluando los informes técnicos. Y la Guardia Civil ha detenido a un empresario agrario en el Real de la Jara, Sevilla, que hacinaba a trabajadores en una nave por la que les cobrabas hospedaje. Al propietario de la finca se le imputan presuntos delitos de trata de seres humanos con fines de explotación laboral, amenaza y apropiación indebida. Y es que en el interior de dicha nave llegaron a hacinarse hasta 18 personas en condiciones de insalubridad. No había baños y no tenían condiciones de habitabilidad. Los trabajadores no solo no cobraban por su intervención en el campo, sino que tenían que pagar por su hospedaje. Para cobrar el dinero, el empresario llegó a amenazarles de muerte con arma blanca. Y también usaban armas de fuego real e incluso tenían material policial como chalecos, gorras o rotativos luminosos. Es parte de lo incautado en la Costa del Sol en la desarticulación de un grupo criminal itinerante dedicado al robo con violencia en viviendas en Marbella o en Fuengirola. Eso es todo. 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

0: Bueno, pues ya está aquí Marc Sala con sus cosas buenas. Buenos días, Marc.
1: ¿Cómo estás, Juanra? Buenos días a todos.
0: Bueno, hoy despedimos temporada.
1: Hoy toca despedirse de las cosas buenas hasta la temporada que viene. La verdad que vengo con una sección la más de interesante, eso sí. Como siempre, hoy te tocan gracias, libro y vacaciones. ¿Con qué te quedas?
0: Venga, empezamos con los libros.
1: Sí que te quedarías con vacaciones, pero te queda un día.
0: Exacto.
1: O sea que vamos con libros, ¿no? Mira, estoy muy contento porque antes de acabar la sección ha pasado algo que pues nos ha dado cierta alegría. Hace unos meses, no sé si te acuerdas, Juanra, entrevistamos a los responsables de una librería de libros antiguos de Salamanca porque cuidaban el patrimonio, nos contaron que tenían cosas muy antiguas, que también habían ayudado a veces a familias a valorar lo que tenían en sus casas. Pues hace unos días nos escribieron porque ahora nos necesitaban a nosotros, y oye, eso, pues ahí estamos, ¿no? Resulta que una de sus principales fuentes de ingresos y de hacerse ver es la Feria del Libro Antiguo, que todos los años se hace en la ciudad, y este año el ayuntamiento les ha cambiado un poco las condiciones. Y, bueno, está costando llegar ahí a un acuerdo con el ayuntamiento y quieren a ver si, haciéndolo público, pues de esta manera, entre todos, ayudamos a que no se pierda esa oportunidad. Es la gente de La Nave y de otras librerías que tienen ese problemilla, así que está con nosotros unas semanas después Miguel Ángel Cortés.
0: Pues hágase. Miguel Ángel Cortés, buenos días.
2: Hola, ¿qué tal? Buenos días. Muchas gracias a los dos por hacernos un hueco en el programa y bueno, una suerte volver a estar con vosotros.
0: Encantados, de
2: no
0: verdad.
2: No tanto por el tema, pero gracias.
0: Pero mira, para eso estamos. A ver, si no estoy mal informado, el principal problema que tenéis es que si queréis seguir en la plaza del ayuntamiento os dicen que menos días.
2: Sí, o sea, llevamos 10 años peleando un poco para que se respete la feria. La feria, os cuento, os hago un resumen breve y me cortáis y me extiendo, ¿vale? La feria es una de las... La feria probablemente es la feria mejor organizada de España. Esto se debe, pues, en parte al ayuntamiento y a una parte del ayuntamiento, que es el equipo de bibliotecas, que ha apostado durante 30 años por ella, con diversos gobiernos municipales, de diversos signos. Y realmente es un referente en cuanto a organización, porque es un evento cultural global. Y además el nivel de las librerías que participamos es bastante bueno, no solo las de Salamanca, sino también las de fuera. Junto a esto, el ayuntamiento lleva teniendo el temor a recibir presión un poco, o a ciudadanos que no les gusta tanto que se organice la Plaza Mayor, que ha sido el sitio que siempre se ha organizado menos en tres ocasiones. Yeah. Entonces este año ya se han plantado un poco y nos han dicho que si queremos estar en la Plaza Mayor serían 9 días en vez de 16, o desplazarnos a otra plaza. Sabemos que no va a funcionar y estamos en pelea y negociación a la vez con ellos para que respeten algo que funciona y que es un referente para la ciudad y para fuera de la ciudad.
0: O sea, os estarían quitando una semana entera de feria.
2: Sí, y eso, ellos, claro, es mucho, y no solo es que sea mucho, los compañeros, la feria es buena porque hay muy buenas librerías en Salamanca, o sea, no quiero sacar pecho solo del trabajo de La Nave, o sea, yo estoy, no hablo como La Nave, hablo representando al colectivo de todas las librerías de Salamanca y la provincia de segunda mano y antiguo, que nos hemos puesto de acuerdo para intentar visibilizar esto. Entonces, eso significaría que compañeros que vienen de Barcelona, de Madrid, no pueden venir, o sea, no tienen forma de venir, porque tienes que levantar unos costes y la feria se hundiría. Y de verdad es una de las mejores ferias de España. Evidentemente,
1: vosotros...
2: llegar al nivel de Madrid a Barcelona no es posible, por lo menos todavía, pero es una feria referente nacional.
1: Oye, y porque para vosotros además también es una fuente importante de ingresos, entiendo que esa exposición nos permite ¿no? hacer caja por un tiempo. ¿Qué porcentaje, por ejemplo, de la facturación anual tenéis de la feria?
2: En cada librería varía. Nosotros, o sea, somos dos socios, pero nuestra apuesta es un modelo cooperativo dentro de la tienda y pues con un 20% de la facturación anual o algo así. Te lo estoy diciendo un poco por encima. Pero aparte, o sea, es una parte económica, sobre todo para los compañeros que vienen de fuera. Pero es que entendemos que es una pelea que trasciende lo económico. Es decir, está bien, si fuese simplemente un mercado del libro, pues bueno, está bien, pero hay otros sectores que también querrían tener una feria en mitad de la plaza. Entendemos que esto es algo que trasciende lo meramente económico. Entendemos que es una actividad muy bien hecha desde muchos años que entronca con un modelo también de turismo sostenible y no de turismo masificado, porque es una manera de reclamar que la gente venga porque tiene cosas en Salamanca que merecen la pena. Salamanca es una ciudad preciosa, pero España está lleno de sitios preciosos. Entonces, la gente vuelve porque pasan cosas, no solo porque tenemos unos edificios maravillosos. Y entendemos que esto es suma en esa dirección.
0: Muy bien, pues Miguel Ángel Cortés, uno de los responsables de la nave, a ver si lo conseguimos, si después de este llamamiento se consigue un acuerdo, y si no, aquí estamos, ¿eh?
2: Pues muchísimas, muchísimas gracias otra vez por dar cabida. Hemos invitado a la gente a que firme, puede firmar online, puede tener información de Encantamos a través de las redes sociales de las librerías de Salamanca, de segunda mano, y muchísimas gracias.
0: Cuidaos mucho.
2: Por todo.
0: Oye, suerte, que
2: gracias.
0: Vaya muy bien.
2: Un saludo y buen verano.
0: Igualmente, Miguel Ángel.
1: Bueno, te quedan gracias y vacaciones.
0: Pues vacaciones.
1: Vacaciones. Hoy bueno, ya vamos a dedicar parte de la sección, Juanra. A ti, a todos los que os vais de vacaciones, la buena gente soy yo, que os voy a dar consejos para iros de vacaciones sin agobio y sin estrés, porque resulta que es que la gente se estresa para cuando se va de vacaciones. Irse de vacaciones puede generar cierta ansiedad, no es tan fácil esto de parar y cambiar el ritmo. Así que le he pedido a Lorena Alfaro, que es psicóloga de Avant Mind, que nos ayude un poquito, que es otra buena gente, y que nos ayude a ver cómo hay que afrontar esto.
0: Lorena, buenos días.
3: Hola, buenos días, ¿qué tal?
0: Yo no me identifico, pero ¿hay quien se puede estresar o tener ansiedad por irse de vacaciones?
3: Sí, sí, de hecho, hay a veces que nos encontramos esto como motivo de consulta, personas que llegan las vacaciones y que incluso se estresan o sube ahí su nivel de ansiedad.
0: Claro, y entonces hay que ir frenando. A ver, primero, ¿por qué sucede eso y cómo nos enfrentamos a ello?
3: Bueno, pues mira, lo primero que tenemos que tener en cuenta es que las vacaciones son muy, muy, muy importantes a nivel psicológico, porque es un periodo que nos permite desconectar, recargar pilas, conectar con nosotros mismos y coger fuerzas para luego después volver a la vuelta, ¿vale? ¿Qué ocurre? Que muchas veces tenemos unas expectativas muy, muy altas acerca de las vacaciones, y es que pensamos, lo primero, que nos vamos a dejar todo hecho antes de irnos, que esto no muchas veces es viable. Y claro, pues nos vamos cargando, ¿no?, la última semana y acabamos haciendo muchísimas, muchísimas tareas. Y claro, pues ya vamos con ese sobreesfuerzo. Y por último, hay veces que las vacaciones las vemos como un periodo que tienen que arreglar el resto del año, ¿no? Es muy común encontrarnos con personas que nos dicen frases como: estoy deseando que lleguen las vacaciones, o necesito vacaciones. Y claro, tenemos que tener en cuenta que, obviamente, si bien es un periodo reparador, no es la panacea que todo lo puede. Porque si no, pues claro, no, después vendrá el estrés al haber esa diferencia, ¿no?, entre las expectativas y lo que realmente estamos viviendo.
1: ¿Hay que llenarse las vacaciones de cosas, de excursiones, reservar restaurantes, citas con amigos? No sé si eso es sano o es mejor improvisar.
3: Bueno, ni una cosa ni otra. Está bien que tengamos pues algunos planes, ¿no?, para poder gestionar nuestro tiempo y para poder hacer aquello que a lo mejor durante el resto del año no nos da tiempo a hacer, pero tampoco hace falta que tengamos la agenda igual de apretada que cuando estamos trabajando, porque al final aburrirse también tiene que formar parte de las vacaciones.
0: Pues sí, tranquilidad, aburrimiento, que
1: no
0: va
1: a hacer nada. ¿Y qué hacemos con el teléfono y el correo de la empresa?
3: Bueno, pues como ya te lo estarás imaginando, y cosa que además es muy difícil, hay que desconectarlo. Sí, en la medida de lo posible, cuanto más tiempo pasemos desconectados del trabajo, pues más vamos a recargar nuestras pilas. Yo sé que a veces es difícil y que hay muchísimas personas que al final caen, ¿no?, y miran el correo y por su responsabilidad y sus puestos de trabajo tienen que hacerlo, pero siempre vamos a intentar, pues, si bien no quitar la aplicación, al menos silenciarla, para poder, en los momentos en los que estamos disfrutando, conectar con lo que estamos haciendo.
0: Oye, yo quiero aburrirme, pero ¿y cuando los niños te dicen: ay, que me aburro, y tienes que montarles planes?
3: Bueno, eso ya es otro tema aparte, ¿no? Porque claro, por supuesto, cuando tenemos niños, al final las vacaciones también son con ellos. Y bueno, yo creo que es un buen momento ahí para también conectar en la relación con ellos, crear recuerdos bonitos. Y aunque queramos aburrirnos, pues bueno, ellos no nos van a dejar, obviamente.
1: Yo siempre tengo una duda, que es, si tengo suerte de poder viajar, si tengo que estar viajando todo el rato o disfruto de casa, si es sano también quedarse en casa.
3: Va a depender mucho de la persona. pero obviamente vamos a intentar compaginar ambas cosas, ¿no? Depende también del periodo que tengas de vacaciones. Hay muchas personas que les relaja muchísimo viajar, moverse, salir, hacer actividades, porque a lo mejor su trabajo en general es más sedentario, pero hay otras personas que a lo mejor su trabajo pues es más físico y les puede relajar más el quedarse en casa y estar más tranquilitos, aunque haga alguna escapadita.
0: Lorena, muchas gracias.
3: A vosotros.
0: Cuídate, muy buen día y felices vacaciones.
3: Igualmente. Hasta luego.
0: Hasta luego. Y nos quedamos. Gracias, ¿no?
1: Bueno, y toca dar las gracias, ¿no? Dar las gracias a todas las cosas buenas y sobre todo a toda la buena gente que nos ha acompañado en las 41 secciones que hemos hecho, unas 120 noticias que cuesta que aparezcan en la radio y que aquí han podido tener su espacio. Mira, Juanra, entre provincias, islas y ciudades autónomas, 40 distintas hemos visitado, ¿eh? Todo porque el territorio hay que contarlo y hay que conocerlo. Las cosas buenas se van de vacaciones, yo voy a seguir viniendo algún día, algún miércoles, pero he decidido que vendré con cosas frescas. ¿Qué son? No tengo ni idea. Le iremos dando una vuelta esta semana y lo descubrimos.
0: Y para la temporada que viene, a ver a qué le damos la vuelta también, Marc.
1: Claro, lo que tú quieras. Pero no te voy a llamar en vacaciones, ¿eh? Para hablarlo. No.

0: Hola, Carlos Núñez, ¿cómo estás?
1: ¿Qué tal? ¿Cómo estáis?
0: Pues nosotros ya
1: flamenco,
0: a punto de
1: siempre
0: cerrar por
1: flamenco.
0: Hoy.
1: ¿Qué te gusta a ti un flamenco?
0: Pago. Que me gusta, ya me lo decían los oyentes esta mañana, sí. Bueno, oye, que a partir de las ya estamos entrando en un terreno que es el tuyo. Yo imagino que Luxemburgo...
1: vamos a tratar de hacerlo un poco comprensible.
0: Comprensible. Eso, explicarla, ahora, perfecto.
1: Se están produciendo todas las reacciones y tal, pero los oyentes también dirán, ¿pero esto qué es? ¿De qué me están ustedes hablando? Pues hablamos de muchas implicaciones, muchas reacciones que se están produciendo a partir de ahora. Vamos a poner contexto también a esa sentencia con José María Brunet, con Jorge Resina, en el análisis de la repercusión política. Vamos a estar en los incendios en unos minutos en Aragón, donde han continuado las evacuaciones, en Malpica de Arba, por ejemplo, por ese incendio forestal en el paraje de las Cinco Villas en Zaragoza. Vamos a estar allí en directo y vamos a hablar de la historia de esa foto que vuelve a recorrer internet, los grupos de WhatsApp. Es casi surrealista ver a Messi dando un baño a Lamine Yamal, gordito, todo redondo, hace 18 años de la captura de esa imagen que vuelve de forma recurrente a la actualidad, y vamos a contar y a recordar la historia de eso, que es se trata hoy, que se trata de una campaña en su día que hizo el Barça y su fundación, una campaña digamos solidaria, ¿no? Forma parte de eso, y el domingo, fíjate qué encuentro, tan distinto de uno bañando a otro a nosotros deseando que uno bañe al otro futbolísticamente.
0: pero no de la inversa como se ve en la fotografía. Venga, hasta dentro un ratito.
1: Hasta ahora.
0: Nosotros vamos, mañana volvemos a partir de las 6 de la mañana. Hemos el programa en la Catedral del Cantejondo, en el Mercado de la Unión. Allí se celebra cada año el Cante de las Minas y nosotros viviremos una suerte de prólogo en directo. Ponemos por hoy cierre al programa. En la realización es Severino Fernández, Irene Gil, y en la técnica Raúl Duque, Javi Salas y Mario Galán. Hasta la mañana, a las 6, y con más, y si podemos, mejor.
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0: 12 y 22, 11 y 22 en Canarias.
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0: Es, y así se está leyendo a esta hora, el primer paso hacia la resolución de algo anómalo. La situación de fuga permanente del expresidente Carles Puigdemont, el Tribunal de Justicia de la Unión Europea, le ha dado hoy aval a la ley de amnistía porque no entra en contradicción con el derecho comunitario, porque es compatible con ese derecho en materia de terrorismo y malversación. No se opone a la medida destinada a reducir tensiones, citamos textualmente, institucionales y políticas. Queda camino, pero la decisión afecta o va a afectar a unas 300 personas condenadas en el Prusés, en el Tribunal de Luxemburgo. En directo, titulares, Laura Herrero, buenas tardes.
2: Buenas tardes, ¿qué tal? Sí, el TJUE considera que la ley de amnistía no colisiona con el derecho comunitario, avala su objetivo, la reconciliación y la normalización de las relaciones políticas, pero sí se opone a que se apliquen dos meses tal y como establece la norma si algunos tribunales tienen dudas. Podría vulnerar, si es así, el principio de seguridad jurídica. Pero bien, en cuanto al fondo, el Alto Tribunal Europeo es claro, los intereses financieros de la Unión no se han visto afectados por el Prusés ni el 1 de octubre. Le preguntaba sobre ello el Tribunal de Cuentas, en concreto sobre la responsabilidad contable de Puigdemont y otros dirigentes, pero no se pronuncia sobre la malversación. Será el Constitucional y el Supremo quien lo determinen tras esta sentencia y pues si sabremos luego si Carles Puigdemont puede volver o no, pero no va a ser antes de este otoño. El Tribunal Europeo tampoco se opone, Carlos, a amnistiar a los CDRs acusados por terrorismo. En la Audiencia Nacional no menoscaba, dice la sentencia, las directivas europeas antiterroristas.
0: Volvemos contigo en unos minutos, Laura, con más detalles con la implicación de estas dos sentencias derivadas de cuestiones prejudiciales planteadas por la Audiencia Nacional, Tribunal de Cuentas. Sabemos que es algo árido. Sabemos que es complejo, pero créanme, tiene grandes implicaciones en lo que tiene que ver con la legislatura y el gobierno. Por eso está sacando pecho ahora mismo como un logro colectivo de país, de todos. Sandra Gallardo, buenas tardes.
3: Buenas tardes. Para el Gobierno es un gran día porque la justicia europea les está dando la razón, que la amnistía es constitucional y respeta el derecho comunitario.
4: Entró impecable al Congreso y salió impecable de él. Dijimos que la ley era constitucional y conforme al derecho europeo. Y el Tribunal Constitucional y el Tribunal de Justicia de la Unión Europea lo han confirmado. Ya no hay duda.
3: Triple aval a una ley que ha traído la convivencia en Cataluña, cerrando un conflicto político, ha dicho Félix Bolaños. Ha merecido la pena el esfuerzo, celebraba el ministro de Justicia y Presidencia artífice de la norma en una declaración institucional. Desde la Moncloa cree que ahora el camino queda despejado para aplicarla por completo y facilitar así el regreso de Puigdemont.
4: Solo se habrá cumplido plenamente la ley, tal y como la aprobaron las Cortes Generales, cuando se aplique también a los líderes políticos que impulsaron el proceso independentista.
3: Y un recado al PP por sus coqueteos con Junts, cree Bolaños que hoy ni los críticos más acérrimos de la amnistía querrán renunciar a sus frutos.
0: Es un día de alegría para el gobierno después de grandes reveses judiciales. Hoy el gobierno celebra y el Partido Popular cuestiona. Miguel Tellado.
5: Que el debate respecto a la amnistía nunca fue solo jurídico, ni mucho menos. La pregunta relevante en todo este asunto es si un presidente puede negociar privilegios penales a cambio de los votos necesarios para su propia investidura.
0: Y valoraciones también del ministro de Cultura en este momento, en directo desde Luxemburgo, sonido directo, Ernest Urtasun.
6: Y es así, lo ha dicho el Tribunal de Justicia de la Unión Europea. Por tanto, desde nuestro punto de vista, el Supremo podría aplicar ya esta ley de amnistía de forma completa. El Supremo creemos que va a esperar a que el Constitucional resuelva los recursos de amparo de los afectados. Lo único que pido tanto al Supremo como al Constitucional es que lo resuelvan lo más pronto posible porque ya hay una posibilidad de aplicar la ley de amnistía.
0: Es lo que se está pidiendo. Lo hace Ernest Urtasun en catalán y se está pidiendo también desde el independentismo y desde la presidencia de la Generalitat, Salvador Illa.
7: Pido pues su aplicación diligente e integral. Lo dijimos entonces y volvemos a decirlo hoy. La inmensa mayoría de ciudadanos y ciudadanas de Cataluña y de España apostamos por el reencuentro, por el diálogo, por la convivencia y por un nuevo futuro.
0: Celeridad, pedía también Jordi Turull, 3 años y medio de prisión.
8: Avui és una gran victòria, jo crec que és una victòria rotunda de Catalunya en general i també de l'independentisme de manera particular.
0: Y Oriol Junqueras, que pasó 3 años, 8 meses en la cárcel, celeridad. Todos piden celeridad para los siguientes pasos.
9: La llei s'ha d'aplicar, els drets s'han de restituir, els exiliats han de poder tornar. És urgent que gairebé 10 anys després l'estat espanyol tanqui definitivament aquesta carpeta.
0: Es urgente cerrar esa carpeta, dice Oriol Junqueras, Esquerra. Y decía también, esto es una victoria, Jordi Turull, Junts. Reacciones que siguen llegando en cadena, el Ejecutivo satisfecho. ¿Quién sabe si esto puede abrir una ventana real para que la negociación de las cuentas de los presupuestos avance? Ustedes también pueden opinar, por supuesto, a través del WhatsApp del programa 608-350614, 608-350614.
10: Buenos mediodías. La Comunidad de Madrid, tan preocupada por los no nacidos. Y los nacidos, una mujer con sus 5 hijos, uno con síndrome de Down, ¿esos qué pasa? ¿Los que han nacido ya que se las arreglen? Madre mía, madre mía. Por favor, reflexiona a la gente que vota, a estos individuos e individuas, a los que la vida de las personas le importa un bledo.
11: Hola, buenos días. Miedo, profundo miedo ante sentencias que creo están más cimentadas en ideología que en ley. Soy Lega. Pero luego inteligente.
12: Quisiera saber si los avisos que se daban en 3 idiomas, en español, en inglés y en francés, porque si la mayoría de la gente que ha muerto son turistas, es a lo mejor porque los avisos eran solo en un idioma y no entendían lo que les estaban diciendo.
0: Mensajes de voz 608-350614. Hablaba esta última oyente de los avisos en el incendio en Almería. Por ahí vamos a empezar por otro incendio que en este momento mantiene todo el interés y todo el trabajo de los bomberos aquí en la hora punta de la actualidad en directo.
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0: Hablamos del urgente Zaragoza, comarca de las 5 villas, el prepirineo reseco este año por las altas temperaturas, más de 4.500 hectáreas ya calcinadas, 4 pueblos desalojados y la amenaza de evacuación de otros 3, Biel, un castillo y Fuencalderas, llenos ahora mismo de veraneantes. Última hora, Alejandro Navarrete, situación, ¿cómo están las cosas? Buenas tardes.
13: Hola, buenas tardes. Sí, momento crítico y complejo, así ha definido el gobierno de Aragón el estado actual de los incendios en la comunidad, el más importante, el de Orés. En Zaragoza, más de 4.500 hectáreas quemadas por el momento, como decías, y quedan días para que quede estabilizado, presidente Jorge Azcón.
14: El mensaje que hay que lanzar es un mensaje de alerta. Todo el mundo tiene que sentirse concernido. Todos tenemos que ser conscientes de no solamente el año dramático que llevamos respecto de los incendios, sino el momento especialmente sensible en el que nos encontramos, y eso es lo que nos hace tener que pedirle prudencia a todo el mundo.
13: 4 municipios desalojados a esta hora: Orés, Asín, Luesia y Malpica de Arba, y otros se mantienen en preaviso. 80 personas de estas poblaciones han sido acogidas en el pabellón de Gea de los Caballeros y unos 60 residentes han sido trasladados aquí a Zaragoza. Fernando Pérez Cativiela es director técnico de Extinción.
15: Lo que ahora mismo más preocupa serían las poblaciones que están ubicadas en el flanco izquierdo. Un castillo, Biota, Sádaba, Luesia, pues esas serían, por ejemplo, ahora con la dirección del viento que tenemos y las previsiones que hay, las que podrían estar a lo mejor más comprometidas conforme pasen las horas.
13: El fuego ha alcanzado esta noche el núcleo urbano de Asín y 10 viviendas se han visto dañadas. Ahora mismo trabajan en la zona más de 400 profesionales de toda España, con el tiempo en contra, con mucho viento y calor y también baja humedad.
0: Alejandro, si hay cambio en la situación, nos pides paso. Hasta luego.
13: Hasta luego.
0: Preocupa la velocidad del viento, como nos cuenta Alejandro Navarrete desde Zaragoza. Sopla con fuerza, además es cambiante. Enseguida vemos cómo va a evolucionar, pero los focos de peligro se están moviendo en cuestión de minutos. Ahora mismo el polideportivo de Gea de los Caballeros, pendientes muchas personas de sus casas, de sus pueblos. El miedo se respira junto al olor a humo y ceniza. Enegea, Teresa Monteagudo, buenas tardes.
16: A esta hora en el polideportivo de Gea, los vecinos hacen sus corrillos y están pendientes de la última hora a través de sus móviles. Aunque tratan de mantener la calma, las últimas noticias sobre el avance del incendio no son buenas. Algunas casas de Asín se han visto afectadas por las llamas y muchos tratan de averiguar si sus hogares están bien. Es el caso de Víctor Idoipe.
17: Y bueno, la incertidumbre. No sabemos que se han quemado casas, pero no cuáles. Y que, bueno, pues el pueblo ha sido afectado en el interior del núcleo urbano y alrededor, pues todo arrasado.
16: Y en el albergue de Gea tratan de reponer fuerzas los equipos de extinción. Muchos vienen de lejos y han pasado la noche peleando contra el fuego, como nos cuenta este bombero de Cuenca.
18: Estamos un poco cansados hoy ya. Hace mucho calor y no hemos descansado muy bien y hoy tenemos que trabajar y entonces pues a ver cómo se presenta el día con el calor.
16: El incendio de las 5 villas ha calcinado ya más de 4.500 hectáreas.
0: Luis Romeo, propietario del restaurante El Caserío de Biel, ¿cómo está? Buenas tardes.
19: Hola, buenas, ¿qué tal?
0: Imagino que preocupado también como sus vecinos, porque este pueblo, Biel, es uno de los pueblos preparados para ser desalojados, ¿no?
19: Sí, ayer por la tarde pues se complicó un poquito el incendio y casi pues eso, estaba en la zona de Luesia, Ores, ahí limítrofe pues a la zona de Abargo, que es una zona que delimita con Luesia, y estábamos preocupados, sí.
0: ¿Y cómo están las cosas ahora? Porque creo que te pillamos haciendo bocadillos para los que están ayudando a contener el fuego, ¿no?
19: Sí, ayer por la noche hicimos una docena de bocadillos para los agricultores de Luesia. Y se notaba el ambiente pesado porque aquí en Biel estaba fresco por la noche, pero en Luesia hacía calor, ¿eh? Sí, sí, del fuego.
0: ¿Cómo decir?
19: A las 7 de la mañana ya empezaba a hacer bocadillos. Y ahora otra vez, que me han vuelto a traer pan y seguimos ahí.
0: ¿Cómo de cerca sentís las llamas, sientes las llamas, Luis?
19: Pues ahora, con la dirección del viento que cambió y estaba llevando la dirección hacia Malpica y un castillo, pues ahora aquí no es ni ahí de precipitación de cenizas, ni era humo ni nada, pero parece que el viento, pues eso, a ver cómo arremete y demás, y a ver cómo va, porque Luis está un poco controlado, bastante controlado, han labrado los campos, también los agricultores, están los efectivos ahí dándole.
0: Pues
19: y a ver cómo evoluciona. Pues aquí mira, hay viento, aquí hay viento.
0: Pues
19: viento.
0: Mira, pendientes de la evolución del viento, no cuelgues. Vamos a preguntar a Mar, a nuestra meteoróloga, pendientes del calor en toda España. Luego nos cuentas, pero ¿cómo va a evolucionar ese viento en la provincia de Zaragoza? Mar, buenas tardes.
20: Muy buenas tardes, Carlos. Sí, jornada de mucho calor hoy y más calor los próximos días ante la posible llegada de una nueva ola de calor que volverá a hacernos pasar de los 40 para llegar a los 45 grados en algunas zonas. De momento, con los ojos puestos en el incendio, en la zona en la que se está produciendo, temperaturas altas, hoy llegaremos a los 34 o 35 grados entre las 4 y las 6 de la tarde, una humedad relativa entre el 24 y el 27% durante las horas centrales de la tarde y rachas de viento moderadas entre los 35 a 43 kilómetros por hora durante buena parte del día. Esta tarde, además, existe una ligera probabilidad de precipitaciones débiles asociadas al desarrollo de nubes de evolución, de tormentas, pero estas lluvias serían insuficientes para aliviar la situación e incluso podrían venir acompañadas de rachas descendentes de viento, un fenómeno que en incendios forestales puede provocar cambios repentinos en el comportamiento de las llamas.
0: Gracias, Mar. Pues esa es la previsión, Luis. De momento se está cumpliendo esa regla del 30-30-30, que es tan perjudicial para los incendios, pero bueno, están los bomberos trabajando y ahora mismo ¿cuántas personas puede haber en el pueblo?
19: Pueblo, hay gente que se marchó ayer ya cuando dieron el aviso de que tuvimos precaución, pero aún estamos bastantes personas, sí. Aún estamos bastantes personas, al fin y al cabo nosotros pues aún podemos desalojar hacia Huesca y todo eso. Pues eso, al fin y al cabo, pues, estamos aquí.
0: Pues Luis Romeo, enhorabuena por la iniciativa, por estar preparando también esas viandas, esas llandas, esas comidas, esos bocadillos para los que están trabajando contra el fuego. Gracias, ánimo y nada, fuerza.
19: Un saludo, gracias por todo.
0: Un saludo. 12:35, 11:35 en Canarias. Lo siguiente nos lleva a la Audiencia Nacional ante el juez Pedraz, la directora de la Guardia Civil, Mercedes González. Está, recordemos, imputada en el caso Leire González, está señalada por presuntos delitos de prevaricación, obstrucción a la justicia, contactos con la fontanera del PSOE, presuntos Leire Díaz y supuestas presiones para que la Guardia Civil y la UCO se pongan de lado de la investigación de casos que pudieran afectar al PSOE. González ante la justicia, última hora en directo, Audiencia Nacional, Leticia Odiver, buenas tardes.
21: Hola, buenas tardes. Pues la última hora es que la declaración como investigada de la directora de la Guardia Civil se pospone a mañana debido a la extensa declaración del director adjunto operativo de la Guardia Civil, de Manuel Llamas, que desde las 10:30 de la mañana está respondiendo a las preguntas de Santiago Pedraz. Como recordabas, Carlos, ambos están investigados por obstrucción a la justicia y por prevaricación. Manuel Llamas tendrá que responder, está respondiendo a cuestiones relacionadas con la apertura de expedientes a agentes de la UCO encargados de los procesos judiciales en torno del presidente del gobierno y al PSOE. Manuel Llamas, señalan informes y testificales que habría mandado ponerse de perfil en estas investigaciones, algo que la directora de la Guardia Civil hace un mes en la Comisión de Interior del Senado negaba. Mercedes González, como decimos, mañana será finalmente esa declaración a partir de las 10:15 de la mañana. Tendrá que responder también a preguntas sobre esos encuentros con la llamada fontanera del PSOE, Leire Díez.
0: Pues gracias, pendientes de todo lo que se está produciendo. El sonido de la mañana también es este. El de la protesta de los trabajadores de Airbus, ahora mismo en Getafe, en Madrid, en huelga los trabajadores desde el día 1, reclaman Íñigo Inchusta. Buenas tardes, subidas de sueldo son 14.000.
2: ¿Qué tal? Muy buenas tardes. Pues esta es la primera gran manifestación desde que los sindicatos hayan convocado esa huelga en todos los centros de Airbus en España desde el 1 de julio y hasta fin de mes. Hoy han sido más de 3.000 trabajadores de la planta de Getafe que han traído su protesta hasta aquí, hasta el ayuntamiento de la localidad. Escuchamos algunas de esas demandas.
4: Llevamos varios años que nos van quitando derechos, todo lo que pueden, van tirando de la cuerda sin parar, poco a poco, hasta que ya ha habido un momento que ya hemos tenido que saltar, porque es que no puede ser.
22: Ya no podemos más. La empresa tiene beneficios récord y ya, ha llegado el momento. Los ingenieros de Airbus sabemos también pelear por nuestros derechos, además de hacer aviones.
2: Airbus, en su actividad que tiene en España, el 70% de esa producción parte de los ingenieros, de ahí la importancia de esta protesta. Desde hace dos días la compañía trata de acercar ahora posturas con los sindicatos, pero hay mínimos avances. Desde el mayoritario SIPA hablan de un seguimiento de la huelga del 95%. Israel Prado es el presidente del comité de empresa aquí en Airbus Getafe.
23: Está paralizada. Vamos, no llegan informaciones de que efectivamente pues la producción, otras áreas de negocio, etcétera, etcétera, está teniendo problemas para continuar normalmente. La compañía sigue sin escuchar las peticiones de los trabajadores, como puede ser el IPC.
2: Los convocantes estudian ya una gran manifestación en Madrid para toda la plantilla de Airbus España, unas 14.000 personas, sería ante el Ministerio de Industria.
0: Gracias, Íñigo. Verano caliente, año de hecho caliente, hasta luego en grandes compañías. En breve nos asomamos a la protesta de los trabajadores en otras grandes empresas como Iberdrola, el Banco Santander o Renfe. Y ya queda menos, han pasado 16 años desde aquella final en Sudáfrica, pero nunca es tarde para volver a jugar una final del Mundial de Fútbol.
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0: Y el problema es que nos espera Dios, Jorge Resina. Ahora hablo contigo porque tú tienes más cuestiones en casa, pero espera Dios, humilde, pero anoche implacable, y nos conoce, sabe bien cómo se las gasta España.
25: Sí, una selección enorme, ¿no? Con grandísimos jugadores, con juego, una selección que conozco bien, que es una filosofía de fútbol donde ya lleva muchísimos años de jugando de esta manera, y conozco a los jugadores también, me he enfrentado, los sigo, varios están en el Barça, equipo al cual quiero y sigo, así que nada, un partido especial, una final del mundo, y obviamente imagino que va a ser muy igualado todo.
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0: Anoche fue uno de los artífices de la remontada de Inglaterra, ganar el Mundial eliminando a Francia, Portugal, quién sabe si Argentina. Pues es, bueno, el Mundial soñado. Enviado especial, Chisco Díaz.
26: Argentina ya está en la final del Mundial. Se enfrentará el domingo a España tras derrotar ayer por 2-1 a Inglaterra. Los británicos se adelantaron en el minuto 55 gracias a Gordon, pero en el 85 empató Enzo Fernández y en el 92 Lautaro de cabeza anotaba el definitivo 2-1. Es la sexta vez de seis intentos que Argentina supera las semifinales en un Mundial. Lionel Scaloni, el seleccionador albiceleste, se mostraba así de reivindicativo.
27: Después de esto, sinceramente, vamos a ir a ganar la final, vamos a intentar ganarla, pero ¿qué más tiene que hacer este equipo para que...? Yo sé que lo reconocen, pero estos chicos a mí me han emocionado.
26: Argentina entrenará hoy todavía en Atlanta y viajará a New Jersey para afrontar esa final del Mundial.
0: Jorge, vamos a contar que tu mujer es argentina.
28: Mi mujer es argentina.
0: El domingo vais a ver el partido juntos. Cada uno con su camiseta.
28: Cada uno con su camiseta, claro.
0: Y con su corazoncito.
28: Y además siendo rivales deportivos. Y luego, bueno, pues lógicamente.
0: Es divertido, ¿no?
28: Bueno, es divertido, aunque ya sabes, Carlos, que en Argentina el fútbol se vive de una manera también muy intensa. Yo soy muy futbolero, así que también lo veo muy intenso. Al final, bueno, pues tiene una forma en Argentina muy superlativa también de vivir, en este caso, la selección nacional. Yo creo que seremos rivales durante el partido y luego, obviamente, nos alegraremos también por el otro, ¿no? Gane quien gane. Y al final, bueno, pues lo celebraremos, que es lo importante. Y además es que en agosto me voy a Argentina, así que espero poderme ir con la camiseta de la selección española, si no te van a presumiendo, te van a dar caña, con las dos estrellas.
0: Si no te van a dar caña.
28: Y si no me van a dar mucha
0: pero
28: caña.
0: El domingo alguien va a dormir muy feliz, eso está claro, no sabemos si tú o tu mujer. 12:42, queremos la foto, ¿eh? 11:42 en Canarias.
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0: Antes, el gran titular de la jornada, el Tribunal Superior de Justicia, Unión Europea avala la ley de amnistía, titular político, judicial, que se ha firmado en Luxemburgo. Y allí volvemos con nuestra enviada especial, Laura Herrero. Hola de nuevo, Laura.
3: Hola, ¿qué tal?
0: Era previsible, el Tribunal sigue la opinión de lo que fue la Abogacía General de la Unión y confirma que la ley de amnistía pactada con el Gobierno, con los partidos independentistas, es compatible con la ley comunitaria.
3: Sí, avala la ley la reconciliación y la normalización de las relaciones institucionales y políticas con el derecho comunitario. Tenía dos respuestas que atender de los tribunales españoles y el TJUE contesta al Tribunal de Cuentas que los intereses financieros de la Unión no se han visto afectados por el procés y por el 1 de octubre. Una responsabilidad contable atribuida a una treintena de cargos, entre ellos Carles Puigdemont, Oriol Junqueras y Artur Mas.
5: No se opone a una normatividad nacional que amnistía los actos determinantes de responsabilidad contable ejecutados en el contexto de actividades políticas dirigidas a conseguir la independencia de una parte del territorio nacional de un Estado miembro.
3: Y también el Alto Tribunal también tenía que responder a la Audiencia Nacional. Le dice que no se opone a que se amnistíen a los CDRs acusados de terrorismo. Dice la sentencia, Carlos, que no menoscaba las directivas europeas relativas a la lucha contra el terrorismo y que lo hace en consonancia, dice, con sus objetivos, que era lo que venimos contando, reducir tensiones institucionales y políticas y de facilitar un escenario de reconciliación.
0: Y Laura, ¿la justicia europea si incluye alguna puntualización en esas sentencias? Pide evitar decisiones precipitadas, es decir, no correr.
3: Sí, el TJUE sí se opone a que la amnistía se aplique en un plazo de 2 meses si los tribunales que tienen que aplicarla pues tienen dudas sobre ello, pero de momento esto tampoco ha pasado. ¿Y ahora qué va a suceder, no? ¿Qué va a pasar? Pues calma, ahora tanto el Tribunal de Cuentas como la Audiencia Nacional van a estudiar sendas sentencias y se van a pronunciar al respecto, eso por un lado, y luego el Tribunal Constitucional, por su parte, ya no tendrá que esperar más para resolver el recurso de ampara que tiene encima de la mesa de Carles Puigdemont. Presentó ese recursos, recordemos, porque el Supremo se negó a amnistiar el delito de malversación y ahora el TJUE le marca el camino, digamos, ¿no?, con esa primera respuesta al Constitucional, pero insistimos, será el Tribunal Supremo quien tenga siempre la última palabra y si decide amnistiar o no el delito de malversación, que es de lo que depende realmente la vuelta del expresidente de la Generalitat a España. Pero estos pronunciamientos no se esperan para antes del otoño, por lo tanto, como decimos, calma, aún queda camino y también existen más pasos legales para que esto se pueda retrasar más.
0: Gracias, Laura. Enseguida vamos con el análisis, Jorge, pero vamos a la reacciones que siguen produciéndose prácticamente al tiempo que se está desarrollando mediodía. Puigdemont, de momento, guardando silencio. Acaban de hablar su abogado Gonzalo Boye, Jordi Turull, secretario general de Junts, los primeros en pronunciarse. Estamos en Barcelona. Elena García, adelante.
6: Junts exige al Constitucional y al Supremo desbloquear de inmediato la amnistía tras el rotundo aval europeo. El secretario general Jordi Turull y Gonzalo Boye, letrado de Carles Puigdemont.
7: Ya no ya, insisteixo, més excusa.
6: Ya no hay más excusas para aplicar efectivamente la amnistía, empezando por el Constitucional.
7: Començant pel Tribunal Constitucional,
6: que tiene que ser el primero en resolver ya. No se pueden ir de vacaciones tan tranquilamente.
8: Claro y aclarado. Por lo tanto, no hay más margen de discusión. Ahora lo que hay es sentarse con calma y aplicar la ley. Con una sentencia así de clara, creo que sobran los recursos.
6: Ahí está, no hay nada que esperar, Blan de Junts, con Puigdemont aún sin escenario claro, ni las condiciones de su regreso, ni en calidad de qué. Pero la gran victoria ha desatado la satisfacción en sus filas, que el Sanedrín espera actúe como revulsivo ante el asedio de Alianza Catalana.
0: Gracias. El Gobierno celebra el respaldo a la justicia europea, validada su fórmula, la fórmula Bolaños, para recuperar la normalidad institucional con Cataluña.
9: Dijimos que la ley era constitucional y conforme al derecho europeo. Y el Tribunal Constitucional y el Tribunal de Justicia de la Unión Europea lo han confirmado. Ya no hay duda. La ley de amnistía para la normalización institucional, política y social en Cataluña es constitucional y es conforme al derecho europeo.
0: después del periplo judicial que lleva el gobierno, Jorge Resina. Esto es para celebrarlo por parte del gobierno, después de donde venimos en los tribunales, al menos en esto hoy van a sacar las campanas al vuelo.
28: Sí, es verdad que se esperaba que el Tribunal de Justicia de la Unión Europea resolviera, ¿no?, esta cuestión, que es al final una consulta, al final, que hacen los tribunales españoles al Tribunal Europeo. Es llamativo porque es una consulta que no hace además el Tribunal Supremo, que es el que realmente estaría bloqueando la aplicación de la ley de amnistía, pero con esta respuesta que da al Tribunal de Cuentas y a la Audiencia Nacional, lo que sí hace es que, parece un embrollo según lo cuento, Carlos, pero el Tribunal Constitucional se vea más legitimado para poder realmente, bueno, pues dictaminar ese recurso que presentó Puigdemont ante el Tribunal Constitucional.
0: Tiene más
28: en favor de la amnistía. Efectivamente, lo que esto implica a día de hoy es que es muy probable que tengamos un otoño donde el Tribunal Constitucional termine de desbloquear la aplicación de la ley de amnistía, se pueda aplicar. Es verdad que esto también, el origen de que no se esté aplicando, es porque sabemos que la ley de amnistía sentó muy mal en la judicatura y por eso también de alguna manera el Tribunal Supremo buscó algún resquicio para poder no aplicarla y para poder evitar la vuelta de Puigdemont. Pero más allá de la cuestión judicial, aquí lo interesante es cómo va a afectar políticamente ese desbloqueo y sobre todo una eventual vuelta de Puigdemont a España.
0: Eso... De momento no ha salido entre las declaraciones, pero todos estamos pensando en la ley de presupuestos, en los presupuestos generales del Estado. Puede ser algo que encamine también esa situación. La vuelta de Carles Puigdemont podría facilitar también las negociaciones.
28: Es que se puede dar en paralelo la vuelta de Puigdemont con la ley de presupuestos. Es verdad que yo a día de hoy apostaría que la ley de presupuestos no sale, pero es cierto que un factor externo tan importante como esa vuelta de Puigdemont pues puede distorsionar todo el mapa político español. Lo que no sabemos muy bien es cómo lo va a distorsionar, porque es verdad que va a ser una presencia también incómoda, yo creo que para su propio partido, para los propios partidos catalanes y por supuesto para el propio gobierno. Al final la presencia de Puigdemont es la presencia de un cuerpo extraño ya, porque es un personaje político de hace casi una década, que ha estado muchos años fuera de España y tampoco sabemos cómo va a ser recepcionado ni en el propio espacio pues del independentismo catalán. No olvidemos que además hay un partido nuevo, Alianza Catalana, que va avanzando en ese espacio de la derecha independentista catalana, y también incluso hasta dentro de Junts sabemos que hay un sector más proclive al propio Puigdemont, pero hay otro sector que no. Y tampoco sabemos cómo se va a mover políticamente Puigdemont. Entendemos que en un punto puede tener cierta lealtad en esa vuelta al propio gobierno, que es el que impulsa la ley de amnistía, pero sabemos que es un personaje imprevisible, por tanto puede pasar de todo. Yo a día de hoy, insisto, veo difícil que salgan los presupuestos generales del Estado, pero es verdad que todavía quedan meses y es verdad que sabemos de la capacidad de negociación de Pedro Sánchez, que también, por cierto, no cuenta con su principal negociador en este proceso que fue y que llevó a la ley de amnistía, que era el propio Santos Cerdán.
0: José María Brunet, analista de tribunales de Mediodía, ¿cómo estás? Buenas tardes.
10: Hola, ¿qué tal? Buenas tardes, Carlos.
0: ¿Hasta qué punto acerca esta sentencia la vuelta a España de Puigdemont? Nos decía Jorge Resina hace un momento, la ley de presupuestos y la vuelta de Puigdemont pueden darse de forma paralela. ¿De qué forma acerca esto Puigdemont a España?
10: Bueno, eso podría ocurrir, pero habrá que ver si realmente se dan los primeros pasos para que pueda suceder. Yo creo que en primera instancia en los tribunales la incidencia no va a ser inmediata. Es decir, me atrevo a apostar por que el Supremo no va a renunciar, en fin, a anular ni a revisar la orden de detención que Puigdemont sigue teniendo si aparece por España. Él sabe que le bastaría cruzar la frontera para que todas las policías, incluyendo la municipal del pueblo más modesto, fueran alertadas y que se interesara por parte del Supremo su inmediata detención. Eso no va a cambiar de manera inmediata. Por tanto, el Supremo podrá resolver algunas sentencias que tiene, que implican a la ley de amnistía, pero para supuestos muy distintos de los líderes del procés. Gente que se manifestó y se enfrentó con la policía, tal vez incluso causando heridos en aquellas manifestaciones de los días posteriores a la sentencia condenatoria del Supremo. Eso se podría ventilar ahora. Pero la causa que se refiere, ¿no?, a la inhabilitación de los principales líderes, estoy convencido de que no será para nada algo que se decida de forma inmediata. Yo creo que va a haber una, digamos, un pulso sordo entre el Supremo y el Constitucional para ver quién da el primer paso y en qué sentido. El Supremo, ya te digo, ganas de actuar ninguna. Y el Constitucional, a su vez, Yo creo que sí va a ser muy interpelado y muy, muy requerido, empezando por la defensa de los propios líderes del Procés, porque tienen presentado un recurso de amparo. ¿Qué quiere decir eso del amparo? Que se pide recibir ese amparo por parte del Constitucional sobre la denuncia de la vulneración de un derecho fundamental. ¿Cuál es el que los líderes del Procés han alegado? Su derecho de participación política, sobre todo porque la inhabilitación les impide volver plenamente a la política y aspirar a cargos públicos. Ese recurso de amparo es lo primero que se tendría que poner en marcha. De hecho, ya lo está. El Constitucional tiene sobre la mesa los informes favorables de la Fiscalía y la Abogacía del Estado y no ha actuado porque estaba esperando esta sentencia. Una vez que desde Luxemburgo, el Tribunal de Justicia de la Unión Europea, les dice que no hay obstáculos respecto de la ley de amnistía, el Constitucional debería poner inmediatamente sobre la mesa esos recursos y resolverlos. Ahora bien, la palabra inmediatamente, este adverbio, también hay que cogerlo con pinzas, porque el Constitucional tiene solo un último pleno programado este mes. Un pleno, además, que se llama, en el argot interno, pleno escoba. Con eso te lo digo todo. ¿Qué se pretende? Pues los asuntos fáciles que están pendientes y que, en definitiva, se pueden quitar de en medio, se quitarán. Pero este otro es de mucha enjundia. Esto no se resuelve en un día. Por tanto, lo dejarán para septiembre. Y en septiembre se encontrarán encima de la mesa con los informes favorables que te he dicho, Fiscalía y Abogacía del Estado, pero como hay varios recursos de amparo, tendrá que poner orden. ¿Qué orden? El primero que recurrió es Jordi Turull y Junqueras. Más o menos a la par, no sé exactamente quién, quizás Junqueras primero. La cuestión es que tendrá que centrarse de momento en ese. Sí. Puigdemont va a la cola.
0: Es decir, largo se fía esto, ¿no, Brunet?
10: Varios meses. Y además te digo, seguramente el primero que tendrá que mojarse es el Constitucional. El Supremo, no digo que se vaya a echar a la siesta, pero no va a tener ninguna prisa.
0: No tendrá tanta prisa, seguramente también ninguna. Por eso el...

0: ejemplo, hoy hemos contado la marcha de los trabajadores de Airbus. Cientos de ellos de la factoría de Getafe protestan a esta hora, reclaman mejoras salariales, pero hay conflictos laborales más allá que están afectando a otras grandes compañías, algunas del IBEX. Rosa Guardado, ¿qué tal? Buenas tardes.
1: Buenas tardes.
0: 2026, año de conflictividad laboral en grandes empresas. Por ejemplo, Iberdrola, Santander, también empresas públicas, Renfe, Correos, Línea General. Sueldos más altos, Rosa.
1: Sí, el pulso del gigante aeronáutico, como contabais, es solo la punta del iceberg de un descontento que recorre la gran empresa privada en este 2026. Con el paraguas de los convenios estatales cerrado, las plantillas han tenido que salir a pelear centro por centro. Lo hemos visto en la automoción, donde las protestas en la industria auxiliar de SEAT llevaron a paralizar sus líneas de montaje en Cataluña. Lo vemos en las telecomunicaciones, con movilizaciones tras el ERE de la recién fusionada MasOrange, o en el sector textil. Durante el mes de mayo, miles de trabajadores salieron a las calles contra el nuevo convenio firmado por la patronal ARTE y por Comisiones Obreras. El descontento entre los trabajadores de la banca también les llevó a principios de mayo a salir a la calle por el creciente descontento por sus condiciones laborales. Y en las energéticas, la tensión en Iberdrola estalló a mediados de junio. Los sindicatos se levantaron de la mesa de negociación del convenio colectivo y convocaron paros a cerca de 10.000 trabajadores. El motivo, ofertas de subidas salariales que consideran insuficientes.
2: Que los trabajadores y las trabajadoras de Iberdrola dicen basta. Están diciendo basta porque están hartos de que la empresa no te deje de tener beneficios, no deje de tener subidas, no doble su
1: protestas, Carlos, en el sector privado, pero como decías, también en algunas de las mayores empresas públicas como Renfe o Correos. Ayer mismo los trabajadores del ferrocarril público vivieron una segunda jornada de huelga convocado por el sindicato ferroviario. Protestan activamente contra la privatización encubierta que denuncian en Renfe Mercancías y el cierre paulatino de bases de mantenimiento de trenes. Y también en Correos, el sindicato CESIF ha convocado protestas en toda España durante septiembre por el retraso en la jornada de 35 horas por el plan de rejuvenecimiento y la conversión de más de 4.000 contratos parciales, así que parece que el otoño, Carlos, también va a ser caliente.
0: Y bueno, y cuando llegue luego la educación, ni te cuento, y cuando llegue también de nuevo protestas en la sanidad. Gracias, Rosa. Este es el otro en vez, ¿no?, de la legislatura, y que tiene que ver mucho con la vivienda, con cómo desde la vivienda se está extrayendo renta y los trabajadores pidiendo renta, ¿no? Esto es un tira y afloja de la sociedad, de las empresas privadas también, de las públicas. Hay una extracción de renta que va a los tenedores de pisos, y hay otros que reclaman más renta a los empresarios.
3: Sabemos además que la vivienda es la principal preocupación de las y los españoles, así nos lo dicen además las distintas encuestas y barómetros incluso que hace el propio CIS, pero creo que es el objetivo primero que debería tener, o debería por lo menos haber tenido, el gobierno actual, que es la vivienda, y poder realmente favorecer y facilitar ese acceso a la vivienda. Yo creo que el día que los partidos políticos se den cuenta que lo que más importa ahora mismo no son tanto ni las narrativas ni las cuestiones muchas veces en las que nos vemos envueltas, ¿no?, de guerras culturales, sino las condiciones materiales de vida de la gente, que al fin y al cabo es lo que marca tu cotidianidad, probablemente ese día empecemos a hablar de una mayor conexión entre representantes políticos y ciudadanía, y por ende también una mayor conexión con las instituciones, y fortaleceremos, ¿no?, todas las cuestiones que tienen que ver con la confianza institucional, y reduciremos esa desafección. Mientras eso no se dé, podemos hablar de muchas identidades y de muchas guerras culturales, pero la gente va a estar realmente, pues como estamos viendo, ¿no?, movilizada, indignada, y además con unas condiciones de vida que cada vez van a peor.
0: En eso de las identidades, ¿has notado que ahora desde todas las corrientes políticas, incluidas Vox, se están subiendo al tren de las elecciones?
3: Eso es muy interesante, porque además sabemos que por todos los ámbitos del espectro político español siempre la selección es un equipo que genera suspicacias, ¿no?, por unos u otros motivos. Sabemos que tradicionalmente a la izquierda a veces le ha costado hablar de la selección española por el tema de la bandera, el tema del himno, y la derecha de alguna manera se sentía más cómoda, pero hemos visto que esta selección que tenemos, que además es una selección que juega estupendamente al fútbol, que es ejemplo además y reflejo de nuestra sociedad plural, está incomodando y ha incomodado a la derecha, y especialmente por supuesto a la extrema derecha.
0: A ese barco han llegado algunos después de semifinales, han tenido que esperar hasta la final para decir, oye, el tren de una posible victoria se nos va. 608-350-614. Vamos a estar a partir de la una, tras la actualización de noticias, en el incendio en la comarca de las Cinco Villas, y vamos a hablar de una máquina muy interesante, una máquina que se llama Anticitera, una máquina que predice los eclipses. Ya verán, interesante. Mar Gómez nos lo va a explicar, y nuestro compañero Jaime de redes y de

0: Nube nos va a contar de qué se trata.
1: Es la una a mediodía en Canarias.
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1: Reacción del Tribunal Supremo a la resolución de la Justicia Europea sobre la ley de amnistía. Considera el alto tribunal que el aval a la norma no cambia nada, que ahora se tiene que posicionar el Tribunal Constitucional.
3: Fuentes del Supremo apuntan que es el Tribunal de Garantías el que debe interpretar ahora el fallo del Tribunal de Justicia de la Unión Europea para poder dirimir los recursos presentados por los líderes del procés contra la sentencia del Supremo. El alto tribunal negó la amnistía a los condenados o procesados por un delito de malversación con enriquecimiento personal, así que a la espera del Constitucional evita pronunciarse.
1: Es lo que dice el Supremo, nada cambia mientras no se pronuncie el Constitucional. Gonzalo Boye, el abogado de Carles Puigdemont, sin embargo, habla de una gran victoria, de aval rotundo a la amnistía, de un muro judicial difícil de saltar a partir de ahora.
4: Ya no hay debate y quien quiera plantear un debate lo que está es sacando el debate de los tribunales, o más bien dicho, metiendo un debate político en los tribunales.
1: Félix Bolaños, el ministro de Justicia, afirma que la amnistía es un logro colectivo y que ha merecido la pena.
5: Un gobierno que arriesgó para traer de vuelta la normalidad y la convivencia, y lo logró. En definitiva, heredamos una crisis constitucional y social y hemos logrado un país más unido e instituciones y leyes más sólidas.
1: El Govern, decíamos, Salvador Illa, pide celeridad a los tribunales españoles. Junts y Esquerra hablan de victoria. El Partido Popular recuerda que el Tribunal de Justicia de la Unión Europea no se ha pronunciado sobre la constitucionalidad de la amnistía, que fue, recuerda, el pago por la investidura de Pedro Sánchez. Miguel Tellado.
6: Que el debate respecto a la amnistía nunca fue solo jurídico, ni mucho menos. La pregunta relevante en todo este asunto es si un presidente puede negociar privilegios penales a cambio de los votos necesarios para su propia investidura.
1: Vox promete derogar la amnistía si logra llegar al gobierno. También del ámbito judicial, se aplaza mañana la declaración en la Audiencia Nacional de la directora general de la Guardia Civil, Mercedes González, imputada en el caso Leire. El juez Santiago Pedraz la había citado a declarar junto al número 2 de la Guardia Civil, el DAO Manuel Llamas, que acaba de finalizar su declaración ante el juez de la Audiencia Nacional. La Comunidad de Madrid pide explicaciones al Gobierno Central después de que el diario ABC haya apuntado a presuntas coacciones de la cúpula de la Guardia Civil para boicotear un acto de la presidenta Isabel Díaz Ayuso.
3: En un comunicado, el Gobierno regional acusa al Ejecutivo de Pedro Sánchez de utilizar a las instituciones y funcionarios del Estado para dañar a una rival política. Se refiere a esas supuestas presiones de la directora de la Guardia Civil a Fernando Mora, jefe de la zona de Madrid, para plantar a Díaz Ayuso en el acto central del 2 de mayo. Considera el Ejecutivo madrileño que es de extrema gravedad y ve un ataque frontal a la democracia. Por último, la comunidad expresa su respaldo al cuerpo armado y pide a los grupos políticos de la Asamblea madrileña que condenen lo que califica de escándalo.
1: En Zaragoza, el incendio de Orés, última hora. Evacuada toda una población, un castillo. Ya son 4 las localidades donde los vecinos han sido desalojados. Orés, Malpica de Arba, Luesia, Asín y, repetimos, también un castillo. Añadimos, para terminar este boletín de noticias, dictamen favorable del Consejo de Seguridad Nuclear para que la central nuclear de Almaraz pueda seguir funcionando hasta el año 2030, como habían pedido las 3 empresas propietarias. Ahora la decisión última corresponde al gobierno. 1:04 de la tarde, 12:04 en Canarias. Ahora las noticias de su comunidad.
7: Buenas tardes. La Fundación Mezquita Sevilla defiende esta mañana su derecho constitucional a la libertad de culto. Por eso solicitan al ayuntamiento que continúe adelante en los trámites de licencia de obras que han quedado paralizadas por un recurso de Vox. Es su principal reclamo en la presentación del Centro Cultural Islámico, que rechazan desde la agrupación de Abascal, que es socia presupuestaria del alcalde del Partido Popular en Sevilla. Ibrahim Hernández, presidente de la Fundación Mezquita Sevilla, solicita una reunión con Vox.
8: Y está en agenda, esperemos que nos pueda recibir y poder expresarle en persona, pues como hemos hecho con todos ustedes, lo que realmente es el proyecto y despejar cualquier duda que pueda tener.
7: El espacio, ubicado en el Polígono Sur, tiene 4.000 metros cuadrados, cuenta con alojamientos, salas culturales y una mezquita que ocupa una cuarta parte. Nada más y nada menos que 1.600 plantas de marihuana han sido incautadas por la Policía Nacional en tres plantaciones interiores de la barriada sevillana de Palmete. Hay dos detenidos. Sara Talabán, Policía Nacional.
0: Se estima más o menos que el valor de la droga sustraída en el mercado negro hubiera superado el medio millón de euros. Durante esta intervención, los agentes comprobaron que los inmuebles contaban con lo que son enganches ilegales a la red eléctrica para abastecer estas plantaciones.
7: La barriada de Palmete es una de tantas barriadas andaluzas que vienen sufriendo repetidos cortes de luz, haciendo por el calor que muchas de estas casas sean inhabitables. Y ahora, celebración.
9: ¡Viva la Virgen del Carmen!
10: ¡Viva!
11: Muy emocionado, muy contento, muy alegre de que la Virgen ya por fin está en la calle. Todo un año esperando para esto.
12: Y todos los años nos emocionamos al verla.
7: Testimonios emocionantes que nos llegan desde Marbella, todo listo para el Día de la Virgen del Carmen en el litoral andaluz. En la costa tropical granadina, Torrenueva, por ejemplo, se estrena como fiesta de interés turístico de Andalucía. La Crónica de Andalucía a las 1:30 y a las 2:10.
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13: 1:06, 12:06 en Canarias. La actualidad transcurre y la urgencia está ocurriendo ahora mismo en Zaragoza, Prepirineo, comarca de las Cinco Villas, olor a humo creciendo, la lluvia de cenizas, y en un castillo, Alejandro Navarrete, pendientes de el desalojo de más viviendas, de más ciudadanos. Desde la Presidencia de Aragón se ha hecho un llamamiento a que los ciudadanos colaboren con lo que están pidiendo las autoridades, ¿no, Alejandro? Adelante.
14: Sí, es el incendio que más preocupa a Carlos, de los varios activos en Aragón. El de las Cinco Villas en 24 horas ha arrasado más de 4.500 hectáreas y deja 5 pueblos evacuados. El último, un castillo, lo acabamos de conocer, se ha empezado a desalojar a la residencia de la localidad. En aviso también, pues bueno, están otros municipios como Biota, cercano allí. La situación es preocupante y tardará días en estar estabilizado ese incendio. Presidente de Aragón, Jorge Azcón.
15: El momento es especialmente complicado y por eso la responsabilidad de todos y cada uno de nosotros es fundamental para que los incendios que se producen habitualmente por casos naturales no tengan causas humanas.
14: El fuego está fuera de control y avanza por 5 frentes. En él trabaja un importantísimo despliegue de más de 400 efectivos venidos de todas partes de España. Las rachas de viento cambiantes junto con las altas temperaturas complican las labores de extinción y la previsión es que este sea uno de los incendios más complejos que ha vivido Aragón en su historia reciente.
13: Pues gracias, Alejandro Navarrete, pendientes de cualquier actualización de esas noticias o de información que necesiten ustedes saber de última hora. Saludamos a Encarna, vecina de un castillo, e imaginamos que preocupada, Encarna, ¿no?
16: Hola, sí, buenos días. Aquí estamos todos pendientes de lo que nos informan los mandos de estas cosas de incendios, con la alcaldesa, con la concejala y la gente que está pendiente de este incendio. Ahora nos han transmitido, bueno, estoy leyendo WhatsApp, dice que nos tenemos que ir a Egea. Es que están mandando un audio y no me ha dado tiempo a oírlo. También han mandado que se permanezca, según el mando, instrucciones del puesto de mando de Faras Luis, que de las medidas de permanecer en los domicilios, todo cerrado, puertas, ventanas, apagar el aire acondicionado y que se va a desalojar a las personas mayores de la residencia a una residencia de Zaragoza. Luego está pidiendo colaboración para que acudan los agricultores preparados por si son requeridos para las labores de labrado y evitar el incendio. Ahora están poniendo WhatsApp, pues eso, que están poniendo audios que no me ha dejado oírlo, de que dice que nos tenemos que ir a Egea. Como no lo he oído, no sé exactamente si es cierto o no, pero que había soltado la alerta de que nos teníamos que trasladar al municipio cercano. Uh-huh. Entonces, claro, están aquí un poco entre la alcaldesa, concejala, la gente que escribe, un agricultor que está diciendo dónde está llegando el incendio y, claro, estamos aquí ahora un poco preocupados por el tema. Se ve así el humillo, huele todo a humo, pero como yo no me sé tampoco en sí los montes, aunque lo indiquen, me han dicho mi marido que uno está cerca del pueblo. Entonces, claro, están pidiendo colaboración.
10: Usted,
16: pues
10: no, por tanto, no están solos, ¿no? Ustedes no están solos, ¿no? Encarna, está usted con su marido y están siguiendo todas las indicaciones. Ahora escuchará esos WhatsApp, esos audios que me imagino le están mandando también las autoridades locales, ¿no?
16: Sí, pues eso, que como me estáis llamando ya no lo he oído. Ahora me estaba llamando de un teléfono, me estaba llamando mi marido, que ha ido a ayudar a la residencia porque están trasladando a los residentes con ambulancias y yo es que estoy con aquí con dos niñas pequeñas. Entonces, a ver cómo queda la cosa, que tengo también a otros familiares que atender y a ver cómo quedamos, si realmente nos tenemos que ir a Ejea o no.
10: Pues Encarna, sí. No le vamos a retrasar ni un segundo para que esas indicaciones le lleguen a usted cuanto antes. Gracias por haber estado con nosotros en mediodía. Vale. Ánimo y suerte, ¿vale? Hagan caso a todas las indicaciones.
16: Muy bien, pues muchas gracias y esperemos que todo quede en un susto y todos volvamos a nuestros sitios y los desalojados de ayer, que ya son cuatro pueblos, también vuelvan a su casa y no haya ido más a mayores.
10: Pues
16: gracias por
10: esperemos.
16: Vuestro interés.
10: Gracias, Encarna. Un abrazo.
16: Vale, un saludo y un abrazo. Vale, gracias.
10: ¿Cómo va a evolucionar? Decíamos, esa regla del 30-30-30 está ahora mismo cumplida.
17: Carlos.
10: De momento las previsiones meteorológicas no son muy buenas.
17: No son muy buenas porque se cumple esa regla. De hecho, tenemos aviso de nivel amarillo en la zona de Cinco Villas por hasta 38 grados, temperaturas muy altas, una humedad relativa que va a ir bajando, está ahora más o menos al 40%, se va a situar entre el 24-27% en las horas centrales de la tarde, algo que es muy favorable para esa propagación del fuego. Y lo que más preocupa son las rachas de viento, que alcanzarán los 35 km/h de media durante buena parte del día. Esta tarde se formarán tormentas en la zona del Pirineo, no descartamos que puedan acercarse, pero esto tampoco es beneficioso porque esas tormentas pueden generar rachas importantes de viento y traer poquita precipitación. Así que de momento, Carlos, pues un escenario poco favorable.
10: Pues vamos a seguir atentos a todo lo que está pasando allí, pero 1:11, 12:12 ya en Canarias. Avanzamos con otros asuntos.

0: vamos a ampliar esa previsión, Mar. Tormentas, reventones, previsión de hoy, más allá de los incendios. Enseguida vamos a estar de nuevo en Zaragoza, en Aragón. La previsión de hoy viene también complicadita, ¿no?, por esos reventones.
1: Sí, hemos tenido ya algunos reventones, que os recuerdo que es un fenómeno meteorológico muy brusco que puede hacer que baje la temperatura de forma súbita en muy pocos minutos y que se generan las tormentas. Tormentas que vamos a tener esta tarde con granizo en el este de Galicia, Asturias, Cantabria, noroeste de Castilla y León, también en Pirineos y en el interior de Valencia. De hecho, tenemos avisos amarillos por tormentas en el Pirineo Ostense y de Lleida, en Valencia, en las comunidades del Cantábrico, como te decía, en Cantabria, Asturias, Cordillera Cantábrica, en Lugo, A Coruña y norte de Ourense. La parte más occidental de Asturias y Lugo, ahí las lluvias van a ser más copiosas en esas tormentas. Tenemos aviso naranja por acumulados de 30 milímetros a la hora y de cara a la madrugada también chubascos fuertes en la costa cantábrica. También tormentas con rachas muy fuertes de viento en el sudeste, así que mucho cuidado porque las tormentas traen aparato eléctrico y no descartamos además que puedan producirse esos reventones.
0: Oye, ¿qué está pasando con la brisa marina? Ayer contamos que en Valencia ha evolucionado hacia otra cosa, que ya no es esa brisa que nosotros percibíamos hace algunas décadas, que ahora es prácticamente un aire cálido, ¿no?, que no refresca apenas.
1: Pues sí, así lo han confirmado en un nuevo estudio que ha descubierto que las brisas marinas del Mediterráneo Occidental se están debilitando. Han analizado 41 datos, años de datos meteorológicos y han descubierto que en España la reducción alcanza aproximadamente el 17% en la brisa marina y en el conjunto del Mediterráneo Occidental ronda el 11%. Lo más llamativo es que ocurre justo lo contrario de lo que nos esperaríamos, porque si el continente se calienta cada vez más deprisa que el mar, el contraste térmico debería reforzar esa brisa y, sin embargo, el estudio apunta a que el aumento de las dorsales, los anticiclones, la llegada de masas de aire muy cálidas del Sáhara y otros cambios en la circulación atmosférica están alterando este mecanismo natural que, os recuerdo, que refrigera también las zonas de costa. Así que más calor para esas zonas, más noches tropicales y menos brisa.
0: Y con los oídos puestos en Zaragoza, en Aragón, entramos también en un misterio.
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0: Mar, tú trabajas con herramientas de última tecnología, pero el interés por tratar de comprender el universo es tan antiguo como la propia humanidad. ¿Tú sabes lo que es eso de la antisitera?
1: Bueno, pues lo he tenido que investigar, Carlos, porque la verdad que lo había oído, pero no había profundizado. Y es que nos creemos que somos ahora dioses tecnológicos, pero realmente durante milenios el ser humano ha sido capaz de inventar artilugios para conocer un poquito más sobre la astronomía y también la meteorología. En este caso, ese artefacto fue hallado en 1901 por unos buzos que estaban investigando un barco. Y realmente con eso, con una manivela, con más de 30 engranajes, se lograba reproducir hace miles de años el movimiento del Sol y la Luna y, por lo tanto, se podían predecir eclipses.
0: Samuel Pilar, compañero de RTV.es, ¿cómo estás? Buenas tardes.
3: Hola, Carlos, buenas tardes, ¿qué tal?
0: La antisitera, ya el nombre ya es sugerente. Un artefacto siglo III a.C. con el que los antiguos, como nos cuenta Mar, fueron capaces de proyectar esos fenómenos astronómicos. Es una suerte de supercomputadora de la antigüedad, ¿no?
3: Sí, bueno, el nombre de Antisitera simplemente se debe como ha explicado Mar, al lugar donde se descubrió, que es una pequeña isla que está entre el Peloponeso y Creta, que es Antisitera, y básicamente eso. Y básicamente sí, suerte de ordenador, un ordenador analógico, pero bueno, dejando muy claro también que no procesaba cálculos como pueden hacer los ordenadores actuales, sino simplemente era una. Lo que hacía era. Simular proyecciones astronómicas.
0: Un mecanismo, es decir, es como un reloj, ¿no? Una suerte de reloj, Samuel, con sus engranajes. De hecho, se ha reproducido. El original es muy antiguo, luego hablaremos de por qué se ha conservado, pero es una suerte de reloj, ¿no?, al final.
3: Sí, es un reloj muy sofisticado. O sea, lo más importante. Y por lo que se puede considerar enigmático es porque es un mecanismo que tiene más de 2.000 años y que realmente sorprendió el grado de complejidad que puede tener y sobre todo que en Europa después, o sea, solo se ha encontrado ese y en Europa no se volvió a hacer nada similar hasta casi 1.500 años después con los relojes astronómicos medievales. Entonces, eso sorprendió muchísimo. ¿Cómo se pudo hacer eso en ese momento con ese nivel de precisión, de conocimiento astronómico? Hay que dejar claro. Aunque haya salido, por ejemplo, es el tema central de la última película de Indiana Jones, pero ahí, claro, ahí aparece como con tintes sobrenaturales. Esto es muy humano, o sea, es ciencia pura, es astronomía, es matemáticas, es mecánica, es ingeniería. Y es eso, y es un conocimiento muy, muy adelantado que se perdió, no se sabe por qué, se perdió durante casi 1500 años, y eso es uno de los grandes misterios que rodean al mecanismo de Anticitera.
0: Indiana Jones, Mar y el Dial del Destino, parte de ese mecanismo para desarrollar una ficción, pero bueno, aquí habla de cosas ya sobrenaturales, cosas que científicamente no están sustentadas, ¿no? Pero bueno, el hallazgo y, como tú decías, todo lo que ha rodeado el misterio de esta máquina, de este mecanismo, también es digno de una película, ¿no?
1: Hombre, pues sí, todo lo que sea dar visibilidad a la ciencia, hombre, es verdad que a veces lo tienen que adornar un poquito, ¿no? Para que llame más la atención con esas cosas más fantasiosas y paranormales, pero bueno, también gracias a eso pues nos podemos preguntar en qué consistía, investigarlo y descubrir un poquito más de esta calculadora astronómica de hace pues más o menos 2000 años.
0: Uh-huh. Y Samuel, hay una reproducción en Grecia, yo he podido verla y es espectacular, uh-huh. Cuesta comprender cuando uno ve tantos engranajes cómo funciona, ¿no?
3: Eso es. Y el problema también es que solo se ha recuperado, se encontró en el pecio y estaba en un estado malísimo, completamente deteriorado, y solo se ha recuperado un tercio. Luego se ha reconstruido, estuvo durante décadas, al principio no se creían que pudiera tener esa complejidad un artefacto de aquella época, de más de 2000 años. Y estuvo durante décadas pues allí en los sótanos del museo, hasta que luego se ha recuperado y con tecnología reciente, con tomografía computerizada, con rayos X, ya se ha empezado a descubrir sus funciones y se han quedado boquiabiertos los científicos. Y el problema es eso, que seguramente haya muchas funciones que no se vayan a saber nunca porque faltan. Si no se encuentran otras piezas que puedan estar por ahí perdidas, que ni siquiera se sabe, otros mecanismos similares, pues es fácil que ni siquiera se descubra todas las funciones que tenían.
0: Pues una historia apasionante que pueden ustedes leer y disfrutar en rtv.es. Samuel Pilar, compañero de RTV, gracias y un abrazo.
3: Gracias, Carlos. Un abrazo para ti y para Mar.
0: Fascinante, ¿eh? Anticitera.
1: ¿Sí? Hombre,
0: que yo te haya descubierto esto a ti.
1: Me lo has descubierto.
0: Me extraña muchísimo.
1: O sea, me sonaba, de decirlo, pero sí. Yo sabes que soy una persona sincera y no había investigado en profundidad. Pero lo que más me alucina es que en esos momentos pudieran reproducir con ese nivel de precisión, ¿no? Eventos astronómicos como pueden ser los eclipses y otro tipo de movimientos de las estrellas.
0: Luego ampliamos la predicción, las tuyas, para el resto de fin de semana, pero tecnología y empatía se están dando la mano en un avance científico que promete transformar terapias infantiles. El CSIC, atención, ha desarrollado un robot social diseñado para apoyar a niños con autismo. Niños y niñas. Utiliza inteligencia artificial, modelos matemáticos para tomar decisiones autónomas y expresar emociones en tiempo real. Adriana Vázquez, compañera de A Golpe de Beat en Radio Exterior, vamos a conocer más de este fascinante descubrimiento o mecanismo, en este caso, de nuestro tiempo.
4: ¿Qué tal, Carlos? Sí, desde luego que lo es. Se trata de un dispositivo creado en el marco del proyecto HemorrobCare, una iniciativa del CSIC. Ya sabéis que el TEA, el trastorno del espectro autista, es una condición del neurodesarrollo que afecta principalmente a la comunicación, a la interacción social y la flexibilidad del comportamiento. Solo en España lo tienen diagnosticado unos 100.000 niños y niñas. Este robot aparece como coterapeuta, es decir, como una extensión de los profesionales que ya trabajan diariamente con los pequeños. Seguramente te estás preguntando cómo es. Uh-huh. Pues en A Golpe de Beat nos lo ha explicado uno de los líderes del proyecto, Juan Antonio Rodríguez, del Instituto de Investigación en Inteligencia Artificial del CSIC.
5: Es un robot muy pequeño, de unos 45 centímetros de altura, muy manejable, y está dotado con sensores de tacto laterales para que los niños lo puedan coger, movimientos de la cabeza para que pueda sentir o negar, tiene una pantalla táctil que es donde muestra expresiones faciales. También dispone de unos LEDs frontalmente que se utilizan también para atraer la atención del niño, es capaz de hablar y es capaz de reconocer el habla.
4: Su objetivo principal es mantener la atención y las interacciones con el niño, la niña autista. Crea un vínculo con expresiones emocionales, refuerza positivamente si el niño participa, se pone triste si deja de atender. Bien es cierto que hay casos de autismo en los que la persona no habla, solo emite algún sonido, pues así lo solventan.
5: Se diseñó el robot para que fuera acompañado con una tablet. Todas las niñas y niños no verbales pueden interactuar con el robot a pesar de que no puedan hablar. Y el robot, evidentemente, el robot sí que se puede comunicar con ellos y hablar, interactuar con expresiones, como lo haría con una niña o un niño verbal.
0: Es fascinante, ojalá pronto en nuestros hogares. Y la historia completa, Adriana, en Golpe de Beat, ¿no?
4: En RN Audio, como siempre, la aplicación.
0: Gracias. 1:22, 12:22 en Canarias. Y atentos a la situación que se está viviendo en Aragón. Se acaba de reunir con los alcaldes el presidente de Aragón, Jorge Azcón, en directo en Mediodía. Señor Azcón, ¿cómo está? Buenas tardes.
6: Muchas gracias, buenas tardes.
0: ¿Cómo está la situación? ¿Qué mensaje podemos trasladar de servicio también a toda la comarca, a toda la provincia de Zaragoza?
6: Pues que estamos muy preocupados, ¿no? Es decir, el incendio, este es un incendio activo, es un incendio con un tremendo potencial. Hay más de 400 personas con 19 medios aéreos. Es decir, nunca hemos tenido tanta gente trabajando en un incendio como tenemos en la actualidad, pero acabamos de mandar un S-Alert para evacuar una población, una nueva población, un castillo. Son aproximadamente 600 personas y es evidente que un incendio que está activo genera una preocupación extraordinaria.
0: ¿Temen por la vida de algunos de los vecinos o todo está más o menos controlado? ¿Todas las viviendas están siendo desalojadas en este momento?
6: Bueno, cuando el incendio ya está activo, es decir, si evacuamos una localidad como un castillo es porque lo hacemos con la previsión suficiente para que no tengamos que temer por las vidas de las personas que viven en esos municipios. Siempre hay que pensar que hay cientos de personas que están trabajando directamente contra el fuego y que evidentemente lo hemos sufrido en incendios anteriores en Aragón, accidentes de bomberos, accidentes de personas que trabajan en los incendios, que por suerte en Aragón no han acabado en pérdida de vidas humanas, pero es evidente que la situación que tiene que ver con lo que hemos podido ver en otros incendios, en el que en un momento determinado en el inicio del incendio hay un mayor descontrol, no es el momento en el que se encuentra el incendio en Aragón. En Aragón el incendio, en función de las informaciones climatológicas que vamos teniendo, podemos ir conociendo en mayor o menor medida la dirección y por tanto tomando decisiones de evacuación, pero siempre con máxima prudencia y siempre con alerta máxima.
0: Ahora mismo el presidente del gobierno, Pedro Sánchez, acaba de escribir en la red X, solidaridad con los vecinos, vecinas afectados en el incendio de Orés, en Zaragoza, siguiendo de cerca esa evolución y movilizados todos los recursos necesarios para hacer frente a la emergencia. ¿Tienen ustedes todos los recursos necesarios? ¿Hay colaboración con el gobierno central?
6: Bueno, esta mañana he llamado a la ministra de Transición Ecológica. Esta mañana he llamado a la ministra de Transición Ecológica, he hablado con ella y la he llamado para agradecerle los medios que el Ministerio estaba poniendo a disposición de la comunidad autónoma. Sí, la verdad es que han mandado medios aéreos, todos los medios aéreos que actualmente tienen disponibles para mandarnos a la comunidad autónoma, y es evidente que la coordinación, cuando estamos hablando de desgracias de estas características, es lo que buscamos, lo que queremos y es lo deseable. Nadie entiende lo contrario. Por lo tanto, es evidente que máxima coordinación desde los alcaldes hasta la Administración General del Estado, pasando evidentemente por los medios que tiene la Comunidad Autónoma de Aragón.
0: Y mirando a esos alcaldes con los que usted se ha reunido, yendo esas necesidades de arriba abajo del gobierno central al autonómico, a los alcaldes, ¿qué le han pedido?
6: Bueno, los alcaldes están ayudando. Es decir, ahora lo que los alcaldes no piden, los alcaldes están dando, ¿no? Es decir, los alcaldes están hablando de poner sus pabellones a favor de las personas desalojadas, de hacer bocadillos y de hacer paellas para las personas que están trabajando en el incendio. Es decir, los alcaldes son plenamente conscientes de que las causas de los incendios en muchas ocasiones son causas que tienen que ver con casos fortuitos, que tienen que ver con fuerza mayor, y por lo tanto los alcaldes lo que están dispuestos es a colaborar, a ayudar, a arrimar el hombro.
0: ¿Cuántas personas están siendo desalojadas en este momento? ¿Cuál es la cifra global?
6: Bueno, teníamos 80 personas desalojadas en el momento en Ejea de los Caballeros, en un municipio importante de la comunidad autónoma. Un castillo que está siendo desalojado en este momento significa una cifra mucho más importante. Son casi 600 personas las que están desalojadas, con especial preocupación en las personas que están en residencias. Algunas de ellas ya han sido evacuadas a Zaragoza, pero la prioridad absoluta, como no puede ser de otra forma, está siendo que nadie corra peligro y que los municipios sean la prioridad a la hora de que los servicios contra incendios defiendan los municipios, para que, evitando siempre los daños de las personas, que es lo más importante, también evitemos el mayor número de daños materiales, de daños en las viviendas.
0: Por último, y agradeciéndole que esté en directo con nosotros, no sé si quiere lanzar desde aquí, desde Radio Nacional, desde mediodía, alguna recomendación a los ciudadanos que están escuchándole ahora mismo en Aragón, en las zonas afectadas, en las zonas calientes o de riesgo.
6: máxima precaución, ¿no? Es decir, lo que pedimos es que todo el mundo se sienta concernido. Es decir, los incendios nos afectan a todos. Es decir, hoy están en Ejea de los Caballeros y en la comarca de las Cinco Villas, pero mañana pueden estar en cualquier otro sitio. Es decir, y por eso hoy lo que toca es que cualquier persona, es decir, que salga en el territorio y que salga al campo, tenga la máxima precaución posible. En Aragón, este incendio ya ha quemado más de 4.500 hectáreas. Pero tenemos otros incendios activos ahora mismo en la comunidad autónoma. Es decir, hay otros dos incendios en el Pirineo, un incendio en la provincia de Teruel, y por tanto la precaución, la responsabilidad es la idea más importante que tenemos que pedirle a la gente.
0: Jorge Azcón, presidente de Aragón, en directo en Mediodía. Gracias, suerte y ánimo.
6: Muchas gracias.
0: La colaboración, Jorge, lo hemos visto en Almería, lo estamos viendo también en Aragón, colaboración entre distintos gobiernos e instituciones para tratar de salvar ciudadanos y salvar inmuebles.
7: Sí, salvar vidas y salvar donde se vive. Yo creo que es fundamental, uno, tener un plan clarísimo, no solamente cuando se acerca el verano y los incendios, sino que sea un plan integral que cuente con la planificación necesaria para saber qué hay que hacer cuando puede venir un caso de incendio. Dos, esa coordinación institucional, que por desgracia no siempre se ve. Tres, una comunicación institucional clara para que los ciudadanos y las ciudadanas sepan en todo momento qué han de hacer. Y cuatro, por supuesto, una responsabilidad desde la propia ciudadanía, que generalmente, si se cumplen las otras tres, esta cuarta se va a cumplir.
0: El esfuerzo de los hidroaviones, el esfuerzo de los bomberos, todo eso tiene que venir acompañado también de las condiciones climatológicas. Lo hemos visto en Almería cuando cambió el viento, cuando entró ese viento húmedo desde el mar, todo cambió, todo viró, y ahora mismo en Aragón, en las zonas afectadas, Mar, nos decías, la cosa pinta mal.
1: Sí, porque tenemos ese aviso de nivel amarillo en la zona de Cinco Villas por temperaturas que pueden llegar a los 38 grados, tenemos rachas moderadas de viento, de momento de 35 kilómetros por hora, y muy baja humedad que va a ir disminuyendo a medida que además suba la temperatura en las próximas horas. Si además se forma alguna tormentita cerca, esas rachas de viento no van a beneficiar. Y la previsión de cara al fin de semana es que haga más calor, no solo en la provincia de Zaragoza, sino en toda España, con lo cual el riesgo de incendios va a ir subiendo progresivamente el fin de semana y la próxima semana, cuando podríamos rozar los 45 grados en algunas zonas.
0: Pues máxima precaución. Vamos a seguir contándoles cada detalle, cada noticia de servicio aquí en la Radio Pública de Mediodía. Hasta ahora.

0: Es la 1:30.
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0: ¿Qué tal? Buenas tardes. A esta hora hacemos un avance de las noticias más destacadas que nos deja en Melilla este jueves 16 de julio. El gobierno local trabaja en la redacción de un nuevo reglamento de licencias urbanísticas con el objetivo de reducir al máximo el plazo de concesión. Para ello, y contando con las aportaciones de los profesionales del sector, se podrá empezar una obra contando solo con el proyecto básico y una declaración responsable. La administración reduce los tiempos de respuesta y además externalizan los informes que harán profesionales privados. Tras reunirse hoy jueves con representantes de los sectores implicados, el consejero Miguel Marín ha dicho que el objetivo fundamental del nuevo reglamento que rige la concesión de licencias es acelerar la concesión para que las nuevas obras y las rehabilitaciones puedan comenzar cuanto antes.
2: Este nuevo reglamento de licencia tiene como objetivo acelerar en la medida de lo posible la licencia urbanística que la Administración de la Ciudad Autónoma de Melilla otorga a estos profesionales.
0: Marín ha destacado que únicamente con una declaración responsable y con el proyecto básico se podrán comenzar los trabajos. El Partido Popular exige la comparecencia de la delegada del Gobierno en Melilla para que dé explicaciones sobre las continuas incidencias que se vienen produciendo en el Hospital Universitario. Las últimas las denunciaban ayer los sindicatos de CESIF Sanidad, quienes aseguraban que continúan las incidencias con las temperaturas en los quirófanos o que el agua que utilizan para limpiar el material quirúrgico es de color marrón. La diputada del PP en el Congreso, Sofía Acedo, tilda de inadmisible la situación del nuevo hospital y subraya que desde el PP llevan semanas denunciando problemas de climatización, suspensión de quirófanos, falta de personal o incidencias técnicas, y que a todo eso ahora se añaden nuevas denuncias sobre temperaturas incompatibles con la actividad quirúrgica, problemas de humedad e incluso problemas sobre la calidad del agua utilizada en los quirófanos.
3: Lo verdaderamente grave es que cada semana aparece un nuevo problema. La sensación es la de una infraestructura que acumula incidencias sin que exista una respuesta contundente por parte del Ingesa, ni del Gobierno de España, ni de la delegada del Gobierno de España en Melilla.
0: Por todo ello, desde el Partido Popular exigen a la delegada del Gobierno que comparezca de manera urgente para informar sobre lo que está ocurriendo en el Hospital Universitario, para saber si se ha abierto alguna investigación interna y que se aclare qué inspecciones se han llevado a cabo para solucionar los problemas. Y también les contamos que los kioscos de Melilla la Vieja continuarán cerrados por el momento y no se licitarán hasta como mínimo el mes de octubre. Es el anuncio que ha hecho esta mañana el presidente de la Fundación Melilla Ciudad Monumental, Francisco Díaz, aunque no ha descartado, eso sí, que se saque un pliego provisional para abrirlos desde agosto hasta septiembre. Por el momento no se sabe cuándo van a abrir esos kioscos de la Plaza de Estopiñán ni de la Plaza de Armas de Melilla la Vieja. El presidente de Melilla Ciudad Monumental, Francisco Díaz, ha dicho que están a la espera de que Patronato les conceda la cesión de estos kioscos para poder actuar en su renovación y licitación. Díaz ha dicho, eso sí, que está abierto a sacar un pliego provisional desde agosto a septiembre, pero que el procedimiento de los pliegos definitivos será más exigente para asegurar, dice, una actividad económica constante, aunque para esto último asegura que no hay prisa.
4: O sea, hacer un pliego provisional de tal manera que pueda durar de agosto hasta octubre. Hemos estado 2 años y medio con esa posibilidad hurtada. O sea, no teníamos posibilidad de conseguir que el que tuviera el kiosco abriera. Vamos a trabajar, tampoco tenemos prisa. Si hemos estado tanto tiempo con el kiosco cerrado, ahora no nos va a entrar la bulla. Pero el que se quede con el kiosco, que sepa a qué juega, ¿vale? Y que tiene que ponerse a disposición de todos los ciudadanos.
0: Tampoco ha concretado el presidente de la Fundación Melilla Ciudad Monumental la fecha en la que se podrán volver a visitar las cuevas del Conventico. Y como marca la tradición, los melillenses celebran hoy la festividad de la Virgen del Carmen con una procesión y el paseo de la imagen por la bahía de la ciudad. Después del acto que tuvo lugar ayer en la Plaza de los Pescadores, donde se colocó una corona de laurel a los pies del barco que homenajea a las gentes del mar, esta tarde habrá una procesión desde el barrio del Industrial hasta la iglesia de San Agustín en el Real. Es todo por el momento. Les ampliamos estas y otras noticias a partir de las 2 y 10 de la tarde en nuestro informativo territorial. 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
1: Seguimos repasando la información territorial en Radio Nacional de España. Comenzamos en Galicia, Coruña.
2: El plan presentado por la Xunta para frenar la crisis de la lengua gallega marca la actualidad. La Mesa por la Normalización Lingüística lo considera una farsa vacía de contenido porque deja todo a la voluntad de futuras negociaciones. Para el BNG es un paso atrás que incluso elimina la garantía del anterior de que el 50% de la enseñanza sería en gallego. Y los socialistas rechazan que equipare una lengua minorizada con una que no lo es. La Real Academia Galega aún lo estudia, pero pide consenso.
3: La situación do galego é delicada. Hai perda de falantes, por falta de transmisión interxeracional, por cambios de lingua, o medio urbano sigue presionando a favor do castelán. E logo, por outra parte, pues, hai un desacordo político importante, unha polémica que non beneficia o idioma.
2: Es noticia también el Tribunal Superior porque ha paralizado otro parque eólico, este en Ancares, la primera resolución en este sentido, después de que se trasladara forzosamente a varios jueces fuera de la sección que se ocupa de estos casos. Pendientes también de un incendio en Crecente, controlado, unas 11 hectáreas, que provocó el corte del tráfico ferroviario de la línea del Miño durante 18 horas. Ya se ha recuperado. El rey don Felipe está en Marín en la entrega anual de despachos de la Escuela Naval, coincidiendo con el Día del Carmen, patrón de los marineros, y procesiones y actos que en algunos casos se verán afectadas por chubascos, temperaturas en torno a los 20 grados.
1: Asturias, Oviedo.
4: Pues aquí en Asturias se ha reabierto el debate sobre si conviene o no prohibir la pesca del salmón en los ríos asturianos. El gobierno del Principado ya estudia las distintas opciones ante las preocupantes cifras de la última temporada que se cerraba ayer con menos de 110 capturas. Para que nos hagamos una idea de la magnitud, en el año 1969 se llegaron a pescar 6.893 ejemplares. En esta temporada de 2026, solo 108 capturas. El presidente desde la Asociación Asturiana de Pesca Fluvial se apoya la posibilidad de adoptar esas medidas más drásticas, incluida la prohibición. Escuchamos a su portavoz, Delfín Fuente.
5: Es evidente que la más drástica es la veda total. Desde una posición administrativa es la única posible porque es la más barata. Pero esto tendría que venir acompañado con otras medidas, con técnicas de pesca menos lesivas para el animal, incluso reduciendo los cupos de capturas a mínimos prácticamente nulos.
4: Y la salida de Santi Cazorla del circuito futbolístico sigue generando emociones. Hoy ha sido recibido por el presidente Adrián Barbón y ha dado estas sensaciones de cara a la final del Mundial.
6: Está claro que Argentina tiene un grandísimo equipo también y va a ser un partido muy difícil para los dos, pero bueno, yo confío mucho en la selección porque nos están transmitiendo muy buenas cosas, ¿no? Los nervios que tenemos todos por poder intentar conseguir la segunda estrella y bueno, será un día también para disfrutar.
4: A partir de las 2 tenemos aviso amarillo por lluvias y tormentas eléctricas en toda Asturias, en naranja en el occidente. Ahora mismo tenemos 24 grados en Oviedo, Gijón y Avilés.
1: Seguimos recorrido en Cantabria, Santander.
7: Polémica aquí en Cantabria por la última campaña publicitaria de la COE que pone el foco en el absentismo y las bajas laborales. En Santander se pueden ver carteles por la ciudad donde se responsabiliza al absentismo y también a los trabajadores que están de baja de que una abuela no reciba la medicación a tiempo. Los sindicatos aseguran que es un intento de criminalizar a los trabajadores. Rosa Mantecón, de Comisiones Obreras, anuncia que estudiarán interponer medidas legales.
8: En una continuidad de un ataque permanente, la criminalización constante por parte de COE, también de algunas mutuas, incluso de representantes políticos hacia las personas que se ausentan de forma justificada de su puesto de trabajo.
7: Cantabria honra este jueves a la Virgen del Carmen con multitud de procesiones y propuestas. Una de las más destacadas tiene lugar en Santander, donde tras la misa en el barrio pesquero se está celebrando una procesión marítima.
9: ¡Viva la Virgen del Carmen!
10: ¡Viva!
9: ¡Viva la Virgen del Carmen!
10: ¡Viva!
7: A las 2, en cuanto al tiempo, se activan los avisos por lluvias y tormentas. Hasta ahora, los cielos están cubiertos en Santander, donde los termómetros marcan 25 grados.
1: País Vasco, Bilbao.
11: Ofrecer a la sociedad vasca un entorno de certidumbre y seguridad del objetivo final del proceso de un año en el que se ha analizado la seguridad integral en nuestra comunidad, apuesta por la Euskal Policía Integral. Referencia también a la pérdida del principio de autoridad. En opinión del consejero de Seguridad, no se perdona a la Ertzaintza su acción comprometida contra ETA. Y en el Hospital Vizcaíno de Cruces, primer trasplante renal realizado mediante cirugía robótica en Euskadi. Jorge García Lavari, responsable de ese trasplante.
10: Esto ha sido un primer paso, es abrir la puerta, que es lo importante, ver que es posible y que se puede realizar y que se realiza con éxito, poco a poco ir seleccionando, sobre todo aquellos pacientes que se puedan beneficiar más o pacientes que incluso no eran candidatos a poder hacer trasplante porque tienen más de un vaso o tienen mucha obesidad, pues poco a poco ir seleccionando los casos.
11: Como acabamos de escuchar a nuestros compañeros de Cantabria, Día de la Virgen del Carmen, patrona de los marineros, homenaje en Donostia a los arranchales y a jubilados, y en Tabacalera, también en la capital guipuzcoana, a partir del universo creativo y sensorial de la premiada SIRAT, su director, Oliver Larse, ha creado la instalación inmersiva Ju Bailad como si nadie os viera. Cielos cubiertos sobre Euskadi y temperaturas por debajo de los 27 grados.
1: Navarra, Pamplona.
12: Aquí, primer día de luto en Roncal, de los tres declarados por el consistorio tras la muerte ayer por ahogamiento de tres vecinos, una madre y dos de sus hijos menores en el río Esca, a su paso por esta localidad navarra. El suceso tenía lugar sobre las 4:30 de la pasada tarde en una zona de baño. Amparo Viñuales es la alcaldesa de Roncal.
13: Y estamos, esa es la palabra, consternados. No se sabe muy bien cómo ha sido y ahora solo nos queda nuestra solidaridad. Casi nunca ha pasado nada ahí, entonces todavía todo el mundo más consternado.
12: En otros asuntos, la Guardia Civil ha desarticulado un grupo criminal en Navarra que manipulaba la obtención de permisos de residencia y de trabajo a cambio de dinero. 5 personas han resultado detenidas por pertenencia a un grupo criminal y delitos contra la administración pública. Los acusados facilitaban la tramitación de los expedientes de forma fraudulenta, sorteando el procedimiento administrativo establecido por ley y omitiendo la falta de requisitos con el objetivo de regularizar su situación en el país a cambio de una contraprestación económica que se ofrece. También hoy 2 incendios se han declarado y controlado en las últimas horas en esta comunidad. Un incendio de gran dimensión ha destruido una fábrica de barricas de vino, aunque ha sido controlado a lo largo de esta mañana. Esto en una jornada de calor, con aviso amarillo por altas temperaturas en el sur de Navarra desde la 1, aunque hoy serán más bajas que en los últimos días. Ahora mismo tenemos 30 grados en Pamplona, 30 grados también en Tudela.
1: La Rioja, Logroño.
14: Aquí en La Rioja, la cosecha del cereal este verano se está viendo mermada en calidad ante las altas temperaturas y la falta de lluvias. En la región hay cerca de 50.000 hectáreas de trigo y cebada. Si se superan los 37 grados o hay vientos de más de 20 kilómetros por hora, el gobierno de La Rioja prohíbe el uso de las cosechadoras. Señalan los agricultores que los avisos del Ejecutivo que les limitan la actividad no se ajustan a la realidad en algunas zonas. Carmelo Chapresto, cosechador.
15: Tanto yo como muchos compañeros, la aplicación está muy bien, pero yo creo que desde el gobierno de La Rioja le tienen que dar una vuelta, porque se guían por unas estaciones climáticas, por ejemplo, de Entrena, la de aquí de Uruñuela. Entonces, hoy, por ejemplo, estamos cosechando aquí en Uruñuela y aquí en Uruñuela no hay tanto, no puede haber tanto riesgo en unas fincas como estas, que estamos entre viñas, como puede haber en zonas como, por ejemplo, la zona nuestra de Moncalvillo.
14: Y la localidad de Camprovín se convierte en un museo al aire libre. En la 10ª edición de Camprovín Arte, 4 artistas trabajan esta semana en nuevas creaciones que abarcan disciplinas como la forja, la fotografía, la pintura mural o la escultura. Jorge Aliga ha contado con la colaboración de los vecinos para su arte.
16: Va a haber una instalación artística que enfrenta fotografías que han traído distintas vecinas del pueblo, de sus álbumes familiares que tenían guardadas por los cajones, y enfrente va a haber una instalación artística con la misma técnica, con la cianotipia, en un huerto. Entonces van a estar en cianotipia reveladas distintas raíces de elementos que podemos encontrar por Camprovín.
14: En cuanto al tiempo, alerta amarilla en la ribera del Ebro. Ahora mismo tenemos 29 grados en Ario y Logroño y 31 en Calahorra.
1: Turno para Aragón, Zaragoza.
17: Aquí preocupa el incendio de las 5 villas que ha calcinado casi 5.000 hectáreas y 5 pueblos están evacuados. El último, un castillo, hace unos minutos. Otros están en preaviso como Biota. Además, 3 carreteras cortadas. Se trata de un fuego muy activo, fuera de control y avanza por 5 frentes. Las condiciones meteorológicas no ayudan a las labores de extinción. Sobre el terreno, más de 400 personas. Presidente de Aragón, Jorge Azcón.
18: Y el incendio está activo en los 5 frentes. Es verdad que ahora, en este momento, lo que más nos preocupa son los sectores 3 y 5, los del lado izquierdo.
17: 10 viviendas quemadas en Asín y más de 1 millar de personas desalojadas. Unas 80 han pasado la noche en el pabellón de Ejea de los Caballeros.
19: Somos de Asín y bueno, la incertidumbre. No sabemos que se han quemado casas, pero no cuáles.
20: Yo también estoy un poco preocupado por si llegaban al fuego a las granjas.
21: Y pues que la cosa ya era más preocupante.
22: Y hemos dormido aquí en el polideportivo, pues oye, como se ha podido, nos han tratado muy bien.
17: A esta hora hay activos otros 3 incendios en la provincia de Huesca, en Peña Montañesa, Castanesa y en Punta Campanúe. Y en la provincia de Teruel hay otros 2 fuegos activos, en Híjar y en Peñarroya. Jornada de mucho calor. A esta hora tenemos 32 grados en Zaragoza, 30 en Huesca, 31 en Teruel.
1: Cataluña, Barcelona. Aquí repasaremos todas las reacciones al fallo del Tribunal de Justicia de la Unión Europea que avala la ley de amnistía en considerar que no colisiona con la legislación comunitaria ni los intereses financieros de la Unión. Un posicionamiento celebrado tanto por el Govern como por Junts y Esquerra, que lo consideran una victoria. El presidente Salvador Illa pide que se aplique la norma lo antes posible.
0: Pido, pues, su aplicación diligente e integral. Lo dijimos entonces y volvemos a decirlo hoy.
1: Por otro lado, el PP dice que respeta la decisión, pero le quita relevancia. Hablaremos también de calor y de incendios. Más de 100 municipios catalanes están hoy en riesgo extremo de incendio. Los bomberos han conseguido estabilizar en las últimas horas los fuegos de Sant Quirze Safaja, en Barcelona, y de Querol, en Tarragona. Y sobre vivienda, la construcción de pisos de obra nueva continúa estancada en Cataluña y Barcelona es donde menos se construye, con una reducción de más del 40%. A esta hora tenemos 33 grados en Girona, 31 en Lleida y Tarragona, 29 en Barcelona.
2: Islas Baleares, Palma de Mallorca.
3: En Baleares, hoy pendientes de las restricciones que prepara el Govern para el día del eclipse solar del 12 de agosto. Se cerrará la carretera en la Sierra de Tramuntana y se restringirá el tráfico en una veintena de carreteras que dan acceso a los puntos donde se prevé una mayor afluencia, como faros, miradores y playas. Se han establecido 26 zonas de observación oficial. Pablo Garriz es el director general de Emergencias.
23: Nuestra prioridad será siempre garantizar la seguridad. El objetivo es muy claro: evitar situaciones de colapso, mantener libres los accesos para los servicios de emergencia y extinción de incendios y garantizar una movilidad segura tanto para residentes como para visitantes.
3: Y continúan las reacciones por la detención de las dos activistas de la plataforma Menys Turisme, Més Vida, que realizaron pintadas en 5 inmobiliarias de Santa María. La oposición de izquierda ha pedido hoy explicaciones y el diputado de Més per Mallorca ha pedido la comparecencia en el Congreso del ministro del Interior, Grande Marlaska. En cuanto al tiempo, tenemos cielo despejado y temperaturas de 30 grados en Palma, Eivissa y Formentera y de 32 en Mahón.
2: Nos vamos hasta la Comunidad Valenciana, Valencia.
24: En Les Corts Valencianes, los grupos de izquierda han mostrado hoy su indignación después de que dos diputados de Vox, captados por un micrófono abierto, llamaran bruja a una diputada socialista. Además, en esa conversación, uno de ellos presumía de tener información privilegiada de un fiscal para vincular inmigración con delincuencia en su discurso. PSPB y Compromís piden que se investiguen estos hechos. Escuchamos a José Muñoz, síndic del Grupo Socialista, le contesta el portavoz de Vox, José María Llanos.
25: El Partido Socialista no se va a quedar parado. Nosotros vamos a elevar una petición a la Fiscalía General del Estado para que dentro de sus competencias investigue estas declaraciones.
26: Campañas de humo y cortinas de humo del Partido Socialista para tapar los verdaderos casos que importan a los españoles y concretamente a los valencianos.
24: Y después de una madrugada tórrida, hoy seguimos en alerta naranja en el interior de Valencia y litoral sur de Alicante por máximas de hasta 40 grados. Un registro que a esta hora ya supera la población de Villena, mientras la sensación térmica es mayor, en Orihuela, por ejemplo, es de más de 50 grados. Hay avisos también por tormentas localmente fuertes que esta tarde pueden dejar lluvias de barro debido a la calima.
2: A las 13:48 nos vamos hasta Murcia.
27: Aquí el gobierno regional y los sindicatos han firmado un acuerdo para mejorar las condiciones laborales, salariales y sociales de los 350 trabajadores del Servicio de Defensa del Patrimonio Natural. Hablamos de la mayoría bomberos forestales. El pacto con vigencia entre 2028 y 2032 contempla una subida salarial acumulada del 30%, la ampliación de la plantilla y la consolidación del empleo durante todo el año. Pablo Estrán, Comisiones Obreras.
28: Una subida de unos 22.000 euros que estábamos cobrando anualmente a unos 31, 32, depende de las diferentes categorías. Eso de salario base. Entonces, bueno, estamos en el buen camino.
27: El patrón mayor de la Cofradía de Pescadores de Cartagena va a solicitar a la Unión Europea que el próximo año no aplique restricciones y puedan faenar 180 días, ya que el caladero mediterráneo, dice, se está recuperando. Bartolomé Navarro.
29: Que desde el 2020 hasta el 2026, en un principio decían que nos iban a quitar un 40% de días, muy lejos de la realidad, no han quitado un 44%, pero ahora hay que abrir la mano porque ellos mismos están reconociendo que las ventas y las especies han mejorado bastante. Entonces, ahora ha llegado el momento de llegar a esos 180 días.
27: Los pescadores que hoy celebran el día de su patrona, la Virgen del Carmen, fiesta aquí en San Pedro del Pinatar, Águilas o también en el municipio de Mazarrón. El tiempo ya está activo, el aviso naranja por calor en prácticamente toda la comunidad, hasta 42, incluso 43 grados se pueden alcanzar en puntos del interior. A esta hora tenemos 39 grados en Murcia, 38 en Lorca, 33 en Cartagena.
2: Estamos en Andalucía, Sevilla.
30: Aquí seguimos sin saber quién relevará a Jesús Aguirre como presidente del Parlamento andaluz. Renunciará formalmente el día 20. 2023. La decisión ha causado algo de resquemor en la oposición. El Partido Socialista acusa al presidente de la Junta, Juanma Moreno, de manosear las instituciones a su antojo. Así lo ha asegurado María Jesús Montero en las mañanas de Radio Nacional.
4: Tenemos un presidente del Parlamento que se votó hace unos días y ahora lo van a cambiar. Para que usted vea, bueno, de qué manera no se manosea las instituciones en esta comunidad autónoma.
30: Mientras tanto, el Partido Popular saca a colación el supuesto pago del PSOE andaluz a Leire Díez a través de una sociedad de Gaspar Zarrías. El secretario general del PP andaluz, Antonio Repullo, pregunta cuál es el vínculo de María Jesús Montero con las cloacas.
5: Ya es hora de que Montero rinda cuenta a los andaluces de sus vínculos con las cloacas.
30: En Almería continúan los trabajos de extinción del incendio de los Gallardos, mientras 5 de cuerpos de las 13 víctimas ya han sido entregados a sus familias. Y hoy buena parte de Andalucía celebra la festividad de la Virgen del Carmen con procesiones y actividades en mar y tierra. En cuanto al tiempo, suben las temperaturas con avisos naranjas en la provincia de Almería y amarillo en el resto del tercio oriental. A esta hora tenemos 34 grados en Córdoba y Granada, 33 en Sevilla, Málaga y Huelva y 32 en Jaén.
1: Siguiente parada, Ceuta.
6: El Partido Popular va a presentar una proposición de ley en el Congreso para modificar la ley de extranjería y posibilitar así las devoluciones en caliente de los migrantes llegados a mar por mar a Ceuta. El partido planteará este cambio a raíz de la sentencia del Tribunal Supremo que prohíbe estas devoluciones. Javier Zelaya es el diputado del PP por Ceuta.
7: Cambiar la ley de extranjería y establecer de alguna manera la equiparación entre los que sean rescatados en el mar con los que son sorprendidos intentando violentar la valla. Porque de lo contrario, todo aquel que sea rescatado en el mar al final vendrá para el centro de estancia temporal de inmigrantes, ¿no?
6: Vox ha cargado contra el Partido Popular después de que la formación haya anunciado su intención de impulsar una reforma de la ley de extranjería. La formación señala que el PP pretende presentarse ahora como una solución a un problema que asegura lleva décadas alimentando. En cuanto al tiempo, hoy tenemos días soleado y 27 grados.
1: Seguimos recorrido en Melilla.
8: En Melilla, el gobierno local trabaja en la redacción de un nuevo reglamento de licencias urbanísticas con el objetivo de reducir al máximo el plazo de concesión. Para ello, y contando con las aportaciones de los profesionales del sector, se podrá empezar una obra contando solo con el proyecto básico y con una declaración responsable. De esta manera, la administración reduce los tiempos de respuesta y además se externalizan los informes que ahora harán los profesionales privados. El objetivo de este nuevo reglamento es acelerar la concesión para que las nuevas obras y las rehabilitaciones puedan comenzar cuanto antes. Miguel Marín, consejero de Fomento.
9: Este nuevo reglamento de licencia tiene como objetivo acelerar en la medida de lo posible la licencia urbanística que la Administración de la Ciudad Autónoma de Melilla otorga a estos profesionales.
8: En cuanto al tiempo, a estas horas en la ciudad autónoma tenemos nubes y claros y 29 grados de temperatura.
1: Miramos a Extremadura, Cáceres.
10: Hace menos de una hora hemos conocido el dictamen del Consejo de Seguridad Nuclear que ha dado el visto bueno a la prórroga de Almaraz hasta 2030. No advierte impedimentos técnicos para que los reactores de esta central nuclear trabajen 3 años más. La decisión final, eso sí, la va a emitir el Gobierno de España. Ha ingresado en prisión un hombre en la provincia de Cáceres que grababa sin consentimiento las relaciones sexuales que mantenía con mujeres y que después publicaba estas imágenes en páginas web pornográficas. Algunas víctimas eran menores de edad. En Conquista de la Sierra ya han comenzado los trabajos de localización y exhumación de la fosa común en la que se encuentran 15 víctimas de la represión franquista. Fueron calcinadas, por lo que no se sabe en qué estado encontrarán los restos. María Fortuna, antropóloga forense.
11: Habría que valorar el estado de afección, ¿no? Cuánto llegó a afectar a los tejidos, el fuego, ¿no? Que podría haber sufrido, pero en un principio, si no llegase a afectar al tejido óseo, no tendría por qué comprometer pues el estudio antropológico y el proceso de identificación.
10: Y en Cáceres, en el Ayuntamiento, PP y Vox han aprobado una moción de Vox para defender la Cruz de los Caídos. En el tiempo, los termómetros rondan los 32 grados.
1: Islas Canarias, Santa Cruz de Tenerife.
12: En Canarias, la consejera de Bienestar Social del Ejecutivo Regional pide al Estado que incremente los 35 millones de euros destinados a las comunidades autónomas para la atención a menores migrantes y que vuelva a poner sobre la mesa los 100 millones de aportación extraordinaria habilitados el pasado año. Además, hablamos de impuestos. El Ayuntamiento de Las Palmas de Gran Canaria ha decidido no recurrir la sentencia que anulaba su nueva tasa de recogida de basuras y devolverá lo cobrado a los contribuyentes que ya la han pagado, preparando creando además una nueva ordenanza. Lo ha anunciado esta mañana su alcaldesa, Carolina Darias. Todo esto en un día de cielos despejados en Canarias.

0: de Calatrava, el pueblo que se vio también afectado, quizá un poquito más que nosotros, ya está abierta, con lo cual, bueno, pues recobramos la tranquilidad.
1: Y precisamente más de un centenar de bomberos forestales se ha concentrado esta mañana en Toledo. Denuncian falta de personal, aseguran que las bolsas para cubrir bajas o excedencias están vacías y piden mejorar sus condiciones laborales a la Junta. Y hoy temperaturas especialmente altas en Albacete, donde se pueden alcanzar los 39 grados, 37 en Ciudad Real y Toledo, 35 en Guadalajara y 34 en Cuenca.
2: Castilla y León, Valladolid.
3: Continúa estable la situación de los incendios en la comunidad. Eso sí, se han sumado 4 nuevos en la última hora y ya son 7 ahora mismo los que están en activo, aunque todos en nivel 0 de peligrosidad. En Página Política, el portavoz de la Junta, Carlos Fernández Carriedo, ha respaldado este jueves la iniciativa propuesta de Vox para que se analice si la conocida como Ley de Nietos invade competencias autonómicas, y también ha señalado que todo el gobierno regional, tanto Vox como PP, respalda la ausencia del vicepresidente Carlos Pollán en la Comisión de Infancia. Confía en que pueda haber un acuerdo con el gobierno central sobre el reparto de los menores inmigrantes no acompañados.
4: Sería bueno que llegáramos a un acuerdo sobre cuántas personas podemos atender con el máximo nivel de calidad y dándoles aquello que merecen. No es cuestión de dinero, no es cuestión de que se nos compense económicamente si no tenemos las plazas adecuadas para ello.
3: Y las administraciones públicas, tanto Ministerio como la Confederación Hidrográfica del Duero, comienzan a dar pasos para aliviar la escasez de agua en Segovia a consecuencia del vaciado de la presa del Tejo. En cuanto al tiempo, sol por toda la comunidad y entre los 24 grados que hay ahora mismo en León y los 28 del sur de la comunidad.
2: Cerramos recorrido en Madrid.
5: La Audiencia Provincial de Madrid ha ordenado que se continúe el procedimiento del juicio conjurado contra Begoña Gómez, mujer del presidente del gobierno, por dos delitos: tráfico de influencias y malversación, y ha sobreseído los otros dos: corrupción en los negocios y apropiación indebida. El gobierno de Madrid pide explicaciones al ejecutivo de Pedro Sánchez ante ese supuesto intento de boicot del acto institucional del 2 de mayo del año pasado, al haber ordenado presuntamente al general jefe de Madrid de la Guardia Civil no acudir a las celebraciones, una orden que habría dado la directora general del cuerpo, Mercedes González. Escuchamos a Jorge Rodrigo, consejero.
6: Es de extremada gravedad democrática el hecho de que el gobierno de España asalte y utilice las instituciones del Estado, especialmente para atacar a un rival político y sobre todo para boicotear una de las fiestas más queridas por todos los madrileños, como es en este caso el 2 de mayo. Por eso le exigimos al gobierno de España que queremos saber quién dio la orden, con qué objetivo y quién va a asumir esas responsabilidades.
5: Responde el delegado del gobierno, Francisco Martín, justificando que ante la ausencia de invitación al gobierno central, a él mismo, lo propio era no presencia del cuerpo armado.
7: Quiero enviar esa pregunta, de verdad, porque a partir de ahí están las respuestas claras. ¿La Policía Municipal participaría en un evento del que se ha expulsado al alcalde de Madrid? Pues no sé por qué se echan las manos a la cabeza con que se puedan considerar algunas cuestiones, pero así lo hacen, son así de hipócritas.
5: El Ayuntamiento de Madrid tiene preparado el dispositivo de seguridad para la final del Mundial de este domingo y para la posible celebración de ese día y del lunes con los jugadores. Para la final, 300 agentes de la Policía Municipal, y se confirma una segunda pantalla en Colón. Inmaculada Sanz, vicealcaldesa.
8: En esta nueva pantalla que instalamos en Colón por parte del Ayuntamiento, el aforo aproximado, que en principio se calcula, pero esto es difícil de concretar, es de aproximadamente 20.000 personas y requerirá, por supuesto, cortes de tráfico y tendrá en ese sentido afección. Y luego se mantienen también las dos de Madrid-Río con una capacidad total de aproximadamente 15.000 personas.
5: Primarias del PSOE para ser la candidata al Ayuntamiento de Madrid. Han debatido las dos aspirantes, Reyes Maroto y Emma López. Lo único en lo que no han coincidido es en la vivienda.
9: Redensificar de forma social. ¿Qué significa esto? Es que todas esas viviendas que se construyeron en los 60, en los 70, que tienen una calidad constructiva que está, pues, un poco regulinchi, lo que hace falta es rehabilitarla.
10: Bueno, yo esto de redensificar, la verdad es que no lo tengo muy claro. Es una de las grandes propuestas estrella del señor Almeida en el plan estratégico que tanto están rechazando en distritos como Tetuán.
5: En cuanto al tiempo en Madrid, será como ayer, poco menos de calor.
1: Las 2, la 1 en Canarias.
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1: Buenas tardes. Medio país sueña ya con la victoria del Mundial del domingo ante ni más ni menos que Argentina, pero a esta hora se solapan noticias importantes. El aval europeo a la ley de amnistía, el grave incendio en la provincia de Zaragoza y una última hora, la Audiencia de Madrid acaba de resolver los recursos

0: discursos de Begoña Gómez, la mujer de Pedro Sánchez, sobre que la vaya a juzgar un tribunal popular y sobre las medidas cautelares que le impuso el juez Peinado. Javier Álvarez, buenas tardes.
1: ¿Qué tal, Marta? Buenas tardes. Los 5 magistrados de la Audiencia Provincial de Madrid resuelven con una de cal y otra de arena los recursos que presentaron la mujer del presidente del Gobierno, su asistente en Moncloa, Cristina Álvarez, y el empresario Juan Carlos Barrabés. El tribunal enmienda la plana al instructor Juan Carlos Peinado y levanta las medidas cautelares que pesaban sobre Gómez y Álvarez, por lo que ambas podrán recuperar su pasaporte. Sin embargo, la Audiencia Provincial secunda la decisión del instructor de que sea un jurado popular el encargado de dirimir sobre si Gómez y Álvarez son o no culpables. Barrabés se libra del jurado. Para él habrá un juicio abreviado por supuestas irregularidades en adjudicaciones de contratos públicos. Además, la Audiencia Provincial reduce el número de delitos que se les imputaban hasta ahora. De esta forma, Begoña Gómez se enfrentará a un juicio por presunto tráfico de influencias y malversación, ya que para ella se han sobreseído las imputaciones por apropiación indebida y corrupción en los negocios. Su asistente también ve reducida la acusación, será juzgada únicamente por presunta malversación de caudales públicos.
0: A partir de las 2:30 lo ampliamos. Es lo último de una mañana en que el Tribunal de Justicia de la Unión Europea ha avalado la ley de amnistía casi una década después del referéndum del 1 de octubre en Cataluña. El Tribunal Superior da el visto bueno a la norma en respuesta a las cuestiones que le plantearon el Tribunal de Cuentas y la Audiencia Nacional. Dicen los jueces de Luxemburgo que la ley no contraviene principios comunitarios. Enviada especial Laura Herrero, buenas tardes.
2: Buenas tardes, sí, el TJUE considera que la ley de amnistía no choca con el derecho comunitario, avala su objetivo, que es la reconciliación y la normalización de las relaciones políticas. Sobre las dos cuestiones planteadas, el alto tribunal responde al Tribunal de Cuentas que los gastos del Bruselas no perjudicaron a las finanzas europeas, refiriéndose a la responsabilidad contable de Carles Puigdemont y una treintena de cargos políticos. No se pronuncia sobre el delito de malversación porque esto le compete al Tribunal Constitucional, pero esta sentencia sí le va a servir de guía. La última palabra, recordemos, la tiene el Tribunal Supremo y esto no se espera antes de otoño. Por lo tanto, la vuelta de Carles Puigdemont a España sigue en manos de los tribunales españoles. El TJUE también ha respondido en otra sentencia a la Audiencia Nacional que no se opone a amnistiar a los CDRs acusados por terrorismo. No menoscaba, dice la sentencia, las directivas europeas antiterroristas.
0: El expresidente Puigdemont acaba de escribir en la red social X que la amnistía es europea, la represión es española, y desde su partido Junts piden a los tribunales españoles que se pronuncien cuanto antes y leen lo de hoy en Luxemburgo como una victoria para el independentismo.
3: Avui és una gran victòria, jo crec que és una victòria rotunda de Catalunya en general i també de l'independentisme de manera particular.
0: El gobierno, en una declaración institucional del ministro Bolaños, dice que la ley va a culminar cuando se le aplique a Puigdemont y que el Tribunal de Luxemburgo confirma que ha valido la pena la ley para superar un conflicto con numerosas aristas.
4: Una ley que este gobierno siempre defendió. Un gobierno que arriesgó para traer de vuelta la normalidad y la convivencia. Y lo logró. En definitiva, heredamos una crisis constitucional y social y hemos logrado un país más unido e instituciones y leyes más sólidas.
0: En la cúpula del PP insisten hoy en que el debate no era solo jurídico, sino político, y que el pronunciamiento europeo responde a puntos concretos de la ley. Pero el expresidente Aznar, desde un foro en Madrid del PP europeo, carga contra la decisión.
5: Y en un día como hoy, muy especialmente en un día como hoy, conviene recordarlo. Porque la agresión sediciosa al derecho no debe quedar impune, ni mucho menos recompensarse.
0: Además, hace un instante ha terminado la declaración en la Audiencia Nacional del número 2 de la Guardia Civil como imputado por los contactos con la conocida como fontanera del PSOE para torpedear supuestamente investigaciones al partido y al gobierno. A partir de las 2:30 estaremos allí en la Audiencia Nacional. La declaración como imputada también de la directora de la Guardia Civil queda aplazada a mañana. Y el incendio, decíamos que preocupa, que es grave. Estamos ya en la comarca de las Cinco Villas, en Zaragoza. En menos de 24 horas se han quemado más de 4.500 hectáreas. El fuego avanza de forma errática, peligrosa. Hay 5 pueblos desalojados del todo. El último, hace unos minutos, ha sido un castillo. Última hora. Alejandro Navarrete, buenas tardes.
6: Hola, buenas tardes. Sí, Aragón arde con incendios activos en las 3 provincias. El más preocupante, el de las 5 villas de Zaragoza. 4.500 hectáreas calcinadas por el momento y 5 municipios desalojados. El último, un castillo, como decías. Lo acaba de confirmar en Radio Nacional el presidente Jorge Azcón.
7: Si evacuamos una localidad como un castillo es porque lo hacemos con la previsión suficiente para que no tengamos que temer por las vidas de las personas que viven en esos municipios.
6: La situación es crítica y las condiciones meteorológicas no invitan al optimismo. Esto nos contaban los vecinos evacuados.
8: Somos de Asín y bueno, la incertidumbre. No sabemos que se han quemado casas, pero no cuáles. Y alrededor, pues todo arrasado.
9: Yo también estoy un poco preocupado por si llegaban al fuego en las granjas.
10: Y pues que la cosa ya era más preocupante. Y acabamos en Egea.
6: En la zona trabajan más de 400 efectivos en uno de los incendios más complejos que Aragón ha vivido en los últimos años.
0: Y otra última hora sobre un asunto de largo recorrido complejo. La central nuclear de Almaraz en Cáceres. El Consejo de Seguridad Nuclear avala que siga operando hasta 2030, tal y como habían pedido las compañías propietarias. José Luis Dueñas, buenas tardes.
11: Buenas tardes y visto bueno del organismo tras estudiar la documentación e información técnica solicitada a las titulares de la planta, Iberdrola, Endesa, Naturgy, que pidieron el pasado mes de noviembre un balón de oxígeno para continuar con la actividad hasta 2030. El argumento, entonces, que el escenario ha cambiado respecto al momento en el que se alcanzó el pacto para el cierre, como ejemplo, el histórico apagón de abril de 2025. Lo de este jueves es, por tanto, el penúltimo capítulo para dirimir si finalmente la central de Almaraz pospone su jubilación energética. Ahora, la pelota en el tejado del gobierno, que sin negarse oficialmente a esa extensión del ejercicio de la planta, siempre y cuando no supusiera un sobrecoste para los consumidores, deberá completar el círculo y decidir si el cierre de la central extremeña se va a 2030, donde, por cierto, coincidiría con el fin del permiso de funcionamiento de Cofrentes y Ascó 1.
0: Y además nos acercamos a lo que se perfila como tercera ola de calor del verano. Luis Ortín, buenas tardes.
12: ¿Qué tal, Marta? Buenas tardes. Sí, hoy los avisos se activan ya en 10 comunidades. Lo peor está en el Levante, hasta 43 grados de máxima se esperan en Murcia. Luis Valles, buenas tardes.
13: Buenas tardes. Concretamente en la Vega del Segura se podrán alcanzar los 42 grados. En otras zonas de la región llegarán hasta los 41, como en el noroeste de la zona del Altiplano, en nivel naranja de riesgo. Y claro, los murcianos intentan mitigar el calor a remojo.
14: El calor que hace en Murcia, que es terrible. La verdad, y además que está muy bien, ¿eh? Siendo una piscina municipal, está súper bien.
15: Fatal, porque yo lo paso fatal con el calor. Fatal. Así que aquí estamos a remojo.
16: Esto es el único alivio que tenemos los que nos quedamos en capital.
13: Hay otras 5 comunidades autónomas hoy bajo riesgo naranja, riesgo importante por calor: Andalucía, Aragón, Baleares, Castilla-La Mancha y Comunidad Valenciana. En el interior sur de Valencia las máximas serán de 40 grados y en el interior norte de 39. Y esto solo la previa de una nueva ola de calor, la tercera del verano, que podría comenzar a partir del domingo.
12: Del exterior, intercambio de ataques en Oriente Próximo. Estados Unidos ha vuelto a bombardear Irán y Teherán hace lo propio contra bases americanas en Kuwait, Bahrein y Jordania. Laura Alonso, buenas tardes.
17: Sí, buenas tardes. Estados Unidos ha intensificado los ataques sobre la provincia de Sistán y Baluchistán al sur, en la frontera con Pakistán, pero sobre todo la zona donde se encuentra Cheabahar, el puerto que permite a Irán acceder al Golfo de Omán, eludiendo el estrecho de Hormuz. Pero ha bombardeado además una de las islas de Tumb, las que se sitúan justo a la entrada del estrecho y las que le facilitan, por tanto, controlar el tráfico marítimo en esa zona. Así que hoy hemos vuelto a escuchar a Ibrahim Zulfakari, el portavoz militar iraní. Insistiendo en que Hormuz es la línea roja inviolable para Irán y añadiendo que bajo ninguna circunstancia van a permitir que Estados Unidos interfiera en su gestión. Teherán amenazaba además con atacar toda la infraestructura de la región si Trump cumple sus amenazas sobre puentes y centrales energéticas. Hace menos de una hora, los drones iraníes han vuelto a atacar Kuwait. Ya esta noche habían golpeado un centro de comunicaciones y un radar en la base norteamericana de Ali al-Salem.
12: Como siempre, los mercados muy condicionados a Oriente Próximo. Baja el IBEX, aunque menos que en otras bolsas europeas. Bolsa de Madrid, David Martínez, buenas tardes.
18: Buenas tardes. Las bolsas europeas se inclinan por el rojo, con caídas que incluso alcanzan el 1% en algunos casos. Aquí el IBEX 35 retrocede algo más de medio punto porcentual y pierde la frontera de los 19.200 puntos. En el parque madrileño, además, destaca el debut bursátil hoy de Digi, que se ha estrenado con subidas ahora mismo de algo más del 1%. Wall Street, de momento, apunta a una apertura en negativo, lastrado de nuevo por el sector de inteligencia artificial.
0: Y el Mundial, la fe y la garra de Argentina van a poner a prueba la selección española el domingo. Lucas García, buenas tardes.
19: Buenas tardes, ya tenemos esa final definida. España-Argentina, la albiceleste acostumbrada a vivir sobre el alambre. Enviado especial Chisco Díaz.
20: Argentina consiguió su objetivo y ya está en la final después de superar ayer de nuevo con sufrimiento y remontada incluida a la selección británica. Inglaterra se adelantó en el minuto 55 gracias a un gol del futbolista del Barça Anthony Gordon, pero a partir de ahí se acabó el conjunto de los Tres Leones, tomó el mando del partido Argentina y en el 85 Enzo Fernández igualó el encuentro con un gran derechazo desde fuera del área. Lautaro Martínez en el 92 de cabeza establecía el definitivo 2-1 y el domingo Argentina se enfrentará a España en la final.
0: Llega ahora la información de su comunidad autónoma.
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1: Melilla. Pablo Lafuente.
21: ¿Qué tal? Buenas tardes. La ciudad autónoma quiere poner en marcha un nuevo reglamento de licencias urbanísticas con el objetivo de reducir al máximo el plazo para aprobar concesiones. La idea es que se empiecen las obras contando solo con el proyecto básico y una declaración responsable, algo que, según el consejero de Fomento, permitirá a la administración reducir considerablemente los tiempos de respuesta y externalizar los informes que harán profesionales privados. Todo ello para que las nuevas obras y las rehabilitaciones puedan comenzar cuanto antes. A esto se unirá el refuerzo en la Dirección General de la Vivienda con 8 nuevos empleados públicos, 4 arquitectos y 4 arquitectos técnicos. Es jueves 16 de julio. Saludos de Francisco Javier González en el control de sonido, en un día en el que la actualidad pasa también por los kioscos de Melilla la Vieja, que continuarán cerrados por el momento y no se licitarán hasta como mínimo el mes de octubre. Lo ha anunciado esta mañana el presidente de la Fundación Melilla Ciudad Monumental, Francisco Díaz, aunque no ha descartado que se saque un pliego provisional para abrirlos desde agosto hasta septiembre. Tampoco ha concretado la fecha en la que se podrán volver a visitar las cuevas del conventico. Enseguida ampliamos estas y otras noticias, pero antes vemos el tiempo que nos espera para las próximas horas. Conectamos con la Agencia Estatal de Meteorología. Javier Andrés, buenas tardes.
22: Buenas tardes. Hoy y mañana en Melilla las temperaturas suben. Hoy con una máxima de 32 grados. Mañana la máxima alcanzará los 34 y la mínima será tórrida, de 26. Esta tarde y mañana tendremos cielo poco nuboso soleado con calima. El viento esta tarde aumenta moderado de poniente. Mañana continuaremos con viento de componente oeste que será ya flojo. En cuanto al estado del mar, por último, viento de poniente de fuerza 3 a 5. Temporalmente de dirección variable de fuerza 2 a 3. Marejadilla a marejada. Es una información de AEMET.
21: Gracias, Javier. Son las 2 y 12 minutos de la tarde. Comenzamos.
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21: Se lo contábamos en portada. El gobierno local trabaja en la redacción de un nuevo reglamento de licencias urbanísticas con el objetivo de reducir al máximo el plazo de concesión. Para ello, y contando con las aportaciones de los profesionales del sector, se podrá empezar una obra contando solo con el proyecto básico y con una declaración responsable. La administración reduce así los tiempos de respuesta y además se externalizan los informes que harán profesionales privados. Tiene más detalles nuestra compañera Begoña Rubio. Buenas tardes.
23: Buenas tardes. Tras reunirse este jueves con representantes de los sectores implicados, el consejero Miguel Marín ha dicho que el objetivo fundamental del nuevo reglamento que rige la concesión de licencias es acelerar la concesión para que las nuevas obras y las rehabilitaciones puedan comenzar cuanto antes.
24: Este nuevo reglamento de licencia tiene como objetivo acelerar en la medida de lo posible la licencia urbanística que la Administración de la Ciudad Autónoma de Melilla otorga a estos profesionales.
23: Marín ha destacado que únicamente con una declaración responsable y con el proyecto básico se podrán comenzar los trabajos.
24: Poder iniciar una obra tan solo con la aprobación del proyecto básico, siempre y cuando el proyecto de ejecución no tenga ninguna variación respecto del proyecto básico, que es lo que suele ocurrir. Pues bien, una vez que tenga aprobado el proyecto básico, con una simple declaración responsable del promotor va a poder iniciar esa construcción de esa obra.
23: A esto se suma el hecho de que la Administración se compromete a contestar a empresas y particulares que vayan a realizar obras en un plazo máximo de 2 meses.
24: Es un compromiso que asume el Gobierno de la ciudad en un plazo de 2 meses contestar a esa licencia de proyecto básico, que sería el inicio para poder comenzar una obra. Al mismo tiempo, también nos comprometemos a agilizar las licencias de primera ocupación.
23: Y por último, el consejero ha anunciado que se reforzará la Dirección General de la Vivienda con 8 nuevos empleados públicos, 4 arquitectos y 4 arquitectos técnicos, y se externaliza la elaboración de los informes preceptivos.
24: La primera de ellas, reforzar todo el área de vivienda, urbanismo y patrimonio en la Dirección General de encargada de este tipo de licencia, de la concesión de este tipo de licencias, y en paralelo explorar una vía que utilizan muchísimas administraciones públicas, muchos ayuntamientos, que es el de externalizar todos los informes previos preceptivos para otorgar una licencia.
23: Marín ha calificado la reunión de muy productiva y queda ahora a la espera de que los profesionales aporten sugerencias para añadirlas al texto del reglamento, que pasará por comisión y pleno. El consejero de Fomento remarca que la construcción es un sector muy importante para la economía.
21: En página política, la senadora del Partido Popular en Melilla, Isabel Moreno, ha criticado el cierre unilateral de la aduana comercial por parte de Marruecos y ha acusado al gobierno central de deslealtad por tolerar, dice, una afrenta tras otra a la soberanía española y a los intereses de los melillenses. Nos lo cuenta nuestro compañero Raúl Mozos. Buenas tardes.
2: Buenas tardes. Moreno señala que no hay libertad de comercio porque la aduana comercial funciona cuando Rabat decide y le conviene. Además, asegura que esto no es un episodio aislado, sino la fotografía exacta de la relación que el gobierno de España mantiene con Marruecos.
3: No es una aduana, es una aduana de postín, es un plató de cara a la galería, de cara a justificar el titular del gobierno de que la aduana comercial funciona.
2: La senadora popular denuncia que no se haya informado al sector empresarial de la ciudad e insta a la delegada del gobierno, Sabrina Moog, que explique cuándo y cómo tuvo conocimiento de este cierre de la aduana.
21: Y no dejamos al Partido Popular, que exige precisamente la comparecencia de la delegada del gobierno en Melilla para que dé explicaciones sobre las continuas incidencias que se vienen produciendo en el hospital universitario. Las últimas las denunciaban ayer los sindicatos de CESIF Sanidad, quienes aseguraban que continúan esas incidencias con las temperaturas en los quirófanos o que el agua que utilizan para limpiar el material quirúrgico es de color marrón.
23: Sí, la diputada del Partido Popular, Sofía Acedo, tilda de inadmisible la situación del nuevo hospital. Acedo subraya que desde el Partido Popular llevan semanas denunciando problemas de climatización, suspensión de quirófanos, falta de personal o incidencias técnicas y que pese a todo eso, ahora se añaden nuevas denuncias sobre temperaturas incompatibles con la actividad quirúrgica, problemas de humedad e incluso también problemas sobre la calidad del agua utilizada en los quirófanos.
4: Lo verdaderamente grave es que cada semana aparece un nuevo problema. La sensación es la de una infraestructura que acumula incidencias sin que exista una respuesta contundente por parte del Ingesa, ni del Gobierno de España, ni de la delegada del Gobierno de España en Melilla.
23: Por todo ello, desde el PP exigen a la delegada del Gobierno que comparezca de manera urgente para informar sobre lo que está ocurriendo en el hospital universitario y para saber si se ha abierto alguna investigación interna. Además, que aclare qué inspecciones se han llevado a cabo para solucionar los problemas. Acedo asegura que las responsabilidades políticas ya están tardando demasiado en llegar y asevera que cuando está en juego la salud de los ciudadanos y la calidad de la asistencia sanitaria, el silencio deja de ser una opción.
4: Cuando está en juego la salud de los melillenses y la calidad de la asistencia sanitaria, el silencio deja de ser una opción. Los ciudadanos merecemos respuestas, transparencia y soluciones inmediatas. Y si la señora Mo sigue escondida y es incapaz de dar la cara y las explicaciones pertinentes ante una situación de tal gravedad como la que estamos denunciando, además de su insensibilidad, volverá a demostrar que el puesto le viene muy grande y que está absolutamente inhabilitada políticamente.
23: La parlamentaria nacional también ha defendido a los profesionales sanitarios. Afirma que muchos de ellos tienen miedo a denunciar lo que está pasando en el hospital por temor a las represalias.
21: Y no dejamos este asunto porque Vox Melilla también denuncia que el hospital universitario continúa acumulando incidencias y exige hacer públicos los informes técnicos.
2: El secretario de la formación, Javier Diego, advierte de que no se puede seguir jugando con la seguridad de los pacientes ni con las condiciones de trabajo de los profesionales sanitarios.
5: Resulta incomprensible que mientras los profesionales denuncian fugas de CO2, problemas de humedad, agua en mal estado, diferencias de temperatura y una evidente sobrecarga asistencial, la dirección del hospital continúe sosteniendo que todo funciona con normalidad y siga ocultando unos informes técnicos cuya publicación reclaman sindicatos, profesionales y grupos políticos.
21: Se lo contábamos en portada, los kioscos de Melilla la Vieja continuarán cerrados por el momento y no se licitarán hasta como mínimo el mes de octubre. Es el anuncio que ha hecho esta mañana el presidente de la Fundación Melilla Ciudad Monumental, Francisco Díaz, aunque no ha descartado, eso sí, que se saque un pliego provisional para abrirlos desde agosto hasta septiembre.
23: Por el momento no se sabe cuándo se abrirán los kioscos en la Plaza de Estopiñán y en la Plaza de Armas de Melilla la Vieja. El presidente de la Fundación, Francisco Díaz, ha dicho que están a la espera de que el patronato les conceda la cesión de esos kioscos para poder actuar en su renovación y licitación. Díaz ha dicho, eso sí, que está abierto a sacar un nuevo pliego provisional desde agosto a septiembre, pero que el procedimiento de los pliegos definitivos será más exigente, con el fin de asegurar una actividad económica constante, aunque para eso último dice, no hay prisa.
6: O sea, hacer un pliego provisional de tal manera que pueda durar desde agosto hasta octubre. Hemos estado 2 años y medio con esa posibilidad hurtada. O sea, no teníamos posibilidad de conseguir que el que tuviera el kiosco abriera. Vamos a trabajar, tampoco tenemos prisa. Si hemos estado tanto tiempo con el kiosco cerrado, ahora no nos va a entrar la bulla. Pero el que se quede con el kiosco, que sepa a qué juega, ¿vale? Y que tiene que ponerse a disposición de todos los ciudadanos.
21: Y lo que tampoco ha concretado el presidente de la Fundación Melilla Ciudad Monumental es la fecha en la que se podrán volver a visitar las cuevas del Conventico.
23: Efectivamente, Díaz ha dicho que es imposible concretar la fecha de reanudación de las visitas a las cuevas del Conventico, ya que se siguen haciendo trabajos de restauración en la Cala de Trápana y esos trabajos son incompatibles por la peligrosidad para los visitantes con esa actividad. Ha asegurado que volverán las visitas a las cuevas cuando se retiren los andamios.
6: Lo mejor ha sido esperar a que termine todo ese cierre de la fachada del paño de Trápana. No se puede acceder por las cuevas al Conventico también a ese espacio de la Cala de Trápana. En el momento de quitar los andamios ya no habrá problema de desprendimiento ni nada. Bueno, pues ya se podrá deambular por esa zona.
21: Son las 2:20 de la tarde. En Crónica de Sucesos les contamos que la Policía Nacional ha desarticulado 2 organizaciones criminales dedicadas a facilitar de forma fraudulenta la obtención de autorizaciones de residencia para ciudadanos extranjeros mediante la constitución de falsas parejas. De hecho, las investigaciones se han saldado con la detención de 34 personas y un total de 62 implicados investigados por su presunta participación en delitos de falsedad documental y contra los derechos de los ciudadanos extranjeros.
2: La denominada Operación Dafne se inició en mayo de 2025 cuando los agentes detectaron un entramado criminal que elaboraba actas notariales, contratos de arrendamiento y certificados de empadronamiento falsificados correspondientes a distintos municipios de Cataluña con el fin de aparentar que las parejas convivían de forma estable y cumplían los requisitos exigidos para acceder al derecho de residencia. La red contaba con una estructura perfectamente organizada en la que participaban, entre otros, un abogado y una asesora administrativa responsable de preparar y tramitar los expedientes de extranjería. Los ciudadanos españoles eran captados principalmente en Melilla, Málaga y Santa Cruz de Tenerife y posteriormente trasladados a las notarías de Barcelona y Gerona para formalizar las parejas de hecho ficticias.
21: De forma paralela, la UCRIS de Melilla ha culminado una segunda investigación que ha permitido detener a 4 personas relacionadas con otra pareja de hecho fraudulenta formalizada en Barcelona.
2: Las pesquisas comenzaron en diciembre del pasado año después de que los investigadores detectaran irregularidades en una autorización de residencia concedida por la Oficina de Extranjería de Málaga a un ciudadano marroquí. La investigación permitió acreditar que la autorización se sustentaba en una pareja de hecho constituida en 2021 con una ciudadana española residente en Melilla y respaldada por documentación notarial que incorporaba elementos falsificados. Además de los 2 integrantes de la pareja, los agentes detuvieron al presunto captador e instigador del fraude y a la persona que facilitó el empadronamiento ficticio utilizado para aparentar la convivencia.
21: Les contamos también que la Policía Nacional ha detenido a 6 personas como presuntas autoras de un delito de riña tumultuaria tras intervenir en una violenta pelea ocurrida durante la madrugada del pasado sábado al domingo en la calle General Espartero, junto a la urbanización Las Palmeras.
2: Fue una ciudadana la que alertó a los agentes de que se estaba produciendo una pelea multitudinaria en la que varios participantes portaban palos y lanzaban objetos contundentes. La sala del 091 comisionó de inmediato a 3 indicativos, Radio Patrulla Z, del Grupo de Atención al Ciudadano, y a su llegada encontraron numerosos fragmentos de palos y cristales rotos esparcidos por la calzada, así como a varias personas con heridas sangrantes, cortes y golpes y diversas contusiones. Los implicados mantenían una actitud muy agresiva y desafiante entre sí mientras continuaban encarándose. Los agentes lograron interponerse entre ambos grupos para evitar que la confrontación continuara y procedieron a la intervención de los objetos utilizados durante la pelea, entre los que se encontraban una barra metálica, varias cañas de pescar, diversos palos y una chapa metálica de grandes dimensiones. Los agentes procedieron a la detención de las 6 personas que participaron en el tumulto con edades comprometidas entre los 32 y los 45 años. Todos han sido puestos a disposición judicial.
21: Y les contamos también que el obispo de Málaga, José Antonio Satué, se compromete a reparar económicamente el daño y el sufrimiento a las 4 mujeres que fueron sedadas y agredidas sexualmente por un sacerdote que oficiaba misa en una iglesia de Melilla. No obstante, la iglesia estudia recurrir la sentencia por el hecho de que se considere al obispado como responsable civil subsidiario.
23: Así es, Satué ha pedido perdón en nombre de la iglesia y ha subrayado que estos hechos le avergüenzan profundamente. Asegura que la iglesia va a indemnizar a las 4 víctimas sin que la condena sea firme para reparar el daño y el sufrimiento causado. El obispo de Málaga ha añadido que ninguna reparación puede sanar el daño, pero confía en que este gesto pueda ayudar a que sientan el reconocimiento y el sufrimiento causado. Al sacerdote, que ha sido condenado a 52 años de prisión y al pago en total de más de 400.000 euros a las víctimas por las secuelas psíquicas y los daños morales, se le atribuyen 4 delitos de agresión sexual, 3 de ellos con penetración, y otros 4 delitos de descubrimiento y revelación de secretos, hechos que grabó y que descubrió su pareja sentimental en un ordenador del domicilio que ambos compartían en Melilla.
21: Y en cultura, ¿qué pasa cuando un pueblo se rebela contra el abuso de poder de sus gobernantes? Una de las respuestas la encontramos en Fuente Ovejuna, una de las obras maestras de Lope de Vega y del Siglo de Oro español. Esta noche se estrena una versión reducida de 45 minutos en el antiguo Hospital del Rey.
2: La de Fuente Ovejuna es una de las representaciones del décimo ciclo de teatro, una edición que está inspirada en el Siglo de Oro. La obra, publicada en 1619, se basa en un hecho real que ocurrió en 1476, cuando ese pueblo se rebeló contra los abusos de poder y la tiranía del comendador Fernán Gómez. Cere Machado, directora de Sevilla Teatro, se ha encargado de hacer la adaptación.
7: Lope de Vega escribe un texto muy moderno realmente para ser el siglo XVII, ¿no? No creo que sea un texto feminista en sí. Creo que el mensaje final es, si el pueblo se une frente a los abusos, podemos modificar cosas, ¿no?
2: La mayor parte del elenco de actores es de Málaga, como Paco Pozo. Él hace de Flores, el criado del comendador.
8: Fuente Ovejuna para mí es la obra de los hombres cobardes, en muchos aspectos, el espectro es muy amplio. Y Flores concretamente es, yo lo defino como el palmero del abusón, y yo soy el palmero para que no abuse de mí.
2: Otro de esos hombres cobardes es Mengo, uno de los labradores de Fuente Ovejuna. En esta representación de Sevilla Teatro lo interpreta el malagueño José Vera.
9: De repente quiere unirse a la rebelión, pero de repente otra vez le puede la angustia, la incertidumbre, el qué va a pasar con nosotros. Entonces, para mí ha sido un proceso muy divertido porque dentro de la pieza, que es corta, yo he tenido que pasar como por muchos estados. Como actor es un regalo, vaya.
2: Y en esta ocasión no solo hablamos de microteatro por el texto, también por la cercanía con el público. La directora Cere Machado nos explica por qué se rompe la cuarta pared.
7: Para que Fuente Ovejuna sea todo el público, porque al final somos responsables de todo lo que pasa cerca, ¿no?
2: Fuente Ovejuna se representará sobre las tablas del Hospital del Rey hasta el sábado. Las entradas para los 3 días se agotaron en menos de 24 horas.
21: Y como marca la tradición, los melillenses celebran hoy la festividad de la Virgen del Carmen con una procesión y con el paseo de la imagen por la bahía de la ciudad.
23: Después del acto que tuvo lugar ayer en la Plaza de los Pescadores, donde se colocó una corona de laurel a los pies del barco que homenajea a las gentes del mar, esta tarde habrá una procesión desde el barrio del Industrial hasta la iglesia de San Agustín en el Real, y tal y como nos cuenta el presidente de la Asociación Virgen del Carmen Corea, Miguel Blanco.
10: 5 de la tarde salimos en procesión para la misa del Real, y allí a las 6 se oficia una misa. Allí se van a entregar a todas las personas que lleguen un pañuelo. Este año hemos hecho un pañuelo nuevo, azul. Todos los años lo hemos tenido blanco y este año lo hemos cambiado y hemos puesto azul. Para todos los que vayan o para los que lleguen, vamos a llevar 500 pañuelos para regalar.
23: Tras la misa será el traslado de la imagen hasta el paseo marítimo y el paseo por la bahía.
10: Y después de la misa, pues ya en regreso para embarcarla en la mar, en la playa, y de allí ya paso siguiente a la dársena pesquera, donde allí se tirará la corona de laurel en memoria de los caídos, y acto seguido a la playa de Corea, donde la recogen los hombres. Los hombres la llevan en procesión un tramo y después la cogen las mujeres. Este año las mujeres van con un uniforme nuevo porque han hecho ya su grupo, y la llevan portándola hasta la Virgen que tenemos en Corea, subiendo por la escalera, y allí se ofrece a los niños.
23: El programa para conmemorar la Virgen del Carmen e incluye también el torneo de fútbol Jesús Blanco, que tendrá lugar mañana. El sábado habrá actividades infantiles en horario de mañana y tarde, y por la noche, verbena.
10: Y ya el sábado es el día de la verbena. El sábado por la mañana hay juegos para los niños, hinchables, toda clase de juego que hay. Está el sábado y el domingo por la mañana, desde las 12 hasta las 8 de la tarde. Y el sábado tenemos la verbena. En los juegos de los niños por la tarde tenemos el sarapín, como todos los años. Después se le hace una merienda a los niños, como todos los años, y ya pasamos a la verbena. La verbena este año, como todos los años, que yo lo he pedido, he querido que sean los soniquetes, porque me ponen la verbena muy bien todos los años, animan mucho, y es raro el que no mueva el culillo un poco.
23: El broche final será el domingo con una gran paella popular.
21: Pues con esta salve marinera nos despedimos. Se quedan con los compañeros del 14 horas y con toda la actualidad nacional e internacional. Las noticias de Melilla regresan mañana viernes a partir de las 7 y 25 minutos de la mañana. Que pasen una buena tarde, ya lo saben, sigan informados en esta sintonía, en la aplicación RN Audio y en la web rtv.es.

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1: Dos y media, una y media en Canarias. Vamos con el resto de las noticias de este jueves en nuestro país y en el mundo. 9 años después del referéndum de autodeterminación en Cataluña, 2 años después de la entrada en vigor de la ley de amnistía, el Tribunal de Justicia de la Unión Europea ha avalado hoy la norma del perdón, aplicada a casi 400 personas hasta ahora, porque su objeto, escriben los jueces, es facilitar la reconciliación. En concreto, sobre los 2 puntos elevados a consulta, el Tribunal de Justicia de la Unión Europea considera que los gastos del 1 de octubre no perjudicaron las finanzas europeas, tampoco se menoscaba la directiva de antiterrorismo, perdonando a miembros de los autodenominados Comités de Defensa de la República. Enviada especial de Radio Nacional a Luxemburgo, Laura Herrero, buenas tardes.
2: Buenas tardes. Sí, el TJUE responde al Tribunal de Cuentas que las arcas europeas no se vieron afectadas por los gastos del referéndum y del proceso independentista.
3: No se opone a una normatividad nacional que amnistía los actos determinantes de responsabilidad contable.
2: Se pronuncia sobre la responsabilidad contable de desvíos de fondos de Carles Puigdemont y otra treintena de cargos políticos que sí puede ser amnistiada como contempla la misma ley, pero no se pronuncia, como esperábamos, del delito penal de malversación, porque ese debe pronunciarse el Tribunal Constitucional. Ha contestado también el Alto Tribunal a la Audiencia Nacional que los acusados por terrorismo de los CDRs podrían ser amnistiados. El TJUE no se opone a ello porque no contraviene las directivas antiterroristas europeas. Aval, pues, de la ley de amnistía, como hizo ya el abogado general de la Unión Europea en noviembre, pero sí hay un pero. Avisa al TJUE que no se puede aplicar la ley en un plazo máximo de 2 meses si los tribunales que deben hacerlo aún tienen dudas por resolver, pero por el momento esto no ha sucedido.
1: Por tanto, Laura, el expresidente Puigdemont no puede regresar todavía a España, sigue pendiendo sobre él la euroorden de detención y deben pronunciarse Constitucional y Supremo.
2: Sí, la pelota está en el tejado de los tribunales españoles. Por un lado, el Tribunal de Cuentas y la Audiencia Nacional deben estudiar si aplican sendas sentencias conocidas hoy. Y por otro lado, el Constitucional debe resolver el recurso de amparo de Puigdemont tras la negativa del Supremo a amnistiar el delito de malversación. El Constitucional sí se ve interpelado hoy por la sentencia del TJUE y el Supremo, recordemos, va a tener siempre la última palabra. Estos pronunciamientos, Marta, nos esperan para antes de otoño. Por lo tanto, si finalmente se amnistía la malversación y Puigdemont puede volver a España, no va a ser de manera inminente. Queda entonces camino y pasos legales que puedan retrasar su vuelta.
1: Gracias, Laura. El expresidente Puigdemont en la red social X ha advertido de que si los tribunales españoles no aplican la ley de amnistía, no solo estarán incumpliendo una ley aprobada por el Parlamento y declarada constitucional, sino que estarán confrontándose con el derecho europeo. Su abogado ha instado a los tribunales españoles a resolver cuanto antes para que el expresidente pueda regresar a Barcelona. Elena García, buenas tardes.
4: Está la rotundidad que el independentismo exhibe del veredicto, que se sacude con un llevamos 2 años esperando los 2 meses de la ley en vigor que Europa cuestiona. Para chutar a portería, Puigdemont en boca de Turull y Junqueras exigen al Supremo y al Constitucional desbloquear de inmediato el olvido penal.
5: Ya no hay más excusas
4: para aplicar efectivamente la amnistía, empezando por el Constitucional.
5: Començant pel Tribunal Constitucional,
4: que tiene que ser el primero en resolver ya. No se pueden ir de vacaciones tan tranquilamente.
6: Ya no hay excusas. La ley
4: se tiene que aplicar. Boye, el letrado de Puigdemont, da por zanjado el debate jurídico y no presentará más recursos.
7: Con una sentencia así de clara, creo que sobran los recursos.
4: La amnistía no acerca a Puigdemont a Sánchez. Junqueras, inhabilitado, espera al Constitucional para batirse con ella por la Generalitat.
6: Si convé al país y si convé Esquerra Republicana.
4: Puigdemont, sin escenario claro, asegura que el camino de la represión no se ha acabado en la red social, pero la gran victoria espera actúe como revulsivo en la OPA de Alianza Catalana.
1: El presidente ya en una declaración desde el Palau de la Generalitat ha pedido también la aplicación diligente e integral de la ley y la satisfacción del gobierno central la ha expresado el ministro de Justicia desde Moncloa en otra declaración sin preguntas. Bolaños asegura que el tribunal certifica hoy que la ley es constitucional conforme al derecho europeo, un instrumento para apagar un conflicto social, político e institucional que hemos vivido y un éxito en la convivencia. Sandra Gallardo, buenas tardes.
8: Buenas tardes, sí, el gobierno está satisfecho, lo reciben como un nuevo aval, esta vez europeo, a la amnistía. Celebra el ministro de Justicia, Félix Bolaños, que se reconozca que la norma es constitucional y también respetuosa con el derecho comunitario.
9: Entró impecable al Congreso y salió impecable de él. Dijimos que la ley era constitucional y conforme al derecho europeo. Y el Tribunal Constitucional y el Tribunal de Justicia de la Unión Europea lo han confirmado. Ya no hay duda.
8: Destaca que el Tribunal de Justicia Europeo reconozca que la ley buscaba la convivencia y cerrar un conflicto en Cataluña. Ha merecido la pena, dice Bolaños, artífice de la norma, en esa declaración institucional desde Moncloa. Pide que se aplique completamente la amnistía, allanando el regreso de Puigdemont.
9: El horizonte queda ya despejado para la plena aplicación de la ley.
8: Es un mensaje al Supremo, a la justicia española, también un mensaje al PP, dejaba por su acercamiento a Junts, cree Bolaños, que hoy ni los más críticos querrían renunciar a los frutos de la amnistía.
1: El Partido Popular siempre ha sostenido, en cambio, que la ley es el pago del gobierno al independentismo por apoyar la investidura de Sánchez. Hoy dicen los populares que respetan el fallo, aunque se refiere a puntos concretos de la ley, no a toda la norma, ni a su constitucionalidad, ni a su oportunidad política. Rosa Carreño recoge esos argumentos y los del resto del arco parlamentario. Buenas tardes, Rosa.
10: Buenas tardes. Génova respeta la sentencia, pero recuerda que el Tribunal Europeo no avala la ley porque dicen en el PP no se pronuncia sobre el fondo, ni sobre su constitucionalidad, ni sobre si fue oportuna su aprobación. Miguel Tellado.
11: Ni mucho menos. La pregunta relevante en todo este asunto es si un presidente puede negociar privilegios penales a cambio de los votos necesarios para su propia investidura.
10: Vox va más allá, amenaza con derogarla y dice que un tribunal europeo no tiene por qué pronunciarse sobre una ley española. Jorge Buzade.
12: La dignidad de España, su integridad territorial y su ordenamiento constitucional deben ser defendidos y protegidos por los españoles.
10: Entre los socios que apoyaron la norma, Sumar lamenta que la derecha, y concretamente el PP, no pida disculpas. Ernest Urtasun.
13: Una disculpa y una rectificación por todas las mentiras, manipulaciones y críticas que ha hecho en los últimos años a la ley de amnistía.
10: Sumar ve avalada la política de la mayoría de investidura. Los socios reclaman la aplicación inmediata de la ley. Maribel Vaquero, PNV, Merche Izpurua, Bildu.
14: Tras las sentencias de hoy, es momento de que los tribunales españoles muevan ficha.
15: Ahora toca aplicar la amnistía a todas las personas represaliadas en Cataluña y abrir de una vez el camino a las soluciones políticas.
10: Y Podemos dice que el fallo de la justicia europea deja a la española por los suelos.
1: Vamos ya con el caso Begoña Gómez, esa última hora que conocíamos hace unos minutos. La Audiencia de Madrid resuelve mantener el juicio conjurado a la esposa del presidente por dos delitos, tráfico de influencias y malversación, tal y como decidió el juez Peinado, aunque le levanta la prohibición de abandonar el país y le devuelve el pasaporte. Así resuelve los recursos presentados por Begoña Gómez contra las decisiones del magistrado Javier Álvarez. Buenas tardes.
16: ¿Qué tal? Buenas tardes. Los cinco magistrados de la Audiencia Provincial revierten algunas decisiones del instructor Juan Carlos Peinado, pero respaldan otras. Anulan las medidas cautelares, así que tanto Begoña Gómez como su asesora en Moncloa, Cristina Álvarez, aunque deberán estar localizadas, podrán recuperar su pasaporte. Dice el auto que no existe un riesgo de fuga real y efectivo que justifique la prohibición de salir del país. Si se respalda la intención de Peinado de que las dos sean juzgadas por un jurado popular, aunque por menos delitos de los que les atribuía el instructor. Se sobreseen los de corrupción en los negocios y apropiación indebida. De esta forma, Álvarez responderá en el juicio solo por presunta malversación, Gómez por malversación y tráfico de influencias. El auto expresa que la esposa del presidente del gobierno se valió de su posición de privilegio para que la Universidad Complutense la pusiera al frente de una cátedra y lo hiciera rápido y sin controles. Además, y mencionando la sentencia del caso Nos, se especifica que la sola relación de parentesco con la más alta autoridad del gobierno puede comportar una presión moral eficiente a efectos de conformar este tipo penal, el de tráfico de influencias. En cuanto a la malversación, el argumento de la defensa de Gómez sobre el carácter gratuito de la cátedra no tiene sentido, considera la Audiencia Provincial, porque ponerse al frente de la misma le reportó prestigio personal y reputación a su carrera, y aunque Gómez no sea funcionaria, se recuerda que cuando asumió la codirección de la cátedra, asumió la responsabilidad de proteger el patrimonio público.
1: De momento, las reacciones las recogemos en fuentes. Desde Moncloa insisten en que Begoña Gómez es inocente y en que todo es una causa política que tiene su origen en una denuncia falsa cuya única finalidad es la persecución a la mujer del presidente del gobierno. En Génova apuntan a que es una situación sin precedentes en la democracia española e inconcebible en cualquier democracia europea. Ningún demócrata, dicen los populares, debería normalizarlo. Y el otro asunto del que está pendiente hasta ahora el gobierno es la declaración en la Audiencia Nacional del número 2 de la Guardia Civil, Manuel Llamas, sobre él pesa la imputación por prevaricación y obstrucción a la justicia en relación con sus conversaciones con la conocida como fontanera del PSOE, Leire Díez, por torpedear supuestamente investigaciones al PSOE y al Ejecutivo. Audiencia Nacional, Leticia Audiver, buenas tardes.
17: Hola, buenas tardes. Unos hechos que ha negado en una declaración que se ha extendido 2 horas y media y que ha hecho posponer la de la directora de la Guardia Civil, que ha salido como entraba de la Audiencia Nacional. Tranquila. Según fuentes jurídicas, Manuel Llamas ha negado presiones a los agentes de la UCO inmersos en los procesos judiciales que investigan el entorno del presidente del Gobierno y del PSOE. Los expedientes abiertos con informaciones reservadas son un instrumento interno del cuerpo, ha apuntado, y que se utiliza en esta situación cuando se dan filtraciones, en este caso por los casos que llevaba la UCO. La misma línea que siguió en el Senado Mercedes González, esta argumental, que mañana declarará como investigada ante el juez Santiago Pedraz y tendrá que dar explicaciones sobre esos encuentros con Leire Díez, en los que, según las investigaciones, la fontanera del PSOE habría instigado a iniciar actuaciones contra la UCO.
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1: Les contábamos en portada esa decisión del Consejo de Seguridad Nuclear de avalar el funcionamiento de la central nuclear de Almaraz en Cáceres hasta junio de 2030. La decisión final está en manos del Gobierno central, que deberá probar si la planta sigue operando o no más allá del año que viene, fecha en que estaba previsto el cierre del primer reactor. La prolongación de la vida útil tiene detractores y defensores. Muchos de estos últimos son los propios vecinos de la comarca por el importante motor económico que supone la central. Extremadura, Óscar Bailador.
18: Satisfacción en Almaraz por este informe que permite mantener abierta la central nuclear, así nos lo transmite su alcalde Juan Antonio Díaz.
19: Para Almaraz es una alegría, que es lo que estábamos esperando, que el Consejo de Seguridad Nuclear diera el visto bueno a esta prórroga, que sea más allá del 2027-28, que es lo que estaba previsto, el cierre de la central nuclear.
18: Informe que para la Junta de Extremadura demuestra que Almaraz es segura y viable y pide al Ejecutivo Central que mantenga la actividad. Consejera de Energía, Mercedes Morán.
20: Creo que el gobierno de Sánchez ya no tiene más excusa. Tiene que cambiar, modificar el calendario de cierre y permitir la ampliación de la vida útil de la central nuclear de Almaraz.
18: Desde Ecologistas en Acción, Julio César Pinto pide al gobierno central mantener el plan de cierre porque considera que la energía nuclear no es 100% segura.
21: Lo prioritario es acabar con esta inseguridad del accidente nuclear, que no olvidemos que Almaraz sigue teniendo de vez en cuando episodios de incidentes, ¿no?, de seguridad.
18: Porque es el Ejecutivo Central el que tiene la última palabra sobre el futuro de esta central.
1: A las 3 menos 23 minutos volvemos sobre ese incendio en la provincia de Zaragoza, uno de los peores del verano, que ha quemado en menos de 24 horas más de 4.500 hectáreas de cultivo y monte bajo. El fuego avanza de forma errática y peligrosa para los bomberos y militares de la Unidad Militar de Emergencias que están interviniendo, y hay vehículos de una decena de casas con daños. Están evacuados ya los vecinos de 5 municipios. En Ejea de los Caballeros es donde atienden a las personas evacuadas y se coordinan los efectivos de extinción. Ahí está Teresa Monteagudo.
22: El incendio de las 5 villas sigue en situación operativa 2 de nivel 2. La localidad de Un Castillo ha sido evacuada por prevención. Los usuarios de la residencia trasladados a Zaragoza y el resto a Ejea. Es el quinto municipio que se desaloja. Son ya 1.000 los desplazados y entre los vecinos afectados hay incertidumbre.
23: Venimos de Luesia hasta la madrugada. Todavía había mucho fuego. Estaban prohibiendo todavía el pase a Luesia.
24: Los que hemos dejado ahí no han parado de trabajar en toda la noche. Yo concretamente, dos primos hermanos, pues organizando para hacer bocadillos para los retenes, y el otro rotulando los campos. Y que no sabemos nada más.
25: Malpica de Arba. Hemos consultado con un vecino que es tractorista, pero de momento no se puede entrar.
26: Somos de Asín y que, bueno, pues el pueblo ha sido afectado en el interior del núcleo urbano y alrededor pues todo arrasado.
22: En la localidad de Asín, 10 viviendas han resultado afectadas por el fuego, 3 de ellas con graves daños. El calor y el viento del sur no están facilitando la extinción y de cara a esta tarde se esperan rachas fuertes de componente norte. Es el incendio más virulento de los últimos años en la comunidad. Ha calcinado ya más de 4.500 hectáreas. Y no es el único en activo. Preocupan también los de Castanesa y Peña Montañesa, ambos en Huesca. El gobierno de Aragón pide prudencia y responsabilidad.
1: El calor sigue siendo sofocante por el día y quizá lo peor por la noche en casi todo el país. Las altas temperaturas roban horas de sueño. En algunos puntos, como en la Comunidad Valenciana, la madrugada ha sido tórrida. En la Marina Alta, en Alicante, el termómetro ha llegado a marcar 37 grados a las 6 de esta mañana. Y en las próximas horas no se espera que el calor afloje. Yolanda Martínez, buenas tardes.
2: Sí, buenas tardes. Aunque ya llevemos varias jornadas de altas temperaturas, no hay que bajar la guardia. La subdirectora general de Prevención, María Garcés, pide especial atención a los ancianos, mujeres embarazadas y personas con patologías crónicas.
3: Náuseas, sensación de mareo, que puede evolucionar paulatinamente a un incremento de temperatura.
2: Son días de abanico, ventilador, mucha agua fría y también cafeína. La ola de calor, como decías, está haciendo que los valencianos duerman poco y mal. Según la última actualización de Avamed, en la localidad alicantina de Cosentaina, el mercurio ha alcanzado esta noche los 38,2 grados, temperatura más bien típica de las horas centrales del día, donde abren miles de refugios climáticos a los que acudir. Uno de ellos es el Centro Mambré de Cáritas en Valencia, que ofrece un techo a las personas sin hogar, como Florín.
4: En la calle viviendo más de 20 años. Se pasa mal en verano, con mucho calor se pasa mal. Aquí para mí es como una casa, somos como una familia.
2: La máxima se está registrando en estos momentos en Villena con 41 grados, aunque la humedad lo empeora. En Orihuela, por ejemplo, la sensación térmica es hasta ahora de 50 grados.
1: En Andalucía, pocas horas después de la toma de posesión del gobierno de coalición PP-Vox, ha surgido el primer desencuentro entre las formaciones. El choque se ha producido en el Ayuntamiento de Sevilla y el motivo es la construcción de una mezquita planeada en la zona sur de la capital. Los populares apoyan el proyecto que se presenta hoy, pero el grupo de los de Abascal ha logrado paralizarlo por el momento. Sevilla, Luis Delgado.
5: Sí, el ayuntamiento ha frenado la licencia de obras a la espera de nuevos informes, a pesar de que la Fundación Mezquita de Sevilla, promotora de este centro cultural islámico, asegura que cumple con los requisitos.
6: Que se vayan a su país a hacerlo. La realidad es que estamos en nuestro país. Gran parte, como he comentado antes, de la comunidad musulmana de Sevilla es nativa de esta ciudad.
5: Es su portavoz, Jadilla Martínez. Vox se escuda en la radicalización del barrio por la mezquita, que ocuparía una cuarta parte del total del recinto, para evitar que se levante. También defienden que habrá una atención sanitaria prioritaria para la comunidad, que el colectivo niega. Gonzalo García, de Pola Vieja, portavoz, pide una consulta ciudadana.
7: Que son los barrios más cercanos. Pues el asunto pues ha generado bastante inquietud.
5: Y en el polígono sur, donde irá este espacio privado, dicen esto.
9: Hombre, que todo el mundo tiene derecho, porque no van a ponerla eso.
27: Yo digo que son personas y lo mismo que cada uno tiene su religión.
5: También contaría con un centro de enseñanza, alojamiento y salas culturales.
1: Otra imagen de la mañana han sido las protestas de los trabajadores de Airbus en demanda de mejoras salariales y sociales. Han protagonizado una concentración a las puertas de la planta de la aeronáutica en Getafe, en la Comunidad de Madrid. Es la primera que celebran desde que comenzó la huelga en marcha el pasado día 1. Íñigo Inchusta, buenas tardes.
28: Buenas tardes. Ha sido la primera gran manifestación desde que los sindicatos en Airbus hayan convocado ese mes de huelga durante julio. Hoy más de 3.000 trabajadores de esa planta de Getafe han protestado en las calles del municipio. Reclaman sobre todo mejorar salarios vinculándolos a la inflación y recuperar parte del poder adquisitivo perdido en los últimos años.
29: Llevamos varios años que nos van quitando derechos, todo lo que pueden van tirando de la cuerda sin parar, poco a poco, hasta que ya ha habido un momento que ya hemos tenido que saltar, porque es que no puede ser.
30: Yo creo que esto puede marcar un antes y un después en la dinámica de estos últimos 20 años de la empresa, para que a partir de ahora conquistemos nuevos derechos.
31: Ya no podemos más. La empresa tiene beneficios récord y ya, ha llegado el momento.
28: El presidente del comité de empresa en Airbus Getafe asegura un seguimiento masivo de esta huelga en los distintos centros de España. Israel Prado.
32: Está paralizada. Vamos, nos llegan informaciones de que efectivamente pues la producción, otras áreas de negocio, etcétera, etcétera, está teniendo problemas para continuar normalmente. La compañía sigue sin escuchar las peticiones de los trabajadores, como puede ser el IPC.
28: Los convocantes estudian ya una manifestación en Madrid con trabajadores de toda España y Comisiones Obreras plantea una huelga indefinida a partir del 7 de septiembre.
1: Gracias, Íñigo. Y a las puertas de otro fin de semana de verano hemos conocido un dato preocupante. La mitad de los conductores fallecidos en accidente el año pasado, que fueron sometidos a análisis forense, dieron positivo en consumo de alcohol, droga y psicofármacos. Son cifras del Instituto Nacional de Toxicología. La DGT ha intensificado estos días los controles para detectar el consumo de esas sustancias. Chema Puente.
33: Buenas tardes. Los datos no son alentadores. Nos hemos quedado estancados a cifras del 2020, 1.202 autopsias realizadas. La mitad de los conductores fallecidos en accidente de tráfico, el 49,9% sometidos a investigación forense, dieron positivo en alcohol, drogas o psicofármacos. Alcohol, la sustancia más detectada. Tanto es así que en un 20% con tasas superiores al 1,20. Drogas, la cocaína, la más consumida, seguida del cannabis, a 4%. 4 puntos de incremento respecto al 2024. Pera Navarro, DGT.
0: Sube la presencia de drogas 4,5 puntos y sube la presencia de psicofármacos 5,6 puntos, lo cual es una bastante mala noticia.
33: Se incrementa el policonsumo, mezcla de alcohol y drogas, y preocupa la ingesta de fármacos, medicinas ante el volante que suelen llevar al accidente tipo como es la salida de vía.
0: Ojo, es casi la mitad. Ojo, eres tú solo y tus circunstancias. No puedes culpar a nadie, ¿eh?
33: 9 de cada 10 fallecidos son varones. La franja de edad de 45 a 54 años. El día en la semana laborable es de lunes a viernes. Y en el ejercicio del 2025 cerró con un total de 31.100 sentencias condenatorias.
1: De lo que pasa en el mundo, el sonido de los misiles sigue escuchándose en Oriente Próximo. Ataques de Estados Unidos a varias regiones iraníes. Washington busca debilitar sus infraestructuras estratégicas. Teherán bombardea bases americanas en Kuwait, Bahrein, Jordania. Ambos países siguen buscando imponer su hegemonía en el Estrecho de Hormuz. Laura Alonso, buenas tardes.
8: Sí, buenas tardes. Ataques que se han repetido a lo largo de esta mañana en Bahrein y Kuwait. De madrugada, Irán había bombardeado también Jordania con objetivos en las instalaciones de las bases norteamericanas, radares, centros de comunicaciones, infraestructura de mantenimiento y depósitos de combustible. Fuentes locales apuntan a que habría utilizado un misil balístico Sejil 2 que tiene un alcance de 2.000 kilómetros de distancia. No es momento para la moderación, decía el portavoz del mando militar, Zulfakari. Ante cualquier nuevo ataque, la respuesta no será proporcional, sino superior, más severa, más extensa y devastadora, decía, que nunca. El portavoz denunciaba además que uno de los ataques de Estados Unidos ha impactado cerca de un hospital infantil, un centro especializado en tratamiento de niños con cáncer. Ha habido daños en el edificio del que han tenido que ser desalojados los más de 200 pacientes. Se han vuelto a activar también las defensas aéreas sobre Teherán y los bombardeos han alcanzado norte y sur.
10: US combat power is building.
8: El almirante Brad Cooper, el mando de las tropas norteamericanas, aseguraba que el ejército de Estados Unidos ha destruido el último buque de guerra iraní de la clase Soleimani. Dice Cooper que mientras está creciendo la capacidad de combate de Estados Unidos, se está degradando la capacidad iraní.
1: Y este sonido nos llega desde Ucrania. Son manifestantes en las calles de Kiev que protestan por la destitución del ministro de Defensa, una figura popular en el país, por los avances de las fuerzas ucranianas contra Rusia y por complicarle la invasión a Moscú. La salida de Mikhailo Fedorov en plena remodelación del gobierno de Zelensky se interpreta como una lucha de poder interno. Aurora Moreno, buenas tardes.
11: Buenas tardes. Una lucha entre Fedorov, 35 años, innovador, de perfil tecnológico, partidario de dar paso a los comandantes más jóvenes, y el comandante en jefe de las Fuerzas Armadas Ucranianas, Oleksandr Sirsky, de línea tradicional, y parece haber ganado este último. Fedorov ha acusado a Sirsky de bloquear las reformas militares, dividir el país y negarse a abordar los problemas internos del ejército. En la calle, el cese de Fedorov, de gran popularidad, ha desatado las protestas. En Kiev, miles de personas se han manifestado a favor de la continuidad de la figura que ha empezado a cambiar la estrategia de la guerra, atacando con éxito la logística del ejército ruso y priorizando el uso de drones. Cuando empezaba a creer que podríamos ganar la guerra, los cambios se están revirtiendo. Creo que Fedorov ha hecho más en 6 meses que el Ministerio de Defensa en 35 años, dice Yasmín. El presidente Zelensky ha apelado a la unidad entre los ucranianos y dice que hay problemas en defensa que se deben resolver decisivamente.
1: Enseguida hablamos del Mundial de Fútbol y de Argentina como nuestro rival en la final, pero antes una polémica que surgió en el partido de ayer. La pancarta con la leyenda "Las Malvinas son argentinas", exhibida por la selección albiceleste tras imponerse a Inglaterra en las semifinales, ha causado un hondo malestar en el Reino Unido. El gobierno de Starmer acaba de reiterar la soberanía británica del archipiélago. Londres, Guillaume Bontús, buenas tardes.
12: Buenas tardes. No ha sentado nada bien la celebración de los jugadores argentinos aquí. Puede que el Mundial no sea nuestro, pero las Falklands, el nombre de las Malvinas en el Reino Unido, sin duda lo son, acaba de contestar un portavoz de Downing Street. El ministro de Economía va más allá y pide una investigación de la FIFA.
13: That it was entirely inappropriate.
12: Peter Kyle denuncia en la BBC un gesto totalmente inapropiado y políticos de todos los partidos reclaman sanciones. El líder liberal demócrata, Ed Davey, recuerda que hace 2 años Rodri y Morata fueron suspendidos por un partido por cantar "Gibraltar es español". Los jugadores argentinos, dice Davey, deberían recibir un castigo similar. Cualquier acción en este sentido tiene que ver con la FIFA, asegura la oficina de Starmer. El primer ministro, según su portavoz, desea suerte fuerte a ambos equipos para la final, especialmente a España.
1: Y vamos a por lo estrictamente deportivo del Mundial de nuestra selección. Lucas García, buenas tardes.
3: ¿Qué tal? Buenas tardes. Sí, de esa final España-Argentina y con el sufrimiento y las remontadas ya nos hemos acostumbrado a ver a la albiceleste Argentina sacando el carácter y la garra. Ayer se jugó en Dallas, contándolo en tablero deportivo, estuvo Chisco Díaz. ¿Qué tal, Chisco? Buenas tardes.
14: Buenas tardes, pues ayer tuvo que esperar a que se adelantara Inglaterra con gol de Gordon en el 55 para empezar a carburar. A partir de ese tanto y tras los cambios ultradefensivos de Thomas Tuchel, los británicos se fueron atrás, desaparecieron y Argentina comenzó a crear ocasiones hasta que en el minuto 85 Enzo anotó un golazo desde fuera del área y ya en el añadido Lautaro Martínez cabeceaba la red un centro de Messi. El seleccionador Lionel Scaloni defendía lo conseguido por los suyos hasta ahora en este Mundial.
15: Después de esto, sinceramente, vamos a ir a ganar la final, vamos a intentar ganarla, pero ¿qué más tiene que hacer este?

0: de esta manera y conozco a los jugadores también.
1: Bueno, todo eso en Argentina, el equipo español y nuestro enviado especial Luis Castro ya están en Nueva Jersey pensando en la final.
2: Pendientes en el entrenamiento que se va a disputar en apenas 3 horas aquí en New Jersey, sobre todo de los tocados. Y el que más preocupa es Pedro Porro, que se retiró lesionado en el último partido con molestias musculares. Desde la federación tranquilizan, pero hay que ver cómo responde en el césped. También parece que Lamine Yamal está apto. Y todo después de que el viaje a New Jersey desde Dallas fuera un pelín accidentado. La selección llegó de madrugada hora española a New Jersey después de que el vuelo se retrasara varias horas por una tormenta eléctrica en Dallas que afectó a los aeropuertos y ese retraso condicionó un poco la llegada. No van muy justos los jugadores de la selección española con tantos viajes, más de 15.000 kilómetros recorridos desde que empezó el Mundial.
3: Y fuera del fútbol, Lucas, estamos en la duodécima etapa del Tour de Francia.
1: Sí, con llegada a Chalon-sur-Saône y previsible llegada al sprint de nuevo. Ahí está nuestro compañero Jorge Agüero. ¿Qué tal, Jorge? Muy buenas.
4: Buenas tardes, con el pelotón recorriendo las carreteras de la Borgoña francesa, 115 kilómetros restan para la línea de meta situada efectivamente en Chalon-sur-Saône. Sobre las 5:30 de la tarde está prevista la llegada, que será nuevamente al sprint por segundo día consecutivo. 4 escapados ahora mismo en carrera: Caruso, Costiu, Berger y Beistrofer, con una diferencia aproximada de 1.5 minutos sobre el pelotón.
3: Y vamos a la cultura con Elena Burgos. Buenas tardes.
5: Hola, buenas tardes.
3: No hay semana de verano sin Festival de Música en Directo y esta toca el PIB de Elena.
5: Sí, Marta, toca el Festival Internacional de Benicàssim en la Costa de Castellón y que cumple ni más ni menos que 30 años, con un cartel sobresaliente: Lori Meyers, La La Love You, Dorian o Franz Ferdinand, al que estamos escuchando. A las 6 de la tarde abren las puertas del evento, importante y refrescándose porque las altas temperaturas, Eloy Martínez, son otras asistentes más.
6: Sí, la 30ª edición del FIPA llega marcada por el calor. Hoy se alcanzarán los 36 grados en Benicàssim. La organización ha tomado medidas con la instalación de nebulizadores, más puntos de agua, pasillo de hidratación y más espacios de sombra. Los primeros FIBERS en llegar a la provincia de Castellón esperan como pueden la apertura esta tarde del recinto de conciertos.
7: Con el abanico todo el día. No, es bastante insoportable, porque encima hay mucha humedad.
8: Con mucha cerveza.
7: Metiendo la cabeza debajo del grifo o tirándome el agua de dentro de la nevera de los cubitos derretidos.
9: Y también ahora iremos a la playa que está cerquita a matar un poco el calor.
6: Un clásico del FIB, la banda escocesa Franz Ferdinand, son los cabeza de cartel del día de hoy. El FIP abre sus puertas a las 6, esperan 120.000 asistentes en estos 3 días de concierto. A las 7 de la tarde, Mafalda Cardenal da el pistoletazo de salida a una maratón de conciertos con 50 grupos, entre los que destacan The Prodigy, Pendulum, The Cooks o Kaiser Chief, además de Franz Ferdinand.
3: ¿Y en el ojo crítico que tenemos esta tarde, Elena?
5: Pues esta tarde nos visita a partir de las 4 Nuria Ibáñez, directora del Guardián, su primera película de ficción que presentó en el Festival de Málaga en marzo y que llega mañana a los cines.
3: Elena Trapero ha estado en el control de sonido, Alejandro Martínez del Hoyo en realización. 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

0: Son las 3, las 2 en Canarias. Muy buenas tardes, soy David Cantero. Estoy ya en el estudio 101 con Fernando, con Ana de Clásicos Populares. Oye, ¿vosotros no leéis eso?
1: Sí, sí, David, llevo toda la mañana oyendo eso.
2: ¿El qué?
1: Sí, el qué, pues ese olor tan fuerte, Fernando. Aunque aquí huele más, ¿eh? Aquí huele más que en la redacción.
0: ¿De dónde? Sí, huele mucho, mucho, viene como de ahí.
1: Sí. ¿De dónde? De ti, Fernando, viene de ti.
2: Pero bueno, qué gratuito. O sea, yo vengo duchadito y aseado todos los días, ¿eh?
1: Bueno.
0: Nadie ha dicho, Fernando, que huela mal.
1: Claro, no estamos, yo tampoco lo he dicho.
0: No.
1: Lo que huele es a vacaciones.
2: Ah, bueno, entonces sí.
1: Claro.
2: Entonces sí que soy yo. Bueno, y alguien más.
0: Alguien más también.
1: Sí, por eso digo, ¿verdad? Que huele aún más, pues nada.
0: A mí huele el culo a playa.
2: A mí me quedan dos telediarios.
1: Dos clásicos populares.
0: Bueno, me quedan dos tardes. Dos tardes aquí y me voy.
1: Pues nada, ya me quedaré yo aquí sola. Que lo paséis muy bien, ¿eh, chicos?
0: Vas a pasar un verano maravilloso, no te quejes. Venga, cuanto antes empecemos, antes llegan las vacaciones, se quedan ya con clásicos populares. Nos escuchamos en una horita, en las tardes.

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1: ¿Qué tal? Bienvenidas, bienvenidos a Clásicos Populares. Pues hoy empezamos con el Vals Sentimental, el Opus 51, número 6 de Tchaikovsky.
2: Lo compuso en 1882 y es la última de un conjunto de 6 obras breves escritas originalmente para piano.
1: Sí, pero como ocurre muchas veces, la melodía de este vals se hizo tan popular que aparecieron arreglos para diferentes conjuntos, ¿no? Diferentes formas instrumentales, y nos vamos a quedar con la versión para violín y orquesta.
2: Sí, fíjate, es un vals que podríamos decir que Tchaikovsky sacó de las pistas de baile para llevárselo, pues, a un terreno mucho más íntimo.

0: Pues era el violín de Joseph Safonov, acompañado por la orquesta del Festival de Londres, el que interpretaba este vals sentimental, el sexto del Opus 51 de Piotr Ilich Tchaikovsky.
1: Y antes de continuar con esa playlist, Darío Meta, buenas tardes.
2: Buenas tardes, ¿cómo estamos?
0: Bueno, Darío ya está aquí, un jueves más, el último jueves de la temporada, dispuesto a recibir las propuestas de improvisación de los oyentes.
3: Pues sí, aquí estoy una vez más. Esta, bueno, la última de la temporada, este
1: la
3: jueves, este último piano en español. Además, nos hemos puesto los tres
1: corporativos,
0: la camiseta
3: corporativa
0: de
3: clásicos. Y nada, si alguien tiene en mente dos músicas muy distintas, una clásica y otra moderna, de pop, rock, lo que sea, lo que hacemos siempre, que nos llame ya mismo al 900-137-137.
1: Última oportunidad esta, recordamos que es muy importante, que ambas tienen que ser muy conocidas por ti, por mí, por todos los compañeros, por todo el mundo, y 900-137-137. 900-137-137.
3: Eso es.
4: Playlist para el día a día.
1: Y hay una música pues para cada momento del verano y nosotros pues queremos tenerlas todas.
0: Sí, las del primer chapuzón, por ejemplo.
1: Sí, o esas que suenan en el coche rumbo pues a un destino apasionante.
0: O las que nos salvan de una ola de calor.
1: Sí, en definitiva, músicas con sonido a verano.
0: Venga, las propuestas de hoy son las de Toño de Logroño, Marián de Leyoa, Manuel de Girona, Manuel también, pero en este caso de Ciudad Real, y José Carlos de Alcalá de Henares.
5: Soy Toño de Logroño. Quisiera proponer para la lista de esta semana a Mozart, ya que siempre es agradable escucharlo, pero no cualquier versión. Me gustaría que fuese Mozartmanía del malogrado Waldo de los Ríos y que tantos recuerdos me trae de mi infancia. En concreto, el rondo de la pequeña serenata nocturna.

Soy Marian desde Leioa. Elijo para esta semana el Moldava de Smetana, porque me parece que es una música bucólica y refrescante.

Hola, soy Manuel de Girona. Para la playlist de esta semana, yo propondría la suite Picasso de la banda sonora Verano del 42 de Michel Legrand.

Soy Dimas Manuel y llamo desde Villanueva de los Infantes, en Ciudad Real. Para la playlist de música que evoca al verano, creo que O Sole Mío, cantada por los tres tenores, es muy apropiada, aunque ya estoy un poco cansado de tanto sol y tanta calor.

soy José Carlos de Alcalá de Henares. Respecto al tema de esta semana, la verdad es que me lo habéis puesto fácil, porque enseguida me he acordado de Summertime, la canción de Porgy and Bess, de Derwin.

0: Era la voz de René Fleming acompañada por esas voces de Nueva York y la orquesta de la ópera del Metropolitan interpretando este Summertime de Gershwin, que era la última propuesta que añadíamos hoy a nuestra playlist del verano.
1: 1, 2, 3. ¿Esto qué es?
0: Y no es lo mismo Prisa, esa necesidad de hacer algo con urgencia, ¿no? Que París, la ciudad del amor, no es lo mismo.
2: No es lo mismo, es totalmente distinto. Uh-huh. El orden de las letras es importante, sobre todo cuando tienes una melodía que ordenar y está en juego una bolsa de tela de clásicos populares.
0: Tres fragmentos desordenados y solo hay un orden correcto. Estas serían las piezas de nuestro puzzle de hoy. Fragmento A.
2: Fragmento B.
0: Y fragmento C.
2: 900, 137, 137. Venga, vamos a volver a escucharlos. Este sería el fragmento A.
0: Este sería el B.
2: Y este el C.
0: 900, 137, 137. Buscamos tres cosas.
2: Mucho
0: obra,
2: pides.
0: Autor, el orden correcto de los fragmentos y luego entre las personas que entren en directo y acierten sortearemos una talega, una bolsa de tela de clásicos populares.
1: ¿Sabías que...?
2: ¿Sabías que Astor Piazzolla estuvo a punto de abandonar el tango para convertirse de lleno en compositor de música clásica?
0: Así es, en 1954 viajó a París para estudiar con la gran Nadia Boulanger y allí le enseñó sus obras clásicas, digámoslo así, ¿no? Pero escondió sus tangos.
2: Ah, ¿y por qué? ¿Por qué lo hizo? Bueno, pues porque él... pues quería convertirse en un compositor clásico serio, quería convertirse en un compositor de prestigio y en aquel momento pensaba que el tango no estaba a la altura.
0: Hasta que un día se armó de valor para enseñarle alguno y fue en ese momento cuando Boulanger le dijo algo que le cambiaría la vida. Aquí está el verdadero Piazzolla.
2: Claro, Boulanger le explicó que sus obras clásicas estaban muy bien escritas, ¿vale? Pero que era precisamente en los tangos donde pues, se encontraba una voz auténtica, una voz que también era diferente a la de cualquier otro compositor.
0: Y aquel consejo hizo que Piazzolla dejara de intentar pues, parecerse a otros compositores, parecerse a los demás, y empezó a desarrollar un estilo propio por el que hoy lo conocemos, el nuevo tango.

0: ¿Te imaginas que no le enseña a Nadia Boulanger los tangos y todavía estamos aquí esperándolos?
1: No me lo quiero ni imaginar, no me lo quiero ni imaginar, fíjate. Ni imaginar quiero. ¿Te imaginas que no hubiera existido Nadia? Es que la mitad de estos compositores que hubiera sido de ellos.
0: Ya nos lo contaba ayer precisamente Sheila Blanco. Bueno, escuchábamos este Oblivion de Astor Piazzolla en este arreglo para violonchelo y piano. Escuchábamos a Julian Lloyd Webber y también a John Lenihan.
2: Soy Nati de San Esteban Sesrovires. Esta es una petición de una pieza para dedicarla a mi madre, que el 16 de julio habría cumplido 76 años y desafortunadamente se nos fue el año pasado y no la puedo felicitar en directo, pero bueno, como a ella le gustaba mucho el clásico español y le encantaba el concierto de Año Nuevo de Viena, cualquier vals o cualquier pieza de clásico español, segurísimo se pone muy contenta de que se la pongáis allá donde ya esté. Un beso. Chao.

0: Pues nosotros hemos elegido música española en esta petición que Nati nos hacía para su madre y hemos escogido esta versión de Pablo Fernández al violonchelo y Denis Kotsukin al piano de esta oriental danza número 2 de las 12 danzas españolas de Enrique Granados.
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0: 3 fragmentos, 6 combinaciones posibles, pero solo una es la correcta. Fragmento A.
2: Fragmento B.
0: Y fragmento C.
2: Pues ahí los tenemos. 900, 137, 137, obra, autor y orden. Javier de Madrid, buenas tardes.
3: Hola, buenas tardes, ¿qué tal?
2: Venga, cuéntanos qué obra, qué Vamos autor y qué orden.
3: La obra creo que es Las bodas de Fígaro, la obertura de la obra. Ajá. De Wolfgang Amadeus Mozart. Vale. Y pienso que el orden es la segunda es la primera.
0: Bueno,
3: la segunda es la primera y la
0: examen.
3: Tercera es la tercera.
2: O sea, B
3: a C. O sea, sería
0: Gracias, Javier.
3: Es que me lo ha dicho vuestra compañera, me ha dicho Bach y pensé que me está diciendo Bach. Y yo digo, no, he dicho Mozart.
2: Claro.
3: Me he liado ahí.
2: Nada, venga.
3: Por eso la confusión, por eso lo he dicho así.
2: Venga, vale, pues el número 1 para ti, Javier.
0: Vamos a ver a ti, vamos a ver cuál es la combinación que hace Manuel de Sevilla. Buenas tardes.
4: Hola, buenas tardes, Ana y Fernando.
0: ¿Qué tal? Primero obra y autor y luego combinación, a ver qué tal.
4: Sí, pues obligator el de la ópera de las bodas de Fígaro, de Mozart.
2: Ajá.
4: Y lo sé, vamos a ver, me parece que es ABC, que no lo habéis cambiado, pero bueno, voy a arriesgar, ABC.
0: Vale.
2: Para ti es ABC. Venga, obertura.
4: Pues enhorabuena por el programa, ¿eh?
0: Muchísimas gracias, Manuel.
4: Aquí en Sevilla, con el calor, así debe de refrigerio todos los días el programa.
2: Muy bien, mira.
0: Ay, pues muchas gracias, qué bonito.
2: Somos refrigerio en verano y calorcito en invierno, claro que sí.
0: Venga, te damos el número 2, Manuel, gracias.
4: Muy bien, gracias.
2: A ver qué nos cuenta Amaya, que está en Asturias. Amaya, buenas tardes.
5: Hola, buenas tardes.
2: Amaya tiene
5: un
2: poco más de fresquito que Manuel, pero bueno.
5: Sí, tenemos una temperatura estupenda hoy abajo. La temperatura, muy bien.
2: Venga,
5: pues
2: cuéntanos.
5: Yo creo que es la obertura de las bodas de Fígaro. Sí. Y el orden no lo tengo muy claro, pero pienso como el anterior, ABC.
2: ABC, directamente, que hoy no hemos cambiado el orden. Venga, Maya, pues a ti te damos el 3.
5: Muy bien, muchas gracias.
0: Venga, y a ver qué nos dice Desiderio de Cuenca. Buenas tardes.
6: Buenas.
0: ¿Cuál es para ti la obra, el autor y el orden?
6: La obra es la boda de Fígaro, de Mozart.
0: Vale, coincidimos. ¿Y el orden?
6: El orden creo que ABC desde el principio.
0: ABC, ok.
2: Ahí parece que hay unanimidad en el en el orden. ABC, ¿será? ¿No será? No lo sabemos. 4 para ti, Desiderio.
6: Gracias.
2: Venga.
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2: Hoy en Los raros tenemos a alguien a quien en París le consideraban que estaba al mismo nivel que Chopin y que Liszt, ¿vale? El propio Liszt decía que técnicamente de los tres el más dotado era este señor.
0: Sí, estamos hablando de Charles Valentin Alcan, pianista, compositor francés, que nació en 1813. ¿Y qué es lo que cambió su vida? Pues que en 1848 le negaron un puesto en el Conservatorio de París y decidió encerrarse en su apartamento.
2: Decidió encerrarse, el cabreo, fíjate lo que le duró, más de 20 años, ¿eh?
0: Es tiempo, ¿eh? Brahms en ese tiempo escribió una sinfonía, fíjate.
2: Mira, fíjate, pero no, Charles Valentin escribió más cosas. Lo que pasa es que él dijo, a mí que no me moleste nadie. Y para que nadie le molestara, usaba la portera del edificio donde vivía. Un musicólogo fue a buscarle una vez para hacerle una entrevista y la portera le dijo, entiendo que esto se lo había dicho Charles Valentin a la portera, nunca está en casa, nunca.
0: No hay nadie.
2: Y no hubo manera de pasar, y claro, no hubo entrevista.
0: Pero bueno, mientras tanto, mientras estaba en casa, no estaba haciendo nada. Él estaba, pues, componiendo. Lo que pasa es que nadie lo sabía, claro. Escribió, entre otras cosas, en ese tiempo, una sinfonía entera para piano solo, sin orquesta, es decir, solo un único pianista simulando todos los instrumentos.
2: Y esto, claro, estás 20 años metido solo en tu casa.
0: Claro, se te va un poco el cucú.
2: Claro,
0: sí, total.
2: También escribió un concierto para piano solo, que tiene un primer movimiento que dura 30 minutazos y que tiene más compases que toda la sonata Hammerklavier de Beethoven. Solo el primer movimiento.
0: Lo que ponemos hoy va a ser ese último movimiento de la Sinfonía para piano solo. El pianista Raymond Loewenthal lo llamó un paseo por el infierno, nada más y nada menos. Y hay que reconocer, pues, que le puso el nombre con bastante precisión.

0: es un paseo por el infierno. Vamos, para quien lo escucha, no. Evidentemente para el intérprete puede que sea un poquito
1: complicado. Para quien está ahí sentado,
0: complicado.
1: Lo mismo sí.
0: Era el último movimiento, el finale presto de esa sinfonía para piano solo de Charles Valentin Alkan. Esta sinfonía para piano solo forma parte de sus 12 estudios en clave menor, de su opus 39. La interpretación que hemos escuchado hoy es la de Marc-André Hamelin.
2: Batalla de versiones.
1: Última versión de la semana, última versión de la temporada. Cerramos con violín y con ensemble de cuerdas.
0: Sí, con Angel Duvaux, con el ensemble La Pietà, que es un ensemble de cuerdas que está formado íntegramente por mujeres. Se inspiraron en el orfanato veneciano, ¿no? En el Hospedale de La Pietà, donde Vivaldi enseñó durante décadas.
1: Y siempre actúan, o actuaban, porque Duvaux se retiró en el 2024 por una lesión de un nervio de la mano, siempre actuaban de rojo, en homenaje a Vivaldi, al que se le conocía como el cura rojo.

0: Pum.
1: Mi parte favorita.
2: El oboe de Gabriel en este arreglo para violín y orquesta del ensemble La Pietà con el violín de Angel Duvo, música de Ennio Morricone.
1: La última candidata, ¿no?, que hemos añadido esta semana a nuestra batalla de versiones, pero antes de elegir tu favorita, vamos a hacerlo bien, vamos a revisarlas todas. Esta sería la del lunes, la que fue cuando escuchamos la versión, ¿para qué? Para guitarra.
2: El martes fue el turno de la trompeta y el quinteto de cuerdas.
1: El miércoles escuchamos la del piano solo.
2: Y hoy hemos escuchado la del violín y el ensemble de cuerdas.

0: Notas de voz 689 8, 6, y versión para voz de Ana Cortijo y el sembre de cuerdas. 689-869-347, notas de voz en WhatsApp, 91-346-1025, para mensajes en el contestador. También está el correo clásicospopulares@rtv.es y también luego colgaremos dentro de un ratito una encuesta en el Instagram de Radio Clásica. ¿Cuál es tu favorita?
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2: Bueno, ya tenemos el puzzle casi hecho. No sé si bien hecho o mal hecho, pero está casi hecho. Solo queda resolver y ver quién se lleva la bolsa de tela del programa.
0: Repasamos los fragmentos.
2: Venga. Vamos a confirmar.
0: Y hablamos con otros oyentes.
2: Venga, a ver.
0: Fragmento A.
2: Fragmento B.
0: Y fragmento C.
2: Venga, a ver qué nos dice Antonio de Sevilla. Buenas tardes.
3: Buenas tardes. Mira, yo digo que es B, A, C. Es de Wolfgang Amadeus Mozart. Vale. Y enhorabuena por su programa. Y como decía Nick, la vida sin música sería un infierno.
0: Efectivamente.
2: Pues sí, muy bien. Antonio, B, A, C.
0: Pero me hace gracia los datos. Los datos han sido el orden, la obra del autor y felicidades
2: Antonio
0: por el programa.
2: Antonio no quiere perder el tiempo, vamos, para nada.
0: B, A, C.
2: B, A, C. Que os quedéis con B, A, C. Nos quedamos con B, A, C. Y te damos el número 5, Antonio.
3: Muchas gracias. Saludos.
2: Hasta
0: venga,
2: luego.
0: Vamos a hablar ahora con Ana Isabel de San Sebastián. Hola, Ana Isabel, buenas tardes.
4: Buenas tardes.
0: ¡Ole! Claro
4: muy
0: que
4: contenta
0: sí.
4: Contenta de oídos.
0: Con ese ánimo.
2: Igualmente.
0: Días. Con ese ánimo se puede ir a todas partes, claro que sí. Venga, Ana Isabel.
4: Bueno,
0: obra,
4: pues
0: autor
4: yo creo que con mi hermana, que es maestra de música, me ha dicho: Bodas de Fígaro de Mozart. Ajá. A veces.
0: ¿Cómo se llama tu hermana?
4: Andone.
0: O sea, vale. Entonces,
4: la mejor maestra del mundo.
0: Venga, pues a Ana Isabel y a Andone le vamos a dar el número 6.
4: Gracias, muchísimas gracias.
0: Gracias a
2: vosotras. María de Gijón, buenas tardes.
5: Hola, buenas tardes.
2: ¿Cuál es para ti el orden, la obra y el autor?
5: Bueno, la obra, las bodas de Fígaro, la obertura de Mozart y creo que es ABC. Por cierto, muy buena tu versión de la misión, ¿eh?
2: Muchas gracias. Ya tengo mi primer voto, fíjate, Fernando. Muchas gracias, María.
0: Para ti el 7, María.
2: Te damos el 7.
5: Muchas gracias. Un abrazo.
0: Venga, y el 8 se lo vamos a dar a Jacinta, que está en Soria. Jacinta, buenas tardes.
6: Hola, buenas tardes. ¿Qué tal?
0: Pues bien, ¿y tú?
6: Bien, igualmente. Sí, bueno. Bien. Pasando la tarde, como dices tú.
0: Pues sí, aquí pasando la tarde un ratito.
2: Día a día, claro que sí.
0: Venga,
6: a ver.
0: Dinos, obra, autor y el orden de los fragmentos, por favor.
6: Para variar, pues es la obra de las bodas de Fígaro de Wolfgang Amadeus Mozart. Uh-huh. Y la A, B y C.
0: Y A, B y C, que es la corriente mayoritaria por lo que se ha visto.
6: Oye, enhorabuena por vuestro programa. Nos habéis acompañado toda la temporada de septiembre y en este ratito, que se hace corto, ¿no?, la hora. Y espero que volváis en septiembre. Esperemos.
2: Vamos, muchas gracias, Jacinta.
0: De entrada, o sea, Clásicos Populares de momento sigue el verano. Lo que pasa es que va a seguir independientemente.
2: Pero no va a ser lo mismo.
0: Un tiempecito con Ana y otro tiempecito conmigo. Pero no, claro, si no lo estamos mismo los dos, claro, si no está Ana aquí...
2: No va a ser lo mismo.
0: No va a ser igual. Bueno, pues bien. Gracias, vale. Jacinta.
6: Hasta luego.
0: Adiós, hasta luego. ¿Qué hacemos? ¿Resolvemos o no resolvemos?
2: Sí, vamos a ver, venga.
0: Venga, resolvemos.
2: C.
0: C.
2: D.
0: B. A.
2: Pues justo, ¿verdad?, lo que han dicho todos, ¿no?
0: No, no, ¿no? Nadie ha dicho C, B, A.
2: Nadie, o sea, lo ha dicho.
0: Todo el mundo ha acertado con que era la obertura de las bodas de Fígaro de Mozart, pero han dicho B, A, C... y ABC. Solamente ha habido dos variedades.
2: Ay, pues
0: BAC
2: yo,
0: y ABC. Nadie ha dicho CBA.
2: Yo creo que todos han dicho CBA. Fíjate, están todos ya a la taza.
0: Uy, ¿vas a hacer trampas?
2: No, trampas.
0: Para favorecer a los oyentes.
2: No, pero es que no se va a quedar ahí una camisetilla sin entregar.
0: Es una tote, pero no pasa nada.
2: O una
0: nada.
2: Tote. ¿No? Pobrecita. Pobrecita,
0: claro,
2: ¿no?
0: Luego por eso...
2: Mira, gracias, compañero,
0: claro,
2: gracias, Mario.
0: Lo tienes tú. Claro, ya me sé yo cómo son las cosas.
2: Venga, a ver, Nadina, te vas de vacaciones. Venga, a ver quién se lo lleva.
0: Venga.
2: ¿El número 2?
0: Pues el número 2,
2: Manuel
0: de Sevilla.
2: Sevilla. Pues sale, que tenía mucho calor y tal, pues ahí va la tote, para que meta el flifli, para cuando salga a la calle se eche un poquito de agua.
0: Por ejemplo.
2: El abanico.
0: Tuvo un tiempo que tenías un flifli que además tenía un ventilador. Era
2: sí,
0: un flifli,
2: no vamos a hablar de esos tiempos, Fernando.
0: Que tenía un ventilador. Bueno, pero que el orden, vamos a dejar claro que no era.
2: No era, el orden era B.
0: No, el orden era C, B, A.
2: B, A. Bueno. Venga, buenas tardes, ¿eh?
0: Mañana es la final del duelo musical de Clásicos
2: Populares.
0: La final finalísima, final absoluta.
2: ¿Quién la ganará?
0: Ah, pues miras, ¿quiénes son? Neumenio Núñez, Justina Pérez y Rocío Sánchez. Son los tres finalistas de... Ay,
2: pues espero que estén practicando. Les queda nada, menos de 24 horas.
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0: Darío Beta, buenas tardes de nuevo.
7: Hola, hola chicos, aquí estamos, ¿cómo estáis?
2: ¿Qué tal? Muy bien, Darío, bueno, ya sabéis, cada dos jueves viene aquí con nosotros a Clásicos Populares para recibir las propuestas de los oyentes para improvisar en directo sobre ellas.
0: Vamos a ver a quién tenemos al teléfono hoy. Hola, hola.
8: Hola, qué bueno hablar con vosotras.
2: Ese tonito, esa voz.
0: Es una voz conocida, sí. Es una voz conocida.
8: No me digas.
0: Sí, sí. Bueno, preséntate, preséntate.
8: Soy Julia de León.
0: Ya está, ya con eso nos vale.
2: Ya te conocemos.
8: Ya, me tenéis muy oída.
2: Bueno, Julia, ¿qué músicas propones hoy a Darío para que las mezcle, las fusione, improvise?
8: Pues creo que es una propuesta, bueno, él lo va a conseguir porque es un crack, y son dos cosas que en mi vida son importantes. Una es la canción Hello de Beyoncé, que fue una parte muy emotiva y muy importante en la boda de mi sobrina. Y la otra es la cantata 147 de Bach, porque yo empecé mucho, me introduje mucho en la música con Bach, adoro a Bach y es Dios.
0: Desde luego son contrastantes y además son conocidas. Mm. Así que venga, vamos a escuchar primero un poquito cómo suenan antes de ver cómo la afronta Darío. Este es el final, el coral final de la cantata Jesús, Alegría de los Hombres.

0: Estás muy cantarina hoy, Ana.
1: Sí.
2: Parece que soy yo la que se va de vacaciones,
0: sí, parece,
2: ¿eh?
0: Que
2: pues
0: no. Tú la que se va de vacaciones.
2: Si no me animo yo, ¿quién me va a animar? Claro.
0: ¿Qué te parece, Darío?
3: Bueno, genial. Dos musicotes, ¿no?
2: Como... No tiene palabras. Tiene palabras.
3: Que no. A ver, venga, pues nada, vamos a intentar a ver qué pasa con esto, con Bach y Beyoncé.
0: Venga, pues vamos allá.
2: Pues venga, todo tuyo.

0: dos juntas, ¿eh? Parece que se han juntado Bach y Beyoncé.
1: Que lo diga Julia, que lo diga Julia.
2: De verdad, muchas gracias y felicidades por cómo puedes ser capaz de hacer esas transiciones entre dos temas tan diferentes. De verdad, felicidades. Y yo digo que iba a aplaudir, pero no puedo porque estoy sujetando el teléfono.
1: No pasa nada. Bueno, fíjate, Darío, estas improvisaciones se pueden recuperar, ¿verdad? Han hecho una recopilación en Spotify.
3: Sí, gracias a una de nuestras oyentes, Eva, que nos ha ayudado con unas listas. Pues ahora están todas las de esta temporada. Se pueden escuchar en Spotify si buscáis Piano Inesperado, Darío Meta o Clásicos Populares, pues están en Spotify y les podéis recuperar todas
1: directamente.
0: Pues así para que el verano, genial.
1: Nada, y en un ratito estará también la tuya, ¿vale, Julia?
2: Muchas gracias, regalazo, antes de iros de vacaciones. Bueno, de irte tú, Fernando, que sí, tengo que
0: ganar. Eso.
1: Venga, gracias,
0: Julia.
1: Un abrazo. Chao. Gracias, Darío. Gracias por esta temporada de Clásicos Populares y Piano Inesperado.
3: Gracias a vosotros. Ha sido un placer y un gusto estar aquí descubriendo dónde nos llevaban todas esas músicas, esos cruces de músicas aparentemente imposibles.
1: Descansa. Feliz verano.
3: Igualmente para vosotros.
0: Chao.
1: Chao. Nos vamos con esta petición de Conchita.
4: Soy Conchita y llamo desde Barcelona. Me gustaría que el jueves, si puede ser, pues le pongáis a mi dos nietos la banda sonora de la película El Último Gitano. Ya mi Nicolás tiene 15 años y es un estudiante muy bueno, que saca muy buenas notas. Y su hermana, que tiene 8 años, el colegio le encanta. Me habla también del colegio. ¡Qué alegría más grande! Un beso para todos. Adiós.
0: Aquí dejamos esta petición de Conchita. Nosotros nos vamos ya. Un saludo de Paloma Ram, también de Mario Galán, que ha estado en el control de sonido, y Pablo Ruiz, el Picasso de la realización.
1: Venga, hasta mañana. Chao.

0: Las 4, las 3 en Canarias.
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0: La última hora nos lleva a Italia. Se acaba de dar a conocer la primera sentencia por el derrumbe del puente de Génova en 2018. Murieron 43 personas. Corresponsal Jordi Barcia.
2: Casi 8 años después del hundimiento del puente y tras 4 años de juicio y casi 300 vistas, llegan las primeras condenas. 12 años de cárcel para el consejero delegado de la empresa gestora de la autopista, por cierto, que ya estaba cumpliendo condena por otro caso de muertes por falta de mantenimiento de una carretera. Condenas a prisión también a otros 3 directivos encargados de modo directo del mantenimiento del puente Morandi, así que se habría impuesto la tesis de la acusación, que los imputados sabían que el puente estaba deteriorado, pero se quedaron de manos cruzadas para ahorrar en mantenimiento. Por parte del gobierno, responsabilidad menor en el hundimiento, irá a la cárcel el alto funcionario del Ministerio de Transportes que entonces supervisaba la concesión de obras públicas.
0: Y lo estamos contando aquí en España. La Audiencia de Madrid avala que Begoña Gómez sea juzgada por un jurado popular por malversación y tráfico de influencias, porque el tribunal deja afuera los otros 2 delitos que le atribuía el juez Peinado y levanta las cautelares que pesaban sobre ella. Podrá recuperar el pasaporte. Desde la Moncloa mantienen su respaldo a la mujer del presidente, Margarita Iniesta.
3: Sí, el gobierno defiende su inocencia. Fuentes de la Moncloa apuntan a que se trata de una causa política cuya única

0: La motivación es el acoso y la persecución a la mujer del presidente. En redes sociales, el ministro de Transportes, Óscar Puente, ironiza con la coincidencia de que se conozca esta decisión judicial contra Begoña Gómez justo el mismo día que el Tribunal de Justicia de la Unión Europea avala la amnistía. Dice que tratan de desviar la atención. Desde el Partido Popular creen que al gobierno le habrá durado poco la euforia. Fuentes populares sostienen que este pronunciamiento de la Audiencia Provincial supone un respaldo al juez Peinado, algo que aseguran demuestra que la justicia funciona mal, que le pese a Sánchez, dicen, y sus voceros. Lamentan, sin embargo, que no tenga consecuencias. Consideran que es una situación sin precedentes que ningún demócrata debería normalizar.
1: Keke está en libertad después de haber pasado la noche en comisaría por no cumplir con un requerimiento judicial por una sentencia por la que ya fue condenado. No es la primera vez que se enfrenta a una causa en los tribunales por sus declaraciones como humorista. Estamos en Salamanca. Fernando Moldenauer.
2: El humorista Héctor de Miguel, conocido como Keke, se encuentra ya en libertad tras haber sido detenido ayer noche por la Policía Nacional en cumplimiento de una orden de búsqueda y captura emitida en su contra por un juzgado de Madrid. El magistrado de la Plaza 1 de la sección de instrucción del Tribunal de Instancia de Salamanca ha acordado su puesta en libertad y ahora queda a disposición del juez de Madrid que dictó la orden de búsqueda y captura en el marco de unas diligencias por desobediencia. El humorista no ha atendido los requerimientos para que cumpla una pena que le fue impuesta en una sentencia condenatoria y por este motivo el juez madrileño lo ha reclamado judicialmente. Tras su detención, el investigado había pasado a disposición judicial del juez de Salamanca y en su comparecencia Keke se ha acogido a su derecho a no declarar, pero ha facilitado, eso sí, un domicilio donde poder ser notificado. Keke tiene otra causa judicial abierta por un delito de coacciones presuntamente cometido contra la presidenta de Abogados Cristianos, Polonia Castellanos.
1: Y en los mercados, apertura en rojo en Wall Street, está lastrando el sector de la inteligencia artificial. David Martínez.
3: Sí, caídas destacadas en la tecnología relacionada con semiconductores y especialmente las empresas de chips y memoria y almacenamiento. Vemos como Micron se hunde cerca de un 5%, mientras que SanDisk se desploma más de un 7% después de días de mucha volatilidad que han venido intercalando sesiones de fuertes bajadas con otras de rebote. Esto lleva a que el índice tecnológico Nasdaq sea hoy el peor del día, baja cerca de un 1%. El S&P 500 retrocede algo menos, 3 décimas porcentuales, mientras tanto las bolsas europeas se mantienen en rojo con caídas de casi medio punto porcentual ahora mismo para el IBEX 35.
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¿Qué tal? Muy buenas tardes, bienvenidos. Con motivo del Día Europeo de las Víctimas de la Crisis Climática, Greenpeace rendía ayer homenaje a las miles de personas que anualmente fallecen por causas relacionadas con el calentamiento global. Y lo hace con una campaña brillante y muy oportuna. Su lema, esto sí que debería ser prioridad nacional. A ver si por fin algunos se dan por aludidos.

Defender la patria es evitar que nuestros bosques y pueblos ardan y se conviertan en cenizas. Esa sí que es una gran prioridad nacional. Defender a las familias, asegurar que tengan una vivienda digna, que sea un hogar, un refugio, no un horno con ventanas. Esa debería ser la prioridad nacional. Proteger a los trabajadores, garantizar que puedan estar en la calle o en el campo sin riesgo de sufrir un golpe de calor. Otra importante prioridad nacional. El pasado mes de junio, miles de personas fallecieron por causas relacionadas con las altas temperaturas que sufrimos en España y en toda Europa. Si ese volumen de muertes se debiera a cualquier tipo de violencia o a un virus, estaríamos aterrorizados, en permanente estado de alarma. Hacer país, hacer nación, hacer patria, amar de verdad a España, no es ponerse banderitas en la muñeca, es proteger mejor a nuestros pueblos y ciudades frente al fuego, frente a los fenómenos meteorológicos extremos que vendrán, frente a esos temporales y aguaceros que, como ya hemos visto, pueden arrasar con todo.

El cambio climático nos está matando, literalmente, lo sabemos, es innegable. ¿Cuántas personas más tendrán que morir para actuar de forma urgente, para abandonar de forma definitiva los combustibles fósiles? La emergencia climática tiene responsables, los conocemos, sabemos qué países y qué empresas son las que mantienen las emisiones más contaminantes, las que más destruyen el planeta con su despreocupado egoísmo y su avaricia. La prioridad nacional también debería ser eso, enfrentarse a eso, trazar planes que protejan de forma eficaz a la población, que defiendan la vida de los seres humanos y de los demás animales, seres vivos, detener el imparable contador de víctimas del calentamiento global. ¿Recuerdan eso que escuchamos cada año cuando llegan los incendios forestales cada vez más voraces? Los grandes fuegos se apagan durante los meses más fríos. Esa es la mejor herramienta. ¿Y qué hacemos? Nada, prácticamente. En invierno es cuando se debe limpiar el monte. La única forma de evitar nuevas tragedias como la sufrida recientemente en Almería o los fuegos que asedian ahora mismo Aragón.

Hace falta acabar con las mentiras del negacionismo y hace falta mucha más educación medioambiental en escuelas, en institutos, otra gran prioridad nacional. También tener más brigadas de bomberos forestales trabajando durante todo el año con contratos y sueldos dignos, con más y mejores medios. Su trabajo, casi invisible para la mayoría, es el que marca la diferencia en la lucha y el control de los grandes incendios. Prioridades nacionales reales, muy urgentes, que desprecian los negacionistas del cambio climático, los que niegan una emergencia climática que debemos afrontar de forma inaplazable. Los mismos que ponen trabas e impiden mejorar servicios públicos en cada vez más gobiernos autonómicos y locales. La prioridad es apartar esos planteamientos reaccionarios, su falta de razonamiento, su incompetencia, su ignorante soberbia y su peligrosa ideología. La única prioridad nacional, de verdad, es atender los verdaderos problemas de los españoles con cada vez más y mejores servicios públicos y no privatizando los que ya tenemos para beneficio de unos pocos y desgracia de todos.

0: Vamos, vamos por la mala senda con estos de la prioridad nacional, a los que España les viene muy, muy grande, demasiado grande, tanto como la palabra patria que tantas veces consiguen ensuciar. La verdadera prioridad nacional es justo todo lo contrario a todo lo que ellos proponen y pregonan. No lo olviden.
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0: cierto, hablando de prioridades, prioridades lingüísticas, ¿recuerdan cuando arrancó el Mundial que la FIFA intentó relegar nuestro idioma y priorizar el inglés en las ruedas de prensa? Pues van a tener que comerse una final bien hispanohablante con argentinos y españoles hablando muy español y mucho español. Donald Trump y su amiguete Johnny Infantino estarán contentos. Qué ironía, ¿verdad? Son las 4 y 11 minutos, una hora menos en Canarias. ¡Arrancamos! Hola Emma, querida, ¿qué más tenemos hoy en las tardes en el penúltimo programa de la temporada de 2026?
1: Ay, David, que se nos acaba ya, que se nos acaba ya. Y por eso estamos esperando en este día el último capítulo en las tardes de Fabiolo de la Mora y Leja. Promete este epílogo. Tertulia hoy de muchas revoluciones, con las últimas decisiones judiciales sobre la causa contra Begoña Gómez y la ley de amnistía que podría permitir a Puigdemont volver a España. A tres días de la gran final del Mundial de Fútbol entre España y Argentina, hacemos un repaso por la música argentina que ha triunfado. Nos acompaña Alejo Stivel y de paso nos presenta su último tema con Silvio Rodríguez.

0: A las 6, Ramón Arangüena en el concurso nos hace completar frases míticas. David Felipe Arranz en Tardes de Cine nos habla de qué le ha parecido la Odisea de Christopher Nolan. Y Carlos Arenas Laorga nos habla de la economía del chiringuito, de por qué nos cobran a 4 euros esa caña frente al mar. Y para despedir esto. Bajamos pulsaciones con los acordes de Puné Farani, guitarrista flamenca de origen iraní, con la que tenemos muchísimas ganas de conversar. Así que, David, de todo hay en las tardes.
1: Pedazo de penúltimo programa, vamos a por ello.
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1: Y como cada jueves, pues deberíamos tener aquí en nuestro estudio al queridísimo Fabiolo de la Mora y Leja, pero pasado el Ecuador de julio, ya se me hacía raro que él no estuviera por ahí navegando en su yate entre Ibiza, Formentera, entre Menorca, Mallorca y La Cabrera, pero nos ha hecho el favor de fondear un ratito la embarcación y acercarse a uno de nuestros estudios en las Baleares. Buenas tardes, Fabiolo. ¿En qué isla te encuentras hoy, bonico?
3: Muy buenos días, David.
1: Perdona.
3: ¿Perdona?
1: Veo que en verano no madrugas mucho tú, ¿no? Te acabas de levantar, has dicho buenos días.
3: Bueno, la verdad es que acabamos de desayunar.
1: ¡Jo! ¡Qué vida te pegas, tío! A saber, ¿qué fiesta te liaste anoche? Te decía que en qué isla te encuentras, imagino que en Ibiza, ¿no? A la fiesta me remito si te acabas de levantar.
3: Pues no, David, no. Me encuentro en otra isla y no precisamente de las Pitiusas. Estoy en la isla de Manhattan, David.
1: No me lo creo.
3: En Manhattan, donde hay que estar. ¡Buenos días desde Nueva York!

0: Bueno, veo que has hecho caso a Bad Bunny. Eres de los que se ha tomado la letra de la canción al pie de la letra. Ahí en Nueva York son las 10 de la mañana. Buenos días, Fabiolo,
1: pues
0: entonces.
1: Claro, buenos días. Al pie de la letra y con los pies ya en Manhattan y fondeado el yate en el río Hudson.
0: Pero oye, ¿desde qué estudio estás hablando? Se te oye de perlas.
1: Ah, ¿se me oye de perlas? ¿Eso será que acabamos de desayunar ostras? Por eso se me oye de perlas.
0: Ay, qué pavo. Pero ¿y no prefieres los diamantes a las perlas tú? ¿Qué?
1: Eso mañana en Tiffany's nos toca...
0: Desayuno con diamantes.
1: En realidad, me oyes tan bien, David, pero tan bien porque te hablo desde el mejor estudio que puedes encontrar en Nueva York.
0: Shh, no me lo digas, no me, el Estudio 54. Bueno, aunque ya no existe ese mítico Estudio 54, Fabiolo, pero bueno, nos ha quedado bien empezar el programa tirando de viejos clichés neoyorquinos.
1: Sí, sí, sí, yo el cliché lo tiré antes. Es por eso que se me oye mejor, ¿no? Porque ya no tengo el cliché después de haberlo tirado.
0: Tú no pierdes el pavo ni un minuto, ni aquí ni al otro lado del charco, tío.
1: Bueno, es que en Nueva York no hay que perder ni un minuto, David, porque esta ciudad es la bomba. ¡Hola! ¿Te ves, amigo? ¿Cómo estás?
0: Pero bueno, hola, Mumbasa. No me digas que también está contigo, Mumbasa, nuestro técnico de antenas de Radio Nacional de España.
1: Claro, por eso nos escuchas tan bien, amigo.
0: Ah, claro, ya decía yo. Es que os oigo como si estuvierais aquí.
1: Claro, porque, mira, es que nos hemos subido a lo alto del Empire State Building. Ah. Del Empire State Building, amigo, con Fabiolo. Y a subir yo a la antena, a redirigirla, para que nos oigas como si estuviéramos en Prado del Rey.
0: O sea, no me digáis que habéis hecho como esa joven pareja rusa que se hizo muy viral hace días por escalar hasta la antena y prometerse allá arriba en matrimonio. ¡Ay, madre! Os van a detener.
1: ¿Qué va, tío? Mombasa siempre lleva consigo el carnet de instalador de antenas y nos han dejado pasar. Se ha subido a la antena como un King Kong y la ha redirigido hacia España. Y ahora aquí estamos retransmitiendo desde la última planta del Empire State Building.
0: No me lo puedo creer, no me lo puedo creer.
1: Sí, amigo, con mi carnet de instalador oficial de antenas, digo yo en conserjería que vengo a revisar la antena, no hay problema, amigo, no hay problema. Siempre me dejan pasar con el carnet.
0: Mucha suerte, César. Bueno, pues muchas gracias desde los estudios centrales de Radio Nacional de España por conectaros desde el mejor lugar posible de Nueva York, la antena del Empire State Building.
1: Bueno, es que con la excusa del carnet de instalador de antena, vamos a ir a los mejores penthouse, rooftops y azoteas de Nueva York, donde se hacen las mejores fiestas, ¿verdad, Mombasa? Sí, bueno, yo quiero ir a la Torre Trump.
0: Esa torre me parece a mí, Mumbasa, que tiene pocas antenas y pocas luces en la azotea. Y las hay que están obsoletas. Tened cuidado, que creo que en la conserjería están varios miembros del ICE.
1: Uf, pues no sé qué excusa vamos a tener que poner para subir a la azotea de la Torre Trump, Mombasa, con el ICE ahí en conserjería. Bueno, diremos que está mal de la azotea y que hay que cambiarle todas las antenas.
0: Mal de la azotea no es una excusa, es una realidad en Donald Trump. Pero vamos a ver, yo creo que os habéis ido a Nueva York estos días con la excusa de que...
1: ¡Vamos a ver la final del Mundial, David!
0: Ya lo veo. Por eso pones el Day-Day, ¿no? ¡Qué suerte! Pero tenéis entradas. Sabes que valen una pasta, ¿no?
1: Pero pues, ¿cómo no vamos a tener? Claro que sí, ¿verdad, Mombasa? Mombasa, ¿qué haces? Sí, mira, aquí tengo la mía. Pero que no hace falta que la enseñes, Mombasa, que estamos en la radio, nadie la va a ver. Sí, espera, es que la tenía aquí, tío. ¿Aquí dónde? ¡Ay, madre mía! ¿Pero qué ha pasado, tío? ¿Dónde está tu entrada? Pues que creo que se me ha volado cuando ha escalado la antena del Empire, amigo. No me lo puedo creer.
0: A ver, no deja de ser un papelito, ¿no? Ahora todas las entradas van por código QR. Las tendréis en el móvil, en el correo electrónico, las podréis enseñar. o imprimirlas de nuevo.
1: ¡Qué va, qué va! Estas entradas las hemos conseguido de Strangis, gracias a mi jardinero. Nos las dio en papel.
0: No me lo creo, Evaristo.
1: Muy buenas tardes, señor don David. Buenas tardes.
0: Hombre, don Evaristo, buenas tardes. Está usted con Fabiolo y con Mumbasa también.
1: Sí, señor, aquí en la última planta del Empire State Building, ¿eh? Que este edificio tiene muchas plantas.
0: Ya te digo, obvio, sí, sí.
1: Claro.
0: Sí.
1: Y como buen jardinero, se empeña en regar todas las plantas. Es que estaban un poco secas con el verano de Nueva York, ya sabe. Aquí en Nueva York hace mucho calor el verano.
0: Ya, claro. Bueno, a ver, menudo trío os habéis montado allí en Nueva York, ¿eh?
1: Evaristo, que Mombasa se le ha volado la entrada de la final mientras estaba redirigiendo la antena. No tendrás... Bueno, hombre, no pasa nada. Más se perdió en Cuba.
0: Hombre, pasa que Mombasa se va a quedar sin ver la final. Pero un momentito, explíqueme qué hace usted tan bien ahí con estos dos.
1: Pues ¿cómo que qué hago, David? Por favor, no me diga usted que no sabe que yo soy el jardinero oficial de la selección española de fútbol.
0: No tenía la más mínima idea que el jardinero oficial de la selección viajara con la selección, porque usted debe ocuparse ¿de qué? Del césped, de los campos de fútbol, en Las Rozas, en la sede de la federación.
1: Pero vamos a ver, David, ya te dije que Evaristo, mi jardinero, es uno de los mejores jardineros del mundo y el más cotizado, tiene mucha experiencia.
0: Sí, ya nos contó en su día que fue jardinero incluso en la NASA cuando era jovencito. Claro que ahora que caigo, usted ha vivido ya allí en Estados Unidos, ¿no, don Evaristo?
1: Claro, hombre, y conservo grandes amigos y amistades y colegas, jardineros como yo, que trabajaron conmigo en la NASA, como don Hernando Siembra. Don Hernando Siembra es jardinero oficial del estadio donde se va a disputar la final. Buenos días, ¿cómo están?
0: Pero vamos a ver, buenos días, don Hernando. ¿Cuántos sois ya, Fabiolo, Mumbasa, Evaristo y ahora Hernando?
1: Sí, un gusto estar con ustedes. Hernando Siembra, para servirle.
0: Y es usted, decía Fabiolo, jardinero del MetLife Stadium, donde se va a jugar la final entre España y Argentina.
1: Así es, cierto. Llevo ya unos años, pero bueno, normalmente se juega ya fútbol americano, pero tengo que cuidar del césped, sí, así es. Pero un momento, Evaristo, traes aquí a tu colega jardinero argentino, nada más y nada menos, un tal Hernando Siembra, que trabaja en el estadio de la final, precisamente de la final. Oye, dile que la hierba la ponga a favor de España, por favor. Oiga, que soy argentino, pero no soy tonto. Las cosas son así, y la hierba del campo va a estar a favor de mi selección.
0: ¿Y qué hierba ha elegido usted?
1: Hombre, pues la mejor hierba para Messi.
0: ¡Ey, madre mía!
1: ¿Y qué hacemos ahora? Hombre, pues mira, podemos decir que asome a Hernando que asome a la ventana un momento, y luego decimos que ha sido un accidente, ¿no? Oigan, que estoy acá con ustedes, que les oigo perfectamente.
0: Mumbasa, no seas radical, yo también les oigo perfectamente. No les haga caso, don Hernando, las cosas son así, no se puede hacer nada. Si usted ya plantó la hierba a favor de Argentina, ¿pues qué le vamos a hacer?
1: Bueno, no se quejen, si nosotros jugamos con la hierba a favor, ustedes tienen a porro.
0: Sí,
1: si nosotros tenemos la hierba a favor, ustedes tienen a Porro, un gran jugador con muy buena planta.
0: Muy buena hierba.
1: Gracias a mí, que tiene muy buena planta a nuestros jugadores de la selección. Gracias a mí, que soy jardinero oficial. Por eso tiene muy buena planta.
0: Abran la ventana ya un poquito, que creo que el humo de lo que sea que están fumando les empieza a afectar, ¿eh?
1: Oye, ¿y mi entrada? La que has liado, Mombasa, por favor. ¿Pero qué pasó? Nada, que Mombasa ha perdido la entrada que le di, Hernando. Se le ha volado mientras subía la antena del Empire. Bueno, no pasa nada. Yo le dejo pasar en la pausa de hidratación de la segunda parte. Que me espere en la puerta de la tercera planta, la entrada del personal del estadio. Es la segunda puerta de la tercera planta, pero que entre en la segunda parte, que está en la primera planta, dije la segunda. ¿Tú puedo entrar en la primera parte? Bueno, pues entonces espéreme en la segunda planta. Entonces,
0: a ver si podemos hacer algo. A ver, ¿de qué plantas hablan? ¿De las verdes o la del edificio en sí?
1: Oye, David, por favor, venga, que nos tenemos que ir, que nos han organizado una excursión a los familiares de los jugadores.
0: Pero vamos, no me digas que sois familia de algún jugador.
1: Hombre, yo soy primo segundo de Nico Williams.
0: ¡Ostras!
1: Y yo soy cuñado de La Fuente, que es donde enchufo la manguera para regar.
0: Vale. ¿Y tú, Fabiolo, tienes familiar también en la selección?
1: Yo, hombre, yo de Borja. Borja, bueno, es que es el único jugador que tenía nombre pijo, David.
0: Será por nombre, porque por estilo es muy diferente a ti, ¿eh? ¿Y dónde os llevan?
1: Pues a ver el MoMA y el Metropolitan, y luego musical, deporte y cultura unidos, de
0: ¿cuál?
1: Por cool.
0: ¿Qué musical vais a ver?
1: Pues uno en el que cantan,
0: pero,
1: supongo.
0: ¿Pero qué cantan?
1: Pues ¿qué van a cantar? ¡Los goles de España! ¡Gol de España!
0: ¡Ay, Fabiolo, qué pavazo eres!
1: ¡Qué pavo!
0: Venga, feliz estancia en Nueva York y que gane España y que tú lo veas.
1: ¡Feliz verano, David!
0: ¡Feliz verano a todos! ¡Adiós!
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0: Qué envidia nos da Fabiolo allí en Nueva York, donde muchos querrían estar este domingo, pero seguimos aquí en el Estudio 101 de la Casa de la Radio. Vamos a compartir nuestra última tertulia del café sin café de la temporada. Lo hemos conseguido no tener café más que un par de días, pero vamos a saludar ya a Ana Pardo de Vera.
1: ¿Qué tal? Muy buenas tardes.
0: Chavarrigós. Buenas tardes, Euprepio Padura.
2: Buongiorno.
0: Y Maribel, que viene muy fresquita hoy, no tiene frío.
1: Hoy sí, no me he puesto ni la bufanda.
2: ¿Cómo ha sonado esto de fresquita?
1: Mi calcetín en largo.
0: Fresquita, es que ya es muy fresca.
1: Aunque soy fresca, pero luego me abrigo.
3: Ya se alarde de ello. Sí.
0: Lo que viene fresco es la actualidad. La causa contra Begoña Gómez seguirá adelante. La Audiencia Provincial de Madrid respalda que se abra contra ella juicio oral con jurado popular por dos delitos: tráfico de influencias y malversación de caudales públicos.
1: Sí, cinco jueces por unanimidad lo han decidido. Además, han revocado parcialmente la decisión del juez Peinado, porque han retirado otros dos delitos: corrupción en los negocios y apropiación indebida. Y además han anulado las medidas cautelares, también esa retirada del pasaporte.
0: A ver, todo cuesta entenderlo, así es un poco complicado. ¿Qué os parece esta decisión de la Audiencia Provincial de Madrid? Corrige al juez Peinado, pero a medias solo. ¿Qué os parece, Euprepio?
2: Bueno, ¿qué me parece? A ver, yo siempre digo, más que analizar, yo sabes que soy abogado, no voy a analizarlo jurídicamente, pero la pregunta es, si no fuera la mujer del presidente Gómez, ¿estaría sentada ahí? Pues no. Pues ya está. Entonces, el jurado popular, también sabéis lo que pienso, creo que sinceramente, así como la acusación particular, creo que es algo que se debería eliminar directamente, más en un país donde se está utilizando para matar al adversario político, que es una cosa que se hizo por la transición, que no existe en ningún país del mundo, y creo que habría que quitarlo también en España. Y también la acusación particular a mí no me gusta nada. No sé si te he contestado.
0: Me has contestado perfectamente.
2: Vale, entonces, lo que pienso de los dos delitos que se le imputa, que se han mantenido, el tráfico de influencia en un juicio absolutamente normal es el delito más complicado de probar, porque tiene que demostrar que has corrompido al funcionario público y saber quién es el funcionario público que has corrompido, y por lo tanto, pues en este caso creo que no hay ninguna prueba de ningún tipo. Pero claro, estamos hablando de juicio particular. Y el otro está ligado al tema famoso del software.
0: Del,
2: ¿no?,
0: software, sí.
2: Del software dichoso, que ella no ha ganado ni un duro para ello. En fin.
0: Sí, en fin. En fin.
2: Dejo a Ana seguir.
4: Bueno, yo creo que desde el principio este juicio es un despropósito. Para mí es un claro ejemplo de lawfare y no me tiemblan las manos al decirlo. Porque creo que se inició con una denuncia de un recorte de prensa que luego no era de manos limpias, y luego se continuó con otros recortes de prensa de otras organizaciones, efectivamente acusación popular de ultraderecha, que están en todos los casos del gobierno y el PSOE. Ojo, eso no quiere decir que todos los casos del gobierno y el PSOE sean lawfare, pero los de tanto yo estoy convencida que tanto, después de analizarlo, hablar con juristas, incluso conservadores, que no necesariamente un jurista de ideología conservadora es un juez falto de imparcialidad, que es de lo que se trata. Pero en este caso, o sea, la audiencia ha hecho así un ejercicio de, bueno, vamos a quitarle alguna cosilla, pero la sienta en el banquillo a la mujer del presidente del gobierno con una acusación popular, que cerca del 90% de los juicios con acusación popular son condenas. No hablemos de un caso tan politizado y mediatizado. Claro, tienen que ser de la Comunidad de Madrid, que todos sabemos la mayoría que tiene la Comunidad de Madrid. Por lo tanto, me es imposible ver este juicio con objetividad, porque no hay delito, no hay enriquecimiento, no hay nada que no haya habido con otras mujeres de presidentes. Digo mujeres porque todavía no hemos tenido una presidenta del gobierno.
0: ¿No tenéis la sensación un poco que hay como cierto miedo a hablar de lo que tú has dicho con tanta valentía? Que todos andamos ahí como con un poquito de miedo a llamar a las cosas por su nombre, por temor a una demanda. Bueno, en las demandas estas de los grupos de ultraderecha, mira lo que le ha pasado a Keke. Una noche en la cárcel, sí, detenido.
4: A ver, es en que fin. Hace tiempo, se lo comentaba antes a ella, hace tiempo que dejé de creer en las casualidades. Creo que hay una estrategia organizada. Eso no significa que los jueces no sean independientes. Claro que son independientes de los partidos, pero tienen una ideología que les hace funcionar como protectores del Estado. Y se ha hecho mucha propaganda en pro de eso. Sí. Y por lo tanto actúan como tales sin necesidad de recibir instrucción alguna, pero llevando a cabo actuaciones injustas. La del hermano del presidente del gobierno y la de la mujer del presidente del gobierno lo son. Y la del fiscal general del Estado, que no se me olvide. Sí. Álvaro.
5: Yo tengo, a ver, sentimientos encontrados. Por una parte, me parece que lo del jurado popular, en este caso en concreto, o mucho me equivoco, o tiene pena de telediario ya desde hace 2 años. No hay una persona en este país, yo creo, que no sepa de esto. Que no sepa qué está pasando, aunque no sepa que un jurado popular tiene que ser el que vea un caso como el de tráfico de influencias y malversación. Pero que está previamente dicho todo, la sensación de previamente dicho todo, esto a mí me parece que no es demasiado, no se compadece demasiado con el sentimiento que debería haber en la justicia, ¿no? De este rigor. Por otra parte, claro, cuando estamos diciendo jueces, lawfare, realmente ahora es un jurado popular, o sea, es por otra parte, ahí hay otra cosa que podríamos debatir. Y por otra parte, este jurado en concreto que va a juzgarlo, si es que saliera al juicio antes del 31 de diciembre, son personas que fueron elegidas de entre 2.400 y pico, casi 2.500, esos 9 ya están elegidos, terminan como su mandato, por así decirlo, el 31 de diciembre. No quisiera estar en la piel de ninguno de ellos porque me parece, o sea, la presión que van a estar recibiendo, esto va a ser muy importante. Cuando ves las películas estas americanas, sí, ¿no? Sí, de los de los asesinatos y
4: juicio
5: tal.
4: Juicio al jurado y cosas.
5: Claro, que puedas rechazar a un jurado, que puedas decir, no, mire, usted está absolutamente condicionado, usted sabe que va a decir, da igual lo que diga la acusada, los testigos, las pruebas periciales, va a dar exactamente igual. Entonces, es como que a toda la indefensión que supones desde el principio se añade esta. Pero es verdad que, y un propio que es letrado, es verdad que el delito de malversación y de tráfico de influencias se juzga en este país por un jurado popular.
1: Lo que pasa es que en principio...
5: Ah, y perdona, y que haya quitado las medidas cautelares, venga,
4: pero
5: va.
4: ¿Qué pensamos todos de esas medidas cautelares? A una señora que vive escoltada permanentemente.
1: Lo que pasa es que la opinión unánime de los 5 magistrados no iba en la misma línea que vosotros, porque lo que escriben precisamente es que la investigada, o sea, Begoña Gómez, se habría servido de su privilegiada posición de esposa del presidente del gobierno para impulsar su carrera. Son 5 magistrados. Ya, son 5.
4: De la élite.
2: ¿Qué carrera?
1: Y luego cuando y luego hablamos, va a ser un juicio popular, que ya salen los jueces.
2: A ver, yo
1: lo dejamos fuera de los jueces, lo dejamos a 9 personas
0: ¿qué impulso
1: independientes.
0: Y qué carrera.
2: Sí, no, si me dejas a mí, yo desde
1: cuestionamos
2: el
1: a los jueces y cuestionamos al jurado.
2: Yo voy a empezar a cuestionar la cosa más importante para mí.
1: Esto.
2: La cosa más importante aquí, lo he dicho desde el principio de este caso, que una cosa que me parece un atraso en este país es que no está regulada la figura de la pareja de las instituciones.
1: Completamente.
2: Esto me parece lamentable, porque yo entiendo que cuando tú eres pareja del presidente del gobierno o de la presidenta de la Comunidad de Madrid o del presidente del Tribunal Supremo, de lo que sea, es decir, lo normal es cuando tú eres pareja de funciones institucionales tan importantes, hombre, es normal que tiene que regular qué puede hacer, qué no puede hacer. Porque si no, puedes entrar en conflicto de interés constantemente. En Inglaterra tú llegas a primer ministro y tu señora o tu señor marido inmediatamente le dan un listado de cosas que puedes hacer o no puedes hacer, según la profesión que tienen. El hecho que no se haga esto para mí es absurdo, porque es normal. ¿Vosotros imagináis cualquiera de nuestras parejas, siendo nosotros presidente del gobierno o lo que sea, que está ejerciendo, que sea de abogado o de lo que sea, que no se le abran las puertas?
1: Pero si se le abren, aquí hay un conflicto, porque si no, no estaríamos hablando de lo que
4: ella trabajaba antes.
2: Pero por eso hay que regularlo, por eso para mí hay que regularlo.
4: Pero por eso mismo, de que no hay regulación, en base a qué leyes dicen que se ha aprovechado de eso. Si no existe una ley que lo regule.
2: Claro, efectivamente.
4: Si no existen pruebas.
5: Existe, a lo mejor el juez tenía que demostrar desde el principio que la mujer del presidente tenía, por ser mujer del presidente, una situación privilegiada. Bueno, pero demuéstrame que tengo una situación privilegiada. No, ¿cuál aquí, es mi situación privilegiada?
1: Aquí son los indicios revés, de, por ejemplo, cada uno tú estás llamando al decano de la Universidad Complutense y hablas con él. Si no fueras quien eres, no tienes acceso a hablar con él. O al presidente.
5: Pero no hay que ser,
1: de,
5: bueno, a veces pero no hay que ser mujer del presidente,
4: no hablar
5: Maribel.
4: Contigo por ser la mujer del presidente.
5: Puede ser una periodista, por ejemplo.
0: Si eres una periodista o un periodista con cierta fama, si marcas teléfonos te los levantas.
5: O Rosalía.
0: O Rosalía.
1: No es lo mismo un periodista.
5: O sea, que intrínsecamente...
1: El tema exactamente es este. Si es o no así, eso es lo que se va a investigar.
4: Claro, pero yo
1: eso es lo que un jurado va a investigar, si realmente se sirvió de su posición, y eso es exactamente lo que se va a juzgar.
4: Sí.
1: No se ha juzgado a día de hoy. El juicio empezaría...
5: Bueno, alguien va a tener que demostrar la situación de privilegio. Alguien lo va a tener que demostrar.
0: Yo creo que Begoña Gómez tuvo la mala suerte de que uno de estos grupos ultraderechistas...
4: Están todos, el PP y Vox.
0: Le metiera... Ya me refiero.
4: ya sabes.
0: Y que le tocará el juez peinado, o sea, ya está, ¿sabes?
4: Es una
0: obsesión la que tienen con esta mujer, que es evidente, ¿no? Y vamos, me parece a mí, es una especie de obsesión, ¿no? Ensañamiento, exactamente. En fin, mientras el PSOE defiende la inocencia de Begoña Gómez y tilda esto de una causa política basada en noticias falsas, el PP cree que la justicia... Esto demuestra que funciona, mal que le pesa a Pedro Sánchez y a sus voceros. Así estamos. Vamos con otro asunto, porque ya cansa un poco todo esto. Bueno, después de 2 años de bloqueo, este tema nos llegó a cansar muchísimo. El Tribunal de Justicia de la Unión Europea avala la ley de amnistía. Dice que no afecta al derecho comunitario ni a los intereses financieros de la Unión Europea, ni es contraria a la directiva sobre terrorismo.
1: Y aquí lo interesante es que de esa manera es la forma de abrir la puerta a políticos, activistas, policías, que hasta ahora no se habían podido beneficiar de la norma, y ese es el caso, por ejemplo, de Puigdemont. El abogado general de la Unión Europea ya había dado su visto bueno a esta norma, a pesar de que la ley había sido condición de Esquerra y de Junts para investir a Pedro Sánchez, y entendió que fue aprobada en un contexto de reconciliación política y social, que eso se ha conseguido y que no era en absoluto una autoamnistía.
0: El fallo europeo es un espaldarazo al gobierno de Pedro Sánchez, pero son los tribunales españoles los que tienen que ejecutarlo. ¿Qué os parece?
4: Bueno, yo creo que políticamente es una sentencia muy importante, que ya veíamos venir después de la decisión del abogado de la Unión Europea, pero efectivamente yo sí veo un punto oscuro, no es en el Tribunal Constitucional y ni siquiera en el Supremo en general, sino en esa decisión particular de convertir la malversación en enriquecimiento personal, que eso se lo fabricó el Supremo para... no levantar la inhabilitación a Junqueras y no permitir que Puigdemont volviera. Yo es que desde el principio dije que creo que el juicio contra el procés nunca debería de haberse celebrado, que era un tema político, que sí, que el Tribunal Constitucional estaba actuando contra muchas decisiones del Parlament, que había un Tribunal Superior de Justicia de Cataluña al que se saltaron impunemente y que realmente... eran cuestiones políticas que el gobierno de Rajoy, incluso te lo reconocen en el Partido Popular, no supo manejar, y por lo tanto depositó esa responsabilidad en la sala penal del Supremo, con presidencia de Marchena, que no es cosa menor o cosa mayor, como diría Rajoy, y a partir de ahí se le dio un poder de garante del Estado al Tribunal Supremo, del que todavía hoy estamos pagando. Por lo tanto, magnífica noticia, pero insisto, yo creo que el daño, se ha hecho mucho daño, y ya no solo es Puigdemont o Junqueras, hay muchísima gente que ha padecido años de absoluto desgaste por culpa de esto.
0: Sí, sí, bueno, y hay que ver cómo está Cataluña hoy y cómo estaba entonces.
2: Bueno.
0: ¿Qué te parece?
2: Bueno, el tema es súper complejo, y a mí lo lo que pasó en el proceso, como yo creo la mayoría de los españoles, no nos, a mí personalmente no me gustó absolutamente nada.
0: Nadie, evidentemente.
2: Se excedieron muchísimas cosas, se cometieron delitos, evidentemente, claro que se cometieron y demás, durante el proceso. Y sabemos perfectamente también que la amnistía ha sido una medida que el mismo presidente del gobierno, antes de las elecciones, pues había negado que iba a conceder. Por lo tanto, empezamos por ahí, ¿no?
4: Luego, efectivamente.
2: Luego, evidentemente, sí se ha concedido la amnistía. Yo personalmente no lo tenía ahora esta mañana, por supuesto, todos los que se aprovechan de la sentencia, decir que lo habían dicho, que era. Yo sinceramente pensaba que con el tema de la malversación podía haber problema. Desde luego daba por descontado que el tema del terrorismo, por lo tanto, del peligro que podía llevar a chocar con l'Unione Europea, con el derecho europeo, no lo daba por descontado. Sin embargo, la malversación sí que pensaba que podía ser un tema que podía complicar las cosas, porque es algo tremendamente grave, ¿no?, en las instituciones europeas. Ahora, dicho lo cual, esta sentencia al gobierno le viene estupendamente, es un espaldarazo a una decisión que fue absolutamente política, por supuesto que fue política. La amnistía, en este caso, ha sido una decisión política.
4: Como todas las leyes, efectivamente, claro
2: que ha sido política. Por lo tanto, ¿qué va a pasar ahora? Supongo que la decisión tendrá que tomarla el Constitucional. En definitiva, al final, ¿cuánto va a tardar? Yo espero que poco, porque creo que es hora que este tema pues ya vaya, se vaya solucionando, también los tribunales españoles, y ya está. ¿Cómo estaba Cataluña? Yo creo que está mejor de hace unos años, ¿no? Evidentemente.
4: Bueno, menos con Alianza Catalana.
2: Menos con Alianza Catalana.
5: Concha. Yo estoy un poquito por centrar el asunto. Vamos a ver, ¿no era que el que perdiera el Bélgica-España se quedaba con Puigdemont?
4: Sí,
5: de verdad, me siento muy, muy confusa. Ese es el titular. A ver, yo creo que Puigdemont se sigue creyendo un héroe y que él está en la odisea. Pero habría que decirle que... sobre lo de volver a casa, que solo quiere volver a casa, que lo mismo, esa casa ya no existe. Porque hay tres clases de enemigos, ¿no? Los que vienen de frente, los que encarnizados y los compañeros de partido. Entonces ahora lo tiene súper complicado y Puigdemont tiene la barretina a rosca y no creo que quiera ceder ni un centímetro de lo que él cree que ha pasado en estos seis años.
0: Él habla de insistir en la
5: y luego los que le rodean están, claro, ahora vamos a ver qué pasa, porque si perdemos escaños, perdemos diputados, y si perdemos diputados, claro, perdemos dinero. Hay mucha gente que va a quedar fuera.
2: Y luego el PP también un poco papelón, en el sentido que hace poco Feijóo dijo que el proceso, no dijo en Cataluña, durante el Congreso, que en Cataluña era hora de voltar página, ¿no? De girar página, dijo, ¿no? Hoy no creo que tiene la misma idea sobre este tema, evidentemente. Pero bueno, yo creo que es hora realmente de... Eso sí, yo sí que creo que es importante que Cataluña, pues, vuelva a un poco
4: avance.
0: Bueno, vamos a cambiar de asunto.
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0: ¿Cómo ven los jóvenes la democracia hoy en día? El Consejo de la Juventud ha hecho un estudio que relaciona la crisis de la vivienda con el aumento de esos discursos antidemocráticos, vamos a decir, entre los jóvenes.
1: Sí, han hecho un estudio sobre jóvenes de entre 16 y 29 años con perfiles muy distintos. Y además los encuentran a todos muy pesimistas con el futuro, por la sensación de que con el trabajo ya no basta para tener una vida estable, una vida interesante, que merezca la pena ser vivida. Y que tienen, por cierto, que lo hemos comentado alguna vez más, el feminismo y la inmigración como dos de los principales temas de polarización y de debate. Y luego confirman una cosa, y es esa brecha entre mujeres y hombres, porque ellos tienen las posturas más conservadoras, aunque hay que decir que siempre todavía sigue siendo posturas minoritarias.
0: Bueno, si os parece, vamos a empezar hablando con un joven muy majo, que es muy demócrata y muy, muy libertario, Tony Cano, que ha ido buscando fresquito hasta Jaén. Viajas más que el baúl de la Piquer, que se dice. A ver, ¿qué te dicen los jóvenes jienenses? ¿La vivienda es el principal problema de los más jóvenes? ¿Lo condiciona todo? ¿Emanciparse, ahorrar, poder vivir, poder vivir?
13: Pues David, estoy aquí con una jienense que estudia Derecho y ADE en la Universidad de Córdoba. Buenas tardes.
14: Hola, buenas tardes.
13: Vamos a ver, para ti, la vivienda del 1 al 10, ¿qué le pondrías de nota como problemática en tu vida?
14: Yo creo que de nota le pondría un 5.
13: Ah, bueno, están en medio, o sea, es una problemática ahí. A ver, ¿tú cómo lo ves? ¿Tú ves que puedes llegar a tener una vivienda pronto, que es accesible? ¿Cuándo calculas? Ahora tienes 19, me has dicho. ¿Qué calculas a los 25, los 30? ¿Cuándo podrás tener tu propia vivienda?
14: A ver, mi objetivo principalmente es sobre los 30 años, cuando termine de trabajar, pues poder permitirme tener una vivienda. Pero es verdad que a día de hoy está complicado, porque considero que gran parte del sueldo de una persona va destinado hacia lo que es el alquiler o de una vivienda.
13: ¿Y tú quieres ser abogada, notaria, jueza? ¿Qué quieres ser?
14: Principalmente no lo sé. Estoy pensándolo a lo largo de estos años en la universidad, pero bueno, algo relacionado con derecho, sí.
13: ¿Y tú crees que te dará tu sueldo para llegar a esa vivienda? Y...
14: Hombre, espero que sí.
13: Oye, y del 1 al 10, como sistema de gobierno, ¿cómo ves la democracia?
14: La democracia yo considero que es un sistema de gobierno importante, puesto que implica como tener la opinión del resto de ciudadanos. Pero también considero que muchas veces pues se pierde ese tipo de democracia. Independientemente de los políticos que haya, independientemente del partido político del que sean, pero considero que muchas veces no tienen en cuenta nuestro punto de vista.
13: ¿Crees que no se escucha tanto al pueblo como se debería escuchar?
14: Exactamente.
13: Entonces, del 1 al 10, ¿qué le pones?
14: Un 3 o un 4.
13: Uy, tan bajita. Uy, o sea, uy, esto uy, está uy, muy uy, sorprendido. Uy, pero consideras que es el sistema que tiene que ser. No ves alternativa.
14: No, considero que la democracia es importante, sí.
13: O sea, si te dicen democracia o dictadura.
14: Democracia.
13: Evidentemente, no, la dictadura es algo horrible. Lo entendemos todavía así.
0: Sí. De momento,
13: Tony, hay gente que considera.
0: No conocemos otro sistema mejor. Ya te lo digo.
13: No lo conocemos, aunque haya gente que quiera repetirlo. Y decir que hubo sistemas anteriores mejores.
0: Sí, yo eso los mandaba a una isla, bien así, que quepan todos, y les ponía una dictadura para ellos solos, para que fueran...
13: Así, echado. Me parece muy buen plan.
0: Gracias, Tony. Luego a lo mejor volvemos
13: a vosotros.
0: Bueno, sin planes de futuro, sin una vivienda, sin un buen empleo también es difícil de conseguir. Hay muchos jóvenes que se están preguntando para qué sirve la democracia, ¿no? A mí me parece inconcebible desde mi punto de vista.
15: Uf,
0: ¿sabes? O sea, yo pertenezco a una generación en la que la democracia, conseguir la democracia, era lo más importante del mundo.
15: Bueno, yo no soy tan pesimista, sinceramente. Yo hablo mucho con muchos jóvenes y no creo que hay muchos jóvenes que piensan que realmente el problema de su situación, de los problemas económicos, del precio de la vivienda, sea un problema de democracia o no democracia.
0: ¿Será que los que no quieren democracia hacen mucho mal
15: ruido?
0: No,
15: yo creo que no es un problema de democracia o no democracia. El problema que quien está gestionando las instituciones probablemente durante muchos años no se ha dado cuenta o no se ha ocupado de los problemas de los jóvenes y no se ha preocupado de que lo que tenemos ahora mismo con el tema de la vivienda no es que ha llegado en dos días.
0: No.
15: Es decir, el hecho de que el precio de la vivienda sea absolutamente inconcebible para emanciparse para un joven a nivel de alquiler o de compra no es algo que ha llegado así de repente, ¿vale? Ha llegado durante muchos años de incremento de los precios, provocado por 20.000 razones que no tenemos tiempo para comentarlo, pero yo no creo que los jóvenes piensen que una dictadura le daría la vivienda, honestamente.
1: Pero sí que deben mejorar el sistema democrático.
15: Pero esto lo dice también aquí que no es joven como yo. ¿sabes? Que ya tiene unos años, hombre, claro que tiene que mejorar, que los servicios públicos también tienen que mantenerse y mejorar. También lo pienso yo, que no soy joven. Lo que pasa es que tenemos que reconocer una cosa, aquí todos tenemos ciertos, unos cuantos añitos, ¿no? Que los jóvenes de hoy lo tienen mucho más crudo que nosotros cuando éramos jóvenes. Yo me compré la primera casa cuando tenía 26 años y no ganaba una pasta, ¿vale? No, con 28 me compré la primera casa y no ganaba un dineral. Usted lo puede asegurar, pero ahorrando durante los primeros años de mi carrera pude comprarme un apartamentito. Ahora mismo es inconcebible.
0: Lo que está claro, Concha, es imposible. Es que el problema de la vivienda afecta muy negativamente, hombre, claro, a la percepción que tienen los jóvenes y los no tan jóvenes de cómo funciona el sistema.
15: De sus posibilidades.
5: Sí, yo creo que más que quizá más que es no valorar la democracia, es ir contra el sistema. Claro. Un sistema que no le está proporcionando posibilidades ni oportunidades. Pero también hay que hacer algo, ¿eh? Quiero decir, sí, claro, el propio joven debería hacer algo. O sea, a mí me horroriza ver una y otra vez cómo nadie escucha la radio, nadie ve la televisión, solo están alimentados por el algoritmo. Esto me pone los pelos de punta, porque sí, al final están haciendo seguidismo de lo que alguien ha decidido que debe ser la opinión mayoritaria que tengan esos jóvenes, esos hombres jóvenes, respecto de las mujeres y de tantas cosas. Esto sí que me horroriza. Vale, soy antisistema, pero es que estoy haciendo algo. Lo que no estoy haciendo es comiendo todo el día esto y regurgitando lo mismo. Y le doy a likes a cosas que ni siquiera he leído. Que esto me... Ya es que es... No he visto el vídeo, no he visto nada tal, pero le doy like. Pero tienes que hacer algo con tu vida, tienes que hacer algo con tu con tu voluntad, con tu libre albedrío, más que aceptar todo lo que los demás te dicen.
0: Estamos en manos de algoritmos muy siniestros muchas veces, ¿eh?
4: Es que el gran problema de la comunicación con los jóvenes es ese. Las generaciones bisagra, es decir, los que nos criamos tanto en papel como en las nuevas tecnologías, o en la radio, en el audiovisual habitual, etcétera, etcétera, pues puedes calibrar, ¿no? Aquí me están engañando, aquí no. Ellos son nativos digitales y estamos en un momento además donde los grandes poderes antidemocráticos utilizan esas herramientas, y el mensaje que les llega es que, bueno, la democracia que suyas, es mala, porque no, claro, no hay seguridad, no hay vivienda. Claro, hay una parte de dejadez de los poderes públicos, en el sentido de que creyeron que conciliando con esos poderes antidemocráticos quizá podrían era la ¿cómo le llamó Sarkozy? La refundación del capitalismo. Entonces no, se ha demostrado que no es posible, que hay que poner leyes en las tecnologías, que hay que poner leyes a las plataformas y que hay que poner leyes a la propia comunicación, porque tú estás mintiendo sistemáticamente y se están recibiendo mensajes que van contra la democracia porque es lo que les interesa. Y efectivamente el sector más vulnerable es el de la juventud. Entonces, si la democracia no da respuesta a la crisis de la vivienda, que lo es y mucho, la especulación del mercado con la vivienda, ahí entrará el fascismo con sus mensajes, porque sabe perfectamente en el siglo XX y en el XXI lo que tiene que hacer, y la comunicación es fundamental, y ahora tiene unas herramientas que le han venido llovidas del cielo.
1: Este informe lo ha hecho, ya lo he dicho, el Consejo de la Juventud, pero lo ha hecho también con el comisionado para los 50 años de España en Libertad, sí, porque de lo que se trata es de sacar un tema que está en el debate público y revitalizar de alguna manera, si eso fuera posible, la participación social y política de los jóvenes, porque es que son personas que tienen derecho a voto y que cada vez están más alejadas de lo que es el asunto público, o eso parece. Y por cierto, bueno, no solamente jóvenes, porque este mismo informe habla que ese descontento pues existiría también entre adultos, digamos jóvenes, 35 y 44 años.
15: No sé, yo creo que el descontento es bastante generalizado. A mí no me gusta concentrarlo en los jóvenes, de verdad, ¿eh? Y yo, como vosotros, hablo con muchísima gente joven, con adolescentes, con jóvenes, y yo creo que ahora mismo hay un descontento social bastante generalizado, en línea general, especialmente en España, ¿eh? Es decir, yo, como viajo mucho, pues veo un poco la situación anímica, ¿no?, de la gente, y yo justamente antes con Coche estaba diciendo una cosa que me duele mucho decirla, que la primera vez en mi vida, y llevo 34 años en Madrid, que no me siento muy cómodo en esta ciudad. Bueno, sí. Después de 34 años,
0: no me
15: siento
0: mínimo,
15: nada cómodo, ¿no? ¿Por qué lo digo? Porque yo creo que esta... Me refiero que esta ciudad, yo me vine aquí porque quería vivir en Madrid, porque me parecía la ciudad más maravillosa del mundo. Ahora mismo no me parece la ciudad más maravillosa del mundo, ni de lejos. Me parece un horror por crispación política, por
4: negocio, parque por temático, negocio, turismo.
15: Porque se ha vuelto una ciudad clasista, porque se ha vuelto un parque temático, porque ya la vida de barrio no es vida de barrio, la vida del barrio, del amigo y del turista, que por muchísimas cosas que no vivía cuando llegué a Madrid. Por esto no me siento cómodo en esta ciudad. ¿Y por qué lo digo? Porque creo que ahora mismo esta desconexión que tenemos un poco emocional, a veces también de las instituciones, del sistema, ¿no?, que involucra todo esto, y yo creo que es bastante generalizada. Yo no creo que los jóvenes están más desconectados que nosotros. A veces se manipula mucho el discurso. Es como cuando se dice que los jóvenes votan todo a la extrema derecha. O menos, es verdad.
0: No. ¿Tú sabes, no es verdad. ¿Tú sabes en qué están los jóvenes ahora mismo, la mayoría?
5: En
0: festivales.
15: Y los no jóvenes también.
0: Bueno, en España no hay un día sin festival. Por ejemplo, el de Benicassin, está sonando Franz Ferdinand, cabeza de cartel esta noche, que en tres días tiene previsto reunir a 135.000 personas, 45.000 cada día, y esto en plena ola de calor. Os diré, mi hijo pequeño está en un festival, me va mandando fotos y vídeos.
4: ¿Te da mucha envidia?
0: Ninguna, o sea, eso es el puñetero infierno.
4: Es que veo que están masificados.
0: El puñetero infierno.
15: Ay, además, lo que hace la edad.
0: No. Antes ibas a un festival y sabías dónde había una actuación.
15: ¿Verdad?
0: Ahora hay siete actuaciones a la vez y sí, te prometían ver a un grupo y no lo vas a ver, sí, ¿no?
1: Bueno, no coincide todo. Y luego la de

0: festivales?
1: Pues con cerveza y con gorrito.
0: Pero agua, que el alcohol no hidrata del todo, o sea, cuidado, o sea, puede tonificar algo, pero nada, o sea,
1: agüita
0: sí.
1: Agüita fresquito.
0: Lo vas a hacer bien y taparte bien a la sombra.
1: También.
0: Y aquí tenemos un fan de Fran Ferdinand.
2: Tampoco diría fan, pero sí que lo conozco bastante.
0: ¿Pero no vas a ir a Benicàssim, que cumple 30 años?
2: Pues si pudiera me gustaría, pero me pilla mal momento, la verdad.
0: Sí, o sea, ¿tú pasas calor por ver grupos y no te importa eso?
2: Depende del grupo, pero si me gusta bastante sí que puedo ir sin problema.
0: O sea, se puede sufrir calor por disfrutar.
2: Claro, eso siempre.
0: Pues nada, aquello de... Vale, pues es lo que hay, que los jóvenes siguen yendo a festivales, aunque hayan olas de calor, sin problema alguno. Ellos tiran para adelante, ¿verdad?
3: Sabes que en España, Tony, tenemos más de mil festivales. O sea, wow. Están inflándose la burbuja de los festivales.
4: Por encima de nuestras posibilidades. Y hay que decir una cosa, que al festival de Benicàssim, antes, tradicionalmente, venían muchísimos británicos.
3: Sí, es verdad.
4: Y ahora mayoritariamente son españoles. Ha cambiado la empresa organizadora, pero que hay españoles, bueno, para llenar todos
5: pero
4: los festivales.
5: Pero estamos seguros de que son españoles. Igual Mariano Rajoy tiene que pasar por ahí. Para...
4: Bueno, y muy españoles. Y muy españoles, de todos los colores y de todos los orígenes.
3: Bueno, lo que está claro es que hay festivales por todas partes que se llenan, pero es verdad que hay mucha queja entre la gente que va a los festivales porque a ti te venden un cartel y tú quieres ver una serie de grupos, pero es que ahora hay actuaciones simultáneas. Y quieres saber lo que
4: y
3: es.
4: No puedes,
3: y
4: los
3: ves,
4: dos.
3: Ves a uno, al otro
4: no puedes partir.
3: Tienes que elegir, o sea, en fin. Bueno, queridos, pues hasta aquí la última tertulia de esta temporada.
6: Ay, madre,
3: espero que hayáis estado muy a gusto.
4: Bueno, maravilla.
3: Y que volváis, por favor, o sea, eso es lo importante.
4: El momento de la semana.
3: Yo no quiero veros hasta septiembre, pero espero que os pueda ver de nuevo y achuchar y seguir
4: por
3: charlando con vosotros.
4: Aquí estaremos.
3: Un verdadero placer, de verdad.
4: Igualmente, David.
7: Ha sido un placer, David.
3: Pues eso, os esperamos ya la temporada que viene.
6: Y feliz verano a tutti.
4: Eso es.
3: Y
4: eso.
3: Feliz verano.
7: Sí, que vivamos todos en grandes cantidades.
3: Veremos de qué. En grandes cantidades de tiempo y de espacio.
7: De masificación.
3: Veremos de qué hablamos la temporada que viene. Me temo que vamos a seguir hablando de lo mismo.
4: Viene cargadito.
3: Muchísimas gracias a todos. Un beso
4: a
3: grande.
4: Ti, un
3: feliz
4: beso
3: verano
4: gigante.
3: Y seguimos en las tardes.
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9: Son las 5 o las 4 en Canarias.
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9: Lo hemos avanzado en Radio 5, un incendio en Guadalajara que ha obligado a enviar el mensaje de alerta a los móviles en el entorno de Beleña. Redacción en Castilla-La Mancha, Venceslav Herrendo.
10: Mensaje alerta a la población de La Mierla en Guadalajara para evacuar el municipio por el incendio forestal en nivel de peligrosidad 2 que afecta a la zona. La consejera de Desarrollo Sostenible, Mercedes Gómez, ha informado sobre el envío de este mensaje.
11: Pidiendo que abandonen la zona con calma y que lleven consigo solo la documentación y objetos y medicación indispensables y además se va a hacer un confinamiento también preventivo del embalse de Beleña en la ermita de Peñamira y el confinamiento también de Muriel.
10: Según ha informado la consejera, el incendio avanza a 30 metros por minuto y el origen del mismo es una cosechadora. La situación es compleja y el peligro es extremo, ha dicho la consejera. En estos momentos trabajan 22 medios y 92 efectivos.
9: El riesgo de incendios es elevado y podría extremarse a partir del fin de semana porque la tercera ola de calor del verano puede ser una realidad desde el sábado. Según la nota informativa de la EMET, se avecina un nuevo episodio de temperaturas muy altas y persistentes. Aunque aún hay incertidumbre, entre el lunes y el miércoles las máximas podrían alcanzar los 44 grados en zonas de La Mancha y en Andalucía. Han muerto tres personas que iban a bordo de una patera que llegó anoche a Baleares. Última hora en Mallorca, Amador Bauzá.
12: Este miércoles a las 9:50 de la noche se realizó un rescate de 23 personas de origen subsahariano a 60 millas náuticas al sur de la isla de Mallorca, es decir, en alta mar, tal y como ha informado la delegación del gobierno. Según explican los integrantes de la embarcación, tres personas que también viajaban a bordo fallecieron durante la travesía, uno cada día y conforme fallecían los arrojaban al mar. Han intervenido Salvamento Marítimo, Servicio Marítimo Provincial de la Guardia Civil y Destacamento Fiscal y Fronteras del Puerto de Palma.
9: la ruta...

0: Balear es una de las más transitadas en lo que va de año. Han llegado a las islas más de 7.000, más de 3.200 personas de manera irregular. La Junta Electoral rechaza suspender el voto por correo en el extranjero. Es lo que había solicitado Vox por la ley de nietos. Mónica Cartes.
1: El órgano responde a los de Abascal que el funcionamiento del censo electoral de españoles residentes ausentes, conocido como voto cera, ha funcionado bien desde 2011 y garantiza mecanismos de control suficientes. Vox justificaba riesgo de fraude y pedía que los residentes en el extranjero solo pudieran votar presencial en consulados o embajadas. Pero la Junta Electoral insiste, todos los españoles tienen que poder ejercer su derecho al voto y el Estado debe facilitárselo. Pide también aclaraciones sobre la aplicación de la ley de nietos, que permite conceder la nacionalidad española a descendientes de exiliados por la guerra civil o la dictadura franquista. La Junta solicita reforzar los controles al asignar municipio electoral a esos españoles nacionalizados y unificar criterios para que los consulados se en qué circunscripción se registran. Decisiones con las que el Partido Popular considera que el órgano les da la razón y acredita que existen dudas sobre la correcta adscripción al censo electoral exterior.
0: Y algo más, la polémica que se ha generado en Santander por la campaña de la patronal en contra del absentismo, que se puede ver en las marquesinas de los autobuses. Comisiones Obreras ha pedido su retirada al considerar que criminaliza a la clase trabajadora por los lemas que aparecen escritos en los carteles. Redacción en Cantabria, Diego Tábara.
2: Marquesinas en las que la patronal ha instalado mensajes como que tu abuela no reciba la medicación a su hora, como ejemplo de las consecuencias del absentismo laboral. Los sindicatos denuncian la campaña. Desde UGT, su secretario en la región, Mariano Carmona, asegura que COE se niega a hablar seriamente del absentismo, mientras Comisiones Obreras pide la retirada de los carteles y su secretaria, Rosa Mantecón, anuncia que estudiarán medidas legales.
3: No sé si se están dando cuenta de que lo único que están haciendo es generar una mala opinión de las personas que están de baja, pero que han perdido la salud y que además les ha dado la baja al médico. Y eso no es absentismo.
4: En una continuidad de un ataque permanente, la criminalización constante por parte de COE, también de algunas mutuas, incluso de representantes políticos hacia las personas que se ausentan de forma justificada de su puesto de trabajo.
2: Por su parte, COE no ha hecho declaraciones, pero destaca en la necesidad de establecer un diálogo sosegado para abordar la situación.
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5 y 5 de la tarde, 4 y 5 en las Islas Canarias. 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
2: Pues vuelve un programa fantástico. Vuelve Doghouse, segunda temporada. Daniel Andrés, cuéntanos más cositas.
3: Muy buenas, pues la presentadora de moda en estos momentos, Senoa, vuelve a ponerse al frente de Doghouse para volver a explicarnos la necesidad de adoptar.
2: Qué importante es adoptar perrillos, animales que están ahí solos, abandonados, deseando tener una familia. Y tú has estado con Senoa. ¿Qué te ha contado, Dani?
3: Cosas como esta. Buenas tardes.
4: Buenas tardes.
3: Bueno, lo primero, para que la gente lo sepa ya desde primeras, ¿por qué hay que ver la segunda temporada de Doghouse?
4: Bueno, volvemos un poquito a ese punto de cariño a un programa que lo que pretende es echar un cable a los perritos abandonados y que necesitan pues un hogar, ¿no? Me parece que esa excusa ya de por sí es bastante potente para que la gente lo vea y entienda también muchas curiosidades acerca de los animales, que ahora muchísima gente tiene perritos, y la responsabilidad que es.
3: La primera temporada yo creo que sorprendió y emocionó a partes iguales. En esta segunda, ¿qué nos vamos a poder encontrar?
4: Pues más historias, y aparte, ¿a cuál más bonita? Porque al final, el final, lo que buscamos que sean finales felices. En este caso, los protagonistas son el voluntariado de la asociación de ANAA, y luego nosotros, que hacemos un poco el enganche de buscar familias para perritos, el casting que se hace a las familias, porque el casting es a las familias, no al perro. Y a partir de ahí, pues intentar buscar un match.
3: Eso te iba a preguntar, porque realmente es Doghouse, pero también hablamos de todas las personas que rodean al mundo de los perros.
4: Sí, o sea, el alma de todo esto son los voluntarios, son la gente que tiene los cheniles, los perritos, y que los ve día a día y que busca también esa buena acción, ¿no?
3: ¿Qué tiene Doghouse para que la gente de repente, en verano, se acerque a la televisión con un formato que además es bastante transversal, que gusta a los niños, pero también gusta a los padres?
4: Bueno, es muy familiar. Al final, un animal, ¿a quién no le gusta ver un perrito que encuentra una casa? Al final es un poco ver qué está pasando, ¿no?, con el mundo animal en nuestra sociedad hoy en día, que también es verdad, son 300.000 abandonos al año. España es el país con más abandonos de toda Europa, con lo cual tenemos que empezar a ser conscientes.
3: Tengo la sensación de que, por ejemplo, en esta segunda temporada interviene la selección española femenina de fútbol. ¿Cómo ha sido encontrar gente que al final se reúne por el amor a los perros?
4: Para nosotros es apoyo. Y lo buscamos también en la gente que lo ve. Yo cuando yo voy por la calle me preguntan, me dicen, ¿cuándo empieza? Y digo, ¡jo, qué guay!, ¿no? Porque al final es conocer un poco la estructura del perro. Y la estructura del perro es su historia, es decir, ¿de qué le ha pasado? ¿Qué ha pasado para que esté así de asustado? ¿O para que esté así de triste? ¿O para que no quiera sociabilizar con nadie? Un perro apagado, un perro triste, apaleado. O sea, todo esto hay que empezar a ponerlo en la mesa.
3: Tú siempre fuiste muy del team perro, que decimos. Entonces, ¿qué dirías desde la responsabilidad de lanzar un mensaje? ¿Qué se debe hacer a la hora de querer tener un perro y a la hora de querer cuidarlo?
4: Bueno, yo creo que para adoptar un perro lo primero es tenerlo súper claro. Y aparte es tener muy claro de que tu vida cambia. Sobre todo porque el perro no entiende de si llueve, hace frío o hace calor. El perro necesita tiene unas necesidades. A nivel económico también es verdad que hay que tener un poco de peso porque, bueno, un veterinario no es barato y aún así hay que cuidarlo para lo que pueda llegar a pasar. Entonces hay ciertos puntos que tienes que poner sobre la mesa y tú tenerlo claro para poder dar el paso de adoptar.
3: ¿Hay alguna historia que después del rodaje se te haya quedado? Que digas, me sigo acordando de este perro.
4: Muchas. A ver, yo tengo uno favorito que acabo de preguntar, porque Rodolfo es un galgo precioso de 2 años que estaba en cuarentena. No me lo llevé porque tengo a Chloe, pero bueno, me lo hubiera llevado. Y me he preguntado si estaba adoptado, me han dicho que todavía no. Firulais, que es otro perro que sí ha sido adoptado hace, mira, unos días, que estoy súper feliz. Y luego tenemos a Tina, que es otra que también sale en la promo, que todavía no está adoptada. Luego hay otros perritos que han sido por incautación de criadero, que también han sido, bueno, es horrible. Ahí es donde me he quebrado y un poquito me he roto bastante, porque el dolor de ver un animal que nunca pues ha visto la luz del sol me parece una crueldad, pero Pero bueno, ya está en buen camino.
3: ¿Te sigues emocionando a día de hoy?
4: No puedo con eso. Para mí fue una de las historias que peor llevé porque no podía controlarlo, quería estar más fría, pero no se puede. Es imposible. Y aparte yo creo que ya, si lo llegas a ver, no sabes cómo ayudar. Porque el dolor que lleva dentro en el alma un perrito que está tan maltratado es complicado.
3: Te hemos visto como cantante, como presentadora de un concurso que no tiene nada que ver con Dohouse, como es The Floor. ¿Crees que la gente se sigue sorprendiendo o ya da por hecho que eres una artista 360?
4: Bueno, espero que se hayan acostumbrado a verme, por lo menos intentar llevar proyectos con cariño, ¿no? Es mi intención, trabajar y hacerlo bien y entregarme mucho y que se acostumbren. Pues yo supongo que ya después de 3 temporadas de uno, 2 de otro, pues ya están viendo que es mi camino.
3: ¿Qué es lo siguiente?
4: Lo siguiente será, yo creo que bueno, ahora tengo muchos conciertos, que sigo con mi banda. Yo soy mucho de directo, siempre lo he dicho, más que de estudio. No me gustan los estudios de grabación, los llevo mal, pero mi banda no. Entonces bueno, conciertos, la verdad es que tengo 15 conciertos este verano, y tengo más proyectos que no puedo decir, pero que bueno, que vienen.
3: Estaremos a la espera, muchísimas gracias, Chenoa.
4: A vosotros siempre.
2: Qué maja, Chenoa, y cómo
3: siempre
2: se implica. Este es un programa fantástico y muy necesario en un país en el que hay cantidad de abandonos, el que más abandonos tiene de Europa, ¿no? Hacía falta, exacto, un programa como
3: a
2: este.
3: A mí me llama la atención que nos recordaron allí en la presentación como principales hitos. No comprar perros, mejor adoptar. Perro no tiene que ser un capricho. Hay que tener en cuenta que tiene necesidades, que la asistencia sanitaria de los perros es cara en según qué ocasiones. Sí, sí. Al final hay que tener en cuenta un poco que al final no es un juguete. Por mucho que se pida en casa, por mucho que los más pequeños quieran ello.
2: En fin, aquí tenemos gente que lucha por los animales, pero hay gente muy, muy miserable que abandona animales, y eso no puede seguir así. Eso no puede seguir así. Hay que entender que cuando uno tiene un perro, la vida cambia, como decía Chenoa, pero no adoptes un perro o no tengas un perro si no vas a saber atenderle como es debido, porque es un ser vivo que siente, que padece y que te va a amar como no te ama nadie, vamos, ya te lo digo.
3: Totalmente. No sé si seguimos con más cosas, si nos vamos al tour, ¿cómo vamos?
2: Nos vamos al tour. Creo que ya sabes que el tour nos interrumpe todas las tardes.
3: Por eso.
2: Con gran placer. Los compañeros de deporte nos cuentan el final de etapa. Están ya a punto de completar los ciclistas los más de 179 kilómetros de la etapa de hoy. Una etapa llana otra vez. Diego Tomé, compañero de deportes, está entrando en este momento en el estudio. Y allí, en la vuelta, siguiendo el tour, está Jorge Agüero, enviado especial de Radio Nacional de España a la Ronda Gala, en línea de meta. Buenas tardes a los dos.
0: Hola, David. Hola, oyentes de las tardes de Radio Nacional de España desde Chalon-sur-Saône, esta localidad al este de Francia, pequeñita, 50.000 habitantes, preciosa, bonita como ella sola en la Borgoña francesa, que es donde hoy viene, donde hoy visita el Tour de Francia en su duodécima etapa con salida desde Magny-Cours. Tú lo decías ahora, 179 kilómetros de etapa llana, de etapa sin sobresaltos, Diego Tomé, pero de etapa que a falta de 30 kilómetros el Lidl Trek ha empezado a agitar para desorganizar el pelotón.
5: Ha saltado todo por los aires, como decías, Jorge. Primero un ataque de Quinn Simmons a unos 35 kilómetros para el final, en el momento en el que estaban a punto de cazar a Baptiste Weisstrofer, el último ciclista que resistía de esa escapada del día. Empezó a llegar mucha gente, se formó un grupo de unos 14 corredores con ciclistas de la talla de Florian Vermeers, de Filippo Ganna, Dan Hull, Matías Vacek, también por parte de Lidl Trek, y a partir de ahí, en cuanto cazaba el pelotón, volvía a mover ficha Lidl Trek, tratando de poner en jaque a los grandes favoritos para el sprint. Es verdad que el conjunto Lidl Trek, a excepción de Mats Pedersen, que también lo ha intentado, no tiene un claro favorito en una llegada al sprint con ciclistas de la talla de Tim Merlier, de Jasper Philipsen, y han ido probándolo de esta forma una y otra vez, hasta que, bueno, pues ahora a falta de 5 kilómetros ya se han puesto a tirar otros bloques como Astana, pero ha sido un no parar de ataques, y bueno, han hecho que una etapa que parecía completamente intrascendente y de transición, pues haya tenido mucha chicha en estos kilómetros finales.
0: A falta de 5,5 vamos a entrar ya en la zona neutralizada. Va a entrar ya el pelotón en la zona de sprint, donde se va a empezar a poner verdaderamente caliente esta etapa, la segunda al sprint de manera consecutiva en este Tour. Es el quinto sprint, Diego, si no me equivoco, y recuérdanos quiénes han sido hasta ahora los ganadores en las volatas.
5: Efectivamente, quinto sprint con Tim Merlier venciendo en dos ocasiones. El ciclista de Soudal Quick-Step, que en el día de hoy buscará la tercera, es quien más victorias se ha llevado al sprint. Tenemos también a Mats Pedersen por parte de Lidl Trek, Olaf Koig, y en el día de ayer Søren Barenskjold, aunque como bien dices, la de Mats Pedersen venía en un grupito mucho más reducido, fue un sprint diferente, así que hoy buscaremos a otro vencedor, si no repiten corredores como Olaf Koig, como Søren Barenskjold o como el propio Tim Merlier, que ya decimos busca su tercer triunfo de etapa. Vemos como Astana y NSN, los equipos respectivamente de Max Kanter y Binyam Girmay, están tirando con mucha fuerza en cabeza del pelotón en estos momentos, a 3,6 kilómetros para el final.
0: Podría ser efectivamente buen día para el eritreo, para Binyam Girmay. Tres etapas del Tour de Francia en su haber, pero ninguna este año. También pendientes de Jasper Philipsen, que todavía no ha conseguido ganar ninguna. Ayer en el sprint, por cierto, Diego, protagonizó, bueno, un momento que estuvo a punto de costarle la sanción al corredor belga. Había quedado tercero, pero por un codazo un rival momentáneamente le sancionaron y, bueno, pues por unos instantes, ¿no?, por unos minutos estuvo descalificado.
5: Así es, le relegaron, pero luego las reclamaciones del equipo Alpecin pues fueron tenidas en cuenta por la organización del Tour de Francia y efectivamente pues decidieron reotorgarle, en este caso la tercera posición a Jasper Philipsen, al corredor belga, que buscará efectivamente ese triunfo de etapa. Vimos anteriormente también como el propio Mathieu Van Der Poel, ganador ya de etapa en este Tour de Francia 2026, salía para cortar esos ataques de Lidl Trek, así que eso denota que Jasper Philipsen en principio tiene muy buenas piernas para pelear por esa victoria de etapa en el día de hoy.
0: 2,8 para línea de meta. Empieza la caravana ya a asomar por este bulevar fantástico, espléndido, que bordea el río Saón. Saona, si lo pronunciamos en castellano, es donde acaba hoy la duodécima etapa del Tour de Francia. Ya han comenzado a llegar autobuses, las primeras unidades de la gendarmería, y eso quiere decir, David, que el pelotón está a punto de llegar en un día sin cambios en la general, Diego, pero que nos va a dejar, pues bueno, otro sprint, como estamos explicando, con los favoritos para llevarse esta duodécima etapa en un día donde, como estaba diciendo David, te quería decir, no va a haber cambios en la general, va a seguir Tadej Pogačar de maillot amarillo. El otro día contábamos que había superado a Miguel Indurain en número de días portando el maillot amarillo y hoy es el cumpleaños de Miguel Indurain Larraya, David.
2: Qué bueno, felicidades a Miguel Indurain. Un abrazo grande.
0: 5 Tours de Francia, 2 Giros de Italia, campeón olímpico en el año 96 en los Juegos de Atlanta, cuando ya quedan 2,1 kilómetros para que llegue el pelotón. He perdido la imagen aquí en línea de meta, pero bueno, vamos a ver si la podemos recuperar rápido para intentar encontrarla, para explicar la volata ahora mismo. Si no me equivoco, Diego, es Vacek, el corredor del Lidl 3, quien está tirando del grupo.
5: Efectivamente, era Vacek. Están pasando en estos instantes, Jorge, de hecho ya por la pancarta de un kilómetro a meta, así que en unos instantes los tendrás por ahí ya encarando esa recta final en Chalon-sur-Saône, y quien se ha puesto a tirar de forma espectacular en cabeza del pelotón a más de 70 kilómetros por hora es el equipo Alpecin, llevando muy bien situado en cuarta posición en estos instantes a Jasper Philipsen. Están preparando el treno mucho mejor que en anteriores ocasiones. Tim Merlier también viene por ahí, así que te dejo que narres ese final de etapa, Jorge, porque los tienes que estar viendo ya entrar en línea de meta en estos instantes. ¡Uy, caída!
0: No.
5: Ha habido caída de Fernando Gaviria. Bueno, pues se ha quedado muy, muy reducido el grupito en cabeza.
0: Sí, la caída del colombiano del Caja Rural. Qué lástima, porque hoy quería también pelear el sprint. 630 metros en la línea de meta de Chalon-sur-Mer. Está tirando el equipo Alpecin de la carrera. Vamos a ver si hoy es para Philipsen. S.O. que se escucha de fondo. Ha sido la caída de Gaviria que ha provocado una pequeña montonera a partir del sprint. Y vamos a ver para quién es. 3 horas 38 minutos. Etapa duodécima del Tour de Francia. Valencia. Vuelve a decidirse otra vez al sprint. Y creo que es Ayúdame para
5: Timmerlier, Jorge. Timmerlier, sí, ha sido Timmerlier finalmente el ciclista de Soudal Quick Step quien se ha llevado la victoria después de ese accidentado final. Una etapa, bueno, donde Jasper Philipsen ha estado muy, muy, muy cerquita hoy sí de llevarse la victoria y acabar, bueno, pues con la supremacía de Timmerlier. Pero finalmente ha vuelto a ser victoria para su compatriota, el belga, en este caso del equipo Soudal Quick Step, que es el rey absoluto de estas volatas en el Tour de Francia. Veía ahí como señalaba con los dedos nada más cruzar la meta, tercer triunfo ya para el corredor belga del Soudal Quick Step, sexto en el global de la carrera.
0: Ahora me dirás, Diego, cuánto ha sido la diferencia, porque estaba viendo por la derecha progresar a Vini Girmay, al eritreo, como un absoluto avión, pero efectivamente quien ha levantado los brazos en línea de meta ha sido Timmerlier, tercera etapa en este Tour de Francia para el corredor belga del Soudal Quick Step, la sexta en el histórico de la carrera para él. Ahora entra el grupo con el maillot amarillo, con Tadej Pogačar. No se va a producir ningún cambio significativo en la general por la parte de arriba, por lo tanto recordamos, Pogačar líder a 3:36 de Jonas Vingegaard, y ahora nos lo confirmarán, pero Ayuso se mantendrá hoy también cuarto, David. Y excelente noticia, porque eso quiere decir que retendrá también el maillot blanco.
2: Oye, qué etapa, qué final más emocionante, qué caída, qué mala caída, ¿eh? En un sitio...
0: Y qué lástima, ¿eh?
2: Qué lástima, sí, sí, porque además ha frenado prácticamente al pelotón que venía detrás. En fin, una caída que podía haber sido muy, muy peligrosa. Pues muchísimas gracias, Jorge Agüero, muchas gracias, Diego Tomé, como siempre, máxima emoción en los finales de las etapas del Tour. Gracias a los dos.
5: Muchas gracias.
0: Un abrazo.
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2: Seguimos en las tardes, seguimos hablando de cosas hechas en casa, muy bien hechas en casa, como hacemos el Tour.
5: Como el Tour.
2: Como claro. Hacen los compañeros de deporte. Y estábamos hablando de ese programa fantástico, Dogehouse, que vuelve segunda temporada, se estrena el próximo martes en La 1, después de Viaje al Centro de la Tele. Luego hablaremos de Viaje al Centro de la Tele. Pero muy pronto llega el prime time de La 1, Dani. 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
9: Este equipo de expertos sabía que me iba a caer, ¿eh?
2: Menudo reto, ¿eh?
9: Sabía yo que en el Ordena tu Vida algo me iba a caer, hambre.
2: Hombre, no
9: sabía
2: que estás en la edad de ordenar tu vida. Claro, claro. Yo ya, tío, ya la tengo ordenada. Pero
9: bueno, oye, yo lo sabía. Además, después de ver a Jorge Agüero, yo sabía que te estabas preparando esto. Pero bueno, a lo que iba, Ordena tu Vida, Inés Hernán, un programa que viene de reformas, pero que va con mucho más cosas.
2: Precisamente con Inés Hernán has hablado y te ha contado esto.
9: Pues sí, estamos con Inés Hernán. Inés, buenas.
10: Hola, chicos, muy buenas, ¿cómo estás?
9: Ordena tu Vida, ¿qué vamos a poder ver en este nuevo programa de Televisión Española?
10: Ordena tu Vida es un programa familiar que, bueno, pues básicamente va a dar solución de espacio y habitacional a todas esas cosas que tenemos en casa, que en muchas ocasiones hemos acumulado pues por despiste o por alguna circunstancia personal y puntual que nos ha atravesado. Y bueno, pues básicamente es darle orden a las cosas, a ordenar esas casas, a ordenar esos hogares de la gente que ha sido tan generosa y nos ha abierto las puertas de su casa.
9: Te hemos visto en varios formatos. Nosotros creíamos que en el caos te movías bien. ¿Cómo es la llamada para hacerte cargo de un programa como Ordena tu Vida, que es todo lo contrario, poner orden?
10: Bueno, pues yo creo que una cosa va de la mano de la otra, o sea que en todo caos hay un orden, y en todo orden, en el fondo de los fondos, pues también hay un poquito de, pues eso, de descuido, de despiste. Entonces me siento pues muy privilegiada de poder dar una solución real a las personas que nos han abierto las puertas de su casa, y sobre todo poder acompañar a todas esas familias españolas en estos trucos que en muchas ocasiones vemos en redes sociales. Entonces es una forma de, pues eso, traer las redes sociales con esos trucos de limpieza, con esos trucos de orden a las casas y a los hogares españoles.
9: Eso te iba a preguntar, porque a primeras, cuando ves lo poquito que ha salido de Ordena tu Vida, dices, un programa de reformas, pero no es de reformas.
10: No es solo de reformas. Es un programa de reformas, de redistribución de los espacios y sobre todo es un programa de empezar de cero. Es un programa donde vamos a poder arrancar, nuevos espacios, nuevas formas de vivir y sobre todo dejar atrás todo aquello pues, que ya no nos es tan útil.
3: De estas cosas que no conseguimos dejar atrás, ¿tú tienes alguna?
10: Hombre, por supuesto, yo creo que todo, hay cosas muy personales que tienen que ver, pues sobre todo con familiares que a lo mejor ya no están, o tiene que ver con momentos vitales importantes de tu vida y señalados. Yo, por ejemplo, tengo el ramo con el que me casé en Las Vegas con mi novio, entonces, ¿cómo no voy a guardar eso? Claro.
3: ¿Ese ramo no sobreviviría a un capítulo de Ordena tu Vida?
10: Jo, pues qué buena pregunta, se lo tendríais que preguntar a Pilar Quintana, que probablemente me lo tiraría, efectivamente.
3: ¿Con qué gente te rodeas en el programa?
10: Pues mira, una de ellas, la ordenadora profesional Pilar Quintana está por aquí, está José Recicleter, que da también soluciones pues, de bricolaje, y Cris Simón, que es la encargada de la limpieza también de los espacios.
3: ¿Tú, cuál ha sido tu papel en el programa? ¿Acompañar?
10: Yo he acompañado y he dado el protagonismo que merecen todas las historias de esas familias que hemos ido a visitar y sobre todo, un poco también a ser el ojo del espectador, ¿no? Y alucinar, porque es que nos hemos encontrado hasta un cordón umbilical. Entonces,
3: wow.
10: Claro, hemos visto muchísimas cosas, con lo cual, pues claro, hay gente que flipamos y como espectadores, pues evidentemente también reaccionamos. Es un programa de puro entretenimiento. Hay mucha emoción, pero también hay mucha diversión, la verdad.
3: Lo hablábamos antes con Laura, con Chenoa, que hay historias que cuando acaba el rodaje se te quedan. ¿A ti se te ha quedado alguna?
10: Jo, es que se me han quedado tantas. Luego no te querías ir de los sitios, ¿eh? O sea, cuando ya terminábamos de entregar la casa, había mucha gente que te decía, oye, me quiero, no, quedaros, tal, no sé qué, dadnos vuestros teléfonos. Y hay muchísima gente que de verdad nos ha impactado mucho su historia porque es algo que nos ha pasado a todos. O sea, hay desde familias ensambladas hasta familias que han perdido a un ser querido en un momento determinado, gente que ha cambiado de trabajo, gente que tiene una enfermedad crónica que ya no puede hacer lo que tanto le gustaba antes. Entonces, hay, de verdad, a mí me han atravesado muchas historias porque nos puede pasar a todos en cualquier momento y eso es lo que luego después es el detonante de un poco ese caos, ¿no?, de las casas. Entonces, bueno, pues es un tema, la verdad.
3: Vamos a acabar con un test rápido. ¿Un objeto que nunca tirarías?
10: Un objeto que nunca tiraría, yo creo...
3: Y no vale el ramo.
10: No, tiene que ser algo como de alguna cosa de mi abuela, ¿no? Un caminito que tengo que hizo ella con ganchillo, eso está bien guardado.
3: ¿Algo que deberías haber tirado hace años?
10: pues algunas cosas que ya están un poco desgastadillas, ¿no? Algún libro de Gata Ruiz de la Prada, no lo sé.
3: Placeres culpables.
10: Algún placer culpable. No soy muy acumuladora, tengo que decir, como las generaciones que estamos viviendo ahora, pues muchos cambios de casa, vivimos como dice la antropóloga Candela Antón, en espacios limbiales, o sea, es decir, como que tienes que prácticamente irte a la siguiente, ¿no? No saber si te van a renovar el piso o no saber si te van a devolver la fianza, con lo cual, pues estamos un poco en esas.
3: Si pudiésemos entrar en tu casa, ¿cuál sería el rincón más desordenado?
10: Bueno, hay varios, o sea, yo acumulo, pero los armarios, de forma tal que no lo vea. Entonces, pues hay varios armarios que están fuertes, la verdad, y que está todo ahí arrojado, sencillamente, a su suerte.
3: ¿Un hábito que hayas generado después del programa?
10: Pues hay varios. Mira, a mí, por ejemplo, la ordenadora Pilar Quintana me dio un truco que fue muy interesante, que es el de las perchas por temporada. Tú colocas las perchas mirando como, por así decir, con la abertura hacia el armario, ¿vale? Pues es hacerlo al contrario, con la abertura hacia ti. Y cada vez que utilices algo y luego lo vuelvas a colgar, le das la vuelta al ganchito. Entonces, todo lo que se ha quedado mirando con el ganchito hacia ti es que no lo has utilizado. Por lo tanto, es una prenda que a lo mejor puedes reciclar o donar.
3: Y ya para acabar, si mañana tuvieras que vaciar por completo tu casa, ¿qué tres objetos salvarías?
10: Pues, claro, todo serían cosas como personales, supongo. El cepillo de dientes sería interesante salvarlo. Nada, son cosas todas personales de recuerdos, pues probablemente de viajes de mi pareja o de mi familia, claro.
3: Pues con eso nos vamos a quedar, Inés Hernán, muchas gracias.
10: Muchísimas gracias a vosotros.
3: Bueno.
9: ¿Cómo te has quedado con lo del cordón umbilical?
2: Me he quedado mal, no me gusta nada eso. Uy, qué horror. Bueno, aunque tiene células madre, lo mismo es por eso. En fin, yo creo que hay que practicar el desapego, quitarse el lastre y, como decía Inés, desordenar, pero dentro del armario.
9: Dentro del armario.
2: Que no se vea.
9: Perfecto.
2: Con eso nos quedamos. Doghouse, presentado por Chenoa, y Ordena tu vida con Inés Hernán. Dos programas para el verano de la 1. No te lo pierdas tú, Dani, ni no, se lo pierdan tampoco, nuestros oyentes. Yo tampoco. Adiós.
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0: Bueno, bueno, seguimos en las tardes y ha llegado el momento de hacer nuestro último viaje semanal al centro de la radio de esta temporada. Cuidadín. Y como siempre lo tenemos que hacer con nuestro señor de los archivos, Pedro Santos. ¿Qué tal? ¿Cómo estás hoy, Pedro Santos?
1: Buenas querido? Tardes.
0: Contento, pues, seguro.
1: Emocionado porque es la última sección de la temporada. Gracias por la confianza. Gracias a Documentación por toda la ayuda que me han dado. A los compañeros del equipo que han estado ahí siempre conmigo, ahí picando piedra. Y también que hoy, como se ha clasificado ayer Argentina para la final con España, tenemos un especial dedicado a los argentinos que han triunfado en España.
0: Bien, bien. Y tú además, hay que darte la enhorabuena porque estás de estreno. Viaje al centro de la tele, estreno mañana viernes, creo.
1: Mañana viernes.
0: Todo renovado, estrenas en la tele, Mascota incluida, que es maravillosa, ya me la enseñaste.
1: Te ha gustado ahí en el platillo.
0: Pero bueno, no, aquí acabas temporada, pero oye, sigues ahí con el de tus viajes al centro de la tele.
1: Estaremos los viernes con las noches temáticas y el estreno de capítulos propiamente dichos será de martes a jueves, después del telediario en la 1. Y ahí estará, por ejemplo, nuestro invitado de hoy con su grupo legendario y mítico.
0: Míticos argentinos. Está con nosotros el mítico Alejo Stivel, productor musical, compositor, cantante de Tequila. Ahí en ahí lo dejo.
1: Ahí.
0: Ha producido más de un centenar de álbumes, entre ellos el 19 días, 500 noches del Gran Sabina, de La Oreja de Van Gogh, McClan, en fin. ¿Y a quién más tenemos, Pedro?
1: Y tenemos también a Jesús Llanes, productor musical y coach de artistas. Ha sido el productor musical y descubridor de Malú y el creador de la Escuela Internacional de Artistas de Jesús Llanes, trabajando con artistas como Paco de Lucía, Rocío Jurado, Mónica Naranjo, Chayanne y muchos más.
0: Bienvenido, Alejo. Bienvenido, Jesús. Oye, sabemos que tienes tema nuevo, Alejo, y nos va a encantar escucharlo aquí contigo.

0: Más que tema es temazo, temazo con Silvio Rodríguez. Qué bonitas guitarras para empezar, me han encantado las guitarras del comienzo. Oye, ¿cómo surgió esta colaboración?
1: Buenas tardes. Siempre es educado.
2: Por supuesto,
0: claro que sí.
2: Aquí como en casa.
1: Pues las guitarras las toca mi guitarrista de mi banda, Julián Kanevsky y Javi Quintana. Y la propuesta surgió de Silvio. La verdad que yo me quedé de piedra.
0: ¿Hombre?
1: Porque que Silvio Rodríguez te diga, oye, ¿por qué no hacemos una canción juntos? Pues dije, a ver, repíteme, porque me parece que no oí bien, no entendí bien. ¿Qué me has dicho que ibas a hacer una canción tú con...? No, hagamos una canción juntos. Yo lo conozco a Silvio hace muchísimos años, desde que soy adolescente, porque era muy amigo de mi madre. Recuerdo noches después de conciertos de él. Al principio, los primeros conciertos eran en lo que hoy es el Teatro Nuevo Alcalá, que se llamaba el Alcalá Palace en ese momento. Y entonces venía, tocaba él y con Pablo Milanés. Y después de mi madre siempre organizaba cenas, venían todos a cenar a casa.
0: Oh,
1: y
0: suerte.
1: Entonces después de cenar y de haber hecho un concierto de 2 horas y de cenar, pues empezaba ahí a rodar la bebida espirituosa y cogían la guitarra y se ponían a tocar y a cantar canciones. Y te digo que salía el sol y seguían cantando canciones. Se hacía de día y seguía Silvio y Pablo seguían cantando.
2: Qué pena que no hubiese móviles en aquel entonces.
0: Déjate, mejor que no los hubiera.
2: Mejor.
0: ¿Sabes?
2: En
0: aquellos tiempos no hacíamos fotos ni grabamos vídeo, pero vivíamos las cosas de verdad.
2: Es verdad.
0: Y menuda experiencia debió ser eso para ti.
1: Pero yo, a pesar de tener esa relación tan larga y tan cercana con él, nunca se me pasó por la cabeza de decirle, oye, Silvio, hagamos una canción juntos.
0: No, claro,
1: porque
0: es que es
1: mi respeto y mi admiración son inmensos, ¿no? Pero claro, cuando me lo propuso me quedé totalmente emocionado y entonces dije, vale, ¿cómo hacemos? No, bueno, vamos, como nos comunicamos por WhatsApp, me dijo, vamos tirándonos ideas y tal. Y me manda una letra que viene el archivo con el título y pone Déjame en paz. Yo dije, uy, ¿a quién le estará diciendo esto? Y en un momento pensé que era una canción para Donald Trump. Pero,
0: podría ser.
1: Pero cuando abro el archivo y veo la letra, veo que dice Déjame en paz, conciencia.
0: Qué bonito.
1: Entonces, bueno, la verdad que ahí entré en otro periodo de sufrimiento de hacer una música para una letra de Silvio Rodríguez.
0: Responsabilidad.
1: Entonces, pues hice una música y al día siguiente la oí y dije, esto es una mierda, no sirve para nada. Y al día hice otra y pasó lo mismo. Llegué a hacer 20 músicas para la canción.
2: ¡Qué barbaridad!

0: Dos tipos normales, dos tipos geniales haciendo esta preciosa canción. Y Jesús, ¿tú qué, con qué estás? Cuéntanos.
1: Pues yo ahora mismo estoy, acabo de terminar un disco para Rocío Jurado, una edición nueva que vamos a hacer, muy interesante. Es un, es una especie de recopilatorio que tiene algunas, algunas cosas muy especiales. Ha habido que hacer toda la producción musical de arriba abajo. Y bueno, pues un trabajo muy interesante. Y luego siempre pues me gusta mucho trabajar con artistas emergentes. O sea, estoy con una artista que se llama Carla Rocher, que sacamos ahora un single nuevo. Y con otra artista que sale en septiembre, un disco de soul. Me encanta producir soul y componer soul de otra artista que se llama Raez, ¿no? Ay, bueno. Yo quiero, antes de nada, primero buenas tardes y luego felicitar a Alejo por el temazo y el privilegio de componer, que menuda responsabilidad, no me la imagino. Yo lo más que he hecho con Silvio es masterizar su discografía para una compañía que era Phono Music, que editaba todo lo que hacía Silvio en España. Y luego le produje un disco muy interesante a su hermana, a Anabel Rodríguez, ¿no? Después, pero primero mastericé, me tocó masterizar toda la discografía y disfruté mucho con aquel, trabajo. Gracias.
2: Bueno, ha visto que estamos aquí con dos pesos pesados, ¿eh?
3: Lo que sí está muy cachondo es el videoclip que me hice. No sé si lo visteis.
0: No.
3: Como le digo a Silvio, hay que hacer un videoclip, y me dice, no, no me gustan los videoclips. Y dijo, bueno, pues ¿qué hago? No sé, búscate la vida, me dice. Entonces le digo, ¿me dejas hacer uno con IA? Y me dijo, vale. Hazlo, muéstramelo antes de publicarlo. Y entonces con mi amigo Leandro Raposo, que es un genio del audiovisual y de la publicidad, mundialmente premiado con Festival de Cannes y no sé qué, y que le mostré la canción, le dije, hacemos un vídeo. Y me hizo un vídeo tan espectacular, o sea, que parece una película de Spielberg, que digo, si hubiésemos rodado eso, me hubiese costado 1,5 millones de euros.
2: Es lo que tiene la IA.
3: Y además le dije, me has hecho un vídeo demasiado bueno, porque cuando la gente oye la canción por primera vez junto con el vídeo, yo le digo a la gente, oye la canción y después
0: ves el video.
3: Mira el vídeo, porque te lo come. Te come la canción el vídeo. Son unas imágenes tan increíbles.
2: Pues nada, hay que verlo.
3: Lo recomiendo que lo veáis a vosotros y a los que están oyéndonos también, porque realmente es sorprendente lo que se hace ahora.
2: Pues mira, sorprendente va a ser lo que te voy a poner ahora. Ya sabes que siempre tienes
3: siempre
2: tu sorpresa aquí y es una costumbre para ti. Y precisamente nos vamos, mira, a un programa llamado El Supertren en el año 91, cuando estabas lanzando a una artista llamada Dana.
4: Hostia. ¿Y no piensas volver a los escenarios?
5: No sé, no sé. De momento estoy muy ocupado con Dana,
4: Oye, ¿y del teatro? Porque a mí me han dicho que tú tenías algo que ver con el teatro.
5: No, no, yo no, vamos, por parte de madre nada más. Mi madre es profesora de teatro y directora y actriz y todo eso. Pero yo no tengo nada que ver.
4: Sí, pero tú no vas a hacer con música, o sea que para interpretar nunca te has subido a un escenario, ¿no?
5: Sí, sí, pero no a hablar, a cantar nada más. Nunca me subí a hablar.
2: Bueno, eso sí, cuando estás en el escenario se nota que lo vives, y eso creo que son los genes de la madre. Y ahora sí que sí, para hablar de los argentinos cuya música ha calado hondo en nuestro país, tenemos que hacer referencia a Tequila. Concierto del año 1981 a beneficio de la Asociación de los Afectados por el Aceite de Colza. ¿Os acordáis? Vaya, fue terrible aquello.
3: Estudio 54 de Barcelona.
2: Fíjate, esto es el rock del ascensor.

0: encanta la cara de David porque tú lo gozas, ¿eh? Wow, la música...
1: Es que Tequila para mí en mi vida fue un grupo súper importante, muy especial, ¿no? Yo siempre lo digo. Yo es que viví mucho a Tequila, me gustaba mucho Tequila, entonces, bueno, no puedo evitarlo.
0: Bueno, ¿qué supuso, Jesús, a ti que te has dedicado a la música? ¿Qué crees que supuso Tequila, la irrupción de Tequila en el panorama nacional?
2: Bueno, yo primero...
0: Porque Alejo va a hablar desde propia persona, pero hay que hacer un poquito desde fuera.
2: Claro, yo primero quiero hablar de mi experiencia con Tequila.
0: Ah, también.
2: Gané grandes batallas con el rock and roll en la Plaza del Pueblo. Pero grandes batallas, porque... Pues porque empezaba a hacer música en serio, me compré mi primera guitarra eléctrica y he tocado muchas canciones de Tequila. Para mí fue brutal. Fue como un grupo de chavales extraterrestres que irrumpió en España, y la primera vez que los vi, que recuerdo perfectamente que fue un sábado por la mañana, en mi casa, yo no sé si creo que todavía en blanco y negro, porque yo soy de un pueblecito de Zamora y el color llegó tarde, la televisión llegó tarde porque costaba mucho dinero. Pero me quedé impresionado primero con la fuerza del escenario, con el rock and roll. Nadie estaba haciendo rock and roll como ellos lo hacían, ¿no? Y era todo energía, juventud. Y luego sí viví muy de cerca, pues me fui a vivir a León y recuerdo que con 14, 15 años, donde te juntabas era en los billares, ¿no?
1: Sí, claro, claro.
2: Y había una máquina de discos.
0: Sí.
2: Y las canciones de Tequila era todo el rato. Todo, es decir, tres canciones de alguien y sonaba una canción
0: ahí
2: de Tequila.
0: Ahí cotizaba el dinero, ahí había, sí, que echar, sí, la peseta.
1: Me gusta
0: para
1: lo que has dicho, que eran extraterrestres, es verdad.
2: Extraterrestres, sí, totalmente.
1: ¿De dónde han salido
2: estos tíos, ¿no? Fue como una cosa, porque yo, en ese momento en España, pues... Fue una erupción brutal, sí, ¿no? A nivel de estética, musical, eran todos guapos, eran todos...
1: De diversión.
2: Tocaban.
0: Bueno, el vestuario. Algo tendrás que decir, Alejo, de ese vestuario.
1: Nadie nos quedaban los pantalones como les quedaban a estos cabrones.
0: ¿Dónde cogíais eso? ¿Dónde lo cogíais el vestuario? ¿Dónde lo pillabais eso? Porque no estaba al alcance de cualquiera.
3: Pues en tiendas para chicas.
0: Ah.
1: Ese era el truco.
3: Fue el truco hasta que nos pudimos ir a Londres, y entonces ahí ya había muchas más opciones en Londres de tiendas para chicos. Pero aquí en Madrid íbamos a tiendas de ropa para mujeres, porque es que la ropa para hombres era el Loden,
1: claro,
3: y el pantalón,
1: claro,
3: de pantalón de tergal.
0: O de pana.
3: Sí,
0: qué bueno.
3: Sí.
0: Bueno, nuestro siguiente protagonista, vamos a hacer un repaso a algunos argentinos que han triunfado en nuestro país, es todo un showman, precisamente uno de los primeros intérpretes que cantó rock en español en sus tiempos. De Buenos Aires nos cautivó con temas que están atornillados a nuestra cabeza. Es una lata el trabajar. Esta es una versión heavy, ¿eh?
3: No,
1: esto es un remix. Esto es un remix.
0: Sí, sí, sí.
1: Yo tengo esta canción grabada en el cerebelo y además la estoy cantando con ganas porque ya mañana voy a parar y ya.
0: La vida pasa felizmente ese amor, ¿no?
3: Sí.
0: ¿Qué tienes que decir de Luis?
3: No, bueno, tengo que decir que un día fuimos... Él tenía un programa en un momento que tú debes controlar por ahí.
0: El Hotel de las Mil y Una Estrellas.
3: Y una vez salimos nosotros tocando ahí.
0: ¿Qué me estás contando?
3: Tienes que buscarlo.
0: Voy a buscarlo ahí, para la siguiente vez que venga.
3: Claro, claro. Salimos tocando... Y estaba esta chica, Andrea del Boca, que era una actriz niña de Argentina, ahora ya es una señora, y que tuvo mucho éxito en telenovelas como niña, y se la trajo para ese programa.
0: Para el hotel. Pero fíjate, hotel... Que además este hombre triunfó con temas como La Chatunga,
3: bueno,
0: Cuando Salí de Cuba.
3: Cuando Salí de Cuba fue
1: Tío Calambre.
0: Sí. Juanita Banana, Juanita que tiene muchas por ahí. Y luego las corbatas.
3: El Tío Calambre.
0: El Tío Calambre.
2: El flequillo.
0: El flequillo y las corbatas.
1: Luis Aguilé tenía algo hipnótico. O sea, te podía gustar más o menos, pero tú le veías ahí con esas corbatas y con esos movimientos y te quedabas enganchado. Decías,
0: sí. La Chatunga, ¿eh?
1: ¿Verdad?
3: Sí, sí. A mí siempre
1: daba una especie de, no sé, de algo raro, un repelús. A la vez una fascinación, era una cosa extraña.
3: A mí me hacía recordar mucho a él, me recordaba Brian Ferry.
2: Sí, ah, es verdad.
1: Tiene
2: un toque a Brian Ferry.
3: En la onda de Luis Aguilé.
0: Yo iba a decir que es como Brian Ferry, pero un poco Temu, pero no sé si es lo más adecuado decirlo.
1: Sí,
0: en paz descanse Luis, que era un grande. Bueno, seguimos con una banda efímera, pero que saboreó las mieles del éxito. Entramos otra vez en el mundo del pop rock y sin documentos. Los Rodríguez.
1: Suena.
4: Ahí vamos.

0: aquí también hay otra bestia parda, Andrés Calamaro, que ya también hay que decir que, bueno, y Ariel, con el que has trabajado también, ¿eh? Uh-huh. Es que la verdad es que habéis traído allí bastante talento, ¿eh? ¿Esto qué pasa? ¿Que también allí, según hacéis, os traen, os dan una guitarra? O
1: hay mucho talento musical.
0: ¿Cómo va eso?
2: Bueno, yo creo que en todos lados hay talento, ¿no? Aquí
1: sí,
2: también.
1: Pero en lo que pasa lugares brilla de una manera especial, ¿no?
2: El rock en Argentina tiene un predicamento superior a cualquier otro país de habla hispana, ¿no? Uh-huh. Aquí, por ejemplo, los cantautores, los mejores han salido de aquí. Serrat, Sabina. Uh-huh. Eso no hay allí tan...
0: Bueno, está Fito también, ¿no?
2: Sí, pero es otra cosa, es otra estética, ¿no? Mm. Ahora, para mí el mejor músico de todos argentino es uno que anoche dio un recital fabuloso, se llama Lionel Messi. Eso es música. Eso que hace él, eso es música. Es que
0: ahí sí, quería yo llegar.
1: Anoche estuvo sembrado.
2: Eso es música, no me digas. Eso es poesía.
0: Porque tú, ¿qué quieres que gane?
2: Son poeta.
0: Porque tú has estado aquí, eres de allí, eres de allá.
1: Tienes que tener ahí una división.
2: No tengo ninguna división.
1: No, ¿quieres Argentina? Sí, yo, o sí.
2: No.
1: Qué broma.
0: Acabo de hablar de Messi, yo, pues.
2: Yo lo que os pido es que me felicitéis.
1: No, no,
2: yo soy campeón del mundo ya hoy, ahora mismo soy campeón del mundo.
1: Absolutamente.
2: Porque gane quien gane el domingo.
1: Exactamente.
2: Yo gano.
1: Tú bajo los dos.
2: Sí, sí, totalmente. Me voy a hacer una camiseta a mitad de la selección argentina.
0: Esto estaría buena,
2: sí,
0: ¿eh?
2: Sí, sí, sí. Me la voy a ir a hacer ahora.
1: Bueno, yo creo que un poco todos nos hemos alegrado, ¿eh? A todos sí. Vamos un poco con los dos. Sí. Yo anoche digo, joder, que gane Argentina, ¿no?
2: Sí, mí, sí, es que además,
1: algo ahí. Claro, además, que sí. Lo que yo decía al empezar el programa, mañana se van a comer hispanoparlantes, hispanohablantes, bien de español, bien de allí el Donald Trump y,
2: totalmente,
1: y
2: sí.
1: El que sí, pajarito que le hace la rosca.
0: Y de todas formas gana el fútbol, porque ver a Messi en otro partido es una delicia. Sí. Este hombre con 39 años...
2: Yo creo que va a llegar al próximo Mundial.
1: Es que es tremendo. Sí, sí, yo sí, no sé sí, de este sí. Hombre dónde saca la energía, la fuerza que tiene, ese talento que sí. Tiene.
0: Bueno,
1: ¿no?
0: Te digo una cosa. Alejo, en concierto, la energía que tiene también se transforma. Y antes de continuar, otro guiño a nuestro protagonista. Este proviene de la fiesta urbana de Barcelona en el año 79, la versión en vivo de Quiero Besarte. ¿Te gusta cómo?

0: David, este estribillo es maldito, ¿eh? Este es de los que se...
1: Y en directo mejor aún.
0: Este se pega como si fuera un traje de neopreno a la cabeza.
2: Oye,
0: igual.
2: Si el sábado no tenés nada que hacer, toco aquí en Fuenlabrada.
3: Sí, tocas en Fuenlabrada. Sí. Yo creo que voy a estar ya voy a estar de escapada, pero ya si no, está. No te digo que no me acerque.
2: Si no, a las 10 de la noche, vente, tomamos algo en el camerino y después lo ves desde el escenario.
3: Qué buen plan.
0: Fíjate.
2: Loranca se llama el lugar.
0: Estoy en Italia, pero si no yo me iba también, te lo digo en serio. Ya Marte te he visto y es que es una pasada. Bueno, las mujeres argentinas también nos han cautivado. Ella se llama María Teresa Campilongo.
3: De una mujer de la que yo me enamoré siendo jovencito.
0: ¿Y quién no? ¿Y quién no?
3: Pero es que yo la vi en directo aquí, la vi actuar aquí en directo.
0: Ah, que la has visto aquí.
3: En Prado del Rey.
0: Ay, madre mía.
3: La famosa actuación de Rubí.
0: Bueno, por este nombre no, pero es verdad. Es Rubí con los casinos. Enseguida nos acordamos de ese novio desagradecido.

0: Tú no te lo vas a creer, pero este es uno de mis temas musicales favoritos de toda mi vida.
1: O sea,
0: De toda. O sea, me encanta esta canción y me encantaban Rubí los Casinos.
1: Yo tenía un póster de Deborah Harry, que para mí es como una diosa. Cuando tenía yo 15 años, tenía el de Rubí después y tenía el de Patti Smith, o sea, tenía... Y bueno, y el de Chrissie Hynde, tenía cuatro mujeres en mi vida.
0: Yo esa canción la cantaba entusiasmado y me daba un buen rollo y me daba una energía, ¿sabes? En mis tiempos que yo intentaba entrar aquí en la tele y tal.
1: Musicalmente, ¿qué tiene esta canción? A ver, nuestros invitados.
2: La canción es del que era el marido de Marité, de Rubí, que era Joe Borsani.
1: Ah.
2: Sí, y él fue el compositor de esta canción.
1: Y musicalmente, ¿qué os dice esta canción? Porque es que, claro...
2: Es muy divertida, la frase esa es muy original, ¿no?
0: La historia, cuenta una historia súper completa, ¿no?
3: Bueno, y el tema es un temazo. Yo, fíjate, tengo... Para mí también es uno de los temas que me marcaron. Y tuve el privilegio de conocerla, de trabajar en la producción de su último disco junto a Joe Borsani. Porque yo empecé como... en el mundo de la producción, siendo asistente de producción de Joe.
2: ¿Ah, sí?
3: Sí, de Joe Borsani. Y el primer disco, la primera vez que yo entro en un estudio de grabación como ayudante de producciones en el disco de Rubí del año 87, 88, que creo que se titulaba...
2: Gran tipo, Joe.
3: Sí, gran muy tipo. Buena persona. Gran tipo. Sí, para mí fue un maestro. Para mí fue mi maestro, es decir, que aprendí.
1: Una pregunta que me surge. ¿Es cierto que las mejores canciones son las que salen en menos tiempo o es una leyenda urbana?
2: Espero que no, porque esta que hice con
1: Silvia,
2: me tardé 6 meses en hacerla.
1: Pero que a veces, es decir, Salta, por ejemplo, ¿se tardó? ¿Tardaste mucho en hacerla?
2: Salta, lo que me pasó fue que perdí la letra el día que la iba a grabar. Estaba en Londres.
1: No me lo puedo creer.
0: No me digas.
2: Estaba en Londres. Yo las letras siempre las hago en muy último momento y entonces no sabía, sabía que decía Salta la canción, pero el resto no sabía, no me acordaba. La tenía... Y fui a grabar el estudio y era la última canción que me quedaba por grabar en Londres, que ya estábamos todos por volvernos. Y fui y no me encontraba como muy inspirado para cantar. Entonces les dije, oye, me voy al cine y vuelvo después del cine y canto. Me fui a ver una película que había de los Clash, que se llamaba Rude Boy.
1: Wow.
2: Y volví, y yo tenía aquí en el bolsillo de atrás del pantalón vaquero...
1: Donde no hay que ponerlo.
2: Claro, pero tenía ahí la letra de la canción, no sé cuántas libras, que era todo lo que tenía para los días que me quedaba en Londres, y entonces me fui al cine, y cuando terminó la película me levanté y me volví al estudio, y cuando llego al estudio digo, venga, vamos a grabar, y hago así, y no estaba la letra. Me volví caminando al cine, dije, oye, había dinero y había un papel con unas anotaciones, darme el papel y quedaros el dinero, pero no apareció.
1: Ni el dinero ni el papel.
2: Me fui a la comisaría de policía de Londres a hacer la denuncia de que había perdido eso, si alguien lo encontraba y tal, y nada, suspendí la grabación porque no sabía de qué decía la letra. Y entonces, como nos teníamos que volver... Dije, bueno, nada, me voy al apartamento y la escribo, y mañana a la mañana, con menos inspirado todavía de lo que estaba hoy, pues la grabo. Y entonces hice una letra totalmente nueva, que no sé qué decía la otra. O sea, que la letra de Salta, que todo el mundo conoce, salí de casa con la sonrisa puesta, ta, ta, ta, esa es una letra alternativa, no es la verdadera letra de la canción.
1: En realidad tenías que haber dicho, salí del cine sin la sonrisa puesta.
0: Habría que hacer una... ¿Habéis visto el documental del bajo de Paul McCartney?
3: Buenísimo.
0: Habría que hacer una historia con el papelito de Alexis.
2: Bueno, está en mi libro, en mi libro de memorias que saqué el año pasado, que se llama Yo debería estar muerto. Ahí viene la... Esta anécdota.
1: Anécdota de compositores. A veces lo que pasa es que también un compositor pide paso, y eso fue lo que le sucedió a Coti, que después de trabajar para otros artistas le llegó su oportunidad con temas como Antes de que ver el sol y el clásico Nada fue un error.

0: El triunfo de Coti más que merecido, ¿no? El triunfo de una persona que está componiendo para otros artistas y que de repente también puede presentar sus obras.
1: Un gran hitmaker, o sea...
2: Claro, sí. Porque él había hecho muchos grandes éxitos, éxitos para otros, ¿no?
1: Sí, sobre todo, básicamente, Color Esperanza es su gran, claro, su gran éxito, con, cantado por Diego Torres.
3: Por Diego Torres, claro.
1: Y sí, pero bueno, después hizo una ristra de hits uno detrás de otro impresionante.
3: Esta canción es como un himno que es como perfecta para que la cante cualquiera, ¿no? Desde la primera palabra hasta la última, el estribillo es brutal.
0: El secreto quizás de una canción es que enseguida provoque la empatía de la persona que se

0: esta canción, si no tiene nada que ver conmigo, ¿no?
1: Sabina dice siempre una frase que estoy seguro que no es de él, que dice, para hacer un gran éxito hace falta una muy buena letra, una buena música, un buen cantante, unos buenos músicos, un buen productor y un buen estudio de grabación. Y después hace falta algo más que no sabemos exactamente qué es, pero que es lo más importante de todo.
2: ¿Has hablado de Sabina?
1: Sí.
2: Yo creo que para cerrar este especial, él no es argentino, pero ha hecho una versión
1: de
2: rock and roll en la Plaza del Pueblo, y creo que el mejor colofón, se han quedado muchos en el tintero, es que hay muchísimos argentinos que han estado...
1: Bueno, es que dicen que argentino es el que quiere. No hace falta haber nacido allí para ser argentino.
2: Bueno, pues escucha esta versión de
1: Y Joaquín
2: de
1: sin duda que es medio argentino.

0: Del homenaje a Tequila, claro.
1: Homenaje a Tequila y que cómo le da su toque, ¿eh?
2: La produje yo esta.
1: Es maravillosa, vamos. Sí. Está estupendo. Oye, fantástico tema para acabar. Muchísimas gracias, Alejo Stivel. Muchísimas gracias, Jesús Yanes. Ha sido un verdadero placer teneros aquí, hablar de música con vosotros. Lo dicho, mucha suerte a Argentina, mucha suerte a España mañana. Y viva Argentina y
2: viva España.
1: Viva los argentinos, y a ver si os libráis de Milei un poquito.
2: Ojalá.
1: Hay que decirlo.
2: Dios te oiga. Bueno, muchas gracias también por invitarme. Sabéis que
1: eres de la casa ya.
2: Siempre vengo encantado. Podéis llamarme, puedo venir fijo todos los martes a las 3 de la tarde.
1: No lo digas muy fuerte, que vamos, como te está escuchando Marta Solana,
0: Pues sí, ¿no? Los jueves está bien como
2: ya,
0: hoy, ¿no?
2: Está haciendo la agenda, ¿no?
0: Sí.
1: Gracias, Alejo, gracias Jesús. Un abrazo grandísimo, adiós.

0: Las 6, las 5 en Canarias.
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0: La Junta de Castilla-La Mancha solicita el apoyo militar de la UME por el incendio de nivel 2 en la provincia de Guadalajara. Han ordenado la evacuación de la zona de la población cercana a Beleña. El presidente García Page pide colaboración a la ciudadanía que respeten las indicaciones de los servicios de emergencias. Última hora, Venceslao Herrendo.
2: El viento dificulta las tareas de extinción del incendio declarado en el término municipal de La Mierla, Guadalajara, y que ha provocado la evacuación de este municipio y el de Beleña. También el confinamiento del municipio de Muriel. Además, se han cortado dos carreteras, la GU-188 y la CM-1004. La consejera de Desarrollo Sostenible de Castilla-La Mancha, Mercedes Gómez, ha alertado sobre la peligrosidad extrema de este fuego que avanza a gran velocidad.
3: Y de afección posible no solo al entorno natural magnífico que tenemos en esta zona de la serranía norte de Guadalajara, sino también a los ciudadanos.
2: El presidente de Castilla-La Mancha, Emiliano García Page, ha informado a través de su cuenta de X que se ha pedido la intervención de la UME. También hace un llamamiento a la ciudadanía para que respeten las instrucciones de todos los servicios de emergencia. En estos momentos trabajan en la extinción 29 medios, 7 de ellos aéreos y 113 personas, aunque se espera que aumenten los efectivos.
0: El otro incendio que preocupa a esta hora es el de Orés en Zaragoza, el más grave en lo que va de año en Aragón, que ha obligado a desalojar 5 pueblos. Luis Biendicho, consejero de Medio Ambiente, acaba de actualizar la evolución de las llamas sobre la superficie afectada. 6.000 hectáreas ya, preocupa el viento.
4: Hay siempre mucha más dificultad en este incendio de perimetrar y de controlar la cabeza avanza por el flanco izquierdo, es el sector 5, que es el que ha ido dirigiendo el viento hacia un castillo, ¿no? Entonces, a partir de las 11, las 12 de la mañana, pues ha habido una mayor dificultad de control de la cabeza.
0: Y en la Comunidad de Madrid se ha reabierto el carril izquierdo de la autovía 1 a la altura de Lozoyuela en sentido Burgos, que se había cortado por otro incendio activo en la zona, en el Pinar de Cinco Villas. El presidente del Parlament de Cataluña, Josep Rull, reclama al Supremo que abandone la vía de rebeldía después de que hayamos conocido la decisión del Tribunal de Justicia de la Unión Europea sobre la amnistía, avalándola.
5: Ara el que toca i el que és exigible en un estat de dret és que la cúpula judicial espanyola l'apliqui definitivament.
0: Ahora lo que toca y lo que es exigible en un Estado de Derecho es que la cúpula judicial española aplique la ley definitivamente sin subterfugios.

0: refugios ni demoras. Asegura Rull que ha celebrado este fallo, cree que da respuesta a la anormalidad política que vive Cataluña. El IBEX consigue salvar la jornada con un avance modesto del 0,1%, recupera los 19.300 puntos. Hoy con el debut bursátil de Digi, que finalmente cierra su primera sesión con una caída del 8%. El resto de bolsas europeas terminan prácticamente sin cambios. En Wall Street, el lastre lo encontramos en las grandes tecnológicas vinculadas a la inteligencia artificial y especialmente las dedicadas al sector de memoria y almacenamiento. Se está desplomando SanDisk más de un 10%. En los deportes, la selección ya ha retomado su rutina de entrenamiento. Claudia Fernández.
1: La Roja se prepara para el gran partido. 16 años después volverá a jugar la final de un Mundial. Su rival, ya lo conocemos, será la selección de Argentina. ¿Cómo ha sido el primer entrenamiento de los de La Fuente? Antonio Muela, buenas tardes.
2: ¿Qué tal? Buenas tardes. Se está entrenando ahora mismo la selección en New Jersey. Primera sesión preparatoria de cara a la gran final del domingo ante Argentina. No entrenan con el grupo ni Pedro Porro ni Lamine Yamal. El genio de Rocafonda ha aparecido con un vendaje en el muslo izquierdo. No es nada importante. Los dos estarán en la final y la podrán disputar, pero es evidente que no estarán al 100%. La selección volverá a entrenar mañana, día en el que también tendrá lugar las ruedas de prensa oficiales. De La Fuente sigue firme con su plan y su idea. Los jugadores creen en él, están a un paso de conseguir la conquista de la segunda estrella, pero saben que el domingo tendrán enfrente a la selección más resistente y resiliente del Mundial, como es la Argentina de Lionel Andrés Messi.
1: Gracias, Antonio. En el Tour, tercera victoria para Tim Melier después del accidentado sprint de Chalon-sur-Saône. Así hablaba Stefano Oldani sobre la dura caída del ciclista Fernando Gaviria, ambos ciclistas del equipo de Caja Rural.
3: Bueno, hablé todo el rato desde donde estaba caído ahí hasta el bus. Y la verdad es que estaba bastante jodido y nada, pienso que me decía de la clavícula y pienso que pegó un golpe muy fuerte.
1: Pogacar sigue portando el maillot amarillo de la competición. 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

0: 6 de la tarde, una hora menos en Canarias, faltan unos segundos, pero ya digo y 6, porque sí, me da la gana, porque ya no voy a esperar unos segundos, y porque esta es la hora del último concurso de Aranbuena de la temporada, o sea, momento épico, momento glorioso que vamos a disfrutar muchísimo, porque ya que este es el último programa, seguro que has preparado algo especial, Ramón Aranbuena.
1: Una continuación del nivel tan alto de concursos que tengo, nada más.
2: Especial de gladiadores.
0: Especial gladiadores, especial gladiadores y pilotos
1: gladiadores
0: automáticos.
1: Contra Amazonas.
0: Miguel Camaño, di el teléfono por última vez esta temporada. Oh.
2: ¡Qué épico! 900-137-137, animaros, que hoy es el último día de Aranbuena hasta su vuelta en septiembre.
0: Es vuestra última oportunidad para ganar premios únicos. Bueno, ¿cómo eran las entradas del Museo de Cera?
2: Hay entradas
0: que no tenemos, dobles. Que no tenemos webs de darlos, que no hay manera.
2: Bueno, yo creo que la gente al final le gustará ir a ese
1: calor,
2: fantástico Museo del Prado. El Museo del Prado iba a decir. Museo de Cera.
0: El Museo del Prado de Cera.
2: No, tenemos dos entradas dobles para aquel que llame, además, o sea, de cerca de Madrid, o que se quiera acercar aquí y acudir a ese museo. Y también tenemos un libro sobre los 60 años de Radio Clásica.
0: Pero no lo diste ayer.
2: Sí, pero quedan más.
0: Ah, vale, vale. Yo creía que había uno nada más.
1: Joder, voy a concursar yo, que lo quiero.
2: Vale, pues llámate a ti mismo.
1: Venga, me llamaré. 900-137-137.
0: Pues mira, a ver, cuéntanos de qué va el concurso hoy, Ramón.
1: Pues ya sabes, hoy es el concurso de Tu frase me suena. Bueno, tienen que localizar la frase que falta. ¿Cuál es la verdadera? Pues, por ejemplo, en refranes, en canciones, en películas, en, bueno, pues citas, en lo que sea. Es muy fácil y yo creo que es muy divertido. Me llamó el otro día una amiga y me dice, iba en un coche, en un autobús, y habían puesto Radio Nacional, y es que me tronchaba, y era por eso, por lo de las frases.
0: Dice, es claro, es que este es
1: el... Dice, hacías una cosa de canciones. Digo, sí, bueno, sí.
0: Bueno, y como no nos vamos a ver hasta después de agosto, vamos a acabar con refranes de agosto.
1: De agosto, claro. Que
0: me
1: sí.
0: temo lo peor. O pues sea, sí. refranes, Aranbuena, sí. agosto, chungo. O
1: ¿yo?
0: Sea, os tenéis que ir preparando.
1: Yo de mayor quiero hacer refranes. Voy a ser, voy a escribir un libro de refranes nuevos.
0: El refranero de Ramón Aranbuena. Ya tenemos oyentes.
1: Venga.
0: Molly de Madrid es la primera. Buenas tardes, Molly.
3: Muy buenas tardes, muy buenas tardes a todos. Aquí pasando un poquito de frío.
1: Venga, me parece bien. Hay que pasar frío porque si no, luego no te enfrentas bien al verano.
3: Claro, jo.
1: Y al mes de agosto, que es lo que viene, que va a hacer un calor que vámonos, se va a derretir todo el Museo de Cera. Venga.
3: Sí, sí, sí.
1: A ver, vamos a empezar por refranes de agosto. ¿Te gustan los refranes de agosto?
3: A mí me gustan mucho los refranes. Mi abuela era muy refranera.
1: ¿Ah, sí?
3: y mi madre un poco. Lo que pasa que yo no utilizo tanto. Sí, mi abuela sí. Como yo me crié con ella, pues a ver si... A ver.
1: A mí me dijeron al colegio que no se podían utilizar refranes.
3: ¿Y eso por qué?
1: Porque decían que era de mala educación y de... no sé por qué más. Y yo dije, bueno, pues mira, nunca aprenderé refranes. Y al final, fíjate, todo el día con los refranes para aquí y para allá.
3: Claro. Basta que te nieguen una cosa o que te prohíban.
1: Exacto.
3: Para que...
1: Bueno, y de refranes de agosto, ¿a que no? ¿A que de memoria no sabes ninguno?
3: Pues mira, me sé algunos, ¿te los digo?
1: No, no, vamos a ver, no vaya a ser que estén dentro de la lista.
2: Te quita el puesto, Ramón.
1: Primer refrán, Molly, a ver, ¿cuál de estos es el verdadero? Solo uno. Primero, sol de agosto quema el rostro y avinagra el mosto. Dos, un agosto sin chiringuito es como una paella sin su sofrito. Tres, ni en agosto caminar ni en diciembre navegar. Cuatro, solo el octavo mes del año es bueno para darse un baño.
0: Oye, todos valen, ¿eh?
2: O sea, ¿cómo se nota con vais de vacaciones?
3: A ver, dime, ¿me lo puedes repetir muy despacio?
1: Sí.
3: El primero.
1: Primero, sol de agosto quema el rostro y avinagra el mosto. Dos, un agosto sin chiringuito es como una paella sin su sofrito. Tres, ni en agosto caminar ni en diciembre navegar. Y cuatro, solo el octavo mes del año es bueno para darse un baño.
2: Se te está escuchando con retardo.
1: ¿Qué opinas, Molly?
3: Yo había oído lo de sol de agosto, quema el rostro, sí.
0: Sí, pero lo de avinagra al mosto...
3: Eso es como, sí, lo de avinagra...
0: Huele a Aranbuena,
1: el
0: eso.
1: El mosto yo creo que en agosto lo que hace es endulzarse, ¿no?
0: Claro.
3: Por eso, ese no. Dime el segundo.
1: Un agosto sin chiringuito es como una paella sin su sofrito.
0: Ese es muy de Jordi Dan.
1: Es medieval,
0: Dan.
1: Es medieval.
3: No, ese es muy de Jordi Dan.
1: Pues
3: y muy de Ramón Aranbuena, me lo acabo de inventar antes de entrar en antena.
1: Oye, que me ha costado mucho sacarlo, ¿eh?
3: No, sí lo sé, si eres un flecha, pero es muy tuyo.
0: En un campamento.
2: Ese es el adjetivo que mejor define Aranguena, eres un flecha.
1: A ver, te quedan dos. Ni en agosto caminar, ni en diciembre navegar, o solo el octavo mes del año es bueno para darse un baño.
0: Buah.
3: El último me parece, porque es que en junio también, no
1: claro,
3: en julio.
1: Claro que sí.
3: Yo creo que es el tercero, ni en agosto caminar, ni en diciembre navegar.
1: Efectivamente.
0: Qué labor, qué investigación.
1: Claro, así es como hay que jugar,
3: porque
1: hombre.
3: Porque es que agosto, aunque dicen que agosto es el mes más caluroso, yo sigo pensando que es julio.
1: Es julio. Creo que sí, que sí, es julio. Sí.
3: O sea que esto lo vamos a tener que cambiar. Vamos a tener que decir que ni en julio caminar,
0: claro,
3: ni en diciembre
0: porque
3: navegar.
0: Porque ahora en agosto, la última semanita, es mucho más tolerable que las primeras semanas de julio, hombre, sin duda, vamos.
1: Y dentro de poco diremos mayo y abril, ya verás.
3: Sí,
1: ya
3: bueno, y enero.
2: ¿Es cierto, aquí en el estudio hace calor o soy yo?
1: No, hace calor. Sí. A ver, Molly, vamos por la siguiente.
3: Luego
1: es una
3: te digo yo una si tú no lo has dicho. Para el siguiente.
1: Vale, de acuerdo.
3: Venga.
1: A ver, canción del verano con los Centellas. Ese toro enamorado de la luna que abandona por la noche la maná es pintado de amapola y aceituna y le puso campanero el mayoral. Los romeros de los montes le besan la frente, las estrellas y luceros lo bañan de plata. Y el torito, que es bravío y de casta valiente, uno, empitona por sorpresa mucha gente, dos, abanicos de colores parecen sus patas, tres, a todos sonríe mirando de frente, o cuatro, se acicala tranquilo en una fuente.
0: Te diré, Molly, que a mí esta canción...
3: Me sé la canción de memoria. Abanicos de colores parecen
0: claro,
3: sus patas.
0: Claro,
3: que no la he bailado
0: eso te iba a decir. Si es que te la sabes
3: dice,
0: de memoria.
3: La luna viene esta noche con una bata de cola y el toro le está esperando entre la jara y la sombra.

0: Clásico, ¿eh?
1: Oh, es una de las canciones más surrealistas jamás compuestas, junto al Torito con Botines del Fari.
2: Desde luego, ¿eh?
0: Desde y luego. Los Centellas, el nombre es maravilloso.
2: Sí, sí. Los Centellas. Anda, los Relámpagos.
3: Sí, exacto, y lo de los Centellas también es muy bonito.
0: Sí, sí.
3: Como...
0: que tan pronto sirve para limpiar una mesa como para...
3: Oye, es verdad, esta canción te acompaña en la discoteca, en una fiesta de primero de pijama y limpiando la casa.
0: Total,
2: pero esta es
0: sirve
2: de, para todo. ¿Pero esta es de agarrado o de bailar suelto? Que es que yo dudo.
3: Bueno, puede ser agarrado o bailar suelto, sí, pues, lo que quieras.
0: Depende del tocón que seas.
3: Exacto, exacto.
1: Y puedes hacer, ¿cómo se llama? La cadenita esta de gente bailando.
0: La conga,
1: vale para todo.
0: ¿Qué te gusta a ti una conga?
3: Sabéis que tengo mucho disgusto porque yo antes en Radio Nacional os podía ver las caras. Y es que ahora, desde hace tiempo, yo no sé, está capao.
0: Que no.
3: Que sí, que
1: ya,
3: yo...
1: Ya quisiera yo.
0: Hablando de toros. No, hombre, no, tú tienes que entrar en RN Audio, en la aplicación.
3: Que sí, que me he metido, que la veo en el ordenador y que no os veo.
1: He sido yo, que lo he capao. No te
3: por
1: mire.
3: Eso,
1: no,
3: RN Audio, vale.
0: Tienes que dar al play y entonces aparecemos nosotros, nuestros GPS.
3: Sí, siempre me habéis aparecido.
2: Pues tienes que apretar fuerte, ya solo se me ocurre
3: vale,
2: eso.
3: Ya. Vale.
2: A ver, Molly, vamos por el último refrán. Venga, ya que estamos con refranes. A ver, vacaciones en agosto. A ver, refranes sobre agosto. Sí. Primero, vacaciones en agosto, se va por las nubes su costo. Dos, nunca tires la toalla, salvo en agosto en la playa. Tres, derroche en el mes de agosto, hace un septiembre angosto.
3: Y cuatro, uy, ese me gusta.
2: Y cuatro, en agosto y en enero no tomes el sol sin sombrero.
3: Uy, no, el tercero, porque en enero ¿cómo vas a tomar el sol sin sombrero?
0: Piénsalo.
1: Piensa.
0: Tu lógica moliana.
3: Venga. A ver, dime el primero.
2: Te lo repito todos. Uno, vacaciones en agosto, se va por las nubes su costo.
1: Es verdad,
3: eso
1: pero...
3: está bien, ese me gusta.
1: Pero no.
2: Dos, no, nunca tires la toalla, salvo en agosto en la playa. Tres, derroche en el mes de agosto, hace un septiembre angosto. Y cuatro, en agosto y en enero no tomes el sol sin sombrero.
3: Por favor, pido comodín. O sea...
0: comodín.
1: Miguel
3: porque
1: Camaño...
3: Porque es que me quiero llevar el libro, que es que soy muy una lectora.
1: Miguel Camaño te va a dar una pista infalible.
0: A ver, tú piensa en esos dos meses que aparentemente no tienen nada que ver, pero hay un factor que les une.
1: Sí. Muy buena pista.
3: Bueno, claro.
1: Muy buena pista.
3: Claro, el derroche de dinero en enero y en agosto.
0: No, piénsalo más. ¿Qué pasa en ciertos meses del año? En el 1 y en el 8. A ver.
3: En enero 3. ¿Tiene algo que ver con las letras o con...?
0: No. Tiene que ver con el... el primer mes estamos de acuerdo que es enero, ¿no?
3: Sí.
0: ¿Y el octavo?
2: No sé, yo estoy perdido.
0: Estamos viviendo.
3: Agosto, el octavo es agosto.
1: Ya te lo ha dicho.
0: Pues en esos dos meses, ¿qué ocurre?
3: Pues que ocurre que derrochamos un montón de dinero.
0: Bueno, pero aparte, tú cuando vas a la playa, ¿qué haces?
3: Que vas de vacaciones.
0: ¿Y qué haces cuando vas a la playa?
3: Pues a
0: para
3: la playa.
0: Curarte en salud, de que no te den mucho.
3: Me tiro la toalla.
0: ¿Y qué más?
3: Y me baño. Pero y me voy al chiringuito.
0: Sí, pero cuando... vale, pues cuando vas al chiringuito, ¿qué te pones ahí? Como si fueras una boda británica.
3: Ah, el sombrero.
0: Claro.
2: Bien.
3: Pues esa.
2: A ver, te los voy a repetir. Vacaciones en agosto, se va por las nubes su costo. Nunca tires la toalla, salvo en agosto en la playa. Derroche en el mes de agosto, hace un septiembre angosto. Y en agosto y en enero, no tomes el sol sin sombrero.
3: Pues el último.
2: Muy bien.
1: ¡Bravo!
3: Muchas gracias, cariño.
1: Te ha costado, Molly, pero lo has acertado.
0: Te quería liar. Gran
2: en enero, yo recuerdo una vez, tomé el sol ahí tumbado en un pueblo por ahí perdido, en plan, por cierto.
1: Y te quemaste.
2: Y vino un pastor y dijo... os vais a agarrar un catarro, mañana vais a estar enfermos. Y yo dije, este tío, un trancazo al día siguiente. Yo nunca más tomo el sol en enero.
0: Fue en Pelotis.
3: La gente de campo sí que tiene una cultura. Te voy a decir dos,
1: venga,
3: yo creo que no los vas a tener,
2: venga,
3: ¿vale?
2: Venga.
3: Agosto con lluvia, cosecha segura.
2: Uh-huh.
3: ¿Vale? Y luego por la Virgen de Agosto, a las 7 ya está fosco.
1: Ah, mira, bien, qué bueno.
3: Eso indica el acortamiento rápido de los días,
1: claro,
3: ¿no? Que empiezan.
1: Claro.
2: Pero fíjate, los agricultores dicen que si llueve en agosto, las liado parda. Pero bueno, bien. Es que lo de los refranes es una cosa muy relativa.
3: Sí.
1: Bueno, Molly.
2: Muchas gracias,
3: bueno,
2: Molly.
3: Oye, no cuelgo que
1: no
3: me van a
1: cuelgues,
3: coger.
1: No cuelgues.
3: Venga, oye, muchísimas gracias
1: a
3: por
1: ti.
3: El programa. De verdad, no es el primer libro que me mandáis, porque antes yo era Marta. Y ahora me he cambiado. Y quiero, oye, por favor, dedicármelo vosotros.
1: Te lo dedicamos.
2: ¿A Marta o a Molly?
3: No, a Molly.
1: A Molly Marta.
3: O Molly Marta.
1: Venga, un besito, Molly. Chao, chao.
3: Oye, una cosa.
2: Uy, esto parece el consultorio ya.
3: No, vosotros no sois lo que habéis dicho, que a lo mejor no seguís la temporada que viene, ¿no?
1: Seguimos, seguimos. De momento seguimos. Vale. Veremos qué pasa, pero seguimos.
3: Venga, Ramón, gracias por todo. Sigue con tu humor y con el programa tan bueno que hacéis.
2: Gracias.
1: Chao.
0: Solo falta tu editorial de mañana, a ver cuán incendiaria es.
1: Juanjo de León, buenas tardes. Si no me han echado ya, no me echan todavía.
4: Exacto. Buenas tardes.
2: Hola, ¿qué tal? ¿Cómo estás?
4: Aquí andamos.
0: En ruta, ¿no? En ruta.
4: Sí, señor.
2: Muy bien. A ver, vamos con la película Volver de Almodóvar. En esa película, Penélope Cruz canta el famoso tango. Un famoso tango, Volver, ¿no?
1: Sí.
2: Y realmente la que canta es Estrella Morente, diciendo: volver con la frente marchita, las nieves del tiempo, platear a un misién, sentir que es un soplo la vida, que 20 años no es nada, que febril la mirada, errante en las sombras, te busca y te nombra, vivir con el alma aferrada a un dulce recuerdo que, uno, que nunca olvidé, dos, que lloro otra vez, tres, que me aprieta en la sien, cuatro, que endulza pero no cansa. ¿Qué opinas, Juanjo?
4: Repíteme las dos primeras.
2: A ver, con el alma aferrada a un dulce recuerdo que, uno, que nunca olvidé, dos, que lloro otra vez, tres, que me aprieta en la sien, o cuatro, que endulza pero no cansa.
1: Te lo sabes.
2: Es un tango que tiene 100 años ya.
1: Lo sabemos todos.
2: ¿Cuál crees?
1: Pues no dudes, no dudes. A ver, lánzate.
2: ¿En cuáles dudas?
1: Lánzate de una vez, joder.
2: ¿Cuáles dudas?
4: Entre la 1 y la 2.
2: ¿Entre la?
4: 1 y la 2.
2: A ver, que nunca olvidé o que lloro otra vez. ¿Cuál quieres?
4: La 1.
2: La 1. Pues lo siento, pero no. Es la 2.
1: Mira, escuchamos. Que te he dicho, lánzate de una vez.
2: Ahí la tenemos a Estrella Morente.

0: Pues que lloro otra vez.
1: Pues nada, a llorar un poquito, no pasa nada, Juanjo, llámanos la temporada que viene.
0: Muchas
1: gracias. Un abrazo, gracias.
0: Buen viaje.
1: Adiós. A ver, María de Palencia, eres la siguiente en la lista de Aranguena.
2: Una paisana.
0: ¿Qué tal, María?
3: Oye, sí. quería despedirme de vosotros.
0: Hombre, muy bien.
3: Encantadísima de que volváis la nueva temporada.
1: Hombre.
3: No voy a pasar yo mal sin Radio Nacional con vosotros este verano.
1: No, bueno, vas a tener ahí otra temporada más.
2: Y pero ya está Marta Solano.
1: Bueno, Marta Solano va a seguir, como una campeona.
3: Hoy mi Marta, con las ganas que tengo de oírla, que un día la pusiste y a caldo.
1: No, pobrecita mía, se la queremos mucho. Lo único que es que tiene muchas ganas de estar aquí en verano y entonces le hemos dicho, venga, pues vente.
3: No creo que tenga muchas ganas, pero bueno.
2: Pero ya ha disfrutado sus vacaciones, ya ha estado ahí ella por tierras latinoamericanas.
1: Sí.
3: Anda. Mira, qué chula.
2: No digo el país porque si no van los paparazzi y no queremos.
3: No, ¿vale? Exacto, porque no, déjalo.
0: Se va con los 7 amantes que lleva siempre encima.
3: Eso, déjalo.
0: A ver, María, empezamos a jugar con un refrán, a ver si aciertas. Sobre
3: me
0: agosto.
3: Tenéis que ayudar porque veo que ayuda ya todo el mundo.
1: Ayudamos,
3: a mí.
1: Nosotros somos una ONG de concursos.
3: Venga.
0: Concursos sin fronteras.
3: Vamos.
0: A ver, uno, amor de verano después de agosto se vuelve lejano. Dos, llueva o no llueva, en agosto la huerta riega. 3. Un agosto descansadillo carga las pilas y vacía el bolsillo. 3. Si no eres un jeta, en agosto tira de tu tarjeta.
1: Eso se lo dice a los que hacen simpas.
0: Jetas con J.
3: ¿Qué invención tiene, hijo mío? ¿Qué invención? No duermes por la noche, ¿no?
0: Sí, duermo como Dios, vamos. No te puedes imaginar. ¿Cuál crees que puede ser? Un refrán.
3: Venga, ayúdame. Estoy entre la 1 y la 2.
0: A ver, la 1 y la 2
1: sí,
0: son...
1: Va bien.
0: A ver, amor de verano, después de agosto se vuelve lejano. O llueva o no llueva, en agosto la huerta riega. Pues uno de esos dos puede ser que sea, ya te digo yo.
3: ¿Llueva o no llueva? No, el uno, vamos.
2: No, tú piensa ahora mismo como si fuera mi madre.
3: Llueva o no llueva.
2: Ah, vale.
3: Venga, la huerta se riega.
0: Pues sí, aunque llueva o no llueva, agosto la huerta se riega.
2: Eso es lo que me dice mi madre cuando se va de vacaciones y me quedo yo al cargo de la casa.
3: Que la rieguen las flores, que la rieguen las flores.
2: Pues eso, que le riegue... Pero es el amor que le pone mi madre.
3: Y cuando viene las tiene marchitas.
0: Hay una frase por ahí que es...
2: ¿Cómo lo sabes?
0: Agua de lluvia no riega la huerta, que es otro refrán que tiene que ver con el tema. O sea, que hay que regar siempre la huerta.
2: Sí, exacto.
3: Hay que regar, sí.
2: Mamá llama.
3: Bueno, hay que regarlo, Aranguena, hay que regarlo todo.
0: Todo, sí,
3: todo.
0: Sí.
3: La vida,
0: al vecino,
3: el amor,
0: todo. Al vecino
3: todo,
0: de abajo,
3: las flores,
0: hay que regarlo.
3: Tú a tu madre... También.
2: No, tendré que regarle la planta, ¿no?
3: Regarle la planta, anda.
0: Venga, María, vamos para adelante. A ver, la canción, vamos. Una canción de Vanessa Martín. Dice: y te vas contigo y sin ti. No olvides, vida mía, que te prometí llamarte, escribirte, pensarte, soñarte. Pero antes de todo, ya empiezo a extrañarte. Tú eres el viento que empuja mi vela, la tinta que define toda mi letra, la gota de agua que moja mis labios, que uno, que se seca al tenerte cerca, dos, que inunda mi cara, tres, que me quita la sed, o cuatro, que noche la de aquel día.
3: Madre, qué lío has liado.
0: Lo he liado.
1: Este es fácil. Sí,
0: Vanessa Martín dice: la gota de agua que moja mis labios, que se seca al tenerte cerca, que inunda mi cara, que me quita la sed. ¿Qué noche era de aquel día? Easy play.
2: Tú ponte como muy sencillo, lo más sencillo.
3: Muy sensual.
2: No, sensual no. No te pongas profunda ni intensa.
1: Sencillo.
2: Lo más sencillo.
1: Lo más fácil, lo que pega más. Si es que es fácil.
0: ¿La gota de agua qué hace?
2: Cuando hace calor, ¿qué pasa?
3: Mojar.
0: Que se seca al tenerte cerca, que inunda mi cara, que me quita la sed, ¿qué noche era de aquel día?
3: La gota de agua que moja mis labios.
2: Esa no está, ¿no?
0: Esa no está. Digo, yo estoy mirando aquí, digo,
2: qué
0: ¿no?
2: creativa, ¿eh?
1: Moja tus labios y ¿qué te quita?
3: La sed.
1: Pues ya está.
2: Ya está.
0: Pues venga, te quita la sed.

0: Hasta las 6.
1: Venga, dos llevas ya. Venga, vamos a por otra.
2: La canción
1: Venga,
2: es Aún no te has ido. Venga, el seguimos torito, con canciones.
0: El torito era más fácil, el torito enamorado de la luna, pero porque ya. Yo soy de esa época.
2: Pero esto es el vamos. Azar. A ver, pues Luz Casal, que es contemporánea. Venga. Luz Casal nos canta. Hace algún tiempo en un bar conocí a un buen señor de cierta edad, un ejecutivo, jefe de una empresa de publicidad, vestía traje de tweed, olía a un perfume de Givenchy y sin ningún motivo se acercó hasta mi mesa y me dijo así: Rufino, ¿me lleva a jugar al casino? 1. Rufino, me dice piropos divinos. 2. Rufino, se tiñe las canas con vino. 3. Rufino, me compra vestidos de lino. O 4, Rufino me invita a comer langostinos.
1: Rufino era un perla, ya te lo digo yo.
0: Vaya por Dios, pues vaya un Rufino más que un bozo.
3: No, pero tú piensa, vamos a ver, había un personaje muy famoso en la publicidad que era argentino, hoy que hemos tenido a gente argentina.
1: Es verdad.
3: Que era muy elegante y decía vos, ¿cómo se llamaba ese personaje?
1: Rodolfo.
2: Valentino.
3: No,
0: Valentino.
3: No, Rodolfo, ¿qué más?
1: Mira, ¿no? si Rufino te invita, te vas a tener que lavar las manos porque te van a oler a...
0: A langostinos.
2: A langostinos. ¿Tú qué crees que es? Rufino me dice piropos divinos, Rufino se tiñe las canas con vino, Rufino me compra vestidos de lino o Rufino me invita a comer langostinos.
0: Entre la 1 y la 2.
2: La 1, Rufino me dice piropos divinos, o la 4, Rufino me invita a comer langostinos. La que tú quieras.
0: No, no, la de langostinos no.
3: Pero si te hemos dicho esa pista.
1: Pero vamos a ver, tú no atiendes a las pistas.
2: Esto es un concurso con obstáculos.
3: No te fías de nosotros, ¿eh?
2: Es que
3: no.
2: Es raro lo de los langostinos.
0: No me fío, es que lo de los langostinos no me pega.
2: No, bueno, te pega.
1: Pues
2: entonces nada.
1: Bueno, te tenías que haber fiado. Madre mía.
3: Si los gallegos
1: que...
3: nunca mienten,
1: no,
3: cariño.
1: Nunca,
2: vamos
1: nunca.
2: A escucharlo si quieres ahí. La
1: vamos
2: tenemos
1: a escucharlo.
2: Aquí a Rufino con Luz Casal.
3: Bueno, hay algunos que sí mienten, ¿eh?
1: Sí, alguno hay.
3: Algunos sí.
0: Con colonia de Vivenchy, invitar al langostino, no lo veo.
3: Pues a lo mejor es para evitar que luego te huelen las manos.
1: Claro.
2: Puede ser. Bueno, lo escuchamos.
0: Venga.
3: Ya ves que la vas a recordar, ya verás.
0: Vamos.

0: Le invitaba a comer.
1: Langostino.
0: Claro, ya.
2: Te he dado más pistas, no te puedo dar.
0: No te podíamos dar más pistas.
2: No te acuerdas de aquel.
3: Nos has engañado.
1: No pegaba ni con gambas.
2: No, pero no te acuerdas.
0: Se lo diremos a Luz Casal, no te preocupes, que, no yo, te tengo, que yo tengo enchufe con ella. Un besito,
1: que
0: María.
1: Que paséis buenas vacaciones y tú, y nos encontramos a la vuelta.
0: Venga, feliz verano.
3: Muchas gracias.
0: Acompaña a Marta Solano este verano. Ese es el lema del programa.
1: Sí, la voy a acompañar.
0: Adiós. Ramón Aranguena, ha sido un placer, pero no te voy a echar de menos. No voy a echar de menos a nadie, ni a Miguel Camaño, ni este micrófono, ni esta mesa. No voy a... Me voy. Ahora, no, todavía ahora. No. Mañana.
2: Te falta una horita.
3: Venga, disfruta.

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0: Seguimos en las tardes, ahora se convierten en tardes de cine. El séptimo arte cobra vida, se proyecta en las ondas y nos embarcamos en la aventura más antigua y ambiciosa del cine actual, porque mañana llega a las pantallas la última propuesta del director Christopher Nolan, La Odisea, que contará con un reparto estelar. Matt Damon como Odiseo, Anne Hathaway como Penélope, Tom Holland, Zendaya o Charlize Theron, entre muchos otros actores y actrices. Vamos a saludar ya a nuestro colaborador, a nuestro cinéfilo de las tardes, David Felipe Arranz. ¿Qué tal, David?
1: Buenas y cálidas tardes, querido.
0: Bueno, la verdad te digo, estoy deseando ver esta peli, tengo curiosidad. No quiero hacerme grandes expectativas, pero quiero verla en pantalla grande. ¿No? Nolan no suele decepcionar, pero ¿cómo se adapta un poema de casi 3.000 años de antigüedad a su estilo, al cine de hoy en día?
1: Pues es que es la épica pura, exactamente. La Odisea es el relato fundacional del viaje de regreso de todos los viajes. Christopher Nolan, que ya está obsesionado con el tiempo, la memoria, la familia, pues tiene aquí en el material de Homero pues la oportunidad perfecta. Y si te parece, David, pues vamos a desgranarlo con calma.
0: Es lo que vamos a hacer. Empecemos por el principio, que es lo que hay que hacer. ¿Cuál es el contexto de esta adaptación cinematográfica y por qué Nolan se ha lanzado con ella, por ella, con esta pasión?
1: Bueno, pues tras Oppenheimer, Christopher Nolan quería algo completamente distinto, pero igual de ambicioso. Así que llevaba años diciendo que La Odisea nunca había sido contada en el cine actual a la escala que merece y ha conseguido el presupuesto estimado, fíjate, 250 millones de dólares.
0: ¡Mamma mía, una pasta, eh!
1: Rodada íntegramente en el sistema IMAX, que es la imagen multiplicada en su máxima definición, que es una barbaridad, con más de 2 millones de pies de película, 4 meses en el mar real. Bueno, el proyecto, desde luego, más exigente físicamente.
0: La verdad es que pinta muy bien. Todo parece impresionante. Pero claro, Christopher Nolan ha tenido otras pelis, otras versiones en las que fijarse. La más famosa posiblemente sea Ulises, del año 1954.
1: Pues correcto, Ulises, dirigida por Mario Camerini, con el gran Mario Bava al frente de los efectos especiales y la fotografía, pero no acreditado. Kirk Douglas,
0: Kirk Douglas de toda la vida,
1: como Ulises, Silvana Mangano, que bueno, hace de Penélope tejiendo y destejiendo, y también hace de Circe, Anthony Quinn Antino. Fue una superproducción internacional. Inicialmente pensaron rodarla en tres dimensiones y con George William Pass como director, pero al final este abandonó. Bueno, se rodó en localizaciones mediterráneas y en estudios romanos. Los actores hablaban cada uno su idioma y luego ya se doblaba. Y Kirk Douglas conoció a su segunda esposa, Ann Bidens, durante el rodaje. Y la escena famosa del cíclope, la pisada de la uva, lo dirigió Mario Bava. Es una versión, desde luego, de aventuras, más heroica que introspectiva, con el encanto de los años 50. Kirk Douglas entrenó muy duro, está súper cachas en la película, aportó energía atlética, aunque algunos críticos decían que parecía, cito, un jugador de fútbol americano de vacaciones.
0: Un poquito así.
2: ¡Poned a la reina a salvo!
3: ¡Ha llegado Ulises!
2: ¡Cerrad la puerta! Antino, tú fuiste el primero entre ellos. Primero en orgullo, primero en arrogancia. Serás también el primero en morir.
0: ¡Antino! Qué gran anécdota esa que nos mencionabas, ¿no? Sí, la de Douglas conociendo al amor de su vida mientras interpretaba al eterno viajero.
1: Es que al final estas películas se confunde el actor con el, claro, con el personaje. Bueno, otra curiosidad que te va a gustar y a nuestros oyentes de la película del 54, y es que la versión italiana, por eso nuestros cinéfilos de las tardes que la busquen, dura 26 minutos más que la internacional. Esto es importante. Y el terremoto impidió rodar en Ítaca esas imágenes reales. Bueno, ironías del destino para una película sobre volver a casa.
4: Recuerdo una esposa, un hijo, el hogar.
0: Estamos escuchando el tráiler oficial de la película del 2026, La Odisea, la nueva Odisea. ¿Qué sabemos de la producción? Cuéntanos anécdotas de esas jugosas que tú conoces, David Felipe.
1: Bueno, pues para los que vayan a verla, ya van a ir con esta información. La película se ha rodado en Marruecos, Grecia, Italia, Escocia, Islandia. Es decir, que Christopher Nolan se tomó muy en serio usar localizaciones reales en vez de platós. 4 meses en el mar, que se dice pronto, con un barco de madera de 35 metros de eslora realmente dispuesto a la navegación.
0: O sea, un barco real.
1: Auténtico, auténtico. Bueno, el rodaje, eso sí, ha durado solo 91 días, 9 menos de lo previsto, gracias, atención, a la precisión militar de Nolan. Tom Holland ha contado que en una escena larga de 9 minutos con Matt Damon y Anne Hathaway, la famosa cámara IMAX de la que hablábamos antes solo permitía 3 minutos de rodaje por carga, así que paraban una y otra vez. Lo impresionante ha sido ver cómo Damon y Hathaway mantenían la emoción entre toma y toma, claro, sin romper el ritmo. Holland pensó al principio que Nolan odiaba su actuación por las interrupciones.
0: Madre mía, pobre Tom Holland, vaya sí. Plan, ¿no?
1: Sí, mira, y Anne Hathaway, que tenía que llevar un elaborado vestido de Penélope, subir a ciertos sets, pues requería 45 minutos de caminata, montañas, atada con cuerdas. Le dieron hasta un helicóptero para no estropear el traje. Bueno, un contraste total con el resto del reparto, que estaba sufriendo. Matt Damon aguantó lo peor, chorros de agua, frío en Islandia para las escenas del Hades. Y Charlize Theron, como Calypso, en una playa paradisíaca de Marruecos, fue el premio final para Matt Damon. Y John Leguizamo, que interpreta a Eumeo, está tan irreconocible que Nolan, atención, se cruzó con él en Nueva York durante el montaje y no lo reconoció. Y el equipo aplaudió una toma de Hathaway como solo había pasado antes con Heath Ledger en El Caballero Oscuro.
0: Oye, David Felipe, si han grabado esta peli, como nos contabas, en localizaciones reales, ¿los efectos visuales los han recreado de verdad o ha sido todo después en postproducción?
1: Bueno, Christopher Nolan tiene un sello personal, es un hombre muy práctico. Usa efectos reales, eso sí, siempre que puede. Por ejemplo, para las tormentas, los barcos de verdad que comentabas antes, o las auténticas. Y dicen incluso que algunos actores vomitaron de verdad durante las secuencias marinas.
0: No me extraña, tú fíjate, pasarte ahí tantas horas y días en un barco, ¿no?
1: Zendaya como Atenea, Lupita Nyong'o en papeles clave, Elena, otra reina, prometen esta visión fresca. Y hay quien critica que el casting sea tan diverso, pero no lo han dicho. Esas discusiones son irrelevantes, pues igual que hizo con Batman.
0: Él se mantiene fiel a la decisión de casting que hizo. Más anécdotas del rodaje, por favor.
1: Pues nos vamos a una fotografía verdaderamente apabullante a cargo de Hoyte von Hoytema, que instaló cientos de LEDs para simular la luz del fuego y poder rodar esos 360 grados durante el saqueo de Troya. Y rodaron en las famosas Noches Blancas de Islandia, así que Nolan también dedicó el estreno a David Keighley, que es el pionero de IMAX que ha fallecido y que supervisó el material. Incluso hay una nueva cámara IMAX con su nombre.
0: Oye, qué fuerte. Yo creo que interesa mucho el enfoque emocional, ¿no?, de esta historia. En Homero, el reencuentro con Penélope es desgarrador. ¿Tú crees que Nolan lo potencia con su estilo, como sucedió en Interestelar, una de mis pelis favoritas, te diré?
1: Pues sí, le estamos escuchando la música, David, maravillosa, Interestelar, ese amor que trasciende el tiempo y el espacio. Y en esta película el tiempo separa a Ulises de su familia, porque la relatividad del viaje, los años en el mar frente al tiempo en Ítaca, encaja perfecto con el cine de Christopher Nolan. Además, la astucia de Odiseo, Ulises, el hombre de las mil artimañas, conecta con personajes como Cooper o el Joker, es decir, la inteligencia frente al caos.
0: Oye, ¿y hay otras adaptaciones, otras versiones que merezcan una mención?
1: Pues sí, la miniserie de 1997, cuya música estamos escuchando, que tú te acordarás, con Armand Assant, que es, dicen los expertos, más fiel y completa. O, por ejemplo, también es muy interesante Oh Brother, hermanos Coen, es una adaptación libre y genial del Mississippi de los 30. este que estamos escuchando es George Clooney en Oh Brother. Y también hay unos cortos antiguos, querido David, como el de Méliès en 1905. Desde luego, sí que te digo que ninguna ha tenido la ambición visual de Christopher Nolan.
0: No, seguro que no. Y bueno, tampoco había los medios para hacerlo. Ahora Nolan tenía a su disposición prácticamente lo mejor de lo mejor para hacer cine espectáculo a lo bestia, ¿no? Bueno, llega el momento más importante de la sección. ¿Cuál es tu predicción, David Felipe? ¿Crees que puede ser una de las mejores obras de Nolan? O, como te decía yo, hay demasiadas expectativas, habrá que ver.
1: Yo creo que logra equilibrar el espectáculo que a él tanto le gusta y la emoción, la parte introspectiva. Podría ser, ya están los críticos hablando de su película más redonda. En las primeras proyecciones, los primeros pases de prensa, se habla, ha trascendido que hay una acción brutal. Y desde luego que sí, unas actuaciones del elenco muy potentes. Así que veremos este 17 de julio la respuesta del público.
0: Deseando ver esta peli, ¿eh? Seguro que tiene algo muy interesante. Aunque, como tú dices, esperemos que haya equilibrado el espectáculo, las escenas de acción y más brutales con la emoción, con las emociones de los personajes. Bueno, ojalá salir del cine con ganas de releer a Homero, ¿no? Es, en resumen, de la versión aventurera de Kirk Douglas de 1954 a la épica inmersiva de Nolan en este año 2026. Dos formas completamente distintas de contar ese mismo viaje, un viaje eterno.
1: Porque, querido David, como dice el poema, de muchos hombres vio las ciudades y conoció su mente.
0: Qué buen final. Ya saben, tienen plan para el cine y si es en IMAX, muchísimo mejor, ¿no? Muchísimas gracias, Tocayo, y feliz verano. Pasa un verano estupendo.
1: Feliz verano, un abrazo grande.

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0: Seguimos en las tardes, hoy con nuestro economista de cabecera, con Carlos Arenas. Vamos a hablar de la economía del chiringuito. Nos va a resolver un montón de dudas. Carlos, doctor en economía, te vas a pringar hoy con la economía del chiringuito. Muy buenas tardes.
1: Vamos allá, David, buenas
0: tardes.
1: Vamos
0: allá. Bueno, estamos en plena temporada de playa, ganas de ir a la playa, terracita. Cuando pagamos una caña a 4 euros frente al mar, a 4 y a 6, que las hay, ¿qué estamos pagando en realidad? ¿Por qué son tan caras, tío?
1: A ver, pues sí, son muy caras. Lo que pasa es que es verdad que estamos pagando también una ubicación privilegiada porque, claro, los metros de costa, a pesar de que en España tenemos mucha, pues son limitados. Entonces, si todo el mundo quiere estar en la costa, pues también pagas ahí esa ubicación. Pero también se paga el personal de temporada, porque claro, si tú tienes que contratar a más gente en momentos donde ya está muy tensionado el mercado laboral, pues tienes que pagar unos sueldos un poquito más elevados, y luego que son negocios que tienen que durar luego todo el año, con lo cual estás pagando muchas cosas.
0: Bueno, hay mucha temporalidad, ¿no? En el mundo chiringuito, sí, el contrato para chiringuitos es tremendo, ¿no? El caso es que el mismo cafelito que nos tomamos en el barrio a 1,50... en la playa cuesta el doble por eso, ¿no? Por las vistas y por unas cuantas cosas más. Imaginemos que uno de nuestros oyentes tiene en mente de montar un chiringuito. ¿Es tan buen negocio como parece cuando estamos sentados en la terraza o lo miramos desde la toalla? Cuesta mucho abrir y empezar un chiringuito, ¿no? Me imagino.
1: Pues sí. O sea, es verdad que cuando estamos ahí y uno de los precios dice, madre mía, esto es el negocio,
0: y lo,
1: ¿no?,
0: vemos petado de gente
1: Y uno dice, esto es el negocio, pero como todo en la vida, pues tiene muchos riesgos y no es tan sencillo. Porque, a ver, primero, que si estamos en la playa, hay que tener en cuenta que eso, la playa es de dominio público, no se compra, no... entonces eso se obtiene con una concesión. Entonces tienes que necesitar una autorización administrativa con su canon, sus plazos, que además varían según la ubicación. Súmale a eso las instalaciones, las licencias sanitarias, las máquinas de frío, una plantilla que tiene que funcionar desde el primer día, con lo cual tiene que estar ya formada. Los riesgos de que tengas un mes de agosto malo, te venga luego un COVID, esperemos que no, o cualquier cosa. Entonces, no es tan sencillo, aunque desde la toalla, digamos, menudos precios, y esto está hasta la bandera, cuidado.
0: Hay otro riesgo que, fíjate, te lo digo por unos amigos que montaron hace muchos años un chiringuito en Almería, y año tras año los temporales...
1: Claro, el clima...
0: Se les llevaba el chiringuito prácticamente entero.
1: Es que, o sea, son instalaciones desmontables.
0: Claro.
1: Entonces, son tan rígidas.
0: Se lo arrasaba y vuelve a hacer esa inversión. Hay un dato que descoloca bastante, y es que muchos chiringuitos ingresan en 4 meses... lo que necesitan para sobrevivir todo un año. ¿Cómo se hace ese equilibrio? Porque tienes que ganar mucha pasta en esos 4 meses, ¿no?
1: Sí, no es fácil, ¿eh? Esto me recuerda, lo mismo sucede con las grandes superficies. Uno ve un balance de Carrefour y dice, esta empresa está en quiebra. Entonces tienen una cosa, y es que ellos tienen el cobro medio a clientes en unos 4 días y el pago a proveedores en 90. Entonces, durante mucho tiempo tienen el dinero. Lo mismo les sucede a los chiringuitos, que tienen que gestionar una liquidez que tienen extra en esos meses para poder luego funcionar todo el año, ¿no? Porque luego hay que pagar nóminas, hay que hacer una reforma, hay que negociar con proveedores, hay que hacer muchas cosas. Entonces, necesitan normalmente a alguien que sepa gestionar ese exceso de liquidez durante unos pocos meses para luego poder tirar todo el año y que aguanten.
0: Y pagar todo lo que debes.
1: Efectivamente.
0: Claro. Bueno, hablemos de la gente que trabaja en esos chiringuitos. ¿Cuánto empleo, se sabe cuánto empleo genera en verano en España este tipo de negocios? ¿Y qué es eso del fijo discontinuo que suele ser el que trabaja en estos negocios?
1: Pues sí, mira, sabemos el dato ya, incluso sabemos el dato del pasado mes de junio. Se crearon solo para la hostelería, para este tipo de negocios que estamos comentando, de pues bares, chiringuitos, etcétera, 38.000 puestos de trabajo.
0: ¡Qué barbaridad!
1: Lo cual está muy, muy, muy bien. Y cada año, además, va aumentando este número, con lo cual, por un lado, es muy positivo. Lo malo es que, como bien decías, es fijo discontinuo. Es decir, a lo mejor estás trabajando y cobrando bastante bien, todo hay que decirlo, en general se cobra bien, pero es duro y son 4 meses, 5 a lo sumo. Entonces, pues esas personas tienen un contrato que tienen una duración laboral de 4 meses y luego hasta la siguiente temporada nada.
0: Es durísimo, es durísimo, es un trabajo, ostras, pero si hay tanto empleo, hay demanda, porque si son 38.000 en junio, que todavía, disculpen, no ha empezado el verano. Si hay tanto empleo, ¿por qué los hosteleros se quejan temporada tras temporada veraniega de que no encuentran camareros? Es verdad que faltan camareros, algo no cuadra, ¿no?
1: Sí, sí, sí. Lo que pasa es que la frase que solemos escuchar en las noticias es incompleta, porque es no encuentro camareros al precio y en las condiciones que ofrezco.
0: Claro,
1: entonces,
0: claro.
1: Lo primero de todo, hay que decir que cada vez las generaciones venimos también más blanditas, ¿eh? Eso vaya por delante. Pero también es verdad que si tú vas a un destino que es turístico en la playa y tienes un sueldo que no es muy alto, es que ni siquiera te puedes costear la vivienda para pagar. Entonces, el mercado está mandando una señal bastante clara, ¿no? O sube el salario o se incluye el alojamiento dentro de esos contratos, o si no, pues mucho cuidado, porque si se encarece demasiado es que no vas a encontrar camareros.
0: Es que ese es el gran problema, yo creo, sí, en muchos sitios, ¿no? Que en Baleares, bueno, te lo dice todo el mundo, o sea, no hay camareros porque no hay gente que pueda costearse una, y no puedes vivir 4 meses en una tienda de campaña. Bueno, hay gente que lo hace en una caravana o en fin. Y ese dato provocador, esos 4, 5, 6 euros que te clavan por una cañita, ¿cuánto acaba en el bolsillo del chiringuito y cuánto se lleva el Estado por esa caña?
1: Pues mira, el Estado se lleva una buena parte. A ver, los impuestos, no digo que no deban existir, pero conviene saber que están ahí y que lo que vemos es una parte, porque tú ves en la factura o en la cuenta ves el 10% de IVA de la hostelería, pero es que también tienes que tener en cuenta que hay una seguridad social, un IRPF, unos cánones que normalmente los chinguitos o muchas terrazas van con esos cánones. Entonces, claro, eso se descuenta el beneficio. Y también es una cosa que hay que saber que uno está pagando cuando compra esa cerveza o esa paellita o lo que sea en el chiringuito, pues que una parte va deducida del margen de ese hostelero porque tiene que pagar unos impuestos.
0: Hombre, abusos habrá, seguro, pero cada verano vuelve el debate. Precios por las nubes en la costa. Hay zonas costeras que es que se disparan muchísimo. ¿Pero esto es abuso del hostelero o es que de verdad todo le cuesta más también al hostelero?
1: Pues sí, las dos cosas pueden ser verdad, David. Puede haber abusos, pero también los datos apuntan sobre todo a los costes. O sea, los últimos años se han disparado los costes. ¿Que hay gente que aprovecha se ha pasado de frenada? Pues sí. Pero lo bueno es que si hay competencia, cuando hay 10 chiringuitos, te toman el pelo una vez. No más, ya. Porque
0: te vas al otro inmediatamente.
1: Eso es. Entonces, lo que hay que hacer es facilitar la creación de más locales para simplificar, para que la gente no le tomen el pelo. Porque casos de tomaduras de pelo hay. Sobre todo cuando es un sitio apartado, una calita, y solo conceden una licencia, ese tío te puede sacar los ojos.
0: Bueno, hablamos de los turistas extranjeros, cada vez vienen más a España, cada vez hay más cifras tremendas, pero vienen con más pasta, normalmente, o sea, vienen con pasta en el bolsillo. Y hay quien dice que los precios ya no se ponen para el español medio, sino para esos extranjeros.
1: Claro.
0: Y lo pagamos nosotros.
1: Esto es lo bueno y lo malo del mercado. A ver, el año pasado, en 2025, David, para la cifra, que es de estas cifras que no caben bien en la cabeza, ¿no? Se gastaron los turistas que vinieron aquí 134.712 millones de euros.
0: ¡Qué barbaridad!
1: Es una barbaridad. Entonces, pues claro, si tú tienes una demanda que tiene un poder adquisitivo muy alto, tú te adaptas a esa demanda. Entonces, eso expulsa al local. Por otro lado, dices, oye, esto es lo que sostiene cientos, miles de puestos de trabajo, sostienen las arcas públicas en una buena parte. Entonces, todo tiene su parte buena y su parte mala. Y eso hay que saberlo, porque uno puede decir, bueno, es que todo está por las nubes. Sí, sí, pero así el Estado recauda, así se generan muchos puestos de trabajo, y sin ese turismo eso no sería posible. Entonces, lo digo por ver una parte positiva, porque muchas veces nos centramos en lo negativo, porque es lo que sufrimos, es lo que vemos, y es normal, es lógico, pero también tiene su lado bueno.
0: A ver, hazte, Carlos, labor de servicio público para nuestros oyentes. ¿Qué pueden hacer para disfrutar de la playita, de la costa, sin que se les doble la tarjeta de crédito por la mitad. ¿Hay truquitos de economista para esto? ¿No?
1: Sí, hay truquitos. Lo que pasa es que esto más es más de sentido común, que muchas veces la economía es de sentido común, ¿eh? Más que, uh-huh, más que otra cosa. Y es una cosa que seguro que muchísimos oyentes ya hacen, y es irse al que está en segunda o en tercera línea, no en la primera. Claro. ¿Dónde van los locales? Donde uno sabe que van los locales, los aborígenes de la zona, ahí ese sitio suele ser bueno, que se suele comer mejor además, y suele ser más barato. Entonces, eso hay que saber qué locales hay que no estén tan pegados a la playa. Luego, los precios, recuerdo que es obligatorio por ley que estén. Entonces, tú puedes ver los precios,
0: fijar,
1: deberías,
0: claro,
1: ver los precios antes de sentarte.
0: Es que es algo de que deberíamos hacer siempre.
1: Eso
0: fíjate
1: es.
0: En la carta, fíjate
1: eso
0: en los
1: es.
0: Precios y decides.
1: Y luego, un último que a veces se nos escapa porque estamos descansando, porque siempre son los caprichos del verano, y es tener el presupuesto cerrado no solo en la etapa de verano, sino por día. Dice, oye, pues hoy me puedo gastar tanto. Y si voy a un sitio que es muy caro, pues oye, pues a lo mejor me tengo que ir a otro. O comprar algo en el súper y hacérmelo en casa.
0: Yo sabía que ese consejo lo ibas a dar. Presupuesto diario, tienes 25, no te gastes 40.
1: Eso es.
0: En fin, hay una cosa, y lo vemos mucho en grandes capitales, Madrid, Barcelona, Santiago. Los negocios de toda la vida, los negocios tradicionales se van perdiendo, pierden su carácter cada vez también en las costas. Hay menos chiringuitos de toda la vida, familiares, y muchas más franquicias que tienen prácticamente la misma carta. Esto en Cádiz lo ves lo mismo que en Alicante, lo mismo que en Murcia. ¿Está desapareciendo el negocio de toda la vida? ¿Y por qué?
1: Pues por desgracia, sí. A mí personalmente me da mucha pena.
0: Es terrible, ¿no?
1: Me da mucha pena, porque cuando ves las cartas iguales, te vas a eso, a Valencia, a Cádiz, y ves,
0: da igual,
1: y
0: sí,
1: dices,
0: sí,
1: oye, qué pena, ¿no? El negocio familiar, pues sí, está desapareciendo bastante, y es porque suele haber unos costes fijos muy elevados. Entonces, si tú necesitas una persona para gestionar esa liquidez que hablábamos antes, necesitas una persona para nóminas, pues cuando tienes una persona dedicada a eso, poco te importa que lleve dos locales, o incluso tres. A lo mejor a partir de cuatro tienes que contratar a otra, pero no es proporcional. Entonces, sale muchísimo más a cuenta tener 10 claro, que tener uno. Entonces, cuando esos familiares van cerrando, porque a lo mejor los hijos no quieren heredar el negocio y se traspasa, además, ¿quién puede comprar un negocio de esos que se traspasa? Pues probablemente...
0: Fondo buitre.
1: Porque claro, probablemente el ciudadano de a pie no tengamos esa capacidad, entonces lo compra otra empresa. Entonces, poco a poco va siendo un goteo en el que van desapareciendo. Entonces, pues ojalá ese

0: tienes uno. Lo hemos mencionado antes, que todo parece muy bonito, muy, muy caro, todo lleno, pero cuidado, tiene sus riesgos. Y la gestión de la liquidez. Hay épocas en las que uno le entra más dinero y épocas en las que entra menos dinero, pero sale más dinero. Entonces yo creo que tendríamos que aprender a gestionarnos mejor. Es una educación financiera muy básica, pero a veces, digamos, oye, verano, caprichos. Y además, como tenemos la extra, pues gastamos más felizmente. Claro, luego de pronto llegamos a septiembre y a lo mejor hay que comprar uniformes o libros de cole, y a lo mejor el coche hay que llenarlo otra vez de gasolina, y a lo mejor pues nos encontramos con un roto. Entonces, cuando entra dinero, no gastar tan alegremente, y así podemos aprovechar las vacas flacas y tirar de eso que hemos guardado sabiamente.
1: En fin, pues nos quedamos con esa lección. Montar un chiringuito creo que es de valientes.
0: Totalmente, David.
1: Y a veces ir a tomar algo a uno también.
0: Yo prefiero disfrutarlo, si puedo.
1: Y yo. Gracias, Carlos Arenas. Feliz verano, tío.
0: Igualmente.
1: Un abrazo.
0: Un abrazo.

0: Las 7, las 6 en Canarias.
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0: Está siendo una tarde complicada por la evolución de los incendios en las provincias de Zaragoza y Guadalajara, también en Madrid, en Lozoyuela. La comunidad ha enviado el mensaje de alerta a la población ante el riesgo en la zona. Última hora, Andrés Simón.
2: La Comunidad de Madrid ha activado hace apenas unos minutos la situación operativa 2 del Plan de Protección Civil ante Incendios Forestales. Se ha vuelto a enviar un es alerta a la población afectada próxima a las localidades de Buitrago de Lozoya y pedanías de Cinco Villas y Manjirón, Puentes Vieja. Actualmente está cortada la salida 69 de la A1 y se ha desalojado de forma preventiva algunas viviendas aisladas y la urbanización de San Lázaro. La Guardia Civil mantiene desplegadas patrullas de seguridad ciudadana y oficinas móviles de atención. La presidenta de la comunidad, Isabel Díaz Ayuso, ha compartido en redes sociales que los equipos de emergencia continúan desplegados para proteger a las personas y el entorno y añade que son momentos de coordinación, responsabilidad y trabajo en equipo.
0: El viento y las altas temperaturas están dificultando las tareas de extinción del incendio en la comarca de las Cinco Villas en Zaragoza. Ya ha sido calificado como el más grave en lo que va de año en Aragón. Los vecinos de cinco pueblos han sido desalojados y el fuego ha calcinado alrededor de 6.000 hectáreas hasta el momento. Teresa Puello, alcaldesa de un castillo, en Radio 5 Todo Noticias. Es la alcaldesa de uno de los municipios evacuados.
3: Acabo de tener información de la UME y de personas que están en un castillo trabajando. Y está pues súper peligroso porque se ven las llamas ya muy cerquita de la localidad y la verdad que está muy peligroso.
0: Muy preocupada nos cuenta por la situación. También hay otro fuego originado en la serranía norte de Guadalajara. Esta misma tarde dos municipios han tenido que ser evacuados y otro confinado. Y sí que nos llega una buena noticia desde la provincia de Barcelona. Han dado ya por controlado el incendio en San Quirze Safaja. El gobierno tiene en su mano la decisión final sobre la prórroga de la central de Almaraz. Si la planta puede o no seguir operando hasta 2030 después del dictamen del Consejo de Seguridad Nuclear favorable a mantener la actividad. Redacción en Extremadura, Carmen Herrera.
4: Hasta 2030 podría operar la central de Almaraz de manera segura, según el Consejo de Seguridad Nuclear. Era la petición de las propietarias Iberdrola, Endesa y Naturgy. En Almaraz hay satisfacción por la decisión del Consejo de Seguridad y esperan la decisión definitiva del Gobierno central. Fernando Sánchez es el presidente de la plataforma Sí Almaraz y Borja Romero del Comité de Empresa.
5: El regulador acaba de certificar la seguridad técnica de la planta. Almaraz aporta estabilidad a la red eléctrica y es pieza clave en la garantía de suministro.
6: Lo que esperamos es que se decida cuanto antes pues la decisión final, ¿no? Porque llevamos muchos meses de incertidumbre, nosotros, nuestras familias, nuestros vecinos de la zona.
4: Por su parte, Ecologistas en Acción señala que el informe no es vinculante y pide al gobierno mantener el plan de cierre para 2027.
0: Mundial de fútbol, España ya está en Nueva York, preparando la final del domingo, Claudia Fernández.
7: Un encuentro frente a la selección albiceleste argentina, que ayer consiguió el pase a la final tras remontar a Inglaterra.

0: Terra, ¿cuál es la última hora de la selección? Antonio Muela, buenas tardes.
1: ¿Qué tal? Buenas tardes. Bueno, pues el primer entrenamiento nos deja a Lamine Yamal y a Pedro Porro sin estar con el grupo. El jugador del Barcelona ha aparecido con un vendaje en el muslo izquierdo. Los dos, en principio, estarán para la final y podrán disputar el encuentro ante Argentina, pero es evidente que no van a llegar al 100%. La selección está finalizando ya la última sesión, la primera sesión preparatoria en New Jersey. Volverá a entrenar mañana, día en el que también tendrá lugar las ruedas de prensa. Mañana está previsto esta última sesión preparatoria de cara a lo que va a ser el posible once inicial de Luis de la Fuente de cara a la final ante Argentina.
0: Gracias, Antonio. En clave mundial, hoy la ministra de Educación, Formación Profesional y Deportes de España, Milagros Tolón, ha pasado por los micrófonos de Especial Mundial en Radio 5 para hablar del desarrollo de la Roja en este mundial y sobre cómo encara el ministerio la celebración del próximo mundial entre España, Portugal y Marruecos, donde ha habido polémica por el país que albergará la final.
2: Creo que la final será al final en España y, por supuesto, en eso vamos a trabajar y creo que es de justicia.
0: Antes, todos concentrados en la gran final del Mundial de este domingo a las 9 de la noche. Más información deportiva a las 9:05 en Tablero Deportivo.
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7:05 de la tarde, una hora menos en Canarias. Entramos en la última media hora del programa. Ya saben que siempre, siempre se la dedicamos a la música. Música en directo, hablamos de música, escuchamos buena música. Y hoy tenemos dos invitados maravillosos. Tenemos, ya verán. La entrevista que tenemos hoy muestra que los renglones del arte a veces se escriben torcidos, pero nos dejan maravillas artísticas como esta.

0: Bueno, ya saben que yo soy un humilde guitarrista que adoro la guitarra y hoy tengo el inmenso honor, el placer de tener aquí en el estudio a una mujer guitarrista, pero grande, grande, grande, de verdad. Está con nosotros Pune Farhani, una guitarrista de origen iraní que suena así de bonito, que hace estas maravillas. Pune, buenas tardes, bienvenida.
1: Wow, muchas gracias.
0: No, por favor, es un placer de verdad tenerte aquí. ¿Estás de acuerdo con que la música, estoy seguro de que me vas a responder que sí, es un lenguaje universal capaz de emocionarnos a todos y es algo que tú llevas en tu ADN?
1: Exacto, exacto. De hecho, yo cuando en Irán escuchaba cante flamenco, pues no entendía el idioma, pero me llenaba. Y tenía, pues, lo entendía con todas mis células, pero bueno, estoy totalmente de acuerdo.
0: Hasta sí. Que pudiste hablarlo y comunicarte con él. Esa es la maravilla de esas 12 notas, ¿no? De esa maravilla musical que nos permite escucharnos entre culturas y hablar un mismo idioma. Y yo tengo entendido que llegas al flamenco por una pieza como esta. Vamos a escucharla.

0: maravilla. La guitarra flamenca para mí es el culmen de la guitarra. Y estamos escuchando una farruca de Juan Martín, que era alumno de Paco de Lucía y del niño Ricardo. Y esto te sedujo. ¿Cómo recuerdas ese momento?
1: Pues como películas, la verdad. Porque todo, no sé, como que todo el mundo se paró. Y en un momento como que algo ha entrado, ¿no?, dentro de mí, y no sé si estaba viva o muerta, pero un momento, no sé cómo describirlo, explicártelo.
0: Eso marcó tu vida artística. Tú tienes una trayectoria muy destacada, luego vamos a hablar de ella, pero ¿recuerdas algo de lo que escuchaste, aparte de esto, cuando te adentraste en el flamenco, que hizo que, bueno, pues una música nacida a miles de kilómetros terminara convirtiéndose en tu idioma, como nos decías antes?
1: Bueno, yo cuando escuché esa farruca, pues seguí escuchando todo lo que...
0: Ya todo lo que caía en tus manos.
1: Sí, en este cassette, en principio, pues he escuchado todo 20.000 veces y... Pues ahí decidí dejar la guitarra clásica, digamos. Pero siempre en mi casa se ha escuchado buena música. Mi padre era un aficionado a la música y al arte en general. Y bueno, por sus orígenes árabes, escuchaba mucho la música árabe. Y de las más buenas, como yo he crecido con Ummu Kulthum, con Abdul Halim, son cantantes famosísimos del mundo árabe, y eso creo que influyó mucho a la hora de escuchar el flamenco, pues me hizo fácil, ¿no?, la conexión.
0: Es que hay mucha conexión entre la música árabe y el flamenco. Oye, pero llega un momento que en Irán ya no puedes seguir aprendiendo guitarra flamenca y decides marcharte. Y en esa decisión es una mezcla, ¿no?, de valentía y de necesidad, ¿no? Necesitabas también seguir aprendiendo, pero también fue una decisión muy valiente.
1: Pues sí, creo que no sabía lo que estoy haciendo.
0: En lo que te metías.
1: Exactamente, lo que me espera. Y lo he hecho con mucho amor y pasión, pero sin saber absolutamente nada sobre este camino, que tan duro va a ser. Sí, no sabía qué me espera, de verdad.
0: Bueno, pero lo que te esperó fue un aprendizaje maravilloso. Aterrizas en Andalucía y empiezas a convivir con maestros, familias, artistas flamencos. ¿Qué fue lo primero que te hizo entender que el flamenco no, es algo que no se aprende solo en una academia? Por mucho que nos pongamos, por mucho que toques la guitarra, el flamenco tiene algo que va más allá y que no se aprende solo de una forma académica, ¿no?
1: Yo creo que, bueno, yo la primera vez que estuve pues en un ambiente, digamos, con los estudiantes, ha sido en Sevilla, en la Fundación Cristina Eren, y ahí pues empecé a estudiar el acompañamiento, ¿no? Porque en Irán pues no tenemos baile ni cante flamenco, entonces aprendemos piezas, ¿no? Piezas de guitarra flamenca, y pues cuando llegas aquí estas piezas no te valen porque uno empieza a cantar y tú no sabes tocar. Todo que tocas por Paco de Lucía, que Vicente Amigo, que todo claro, perfectamente bien de técnica, pero te cantan una letrita así de la más fácil y no sabes tocar. Y eso es muy importante. Luego después, cuando tuve la posibilidad de conocer a los gitanos, las familias gitanas, y estar con ellos y convivir con ellos, pues eso ya era otro nivel, ¿no?, de conocimiento y de todo, sí.
0: Es que tú ya eso ya lo sabes, que el flamenco es duende, es alma, es improvisación constante, es que es algo que lo entiendes cuando llegas a Andalucía y te acercas al flamenco de verdad.
1: Exacto.
0: Lo que tú dices, gitanos, familias que viven el flamenco todos, desde chiquititos hasta los más ancianos, ¿no? El camino no habrá sido fácil, siendo mujer, guitarrista, de origen iraní. etiquetas que te podían pesar. ¿Cuál te pesó más una vez que llegaste aquí? ¿Ser mujer, ser iraní, intentar aprender guitarra flamenca?
1: Bueno, ser mujer, no sé, para mí siempre ha sido algo positivo, porque, bueno, no tenía referencia de guitarristas mujeres, la verdad. Esto a veces te cuesta, pero de otro lado, como que llama más atención y en algunos momentos la gente pues presta más atención en ti. Los maestros a lo mejor están más cariñosos contigo que con los chavales estudiando. Entonces, en este aspecto yo creo que ha sido para mí una ventaja ser mujer. Y el resto, pues ser iraní, te puedo decir que al ser iraní, pues a lo mejor puedo aprovechar más esa pues libertad en el mundo.
0: Esa libertad que no tenías en tu país, ¿no?
1: Claro, no lo tenía y no es que no lo tenía, que era totalmente algo prohibido, claro. Y ilegal y te podrían perseguir y todo esto, otro nivel de que no se puede entender a lo mejor muy bien hasta que no lo vives.
0: Pune, estamos deseando escucharte en directo. ¿Qué nos vas a cantar? A tocar primero, una soleá.
1: Sí.
0: Pues vamos a escucharte. Pune Farhani en directo para las tardes, todo un privilegio.

0: Bueno, si nuestros oyentes supieran la dificultad que tiene hacer lo que has hecho en directo, madre mía, qué maravilla, Pune, escucharte. Y oye, tenemos aquí en el estudio, nos acompaña en el estudio, para que la gente pueda escucharte, existe un festival que edición tras edición se ha ido convirtiendo en un punto de encuentro para los amantes del flamenco. Tenemos aquí en el estudio con nosotros a Miguel Ángel Morán, director del Bierzo al Toque. Buenas tardes, Miguel.
1: Hola, ¿qué tal? Buenas tardes.
0: Oye, ¿cómo llegas tú a Pune? ¿Qué viste en ella para pensar tiene que estar en el Bierzo al Toque?
1: Bueno,
0: yo sé lo que has visto. Evidentemente te quedas boquiabierto cuando la escuchas.
1: Claro, exacto, ¿no? Y además yo creo que el flamenco, los festivales también tienen que dar cabida a la gente que de fuera de aquí se vincula tanto con nuestra cultura, ¿no? Y el esfuerzo que hace para estar aquí, más allá de que sea lógicamente una gran artista, ¿no? Pero sobre todo el ver que gente de otros lugares viven tanto esta cultura y el esfuerzo que hacen para estar aquí.
0: Tú sabes mucho de festivales, fuiste uno de los creadores de el más famoso, el FIB, el Festival Internacional de Benicàssim, que comienza hoy precisamente. ¿Cómo se pasa del Bierzo al Toque al FIB y viceversa? ¿Cómo lo haces?
1: Bueno, empezamos hace muchos años, ¿no? Lo del FIB empezamos allá por el año 95, ¿no? Y bueno, nuestra afición por la música, ¿no? De siempre. Empezamos aquí en Madrid con una sala, ¿no? Del Maravillas, donde empezó todo el movimiento también un poco indie. Luego empezamos con Benicàssim. Y bueno, yo luego empecé también con Flamenco on Fire en Pamplona. Y llego al flamenco un poco porque cuando llego a Madrid aquí en los años 80 y empiezo a trabajar de camarero, empiezo a trabajar trabajo en Casa Patas. Y allí trabajaba en el tablao flamenco y ahí siempre se quedó grabado un poco el flamenco, ¿no? En uno.
0: Hace años, lo estás contando, era difícil imaginar un festival flamenco de referencia en el Bierzo, porque bueno, en Andalucía hay algunos, pero hoy forma parte del calendario. Para muchos aficionados, ¿el secreto cuál ha sido? ¿Esa afición que te entró a ti y dijiste, esto tiene que salir adelante?
1: Bueno, me apetecía hacer algo en el Bierzo también porque yo soy del Bierzo, ¿no? Entonces me apetecía hacer algo allí, pero es verdad que es una tierra donde el flamenco no tiene tradición. Pero es verdad que el flamenco tiene esa capacidad para llegar a la gente y esa fuerza como para terminar enganchando en cualquier sitio. Yo creo que el flamenco lo que necesita son sitios donde exponerse y ventanas, ¿no? Que los pongan.
0: El flamenco vive y viaja muy bien y mucho mejor de lo que la gente se piensa. Te das cuenta cuando sales al extranjero y ves la pasión que despierta, ¿no? Es un arte universal, pero hay gente todavía que necesita entenderlo, ¿no? Tal vez un festival es un buen lugar para crear esos nuevos aficionados, para acercar al flamenco en lugares donde no es habitual.
1: Claro, sí. Es la fuerza que tiene también el flamenco en directo, ¿no? Cuando la gente lo ve en directo, pues es verdad que lo vive de otra manera, ¿no? Y yo lo he experimentado con mucha gente y amigos, ¿no? Que venían del pop, del rock, de la electrónica y tal. Y cuando llegan al flamenco y lo ven, pues la verdad que yo creo que, porque la gente no se acerca tanto, pero si no, el flamenco la verdad que tiene que ocupar un lugar mucho más fuerte.
0: Oye, Pune, después de estudiar en Sevilla, en Córdoba, Lebrija, Jerez, también en Madrid, ¿qué descubriste de todas esas escuelas? ¿Qué tiene el flamenco en común en esas escuelas? ¿Qué aprendiste en cada lugar? ¿Es lo mismo estudiarlo en Madrid que estudiarlo en Lebrija? Me imagino que no, o en Jerez. Cada sitio tiene su peculiaridad, ¿no?
2: Claro, bueno, para mí Madrid, pues la guitarra de Madrid ha sido, cuando he llegado a Madrid digo, ¿por qué no vine antes? Como que he llegado tarde a Madrid porque la guitarra aquí, no sé, el desarrollo de la guitarra como un instrumento, ¿no? Uh-huh. Es otro nivel. Luego en Andalucía pues tú vives el ambiente, el compás, el soniquete, las fiestas, aunque Madrid tampoco para, ¿eh? Hay muchas fiestas.
0: Hay
2: aquí
0: muchas
2: también.
0: Fiestas, sí, somos muy fiesteros también,
2: sí,
0: por aquí.
2: Sí, sí, sí.
0: Bueno, Pune Farhani, queremos escucharte un poquito más, nos quedan nada, 3 minutos de programa para recibir a Rosa María Molló y el informativo. ¿Qué vas a tocarnos ahora?
2: Bueno, si son 3 minutitos.
0: Pues, 3 minutitos tienes.
2: Una malagueña cortita.
0: Perfecto, pues venga, una malagueña.

0: ¿Cómo te queda, Rosa María Moyo? ¿Cómo te hemos recibido hoy?
1: Oye, estoy como...
0: Está flipando.
1: Sí, de verdad. ¿Cómo voy a dar noticias yo así?
0: Ella es Pune Farhani, una guitarrista maravillosa de origen iraní. Él es Miguel Ángel Morán, responsable de Bierzo al Toque, un festival flamenco fantástico. Y tú vienes flamenca hoy, ¿qué nos traes en el 24 horas?
1: Yo vengo siempre flamenca, ya lo sabes. Pero casi que me da pena, que me da pena interrumpir esta maravillosa música.
0: Pues nada, vamos a despedir las tardes con la guitarra de Pune Farhani. Vamos a despedir a Miguel Ángel, muchísimas gracias por venir.
2: Gracias.
0: Y así terminan las tardes. Soy y enseguida ahí tienen la voz maravillosa de Rosa María Moyo contándoles la última hora de todo lo que sucede en España y en el mundo. Mañana volvemos, último día de la temporada. Gracias y hasta mañana.

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1: Son las 7:30, las 6:30 en Canarias.
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1: Buenas tardes, bienvenidos y bienvenidas al 24 horas. Saludos a los que nos seguís por las plataformas RTV Play y RN Audio. Espaldarazo del Tribunal de Justicia de la Unión Europea a la apuesta del gobierno de Pedro Sánchez de apostar por la ley de amnistía aprobada por el Congreso de los Diputados en mayo de 2024. Se trata de la resolución de la Justicia Europea sobre las impugnaciones presentadas por la Audiencia Nacional y el Tribunal de Cuentas contra el perdón a los líderes del Procés y el Movimiento Independentista de Cataluña. Tanto el Constitucional como el Supremo estaban pendientes también de lo que diría hoy el TJUE, porque ambos tribunales tienen sentencias pendientes sobre la aplicación de esta ley que tanta controversia generó en España, tanto a nivel político como judicial. La decisión del Tribunal de Justicia de la Unión Europea es claro, avala contundentemente la ley de amnistía, descarta que contradiga el derecho europeo y afirma, y esto es lo más importante, que la ley de amnistía sirvió para su cometido, que era contribuir a la reconciliación en Cataluña. Respecto a si la amnistía de los líderes del Procés afecta a fondos o intereses financieros europeos, el Tribunal también se ha pronunciado, no afectó a los intereses económicos comunitarios. Nos lo cuenta Laura Herrero. Buenas tardes, Laura.
2: Buenas tardes. Sí, el TJUE considera que el desvío de fondos para sufragar los gastos del Procés puede ser amnistiable, sin entrar a valorar si hubo o no hubo ese desvío. El Tribunal de Cuentas le preguntó por la responsabilidad contable de Puigdemont, Junqueras o Artur Mas, pero no por el delito de malversación, porque ese le corresponde valorarlo el Tribunal Constitucional. Eso sí, le va a servir la sentencia de hoy como guía. Si finalmente se amnistía la malversación o no, lo va a decidir el Tribunal Supremo, pero no será antes de este otoño, por lo tanto, el regreso de Puigdemont a España, si se puede producir, aún tardará. En respuesta a la Audiencia Nacional, el TJUE no se opone a que se amnistien los 12 CDRs acusados de terrorismo porque dice que no entra en contradicción con la legislación europea en materia de la lucha antiterrorista. Así las cosas. La justicia europea avala la ley de amnistía y el espíritu de la misma. Cohen Lennertz es el presidente del TJUE.
3: El propósito de la ley de amnistía es reducir las tensiones institucionales y políticas.
2: Eso sí, el TJUE recuerda que solo los tribunales españoles pueden aplicar la ley de amnistía y se oponen a que lo hagan en un plazo de 2 meses si hay dudas previas a resolver.
1: El ministro de la Presidencia, Justicia y Relaciones con las Cortes, Félix Bolaños, ha valorado la gran importancia del posicionamiento del Tribunal Europeo en tiempos de polarización ante una de las mayores crisis de convivencia que ha tenido la democracia española, ha dicho. Bolaños ha enfatizado el valor de las herramientas con las que cuenta la democracia para atajar esa crisis política, social, institucional y constitucional que vivimos durante el proceso y la habilidad de salir de esa crisis aplicando las medidas que la propia democracia nos permite.
4: Tras esta sentencia europea, el horizonte queda ya despejado para la plena aplicación de la ley. Solo se habrá cumplido plenamente la ley, tal y como la aprobaron las Cortes Generales, cuando se aplique también a los líderes políticos que impulsaron el proceso independentista.
1: El Partido Popular, por su parte, mantiene su rechazo y el expresidente Aznar ha dicho que la agresión sediciosa no debe quedar impune. De momento, Feijóo no se ha pronunciado. Sin duda, estamos ante una decisión jurídica de gran trascendencia y probablemente con una de las mayores repercusiones políticas de toda la legislatura. En unos minutos lo ampliaremos. Y sin movernos de los tribunales, la Audiencia de Madrid avala que la causa contra Begoña Gómez, la esposa del presidente, siga adelante con jurado popular por 2 delitos, tráfico de influencias y malversación. El tribunal avala de esta manera parcialmente la decisión del juez Juan Carlos Peinado de enviar al banquillo a Begoña Gómez, a la que inicialmente él había atribuido 4 delitos. Además de los citados de tráfico de influencias y malversación, Peinado quería también juzgarla por corrupción en los negocios y apropiación indebida. Estos dos últimos se descartan, según la Audiencia de Madrid, que también ha anulado la retirada del pasaporte de la esposa del presidente del gobierno, por lo que podría acudir a la final del Mundial en Nueva York si finalmente, cosa que no está confirmada ni segura por el momento, Sánchez decide viajar hasta allí. Bueno, era una decisión esperada tanto en el mundo de la política como en el de la judicatura, se lo estamos contando, y a nadie se le escapa la trascendencia que tiene la decisión del Tribunal de Justicia de la Unión Europea de dar luz verde a la ley de amnistía que tanta tinta y tantas batallas políticas ha generado en España desde que se aprobó en el Congreso en 2024. Sin duda estamos ante una victoria legislativa del Gobierno que apostó por la amnistía, aunque no gustará ni a todos los miembros de su partido, como la única vía para conseguir la reconciliación de los catalanes después de las heridas sangrantes que había dejado el procés. Habrá que ver cómo responderán los tribunales españoles ahora y si acatarán o no la decisión del Tribunal Europeo, pero el perdón de los líderes del procés ha quedado avalado y también que la ley ha cumplido su objetivo de lograr la reconciliación, que es lo que se buscaba en ese momento. A la espera de lo que hagan ahora nuestros tribunales, el Constitucional y el Supremo, porque ambos tienen sentencias pendientes que resolver, queremos conocer también lo que ustedes opinan, lo que ustedes piensan. Así que de esto va nuestra pregunta del día. Juan Tordesillas, adelante.
5: El Tribunal de Justicia de la Unión Europea considera que la ley tiene como objetivo la resolución del conflicto político en torno al proceso independentista catalán. Para ello se apoya en el Constitucional, que en junio del año pasado aseguró que la norma pretende reducir las tensiones generadas por el proceso y facilitar la reconciliación. Sobre la cuestión del delito de malversación, por el que aún se mantiene una orden de detención sobre Puigdemont, el TJUE sostiene que esta normativa no va en contra de los intereses financieros de la Unión. Ahora en España, el Tribunal Supremo, que es el órgano que se negó a aplicar la amnistía a los líderes del procés por el delito de malversación, ahora dice que la pelota queda en el tejado del Tribunal Constitucional, que debe decidir sobre los recursos interpuestos por los líderes catalanes. Lo que dicte el Constitucional marcará si el Supremo aplica la amnistía a estos líderes. Y con todo este contexto les planteamos la siguiente pregunta. ¿Crees que la justicia española aplicará el fallo del Tribunal de Justicia de la Unión Europea que respalda la ley de amnistía, sí o no?
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5: Repetimos el número, al contestador pueden mandar sus mensajes al 91-346-2193, audios y mensajes al WhatsApp al 679-996959 y también votar en nuestra encuesta en nuestra cuenta de X en @24horas/RNE.
1: Gracias Juan, nos lo vas contando a lo largo de la tarde y de la noche. Y seguimos, bueno, seguimos pendientes del fútbol. La selección española ya ha vuelto a entrenar por primera vez tras ser finalista para prepararse la final del Mundial del domingo contra su rival Argentina, que por cierto jugó anoche contra Inglaterra en un partido marcado también, como saben, con tintes políticos por la pancarta que sacó la selección con el lema "Las Malvinas son argentinas", algo que no ha gustado nada en el Reino Unido. Corresponsal en Londres, Guillaume Pontu, buenas tardes.
6: Buenas tardes, Rosano. No ha gustado nada este mensaje. Hemos tenido hoy numerosas reacciones de políticos británicos, empezando por el primer ministro. Puede que el Mundial no sea nuestro, pero las Falklands, el nombre de las Malvinas en el Reino Unido, sin duda lo son, dijo el portavoz de Keir Starmer. El gobierno británico reafirma su apoyo al archipiélago del Atlántico Sur, cuya soberanía reclama Buenos Aires y que fue objeto de una guerra entre ambos países en el 82.
7: We have absolutely no doubt about our sovereignty over the Falkland Islands.
6: No tenemos ninguna duda de nuestra soberanía sobre las islas. Las Malvinas son británicas, seguirán siendo británicas y sus habitantes quieren ser británicos, aseguró en los comunes el secretario de Estado para los territorios de ultramar. Stephen Doughty carga contra el gesto de los argentinos.
7: Deeply inappropriate and deeply disappointing. It's a real shame.
6: Muy inapropiado, muy decepcionante, es una vergüenza, denunciaba. El gobierno quiere una investigación de la FIFA y otros políticos reclaman sanciones. El líder liberal demócrata Ed Davey ha escrito a la Federación Internacional para pedir la suspensión de los 6 jugadores argentinos que exhibieron el mensaje.
1: La que se ha armado, ¿verdad, Guillón? Con la pancarta de las Malvinas son argentinas, y he visto hasta Starmen con la camiseta de la selección española puesta pidiendo que gane España.
6: Sí, va a haber mucho apoyo para España seguramente en Inglaterra.
1: Desde Inglaterra, efectivamente. Bueno, gracias, Guillaume.
6: Hasta luego.
1: Y los incendios siguen preocupando a todo el país. En Guadalajara hay 2 municipios evacuados y en Ores, Zaragoza, también siguen luchando contra las llamas. El fuego avanza sin control y hay 5 localidades evacuadas. Ana Galarza, buenas tardes, cuéntanos.
8: ¿Qué tal? Buenas tardes. En apenas media hora se reúne el CECOPI en Aragón. Por el momento, según el último balance del consejero de Medio Ambiente, sabemos que el incendio de Ores ha arrasado ya con 6.000 hectáreas. Las 700 personas evacuadas volverán a dormir hoy fuera de sus casas. Los últimos en dejar sus domicilios han sido los vecinos y vecinas vecinas de un castillo porque la lengua de fuego que avanza a mayor velocidad se dirigía hacia allí. El consejero, bien dicho, asegura que se trabaja ahora para proteger esta localidad.
9: Asegurar la defensa de un castillo, que la defensa de un castillo, tenemos ahí dos brigadas de momento de la unidad militar de emergencias, hay una tercera brigada en camino.
8: Desde el gobierno de Aragón confían en que de cara a la noche el viento dé una tregua y se abra una ventana de oportunidad. Mientras, en Castilla-La Mancha, en Guadalajara, preocupa otro incendio declarado en La Mierla. Se ha evacuado el municipio, hay 40 personas afectadas y se ha decretado el confinamiento del embalse de Beleña y Muriel. El alcalde de La Mierla, Ricardo Jiménez, ha explicado en Radio 5 el origen del fuego.
10: El origen del fuego, sin lugar a duda, ha sido una desbrozadora, o sea, una cosechadora. Porque en la zona donde se ha iniciado el fuego no había ni pájaros.
8: Por último, en la Comunidad de Madrid se ha enviado un SALERT por un incendio localizado en Lozoyuela, a la población próxima a Buitrago de Lozoya y las pedanías de Cinco Villas y Mangirón, ambas en el municipio de Puentes Viejas. Se ha decretado además el desalojo preventivo de algunas viviendas aisladas y de la urbanización San Lázaro.
1: Gracias, Ana. Y conectamos ahora, como siempre, con Torre España para abordar la información meteorológica. Mónica López, buenas tardes.
11: Hola, Rosa. Pues os apunto el pronóstico para los dos incendios, estos que tenemos ahora mismo, si queréis.
1: Sí.
11: Tenemos, por un lado, el incendio de Aragón, de la zona de Cinco Villas. Allí el viento, en principio, tiene que ir a menos. Efectivamente, ha estado soplando con rachas de 40 kilómetros por hora y esta noche va a menos y rola componente norte. Como siempre, cuando un incendio, el viento de un incendio cambia de dirección justo a la dirección contraria en la que ha estado soplando, en la que el incendio ha estado propagándose, es buena noticia porque las llamas tiran hacia atrás, hacia tierra quemada, con lo cual ahí es muy buena noticia la situación meteorológica.
1: Muy
11: sí
1: buena,
11: que es verdad que
1: duda.
11: Soplará mañana aún con alguna racha de 30 kilómetros por hora, pero bueno, ese cambio de dirección es muy bueno. En el caso del incendio de La Mierla, el viento es más fuerte, allí está ahora mismo con rachas de 50 kilómetros por hora, eso para un incendio es muchísimo viento, es un viento que azuza mucho las llamas y que no para de aportarle oxígeno, la humedad es bajísima, del 17%, aún se esperan rachas durante las próximas horas de 60 kilómetros por hora. Por la noche, como acostumbra pasar, el viento va a ir un poquito a menos también en esa zona, pero mañana aún se mantendrán con rachas de 45 kilómetros por hora, con lo cual en este caso, en el incendio de La Mierla, la meteorología no juega a favor de la extinción.
1: Vaya, porque estos vientos realmente lo complican todo mucho más. Sí. Mónica, y la noche pasada ha sido tórrida en el Mediterráneo y además finalmente hubo reventones térmicos que subieron más la temperatura.
11: Sí, en algunos sitios de madrugada de repente se pusieron a 38, 40 grados. Ocurrió en la Comunidad Valenciana, ocurrió en algunos puntos de la región de Murcia, en el este de Almería. Han sido temperaturas altísimas y en general la noche, como decías, ha sido tórrida, con temperaturas mínimas que han estado por encima de los 25 grados. Es muchísimo calor, un calor que sigue en el Mediterráneo durante la noche y durante el día. Es verdad que mañana bajan las temperaturas, lo hacen sobre todo en el norte, nordeste peninsular. Este viento que decíamos que rola a norte en Aragón, es ese flujo de aire más fresco que hará bajar las temperaturas, pero en general seguiremos hablando de calor por el sur del país y de algunos chubascos. Aparecen lluvias por el norte de la península y también algunas tormentas de tarde, especialmente en zonas de montaña.
1: ¿Y cómo va a seguir la situación, sobre todo pensando en el fin de semana, Mónica?
11: Pues mira, el fin de semana seguiremos con un ambiente suave, porque fresco no es, pero más suave en muchos puntos del centro y del noroeste. Las temperaturas en toda esa zona pues están por debajo de los 35 grados, pero sigue el calor en el Mediterráneo, especialmente hacia el sureste peninsular, aún en Baleares. Seguiremos con calor, con temperaturas máximas de más de 38 grados en Murcia, en el sur de la Comunidad Valenciana, y se suman varias zonas de Andalucía, sur de Castilla-La Mancha, sur de Extremadura. Ahí se notará un poco que repuntan las temperaturas los próximos días.
1: Bueno, pues muchísimas gracias, Mónica. Sobre todo que sepan esto en Orés, Zaragoza, que esta noche el viento va a amainar, y en La Mierla, pues que desafortunadamente no lo van a tener tan fácil y el viento va a seguir, según nos comenta nuestra compañera Mónica López. Gracias, Mónica. Hasta mañana.
11: Hasta mañana, Rosa.
1: Son las 7:44, una hora menos en Canarias.
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1: Bueno, estamos hablando de la sentencia del Tribunal de Justicia de la Unión Europea que han recibido con alegría tanto Junts como Esquerra. Las dos formaciones independentistas hablan de una gran victoria y piden que el fallo del Tribunal de Luxemburgo se aplique lo antes posible. Elena García.
12: Al unísono, el independentismo ve que la justicia europea le ha pasado la pelota a la española y exige al Supremo y al Constitucional que dejen de marear la perdiz y desbloqueen de inmediato el olvido penal. Turull, Junqueras y el president del Parlament, Rull,
13: ja no hi ha més excuses
12: per aplicar efectivamente la amnistia, empezando por el Constitucional.
13: Començant pel Tribunal Constitucional,
12: que tiene que ser el primer en resolver ya, no se pueden ir de vacaciones tan tranquilamente.
14: Ja no hi ha excuses. La ley se ha de aplicar.
12: La ley se tiene que aplicar. No hay margen para los cálculos político-judiciales. Cuando Europa no se ha dejado nada, celebran las defensas. Boye, de Puigdemont.
15: Con una sentencia así de clara, creo que sobran los recursos.
12: Puigdemont alerta al Supremo del choque con el derecho europeo si no le aplica la amnistía, que ni le acerca a Sánchez ni el expresidente da por seguro su retorno. Sostiene que el partido se juega ahora en el Bernabéu, con el árbitro y el público decantados hacia un lado. Y mientras Junqueras quiere batirse con ella por la Generalitat, en más de dos sanedrines se preguntan quién gestionará en la Moncloa la foto o se comerá el marrón del retorno de Puigdemont.
1: Bueno, para eso todavía falta, pero vamos a seguir recabando opiniones e intentando esclarecer cuáles serán los pasos. Estaremos hablando en los próximos minutos con Montse Mínguez, portavoz ejecutiva de la Ejecutiva Federal del PSOE. Buenas tardes, señora Mínguez.
16: Hola, muy buenas tardes.
1: Bueno, cuénteme, ¿cómo lo han vivido ustedes? Estábamos escuchando hace un rato, todo el día, después lo escucharemos a partir de las 8 para nuestra audiencia, las declaraciones del ministro de Justicia, que hablaba de las herramientas que tiene la democracia para salir adelante y valoraba que en esa ley se hubieran podido aplicar esas herramientas para contribuir a la convivencia. Desde el Partido Socialista Obrero Español, a pesar de lo difícil que fue aplicar la ley de la amnistía, tanto para sus militantes como para sus simpatizantes, para gente de su propio partido, pero que tenían claros, especialmente el presidente, que fue una apuesta fundamentalmente de él, de que esta ley serviría para lo que hoy el Tribunal Supremo, el Tribunal de Justicia Europeo, ha dicho que sirvió para la reconciliación. ¿Cómo valoran, pues, esta decisión?
16: Bueno, lo que está claro es que, como bien estabas resumiendo tú, lo que no podemos obviar es que evidentemente la aplicación de la ley, la aprobación de la ley, ha cambiado totalmente el escenario que vivíamos político en nuestro país. Es decir, ni la Cataluña que conocemos hoy tiene nada que ver con la que teníamos o heredamos en el año 2018, ni mucho menos España. Se ha demostrado, el tiempo ha demostrado que la política valiente, la política del diálogo, la política de la apuesta por la reconciliación tiene sus beneficios, se podía hacer. Lo que siempre habíamos defendido el Partido Socialista en todo este tiempo es que había cosas que no tenían que salirse de la política y que con esfuerzo era posible hacerlo. Cuando el Partido Popular nos llevó a ese choque territorial brutal que vivimos en nuestro país en el año 2017-2018, cuando no supieron solucionar un tema político. El tiempo nos ha dado la razón y, por lo tanto, celebramos, evidentemente, y yo además como catalana, que lo he vivido en primera persona, celebramos que hoy la Cataluña que tenemos es una Cataluña totalmente diferente al año 2018, y eso es gracias, insisto, a políticas valientes aprobadas por una mayoría absoluta en el Consejo de Ministros y, evidentemente, impulsadas por el presidente del Gobierno.
1: Señora Mínguez, no todo el mundo está de acuerdo, usted lo sabe. También hay recursos en los tribunales españoles. A pesar de todo eso, ¿piensa que la ley de amnistía es un éxito colectivo, considerando los resultados que usted nos estaba comentando?
16: Sí, evidentemente, la ley de amnistía y el tiempo, yo insisto, es que ¿de qué estamos hablando hoy en Cataluña, de qué estamos hablando hoy en España y de qué estábamos hablando hace en el 2018. Evidentemente es un éxito colectivo y es una apuesta por la reconciliación, una apuesta por la institucionalidad, una apuesta por devolverle a Cataluña esa paz social y esa paz institucional que, como estamos viendo en los últimos años, además a el honorable presidente Salvador Illa. Por lo tanto, creo que es un éxito colectivo que se puede ver y se puede palpar por mucho, incluso hasta para el señor Feijóo, ¿no? Que el otro día en las visitas que viene a Cataluña tiene otro discurso totalmente diferente. El otro día en Cataluña dijo que era el momento de pasar página. Es que yo creo que hasta el Partido Popular, como siempre, que llega tarde, está celebrando este éxito de la ley de amnistía, y ustedes saben incluso todo el movimiento que hubo en contra y la presión en contra de las manifestaciones y el señalamiento de los diputados, y el tiempo yo insisto, le da la razón siempre al Partido Socialista, que es valiente y que impulsa medidas de cambio y que hace posible cosas que se nos dicen que son imposibles.
1: Tanto Junts como Esquerra han pedido que este fallo se aplique lo antes posible, aunque recordemos que, y lo explicábamos antes a la audiencia, que aún debe pronunciarse el Constitucional y el Supremo. ¿Se aplicará? ¿Qué cree que harán el Constitucional y el Supremo después de la decisión del Tribunal Europeo?
16: Bueno, es que yo creo que ahora ya no hay excusas. Evidentemente, ahora estamos en tiempos judiciales y los tiempos judiciales no podemos interceder, pero ya no hay más excusas para aplicar, que de hecho la ley de amnistía ya se estaba aplicando. Y ya yo creo que ya hemos recorrido todos los estamentos que se tenían que recorrer. El Tribunal Constitucional la declara constitucional, incluso acordaros también que estuvo la Comisión de Venecia, que dijo que esto se acordaba también a los derechos humanos. Tenemos ahora la sentencia que parecía, ¿no?, que teníamos que esperar a esta sentencia del Tribunal de Justicia Europeo, pues ya la tenemos, con lo cual es que ya no hay más excusas para reconocer que la ley se tiene que aplicar, que es una ley constitucional, y que aquí la ley de amnistía, por mucho que nos han intentado torpedear el Partido Popular y hacer su política de la confrontación, como siempre, para ganar votos, porque al final es eso, la confrontación territorial con Cataluña es lo único que le mueve al Partido Popular, que hace la política con las vísceras, ¿no?, en lugar de con cabeza o con corazón, que es lo que necesitaba ese momento o lo que necesitábamos los catalanes. Hasta el propio Feijóo reconoce que es el momento de pasar página, y nosotros insistimos que ya hace tiempo que en Cataluña se está mirando hacia el futuro, y en ese escenario está. Es tiempo de la justicia tendrá que decidir en sus propios calendarios, pero evidentemente ahora ya no hay más excusas.
1: La veo muy optimista porque me ha dicho en dos ocasiones que el propio Feijóo piensa que es momento de pasar página.
16: Lo ha dicho él.
1: Él todavía, sobre la decisión del Tribunal Europeo, todavía no se ha pronunciado hoy. Tan convencida está.
16: Bueno, se pronunció hace un tiempo y diciendo que estaba convencido que Europa diría que esto era inconstitucional, ¿no? Yo creo que el señor Feijóo no acierta mucho, y cuando viene a Cataluña, oiga, de verdad, yo le escucho otro vocabulario y yo le escuché decir esto de pasar página. En cualquier caso, se le ha de decir al señor Feijóo que en este país la ley de amnistía es constitucional, y al Partido Popular le decimos que la única ley de amnistía que fue inconstitucional fue la que aprobaron ellos cuando hicieron la ley de amnistía fiscal, para beneficiar a los suyos. Eso sí que era inconstitucional, y en cambio estábamos convencidos de que el recorrido de esta ley era plenamente legal y que aportaría lo que tenemos hoy en Cataluña, que es una normalidad institucional y una normalidad de la convivencia. Es que yo le quiero a todos nuestros oyentes trasladar a lo que estábamos viviendo los años 2016, 2015, o sea, 2017, en qué escenario estábamos, en qué confrontación territorial había, y por favor, que podamos comparar con lo que tenemos ahora, que es una Cataluña que mira al futuro, una Cataluña que mira por la prosperidad y con una convivencia y sin conflictos territoriales.
1: Usted, se lo hemos oído nosotros también, que el señor Feijóo dijo lo de pasar página hace poquitos días, pero sin embargo, quien sí se ha pronunciado hoy ha sido el señor Aznar, que ha dicho que la agresión sediciosa no debe quedar impune. ¿Qué piensa?
16: Mire, la agresión es lo que hace el Partido Popular cada vez que está en el gobierno, y yo les pongo encima de la mesa la otra ley que les estaba comentando de amnistía, que fue la amnistía fiscal, que eso sí que fue una agresión a nuestras arcas públicas para beneficiar a cuatro que no estaban pagando impuestos, los cuatro de los suyos. Eso se declaró inconstitucional. Y al señor Aznar, pues como siempre, el que pueda hacer que haga, y insistir en un relato que la historia, que los años, que nos están dando la razón al Partido Socialista. Y es que la grandeza de la política es esto, el llegar a acuerdos, el llegar a soluciones, el hablar, el negociar, y no confrontar. Y lo que decíamos y hemos venido diciendo durante mucho tiempo, los partidos socialistas, tanto el PSC como el PSOE, estábamos en el camino del diálogo y el de no sacar de la política lo que luego se fue a hacerlo en la justicia. Así que para nosotros hoy es un buen día. Estábamos convencidos desde el inicio, y aquellos que no confiaron en ello, pues hoy, pues eso, pues buscar la excusa de a ver cómo salimos de esto, ¿no? Es un buen día.
1: ¿Considera que esta resolución puede acercar de nuevo a Junts al gobierno tras los desencuentros de los últimos meses?
16: Bueno, yo la verdad se lo tengo que decir. Este gobierno lleva aprobados en esta legislatura, para que los oyentes lo sepan, porque también escuchamos que es una legislatura parada, agotada, que no se aprueba nada. Incluso esta semana hemos vuelto a aprobar otro decreto y con este decreto ya llevamos 69 iniciativas legislativas aprobadas, todas en la línea de mejorar la vida de la gente. Estamos hablando incluso que esta semana hemos aprobado un decreto para la dependencia, que aumenta los recursos, y todos los decretos que se van aprobando, estos 69 iniciativas, requieren del acuerdo de muchas fuerzas políticas. Son los ciudadanos los que nos han dado esa suma aritmética que tenemos que trabajarla para que cada semana, pleno a pleno, aprobemos decretos. El Partido Socialista siempre ha tenido la mano abierta a Junts y a todos los otros partidos políticos. Insisto, estamos hablando de 69 leyes que, para que la gente nos entienda, estamos aprobando en el Congreso de los Diputados, hablando con 9 grupos parlamentarios, con 13 partidos políticos, con lo cual es un ejercicio, insisto, de lo que es la grandeza de la política, que es la de poder llegar a acuerdos para mejorar la vida de la gente, que ese de verdad es nuestro objetivo. Así que la invitación al acuerdo en el Partido Socialista siempre la van a tener los grupos parlamentarios y evidentemente los partidos políticos.
1: Montse Mínguez, portavoz de la Ejecutiva Federal del PSOE, gracias por aceptar la llamada del 24 horas.
16: Muchísimas gracias a ustedes y toda nuestra solidaridad para la gente que está sufriendo los incendios, que además son devastadores. Por tanto, prudencia y nuestra solidaridad con todo el equipo de emergencias que está trabajando tanto.
1: Gracias, en su nombre. Y también nos acompaña, buenas tardes, señora Mínguez, y también nos acompaña Montse Nebrera, profesora de Derecho Constitucional en la Universidad Internacional de Cataluña, colaboradora habitual del 24 horas. Buenas tardes, Montse.
17: ¿Qué tal? Buenas tardes.
1: Bueno, desde el punto de vista legal, ¿qué pasa ahora?
17: Pues desde el punto de vista legal, yo entiendo que políticamente se le dé un gran toque de esperanza a la situación de las personas que se encuentran todavía esperando la aplicación de la ley de amnistía, paréntesis, cosa de la que yo personalmente me alegraré, muchos de ellos los conozco y así me gustaría que fuera, pero claro, si hablamos desde el punto de vista jurídico, lo cierto es que el Tribunal de Justicia de la Unión Europea se pronuncia sobre las cuestiones, solo dos de las cuatro planteadas, y dos en concreto referidas a hasta qué punto el ordenamiento comunitario conflictó con alguna de las cuestiones, ¿no? Una, la responsabilidad contable, que evidentemente tiene que ver luego con la eventual malversación de la que ha estado hablándonos el Tribunal Supremo, de si las personas que participaron en el proceso al utilizar recursos públicos para organizar la consulta, el referéndum, estarían de alguna manera inquiriendo o incurriendo en el delito de malversación tal y como no queda contemplado por la ley de amnistía. Esto sería una cosa, pero lo cierto es que el Tribunal de Justicia no se pronuncia sobre eso, sino simplemente sobre si esa responsabilidad contable afectaría los fondos europeos. Lo que dice es que no. Por tanto, respecto de la cosa más mollar, que sería hasta qué punto el Tribunal Supremo, atendiendo a esta sentencia, va a llevar adelante esa última parte de concluir con la amnistía de las personas que aún quedan en esa circunstancia, pues no lo podemos saber. Lo cierto es que, primero, seguramente esperará el Tribunal Supremo a cómo resuelve en razón de esas cuestiones de prejudicialidad el Tribunal Constitucional, si entiende que de alguna manera han afectado esa ley de amnistía, y luego, una vez visto lo que diga el Tribunal Constitucional, el Tribunal Supremo tendrá que decidir. Pero ya digo que no enfoca directamente la cuestión fundamental, que es el modo en que hay que interpretar ese delito de malversación de fondos públicos. No

0: que por cierto, desde el punto de vista político, interesa prácticamente a todo el mundo, ¿no? Más allá de lo que pueda reclamar o decir Vox, pues en el Partido Popular, efectivamente, la voluntad de intentar pasar página, más allá de lo que pueda decir el presidente del partido, yo creo que está clara y ya ha quedado de manifiesto. Es la única manera de poder llegar a alternativas de acuerdo más allá de las que pueda tener con Vox.
1: Montse Mínguez, profesora de Derecho Constitucional en la Universidad Internacional de Cataluña, colaboradora del 24 horas, como siempre, gracias por aclararnos las cosas. Buenas tardes.
0: Muchas gracias.
1: Nosotros ahora continuaremos a partir de las 8 con más noticias. Son las 8, las 7 en Canarias.
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1: Bienvenidos de nuevo. Como les venimos contando, satisfacción en el Gobierno por la decisión del Tribunal Superior de Justicia Europea que ha avalado la ley más polémica de la legislatura, la ley de amnistía de los líderes del Procés. El Tribunal deja claro que la ley ha cumplido el objetivo por el que se elaboró y es el de favorecer la reconciliación en Cataluña y en el país. El fallo del TJUE de Luxemburgo supone un gran espaldarazo a la apuesta del Gobierno que tuvo que luchar hasta dentro de sus propias filas para sacar la ley adelante. Fue una apuesta prácticamente personal del presidente Sánchez, pero son los tribunales españoles los que ahora tienen que ejecutarlo. La Corte Europea también falla que la ley que entró en vigor hace 2 años no se opone a los intereses financieros de la Unión Europea y con ello allana también la vuelta a España del líder de Junts, de Puigdemont, quien, por cierto, desde el autoexilio en Waterloo ha advertido al Supremo y al Tribunal Constitucional, ambos con recursos pendientes, que de no aplicar la amnistía chocaría, por tanto, con el derecho europeo. Desde el Gobierno, a través de su ministro de la Presidencia y ministro de Justicia, Félix Bolaños, han celebrado el fallo como un logro colectivo que ha contribuido a recuperar la convivencia. Piden que se aplique lo antes posible y constatan que la democracia tiene las herramientas necesarias para hacer posible la reconciliación y salir de la mayor crisis que hemos vivido en el país en las últimas décadas.
3: Solo se habrá cumplido plenamente la ley, tal y como la aprobaron las Cortes Generales, cuando se aplique también a los líderes políticos que impulsaron el proceso independentista.
1: El Partido Popular mantiene su rechazo, aunque respeta el fallo, cargando contra Sánchez. Ningún presidente debe cambiar poder por impunidad, han dicho. Aznar también se ha pronunciado para afirmar que la agresión sediciosa no debe quedar impune, pero el líder popular, Alberto Núñez Feijóo, aún no se ha pronunciado. Dentro de media hora, Feijóo tiene un acto político en las Canarias y esperamos que haga algún tipo de declaración al respecto. Estaremos atentos y se lo contaremos. Y novedades importantes también en el caso Begoña Gómez. La Audiencia de Madrid avala enviar a juicio con jurado popular a la esposa del presidente por 2 delitos en vez de 4, como pedía el juez Peinado. Alberto Azpesteguía, buenas tardes, cuéntanos.
4: Buenas tardes. La Audiencia Provincial de Madrid mantiene los delitos de tráfico de influencias y malversación para Begoña Gómez. Sospecha que se pudo valer de su privilegiada posición de esposa del presidente del Gobierno, dice, para influir en la concesión de la cátedra de la Complutense. En un auto, el tribunal pone como ejemplo el caso Nos y destaca que ese vínculo matrimonial pudo generar una presión moral eficiente y con todo ello da el visto bueno para que le juzgue un jurado popular. Aún así, la sala contradice al juez Juan Carlos Peinado, que también le atribuía los delitos de corrupción en los negocios y apropiación indebida. Argumentan que no hay indicios verosímiles de que recibiera beneficios económicos, pero sí que le habría reportado prestigio personal y reputacional en su carrera profesional. Mientras, hasta que se celebre el juicio, la mujer del presidente podrá salir del país sin necesidad de autorización judicial. La audiencia madrileña le devuelve el pasaporte y le retira la obligación de acudir a los juzgados cada 15 días al no apreciar riesgo real de fuga.
1: Gracias, Alberto. Y el PSOE sigue defendiendo la inocencia de Begoña Gómez y tilda el proceso de causa política basada en noticias falsas. Mientras que desde el Partido Popular consideran que la decisión de la Audiencia de Madrid demuestra que la justicia funciona mal, que mal le pese a Pedro Sánchez. Lo ampliaremos en los próximos minutos. En este momento le recordamos también la pregunta del día que hoy trata sobre la decisión del Tribunal de Justicia de la Unión Europea que les estamos explicando y que no pone pegas, como les hemos dicho, a la ley de amnistía que aprobó el Congreso en 2024. La justicia de la Unión considera que la norma tiene como objetivo resolver el conflicto político y de convivencia

0: generado por el procés y que no va en contra de la directiva en materia de terrorismo ni los intereses financieros comunitarios. Sobre esta segunda cuestión es sobre la que los tribunales Supremo y Constitucional tienen sentencias por resolver. Por el momento, el Supremo deja la pelota en el tejado del Constitucional y dicen que deben resolver si se puede aplicar la amnistía en el delito de malversación de fondos. Con ello, ante esta decisión del Tribunal de Justicia de la Unión Europea, que ha dado un tremendo espaldarazo a la decisión, casi apuesta un personal del propio presidente de tirar adelante la ley de amnistía para favorecer la reconciliación en Cataluña, les preguntamos a ustedes, ¿creen que la justicia española aplicará el fallo del Tribunal de Justicia de la Unión Europea que respalda la ley de amnistía? ¿Sí? ¿No?
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0: Bueno, pues ya saben, les recuerdo de nuevo el teléfono 91-346-2193. También tienen a su disposición nuestro número de WhatsApp, que es el 679-996959. Nos pueden dejar tanto notas de voz como mensajes escritos o la cuenta habitual de X del 24 horas, @24horas-RN.
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0: Bueno, pues en los deportes, como no tenemos la vista puesta, donde hay que tenerla, claro, en el final del Mundial de Fútbol, ya conocemos a nuestro rival del domingo, que como saben es Argentina, muy pasionales con lo que hacen, por lo que España va a tener que sacar todas las cartas para que consigamos ganar nuestro segundo Mundial. Antonio Muelas, buenas tardes.
2: ¿Qué tal, Rosa María? Buenas tardes. Bueno, pues mira, ha tenido lugar el primer entrenamiento de la selección en Nueva York. No han participado ni Pedro Porro ni Lamine Yamal, es decir, los jugadores que completan la banda derecha. No es algo importante, son molestias producidas en el partido ante Francia y no peligra el partido para ninguno de los dos jugadores, pero es posible que no lleguen al 100%. En todo caso, Luis de la Fuente es optimista de cara a que lleguen todos los jugadores en óptimas condiciones. Mañana, nueva sesión preparatoria y ruedas de prensa oficiales se adelantan al día de mañana y no serán finalmente el sábado.
0: Gracias, Antonio. Bueno, pues vamos a ver y esperemos que se recuperen pronto estos dos jugadores fundamentales para la selección. Y el Mundial está provocando furor entre los grandes aficionados, pero también entre el público en general, especialmente por su estética, por su vestimenta, además de por su forma de jugar. Y todo el mundo quiere tener la equipación de la roja, ropa que llega a las tiendas, ropa que se vende en minutos. Aitana Villegas.
3: Madrid lucirá la roja o la blanca este domingo de forma masiva. Así nos lo cuenta uno de los managers de la tienda de Adidas en Gran Vía, Sergio.
4: Era traerla un lunes y un martes dejarnos sin stock casi. Primero el boom ha sido por la blanca sobre todo y luego conforme se iba acabando la blanca pues se iba por la roja o por lo que quedara.
3: En la tienda las camisetas cuestan al menos 100 euros.
5: No voy a pagar ese dinero por una camiseta de fútbol, por mucho que me guste el fútbol y por mucho que esté muy emocionado por este partido.
6: No me merece la pena, simplemente para ponérmela tres veces por los partidos.
3: Por lo que muchos prefieren comprar alguna falsificación. Pero este año, según España ha ido pasando rondas en el Mundial, las camisetas falsas se han ido encareciendo.
7: Otro día sí que vi también una réplica, pero que costaba 50 euros. Me parece una auténtica estafa.
3: Aunque no solo ha crecido el interés por las camisetas, también por las banderas. Marta Paniagua, trabajadora en Fieltro Solleros.
8: No se ha notado tanta locura como la última vez que ganamos el Mundial en el 2010. Pero sí que se ha notado el aumento de las ventas.
3: En Madrid ya están más que listos para darlo todo este domingo.
0: Bueno, esto era un ejemplo que poníamos en Madrid, pero es un fenómeno que está sucediendo en todo el estado. La ropa de la roja se vende, bueno, como si fuera churros, como diría aquel, ¿verdad? Así que nada, son las 8 y 8, las 7 y 8 en Canarias.
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0: Y en este punto de la portada ya saben que siempre traemos más noticias que nos presenta en formato breve Natalia Sánchez. Buenas tardes, Natalia.
9: Buenas tardes, Rosa. 8 años después ya conocemos la sentencia por el derrumbe del puente Morandi en Italia. La estructura colapsó y los vehículos que circulaban cayeron al vacío dejando 43 muertos. Hay al menos 32 responsables condenados que suman hasta 200 años de cárcel en total. Corresponsal en Roma, Jordi Barcia, buenas tardes.
10: Buenas tardes. El más destacado es el que fuera consejero delegado de la empresa concesionaria de la autopista. Le han caído 12 años de cárcel, que se suman a los 6 que ya está cumpliendo por otro caso de negligencia. Condenas a prisión también a otros 3 directivos encargados de modo directo del mantenimiento del puente Morandi. La empresa se escapa porque pactó en su momento una indemnización con los familiares de las víctimas. Y el gobierno italiano también sale bien parado. Irá a la cárcel el alto funcionario del Ministerio de Transportes que entonces supervisaba la concesión de obras públicas.
11: Hoy cae la cortina de humo que tapaba la verdad, dicen los familiares. La sentencia, aseguran, demuestra que los condenados sabían que el puente Morandi estaba deteriorado, pero que se quedaron de brazos cruzados para ahorrar en mantenimiento. Como decís, todo esto, a casi 8 años del hundimiento del puente, después de 4 años de juicio con casi 300 audiencias.
9: En Andalucía ya se ha producido el primer choque entre Vox y el Partido Popular tras formarse el gobierno de coalición. Los de Abascal han conseguido frenar la construcción de una mezquita en Sevilla, mientras que los promotores quieren reunirse con Vox para seguir con el proyecto que, por cierto, sí que apoya el PP. Detalles, Luis Delgado.
12: Vox, haciendo uso de su nueva posición de poder en el Ejecutivo andaluz, ha logrado frenar un proyecto escudándose en el que el espacio de rezo es el principal propósito del Centro Cultural Islámico. En realidad, ocuparía una cuarta parte.
13: Podrá abrirse un periodo de participación ciudadana para conocer la opinión tanto de la población de la zona como de especialistas de reconocido prestigio, que son los barrios más cercanos. Pues el asunto pues ha generado bastante inquietud.
12: Es su portavoz Gonzalo García de Polavieja y estos son los vecinos del Polígono Sur donde iría ubicado este centro de carácter privado.
14: Hombre, que todo el mundo tiene derecho, porque no van a ponerla a eso.
15: Yo digo que son personas y lo mismo que cada uno tiene su religión.
12: El ayuntamiento gobernado por el PP con apoyo de Vox ha frenado la licencia de obras a la espera de nuevos informes. Jadilla Martínez, consejera de la Fundación Mezquita Sevilla.
16: Es que se trate este proyecto de acuerdo a la ordenación y legalidad vigente como cualquier otro y que no se imponga la ideología y la situación política actual por encima de la ley.
12: Piden que se cumpla un derecho constitucional y ponen de ejemplo de integración el espacio andalusí de Málaga o la Mezquita Mayor de Granada. Este espacio contaría con un centro de enseñanza, alojamiento y salas culturales.
9: El Consejo de Seguridad Nuclear avala prorrogar la actividad en la central de Almaraz en Cáceres 3 años más, es decir, hasta el año 2030, aunque la decisión final la tiene el Gobierno, que según su calendario el primer reactor empezaría a apagarse ya el año que viene. En Extremadura ven este informe con esperanza porque Almaraz es el motor económico de la zona. Hasta allí nos vamos, Óscar Bailador.
17: Desde la plataforma Sí Almaraz, que aglutina las localidades cercanas a la central, destacan que se cumplen todas las premisas que había marcado el Ejecutivo Central para mantener su actividad. Su presidente es Fernando Sánchez.
18: Almaraz aporta estabilidad a la red eléctrica y es pieza clave en la garantía de suministro.
17: Informe que para la Junta de Extremadura demuestra que Almaraz es segura y viable y pide al Ejecutivo Central, que tiene la última palabra, que mantenga la actividad. Consejera de Energía, Mercedes Morán.
19: Yo creo que el gobierno de Sánchez ya no tiene más excusa. Tiene que cambiar, modificar el calendario de cierre y permitir la ampliación de la vida útil de la central nuclear de Almaraz.
17: Una decisión que espera que sea en breve el líder de los socialistas extremeños, Álvaro Sánchez Cotrina.
20: Dice que Almaraz es seguro y, por tanto, se cumple con el tercer requisito que puso encima de la mesa el gobierno de España para facilitar la continuidad y prórroga de Almaraz. Estoy convencido que va a suceder en las próximas semanas.
17: Algo que no apoyan otros partidos como Unidas por Extremadura, que considera esta central obsoleta.
9: Gracias, Óscar. Gracias, Natalia. Son las 8 y 12, las 7 y 12 en Canarias.
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9: Se lo venimos contando. Este jueves está marcado por el fallo del Tribunal de Justicia de la Unión Europea, que hoy ha avalado la ley de amnistía aprobada por el Congreso al señalar que no choca con el derecho comunitario.
0: Una resolución que abre una nueva etapa judicial en los tribunales españoles antes de conocer si los líderes independentistas pueden acogerse al perdón recogido en esta ley. Enviada especial de Radio Nacional a Luxemburgo, Laura Herrero, buenas tardes.
2: Buenas tardes. Sí, tras este aval a la ley de amnistía por parte del TJUE, la pelota está ahora en el tejado de los tribunales españoles. El Tribunal de Cuentas debe estudiar si aplica o no la ley a la treintena de cargos públicos a los que se le atribuye la responsabilidad contable de los gastos del procés. Puigdemont, entre ellos. Pero aún así, el expresidente no podría regresar a España hasta que no se amnistíe el delito de malversación. Esto está en manos, primero, del Constitucional. Esta sentencia del TJUE lo puede orientar a resolver el recurso de amparo del expresidente, pero es el Supremo quien da el visto bueno final y hasta ahora, recordemos, se ha mostrado en contra de ello. No se espera que ni el Constitucional ni el Supremo se pronuncien antes de este otoño, así que queda un camino judicial por recorrer y se pueden abrir más escenarios judiciales. Por lo tanto, no será inminente ni ver a Carles Puigdemont volviendo a España, ni tampoco ver a Oriol Junqueras presentándose como candidato a unas elecciones. También la Audiencia Nacional, por su parte, tiene que estudiar si aplica la amnistía o no a los 12 CDRs acusados de terrorismo tras el visto bueno del TJUE.
0: Gracias, Laura. Un fallo celebrado por Junts y Esquerra, que piden ahora al Tribunal Constitucional y al Supremo que se pronuncien lo antes posible para que la ley de amnistía se pueda aplicar a los líderes independentistas. Carles Puigdemont, en redes sociales, afirma que si los tribunales españoles no aplican la ley estarán yendo contra el derecho europeo y califica el fallo como una victoria, una valoración que comparte el secretario general de Junts, Jordi Turull, y el líder d'Esquerra, Oriol Junqueras.
4: Avui és una gran victòria, jo crec que és una victòria rotunda de Catalunya en general i també de l'independentisme de manera particular.
22: L'amnistia és una victòria política de l'independentisme.
0: Bueno, satisfacción también en el Gobierno central, que consideran que este fallo respalda el trabajo realizado en el Congreso y con los partidos independentistas para redactar una ley que no fuese contra la Constitución española y entrase dentro del derecho comunitario. Ahora piden que se aplique en su totalidad lo antes posible y esperan que este fallo pueda acceder de las posturas, a acercar las posturas con Junts de cara al final de la legislatura. Sandra Gallardo, buenas tardes.
23: Hola, buenas tardes. Satisfechos, sí. En Moncloa sienten que ese aval de la justicia europea a la amnistía les está dando la razón, que fue acertado dar el paso por la convivencia en Cataluña y que la norma ni viola la Constitución ni infringe las leyes comunitarias.
24: Entró impecable al Congreso y salió impecable de él. Dijimos que la ley era constitucional y conforme al derecho europeo. Y el Tribunal Constitucional y el Tribunal de Justicia de la Unión Europea lo han confirmado. Ya no hay duda.
23: Lo celebraba tras el fallo el ministro Bolaños en una declaración institucional sin preguntas. Desbrozado el camino europeo, ahora falta que el Supremo y el Constitucional resuelvan. El ministro artífice de la ley pide aplicarla por completo, facilitando así el regreso de Puigdemont a España.
24: El horizonte queda ya despejado para la plena aplicación de la ley. Solo se habrá cumplido plenamente la ley, tal y como la aprobaron las Cortes Generales, cuando se aplique también a los líderes políticos que impulsaron el proceso independentista.
23: Y dejaba Bolaños un recado para el PP por su acercamiento a Junts. Cree que hoy ni los más críticos son capaces de renunciar a los frutos de la amnistía, unos frutos que espera recoger el Gobierno en este final de legislatura, confiando en que este fallo europeo suavice la relación con los neoconvergentes.
0: El resto de formaciones han acogido la sentencia de diferentes maneras. Los partidos que respaldaron la ley en el Congreso piden que el perdón se aplique con celeridad tras el aval europeo, mientras que desde el PP muestran su respeto al fallo, pero recuerdan que esta sentencia es solo un paso más y remarcan que ahora deben ser los tribunales españoles los que se pronuncien. Rosa Carreño, buenas tardes.
25: Buenas tardes. El PP respeta pero relativiza el fallo y mantiene que la justicia europea no avala la ley de amnistía porque no se pronuncia ni sobre su constitucionalidad ni sobre su oportunidad política. Miguel Tellado.
26: Ni mucho menos. La pregunta relevante en todo este asunto es si un presidente puede negociar privilegios penales a cambio de los votos necesarios para su propia investidura.
25: Vox reitera su intención de derogarla si gobierna y lamenta su eurodiputado Jorge Buxadé que un tribunal europeo se pronuncie sobre una ley española.
27: La dignidad de España, su integridad territorial y su ordenamiento constitucional deben ser defendidos y protegidos por los españoles.
25: Los grupos que apoyaron la norma celebran el aval de Europa y piden su aplicación inmediata. Irene Montero, Maribel Vaquero, Mercedes Purúa.
28: La decisión de hoy del Tribunal de Justicia
3: de la Unión Europea deja en el suelo a la derecha de este país, especialmente a una derecha judicial.
5: Es momento de que los tribunales españoles muevan ficha.
6: Ahora toca aplicar la amnistía a todas las personas represaliadas en Cataluña y abrir de una vez el camino a las soluciones políticas.
25: Sumar lamenta que la derecha y concretamente el Partido Popular no rectifiquen. Ernest Urtasun.
7: Y una rectificación por todas las mentiras, manipulaciones y críticas que ha hecho en los últimos años a la ley de amnistía.
25: En Sumar creen además que la sentencia es un espaldarazo a las políticas del gobierno y de la mayoría de investidura.
0: Bueno, pues sigamos recabando opiniones. Antes teníamos a Montse Mínguez, portavoz de la Ejecutiva Federal del PSOE, y ahora nos acompaña a Verónica Barbero, portavoz del Grupo Parlamentario Plurinacional Sumar en el Congreso. Buenas tardes, señora Barbero.
8: Hola, buenas tardes.
0: ¿Qué lectura hace usted del fallo del TJUE?
8: Bueno, la sentencia del TJUE avala sin duda la hipótesis del Gobierno, la que teníamos en aquel momento cuando se aprobó jurídicamente. Siempre dijimos, esta norma, bueno, es totalmente adaptada tanto a la Constitución como al derecho europeo, que era lo que se discutía, y ahora acaba de confirmar el TJUE, bueno, y políticamente también es correcta, porque apostar por el diálogo, por el acuerdo plurinacional es el camino adecuado, y porque además, en contra de lo que ha dicho el señor Tellado, esta decisión del TJUE puede no avalar, pero en todo caso legitima claramente la decisión política de este gobierno de apostar por ese diálogo, por ese acuerdo plurinacional, y bueno, pues por construir un camino que es el mejor tanto para España como para Cataluña.
0: Bueno, a lo mejor es que no nos acordamos, esta ley se aplicó en el 24, o se aprobó en el 24, y a lo mejor es que ya ni siquiera nos acordamos de cómo estábamos en el 24 y en el 23 y claro, en el 22 y en todo eso, digamos, ¿no?
8: Claro, claro. Es que esta ley es una herramienta jurídica, evidentemente, porque es una ley. Pero es que siempre ha sido la herramienta jurídica necesaria para abordar un conflicto político, que no nos acordamos cómo estábamos, que estábamos aplicando un 155 a una comunidad autónoma de España. Teníamos a un gobierno en contra de otro, a una ciudadanía en contra de otra. Hombre, es el camino del diálogo, y el camino de diálogo ha sido la ley de amnistía.
0: ¿Cree que con esta decisión del TJUE se acercan posiciones para que los tribunales españoles vayan también en esa dirección? ¿O le da miedo que vayan, bueno, en la línea de lo que hasta ahora se han manifestado?
8: Bueno, yo espero que tanto las derechas como esa parte de la judicatura que ha intentado boicotear esta legislatura, boicoteando la ley de amnistía o saboteando su aplicación, entiendan lo que entendemos todas, que es que han fracasado y que procedan, por lo tanto, a aplicar lo que dicen los tribunales. El TJUE es el tribunal competente para aplicar el derecho comunitario. No es un invento y ni un atentado, como dicen por ahí, a la soberanía de España. Es el tribunal competente. Hay que ser también estrictos jurídicamente. Y el Tribunal Constitucional para aplicar la Constitución. Y aquí se ha dicho todo lo que se tenía que decir sobre la ley de amnistía. Solo les queda a los tribunales, con toda la altura que tengan jurídicamente, solo les queda aplicarla.
0: ¿Y usted cree que lo van a hacer?
8: Yo confío en que lo hagan. Es que no sé qué razón pueden tener ahora. Esta ley tiene que ser íntegramente aplicada a todas las personas, incluidas en su ámbito de aplicación. Y es que no queda otra. Es que los tribunales lo que no pueden hacer es prevaricar. Y por lo tanto están para aplicar las normas. Una norma, repito, además, que no solo jurídicamente está avaladísima por todas las instancias judiciales ante las que cuales se ha sometido, sino que además está políticamente avalada su necesidad para acabar con un conflicto político que arrastró a este país durante demasiado tiempo.
0: ¿Cree que las heridas están sanadas a nivel social?
8: Bueno, yo creo que a día de hoy la relación que existe entre los distintos territorios de España y singularmente entre Cataluña y España es muy diferente a la que existía hace mucho tiempo, y eso es gracias a los esfuerzos que ha hecho el gobierno de coalición progresista, precisamente por tender siempre vías de diálogo, por negociar, por dialogar, cuando otros, la derecha, la extrema derecha y determinadas instancias judiciales nos lo han puesto muy difícil. Hemos hecho un esfuerzo constante. Y bueno, evidentemente esto se ha trasladado, yo creo que la ciudadanía de Cataluña es quien mejor puede responder esto, pero vamos, nosotras tenemos constancia de que es así, de que el clima que se respira no es el mismo, de que es muchísimo mejor, y que lo que hay que acabar es por fin de aplicar de una vez esta ley, que es un camino necesario y que está a punto, o sea, en cuanto realmente a quien le toca aplicarlo lo aplique, es un camino que vamos a finalizar para paz entre todos los territorios de España.
0: Claro, acaba de decir algo muy importante, todos los territorios de España, y me acuerdo que cuando ustedes estaban tramitando esta ley había problemas incluso dentro en el seno del PSOE, por decirlo así, ¿no? Gente que no estaba, no todos los diputados o no todos los militantes o no todos los simpatizantes eran favorables a la ley de amnistía, pero eran conscientes que si no se hacía, no se ayudaba a Cataluña a reconciliarse. Perdone.
8: No, digo, sí, nosotras nunca tuvimos ninguna duda ni en el aspecto jurídico ni en el aspecto político. Dentro del Partido Socialista, bueno, pues podría haber gente que no lo pensara así, pero yo creo, repito, que a los hechos me remito, a la historia me remito y al presente, a lo que ha pasado con el TJUE, tenemos que remitirnos para ver que no solo era el camino correcto, sino que sigue siendo el camino correcto y que además jurídicamente es impecable.
0: Y para aquellos que intentan todavía seguir enfocando las cosas en los peores momentos del procés, por decirlo así, ¿no? Hoy mismo el expresidente Aznar decía que es la sucesión no puede quedar impune, aportando, siendo esta su aportación a la valoración que hacía del Tribunal Europeo, digamos, ¿no? Para esa parte de España que no acaba de entender el por qué se hizo y el por qué se hace y el por qué es necesaria, ¿qué les diría usted?
8: Bueno, vamos a ver. Los líderes políticos, en este caso José María Aznar, del Partido Popular, lo que están haciendo es defender una actuación que fue mala para España y mala para Cataluña, que es como actuó el gobierno del Partido Popular en aquel momento. Mala para España y mala para Cataluña. Condujo a una situación mucho peor para la ciudadanía catalana y a una imposibilidad absoluta de tender puentes y de arreglar una relación que es, bueno, pues miren, es que es algo que teníamos que arreglar. Teníamos que normalizar esa situación. Entonces el Partido Popular está forzando una justificación pues muy imposible, ¿no? Muy imposible. Y yo creo que ahí, digamos, usted ha dado lo del clavo cuando decías que igual no nos acordamos bien de cómo estábamos. Yo le pediría a esa gente que quizás aún tenga dudas o que se crea estas declaraciones del Partido Popular, en fin, que repito, están a la defensiva, ¿eh? No pueden estar de otra manera, están en el fango, están a la defensiva, porque claro, es muy difícil justificar aquello que hicieron y que sí, eso que hicieron ellos casi rompe España, eso que hicieron ellos. Le diría a la gente que recordase el ambiente que se respiraba en aquel momento y el que se respira ahora en España. Es que no tiene nada que ver, hagamos memoria sobre los hechos, pero no me refiero a lo que veíamos en la tele, las personas que viven en Cataluña saben perfectamente lo que estoy diciendo. Y ahí nos tenemos que quedar, en la convivencia, en la necesidad de entendernos y en saber que el diálogo y la política son las vías para solucionar los problemas que existen en un país. Y claro, cuando es necesario, tienen que ser ayudados por la vía jurídica y las leyes. Leyes totalmente constitucionales, adaptadas al derecho comunitario, como fue la ley de amnistía y como pueden ser tantas otras que se han aprobado dentro de nuestro ordenamiento jurídico a lo largo de los años.
0: Hoy el presidente Illa, desde Cataluña, o el ministro de la Presidencia, Félix Bolaños, hacían discursos felicitando al éxito colectivo que supone lo conseguido por esta ley y a las herramientas que la propia democracia tiene para haber superado una de las peores crisis de la democracia, precisamente. ¿Comparte ese sentimiento?
8: Por supuesto. Es que para solucionar los problemas que podemos tener dentro de un país, lo que tenemos que poner es a la técnica a trabajar al servicio de la política. Es así, y la técnica son las leyes. Y lo que hizo el Congreso fue asumir su responsabilidad, una responsabilidad que puso en su mano al gobierno, con la ley de amnistía. Y lo hicimos orgullosamente, sabíamos que era el mejor camino para tender los puentes necesarios para tener paz en nuestro país. Y yo creo que eso es, repito, el ejercicio lógico de la técnica jurídica, precisamente como herramienta para solucionar un conflicto político. Y de verdad que debemos estar orgullosas, porque está demostrándose, no solo ha servido por la vía de los hechos, que esto ya lo estamos viendo, sino que ahora encima viene avalada por la más alta instancia europea.
0: ¿Cree que puede suponer un acercamiento con Junts para el resto de la legislatura esto?
8: Bueno, yo lo que creo firmemente, y creo que lo demostramos esta misma semana en un pleno fantástico, en el que, digamos, aprobamos la mayor reforma y la más ambiciosa y la más centrada en las personas del cuarto pilar del estado del bienestar, ¿no? De los cuidados, de todos los derechos sociales, la dependencia, la discapacidad. Creo, digo, basándome en eso y en todo lo que hemos hecho en los últimos meses, que la legislatura tiene sentido y tiene fuerza. Y además, diría y añadiría en el contexto de la ley de amnistía que la tiene precisamente cuando la construimos desde esta perspectiva plurinacional. Este es el mejor camino, tanto para España como para Cataluña, y en este sentido vamos a seguir avanzando.
0: ¿Le sorprende que tanto el señor Feijóo tiene un acto político en Canarias en 5 minutos? Todavía no le hemos oído al respecto, todavía no se ha pronunciado. ¿Le sorprende que tanto PP como Vox no hayan rectificado sus palabras de estos últimos años sobre la necesidad y la legalidad de esta norma?
8: No. Francamente, el Partido Popular, como ya le he dicho, creo que está a la defensiva, bueno, y creo que jamás ha entendido España. Es un problema, ¿eh? Que el mayor partido de la oposición, que además aspira a volver a gobernar y que ha gobernado muchos años en nuestro país, no entienda España. Que tenga un concepto de España que es el suyo, ¿eh? El de ellos, pero que no pretende entender ningún otro, ninguno más. Por lo tanto, toda esa forma de entender el Estado plurinacional, que lo somos, que es que no es una entelequia, no es algo, es que lo somos. Eso está lejos de cualquier configuración que se haga el Partido Popular. Pero es que, aunque no sea exactamente el mismo tema, estamos hablando de un Partido Popular que a un porcentaje enorme de población española los acusa de fraude por estar enfermos. Esto que lo acabamos de vivir y que hoy vemos además como CEO y Cepyme le están dando vueltas en Cantabria, todo esto, diciendo que bueno, echándole la culpa a la gente enferma, ¿no? A la gente enferma de si te llega tarde el segundo plato de comida, ¿eh? Cosas fantásticas de estas. Esto es lo que avala el Partido Popular. Entonces el Partido Popular no entiende España. No entiende ni la España plurinacional ni a los españoles y españolas que sostienen este país, que son las clases populares y la clase trabajadora. Ni los entiende ni quiere entenderlos. Está otra cosa. Está su campaña con Vox. Ya estos renunciamos a entenderlos porque, total, francamente, es que no trabajan ni para nuestro país. Son vasallos constantes de los extranjeros que tienen una ideología parecida a la suya y que nada bueno están dejando en sus propios países. Entonces, bueno, sorprendida, no. Decepcionada una vez más, ya casi me queda poco, ¿eh? De decepción creo que a muchas nos queda poco ya con el Partido Popular y bueno, y con Vox ya ni los menciono, ¿no? Pero bueno, yo sigo aspirando, de verdad, a que se den cuenta de que no pueden seguir peleándose contra España, si pretenden gobernar España. Al menos si lo pretenden. Otra cosa es que lo consigan, ¿eh? Pero no pueden seguir peleándose con España.
0: Permítame, señora Barbero, antes de acabar la conversación, ya que usted ha sacado el tema de la patronal de Cantabria sobre esta nueva campaña relacionada con el absentismo, que ha sido la otra gran polémica que hemos tenido estos últimos días. ¿Usted qué piensa de esta campaña que ha impulsado la patronal de Cantabria, como digo, que viene a decir que los mientras unos no están, otros esperan, refiriéndose a la COE directamente contra el absentismo que condenan los sindicatos?
8: Bueno, yo esto diría dos cosas. Una, la política. La política es, a mí me encantaría ver a las patronales, la de Cantabria, la de España o cualquier territorio de España, hacer poner carteles en las paradas de autobús contra la mortalidad, a favor de que las empresas apliquen estrictamente la prevención de riesgos laborales. Fíjese, ahora que estamos en momento de un calor extremo y que se ha muerto hace nada un trabajador de un golpe de calor. Más de 700 muertes al año, ¿eh? En el mundo del trabajo, por ir a trabajar. No he visto nunca una campaña de la patronal en Marquesinas diciendo nada al respecto. O que hagan una campaña a favor de proteger la sanidad pública, porque por ahí sí que tenemos lo que hablar y tenemos mucho de qué hablar. Y por otro lado, y en la parte que más me toca, digamos, como inspectora de trabajo y como conocedora, bueno, relativamente al menos, ¿no?, del ámbito laboral. Hay una grandísima causa. El absentismo injustificado en nuestro país, aquello de no voy al trabajo porque y no justifico nada, es como del 1%, no llega a prox. Y el resto todo es justificado. Son bajas o permisos y punto, en este país, justificados. ¿Y sabe cuál es una de las grandes causas en este país para que haya un absentismo justificado elevado?
0: ¿Cuál?
8: Que la gente hace 2,5 millones de horas extraordinarias a la semana, ni pagadas ni cotizadas, y por lo tanto que no se descansan. Las hacen a mayores de su jornada. Aprobemos un registro de jornada decente. Dejemos de hacer que los trabajadores estén explotados, que sufran su salud mental y su salud física en el trabajo. Ya verán cómo baja el absentismo, que esto está muy, muy estudiado. La reducción de la jornada, tanto de la legal como de la ilegal, porque las horas extra no pagadas son ilegales, ilegales y no descansadas, esa reducción está probado, la reducción de la jornada, que reduce el absentismo. Hablemos de eso, hablamos del absentismo, hablemos de la solución, hablemos de las causas. Nosotras estamos encantadas en ese debate. Lo que no puede ser es señalar a las personas enfermas. Señalar a las personas enfermas para echarles la culpa de todos nuestros problemas. Y de que, por favor, de que le llegue tarde el segundo plato de comida, de que a la abuela no le llegue. Hombre, es que encima son es demagogia pura esos carteles.
0: Para el resto de España que no viva en Cantabria, decir que la campaña de la patronal consiste, entre otras cosas, en precisamente lo que decía la señora Barbero, que es colocar carteles en marquesinas del estilo de esperar al técnico de internet toda la tarde y que no aparezca. Evitar las consecuencias del absentismo injustificado es responsabilidad de todos. Mientras unos no están, otros esperan. Es una campaña que ustedes han calificado de criminalizadora de los trabajadores. Sí. A eso se refería usted, por aquellos que no viven en Cantabria.
8: Sí. Efectivamente.
0: Bueno, pues señora Barbero, muchas gracias por entrar en los dos temas, que no estaba esto previsto. Gracias también por aclararnos su posición respecto a la decisión del Tribunal de la Unión Europea, de Justicia de la Unión Europea, avalando la ley de amnistía. Muchísimas gracias por atender la llamada del 24 horas.
8: Muchísimas gracias, siempre a favor de entrar en la radio pública. Gracias, un abrazo.
0: Gracias. Bueno, pero hay muchos aspectos legales que conviene matizar y para eso nos acompaña en estos momentos a Edmundo Rodríguez, portavoz de Juezas y Jueces para la Democracia. Señor Rodríguez, buenas tardes.
10: Hola, muy buenas tardes.
0: ¿Qué lectura? Hay muchos ángulos que conviene atar para que la gente no se despiste respecto a esta decisión que ha tomado el Tribunal de Justicia Europeo respecto a la ley de amnistía. ¿Cómo la valora usted? ¿Cómo valora usted el fallo del que estamos hablando?
10: Bueno, en realidad son dos fallos porque ha habido dos cuestiones, una que ha planteado la Audiencia Nacional y otra que ha planteado el Tribunal de Cuentas, y además estamos pendientes de otros dos que están planteadas por el Tribunal Superior de Justicia y por un tribunal de Cataluña. Bueno, en definitiva, lo que vienen a sostener estas dos resoluciones que se han dictado hoy es algo que nosotros defendimos tiempo atrás, y es que el Estado de Derecho no está en peligro por aprobar el Parlamento una ley acordando lo que se acordó. Lo que viene a decir esta sentencia es que la ley no genera problemas que presenten un riesgo sistémico que comprometan el buen funcionamiento del sistema judicial en España, que no vulnera el principio de igualdad de trato por el exclusivo contexto en el que se aprueba, que no menoscaba el efecto útil de la Directiva Europea contra el Terrorismo y que no puede tampoco apreciarse que los intereses financieros de la Unión Europea se vean afectados por esta ley. De manera que, salvo una pega final que pone a la cuestión de que se puedan plantear cuestiones prejudiciales y no suspendan las decisiones que tienen que tomar los tribunales para dejar sin efecto las condenas que se hubieran producido, pues lo que viene en definitiva es a sostener, igual que dijo antes el Tribunal Constitucional, pues que esta ley no vulnera el ordenamiento jurídico europeo.
0: Todo a puntos que ustedes, en el momento en el que se debatió la ley, dijeron que no colisionaban y que estaban plenamente amparados no solamente por las leyes españolas, sino por las leyes europeas. Le estaba comentando a la señora Barbero y antes a la señora Mínguez que a lo mejor no nos acordábamos de cómo estaba el país entonces. Esta ley es de hace 2 años, el proceso empezó en el 2017 y antes del 2017, o sea, son muchos años arrastrando estas tensiones y con esta ley se pretendía acabar con esto. Si el Tribunal Constitucional y el Tribunal Supremo van en otra dirección, ¿cree que podrían volver a renacer los problemas que esta ley ha intentado con éxito aplacar?
10: Bueno, efectivamente la sentencia lo que dice es que se han reducido las tensiones institucionales y se ha facilitado un escenario de reconciliación. Se ocupan de resaltarlo. Tampoco hace falta ningún estudio muy pormenorizado sobre el particular. Seguro que no han tenido demasiadas dificultades en el tribunal para constatar lo que es una evidencia. Es decir, que antes de aplicarse esta ley pues teníamos un problema de orden público muy grave en Cataluña que ha desaparecido y había un problema de convivencia muy grave que también ha desaparecido, puesto que ahora existe normalmente institucional y partidos que son nacionalistas y no nacionalistas son capaces de cooperar. La cuestión es que también en aquel momento pues se produjo un movimiento importante de rechazo a la ley que confunde, yo creo, lo que es una cuestión, el plano político, con otra diferente que es el plano jurídico. Se puede discrepar legítimamente de lo que una mayoría parlamentaria haya decidido, como ocurrió con la ley de amnistía, pero lo que no se puede es plantear, como sucedió, un auténtico movimiento que incluso llegó a los tribunales sosteniendo que todo esto lo que iba a producir es la desaparición del Estado de Derecho. Los que promovieron todo eso, yo creo que han quedado claramente desautorizados, porque efectivamente no ha sucedido así. El Estado de Derecho ha sido capaz de resolver las cuestiones que se le iban planteando, y respecto de lo que suceda en el futuro con las personas que están siendo enjuiciadas, pues habrá que esperar a ver qué interpretación hacen y qué aplicación hacen de estas dos sentencias y de las dos que están pendientes de dictarse el Tribunal Supremo y el resto de tribunales que han planteado esta cuestión.
0: Tanto Junts como Esquerra, como el presidente Illa, como el gobierno, como el PSOE, como ahora estábamos hablando con la portavoz del Grupo Plurinacional Sumar, todos piden que se aplique lo antes posible, pero la justicia tiene unos tiempos. ¿Es posible pedirles que lo apliquen lo antes posible? O que se manifiesten lo antes posible y no tener que esperar al otro, no me refiero, a eso me refiero.
10: Sucederá que los tribunales que han planteado estas cuestiones, que son los que tienen que resolver, no otros, en cuanto reciban la comunicación del Tribunal de Justicia de la Unión Europea, tendrán que aquello que habían suspendido, la decisión que tenían pendiente de tomar en el momento de dictar sentencia, el caso de la Audiencia Nacional, o en el momento de resolver lo que corresponde en el caso del Tribunal de Cuentas, que inmediatamente resolver. Pero como se indica, no todos los procedimientos judiciales que hay en marcha contra responsables del proceso han sido objeto de cuestión prejudicial. Ahora mismo el Tribunal Supremo está persiguiendo al señor Puigdemont por un delito que no fue amnistiado, que es el delito de malversación. Hubo una gran polémica en aquel momento cuando tomó esa decisión, puesto, como es conocido, una parte del Tribunal Supremo entendía que la argumentación de que el hecho de que se hubieran utilizado fondos públicos para organizar aquel proceso, eso no podía considerarse una apropiación indebida de esos fondos. Pero bueno, la realidad es que en la actualidad esa decisión del Tribunal Supremo está vigente, el procedimiento sigue en marcha, la orden de detención internacional existe, y estas dos sentencias lo que sirven fundamentalmente es para aclarar a quien había tenido esas dudas, que han sido muy pocos tribunales, porque la mayoría han aplicado la ley sin ningún problema, pero a los cuatro tribunales que han planteado esta cuestión, aclararles que la ley de amnistía es perfectamente conforme al derecho de la Unión Europea y que es una cuestión, como dice el Tribunal de Justicia, absolutamente competencia de la nación española y de nadie más.
0: Y también dice que no ha habido malversación.
10: No lo dice. No, lo que dice es que si se tiene que valorar si ha habido un riesgo sistémico por el hecho de aprobar la ley de amnistía, la conclusión a la que llega el Tribunal de Justicia es que no hay ese riesgo sistémico. Es decir, exacto, que los tribunales españoles pueden estar tranquilos porque el hecho de que se apruebe esa ley no solo no vulnera el derecho de la Unión Europea, sino que tampoco pone en riesgo, dice literalmente, el buen funcionamiento del sistema judicial nacional. De manera que, sencillamente, lo que viene a decir es que podemos, digamos, estar todos tranquilos que la aplicación de esa ley por los tribunales españoles no conculca ninguna norma europea, y lo único que viene a aclarar, y es importante decirlo, es que, no obstante, en el caso de que se plantee una cuestión prejudicial, no se suspende, o mejor dicho, se suspende la eficacia de la ley de amnistía, de manera que no se pone en libertad o no se levantan las medidas cautelares correspondientes, pero es una precisión que en realidad solo es de aplicación en cuatro casos, el de los cuatro tribunales que lo han planteado, los tres tribunales jurisdiccionales y el Tribunal de Cuentas, porque, como digo, el resto de tribunales nacionales, sobre todo en Cataluña, no han tenido ningún problema en levantar las medidas, acordar libertades y suspender los procedimientos y archivarlos, aplicando con toda normalidad una ley que el Parlamento Nacional decidió aprobar y que el Tribunal Constitucional ha entendido que es constitucional.
0: Pero en cualquier caso, en los que sí que lo mantienen, sí podrían decir que ha habido malversación, entonces.
10: Bueno, yo creo que hay que distinguir los tribunales que han planteado una cuestión y los problemas que se planteaban de la cuestión de la malversación. Esa se tramita en el Tribunal Supremo y esa En esa no existe cuestión prejudicial. De manera que el Tribunal Supremo, no es, aunque está vinculado por estas resoluciones, también está vinculado por la ley de amnistía. La tesis del Tribunal Supremo, como digo, que es una tesis controvertida, puesto que fue objeto de algunos votos particulares, es que este delito tiene que seguir siendo perseguido porque está fuera del ámbito de aplicación de los delitos que la ley de amnistía entiende que deben ser perdonados. Y, por lo tanto, ese procedimiento seguirá en marcha.
0: ¿Y qué futuro prevé usted para Puigdemont y Junqueras?
10: No, yo no me atrevería a hacer ninguna especulación. Creo que es una irresponsabilidad pensarlo. Lo importante, yo creo, sobre todo para tranquilidad de la sociedad española, es que ha quedado absolutamente aclarado, porque hubo muchísimos integrantes de la judicatura que entendían lo contrario y que se manifestaron en los tribunales con togas.
0: Manifestación inédita también.
10: Sí, lo que quiero decir es que en aquel momento que nosotros decidimos no participar porque no teníamos las dudas que tenían estas personas, la razón de ser de esas manifestaciones era que los convocantes de esos paros habían defendido que estaba en peligro la integridad de nuestro Estado de Derecho. Y eso, el tiempo ha demostrado que no era así. Creo que no hay ninguna duda que el Estado de Derecho está funcionando con absoluta normalidad. Ejemplos de que el Poder Ejecutivo influye poco en los tribunales creo que todos tenemos en la cabeza, pero es que además ha sido desmentido tanto por el Tribunal Constitucional como ahora por la máxima instancia de justicia que existe en la Unión Europea, que es la gran sala del Tribunal de Justicia de la Unión Europea, en dos sentencias. Nos faltan las otras dos, vamos a ver qué le van a decir al Tribunal Superior de Justicia de Cataluña y qué le van a decir al Tribunal catalán, que planteó otra cuestión, y será muy interesante constatarlo, pero la realidad es que hasta ahora lo que ha dicho el TJUE es que todos esos riesgos que decían que se veía afectada la directiva de terrorismo, que se veía afectado los intereses financieros de la Unión Europea porque existía la posibilidad de que una parte del territorio de la Unión Europea se separara, que se veía afectado el principio de igualdad o incluso el riesgo de que el propio Poder Judicial padeciera, todos esos riesgos, según estas sentencias, no existen. No hay ningún conflicto con el derecho de la Unión Europea y estas sentencias lo que vienen a aclarar es que podíamos estar tranquilos, aunque durante todo este tiempo haya habido mucha gente que estaba convencida de que no era así. Porque, como repito, quizá se confunden dos planos, el jurídico con el político. Una resolución judicial o una ley, como es el caso, puede ser objeto de discrepancia y de polémica, y hubo una gran polémica en la elaboración parlamentaria de esta ley. Pero eso es una cosa y otra, el decir que por el hecho de que el Parlamento haga su trabajo, que es hacer leyes, o que el Gobierno haga su trabajo, que es, entre otros, indultar a quien considere preciso, se está produciendo una merma o una conculcación o una afectación, o que se socave, como se ha repetido tantas veces utilizando ese verbo, la situación en la que se encuentra nuestro Estado de Derecho. Nuestro Estado de Derecho, en ese sentido, no padece. Tiene otros muchos problemas y además graves, pero desde luego no es el de que se haya aprobado una ley como esta.
0: Señor Edmundo Rodríguez, le agradezco muchísimo la claridad y la pedagogía con la que se ha explicado, portavoz de Juezas y Jueces para la Democracia. Gracias por atender los micrófonos del 24 horas.
10: Muchísimas gracias a vosotros por llamar.
0: A vosotros, hasta la próxima.
10: Hasta la próxima.
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0: Bueno, sin duda, esta es la noticia del día. Importante las declaraciones que nos estaba haciendo Edmundo Rodríguez, portavoz de Juezas y Jueces para la Democracia. Una cosa es el plano político, la otra es el plano jurídico. Nuestro Estado de Derecho está en perfecto estado de salud, como ha demostrado el TJUE en este fallo que ha emitido hoy. Cambiamos ya de tema. La directora de la Guardia Civil comparecerá finalmente mañana como investigada por su presunta implicación en el caso Leire. Quien sí ha respondido hoy a las preguntas de las partes de la Audiencia Nacional ha sido el director adjunto operativo del Instituto Armado, Manuel Llamas. Se desvincula de esa operación que buscaba supuestamente desmontar las causas que afectaban al entorno del PSOE y del presidente. Nos lo cuenta Leticia Audiver. Buenas tardes, Leticia.
12: Buenas tardes. En su declaración, Manuel Llamas ha negado presión alguna sobre los agentes que están inmersos en los procesos judiciales que afectan al entorno de Pedro Sánchez y el PSOE. Durante 2 horas y media, y respondiendo a todas las partes, el número 2 de la Guardia Civil ha rechazado indicar a sus subordinados que se pusieran de perfil en esas investigaciones. Sobre los expedientes abiertos, con información reservada y según fuentes jurídicas, el DAO de la Guardia Civil ha negado que fuesen un instrumento de presión y que se abrieron por filtraciones de casos que llevaba la AUCO a los medios. De hecho, es por la filtración del correo personal de Begoña Gómez la llamada del ministro del Interior, Fernando Grande Marlaska. Las 2 horas y media que ha durado su declaración han obligado a posponer a mañana la que también estaba prevista para hoy, la de Mercedes González, directora de la Guardia Civil, también investigada por prevaricación y obstrucción a la justicia. González tendrá que explicar esos encuentros con la conocida como fontanera del PSOE.
0: Gracias, Leticia. Y en la Comunidad Valenciana, las palabras de ayer captadas por un micrófono abierto de 2 diputados de Vox, ese momento en el que llaman bruja a una diputada socialista, sigue marcando el debate político. Tanto Vox como el Partido Popular le restan importancia a lo sucedido. Vamos a ver si esto es así. Redacción en Valencia, Jaime Díez, Alaina.
13: Para Vox, lo sucedido no es más que una anécdota y su repercusión una cortina de humo para tapar los casos de corrupción en el entorno socialista. Desde el PP aseguran no saber nada y señalan la condena del fiscal general por filtraciones. Fernando Pastor es síndic popular, José María Llanos de Vox.
14: Que no sé de qué se está hablando. Aparte de eso, al único fiscal general que tiene una condena firme en estos momentos es el fiscal general del Estado, ¿no?
15: Sobre anécdotas no voy a hacer ninguna declaración y no voy a perder un minuto más sobre lo que es cortinas de humo del Partido Socialista.
13: Tanto los socialistas valencianos como Compromís anuncian que llevarán a la inspección de la Fiscalía esa posible filtración de la que se enorgullecía el diputado de Vox, David Muñoz, para vincular en su discurso inmigración con delincuencia. También consideran machistas y rancios los comentarios sobre la diputada socialista Alicia Andújar, de la que hablaban entre sí José Muñoz, síndic del PSPB-PSOE, Joan Baldoví de Compromís.
16: Ayer vimos a 2 grandes representantes del cine, recordaban al cine ese del Destape, en el que Pajares y Esteso pues hacían bromas sobre las mujeres.
18: Procederemos a poner la denuncia delante de la inspección de Fiscalía para que abra las diligencias oportunas.
13: La conversación entre ambos diputados de Vox se captó en Les Corts este miércoles y se coló en un micrófono abierto durante un receso en la sesión.
0: Gracias, Jaime Díez Laína. Y son las 8, faltan 10 minutos para las 9, una hora menos en Canarias. Salimos ahora al exterior. En Ucrania, los ciudadanos se revuelven contra la última decisión de Zelensky. El presidente ucraniano ha destituido al ministro de Defensa, que contaba con un amplísimo apoyo entre la población. Mykhailo Fedorov ha modificado la estrategia bélica de Kiev y con ello ha impulsado el ánimo de los ucranianos tras más de 4 años de guerra. Ahora Fedorov fuera del gobierno, las calles se revuelven. María Olate, buenas tardes.
19: Hola, buenas tardes. Sí, hay que decir que a lo largo de la guerra, a menudo una parte de la opinión pública ucraniana ha sido crítica con algunas decisiones tomadas por el presidente Zelensky. Pero si algo ha provocado la destitución del hasta ahora ministro de Defensa, Mykhailo Fedorov, ha sido el rechazo unánime. Fedorov es realmente el artífice de la revolución tecnológica del ejército, algo que empezó en su anterior etapa como ministro de Transformación Digital al principio de la guerra, promoviendo sobre todo la compra de vehículos no tripulados, al principio los Bayraktar turcos, y después creando sus propias unidades de drones en primera línea del frente, algo que tantas alegrías ha dado, sobre todo este último año, a un ejército cansado que cuenta como Rusia con un gran número de bajas y de soldados con secuelas físicas y psicológicas. Este cese puede minar la moral del ejército es como un regalo para Rusia, opinan los ucranianos. Es una traición, sobre todo para nuestros familiares que están en las trincheras. Zelensky ha explicado que el cese de Fedorov responde a su falta de comunicación con el jefe del ejército, Alexander Sisky, pero los ucranianos esperan que sus protestas fuercen al presidente a dar marcha atrás.
0: Y volvemos a nuestro país porque estamos muy pendientes de varios incendios activos. Ahora mismo está reunido el CECOPI en Aragón para evaluar el avance del fuego en Orés. ¿Qué novedades tenemos, Ana Galarza? Buenas tardes.
1: Buenas tardes. Pues lo que sabemos hasta ahora es que el CECOPI sigue reunido. Lo último es la cifra de hectáreas quemadas, que asciende a 6.000. Hay 700 personas evacuadas, pero las esperanzas del gobierno de Aragón están puestas en esta noche. Confían con todas las cautelas en que el viento dé una tregua a partir de las 12. La situación en Castilla-La Mancha, en Guadalajara, en la zona del incendio declarado en la Mierla, es menos optimista. Allí las condiciones meteorológicas no son buenas, según el director del fuego. Las llamas han arrasado ya con 900 hectáreas y siguen muy activas. Recordamos, se ha decretado el confinamiento del embalse de Beleña y hay 100 personas evacuadas, aunque Daniel García no descarta extender la medida a más población.
2: Son la Mierla y Muliera en primera instancia, pero no descartamos que la evolución del fuego ponga en riesgo a otras poblaciones que ahora mismo no están en riesgo, pero que podrían estarlo.
1: El tercer fuego que preocupa está en la Comunidad de Madrid, en Lozoyuela, que ha obligado a decretar el desalojo preventivo de algunas viviendas aisladas y de la urbanización San Lázaro. Según la alcaldesa de Lozoyuela, Lucía Barseiro, se han movilizado para acoger a todas aquellas personas que lo necesiten.
4: Adecuando instalaciones municipales para los desalojados y personas que tengan sistemas medicalizados para poder atenderles.
1: Además, se ha confinado a la población próxima a Buitrago de Lozoyuela, a Cinco Villas y a Margirón. Todos los medios, la UME incluida, están desplegados en estos fuegos.
0: Gracias, Ana.
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0: Y primera gran manifestación de los trabajadores de Airbus en este mes de huelga convocado por los sindicatos.
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0: La plantilla demanda mejoras salariales y sociales con una marcha reivindicativa en Getafe, Madrid, mientras siguen las negociaciones con la empresa aeronáutica. Íñigo Enchusta, cuéntanos.
9: ¡Eso no se para!
17: Más de 3.000 trabajadores de la mayor planta de Airbus en nuestro país han participado en esta primera manifestación desde que los sindicatos convocaran a una huelga durante el mes de julio. Israel Prado es el presidente del comité de empresa en Airbus Getafe.
20: Está paralizada. Vamos, nos llegan informaciones de que efectivamente pues la producción, otras áreas de negocio, etcétera, etcétera, está teniendo problemas para continuar normalmente. La compañía sigue sin escuchar las peticiones de los trabajadores.
17: La plantilla, 14.000 trabajadores en España, 9.000 de ellos solo en esta planta madrileña, reclaman mejoras salariales, recuperar poder adquisitivo perdido y no retroceder en cuestiones como el teletrabajo o las fechas para coger vacaciones.
21: Llevamos varios años que nos van quitando derechos, todo lo que pueden van tirando de la cuerda sin parar poco a poco hasta que ya ha habido un momento que ya hemos tenido que saltar, porque es que no puede ser.
22: Yo creo que esto puede marcar un antes y un después en la dinámica de estos últimos 20 años de la empresa para que a partir de ahora conquistemos nuevos derechos.
28: Ya no podemos más. La empresa tiene beneficios récord y ya ha llegado el momento.
17: La dirección de Airbus dice estar abierta al diálogo y ha mostrado su disposición a avanzar de manera constructiva. De hecho, el CEO de la compañía, Guillaume Foggy, se ha presentado por sorpresa en la reunión que ha mantenido hoy la dirección y los sindicatos.
0: Faltan 5 minutos para las 9, una hora menos en Canarias, y es momento ya de la cultura. Alemania va a devolver a una familia judía un busto de Picasso expoliado por el nazismo. Es una escultura de bronce que podrán recuperar gracias a una nueva política que se aplica en Baviera, que ayuda a la devolución del arte incautado en la época nazi. Bea Domínguez, buenas tardes.
29: Buenas tardes. Después de una larga batalla legal, la familia de Alfred Flechheim recuperará el busto de Picasso, que perteneció a este coleccionista de arte judío. Huyó del país en 1933, perdiendo los derechos sobre la obra. Fue, de hecho, uno de los primeros coleccionistas perseguidos y saqueados tras la llegada de los nazis al poder. El Estado de Baviera había rechazado en 2024 una solicitud de devolución enviada 2 años antes por sus descendientes para recuperar esta escultura de bronce de Picasso, que pasó a formar parte de las colecciones estatales bávaras en 1964, junto a otras obras del mismo coleccionista, como 2 cuadros de Paul Klee. Decir que esta devolución no es un acto de reparación más, sino el resultado de un cambio en las políticas que hasta ahora aplicaba Baviera. Uno de los principales estados federados de Alemania, por población y riqueza, había sido foco de las críticas años atrás por su proceder ante la restitución de obras saqueadas o perdidas en la época nazi. Desde el 1 de diciembre ha entrado en vigor un nuevo marco de valoración. Esto es, que el propietario original sigue siendo considerado dueño de un bien cultural si, debido a su persecución, se vio gravemente impedido para recuperarlo.
0: Y la música es la protagonista de esta semana en Le Tour, localidad albaceteña, en la que la Dana de octubre en 2024 dejó un recuerdo imborrable con 6 personas fallecidas. El festival Leturama se celebra de nuevo para recordar que, a pesar de esa cicatriz, la cultura sigue presente en el municipio serrano. Carlos Javier Vegara, cuéntanos.
3: El cantaor Arcángel, OBK y Porretas son los protagonistas de esta primera jornada del que también es conocido como el Festival de Rozalén.
5: No fui yo, fue nuestro corazón.
3: Nacida en Le Tour, fue el artista quien lo concibió como una forma de atraer cultura a uno de los lugares más bonitos de Albacete y luchar así contra la despoblación.
6: Creo que es un festival sin prejuicios, que la gente viene por muchas razones y mola que vengan eso, por amar la música en general, sin etiquetas.
3: La reconstrucción tras el paso de la riada continúa lenta pero constante y los asistentes a la cita musical, algunos fieles desde hace años, también contribuyen y apoyan con su presencia.
7: Es verdad que compramos las entradas ya sin mirar el cartel casi, porque va un poco más allá de los artistas y de luego lo que nos encontramos, pero luego hay joyas.
8: La verdad que mola que estos tipos de festivales te permiten un poco ahí reinvertir un poco en el pueblo y ayudar.
3: Entre viernes y sábado será el turno de bandas como Biznaga, Siloé, Camela y un artista todavía por confirmar que está generando gran expectación.
5: Únete, somos muchos esta vez.
0: Bueno, pues con el Festival Le Tour Alma de Le Tour, esta localidad, esta preciosa localidad de Albacete, nos vamos, un festival sin prejuicios, sin etiquetas. Con esta música llegaremos a las 9.

0: Las 9, las 8 en Canarias.
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0: Actualizamos la información, Elena Llanes, buenas noches.
2: ¿Qué tal? Buenas noches.
0: Pendientes a esta hora de la que se espera que sea la primera reacción del líder del Partido Popular al fallo del TJUE sobre la ley de amnistía.
2: Sí, Alberto Núñez Feijóo participa ahora mismo en un acto de su partido en Las Palmas de Gran Canaria. En ese escenario veremos si pronuncia las que serían sus primeras palabras sobre ese aval del Tribunal de Justicia de la Unión Europea a la ley de amnistía. Antes, desde el Partido Popular, su secretario general, Miguel Tellado, ha asegurado que el partido respeta el fallo, pero ha resaltado que la aprobación de la ley de amnistía nunca fue un tema meramente jurídico. Fue, dice Tellado, el pago del gobierno a Junts por su apoyo a la investidura de Sánchez. Defiende el secretario general del PP que la justicia europea no avala la ley porque, dice, no entra en el fondo de la cuestión ni se pronuncia sobre su constitucionalidad.
0: El Partido Socialista, por su parte, celebra que el tiempo les haya dado la razón.
2: En Ferraz leen el fallo del Tribunal de Justicia de la Unión Europea como una victoria política. En la línea de lo dicho por el ministro Bolaños esta mañana, se ha expresado en estos micrófonos la portavoz socialista Montse Mínguez.
3: El tiempo ha demostrado que la política valiente, la política del diálogo, la política de la apuesta por la reconciliación tiene sus beneficios, se podía hacer.
2: Y carga contra el Partido Popular por lo que considera contradicciones. Dice Mínguez que el PP llega tarde y que en Génova, a pesar de las críticas, celebran la ley de amnistía.
0: El socio minoritario del gobierno carga contra la derecha y contra parte de la judicatura.
2: Han fracasado en su intento de boicotear la legislatura al tratar de tumbar la ley de amnistía, ha dicho en estos micrófonos la portavoz de Sumar en el Congreso, Verónica Barbero.
4: Entiendan lo que entendemos todas, que es que han fracasado y que procedan, por lo tanto, a aplicar lo que dicen los tribunales.
2: Para Barbero, el fallo del TJUE de esta mañana avala la apuesta del gobierno por el diálogo.
0: Pendientes también de varios incendios activos a esta hora, los fuegos de la Comunidad de Madrid, Castilla-La Mancha y Aragón mantienen en alerta casi a una decena de municipios de nuestro país.
2: Sí, hay 700 vecinos desalojados en 5 municipios de Zaragoza en el incendio de Orés. Los vecinos de 2 municipios de Guadalajara han sido también evacuados y en la Comunidad de Madrid los vecinos de otros 2 han sido confinados. A esta hora, todavía pendientes de lo que pueda salir del Secopi de Aragón, que continúa reunido. Allí el incendio de Orés ha calcinado más de 6.000 hectáreas, aunque a partir de la medianoche se puede abrir, dicen los equipos de extinción, una ventana de oportunidad. En Guadalajara son 900 las hectáreas quemadas, pero la previsión es mala. Así lo ha explicado el director de extinción, Daniel García.
5: La situación en las próximas horas no tiende a mejorar desde el punto de vista meteorológico, ni hoy, ni esta tarde, ni en los días siguientes, por los cuales vamos a estar trabajando intensamente para limitar su propagación.
2: En Los Oyuela la previsión es mejor, de hecho a esta hora nos confirman que los equipos de extinción están trabajando para perimetrar el incendio. Allí, como decimos, hay varios vecinos confinados y algunas evacuaciones.
0: Y del exterior, Estados Unidos lanza una nueva ola de ataques sobre territorio iraní.
2: Lo confirma el Pentágono en redes sociales. A las 8 de esta tarde, hora peninsular española, Estados Unidos ha iniciado esa nueva ronda de ataques con el objetivo, dicen, de degradar aún más las capacidades militares de Teherán. Quinto día consecutivo de ataques con la correspondiente respuesta del régimen de los ayatolás, que hoy ha golpeado bases estadounidenses en los países de la región. Con Donald Trump amenazando en los últimos días con atacar infraestructuras civiles y dado el nivel de tensión actual, es difícil pensar que Washington y Teherán puedan retomar las negociaciones a corto plazo.
0: Gracias, Elena. Ahora en Radio Nacional se quedan con Tablero Deportivo. 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Les esperamos.
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6: Finalísima, recordarán, era ese partido que tendrían que haber jugado España y Argentina como

campeonas de Europa y América allá por el mes de marzo en Qatar, con mucho dinero de por medio, todo hay que decirlo, y que iba a ser la primera medida entre las dos de las grandes favoritas a unos meses del inicio del Mundial. Pero el conflicto en Irán, iniciado por Estados Unidos, complicó sobremanera la celebración del encuentro. La falta de acuerdo entre las partes sobre la fecha, el lugar y quizás también en el plano económico, porque ya no decirlo también, no merecería tanto la pena, nos dejó sin ese tan esperado duelo entre las dos grandes potencias futbolísticas del momento. Pues bien, el domingo a las 9 de la noche tenemos finalísima.

0: segunda vez en su historia. ¡Increíble!
1: Se viene Messi. Ahora Lionel. Metió el centro de cabeza. ¡Gol! ¡Gol! ¡Gol! El partido más descomunal que nos tocó vivir, señores. Argentina finalista. Argentina finalista, señores.
2: Muy buenas noches, amigos y amigas. Saludos y bienvenidos a esta edición de Tablero Deportivo de Radio Nacional. Pues sí, jugamos la final de un Mundial 16 años después y la segunda de nuestra historia. Y contra Argentina, nada más y nada menos, los actuales campeones y finalistas en tres de los últimos cuatro Mundiales. Ayer, contra los ingleses, agarrándose al partido una vez más, como quizás solo ellos saben hacer. Jugando en el alambre, con coraje y con fútbol también, ojo. Remontando una Inglaterra que volvía a decepcionar tras ponerse por delante con ese gol de Gordon. España ya está en Nueva York y enseguida estamos allí para conocer la última hora de la selección con nuestros enviados especiales. También tenemos de camino, por cierto, a nuestra codirectora Silvia Verde, de Tablero Deportivo, también, que va a estar presente en la previa y, por supuesto, en la gran final del domingo. Estaremos en el día después de la catarsis Argentina entre Inglaterra, una más, como ya hemos contado, las críticas a Tuchel en el lado británico y ese partido por el tercer puesto que se ha quedado, pues, un interesantísimo Francia-Inglaterra. Y además, fuera del Mundial, repasamos en portada otros titulares de la jornada con Alejandra Isla. Alejandra, ¿qué tal?
3: Noches. El ciclista belga Tim Merlier ha sido el ganador de la etapa 12 del Tour de Francia y Gaviria ha tenido que abandonar con una fractura de clavícula. Abrimos página de mercado. Adeyemi ya está en Barcelona para cerrar su fichaje por el club culé. Hoy ha pasado reconocimiento médico. Issa Mandy ha fichado por el Levante para las próximas dos temporadas. El Getafe y el Aston Villa han alcanzado un acuerdo para la cesión de Andrés García al conjunto azulón hasta el final de la presente temporada. El Alavés ha hecho oficial la llegada del centrocampista Mikel Rodríguez hasta 2031. Llega procedente de la Real B y en segunda el Córdoba ha hecho oficial la renovación de Theo Zidane hasta 2027. En el fútbol femenino, el Atlético de Madrid ha renovado a Jensen hasta 2028. En tenis, Daniel Mérida ya está en las semifinales del torneo de UCMAJ. Y ahora se está disputando el partido de Davidovich contra Molchan. Uh-huh. Y terminamos con golf. El jugador español John Ram comenzó con solidez su décima participación en el Abierto Británico.
2: Muy bien, gracias Alejandra. Y antes de desgranar todo este tablero, un paso por el deporte en directo. En el Estadio Vallehermoso de Madrid se está celebrando desde las 8 y cuarto el meeting internacional con presencia de grandes figuras del atletismo, mirando ya de cara a los europeos de este verano en Birmingham o a los Juegos Olímpicos de Los Ángeles, que no queda tanto ya. Hasta allí vamos con nuestro compañero Mario Jung. Mario, ¿qué tal? Cuéntanos, ¿qué estás viendo por allí?
4: ¿Qué tal? Buenas tardes. Desde las 8 lleva en marcha esta edición del Meeting Internacional de Atletismo con buena parte de la élite de deportistas españoles y de fuera de nuestro país. Concretamente, 155 deportistas que van a disputar pruebas de velocidad, valla, incluso lanzamiento de martillo, que precisamente en esta disciplina tenemos a una polaca con 3 oros olímpicos. Ganó en Londres, en Río y en Tokio. Mucho nivel por aquí y también mucho calor, aunque en estos momentos el termómetro marca 31 grados en este estadio de Vallehermoso.
2: Gracias, Mario. Luego volvemos contigo para actualizar y si hubiera protagonista. Este es el menú de este jueves 16 de julio. Apetece, ¿verdad? Pues con Jorge Villacorta en la técnica, Pablo Ruiz en la realización y Mario Costas en la producción, les habla y saluda Paco Pérez. Vamos con todo ello. Arranca Tablero Deportivo.
5: Si te

0: primer entrenamiento de nuestra selección en Nueva York, en ese estadio de Nueva Jersey, donde faltan ya menos de 3 días para el pitido inicial de esta tan deseada y esperada final del Mundial de Fútbol. Vámonos hasta allí con nuestros enviados especiales, Luis Castro y Antonio Muelas. ¿Qué tal, compañeros?
1: ¿Qué tal? Hola, Paco, muy buenas. Paco, ¿qué tal?
0: ¿Qué tal? ¿Cómo estáis? ¿Cómo habéis visto ese primer entrenamiento en el escenario?
2: Pues mira, viendo a Lamine Yamal y a Pedro Porro, es decir, a la banda derecha de la selección española, sin poder ejercitarse con el grupo, vienen de tener alguna ligera molestia del partido ante Francia, pero ya nos ha dejado tranquilos Luis de la Fuente, seleccionador nacional, en los micrófonos de Televisión Española, al decir que, bueno, que no es nada importante, que está previsto que puedan estar ya mañana en el entrenamiento y, por supuesto, en la final. Por lo tanto, bueno, eso que puede quedar alguna duda y alguien puede decir, bueno, madre mía, cuidado, que estamos sin la banda derecha al 100%. Yo creo que van a llegar, no sé si al 100%, pues quizás al 90%, bueno, pero van a estar disponibles, tanto Pedro Porro como Lamine Yamal, y estoy convencido de que van a estar bien, en buena disposición para jugar.
0: Sí, porque a estas alturas de campeonato, llegar al 100% de campeonato y de temporada, vaya, es complicado. Dime, Luis.
1: No, quería comentar de Paco a todos los oyentes que lo que estaba apuntando para aportar a la información de Antonio Muelas, hoy ha sido un día distinto, es el primero para preparar el partido, pero con mucho cansancio. El equipo ayer sufrió un retraso del vuelo de Dallas a New Jersey, llegaron aquí por la noche, había que sumar una hora más, porque en Dallas son -7 con respecto a España, aquí son -6, y hoy prácticamente han hecho nada, es decir, van a tener, hoy sí, pero 2 días solo para el entrenamiento. Y como decías, Paco, estos días ya a las alturas de temporada es para recuperar, mucho fisio, mucho masaje, mucho descanso, mucho desconectar. Ya estar sobre el verde, sobre el césped, es casi irrelevante, porque no vas a conseguir más físico, no vas a conseguir nada. O sea que hoy, ese día, sí que se les notaba a los jugadores cierto cansancio en las caras cuando han salido hoy a entrenar.
0: Y esas caras que habéis visto, sobre todo también ayer, tras el partido de Argentina, esa clasificación, ¿cómo creéis que ha caído, que cayó ayer la clasificación de Argentina?
2: Mira, Paco, yo te voy a decir una cosa. Yo creo que esta selección está muy convencida, tanto el seleccionador, Luis de la Fuente, el cuerpo técnico, la dirección deportiva, Aitor Caranca, y los jugadores. Están muy convencidos de que llegan muy bien al tramo importante, que no deja de ser ya la final de una Copa del Mundo. Y bueno, seguramente en un análisis más fino, más quirúrgico, podríamos decir que quizás le pueda convenir más el juego de Inglaterra que el de Argentina, que Argentina seguramente nos desespera un poquito, que nos trate de complicar el partido en cuanto a las faltas y todas estas cuestiones, seguramente sí. Pero también te digo que, bueno, que les daba igual si fuese Inglaterra o Argentina, porque están muy convencidos de que van a poder. Mira, estamos viendo pasar ahora mismo a una leyenda como Antoine Griezmann, espectacular, Griezmann.
0: Hombre, que va a tener, no se lo querrá perder tampoco la final, me imagino.
2: Sí, con la pena de que no está Francia, ¿no?
0: Claro,
2: pero bueno,
0: claro.
2: Me imagino que estará con España, aunque en Argentina tiene excompañeros del Atlético de Madrid y buenos amigos.
1: Pero Antonio, la gente que esté escuchándonos, que no dé un salto ahora mismo de donde esté diciendo se han encontrado a Griezmann por la calle. Bueno, ponemos el contexto, aunque lo ibas a decir tú, Paco. Sí. Estamos en el mítico Madison Square Garden, en la casa de los New York Knicks, porque hay un evento ahora de la Major League Soccer con algunas leyendas, entre ellas Antoine Griezmann. Y justo estamos en uno de los vestíbulos aquí haciendo la conexión, y a medio metro de nosotros pues se acercaba Antoine, con el que luego podremos también charlar.
0: Pues luego ampliamos y vemos también, escuchamos también qué es lo que ha dicho De La Fuente a los compañeros de Televisión Española, que seguro que nos ha dejado...
1: Eso es, que la gente esté pendiente, porque a eso de menos 20 os volvemos a pedir paso para esa charla que han tenido nuestros compañeros con Luis De La Fuente y que vais a poder escuchar también aquí en Tablero Deportivo.
0: Pues sí,
2: y
0: compañero.
2: Sin miedo, Paco, y sin miedo.
0: Sin miedo, nada, como decía la canción.
2: Sin miedo a nada, que hemos llegado, nos ha costado mucho llegar a una final de una Copa del Mundo.
0: Y hay que disfrutarlo, Paco, también, creo yo.
2: Hay que disfrutarlo y hay que ir con seguridad, pero sin tampoco ir de sobrados.
0: Porque yo creo, fíjate, Antonio, que si disfrutan los jugadores, si disfrutamos todos, creo que el resultado estará más cerca de lo que todos queremos.
2: Totalmente de acuerdo, Paco. Yo creo que los jugadores se están disfrutando, fíjate. Al principio no acaban de encontrarse del todo bien, pero según ha ido avanzando el campeonato, las sensaciones de la selección han sido cada vez mejor. En ese ecosistema que genera Luis De La Fuente, de familia, que eso es, yo creo que algo bendito, eso es algo que siempre viene muy bien a cualquier grupo, pues quieras o no, la exhibición del partido ante Francia le ha dado todavía más motivos para creer, y estamos en buen momento, llegamos en buen momento para disputar esta final de la Copa del Mundo, con muchísimo respeto a Argentina, porque mira, yo el grado de resistencia y de resiliencia de esta selección argentina lo admiro mucho, admiro la fe que tienen, sí. Y admiro el talento ya a Messi, y que el otro día ante Inglaterra también jugaron bastante bien en la segunda mitad, por lo tanto, con mucho respeto, pero también convencidos de que podemos alcanzar el segundo mundial para nuestra selección.
0: Pues lo dicho, compañeros, luego volvemos con vosotros, muchas gracias. Y aquí Perfecto. Tengo a Gabri Rivera, que nos va a comentar algunos de los datos que ya podemos comentar de esta final. Adelante.
3: Gabri. Los datos no son para tener miedo, son para tener cautela, pero no miedo. Porque el domingo se disputa la 23ª final de la Copa del Mundo, para que lo pongamos en valor, que esto es muy complicado, y será una final hasta el momento inédita, nunca vista. Para España, por supuesto, la segunda en su historia. De momento, una de una, el balance es perfecto, esperemos que siga de esta tónica. Para Argentina, la séptima final del Mundial. Hasta ahora, 50-50 para la albiceleste, 3 finales ganadas, 3 finales perdidas. Las derrotas a las que nos agarramos fueron ante Uruguay en el 30, la primera Copa del Mundo, y 2 veces ante Alemania en 1990 y 2014. 14 enfrentamientos directos entre ambas selecciones. Máxima igualdad, 6 victorias para una y 6 para otra, 2 empates. Solo existe un precedente oficial, el del Mundial 66, este se lo llevó la albiceleste. Y como pequeños apuntes, será la segunda final entre países hispanohablantes, ya hemos mencionado ese Argentina-Uruguay del 30, para que luego la FIFA no dejara preguntas en español en las ruedas de prensa. El Atlético de Madrid será el equipo más representado por tercera ocasión consecutiva. El domingo habrá en Nueva York 9 jugadores colchoneros, sin contar a Nico González. Y por último, será la primera final que enfrente a los vigentes campeones de Europa y Sudamérica, lo que decías, Paco, la finalísima.
0: Pues sí, deseando, la verdad. Estamos todos de que arranque ese partido. Y ojalá que España se lo lleve, claro. Mira, vamos a ir ahora a hablar con el presidente de la Peña Furia Española, que anda por algún aeropuerto de Estados Unidos, creo. Salvador Ortega, ¿estás por ahí?
4: Sí, buenas.
0: ¿Qué tal? ¿Cómo estás? ¿Dónde andas?
4: Pues mira, ahora mismo me pillas en Dallas. Estoy esperando porque me quedan unas horas para montarme en el avión y volar directamente para Nueva York, al aeropuerto de Newark.
0: Sí, o sea que directamente a Nueva York para la final del domingo. ¿Cómo habéis organizado la peña?
4: Pues mira, te comento. La Peña Furia Española, también estamos, nos vamos a organizar como hemos estado haciendo todo el Mundial. O sea, hemos estado desde el día 12 de junio aquí. Siempre hemos estado haciendo los corteos, la retreta que hace con la Federación Española. Que nos reunimos todos para animar y hacemos una fan walk que se hace desde un punto que quedamos todos y llegamos al estadio. Y eso en principio se va a seguir haciendo en la final, como hemos hecho en todos los anteriores encuentros.
0: Claro, vosotros entiendo que ya teníais el viaje programado para asistir a todos los partidos de España del Mundial y con las entradas compradas también con antelación. Cuéntame, ¿cómo lo habéis hecho?
4: Sí, el tema, nosotros llevamos trabajando esto desde la peña desde octubre del año pasado. Las entradas las hemos gestionado en diciembre con la Federación Española de Fútbol directamente. que desde aquí hay que agradecer de verdad el trato que están teniendo con los fans, que gracias a eso pues nos está permitiendo acceder al estadio, a los partidos, que de otra manera sería imposible por los precios que tienen. Nosotros estamos pagando entradas fans que nos cuestan $60 cada partido. La diferencia es abismal con respecto a lo que ofrece, claro, la FIFA a día de hoy.
0: Sí, sí, porque estamos viendo precios de hasta 7.000 euros por una entrada, que me parece
4: correcto,
0: inaccesible.
4: 11.000, y conforme se acerque el día 19 va a ser peor.
0: Va
4: ahora
0: ser
4: mismo
0: peor,
4: están
0: sí, sí.
4: Las redes, el WhatsApp nuestro que utilizamos de comunicación con los socios está echando humo porque pues las solicitudes están siendo abismales. De los 1.300 miembros que tenemos en la peña, nosotros en diciembre asignamos 135 entradas para este encuentro, para la final. Ese es el número de entradas que tenemos ya asignadas a los socios.
0: Sí.
4: Pero tenemos ahora una lista de espera de 430 personas dentro de la peña, que están intentando, pues mira, si a lo mejor nosotros estamos ahora mismo siguiendo mucho el tema de reventas, no queremos que nadie venda la entrada. Todas las entradas que nosotros ofrecemos, que son propiedad de la peña, y nosotros se las cedemos a los socios. Si el socio no puede ir, se cede a otro socio por el mismo precio. Y tenemos a todos los socios viendo páginas web, viendo ahí, para que no se escape absolutamente ni una reventa.
0: Claro, porque yo imagino que os estarán escribiendo desde todos los frentes.
4: De todas partes.
0: Y bueno,
4: correcto,
0: con la locura que tiene.
4: Sí. Sí, nos recibimos mensajes de WhatsApp, por Instagram, por todos nuestros canales de comunicación y bueno, pues hacemos lo que podemos. Siempre, obviamente, damos prioridad a los socios que han estado siguiendo el Mundial, que están en lista de espera y aquellos que han hecho el esfuerzo, pues son los que vamos a intentar pues darle continuidad con la final.
0: Me parece perfecto. ¿Y qué feeling tienes, qué sensaciones tienes para el domingo?
4: Yo tengo muy buenas sensaciones. La verdad que España me ha gustado todo el Mundial. Yo estaba yendo a todos los partidos desde, ya te digo, el día 12 de junio que llegué a Miami. Y España está siendo... está jugando de una forma que nos está gustando a todos los aficionados, porque nos decían los mexicanos, yo esperaba más de España, quería más fútbol, más gol, más... Y yo decía, bueno, nosotros hemos visto fútbol de calidad. La defensa española está siendo increíble, portero Unai Simón. Hemos encajado un gol solamente, o sea, es realmente fascinante estar viviendo esto, a nivel futbolístico también, claro.
0: Pues sí, estamos totalmente de acuerdo y ojalá que se culmine con esa ansiada segunda estrella. Es Salva Ortega, de la Peña Furia Española. Gracias por atendernos, buen viaje y
4: nada,
0: a tope el domingo. Vamos a por ello.
4: Vamos a animar fuertísimo allí en Nueva York.
0: Hasta luego, gracias.
4: Muchas gracias.

0: Vamos con la resaca de lo de ayer. Mucho dio de sí el Argentina e Inglaterra, no solo en el terreno de juego, luego ampliamos eso, pero antes un paso por Atlanta porque queremos saber cómo está, evidentemente, el otro finalista, Argentina. Los de Scaloni en el alambre una vez más, pero no hay quien los tumbe. De momento, enviado especial de Radio Nacional, Chisco Díaz, ¿qué tal? Muy buenas.
1: ¿Qué tal? ¿Cómo estamos? No hay quien los tumbe de momento, esperemos que el domingo cambie la cosa.
0: Pues sí, porque ayer otra demostración más de, lo decía al principio, no solo de garra, de fuerza, de ir para adelante, pero es que además con fútbol, también es verdad que Inglaterra
1: ayudó
0: bastante, vaya, pero sí, otro partido más en el que la épica presente, como casi todo el Mundial con Argentina.
1: Sí, pero quizá diferencia, yo creo, en este partido sí que vimos en la segunda parte, porque la primera fue absolutamente para olvidar, sobre todo los primeros 20-25 minutos en los que no se jugaba absolutamente nada. Pero yo creo que en la segunda parte vimos a la Argentina que quizá se estaba esperando, ¿no? Una Argentina pues volcada en ataque, ya de justo cuando marcó la selección inglesa en el minuto 55, creo que fue lo peor que pudo hacer, porque a partir de ahí se vino completamente abajo. Luego también los cambios que introdujo Thomas Tuchel, muy cuestionado, no ayudó precisamente al conjunto de los Tres Leones. Y bueno, Argentina fue a avasallar completamente, y yo creo que tardó demasiado en marcar, porque desde el minuto 55 hasta el 85 pasó media hora en la que Argentina fue una apisonadora, pero no fue hasta ese disparo lejano de Enzo Fernández que consiguió igualar. Y a partir de ahí, bueno, abonada a la épica, como decíamos, Argentina, pues nuevamente en el tiempo añadido, un cabezazo de Lautaro Martínez tras una asistencia por la derecha de Lionel Messi, y se acabó Inglaterra. Luego, con todo, bueno, todo el tema político, todo el trasfondo que queramos, luego recordamos también varios jugadores de Argentina sacando esa pancarta una vez acabado el partido, diciendo lo de las Malvinas son argentinas, que generó también más polémica.
0: Sí, ha traído.
1: Pero bueno,
0: cola, sí.
1: Sí.
0: Vamos a ver.
1: No creo que haya sanciones, porque estaban pidiendo incluso que los jugadores que la aportaran no jugaran la final. Yo creo que igual eso ya es...
0: Un poco exagerado.
1: Bueno, pero también es verdad que la FIFA no permite temas políticos, exhibición de pancartas, mensajes. Supongo que se quedará en una sanción para los futbolistas. Pero bueno, el caso es que Argentina ha disputado 6 semifinales de Mundial y ha ganado las 6. Por tanto, bueno, pues sigue manteniendo el récord. Hoy ha sido un día de entrenamiento muy tranquilo. Hemos visto a la imagen de Leo Messi junto a Leandro Paredes, pues cómodamente sentados en un banco, viendo cómo los compañeros que no habían jugado o que habían tenido pocos minutos sí que se ejercitaban, ya lo diré. Y el caso es que los titulares hoy han tenido pues un trabajo sobre todo de gimnasio, de recuperar, porque ahora, igual que en el caso de España, es fundamental la recuperación, el descanso, y a partir de mañana sí que prepararán ya con todo ese encuentro del domingo.
0: Sonido,
1: ¿te parece?
0: Chico.
1: Sí, escuchamos un poquito lo que comentaba. Bueno, pues para empezar vamos a escuchar lo que decía Messi sobre esta semifinal, y con un mensaje un poquito también entre líneas que Argentina había merecido pasar con todas. Lo oímos.
2: Seguimos siendo los mejores durante estos últimos 4 años, duela quien le duela, digan lo que digan. Y hoy una vez más nos ponemos entre los dos mejores del mundo, y eso demuestra que todo lo que hicimos no es casualidad, y que nadie nos regaló nada. Conseguir 2 finales del mundo sería es para poco, y este grupo lo consigue.
1: Duela quien le duela y digan lo que digan. Bueno, pues quedó bastante claro la reivindicación de Messi. Luego también escuchamos a Alexis McAllister, al que le preguntamos por esa final contra España, y esto era lo que contestaba.
3: No, una final que va a ser dura, obviamente. Es una de las mejores selecciones del mundo, eso está claro. Pero bueno, una final del mundo no es solo fútbol. Hay un montón de cosas que juegan, y nosotros lo bueno es que tenemos esa experiencia, no solo individual, sino en lo grupal. Hay mucho de este grupo que jugaron una final del mundo, que somos campeones del mundo, así que ojalá que esa experiencia pueda ayudar.
1: No es solo fútbol, era un mensaje así un poco interrogante el que dejaba
0: en Argentina. Nunca es solo fútbol.
1: Sí. Yo creo que después, oyéndole, lo que se refiere es que juega sobre todo la experiencia, pero al principio iba leyendo unas líneas un poco más oscuras.
0: Sí.
1: Vamos a escuchar también lo que decía Lionel Scaloni, lo que decía sobre España y sobre Luis de la Fuente, al que le une un cariño especial, ahora lo explicará, y que evidentemente desea ganar, pero también le desea la mejor de las suertes.
4: Además de haber sido mi profe en el curso de entrenador, yo tenía una particular relación con él. Me pone contento, la verdad, por él. Y aparte todos saben que yo vivo en España, pero el domingo vamos a intentar ganarles. Pero el respeto máximo y le doy la enhorabuena porque pues no solo cómo juega, sino el comportamiento que tienen. La verdad que va a ser un lindo partido de fútbol.
1: Pues y sí. Nada, te comento eso, que Argentina ha entrenado esta mañana, como decía, los titulares han hecho sobre todo trabajo de gimnasio y que dentro de pues 3 horas aproximadamente, si el tiempo lo permite, porque hay alerta de tormentas eléctricas, volará hacia Newark para instalarse ya allí y mañana para entrenar ya directamente en esta ciudad.
0: Muy bien, Chisco, pues lo contamos. Muchas gracias.
1: Hasta luego.

0: Enlazamos con Inglaterra, otra decepción mayúscula para Harry Kane y compañía. 60 años después no podrán repetir final y el fútbol, al menos de momento, Guillaume Bontú, corresponsal en Londres, no vuelve a casa.
1: Hola Paco, buenas. Pues resaca muy dolorosa para los ingleses. Se vieron cerca de la final anoche, tras adelantarse, pero acabaron cediendo y los aficionados están entre decepcionados y desolados.
2: Disappointed, but
3: absolutely gutted. What can I say? It was really
4: disappointing, of course.
3: And it's kind of the same old story. I've seen this for many years.
1: Es la misma historia de siempre, decía también uno de ellos. En los medios, más de lo mismo. Una y otra vez titulaba, por ejemplo, el Guardian esta mañana, el Daily Mirror, devastados, con una foto de Bellingham. Nuestro sueño murió, dice el Mail. En la misma línea del Telegraph, el sueño se ha acabado. Hasta el Rey ha mostrado hoy su tristeza. Hoy es un buen día para ahogar unas penas, decía Carlos III, pinta en mano, durante una visita de una cervecería esta tarde. La afición abatida y Tuchel en la cuerda floja. No ha gustado nada el planteamiento del alemán tras marcar el gol. Esta apuesta defensiva, renunciar a jugar. Muchas críticas en la prensa, entre los pundits, los analistas, los expertos. Las hubo incluso en directo durante el partido. Eso que vamos a escuchar es la retransmisión de la radio Talksport justo después del gol de la remontada argentina.
5: Thomas Tuchel, you should be embarrassed. Sack him, sack him, sack him.
1: Creo que no hace falta traducir, pero por si acaso, Tuchel debería sentir vergüenza. Echadlo, echadlo ya, decía el narrador. La Federación Inglesa dice de momento mantenerle su confianza, pero son muchos los que piden la cabeza del técnico alemán y apostar por Pep Guardiola. Van a ser seguramente semanas movidas en los despachos de la Federación.
0: Pues sí, muy movidas con el nombre de Pep, y es que lo de Tuchel ayer, la verdad, sorprendió muchísimo. Y hablábamos al comienzo de, bueno, recordábamos con Chisco de que una Argentina-Inglaterra es más que un partido, y la cosa se ha complicado a nivel diplomático por la pancarta de las Malvinas, son argentinas, que sacaron y mostraron los jugadores al final del encuentro, ¿verdad?
1: Sí, es la otra vertiente de este partido, la geopolítica, y ha tenido también cierto revuelo hoy el asunto. A Londres no le ha sentado nada bien esta pancarta de los argentinos. Ha habido reacción oficial de Downing Street. Puede que el Mundial no sea nuestro, pero las Falklands, el nombre de las Malvinas en el Reino Unido, sin duda lo son, aseguró un portavoz del primer ministro. El gobierno pide una investigación de la FIFA por un gesto que considera totalmente inapropiado.
6: Deeply inappropriate and deeply disappointing. It's a real shame.
1: Inapropiado y muy decepcionante. Es una vergüenza, decía el secretario de Estado para los territorios de ultramar esta tarde en los comunes. Muchos políticos de todos los partidos han reaccionado también. Quizás el más ofensivo en este asunto, el líder liberal demócrata Ed Davey, ha escrito directamente una carta a la FIFA.
7: FIFA should therefore implement those rules, and that would mean a ban for the six Argentine.
1: Le reclama aplicar sus reglas y suspender los seis jugadores argentinos que enseñaron el mensaje en el campo. Davy recuerda el caso de Morata y Rodri, sancionados con un partido de suspensión tras cantar Gibraltar es español hace 2 años en la celebración de la Eurocopa. Vamos a ver dónde acaba esta historia. De momento, lo que está seguro, por si quedaban algunas dudas, es que muchísimos ingleses van a estar detrás de la selección española este domingo. Cuando le preguntaron hoy al portavoz de Keir Starmer con quién iría el primer ministro, la respuesta fue: desea suerte a ambos equipos para la final, especialmente a España.
0: El característico humor inglés que no falte. Chao, Guillón, gracias.
1: A ti, hasta luego.

0: Inglaterra, que le queda la final de consolación, ese partido que nadie quiere jugar, pero que con perspectiva quizás, oye, es un bronce, ¿o no, Fernando Cardenal, enviado especial? Muy buenas.
1: ¿Qué tal, Paco? Bueno, hay que mirar siempre el lado positivo y algún aliciente sí que hay, ¿eh? Para la selección francesa hablo de Mbappé, buscando sobre todo ese récord histórico de ser el máximo goleador de los mundiales, por encima de Leo Messi. Bueno, ese aliciente hay sobre todo en la selección gala, que bueno, sigue muy decepcionada. Ya lo pudimos ver en el postpartido en Dallas y también ayer en el entrenamiento en Boston, caras muy largas, sensación de haber perdido una oportunidad enorme con uno de los mejores ataques que se le recuerda a la selección francesa, y aún siguen buscándose respuestas a lo que pasó contra España. Hoy, por ejemplo, el diario L'Equipe publica algo que pasó en el descanso del partido, la conversación de Ousmane Dembélé con sus compañeros, discutiendo que esa presión que tenían que haber hecho sobre el rival no se estaba haciendo bien, algo que no le gustó a algunos compañeros, porque el propio Dembélé pues, también forma parte de ese plan que no salió bien. Bueno, siempre se acaban filtrando conversaciones de momentos difíciles, desde luego no salió nada bien para Francia. Y bueno, eso va dejando paso a la preparación de este partido, de esta final de la consolación, sí, que nadie quiere jugar, del tercer y cuarto puesto. Ya digo que ayer entraron en Boston, el único que estuvo al margen fue Lucas Digne, que la verdad es que tuvo un partido muy complicado defendiendo a Lamine Yamal, fue el que cometió el penalti, de hecho, por lo demás sin novedades. Hoy han vuelto a entrenar a puerta cerrada y de hecho ahora mismo a esta hora ya están volando a Miami, toca jugar ese partido. Y lo dicho, el aliciente seguramente para Kylian Mbappé, si marca dos goles, no solo se pone pichichi de este torneo, sino que además superaría a Leo Messi como máximo goleador de la historia de los mundiales.
0: Y te iba a preguntar por Deschamps, no sé si seguirá enfadado con el árbitro del encuentro o se le ha pasado, bueno, y se ha dado cuenta, ¿no?, un poco de...
2: Pues que yo creo que España fue bastante, sí, superior, ¿verdad?
1: Son cosas que se dicen en caliente. Yo creo que él sabe que no fue así, o no se le puede echar la culpa al árbitro, ponerse eso de excusa. Él ha vuelto a hablar hoy, o al menos lo han difundido así los canales de la Federación Francesa. Recuerdo que ayer el partido, quiero decir, que dijo que el árbitro de El Salvador, Barton, no tuvo el nivel para esa final, que por cierto, tuvo respuesta de la FIFA, de Pierluigi Collina, el jefe de los árbitros, contestando que sí que tuvo el nivel de árbitro para el partido. Y bueno, lo dicho, hoy Deschamps sí que ha explicado lo que se juega el sábado su equipo, que no es un amistoso, que no le va a cambiar la vida obviamente a esos jugadores, pero que hay que dar la mejor versión, y recordando que la derrota contra España pues aún escuece y duele de manera inevitable.
0: ¿La escuchamos?
3: Claro que duele, tiene que doler, y afortunadamente hace daño, pero no vamos a frivolizar sobre eso ni a volver atrás sobre lo que pudo hacerse bien o mal. La decepción está a la altura de nuestra ambición, pero también hay que ser prácticos, hay que aceptar que jugamos contra un gran rival que elevó su nivel y nosotros estuvimos por debajo.
1: Son palabras más reconocibles de un seleccionador que ya prepara a sus jugadores para el partido del sábado. Hoy, lo dicho, viajan a Miami. Mañana a las 5 horas española de la tarde hablará de Deschamps y un jugador. Y después a las 11 de la noche, el último entrenamiento en las instalaciones del Inter de Miami.
0: Pues muy bien, Fer, muchas gracias, y quedamos pendientes para seguir pendientes de Francia y de ese partido Francia-Inglaterra, que se ha quedado una final de consolación bastante apetecible.
1: Muy bien, Paco, un abrazo.
0: Un abrazo, Fer. Y continúa Gaby Rivera por aquí con los datos también de esta final por el tercer puesto, por el bronce. Gaby, ¿qué nos cuenta?
4: De ese partido que nadie quiere jugar, pero entonces ¿por qué se juega? Pues te lo voy a responder. En primer lugar, la diferencia económica en los precios. El tercero se lleva 29 millones de dólares y el cuarto tan solo 27, que bueno, así dicho no parece mucho, pero la diferencia es sustancial. En segundo lugar, este partido ayuda a confeccionar el ranking FIFA, y por último, por lo comercial. Siempre viene mejor tener un nuevo partido. Este partido se ha disputado en todas las copas del mundo, menos en la inaugural. Nos quedamos sin un Estados Unidos-Yugoslavia para dilucidar el bronce, aunque la FIFA considera a Estados Unidos por ninguna razón la tercera. Alemania tiene el récord de bronces, 4. Si gana Francia, se colocará en la segunda posición en solitario con 3 bronces, superando a Brasil y, ojo, a Croacia y Suecia. Inglaterra ha jugado 2 finales de consolación y ha perdido ambas. Otra pequeña maldición. Además, este partido tiene una gran incidencia en récords. El más destacado que se puede decir de este partido es el de Fontaine, que tiene el récord de goles en un solo mundial en 1958, marcó 13, 4 de ellos en la final de consolación frente a Alemania Federal. Así que mira, como decía Fer, es una buena ocasión para que Kylian Mbappé o Bellingham puedan luchar por la bota de oro, porque los goles valen igual que los que pueda meter, que no va a meter Messi en la final.
0: Pues mira, eso es buen apunte, eso la verdad es que es tal que así.

0: Pues volvemos a Nueva York, ese acto en el Madison Square Garden en el que está nuestro compañero Luis Castro. Luis.
1: Sí, acaba de empezar este acto con Antoine Griezmann y la MLS, en el regreso de la MLS, pero teníamos que recordar esa entrevista que acaba de producirse en el telediario.
0: Sí, déjame Luis un momentito que salude a Silvia Verde, que está por ahí, que se nos une ya, que también está en Nueva York, recién aterrizada además. Silvia.
2: Muy buenas. Amenazo con encontrarme con Luis Castro, con María José Calella, con Ruth y con el bueno de Antonio Molas en apenas un ratito, Paco.
0: ¿Qué tal
2: así
0: el
2: que
0: viaje?
2: Te libras unos días de mí y les toco a ellos encima. Pues mira, muy bien. O sea, cero problemas, cero turbulencias para todos aquellos que a lo mejor el tema del avión lo lleven un poquito regular. Casi 8 horas de vuelo, maravilloso, con la ilusión de viajar desde Madrid hasta Nueva York. Os digo que hemos aterrizado en este macro, mega aeropuerto John F. Kennedy. Hay tres en esta buena Nueva York, pero bueno, están en New Jersey, están en Queens, y en este caso nosotros hemos aterrizado en el más numeroso, que es el John Fitzgerald. Te cuento las cosas que a ti te gustan. Por ejemplo,
0: cuéntame,
2: que veníamos muchísimos españoles y argentinos para disfrutar de esta final, de una forma o de otra. Cada cual elige su manera. Muchos de nosotros para trabajar y otros tantos para disfrutar de la final del domingo. Y que la primera pregunta, cuando hemos llegado al control de aduana, Luis Pendón, nuestro técnico, Juan Antonio Aparicio, de Informativos, que ha viajado con nosotros, y yo, la pregunta ha sido evidente. ¿Ganáis el domingo o no ganáis el domingo?
0: Hombre.
2: Así que esa es la pregunta en el control de aduanas del aeropuerto John F. Kennedy de Nueva York. Así que en esa estamos, en hacer cábalas de aquí al domingo y en informaros de todo lo que vaya pasando, como bien están haciendo todos nuestros compañeros, el dispositivo que Radio Nacional de España en deportes y
0: trabajazo de todos los compañeros
2: en general llevan haciendo pues desde que aterrizaron en Estados Unidos.
0: Y mañana con tablero deportivo, conexión Nueva York-Madrid directa.
2: ¿Te atreves?
0: ¿Te atreves,
2: Paquito?
0: Es lo que me han encargado, así que aquí estamos para...
2: Ah, o sea que estuvo... No lo digas así, que parece un castigo.
0: No, para nada.
2: Mañana tú y yo vamos a hacer tablero deportivo con un puente aéreo Madrid-Nueva York para llevar toda la actualidad informativa de la selección española y de la selección argentina y ese tercer cuarto puesto que no se nos olvida a nadie, que por supuesto van a disputar el sábado.
0: Pues mira, quédate Silvia, que nos cuenta Luis lo más destacado que ha dicho Luis de la Fuente, otro Luis, en Televisión Española, en esa entrevista. Y pues nada, compañero, ¿qué podemos destacar? Cuéntanos.
1: Mira, lo importante es lo que comentábamos antes, de la importancia de descansar bien. El descanso, ya no hay que entrenar, sino descansar bien, porque ahora mismo los jugadores llevan una carga mental y física tremenda. Luis de la Fuente.
3: Teniendo en cuenta además que después del partido es un día muy difícil para recuperar, que ayer tuvimos también viaje duro, llegamos muy tarde por la noche. Hoy era un día también de seguir recuperando. He dicho una y otra vez que en este Mundial, esa singularidad que tiene de distancia, de desplazamientos, de cambios horarios, etcétera, etcétera, lo importante y casi decisivo es recuperar y descansar bien.
1: Pues quédense con eso los oyentes, que es muy, muy, muy importante, lo llevamos diciendo durante todo el Mundial, y es una de las claves del éxito para llegar bien. Sobre si va a cambiar algo su partido contra Argentina, si va a cambiar algo después de tantos viajes, después de esa final, esto nos decía Luis de la Fuente.
3: Lo más importante es la idea. Y de esa idea, lo más importante y fortalece esa idea es el talento de los futbolistas que desarrollan la idea con diferentes características. Pero la idea sigue siendo la misma. Quiero decir con esto que más allá de los nombres o de las posiciones más específicas, el desarrollo del sistema, los futbolistas lo tienen muy interiorizado. Y eso es lo que verdaderamente nos hace más peligroso, más difícil de controlar por el rival.
1: Más.
0: Pues sí, es importante mantenerse en la línea cuando además ves que está dando ahora sus frutos. De hecho, venimos del mejor partido del Mundial, ¿vale? Contra el mejor rival.
1: Correcto, sin duda. Y sobre el partido de Argentina, sobre cómo van a plantearlo ellos, si va a haber otro juego más allá del futbolístico, nos decía esto.
3: un escenario donde no podríamos sentirnos cómodos, que es el entrar en disputas, en provocaciones, que no digo que lo haga Argentina, uh-huh. pero nosotros no sabemos hacerlo. Nosotros lo que sabemos es controlar lo que podemos controlar, y eso es jugar bien al fútbol.
0: Efectivamente. Mira, Luis, yo me lo imaginaba un poco y quería preguntarte sobre si te lo imaginas el partido también un poco como el de Uruguay. Por esto que comentaba de la Fuente.
1: Sí, yo me lo imagino igual, lo que pasa que igual con una Argentina muy muy canchera, lo que pasa que Argentina no es Uruguay en el sentido que tiene más calidad.
0: Hombre.
1: Ese partido de España, ese partido lo pasó mal España contra los uruguayos. Es cierto que la ventaja que nos dieron, que tuvimos en la primera parte fue importante, pero yo me temo un partido igual, pero con ellos llegando mucho más. Y ese es el miedo que tengo, y eso es lo que decía Luis de la Fuente, lo que acaba de contarle a nuestros compañeros de Televisión Española. Al menos, Paco, que podemos hablar, al menos desde la comunicación no están siendo beligerantes, porque Luis de la Fuente tiene una gran relación con Scaloni.
0: Sí.
1: Por ejemplo, Luis de la Fuente fue uno de los profesores en el curso de entrenador de Scaloni cuando se sacó el curso, que además lo hizo en España. Además, han estado juntos, han tenido alguna metodología y se desean lo mejor. De hecho, Luis de la Fuente hace aquí unos meses en esta sintonía de Tablero Deportivo nos habló y nos dijo que quería una final o bien con Roberto Martínez, el entrenador de Portugal, o bien con Scaloni, porque eran sus amigos. Vamos a escuchar en esta última respuesta su relación con Lionel Scaloni, el seleccionado argentino.
3: Yo, además, creo que tenemos una muy buena relación personal. Creo que es una admiración también mutua en el plano personal y profesional. Y yo he aprendido también mucho de él. He visto cómo ha gestionado también una selección muy difícil, con grandes futbolistas, muy del tipo nuestro, en Argentina, y ha conseguido unos éxitos excepcionales. Y bueno, y mañana pues será un partido entre dos buenos amigos, pero desde luego ahora también dos grandes competidores. Queremos ganar los dos.
0: Pues sí. No sé la agenda, Luis. Mañana rueda de prensa, ¿verdad?
1: Eso es, mañana hay un día cargadísimo. Mañana tenemos entrenamiento a las 5 de la tarde, siempre hora española, hablaremos. Y luego a medianoche, a partir de las 12 y media, va a hablar Luis de la Fuente junto con el capitán Rodri en el centro de aquí de Nueva York. Se va a hacer una previa magnífica, se va a hacer dos días antes para no coincidir con el partido de tercer y cuarto puesto. FIFA quiere darle muchísimo renombre a esta final, así que se van a venir a Manhattan, a la Gran Manzana, para hacer esa rueda de prensa. También lo va a hacer el técnico argentino, Leo en el Scaloni, y también, si están muy atentos mañana todos los oyentes de Tablero Deportivo, igual los podemos dar alguna sorpresa en forma de entrevista. Así que todo el mundo pendiente mañana a ese programa que estáis comentando, en el que va a haber una agenda muy, muy, muy cargada. Estamos en el día previo, insisto, se va a hacer todo mañana viernes, en el día previo de esa gran final que se va a jugar el domingo.
0: Eso es, Luis Castro, compañero, muchas gracias.
1: Nada, estamos hablando aquí bajito porque ya ha empezado este acto.
0: Sí, lo escuchamos de
1: Major League, de la Major League Soccer, en el que les ha venido perfecto, Paco. Empieza la Major League Soccer dentro de unas semanas. ¿Quién les diría? Ojalá no, pero ¿quién les diría que puedan tener un balón de oro en sus filas? Si gana Argentina, yo creo que podría ser el candidato número uno, Leo Messi, que juega aquí en esta liga, y bueno, lo han hecho como reclamo, y enseguida también aparecerá por aquí Antoine Griezmann, al que le vamos a preguntar también por sus preferencias.
0: Pues sí, esperemos que se equivoque y no se lleven ese balón de oro. Silvia, estás por ahí,
2: dígame,
0: ¿verdad?
2: Dígame, caballero. Sí, sí, sí, aquí estoy escuchando susurrar a Luis Castro.
0: El hombre que susurraba en los tableros.
2: El hombre que susurraba en los tableros. Me parece maravilloso el titular. Bueno, pendientes de lo que cuenta Luis, de ese protagonista, que me parece que ha hecho un buen cebo de cara a mañana, para que todos estén pendientes de Tablero Deportivo y de la programación de deportes de esta casa. Y lo dicho, amenazo con aparecer en Times Square en apenas unos 20 minutos para castigar a todos mis compañeros y daros un poquito de aire a todos los que habéis quedado en Madrid, que os llevo en la maleta, no os preocupéis, que os llevo en la maleta. Ya tengo ciertas peticiones que me habéis hecho todas, coinciden en que es de color dorado y que tengo la obligación de traer la casa, pero casi que no va a depender mucho de mí, salvo que los sueños sumen. Así que, como de eso tenemos todos, ya os digo que haremos lo posible.
0: Muy bien, Silvia Verde, mañana nos escuchamos, compañera. Un beso.
2: Un beso enorme, chao.
0: Vamos a hablar de números, de kilómetros, de viaje, de horas de juego, la consecuencia que pueden tener, directa o no. Pablo Jiménez, ¿qué tal? Muy buena.
4: ¿Qué tal? Buenas noches. Pues sí, porque como ha comentado el seleccionador, el descanso es muy importante. Y en tiempo de minutos ha descansado más España, eso es verdad. 716 por parte de los de La Fuente por 792 de Argentina, casi 800 minutos. Una diferencia de 76 minutos, lo que viene a ser medio tiempo y hasta la pausa de hidratación.
0: Sí.
4: En distancia de vuelo es al revés. España ha hecho 16.814 kilómetros, mientras que Argentina 9.225. Es decir, que España ha hecho 7.500 kilómetros más que Argentina. Y eso
0: ya
4: obviamente,
0: son kilómetros.
4: Claro, y obviamente son horas de vuelo. España 30 horas y Argentina 16 y media. Más de 13 horas de diferencia entre los dos.
0: Pues sí, vamos a preguntarle a nuestro fisio de confianza, Víctor Fonseca, que ya nos está escuchando. Hola, Víctor, ¿qué tal?
5: ¿Qué tal? ¿Cómo estáis?
0: Pues muy bien, aquí echando números estamos Pablo y yo. Y ¿tú cómo crees que esto puede afectar al rendimiento luego profesional? Todo sumado también al mes de competición, la temporada tan larga. Pues una probabilidad,
5: sí,
0: vaya.
5: Evidentemente, como decíamos el otro día, como comentábamos, los jugadores llegan a esta fase final de la Copa del Mundo con muchos kilómetros en las piernas y con muchos días de concentración, que también ese estrés mental hace mella en ellos. Lo que decíais de que Argentina llega algún minuto más de juego, España lleva más horas de vuelo, también hay que comentar que España tiene un día más de recuperación en relación a lo que ha tenido Argentina. Todo eso pueden ser pequeñas ayudas, pequeñas ventajas hacia un equipo u otro, pero al final está claro que cuando juegas una final de este tipo, el factor mental, el factor emocional puede mucho, y yo creo que ahí se iguala todo.
0: Oye, y yo no sé si has oído hablar de esto del descanso de media hora que van a montar el show tipo NFL a ti. O sea, ¿cómo crees que les va a afectar a los jugadores tener tanto tiempo de descanso? ¿Van a tener que volver a calentar? ¿Cómo lo ves?
5: Seguro. Al final, el descanso fisiológico de 15 minutos en el fútbol se hace también por algo. Originariamente se hizo porque el cuerpo, lo que tarda un poquito en bajar esa activación para volver a jugar, si estás más de 15 minutos ya no es beneficioso, ya puede ser perjudicial y puede hacer que tengan el riesgo de lesiones que aumente. Es cierto que en este estadio, yo lo conozco bien, las zonas de calentamiento, los estadios de fútbol americano, los vestuarios son enormes, son increíblemente grandes, y seguro que los responsables de la selección ya han habilitado una zona específica para que desde que el míster dé un poquito las indicaciones hasta que luego salgan al campo, pues haya ese periodo otra vez de activación, que evidentemente no es lo habitual y es algo extraño, pero bueno, hay que adaptarse a esta situación y sí que es verdad que es un factor que a mí desde luego como profesional no me gusta, porque el jugador pasa de estar a 170, 180 pulsaciones a bajar media hora, parar y luego otra vez reiniciar el esfuerzo. No es fácil.
0: Víctor Fonseca, te agradezco este ratito, pero vamos un poquito mal de tiempo. Volveremos a preguntarte alguna cosilla si nos queda alguna duda. Muchas gracias por estar en Tablero Deportivo.
5: Un abrazo a todos. Un abrazo.

0: Lete del Verga, Timberlier, Jorge Agüero, buenas noches, jornada muy movida, ¿eh?
1: Y pues desgraciadamente por ese incidente en la llegada al sprint que tú comentabas, la caída del corredor colombiano del Caja Rural Fernando Gaviria, que ya nos han comunicado que padece una rotura de la clavícula izquierda, por lo tanto se acaba el Tour para él. Antes de tiempo era el jefe de filas en Caja Rural y sobre todo la única opción que podía tener el equipo navarro invitado este año en el Tour, pues de poder rascar alguna etapa y de ser importante. Ha sido, pues bueno, en la llegada a meta, como decimos, bastante fea. Lo hemos visto después al pobre Fernando Gaviria, pues con el maillot destrozado y sangrando por varias partes de las extremidades, pero bueno, el balance es ese: clavícula rota y victoria para Timberlier en esta duodécima etapa, otra jornada de esas que se llaman de transición, ¿no? Jornada en llano, donde no ha habido ningún cambio significativo en la general por la parte de arriba. Sigue Tadej Pogačar, por supuesto, vestido de amarillo, 3:36 la diferencia sobre Jonas Vingegaard, y Juan Ayuso cuarto, 4:22 respecto a Pogačar, y reteniendo el maillot blanco, que es el mejor clasificado de los jóvenes menores de 25 años. Ha sido la etapa de hoy, y mira, si quieres, pues vamos a escuchar, porque la verdad, esto ha sido antes de conocer el diagnóstico, pero es que cuando lo hemos oído en boca del compañero de Gaviria, de Stefano Oldani, pues la verdad que se nos ha estremecido todo. Así explicaba el italiano del Caja Rural cómo había vivido in situ la caída de su compañero Gaviria y cómo lo ha encontrado después.
2: Hablé todo el rato desde donde estaba caído ahí hasta el bus, y nada, pienso que me decía de la clavícula, y estaba mucho caos, mucha mezcla del pelotón, y vi él por mala suerte tumbado en la carretera y con dos de lote, entonces pienso que se enganchó con ellos.
1: Bueno, pues es la segunda baja en la Caja Rural, ¿eh? Recordamos, porque ya Alex Molinar, que llegó a tener el maillot de Lunares, recordamos que también tuvo que abandonar hace unas etapas, así que el equipo de José Miguel Fernández, pues que se queda ya solo en 4,6 corredores.
3: Mala suerte que están teniendo, ¿eh? Jorge, para mañana, ¿qué tenemos?
1: Bueno, pues mira, para mañana tenemos un etapón. Para mañana vuelve la montaña. Es la etapa más larga de este Tour de Francia, 205 kilómetros, ojo. Y sobre todo y ante todo, lo importante es en el tramo final, porque se corona el Balón de Alsacia, puerto de primera categoría, 9 kilómetros al 7% de pendiente. Durísimo, ideal para que se sigan abriendo diferencias en la general. Y va a ser la primera de las dos coronaciones del Balón de Alsacia, porque es que el sábado la carrera se mantiene por los Vosgos y el domingo termina además con la subida al mítico plateau de Solazón. O sea, que semana durísima la que queda en el Tour de Francia antes del segundo descanso el lunes, y ya lo que viene la semana que viene, Paco, que son los Alpes, y eso casi mejor ni contarlo todavía.
3: Pues sí, deseando estamos a ver si se mueve la carrera. Gracias, Jorge, mañana te escuchamos de nuevo.
1: Venga, un abrazo.
3: Y ahora recordamos a José Legrá, el mítico boxeador hispano-cubano fallecido el miércoles en Madrid. 7 campeonatos de Europa y 2 títulos mundiales. Recordamos aquel primero del año 68, el Puma de Baracoa.
4: Nació en Baracoa, Cuba. De muchacho soñaba con ser un gran campeón, un gran jugador de béisbol, mientras limpiaba los zapatos en las calles. Pero el destino quiso que se convirtiera en uno de los boxeadores más importantes del mundo. Conquistó 2 veces la corona mundial y fue 7 veces campeón de Europa. Es José Legrá, el Puma de Baracoa.
5: Comienza el combate. Legrá no se anda con bromas y desde el primer momento empieza a zurrar de firme. La iniciativa es suya por entero. Demagué intenta el contraataque sin efecto. Un gancho de Legrá desguarnece al francés, que es derribado.
6: Yo creo que hasta que no vino Legrá a España, ese boxeo fluido con las manos abajo, provocando, pues no se conocía.
7: Solamente una palabra de mostrarle a toda esta gente que yo soy José Legal, el mejor del mundo, lo voy a demostrar en este momento.
8: Ahora un tremendo derechazo, ha derribado a Winston.
6: Todo era muy rápido, y es que él era rápido de manos, rápido de piernas, rápido de reflejos.
8: A Winston,
6: José Legra era un techado de virtudes.
8: Entra Legra, le vuelve a dar en la cara, le pega.
9: Yo que quise ser campeón de Europa, no una vez, he sido 7. Me propuse ser campeón del mundo, no fui una, fui dos. Fui recibido por jefe de Estado como Fidel Castro, como Franco, como el rey Hassan II de Marruecos, en fin, una serie de jefes de Estado. Entonces yo te repito y valga la redundancia, he logrado todo lo que he querido.
10: De limpiar zapatos, vender periódicos, fregar coche, pasar hasta hambre, etcétera, etcétera, a lograr ser lo máximo en mi profesión, pues para mí es una verdadera satisfacción, la verdad.
8: Y termina el segundo asalto en el que ha puntuado también clarísimamente.
6: Bueno, yo creo que son números de una auténtica estrella. O sea, más de 100 combates ya es algo impensable en esta época, y sobre todo que en esos tiempos la gente peleaba con los buenos. Ahora es muy difícil encontrar en el boxeo moderno combates que sean igualados, pero en esa época se pegaban los buenos con los buenos. Tiene un mérito increíble.
8: Dominando la situación, no solo se le ha hinchado el pómulo izquierdo a Winston, sino que cuando...
6: Muy simpático, simpaticísimo. Las distancias cortas era mejor persona que desde fuera, que ya parecía gran persona desde fuera.
8: Lo consigue cuantas veces quiere, lo tiene completamente dominado y maltrecho, y el árbitro, por razones de humanidad, tendría que detener el combate. Se detiene el combate, señores, va a sufrir reconocimiento médico, y Legrand es campeón del mundo del peso pluma. A mi querido pueblo, país, España y Cuba, las dos patrias, ya que me llaman mucho fanfarrón, ya pueden ver que lo que José Legrand promete lo cumple. Ya he cumplido mi deuda con España y con el pueblo español. Y ahora, con unos amigos aquí, a cantar la la la.
3: Un reportaje de Jesús Morales con las voces del exboxeador Jero Díaz y la del gran Jesús Quintero. José Legrand.

Y antes de marcharnos, Enrique Cerezo ha comparecido ante los medios a la salida de la famosa cena del cochinillo en Segovia, ha manifestado que todo el mundo sabe dónde puede jugar el año que viene Julián López. Julián López, sí. Julián López, jugador del Atlético de Madrid, y será jugador del Atlético de Madrid.

0: 24 horas a punto de empezar la tertulia de análisis de la jornada, pero como ya saben, siempre a esta hora actualizamos la información, hoy con Natalia Sánchez. Natalia, buenas noches.
1: Buenas noches, Rosa. Día marcado por el aval de la justicia europea a la ley de amnistía. En el PSOE están satisfechos con el fallo y por haber sido también los propulsores de esta norma, mientras que en el Partido Popular creen que esta decisión no cambia mucho las cosas e insisten en que fue un pago, dicen, a los independentistas para que Sánchez llegara a la Moncloa. Gemma Cifuentes, buenas noches.
2: ¿Qué tal? Buenas noches. El líder del PP acata y respeta la decisión del TJUE, insiste Alberto Núñez Feijóo en esa idea de respeto al Tribunal Europeo que avanzaba ya esta mañana su partido. Asegura que aceptan las reglas del juego.
3: Los demócratas no interpretamos las sentencias judiciales en función de que nos gusten o no. Los demócratas respetamos las sentencias, todas las sentencias y todos los tribunales.
2: Señala Feijóo que en lo judicial no tiene nada más que añadir, que no le corresponde al interpretar sentencias, lanzando así un dardo al gobierno por sus críticas a los jueces. Acusa al Ejecutivo de señalar a jueces y magistrados que fallan en contra de sus intereses, sin mencionar la decisión de la Audiencia Provincial de Madrid que ha avalado el juicio por jurado popular a Begoña Gómez. Feijóo también ha dicho que nadie está por encima de la ley, aunque sea el hermano o la mujer de Pedro Sánchez.
1: Este verano vuelve a estar marcado por los incendios. A esta hora tenemos varios en el punto de mira. En Guadalajara se espera una noche complicada y en Ores, en Zaragoza, ya se han quemado más de 7.000 hectáreas y mantiene a varias poblaciones evacuadas. Ana Galarza, buenas noches.
4: Sí, buenas noches. El Gobierno de Aragón ha actualizado la cifra de hectáreas quemadas tras la última reunión del CECOPI. Son 7.600 las que han ardido. Unas 1.000 personas van a dormir fuera de sus casas en Aragón. El fuego ha obligado a desalojar en las últimas horas otro municipio en la comunidad vecina de Navarra, Petilla de Aragón, según el consejero de Interior. La zona está en alerta por si hubiera que aplicar la medida a otros puntos. Con todo, Roberto Bermúdez de Castro confía en que los trabajos de las próximas horas den sus frutos y no haya que recurrir a esa medida.
5: Y en principio están todos los municipios del norte en preaviso, todos en preaviso, porque hay algún municipio del norte que tiene dificultades de evacuación por carreteras únicas, digamos, sin salida, pero entendemos que con el cambio de viento, en principio no.
4: Otro incendio que también preocupa y mucho, sobre todo esta noche, es el de Guadalajara, en La Mierla. Allí han ardido 900 hectáreas y hay unas 100 personas evacuadas, según los últimos datos. El fuego está muy activo y las condiciones meteorológicas no acompañan a las labores de extinción. Mientras, en Madrid, lo hemos sabido hace apenas unos minutos, hay una persona detenida por el incendio de Lozoyuela. Francisco Martín es el delegado del Gobierno en la comunidad.
6: Todo cuadra, además de por el material con el que se le ha encontrado en la mochila que llevaba y por la reacción que ha tenido de que ha sido esta persona quien ha podido con toda seguridad arrancar este desastre.
4: El Gobierno autonómico ya ha anunciado que a través de la abogacía ejercerán su derecho a proteger el patrimonio natural. El incendio ha obligado a evacuar en este punto a otras 100 personas, hay 2.000 más confinadas, han quemado 70 hectáreas, también se ha tenido que evacuar a 80 niños de un campamento, han sido trasladados al polideportivo del municipio de Buitrago de Lozoya. Por último, en Ávila se acaba de declarar otro incendio en Tolbaños, que está en índice de gravedad potencial 2. Estaremos pendientes de la evolución de todos estos fuegos.
1: Gracias. Las altas temperaturas no ayudan en estos incendios y en las próximas horas se espera que siga el calor, aunque eso sí, más moderado. Aarón Calvo.
7: Para mañana se esperan ligeras bajadas en las temperaturas de forma generalizada, aunque seguirá haciendo calor. Un calor que sufrirán especialmente en el sureste peninsular y en el valle del Guadalquivir, donde se esperan temperaturas que superen los 40 grados. Ante esta situación, las piscinas municipales son el único refugio para los que no tienen otra opción.
8: El calor que hace en Murcia, que es terrible.
9: Fatal, porque yo lo paso fatal con el calor. Fatal, así que aquí estamos a remojo.
10: Porque hace mucho calor en la calle, por lo menos aquí por lo menos me baño, me traigo a la gente.
11: Esto es el único alivio que hay. Y si lo quitan esto, para morir.
7: La otra cara de la moneda son Galicia y el área cantábrica, que registrarán nubosidad y lluvias débiles que podrían ser localmente fuertes a primeras horas en algunos puntos del litoral. Por la tarde no se descartan tormentas aisladas en el sureste y chubascos puntuales en los Pirineos. También se espera calima en el sur y este peninsular, así como en Baleares, además de bancos de niebla matinales en Galicia y el Cantábrico.
1: Con el calor y el verano aumenta el riesgo de sufrir intoxicaciones alimentarias. Alimentos en crudo como el huevo y otros como la carne o los lácteos son algunos de los productos con los que debemos tener, eso sí, mucha precaución. Paloma Garrido.
12: La mayonesa casera es uno de los grandes enemigos del verano. Las altas temperaturas aceleran la multiplicación de bacterias como la salmonela, presentes en las salsas elaboradas con huevo crudo. Luis Hidalgo es decano del Colegio Oficial de Dietistas Nutricionistas de la Región de Murcia.
13: Empezamos a hacer esas salsas con alimentos que están en crudo o quizá no pasteurizamos bien ese huevo a la hora de hacer una tortilla de patata. Cualquier producto que nosotros vayamos a consumir que está crudo,

0: que está mal conservado, es como una puerta abierta a este crecimiento bacteriano.
1: Además de la mayonesa, también hay que extremar las precauciones con productos como la carne, el pescado y los lácteos, entre otros. Así, para no tener ningún problema, los expertos dan una serie de consejos.
0: Primero, una buena higiene del manipulador. Después, buena conservación de los alimentos. Intentaremos, si llevamos nevera a la playa, que la nevera de la playa no vaya ultracargada con productos que hemos metido calientes dentro de la nevera, con otros productos fríos, con otros productos calientes, bien separados de los distintos tipos de envases que pudiéramos llegar a portar desde casa.
1: Náuseas, vómitos, fiebre o deshidratación son algunos de los síntomas de una intoxicación alimentaria. Así que ya sabe, disfrutar del verano empieza por tener cuidado con los alimentos que comemos.
2: En lo económico, miramos ahora a Estados Unidos porque acaba de cerrar Wall Street. Vamos a ver cómo lo ha hecho Víctor Fernández. Buenas noches.
3: Buenas noches. Pues ha cerrado en rojo, condicionado por la venta masiva de acciones de semiconductores que arrastra Wall Street a la baja. El Dow Jones, el índice de precios industriales, ha caído un 0,2% hasta situarse por encima de los 52.500 puntos. El Nasdaq, el índice en el que se agrupan los valores tecnológicos, acusa la bajada más destacada y lo hace un 1,4%. En cuanto al petróleo, baja su precio, pero se sitúa cerca de su nivel más alto en un mes en plena escalada de ataques en Oriente Medio. El Brent, de referencia en Europa, baja casi un 0,7% y su precio se sitúa en los $84. El Texas, el de referencia en Estados Unidos, baja un 0,6% y ronda los $79 el barril. Y si miramos a Europa, aquí en España, el IBEX salva la jornada con un avance del 0,1%. Recupera los 19.300 puntos en un día en el que ha debutado en bolsa la empresa de telecomunicaciones Digi con una caída del 8%.
2: Es época de trayectos largos y la Dirección General de Tráfico ha publicado su memoria de 2025 sobre hallazgos toxicológicos en las víctimas mortales en accidentes de tráfico. La DGT subraya que la mitad de los conductores fallecidos habían consumido alguna sustancia tóxica y la mayoría además eran hombres. Chema Puente.
4: Los datos no son alentadores, nos hemos quedado estancadas a cifras que hay que remontarse al 2020. Hablamos de 1.202 autopsias realizadas, la mitad de los conductores fallecidos en accidente de tráfico, el 49,9, sometidos a investigación forense, dieron positivo en alcohol, drogas o psicofármacos. El número absoluto, 446 de 894, 9 de cada 10 son varones. Alcohol, la sustancia más detectada, tanto es así que en un 20% la tasa es superior al 1,20. Drogas, la cocaína la más consumida, seguida del cannabis. En este punto hemos incrementado 4 puntos respecto al 2024. Pera Navarro, DGT.
5: Bueno, baja la presencia de alcohol 2 puntos. Esta es una buena noticia. Sube la presencia de drogas 4,5 puntos. Esta es una mala noticia. Y sube la presencia de psicofármacos 5,6 puntos, lo cual es una bastante mala noticia.
4: Se incrementa el policonsumo, mezcla de alcohol y drogas, y preocupa la ingesta de fármacos con esas medicinas que se conduce ante el volante, que suelen causar sueño y, por lo tanto, el tipo de accidente es la salida de vía. 9 de cada 10 fallecidos son varones, la franja de edad 45 de 54 años. Los días en día laborable en el ejercicio del 2025 se cerró con un total de 31.100 sentencias condenatorias.
2: Vamos ya con los deportes. La selección española ha vuelto ya a la rutina de entrenamiento de cara a la final del Mundial del domingo, que se jugará frente a Argentina. Claudia Fernández, buenas noches.
6: Buenas noches. La Roja ya está en Nueva York, donde está preparando, como dices, el gran encuentro del domingo. España volverá a jugar la final del Mundial 16 años después y su rival será la albiceleste argentina. En la jornada de entrenamiento de hoy todo ha discurrido con normalidad, aunque se han trabajado apartado del grupo Pedro Porro y Lamine Yamal. Sin embargo, se espera que estén disponibles para el encuentro. Nuestro seleccionador Luis de la Fuente acaba de ofrecer una entrevista a La 1, donde ha mostrado tranquilidad por el encuentro.
7: Yo estoy muy tranquilo y el equipo le veo muy tranquilo, muy convencido. Siendo fieles a la idea que nos ha traído hasta aquí, estaremos más cerca de conseguir el objetivo.
6: El entrenador ha incidido en que la gran fortaleza de este equipo es la unidad y lo mucho que se conocen.
7: Eso es un pequeño detalle que marca una grandísima diferencia. La confianza que tenemos, el conocimiento que tenemos de todos nosotros, de lo que demanda cada uno, lo que necesita en momentos difíciles, porque en 48 días que llevamos de concentración también se pasan momentos duros y difíciles.
6: Sobre el partido frente al albiceleste, frente a Argentina, Luis de la Fuente ha asegurado que si mantienen el tipo de juego que España quiere, todo debe ir bien.
7: Controlando nuestra nuestras armas, nuestra fortaleza, somos un equipo muy poderoso. Si nos salimos de esas fortalezas y entramos en otro tipo de fútbol y otro tipo de juego, pues ahí seguramente estemos más a merced del rival.
6: Nuestra selección volverá a jugar por hacer historia 16 años después y será el domingo a las 9 de la noche.
2: Y lo veremos y lo escucharemos. Y vamos ya con la cultura. Este año se conmemora el centenario de la muerte de Gaudí y una empresa japonesa creó un videojuego sobre el arquitecto catalán, un proyecto llamado Gaudí, el viento de Barcelona, que verá además la luz en España en octubre. Robert Álvarez.
8: Gaudí, el viento de Barcelona, es el nombre de esta aventura conversacional para PC, un género similar al de las aventuras gráficas. La empresa Sinduyen se encarga de encontrar y publicar en nuestro idioma juegos japoneses que nunca llegaron a nuestro país. Luis García Navarro es su director general.
9: Es un thriller, se puede decir, o una historia de novela negra, en la piel de un detective británico que se desplaza a la Barcelona preolímpica para desentrañar un caso de asesinato que luego está directamente relacionado con una organización criminal que planea sabotear los Juegos Olímpicos.
8: El juego no llegó a España porque se había desarrollado para unos ordenadores que no se comercializaron aquí. El estudio no hizo la adaptación para Windows, creyendo que no habría interés en un género como ese.
9: Podría haber sido un puente de diálogo entre las dos culturas que se quedó en agua de borrajas precisamente por eso, porque no había presencia de mercado de estos ordenadores, pero que nunca es tarde, ¿no?, para rescatarlo y ponerlo en valor.
8: El equipo lanzará Gaudí, el viento de Barcelona, en el mes de octubre, durante Saga, la feria del videojuego de Barcelona.
2: Y vamos ya con los sorteos de la noche. 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Y como siempre, enhorabuena a todos los premiados.
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2: Bueno, ahora sí es momento de empezar la tertulia de análisis de la jornada. Paso a presentarles los compañeros y compañeras que me ayudarán a hacer el programa esta noche. Juanma Romero, periodista político del Independiente. Bienvenido, Juanma.
17: ¿Qué tal? Muy buenas noches, Rosa.
2: Buenas noches. José Marcos, periodista político del País. Bienvenido, José.
18: ¿Qué tal? Buenas noches.
2: Lourdes Pérez, subdirectora de Colpisa. Bienvenida, Lourdes.
19: Gabón, muy buenas noches.
2: Gabón. Y Javier García Vila, director de Europa Press.
20: Hola, buenas noches.
2: ¿Cómo estás, Javier?
20: Muy bien, gracias.
2: Pues aquí a punto de empezar. Pero antes de daros la palabra a vosotros, se la vamos a dar, como sabéis, a la audiencia. Hoy nuestra pregunta del día trata sobre ese espaldarazo al gobierno con el dictamen del Tribunal de Justicia de la Unión Europea sobre la ley de amnistía, probablemente la ley más polémica de la legislatura. La justicia de la Unión considera que no va en contra de la normativa comunitaria ni de sus intereses económicos. Ahora los tribunales constitucional y supremo deben resolver los recursos pendientes. Por ello, hoy les hemos preguntado, después de que toda la tarde hemos escuchado expertos y personas que han ido opinando acerca de este dictamen. Les hemos preguntado, digo, ¿crees que la justicia española aplicará el fallo del Tribunal de Justicia de la Unión Europea que respalda la ley de amnistía? ¿Sí? ¿No? Juan Tordesillas, ¿qué nos dicen nuestros oyentes?
21: Opiniones divididas de momento entre nuestra audiencia, aunque se inclinan ligeramente más hacia que la justicia española sí que aplicará la ley. En nuestra encuesta en X, el 54% cree que sí se aplicará, mientras que el 46% cree que no. Escuchamos a nuestro contestador.
22: Pues yo creo que el Supremo no tendrá más remedio que admitir la ley de amnistía.
23: La justicia seguirá arrastrando los pies porque
17: Eso le da vidilla a la derecha.
18: Yo creo que no. Le van a sacar algún otro conejo de la chistera. Ellos son dioses y nosotros pues, tendremos que hacer las leyes con respecto a lo que ellos nos digan.
19: O sea, solo con tener la duda como la tengo, ya me parece sintomático de lo que está pasando. Porque es que hay unas últimas decisiones judiciales que a mí me hacen sentirme vulnerable.
23: Pues desde mi punto de vista, una verdadera incógnita.
21: Por escrito, dudan si se aplicará. Nuclear Rose dice por X que dependerá del gobierno. Si gobierna el PSOE sí, si gobierna el PP no. Y es un tema de la actual campaña electoral 2027. Mientras que Quark dice, puede que sí, pero manifiesto mi desconfianza en algunos magistrados de la cúspide judicial. Pueden seguir participando en nuestra encuesta, mandando mensajes al contestador al 91-346-2193. También sus audios y mensajes de WhatsApp al 679-99-6959. Además de votar en nuestra encuesta en la cuenta de X @24horas/RNE.
1: Gracias, Juan. Pues nos vas contando después, a eso de las 11:20 volverá al estudio, así que todavía tenéis unos 40 minutos para, o un poquito menos, para que no tenga que correr Juan a la hora de seleccionar los mensajes, pero seguir opinando porque nos interesan siempre vuestros comentarios. Vamos a hacer una rápida ronda antes de contextualizar más el tema respecto a ¿qué os ha parecido cuando habéis sabido la noticia? A mí me estremece de lo que acabamos de oír, palabras como solo con tener la duda, o sea, el oyente decía, solo con tener la duda, ya esto ya quiere decir mucho, o sea, el hecho de que dudemos de que la justicia española no contemple incorporar o considerar lo que ha dicho el Tribunal de Europa. Otro dice, me siento vulnerable ante la justicia. Otra persona ha dicho, se sacarán un conejo de la chistera y seguirán dándole porque esto da vidilla a la derecha. Otro, tengo tanta desconfianza que no sé qué pensar. Son comentarios que realmente nos deberían hacer pensar, hacer reflexionar. ¿Qué opináis, José?
24: A mí me ha llamado mucho la atención, sinceramente, ¿eh? No, yo no me esperaba que hubiese, bueno, pues eso, ¿no? De todos los oyentes que hubiese esa sensación, ¿no? Tan extendida, que expresen esas dudas, ¿no? Sobre
1: y sabéis que nosotros somos unánimes, ecuánimes, perdón, y que lo que nos interesa es mostrar la diversidad de las opiniones. Por lo tanto, si hoy no ha habido ni una sola que diga claro que sí o lo que sea, es que no la ha habido.
24: No, a ver, lo que pasa es que es cierto que el fallo del TJUE, del Tribunal Superior de Justicia de la Unión Europea, era previsible, lo dábamos todos por hecho.
1: Pero
24: después del
1: centrémonos en los comentarios, sí, de la gente.
24: Bueno, a ver, aquí lo que sucede es que este fallo, esta sentencia, coincide con un día en el que un par de horas después hemos conocido que finalmente la esposa del presidente del gobierno va a juicio,
1: popular.
24: Además un tribunal popular, que en el 92% de los casos dan sentencias condenatorias, según los últimos datos del Consejo General del Poder Judicial, que son de 2016. Es decir, es un formato del que mucha gente pueda referar, porque puedan pensar que el jurado que hay que elegirlo, que hay un proceso que es garantista, pero bueno, que te puedes plantear dudas, ¿no? Frente a los profesionales, ¿no? A los jueces, a profesionales de la justicia. Esta semana también hemos conocido esa condena a 9 años de inhabilitación al hermano del presidente del gobierno en una sentencia en la que se ha descartado el tráfico de influencias. Recuerdo lo del tráfico de influencias porque es uno de los dos delitos por los que se acusa a Begoña Gómez. Eran dos, se han dejado en tráfico de influencias y en malversación, que es un delito además muy complicado de demostrar. Bueno, pues aquí tenemos claramente esta dicotomía entre los procesos judiciales que afectan al presidente del gobierno y otras causas, como lo que tiene que ver con la sentencia de 24 años a José Luis Ábalos de hace unas semanas, ¿no? Por esa presunta trama de corrupción en el caso Mascarillas, en el que además hubo un enriquecimiento en un momento particularmente terrible, ¿no? Para todos, cuando llegaban a morir 1,000 personas al día en la primera ola de la pandemia. Y está, bueno, tenemos un poquito esta coyuntura, este contexto. En una encuesta de 40DB para el diario El País y la cadena SER, dábamos que el 65% de los españoles, de los encuestados, creían que había lawfare, ¿no? El término que, bueno, que el gobierno no emplea, y que si empleamos una fórmula más castellana, es la utilización política, ¿no? La instrumentalización política de la justicia, ¿no? Bueno, pues igual con todos esos ingredientes tenemos estas respuestas de los oyentes, pero yo creo que nadie duda de que la ley de amnistía se va a aplicar. O sea, yo no veo al Tribunal Supremo haciendo caso omiso de la Unión Europea. No hay una instancia más elevada a la que recurrir.
0: Claro, fíjate hasta qué punto nos hemos deteriorado a nivel de credibilidad de la justicia como institución, que, repito estas palabras, me siento vulnerable ante la justicia, se sacarán un conejo de la chistera, solo tener la duda me hace preguntar por qué tengo la duda, desconfianza, etcétera. Javier, que tú que siempre defiendes...
3: Sí, y lo voy a volver a hacer, Rosa. A mí me parece un poco injusto. O sea, entiendo todo esto, y efectivamente lo comentaba antes José. Hay varias encuestas, una de ellas es la del País, hay otra de La Vanguardia, creo que había otra del periódico que se va a publicar en estos días, en los que se habla de una sensación ciudadana de que algo está pasando en la justicia. Pero a mí me parece que es fruto de una enorme presión ambiental. Hay una enorme presión ambiental que por momentos es insufrible, porque además tendemos a meterlo todo en el mismo saco, ¿no? Y hacer una especie de totum revolutum con todos los casos. Y cada uno es distinto, cada uno tiene sus procesos y sus procedimientos, y cada uno está instruido de una forma distinta, ¿no? Y corresponde a acciones distintas. A mí lo que me parece que hay es un buen funcionamiento del Estado de Derecho en líneas generales. Lo que hay son casos de presuntas corrupciones que llegan a los tribunales y que se juzgan respetando siempre todas las garantías de los procesados. Con todo el respeto, por mucho que algunas de las instrucciones hayan sido extravagantes, hoy hemos visto como la sala de la audiencia provincial le corrige severamente al juez Peinado, le quita dos de los delitos que están imputando a Begoña Gómez, y además le quita las medidas cautelares que todos sabíamos que eran una cansada, por no decirlo de otra cosa. O sea que en líneas generales las cosas están funcionando relativamente bien, y yo creo que lo que se está viendo es un Estado de Derecho que funciona sólidamente. Puede haber errores, puede haber excesos, pero se corrigen en las instancias que deben ser corregidas. A mí me parece que yo creo que los ciudadanos no deben sentirse vulnerables ante la justicia. Entiendo lo que ha dicho este oyente, pero creo que no deben sentirse vulnerables ante la justicia, porque no vivimos en un país democrático en el que las instituciones funcionan relativamente bien, insisto. Cada caso es distinto, cada caso corresponde a acciones distintas, a dinámicas distintas y a instrucciones distintas. Yo creo, podemos valorar si ha sido muchos años de condena o no los de José Luis Ábalos, pero yo creo que nadie puede cuestionar el trabajo del Tribunal Supremo y la sentencia del Tribunal Supremo. Hemos visto ayer la sentencia de David Sánchez, que yo creo que es una sentencia técnicamente
0: basada en indicios,
3: sí, pero bastante bien medida.
0: Claro, estamos acostumbrando a las sentencias basadas en indicios.
3: Bueno,
0: realmente también me preocupa.
3: Sí, sí. Es decir, yo tengo mucho pudor en hacer análisis jurídicos de las sentencias, porque no soy un jurista, ¿no? Y porque depende de con quién hables, te dicen unas cosas o te dicen otras. Entonces, pero ha sido una sala, o sea, ha sido la audiencia provincial por unanimidad, no ha habido un solo voto particular. Es decir, yo creo que eso hay que ponerlo en valor, o sea, que yo no soy tan pesimista. A mí me parece que lo que hay es una enorme presión ambiental por todas partes, con muchos mensajes cruzados, con mucho ruido, y eso al final le lleva a la gente la sensación efectivamente de cierta vulnerabilidad ante la justicia, que yo creo que no debemos tener como ciudadanos. ¿Puedes tener una mala experiencia? Claro que sí, por supuesto que sí, pero hay elementos para corregir esas malas experiencias. Yo creo que en líneas generales el sistema no está funcionando mal, de verdad lo digo.
0: Lourdes, ciñete a lo que os comentaba de los comentarios de la audiencia, que a mí personalmente me han sorprendido. No sé si a ti te han sorprendido.
4: Bueno, no sabemos cómo va a caer algo que ha llegado, suele ocurrir, cuando está casi poco menos que amortizado. O sea, lo que ha ocurrido hoy en el Tejú es muy relevante, porque yo creo que además estamos ante la ley seguramente más divisiva de nuestra historia democrática.
0: Entraremos en ello enseguida.
4: Con lo cual, esta expresión es una parte de la expresión. Es probable que haya también un malestar en muchísimos ciudadanos. Yo creo que el hecho de que el CIS nunca haya preguntado por esto dice mucho de que era una ley que mayoritariamente, o por lo menos con partes, partes sustanciales de la población que no se entendía, sobre todo por cómo se hizo. Los jueces tienen un problema histórico en este país, no sé si en otros, pero en este, y por lo que yo conozco, que es que no sirve desde hace mucho tiempo en una democracia de opinión pública con aquello de que los jueces hablan con sus sentencias o con sus autos. Las resoluciones judiciales necesitan pedagogía y explicación, sobre todo las que tienen una fuerte un fuerte impacto en la vida pública del país. Y esta es una de ellas, como otras de las que estamos viendo, ¿no? Pero eso es una cosa, y otra, la descarnada campaña del gobierno, que creo que tiene que ver mucho con la presión ambiental que citaba Javier ahora, campaña del gobierno por presentarse como una víctima de algo que a mí cada vez que lo escucho no deja de sorprenderme, y no deja de sorprenderme y no deja de parecerme injusto, porque creo que el sistema, que puede haber jueces que tomen decisiones particulares con el poder que les acredita desviadas de esto, tenemos casos. Uno de los más evidentes es lo que ocurrió con Victoria Rosell. Ese juez está en la cárcel, o estuvo en la cárcel. Se le condenó a prisión después de un calvario para Victoria Rosell, eso es cierto. Pero se corrigió. No tendría que haber pasado, pero se corrigió. Los excesos que haya podido tener el juez Peinado, por traerlo más aquí, la audiencia provincial, que en lo Mollar le ha avalado constantemente la instrucción, había causa, y había causa hasta para enviar a Begoña Gómez al banquillo, pero todos los demás, cosas que ha considerado excesivas, se las ha ido corrigiendo, enmendando y diciéndole por dónde tenía que ir. Yo creo que impugnar el funcionamiento del Estado de Derecho es muy serio, muy grave, y máxime cuando se hace desde la mesa de un Consejo de Ministros, es decir, desde otro poder del Estado. Y yo decía que a mí me resulta particularmente doloroso porque el lawfare es una cosa como muy moderna que utilizamos ahora, es un viejo término, pero no estaba en nuestro debate público hasta ahora, que lo introdujo precisamente el independentismo en el pacto firmado entre ellos y el Partido Socialista, amnistía mediante, para la investidura de Pedro Sánchez. Esa acusación ha sido reiterada en mi tierra de la izquierda abertzale con los procedimientos abiertos por la vinculación por el terrorismo con ETA. Siempre han acusado al Estado de Derecho español de actuar torticeramente en su contra para anular las opciones políticas de una opción que se reivindicaba como política al margen del apoyo al terrorismo. Por eso a mí, llegados a este punto, eso me parece, esta deriva me parece muy preocupante. Pero sobre la aplicación de la resolución del TJUE, es que no queda otra. El derecho europeo, las resoluciones del TJUE, las resoluciones del Tribunal Europeo de Derechos Humanos son preeminentes sobre el derecho español. Y hay un precedente, al hilo también de lo que decía ahora, la doctrina Parot.
0: Ahora profundizaremos en esto.
4: Y se aplicó a los beneficiados por la norma y se hizo. En ningún caso puede haber, digamos, recovecos a la manera de aplicarla o cómo se aplica.
0: No te avances,
4: vaya a haber ningún problema.
0: Todavía quiero escuchar a Juanma respecto a los comentarios estos sin duda preocupantes que nos trasladaba la audiencia en sus comentarios.
5: Pues a ver, yo creo que efectivamente tiene poco poco margen de maniobra tanto el Constitucional como el Tribunal Supremo para escaparse de la resolución que hoy hemos conocido del Tribunal de Justicia de la Unión Europea, ¿no? Porque es bastante elocuente y bastante taxativa, dado que esta doble sentencia del TJUE va a la cuestión del encaje en el derecho comunitario, pero también a la finalidad política de la amnistía, ¿no?
0: Ahora
5: de la
0: hablaremos
5: reconciliación.
0: De ello,
5: bueno. Pero también es verdad, y me ha preocupado un artículo muy interesante en la tribuna de José María Brunet en El País, precisamente de hoy, donde dice no solamente que ahora lo importante está en los tiempos, sino también en cómo el Supremo decodifique esta sentencia. Porque, por ejemplo, lo relativo a la malversación, que es lo que afecta más directamente a Puigdemont, el Tribunal de Justicia de la Unión Europea se ha ha respondido a una pregunta que le había hecho el Tribunal de Cuentas.
0: Ahora me lo contáis, Pero dejadme no, contextualizar, vale. No, porque os preguntaba respecto a los oyentes, no quiero, sin contextualizar, vale. no quiero que profundicemos en todas estas cosas muy importantes. El fallo del Tribunal de Justicia de la Unión Europea que avala la ley de amnistía ha marcado la jornada de este jueves. En su dictamen, el TJUE respalda la norma aprobada en el Congreso en 2024 y afirma que contribuyó a la reconciliación de Cataluña. Sobre los dos puntos que se elevaron al tribunal, la justicia europea señala que los gastos derivados del referéndum del 1 de octubre no supusieron un perjuicio para las cuentas comunitarias. Y que esa ley tampoco va en contra del derecho europeo, un fallo que deja en manos de la justicia española la vuelta de Puigdemont a nuestro país. Ahora, el Constitucional, como están comentando mis compañeros, debe pronunciarse sobre el delito de malversación, aunque la última palabra sobre este tema la tiene el Supremo, en un fallo que no se espera antes de otoño. ¿Realmente creéis que se va a esperar a otoño? Juanma, si quieres sigue a partir de ahí.
5: Pues sí, desde luego yo antes del otoño no veo nada posible, ¿no? Porque primero tiene que resolver el Tribunal Constitucional, que por cierto tiene un ponente de los recursos de amparo, que es un ponente conservador y probablemente haya que cambiarlo, ¿no? Porque probablemente haga una resolución del recurso contraria a lo que se está esperando, que es que se avale la amnistía para Carles Puigdemont y para Oriol Junqueras, ¿no? Pero volviendo a lo que decía, claro, es que luego, después del pronunciamiento del Constitucional, que es un tribunal de mayoría progresista, le tocará decidir al Tribunal Supremo, que en condiciones normales tendría que hacer aquello que también le orienta el Tribunal Constitucional, que no obstante no es un tribunal de orden jurisdiccional. Pero es verdad que la pregunta a la que responde el TJUE es a una pregunta del Tribunal de Cuentas sobre la responsabilidad contable de los líderes del procés, y el Tribunal Supremo decidió que no aplicaba la amnistía porque entendía que los gastos del procés enriquecieron a los líderes del mismo, ¿no? a los líderes del proceso independentista, porque no lo pagaron de su bolsillo. Entonces el Tribunal Supremo puede entender que eso que ha resuelto el TJUE no afecta a lo que tiene en sus manos, que es la amnistía a Carles Puigdemont y el levantamiento de la inhabilitación a Oriol Junqueras por la cuestión de la malversación, ¿no? Es decir, que todavía creo que puede haber algún capítulo más que haga que se enrede esta cuestión, y recordemos que estamos ya en la rampa de salida de las elecciones generales de 2027, porque ya a la vuelta de verano todo va a ser campaña o precampaña preelectoral, ¿no? Así que ya digo, yo creo que habría pocas dudas de la aplicación de la ley, pero es verdad que son muy importantes los tiempos que maneje el Tribunal Constitucional y también el Supremo, y cómo el Supremo decodifique esta doble sentencia del TJUE, si entiende que le afecta directamente a los casos que tiene en sus manos o no. Claro, porque no es lo mismo lo que está enjuiciando el Tribunal de Cuentas o incluso la Audiencia Nacional con los CDRs, que es por lo que preguntó, por el tema de la directiva de terrorismo, a lo que tiene el Tribunal Supremo respecto a los líderes del procés. No lo tengo yo tan claro, la verdad.
0: Lourdes.
4: No, yo, vamos, no albergo dudas de cuál va a ser el resultado de esto. Otra cosa es cuando llegue y que recovecos, insisto, o el grado de los meandros que adoptemos para adoptar la decisión. Pero me parece que hay que, aunque es cierto que esto era, las consultas se hacen sobre asuntos concretos. Se le van consultas a lo que se llaman las cuestiones prejudiciales al TJUE por cosas concretas. Es decir, en este caso había cuatro, hoy se han visto dos, que son las del Tribunal de Cuentas referida a la malversación y la de la Audiencia Nacional por las acusaciones de terrorismo sobre los CDR. Caso en el que también estaba implicado Puigdemont, recordemos que por un fallo de última hora antes de jubilarse el magistrado García Castellón con un plazo, eso quedó archivado y no fue más allá. Pero también salpicaba a Carles Puigdemont en un principio. Esas eran las dos cosas sobre las que habían elevado consultas. Claro, efectivamente, en un hábil, creo yo, argumento jurídico, ya veremos si prospera o no, pero quiero decir que hábil en el sentido de la elaboración del argumento, el Supremo dice, no, es que la malversación no es solo que te quedes con dinero, es que obtengas otro beneficio porque algo que solo has promovido para tus propios intereses no lo financias de tu bolsillo. En este caso, el referéndum ilegal del 1O. Es una cuestión discutible. La abogacía del Estado no lo defiende, la Fiscalía tampoco lo defiende y cabe suponer que hay una mayoría del Constitucional que tampoco lo defiende. Pero bueno, ha sido, digamos, el argumento encontrado por el Supremo para mantener viva la causa de Puigdemont. Pero claro, si la justicia europea, aunque sea en otra derivada, te está diciendo que no hay malversación, pues hombre, a mí...
3: Bueno, pero no es del todo exacto. Lo que dice es que no afecta a fondos europeos.
4: Bueno, que no afecta. No, claro. Pero porque la malversación trasladada de Europa solo puede afectar a fondos
3: eso
4: europeos.
3: Es,
4: quiero decir,
3: claro.
4: Toda la URE no le puedes preguntar por la malversación claro. en Alcantarilla de Abajo.
0: Yo esto precisamente se lo he preguntado claro. a Edmundo Rodríguez, de portavoces sí. de Jueces y Juezas para la Democracia, y justamente me ha dicho lo claro. que tú acabas de decir. O sea, que no ha dicho claramente que no ha habido malversación.
3: No, no dice porque... eso, dice simplemente que no son fondos
4: no,
3: europeos.
4: No, pero porque lógicamente la pregunta por la malversación a Europa solo puede ser por fondos
3: sí,
4: comunitarios.
3: Pero quiero decir que ese puede ser uno de esos recovecos de los que tú
0: efectivamente,
3: hablas.
0: Efectivamente, sí, de los... O lo que decía el oyente de los conejos de la chistera.
4: Sí, pero al final quiero decir que sería, yo creo que serio, que el yo creo que hoy se ha cerrado un ciclo. Puede que los flecos del ciclo, y los flecos son importantes porque es la materialización de lo dicho hoy y la sentencia y el regreso de Puigdemont tarden. Pero hoy da la sensación de que el ciclo que se abrió hace casi 3 años con la negociación del presidente del gobierno para garantizarse la investidura a cambio de la amnistía, que ese es el marco, pues hoy ha llegado a un punto porque el TJUE... Bueno, y luego además no olvidemos que había la sentencia previa y que el propio Tribunal Constitucional ha avalado la constitucionalidad de la amnistía. Se podrá estar de acuerdo o no, pero es que hay una sentencia del Constitucional que ya avala que la amnistía es conforme, según la mayoría del tribunal, a lo que dice la Carta Magna.
0: Ese es el marco, pero la falta de convivencia existía y era real, o sea que la ley ha cumplido la función.
4: Yo sí, discrepo un poco del motivo y de cómo, o sea, asumiendo que efectivamente solo faltaría, y yo me alegro enormemente por los catalanes y por Cataluña y por la ligazón de Cataluña con el Estado español. Creo que eso es constatable, ¿no?
0: Es muy constatable. Muy constatable. O sea, gente que se fue sí. ha regresado.
4: Pero
0: así de sencillo.
4: No establecería de una manera, digamos, tan pura y tan casta la ligazón entre cómo se produjo la motivación y lo que ha acabado ocurriendo después. Pero eso
6: hombre,
4: puede ser motivo para hablar luego, si queremos.
6: Los motivos no originales no responden.
4: No eran.
6: Pero es cierto que al final ha influido y ha sido determinante. A ver, hay aquí una cuestión que es que las reacciones políticas... sí que también nos marcan la hoja de ruta para los próximos meses, precisamente con la aplicación de la ley de amnistía. Lo digo porque el Partido Popular ha acatado la sentencia. Aznar ha salido, digamos, por libre, ha sido muy hostil al fallo del TJUE. Pero bueno, Alberto Núñez Feijóo, que se supone que es quien manda en el Partido Popular, no ha puesto ahí ni un reparo, ha destacado... Bueno, digamos, la intencionalidad política que suscitó, que originó la aprobación de la medida de gracia, y el propio Carles Puigdemont también ha enfriado su regreso, bueno, que el propio gobierno estima y calcula que se produciría para alrededor del mes de octubre. Para entonces tendremos debate presupuestario en el Congreso, ¿no? Y en esas semanas que pueden coincidir con la vuelta de Carles Puigdemont a España tras fugarse en 2017, pues podemos encontrarnos con el debate de las enmiendas a la totalidad, y si no lo saca adelante el gobierno, pues bueno, por pura lógica eso debería de ser, digamos, el pistoletazo de salida para
0: elecciones
6: generales,
0: efectivamente,
6: ¿no? Pero bueno, está bien recordar el origen de la ley de amnistía. Es cierto, a ver, que el presidente del gobierno, Pedro Sánchez, dijo en la última campaña de generales, además lo dijo, recuerdo perfectamente, en una entrevista en Radio Televisión Española, que él no iba a aplicar la amnistía. Y luego tuvimos aquel comité federal en el que reconoció que había que hacer de la necesidad virtud, porque era la condición que ponía Junts. A cambio de la investidura, de facilitarla, la exigencia era la amnistía.
0: Y que además a su propio electorado y militancia le costó mucho digerirlo.
6: Y hubo
24: hubo muchísimas presiones y ahora va todo muy rápido, pero hubo una presión brutal contra el Partido Socialista. Muchas veces nos fijamos en Ferraz, pero no nos olvidemos de cientos de agrupaciones del Partido Socialista, de Casas del Pueblo por toda España, que fueron atacadas de forma constante, desde insultos con pintadas a rotura de cristales. Me estoy acordando ahora incluso de cómo utilizaron un tractor en una agrupación en Extremadura. Hubo muchísimos episodios de una tensión muy elevada, que por cierto el Partido Popular no denunció. Y hubo manifestaciones en la calle que promovió Alberto Núñez Feijóo contra la ley de amnistía.
0: Hasta las togas se manifestaron.
24: Hubo manifestaciones de jueces contra una ley que ni siquiera se había aprobado en las Cortes Generales. O sea, hemos visto muchos episodios que han provocado que esta legislatura fuese más diferente, más volcánica de lo que estamos acostumbrados, ¿no?, en los últimos 15 años aproximadamente. Pero también es cierto que la aplicación de la ley de amnistía combinada con la investidura de Salvador Illa como presidente de Cataluña, pues ha contribuido
0: han cambiado las cosas.
24: A dejar atrás el procés.
0: La palabra convivencia es la que tenemos que utilizar. O sea, no había convivencia y ahora hay convivencia.
24: Hay una reconciliación, una normalización en el espacio público. El último día de San Jordi en Barcelona es que no tenía nada que ver a la década perdida del procés. Es que no tenía nada que ver, se ve en la propia sociedad catalana. Hay quien dice que lo que ha pasado en estos últimos años es que, que el procés se ha instalado en el resto de España, ¿no?, con la crispación y con la polarización. Pero bueno, sin duda ha sido, un elemento fundamental había gente que estaba en contra de este castigo, de este perdón, colectivo, a quienes incluso no renunciaban a haber impulsado el desafío secesionista ilegal, ¿no? A ese desafío al Estado con la
3: ETA.
24: Yo
3: estoy de acuerdo con lo que estás diciendo. Estoy de acuerdo con que no solo la amnistía, los indultos y la eliminación del delito de secesión han sido el camino para allanar esto. Estoy completamente de acuerdo.
24: Otra cosa es que la hemeroteca resiste todo.
3: Hoy Puigdemont y hoy Turull han dicho que esto es un nuevo impulso para volver a intentarlo. No lo perdamos de vista. Sé que es una frase retórica.
5: Llevan muchos años diciéndolo.
3: Es lo que tienen que decir.
5: Saben perfectamente que no pueden hacerlo ahora mismo. Vale, que les dé combustible un gobierno de derechas. Bueno, que eso yo no lo descarto para nada.
3: Es decir, que no hay ninguna renuncia. O sea, ellos no han renunciado.
5: Claro, pero retóricamente no pueden renunciar a ello. Sí, otra cosa es que den pasos.
0: Lo que acaba de decir Juanma tiene mucha razón. Sí. Lo que acaba de decir Juanma es la clave de la cuestión y esto es realmente por qué pasó. Es el inicio del proceso. Dejadme introducir algunas reacciones y seguimos debatiendo. Un dictamen al que no han tratado en reaccionar los partidos. Desde el gobierno, el ministro Félix Bolaños ha señalado que hoy se ha ratificado que la ley era acorde a la Constitución y el derecho europeo y lo ha calificado de éxito colectivo para la convivencia, mientras que desde el Partido Popular Alberto Núñez Feijóo ha señalado que su partido respeta todas las resoluciones judiciales y que él no ordena a los ministros salir a señalar a los jueces en referencia a Pedro Sánchez, al que reprocha que construyera la legislatura sobre una gran mentira.
7: El pronunciamiento del Tribunal de la Unión Europea no convierte en verdad las mentiras de Sánchez. Dijo a todos los españoles que nunca haría nada así, que nunca aprobaría una ley de amnistía. Se presentó a las elecciones generales con ese compromiso y, por tanto, con y sin sentencia, mintió y vendió la igualdad de todos los españoles por su interés general.
0: Por su parte, Carles Puigdemont en redes sociales afirma que si los tribunales españoles no aplican la ley, estarán yendo contra el derecho europeo y califica el fallo como una victoria. Una valoración que comparte el secretario general de Junts, Jordi Turull, como decíamos aquí en la mesa, y el líder de Esquerra, Oriol Junqueras.
8: Avui és una gran victòria, jo crec que és una victòria rotunda de Catalunya en general i també de l'independentisme de manera particular.
9: L'amnistia és una victòria política de l'independentisme.
0: Bueno, victòria política de l'independentisme, victòria de l'independentisme en general, prácticamente decían los dos. También se ha pronunciado el presidente de la Generalitat, Salvador Illa, que ha pedido a los tribunales españoles que apliquen el dictamen en su totalidad y lo antes posible.
11: Pido, pues, su aplicación diligente e integral. Lo dijimos entonces y volvemos a decirlo hoy. La inmensa mayoría de ciudadanos y ciudadanas de Cataluña y de España apostamos por el reencuentro, por el diálogo, por la convivencia y por un nuevo futuro.
0: Una postura totalmente opuesta a la mostrada por el expresidente del Gobierno, José María Aznar, que ha hablado del fallo del TJUE en los siguientes términos.
12: Debemos combatir sin descanso una de las peores desviaciones políticas de nuestro tiempo, que es el intento de confrontar y de enfrentar democracia y ley. Y en un día como hoy, muy especialmente en un día como hoy, conviene recordarlo, porque la agresión sediciosa al derecho no debe quedar impune, ni mucho menos recompensarse.
0: ¿Vosotros creéis que se va a interpretar como una recompensa? ¿Qué es lo que acaba de decir Aznar?
4: No, yo sí estoy de acuerdo en una cosa, ¿eh? La confrontación de la democracia en un Estado democrático con la ley, yo creo que es una de las cosas más censurables del proceso. Y convendría recordar, siempre procuro tener mucho respeto porque hay una catalana en esta mesa. Y entonces, bueno, la realidad es cuando se ven, no es lo mismo, cuando se ven en el corazón de las familias, de las heridas abiertas, de bueno, todo lo que significó lo que los demás veíamos más o menos desde la distancia.
0: Bueno, yo lo vivía desde Estados Unidos, ¿eh?
4: Bueno,
0: y pensé, ese país no es el mío.
4: Pero bueno, quiero decir que siempre
0: pero
4: me da,
0: para
4: me
0: mí
4: me
0: la
4: da,
0: reconciliación existe, es un hecho palpable, quien lo niegue miente. Y solo hace falta ver cuál es la realidad ahora.
4: Pero fíjate,
0: que ni
4: a mí,
0: yo misma me lo creía,
4: fíjate,
0: que iba a pasar.
4: A mí la palabra reconciliación siempre me parece una palabra tan hermosa como bastante tramposa en términos políticos.
0: Pero es que es la verdad. Guste o no guste, es la verdad. Ha habido reconciliación.
4: No, pero quiero decir, reconciliación de quién con
0: otra
4: quién.
0: Cosa es que
4: de quién,
0: sea
4: de quién
0: que,
4: con quién y cómo.
0: Otra cosa es que sea sólida. Lo suficiente como para cumplir lo que Juanma auguraba. Otra cosa es que esa reconciliación sea lo suficientemente sólida y profunda como para que cuando pase lo que Juanma augura, que coincido contigo, no se vuelva a romper.
4: No, pero no me refería tanto a eso, sino al término en sí mismo. Yeah. Porque reconciliación emparenta dos relaciones iguales, o sea, dos situaciones más o menos iguales. Y yo creo que no eran iguales. A mí me parece que el procés fue el resultado, y conviene hoy recordarlo una década después en esta mesa, al menos yo quiero hacerlo, fue el levantamiento contra, no lo califico penalmente, digo, el levantamiento contra la legalidad constitucional, contra el Estado constitucional, de menos de la mitad de la Cataluña que decide identificarse con ese movimiento. O sea, no era un enfrentamiento.
5: No era, por esas realidades tampoco no era, podemos hablar de la reconciliación no era, tras la guerra civil, porque había un movimiento, una sublevación de unos rebeldes.
4: Claro,
5: entonces, claro.
4: Claro, es
5: y
4: que
5: hablamos
4: no,
5: también
4: claro,
5: de reconciliación. Pero, es que si no, entonces no podemos
4: pero
5: avanzar.
4: Pero bueno, pero es que a mí me parece que es un tema, que es un término muy sacerdotal, si se quiere, que a veces tiende a equiparar situaciones que no son equiparables. Es que la reconciliación, es verdad, de la España rota no era lo mismo entre los vencedores y los
5: pero
4: vencidos.
5: Es que me da igual,
4: no se puede
5: de verdad, que no caigamos
4: eso
5: en la trampa
4: bueno,
5: semántica,
4: pero que da igual,
5: pues
4: que
5: hablemos
4: tampoco,
5: de normalización
4: que bueno, que tampoco lo quiero,
5: política.
4: Que tampoco lo quiero,
5: X, pero
4: pues lo, perdón, no lo quería, que no lo...
5: Lo importante
4: no,
5: que, es el hecho
4: que
5: en
4: no
5: sí.
4: Que no me quería llevar, no lo quería llevar
5: lo
4: ahí.
5: Lo importante
4: digo
5: es,
4: que
5: uno
4: a
5: va
4: es
5: a Cataluña
4: una...
5: hoy, y yo he estado yendo a Cataluña muchos últimos años, y de verdad... que la España que yo vi, la Cataluña que yo vi en 2017, nada tiene que ver con la Cataluña de hoy. Nada que ver.
4: Sí,
5: y
4: que
5: por
4: bien,
5: favor, reconozcamos
4: que,
5: eso, porque es una realidad.
4: Pero que yo no estoy dejando
5: palmaria
4: de reconocer eso. Digo que lo llamaría de otra manera. Que no lo llamaría reconciliación. Que lo llamaría...
0: Bueno, pues llamémoslo
4: volver,
0: convivencia.
4: Eso. Que me parece que es una cosa bastante más normal. Porque convivir no significa que tengamos que entendernos hasta la última línea. Significa que no agredamos al de al lado... no descalifiquemos al que piensa distinto y seamos capaces de admitir la pluralidad. Eso me parece, y convivencia me parece mejor que reconciliación, que insisto que me parece un término que tiende a equiparar mitades que no son exactamente iguales casi nunca. Pero bueno, que no me voy a enredar en el término, porque es evidente que Cataluña no es afortunadamente la Cataluña de hace una década. Pero entonces se produjo algo que ha acabado aquí, ¿qué lectura hace estos cánticos victoriosos que lanzaba hoy el independentismo de verdad? No soporta un contraste con la realidad de lo que ocurrió entonces y de dónde es esta hora y de lo que pero que es importante de lo que ha pasado
5: cierto,
4: en medio
5: Junts habla para una parroquia cada vez más menguante.
4: Por eso
24: viven en su propia contradicción. A ver, tenemos contradicciones evidentes toda esta legislatura, sobre todo este último año en el Congreso lo vemos. La gran pregunta, ¿por qué Junts mantiene al gobierno al que tanto critica y que reprocha? ¿Por qué no facilita una moción de censura con Feijóo? Porque Feijóo no se atreve y prueba a los neoconvergentes para ver qué es lo que hacen. Fijaos, un acuerdo político entre Partido Popular y Junts sería ya la demostración definitiva de que hemos superado definitivamente el procés. Ese
0: que según algunos pronósticos,
5: ha pasado página. Él mismo
4: pues
5: dijo
4: volverá,
5: que pasaba página.
4: Pues volverá. Pues en ese contexto, y pese al argumento que en un caso del gobierno era en aras de no sé qué, y el PP, si se llegara a ese escenario, lo argumentará en aras de no sé cuántos, habrá que recordar también la hemeroteca. Porque las cosas, una cosa son las hacer de la necesidad virtud política, término muy manido en esta legislatura, y otra, las cosas cómo se hacen y el contraste con la hemeroteca.
24: Pero si,
4: el gobierno de Sánchez consideraba que había un problema de convivencia, reconciliación X en Cataluña, el presidente del gobierno lleva siendo presidente del gobierno desde junio de 2018.
24: Bueno, y aplicó los indultos, acuérdate.
4: Sí,
24: y
4: cuando necesitaba los votos.
0: Pero también ha coincidido que esto, no sé si Javier o Juanma lo han dicho, o sea, ha sido la coincidencia de varios factores. Y ya en el gobierno,
4: claro. Por eso,
0: la ley de amnistía,
3: los indultos,
0: la eliminación de la sanción, la salida de la cárcel de las personas que estaban encarceladas.
4: Pero podríamos imaginarnos qué hubiera ocurrido si el gobierno no le da los indultos a Esquerra porque necesitaba a Esquerra en aquel momento, que es así.
0: Pero es que había gente antiprocés
4: que no acababan
0: de entender que estuvieran en la cárcel.
4: Que no digo eso, termino el argumento. ¿Qué hubiera ocurrido si nada de eso lo hubiéramos hecho?
24: Claro, ¿y qué hubiera ocurrido si el gobierno de Rajoy hubiera gestionado la crisis en Cataluña de otra forma? Es que acuérdate de las imágenes despidiendo a policías nacionales en el resto de pueblos de España con el apoyo
4: suyo. La gestión del 1-1 no pudo ser más desastrosa. Fue de alguien que no sabía lo que estaba ocurriendo allí. No pudo ser más desastrosa la gestión del 1-1. El 1-1 fue ilegal, pero la gestión desde el gobierno...
24: Nefasta.
4: Bien, pero no me refiero a eso. Quiero decir, ¿qué hubiera ocurrido si lo hubiéramos dejado correr?
3: Pero da igual, Lourdes, es que eso no ha ocurrido.
4: Ya.
3: Es que nos estamos,
4: Sí, pero al final...
3: Volvemos
4: a lo mismo. La motivación para hacer esto, que yo...
3: Yo
4: hubiera defendido, si el gobierno sale y dice, miren señores, creo que hay que hacer esto, y voy con esto a las urnas o incluso después de las urnas.
5: Pero Lourdes, también pasó con el Majestic.
24: Sí, eso es que Andar le dio tributos.
5: Pero no es eso. Es decir,
24: Andar le dio tributos a Cataluña.
4: Pero Juanma, no puedes comparar la profundidad de una ley de amnistía con pactar los gobernadores.
5: Pero también tuvo contenido ese pacto de Majestic. Pero te quiero decir que vamos a las elecciones en 2027. Yo no espero que Feijóo me diga por anticipado todo lo que va a hacer ante Abascal, porque habrá que ver si finalmente ganan y gobiernan, cuánto se tiene que tragar de su programa y cuánto no.
4: Y le daremos,
5: evidentemente. Pero es que no se puede anticipar antes de unas elecciones a cuánto vas a tener que poner de precio tu investidura.
4: Hombre, pero el precio es importante.
0: Miremos los resultados también. De todos los que hoy han hablado, valorando la sentencia o el fallo, a mí el discurso de Bolaños me ha gustado muchísimo.
3: Sí, está muy bien. Y hay una cosa relevante, lo apuntaba antes José, el PP.
5: Y el Estado, por cierto, no se ha debilitado, quiero decir.
0: Efectivamente. Ni se ha roto
5: España, tanto que seguro.
4: El Estado no se ha debilitado eso es discutible.
3: El PP no ha ido
4: no
3: contra...
4: No se ha roto porque no se rompe.
10: Porque no se termina de romper nunca. Eso lo decía Gil.
13: Pero en 2017 sí que estuvo a punto de romperse.
10: Llevamos siglos intentando romper España y no se termina de romper.
13: En 2017 sí que estuvo más cerca de romperse.
3: Vamos a hacer una cosa para que podamos avanzar. Lourdes, todos los que estamos en esta mesa te reconocemos una cosa. Fue... la amnistía a cambio de investidura. Total. Estamos todos de acuerdo, claro, ¿no? Sí, vale, avanzamos.
0: Avanzamos.
3: Vale.
0: Y estábamos hablando de las herramientas democráticas que tenemos para salir del agujero.
3: Lo que ha ocurrido hoy, y yo en esto sí que estoy de acuerdo con Lourdes, hoy se cierra un ciclo. Hoy el TEJUE ha avalado la amnistía del gobierno, porque se la ha avalado al gobierno, no al independentismo. Porque quien se la juega...
0: Es un espaldarazo a la decisión del gobierno.
3: Y quien se la juega es Pedro Sánchez. No se la jugaba Puigdemont ni se la jugaba Junqueras. Quien se la juega es Pedro
0: Sánchez. Y prácticamente fue una apuesta de él personalmente.
3: Una apuesta de él con un riesgo político tremendo que provocó una enorme... Que podría haber salido mal y que provocó una enorme sacudida en su partido y en la sociedad española. Porque es verdad que era una medida muy disruptiva, porque estábamos todavía con la herida abierta y supurando. Primero en Cataluña y después en el resto de España, porque fue un proceso tremendo en Cataluña y tremendo en el resto de España. Entonces, hay que reconocer que hoy ha habido un aval político a la amnistía de Sánchez, porque fue la amnistía de Sánchez, es así.
4: Jurídico, aval jurídico, diría yo, ¿no?
3: Un aval jurídico.
13: Y político.
4: No, político es que es
0: aquí, pero sí, es que aquí, o sea, el tema un aval es precisamente... Refería, pero no,
10: pero, jurídico y político, porque se ha dicho que contribuyó a la reconciliación.
0: Es que justamente es esto, ¿no? Claro, yo creo que lo que los oyentes antes expresaban, y por eso he querido que hiciéramos una ronda hablando específicamente de la reacción de los oyentes, es que todo este debate se ha hecho en forma paralela en el plano político y en el plano jurídico, y se han mezclado las dos cosas, claro. Y no es lo mismo, una cosa es el plano jurídico y la otra cosa es el plano jurídico, claro. Y esto es lo que ha generado esta confusión ciudadana.
3: Pero lo que yo creo también, y habiendo visto las consecuencias políticas, yo lo que creo que no se le puede reprochar al Tribunal Supremo que haya defendido su medida, o sea, que haya defendido su sentencia, porque lo que ha hecho el Tribunal Supremo es
13: que no es incompatible, yo creo que sí, claro, ha aplicado un exceso de celos.
3: Claro,
13: es decir,
3: Juanma, pero no le podemos reprochar al Supremo que defienda.
13: Pero es que yo creo que nadie puede cuestionar, o el gobierno no ha cuestionado en sí la sentencia del año 2019. Otra cosa
4: sí,
13: es, vale,
4: sí,
13: muy
4: sí,
13: bien.
4: Sí, los indultos. Sí, la argumentación indultos, de los claro. indultos es que fue la primera.
13: Sí, pero los indultos es una medida de la ejecutiva. Es una medida del Ejecutivo. Es decir, tú puedes estar de acuerdo o no con la sentencia del Supremo, pero luego el Poder Ejecutivo tiene su atribución. Y de hecho, los indultos fueron muy criticados, pero ni siquiera cuando se llevaron al Supremo se desvirtuaron, porque entendía el Supremo que no tenía ningún sentido, porque es una medida justificada en una atribución exclusiva del gobierno. Y aquí pasa igual. Tú puedes defender o no la resolución judicial del año 2019, pero con la misma legitimidad también el Parlamento, que en este caso aprobó el Parlamento con el impulso obvio del gobierno, puede aprobar una ley de amnistía, como por cierto se ha hecho en otros países del mundo y no ha pasado nada, ni se han roto esos países, ni nada por el estilo. Es que yo quiero recordar que toda esta suerte de plagas bíblicas que se dijo que pasaría sobre España, no ha pasado ni una de ellas. Ni una de ellas, porque ni el independentismo se ha fortalecido, ni aquí se ha perdido la autoridad del gobierno, etcétera. Porque al final, claro que ha habido cesiones y ha costado mucho, evidentemente, y sobre todo mucho coste para el gobierno, evidentemente. Yo creo que aquí además ha cedido más el gobierno que el independentismo. Pero no podemos decir que se haya roto el Estado. Sí que estuvo mucho más cerca de romperse en el año 2017 con la... intransigencia en este caso de Rajoy al
3: yo no, estoy de acuerdo con
13: no
3: eso,
13: dialogar nada con el independentismo.
3: No estoy de acuerdo en absoluto con
4: eso. Vuelve a ser equiparar dos situaciones que
13: no,
4: son
13: yo no similares. Yo no estoy equiparando. Lo que pasa es que el gobierno en aquel momento tenía que haberlo gestionado mucho mejor.
4: No fue de romperse
13: mejor.
4: El Estado constitucional. Estuvo muy cerca de que la mitad de la Cataluña, autonómica, fuera a romper con el Estado constitucional, que parece igual, pero no es lo mismo. Y sobre los indultos y la amnistía. Yo sobre todo lo que reprocho es precisamente la argumentación, y por eso sí que creo que el Estado de Derecho no sale indemne de este procedimiento, sin que se haya roto nada, porque las hipérboles son exageradas. Creo que no sale indemne por dos cosas. Porque Sánchez argumentó los indultos acusándole, y hay declaraciones entrecomilladas al Supremo, de no haber contribuido a la concordia. Eso ya sembró la primera duda sobre por qué el Supremo había dictado la sentencia que le envió a prisión a Junqueras y al resto de los líderes del proceso encarcelados. Por cierto, Puigdemont y los que huyeron, no. que eso establece una discrepancia, que en algún momento eso el independentismo también le tendrá que echar un vistazo. Y en segundo lugar, el preámbulo de la ley de amnistía es inasumible, por cómo está redactado, inasumible, al menos me lo parece a mí. Porque tú podías haber hecho claro que un Estado puede hacer la ley de amnistía y la puede someter a consideración, incluso la puede someter a votación de la ciudadanía, que eso igual hubiera sido lo más limpio viniendo de donde veníamos y del giro de 180 grados realizado en un planteamiento con una ley que era divisiva.
0: Pero si esto se lleva a referéndum, no sale, y el país no se lo podía permitir.
4: No, que lo estoy diciendo en términos hipotéticos, pero el preámbulo de esa ley se podía haber hecho, se podía haber intentado hacer un preámbulo que no comprara el relato del independentismo.
3: Eso tiene toda razón, Lourdes.
4: Y ese preámbulo es una enmienda...
13: Ese preámbulo se cuidó muchísimo.
4: No, ese preámbulo es una enmienda a la totalidad, no solo de la sentencia,

0: más que independentismo.
1: No nos olvidemos, ya que estamos recordando, que está muy bien recordar, porque aquí la hemeroteca no la aguanta nadie. Recordemos, ¿cuánto de culpa tiene la gestión que hizo el gobierno de Rajoy, cómo se fue paulatinamente llevando hasta el extremo de situar en ese marco a los independentistas con el procés? No lo defiendo en absoluto. Todo empezó con aquella petición del concierto a la catalana de Artur Mas, ¿no? Ese trato similar al de Euskadi por parte de Rajoy.
2: Lo único que podía decir,
1: que no. Bueno, claro. Pero ya poco vamos entrando en esta deriva. Vemos la deriva de cómo Convergencia va a unas elecciones y se da un castañazo brutal, de cómo tenemos esas imágenes que además coinciden con la crisis financiera, con el malestar de cómo se tenían que llevar a los diputados del Parlamento en helicóptero porque estaba el Parlamento asediado por gente, por ciudadanos que estaban, bueno, pues eso, furiosos por cómo se estaba gestionando toda la crisis y cómo afectaba al final a los de siempre. Yo recuerdo las semanas de previas al 1 de octubre, cuando el gobierno de Rajoy aseguraba que no iba a haber ninguna votación. Bueno, es que salieron urnas de debajo de las piedras. Y era evidente que iba a pasar algo.
2: Una cosa
1: así.
2: Es que la gestión se hiciera muy mal y otra cosa es que la culpa fuera de Rajoy, no fue de Rajoy.
0: No digo que la gestión de la crisis política se retroalimentaba, y esos discursos
3: que apoyaban el a por ellos, eso sí que era...
1: Se retroalimentaba todo.
4: No olvidemos que al PP se le excluyó en el pacto del Tinel, ¿eh? No olvidemos toda la historia.
1: Y no olvidemos cómo Pedro Sánchez apoyó la aplicación del 155 por parte del gobierno de España, y ahí el Partido Socialista estuvo del lado del Partido
3: Popular.
1: Pero
3: miremos al futuro, ¿qué os parece?
1: Mirando al futuro. Pues ahora tenemos un gobierno, el primer gobierno no independentista en décadas en Cataluña. Algo habrá contribuido a la aplicación de la ley de amnistía. Ojo, que es un gobierno que tiene que pactar con fuerzas soberanistas. Esto es así. Pero en Cataluña, por primera vez en décadas...
3: Hay un presupuesto.
1: Bueno, el presupuesto se ha superado. Iba a decir que se ha superado la política de bloques en clave nacionalistas, no nacionalistas.
0: Y no estamos hablando de referéndum, cosa que
1: no hay referéndum. Se habla de los problemas mundanos, sociales, no, de la gente,
3: y que hubo
1: de los
3: un acuerdo de las tres fuerzas mayoritarias para poder salir del agujero, porque había habido una parálisis durante más de 10 años y institucionalmente en Cataluña, y había muchos organismos que hacían 10 años o más que no estaban operativos.
1: Se recupera el uso
3: de los símbolos. Gracias a ese pacto de las tres fuerzas mayoritarias. Exactamente. Nada baladí.
1: Los símbolos. Porque... la bandera de España en el palo de la Generalitat. Salvador Illa que te va.
3: La catalana normal, no la otra.
1: La catalana normal, exacto, no la estelada. Bueno, es cierto, muchas veces no queremos superar los problemas, dar un portazo y
3: se ha avanzado mucho
1: en
3: positivo.
1: En muy poquito tiempo, se ha avanzado mucho en positivo. Una década de proceso. Claro, hay que ver. Yo insisto, yo creo la confirmación de que pasaremos un borrón y cuenta nueva será cuando el Partido Popular pacte con Junts. Oye, y ya pacte. Es que en esta legislatura ya pactan muy habitualmente en el Congreso. ¿Vosotros os creéis que Feijóo, si es presidente del gobierno, como indican las encuestas, va a retirar el empleo del catalán o del euskera gallego en el Congreso
0: de
1: los Diputados?
0: Pues todo dependerá de la aritmética que tenga en ese futuro gobierno, porque solamente depende de Vox y Vox le obliga a ello, pues lo tendrá que
2: pagar. El factor que no existía en 2017 y que existe ahora... Es Vox. Vox, que es en gran medida una consecuencia del proceso.
1: También.
4: Ojo, que otra cosa que no existía es la alianza catalana en Cataluña.
2: Y ahí voy. Hay dos, efectivamente. O sea, ahora mismo el problema de Junts no es la vuelta de Puigdemont. Ahora, el problema de Junts se llama Alianza Catalana. Ese es el problema de Junts, no la vuelta
3: que
2: de
3: Puigdemont. Que es independentista y ultranacionalista. Y xenófoba, efectivamente. O sea, tenemos la combinación perfecta.
0: Y que podría ser segunda fuerza en el Parlamento.
2: Y que podría ser segunda fuerza
1: y Alianza.
4: Sí, me gustaría, al menos como yo lo veo, porque sí que creo que es una enseñanza para el futuro. Para cualquier gobierno que crea en la legalidad establecida, la ley no es una opción. Aplicar la ley no es una opción. Yo creo que eso que siempre se le dijo a Rajoy es que hay la voluntad popular por un lado, que insisto, era una voluntad que no era mayoritaria, es

0: Que si el 80% de la ciudadanía catalana lo hubiera apoyado, nos hubiera colocado en otro esto, pero es que el primer problema para mí era que la propia ciudadanía de Cataluña estaba confrontada, no diré enfrentada, confrontada en esto. Entonces, para mí el problema de Rajoy no es que su obligación fuera, o sea, es que no es selectivo para un gobierno el aplicar la ley. El problema es que no fue capaz de empoderar al Estado más allá de la ley, combinando la ley con otros factores, porque en política es la ley más otras cosas, para que quienes se sentían desamparados frente al independentismo en Cataluña y no querían romper por múltiples razones con España, necesitaban que ese Estado fuera, ¿cómo decirlo?
1: Hacer política, Lourdes. Más simpático. Hacer política, bien, que es lo que no hizo Rajoy.
0: Bien, pero digo,
1: no
0: que ese fue, ese es el, para mí el marco. Y esa creo
2: sí.
0: que es...
2: El
0: creo,
2: problema
0: creo
2: del Partido
0: que es,
2: Popular
0: creo que
2: es que hace política con Cataluña y con País Vasco en el resto de España. Pero las últimas elecciones generales, ¿cuántos escaños obtuvo el Partido Popular en Cataluña? De 48 obtuvo 6. 6. Y en País Vasco, de 18 obtuvo 2. Al final, esa diferencia la compensa en el resto de comunidades autónomas.
3: Si me permites un matiz,
0: yo
3: José,
0: establecería
3: si
0: dos
3: me
0: diferencias
3: un matiz
0: con,
3: muy importante,
0: con Cataluña
3: José
0: y con Euskadi,
3: Lourdes, política
0: son distintos.
3: Contra Cataluña, que es lo que ha pasado en las últimas elecciones andaluzas, que de Juanma Moreno haciendo política, criticando a Cataluña constantemente por el tema de los presupuestos.
0: Sí,
2: por eso resaltaba la diferencia, que es verdad que el Partido Popular... Bueno, luego tiene que remontar en el resto de...
3: No, pero algún día tendrá que acabar esto, ¿no? Sí, sí. Algún día tendrá que acabar esto.
2: Eso le interesaría. O sea, un partido de Estado se puede permitir sacar, insisto, 6 diputados en el Congreso cuando se reparten 48 en Cataluña. Y lo mismo
0: no,
2: digo,
0: pero un partido de Estado se puede permitir ganar las elecciones, no ganar las elecciones, que su opción... Que
2: bueno,
0: para mí es la otra derivada
2: y
0: el otro problema que veo de esto. Y por eso creo que ha habido una erosión. Yo en estos momentos sí que me da la impresión de que hay una parte de la ciudadanía española no menor que siente que la actuación de su gobierno en esta legislatura ha ido orientada porque lo necesitaba y porque necesitaba el voto del independentismo, del conjunto del soberanismo, incluido el vasco, pero singularmente el del independentismo catalán, a hacer cosas que en último término eran para Cataluña. No las voy a calificar para Cataluña. Y eso ha generado resquemores en el resto del país que estarán más o menos justificados, serán más o menos explicables, y yo desde luego a quien lo azuza sin argumentos no es defendible. Pero eso también es un cuadro que emerge de esto. Y eso establece animadversiones entre comunidades y entre ciudadanos del país que, ojo, con lo que pueda estar por venir.
3: Bueno, de ahí, por eso Juanma decía, es que se trata de hacer política. Se trata de hacer política, se trata de no hacer confrontaciones, de no enfrentar a la ciudadanía. O sea, se debería volver a la política un poco responsable también, ¿no? Y no vivir en la confrontación.
4: Claro, el otro día fijó en el Circle, dijo una cosa que es... Yo estoy muy de acuerdo con lo que está diciendo José, que dijo una cosa que es absolutamente esencial. Dijo, no se puede hacer política sin Cataluña. Y no se puede hacer política contra Cataluña.
5: Sí, pero es que el PP ha hecho política contra Cataluña toda la vida. Porque ha intentado sacar rédito.
4: Es que eso es lo que no puede ser. Claro.
5: De los presuntos privilegios a Cataluña durante toda su historia.
4: Lo que quiero decir es que yo creo que Feijóo ha entendido ya eso.
5: Alimentando mucho ese fantasma.
4: No se puede. Y me parece que efectivamente, yo estoy completamente de acuerdo. Es decir, el PP debería ser capaz de hablar con todo el mundo, salvo Bidu. Vale, entiendo que tiene su línea roja. De acuerdo.
2: Línea roja, tal.
4: Vale, bien, lo respeto y me parece muy
2: bien. Pero curioso.
4: Con el PNV, vamos, o sea, faltaría más.
3: Sí, en el fondo la diferencia entre Junts y PP no es tanta.
0: Sí, pero ¿cuánta gente del catalanismo, de ese catalanismo que yo creo que no es mimético? El catalanismo post-procés creo que no es mimético. O sea, las cosas pasan y dejan huella. Creo que ese catalanismo no es exactamente como el que... Hay gente que además te lo argumentan y te lo argumentan con conocedores de la realidad que dicen, es que quien dice... que yo, la Junts de ahora son los neoconvergentes es que no es verdad.
3: Bueno,
0: es que
3: el sector independentista dice que el círculo estará acabado cuando Junqueras y Puigdemont estén fuera del escenario.
0: Claro. Pero entonces, esto ha dejado huellas, o sea, ha dejado una erosión en el camino. Y es que también hay gente en Cataluña que tampoco quiere pactar con el PP. Quiero decir que es que dos no pactan si dos no quieren o si uno no quiere o
4: claro,
0: cómo se hace.
4: Claro, pero si todos lo sabemos, pero la política es adaptarte a las circunstancias.
3: Bueno,
4: y queridos ya
3: compañeros,
4: veremos,
3: lo vamos a dejar aquí. En cualquier caso, hoy el Tribunal Superior, el Tribunal de Justicia de la Unión Europea ha dado un espaldarazo a la ley más polémica de la legislatura y bueno, en principio, pues constata que la ley funcionó para lo que se hizo. Otra cosa es todos los demás matices, que son todos válidos. Son las 11 y 11, las 10 y 11 en Canarias.
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3: Bueno, y una decisión del Tribunal de Justicia Europeo coincide con otra decisión importante en Madrid. Begoña Gómez será juzgada por un jurado popular por tráfico de influencias y malversación. La Audiencia Provincial de Madrid avala que la causa en su contra siga adelante, pero deja fuera los delitos de corrupción en los negocios y apropiación indebida que le atribuía también el juez Peinado. O sea, de cuatro delitos se deja en dos. La sala no ve indicios de que haya recibido beneficios económicos, pero sí cree que ha obtenido prestigio personal para su carrera académica y que se pudo valer de su privilegiada posición de esposa del presidente del gobierno para la concesión de la cátedra de la Universidad Complutense. Aquí, si yo no recuerdo mal, ella tenía esta cátedra antes de que el presidente gobernara. No sé si vosotros os acordáis. La audiencia madrileña niega además que haya un riesgo de fuga real y efectivo, de manera que levanta las medidas cautelares que pesaban sobre Gómez. Le devuelve el pasaporte, podrá salir del país sin necesidad de autorización judicial y le retira la obligación de comparecer ante el juzgado cada 15 días. Bueno, como decía Lourdes antes, ha enmendado la página a Peinado y sigue adelante con toda normalidad el proceso.
0: No,
3: ¿cómo lo veis?
0: Le ha enmendado en algunas cosas,
3: en algunas partes.
0: Pero en lo mollar es en lo que
2: el jurado popular ahí está.
0: No, el juicio,
2: y luego se mantienen dos de los cuatro delitos. O sea, esto es una cuestión. Es cierto que la Audiencia Provincial al final ha corregido en una quincena de decisiones al juez Peinado en esta controvertida instrucción que ha mantenido los dos últimos años, ¿no? Sobre todo la que más polémica generó hace unas semanas, ¿no? La aplicación de las medidas cautelares con el argumento de que la primera dama se podía fugar ayudada por los escoltas que la acompañan a todas partes, pues dentro de la comitiva de la esposa del presidente del gobierno.
3: ¿Y tú crees que el hecho de que se vaya a juzgar con un tribunal popular va a cambiar mucho las cosas, considerando que la ley ya tiene unos cuantos años?
2: A ver, yo con toda la prudencia diré que no es el formato habitual. Y lo que he recordado antes de los datos del Consejo General del Poder Judicial, los últimos que 92, son del año 2016, que es que el 92% son sentencias condenatorias. Es decir, culpable. Son los datos. Vamos a ver
3: ¿qué pasa en esta
2: cómo
3: ocasión?
2: Se organiza, cómo se eligen. Yo, claro, cómo llegas de condicionado, ¿no? Yo eso no sé cómo
3: bueno, será difícil encontrar personas.
2: Pero desde luego,
5: la
2: elección del jurado popular por parte del juez Peinado y que ha sido ratificada por parte de la Audiencia Provincial. A mí ya me parece un mensaje por parte de este instructor, de este juez. Por cierto, el Consejo General del Poder Judicial le inició la apertura del expediente por cuestionar, ¿no? Digamos, a los policías que acompañan a Begoña Gómez el 22 de junio. Lo digo porque se jubila el 27 de septiembre, que cumple 72 años. Muchas veces, ¿no?, nos quejamos de la falta de celeridad de la justicia. Bueno, pues el órgano de gobierno de los jueces tiene una oportunidad ideal para quitarle la razón a los oyentes que dudan de nuestro sistema judicial. Porque el juez Peinado no es como la inmensa mayoría de los jueces que hay en España. No es el juez Calama. Nadie lo duda. Es que lo digo porque se ha puesto como ejemplo, ¿no?, al instructor que lleva todo el caso del expresidente Zapatero. En cambio, bueno, pues llama mucho la atención algunas de las decisiones, de cómo llegó a imputar o pretendía imputar a, bueno, imputó a Félix Bolaños, le corrigió el Tribunal Supremo, ha imputado al delegado de gobierno, a Fran Martín, ha imputado a gente que llegaba como testigo, que está obligado a decir la verdad, a Güemes, que en fin, un ex consejero de Sanidad del gobierno de Esperanza Aguirre, y salías imputado. Bueno, es cierto que no es un magistrado habitual. ¿Por qué digo todo esto? Porque al final ahí volvemos a esta, bueno, a este clavo ardiente al que se aferra el gobierno y el Partido Socialista, que tiene que ver con esta persecución, ¿no? Que se puede decir de una forma más discreta o entre líneas o claramente, como dice Óscar Puente cuando denuncia que hay un intento de derribar al gobierno. Y las causas contra Begoña Gómez y contra David Sánchez pues están en ese paquete frente a todo lo demás.
0: Efectivamente. Hay un debate previo que me parece interesante, y es que, claro, una reforma legal con el gobierno de Felipe González, Juan Alberto Belloc, de ministro de Justicia, estableció que los delitos de malversación, precisamente por las características que tienen sobre el erario público, estaría bien que los juzgaran los ciudadanos para concienciar a la ciudadanía. Eso fue la ley que permitió, que habilita que los casos de malversación los juzgan los juzgados populares.
5: Sí, pero también permite los homicidios, por ejemplo, como sí. pasó con el tema del uh-huh. asesinato de Rocío Bánikov, y fue un clarísimo error, ¿no? Porque el jurado estaba condicionado, ¿no? Lo siguiente.
0: Y en Euskadi,
5: ¿no?
0: hemos tenido alguno, pero claro, eso nos obliga.
5: Todavía no conozco una deliberación de un jurado que digas.
0: Claro, pero que en este caso no es una decisión de peinado. Es que, es decir, la ley te permite o te aplica que los delitos de malversación los juzga un jurado popular, lo cual nos obliga a preguntarnos pero está ahí, está ahí. No podemos preguntar.
3: Pero la ley también dice que el jurado tiene que ser lo más aséptico posible y que no debe conocer el tema y no debe haber un solo español que no conozca.
0: Bueno, pero esas son cosas que, en fin. Cuando hagamos la selección del jurado.
5: Pero es que es imposible, Lourdes, es que es materialmente imposible encontrar a una persona residente en Madrid
2: o en cualquier lado que no esté condicionado por los años.
0: Pero con el caso que tú has citado lo mismo, con algunos que ha ocurrido de terrorismo lo mismo. Quiero decir que
5: pero en este caso ha tenido mucho más recorrido político durante dos años de maceración.
0: Pero que eso nos obliga a cuestionar. Yo tengo mis cosas con los tribunales del jurado. Yo siempre he dicho que creo que prefiero que me juzguen los profesionales a mis convecinos. Pero esa es una opinión muy personal. Que los jueces siempre me afean.
3: Que por cierto, Feijóo esta tarde en Canarias se ha referido a esto, a la decisión de que sea juzgada por jurado popular a Begoña Gómez y por que siga adelante el caso, digamos, y ha hablado de reconstruir la limpieza de las instituciones para acabar con la corrupción. Así se ha expresado Alberto Núñez Feijóo.
7: Y un verdadero demócrata entiende que nadie está por encima de la ley, aunque sea el hermano o la mujer de Sánchez. Nadie está por encima de la ley, y mucho menos el presidente del gobierno, su familia o su partido y su propio gobierno.
3: ¿Qué os ha parecido, ya para acabar, los comentarios del líder popular?
4: Bueno, ninguna sorpresa, ¿no? Es decir, pues, esto es lo que escuchamos todos los miércoles en la sesión de control, más o menos. O sea, que yo creo que lo que no tiene que hacer, si yo fuera el Partido Popular, lo que no haría sería hiperventilar. Porque es que no le hace falta.
3: ¿Crees que está hiperventilando?
4: Yo creo que está muy. Ayer esta insistencia en calificar de autócrata al presidente del gobierno, pues si es un autócrata.
3: Ya lleva unos cuantos días.
4: Sí, pero
8: qué malo
4: si es un autócrata, qué malo es.
8: Vaya control,
4: porque vaya control que tiene de las instituciones de la justicia. De la prensa, de todo, o sea, que como autócrata tiene el mismo valor que como director de recursos humanos, vamos, es que, sí, sí. Es que se le cuela todo. Por eso
5: sí,
4: yo
5: pero
4: creo
5: al final
4: que
5: eso permea en la gente.
4: Sí, pero que decir, es que el Partido el Popular lo único que tiene que hacer es sentarse a comer palomitas y a esperar a que llegue el momento de las elecciones.
0: Pero lo llevan mal. Equivocadamente,
2: Bueno, Feijóo dijo que no es presidente porque no quiere.
3: Exacto.
2: A ver, a mí me llama la atención, y yo estoy de acuerdo, nadie está por encima de la ley. Pero cuando te refieres a la familia del presidente del gobierno, ten cuidado porque hay procesos abiertos a dirigentes del Partido Popular que pues te pueden condicionar tu estrategia electoral. Y ahí tenemos el caso pendiente de la pareja de la presidenta de la Comunidad de Madrid. Lo hemos visto en este año, en este curso que está a punto de terminar, de cómo en los peores momentos del gobierno, cuando más débil está Pedro Sánchez, cuando más problemas hay, de repente siempre surge en el horizonte Feijóo al rescate con algunas medidas que no terminas de entender. Toda la polémica que además colocó en colocó el foco en el debate, vamos, con la ley de nietos, con
4: las bajas,
2: las bajas laborales, las bajas, con el empleo de, ¿no?, del término del cáncer, que por cierto hubo una votación en el Congreso para no emplear de esa forma el término, y el PP y Feijóo votaron que no se podía hacer esto. Entonces, muchas veces...
3: Concebido no nacido.
2: Son cuestiones que sorprenden mucho. Y eso además hay que añadir los pactos de coalición con Vox, en los que se asume las grandes banderas de esta batalla cultural con la que la ultraderecha se siente súper cómoda. Y que al final, bueno, hay quien piensa que esto es lo que te está provocando que el Partido Socialista, más allá del FIS, tenga una intención de voto entre el 27 y 28%, teniendo en cuenta todo el mare magnum de casos judiciales, de escándalos, que no hay tregua para Moncloa. Bueno, pues es bastante heroico por parte de los socialistas, ¿no?
3: Pues sí, bastante heroico.
2: Otra cosa es que también...
3: Esa es la palabra, esa es la palabra.
2: También se nutren de su izquierda, pero...
3: ¿Qué os parece si acabamos más distendidos? Sí. Bueno, al final los ingleses llevarán la camiseta española.
4: Hombre, claro.
3: En la final del Mundial. Váyase armado con la pancartita de las Malvinas son argentinas.
4: Yo creo que hay que saber estar, hay que estar en el sitio siempre. Y ayer estos jugadores de Argentina no estuvieron en el sitio.
3: Exactamente, innecesario.
4: Ese fue innecesario. Ojo, recuerdo una cosa, a Rodri y a Morata se les castigó con un partido por gritar en la celebración, Gibraltar, no en el campo de fútbol, por gritar en la celebración Gibraltar español. Se les castigó con un partido. Es decir, hay que saber estar siempre. No es el momento para esa reivindicación, no es el lugar para esa reivindicación. Yo entiendo la euforia y todo lo que quieras. Yo creo que, por supuesto, van a jugar el partido contra España. Además, deben jugar el partido contra España. No queremos ninguna ventaja. Pero sí que creo que tiene que haber una multa considerable a la AFA, la Federación Argentina.
3: Que esto es lo que ha pedido Starmer, ha pedido que se abra una investigación, claro, efectivamente. Y además lo ha hecho vestido con la camiseta española, que esto hacía esta gracia, digamos, ¿no? Pero es una pena que un partido haya acabado de esta forma, ¿no?
2: Bueno, al final hay muchos condicionantes, ¿no? Ya, a ver, este partido que ayer liberaron entre Inglaterra y Argentina, ya lo vivieron en el 1986, ¿no? Con el gol famoso de... Bueno, los dos goles famosos de Maradona, ¿no? La mano de Dios. Y luego cuando regateó a todo el equipo...
4: El barrilete cósmico.
2: Inglés, el barrilete cósmico. Ta, ta, ta, ta. Gol. Sí, es la finalísima. A mí me parece que es la mejor final que podríamos disfrutar en este Mundial. Entre la campeona de Europa, entre la campeona del mundo, la defensora del título. Vamos a ver dos modelos distintos. Ojo, porque Argentina, cuando quiere jugar, también juega muy bien. Es una experta, es una artista en los otros principios del fútbol más ortodoxos. Pero sin duda va a ser, vamos, yo creo que es la final soñada. Y creo que a la selección española le viene mejor que Inglaterra, porque sufrimos mucho en la Eurocopa en 2022 contra el equipo inglés. Digamos que en Europa nos tenemos más estudiados, ¿no? Y es muy raro coincidir en un partido de este calibre al final con una potencia como Argentina o como Brasil. Es así.
0: Yo creo que
3: brevemente, Lourdes, que ya vamos muy tarde.
0: Que hay que parar el balón. Simplemente, como entremos en el campo emocional de los argentinos, estamos perdidos.
3: ¿Verdad? No dejarnos...
0: Y una cosa, sí, ha quedado colgado y no me gustan las cosas que quedan colgadas, que lo he mirado, que hay que juzgar la malversación con tribunal popular, salvo en el caso de los aforados.
3: Ah, que hay que... O sea, no, sí, es optativo según como la ley, nos habíamos
0: según
3: pensado.
0: Según la ley, no, yo pues sí que tenía
3: gracias,
0: la duda de eso,
3: matizarlo.
0: Pero está
3: gracias por, sí, matizarlo. Queridos compañeros, lo tenemos que dejar aquí, que ya voy fuera de tiempo. Juanma Romero, periodista político de La Independiente, José Marcos, periodista político periódico El País, Lourdes Pérez, subdirectora Colpisa, Javier García Vila, director de Europa Press. Gracias, compañeros, por ayudarme a hacer el programa como cada noche.
0: Un placer, muchísimas gracias.
3: Un placer siempre teneros. Bueno, es momento ya de repasar la pregunta del día. La actualizamos, ¿qué nos dice nuestra audiencia? ¿Cuántas vecillas? Adelante.
8: Pues desde hace poco menos de una hora que he venido a actualizar los resultados, la balanza se ha igualado aún más de lo que estaba antes. Ha pasado a estar ahora mismo al 49% que creen que sí que se aplicará la ley y el 51% que cree que no. En nuestro contestador ahora mismo se inclinan un poco más hacia que la justicia acabará teniendo que aplicarla.
9: Todo puede pasar, está excesivamente politizada, sobre todo la justicia en los altos niveles, ¿no?
10: Pues al final está todo hecho para que acaben dando la amnistía más pronto o más tarde, seguramente en otoño.
11: Creo que la judicatura española seguirá poniendo el mayor número de palos posible a las ruedas, pero al final no les quedará más remedio que apechugar seguir sus indicaciones.
8: NX Gerardo Pola cree que el Tribunal Constitucional sentenciará y el guión ya está escrito. Corregirá al Supremo, negará el beneficio personal, usará el aval europeo y validará la amnistía. Y para ir cerrando, Paquita nos mandaba este audio por WhatsApp.
12: Viva la amnistía, viva el amor y la convivencia, o por lo menos el entendimiento entre todos. Viva.
3: Ay, Paquita, qué manera más magnífica de poder. Paquita de Tordesillas, ¿verdad? ¿Has dicho, Juan?
8: Efectivamente.
3: Pues, Paquita, gracias por ayudarnos a cerrar este apartado de esta manera. Viva el amor, viva todo, y que no nos peleemos tanto. Es momento de recuperar los sonidos de la jornada y estos son los que hemos seleccionado para hoy.
13: El propósito de la ley de amnistía es reducir las tensiones institucionales y políticas, así como facilitar un escenario de reconciliación.
14: Ya no hay más excusas para aplicar, que de hecho la ley de amnistía ya se estaba aplicando. Y ya yo creo que ya hemos recorrido todos los estamentos que se tenían que recorrer.
7: Los demócratas no interpretamos las sentencias judiciales en función de que nos gusten o no. Los demócratas respetamos las sentencias, todas las sentencias y todos los tribunales.
15: Entiendan lo que entendemos todas, que es que han fracasado y que procedan, por lo tanto, a aplicar lo que dicen los tribunales.
16: Avui és una gran victòria, jo crec que és una victòria rotunda de Catalunya en general i també de l'independentisme de manera particular.
17: L'amnistia és una victòria política de l'independentisme.
18: El gobierno de Aragón ha actualizado la cifra de hectáreas quemadas tras la última reunión del CECOPI. Son 7.600 las que han ardido. El fuego ha obligado a desalojar en las últimas horas otro municipio en la comunidad vecina de Navarra, Petilla de Aragón, Guadalajara, en La Mierla. Allí han ardido 900 hectáreas y hay unas 100 personas evacuadas. Hay una persona detenida por el incendio de Lozoyuela.
19: Todo cuadra, además de por el material con el que se le ha encontrado en la mochila que llevaba y por la reacción que ha tenido de que ha sido esa persona.
3: Hay que ver, Paquita nos ha alegrado el final del programa, ¿verdad? Bueno, pues ya llegamos al final. Y hoy no hemos escogido una música para reflexionar. Simplemente queremos apoyar el Festival Internacional de Benicàssim, que, como sabéis, empezaba hoy. Y por esto vamos a acabar con una canción que ellos van a tener durante este certamen, para darles mucha suerte y todo nuestro apoyo desde la radio pública. Así que con el Festival Internacional de Benicàssim nos vamos hoy, esta canción de Franz Fernandino. Así que os esperamos mañana, no os olvidéis, es viernes y los viernes toca la tertulia humanista. Que descanséis, buenas noches.
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0: noches y bienvenidos a El Último Tren. Ya estamos aquí, una noche más, cuando el día empieza a aflojar y la radio se queda encendida para hacer compañía a quienes todavía no tienen prisa por dormir. Hoy es 16 de julio, día de la Virgen del Carmen, una fecha muy, muy arraigada en la tradición marinera y celebrada por la Armada en sus bases, unidades y buques. Un día que huele a sal, a flores, a barcos engalanados y a familias que conocen bien el respeto que impone el mar. Porque el mar da trabajo, da vida, da horizonte, pero nunca, nunca deja de recordar que manda él. También un 16 de julio, en 1969, despegó el Apolo 11. Aquel día todavía nadie había pisado la luna. Aquel día empezó el viaje. Neil Armstrong, Buzz Aldrin y Michael Collins salieron de la Tierra rumbo a lo desconocido mientras medio mundo aprendía a mirar el cielo de otra manera. Y quizá esta noche va un poco de eso, de viajes. Los que se hacen por mar, los que se hacen hacia la luna y los que hacemos aquí cada noche sin movernos del todo, pero dejando que las historias nos lleven. Así que acomódense. Las luces del andén están encendidas. Y antes de ponernos en marcha, vamos a asomarnos al recorrido completo de esta noche. Un viaje que nos llevará del mar a la poesía, del cine a las series, del Museo del Prado a la música de Michael Jackson. Iván Manzano, cuéntanos cuáles son las paradas de hoy en El Último Tren.
1: Pues Rosa, hoy, aunque nosotros partimos en tren, empezamos en barco con una llamada a Oscar Camps, al fundador de Open Arms, que se encuentra a bordo del Astral, muy cerca ya de La Habana. De allí transporta placas solares para que alumbren una ciudad de cuidados intensivos de un hospital pediátrico. Además, el viaje proseguirá después con Elvira Sastre, que nos leerá poemas breves de jóvenes poetas, y José Madrid, que nos acercará a la nueva versión cinematográfica de La Odisea. También vamos a hablar de la serie Yo Siempre a Veces, con Marta Loza y Marta Bassols, co-creadora e intérprete de una trama que aborda la maternidad en solitario. Y luego nuestra colaboradora Marisol Galdón nos va a aportar su particular punto de vista sobre el Mundial de Fútbol, que por si no te habías enterado, acaba este domingo con esa gran final entre España y Argentina. Y a partir de la una de la madrugada recorreremos el Museo del Prado de la mano de Bernardo Pajares, que nos va a explicar cómo acercarnos a esta pinoteca a través de las pantallas. Y además inauguramos la sección Train Blues con la música y la vida de Michael Jackson, nada más y nada menos. Y por último, nos despedimos con Andrea Quintero y sus historias de la radio.
0: Muchas gracias, Iván.

0: El astral está a punto de llegar a La Habana. Salió de Barcelona el 14 de mayo y después de hacer varias escalas, el barco de Open Arms culmina ahora una travesía con una misión muy concreta: llevar apoyo energético y sanitario al Hospital Pediátrico Juan Manuel Márquez en Cuba. Esta vez no hablamos de un rescate en el Mediterráneo ni de una patera a la deriva. Hablamos de luz, de placas solares para reforzar la autonomía energética de una unidad de cuidados intensivos. Hablamos de que un hospital no puede depender de un apagón cuando hay niños ingresados, tratamientos en marcha, incubadoras, respiradores y familias esperando una buena noticia. La iniciativa se llama Rumbo a Cuba y reúne a más de 150 entidades sociales, sindicales y políticas junto a Open Arms. Según sus impulsores, el objetivo es denunciar el impacto humanitario del bloqueo de Estados Unidos contra Cuba y reforzar así la resiliencia energética del sistema sanitario cubano. Óscar Camps, fundador de Open Arms, nos atiende desde el astral, ya muy cerca del final de la travesía. Óscar, buenas noches.
1: ¿Qué tal? Buenas noches.
0: Pues imagino que estáis a punto, ¿no?, de llegar a La Habana, que os queda muy poco. ¿Cómo estáis después de tantos días de travesía?
1: Prácticamente 2 días nos quedan para llegar a La Habana, si las condiciones meteorológicas siguen siendo favorables. Pero sí, estamos muy cerca después de haber navegado 6.200 millas. Ya no es nada. Ahora ya es un paseo prácticamente.
0: Ya. Bueno, ¿ha habido algún momento especialmente difícil en la mar estos días?
1: Bueno, si cruzas dos mares y un océano del tirón, pues la verdad es que es inevitable que en algún momento te encuentres con meteorología adversa, con temporal o con fuertes vientos o fuertes olas, ¿no? Y sobre todo en este tiempo, que no es un tiempo habitual para cruzar el Atlántico.
0: Ya.
1: Así que la necesidad obliga a llegar y a poner en marcha cuanto antes esa UCI del hospital pediátrico, ¿no?
0: Porque... Ya. Por eso te iba a preguntar, explícanos de forma sencilla qué lleváis a bordo, cuál es el objetivo concreto de esta misión.
1: Mira, básicamente, después de haber visto cómo se vulneran los derechos humanos y, bueno, el derecho internacional, porque estamos viendo en estos últimos años cosas que hace 5 o 10 años no nos creeríamos, ¿no? Uh-huh. Y luego ves el léxico que se utiliza para denominar estas cosas, ¿no? Hablan de Gaza como si fuera un bloqueo, hablan de Cuba como si fuera un bloqueo, y estamos hablando de asedios, ¿no? Asedios medievales, ¿no? Porque te quiten la energía a un hospital, ¿qué diferencia hay entre que te lo bombardeen o que te quite la energía a un hospital? ¿Qué puede hacer un hospital sin
0: claro, porque la falta de energía también mata, y puede matar a niños.
1: No, mata. La mortalidad ha aumentado muchísimo durante el trayecto, durante esta misión. Hemos ido comprobando cómo la situación empeora, ¿no? Y claro, para nosotros los más vulnerables son el objetivo. Ya puede ser en el mar, como en este caso, pues los niños y las personas enfermas que precisan de un tratamiento o los prematuros que necesitan incubadoras, no las tienen. Y eso es gravísimo, ¿no? Y que eso venga por una decisión política me parece inaceptable. Entonces, el objetivo de la misión era eso, intentar decir, bueno, la solidaridad, la sociedad civil que es solidaria, no entiende de bloqueos y de fronteras. Ayuda a la gente y ayuda a los que lo necesitan. Y en este caso, pues 150 entidades y miles de personas haciendo sus donaciones, pues han conseguido que obtengamos todo el material necesario para dotar de independencia energética la planta UCI del Hospital Pediátrico de La Habana, ¿no?
0: Es modesto.
1: Pero como nuestra organización, que también es pequeña y es modesta, ¿no?
0: ¿Qué os cuentan los médicos del hospital de la situación que están viviendo?
1: Bueno, como hemos hecho varias escalas en Barcelona, en Valencia, en Valencia no, que no nos permitieron entrar, tuvimos que ir a Sagunto, en Málaga sí, luego en Cádiz tuvimos problemas, pero en Canarias íbamos teniendo contacto con el hospital y nos iban pidiendo insumos médicos que necesitaban. Y los íbamos comprando a medida que íbamos avanzando, ¿no? Llevamos material médico diverso, electromedicina que necesitan, que están en mucha precariedad, y poder solventar todo el tema del montaje del sistema de energía solar para darles esa independencia energética, que no necesiten estar conectados a una red o carburante para mover generadores, ¿no? Que en este caso no tienen. Y esa iniciativa, pues lo que pretende es sensibilizar un poco y demostrar que la sociedad civil sí puede. Y que si nosotros podemos hacerlo, también pueden hacerlo las administraciones, ¿no? Uh-huh. Y si esto despierta conciencias, y a veces nos toca el papel de incomodar un poco, ¿no? Y esto es incómodo, ¿no? Cuando una ONG entra en un bloqueo y consigue entrar en material y poner en marcha un proyecto pequeñito como puede ser este, bueno, en cierta manera incomodas a los que pueden hacer y no están haciendo.
0: Y sois conscientes de que esta misión está incomodando, ¿verdad?
1: Por supuesto, tenemos muchas dificultades administrativas para en cada escala. Hemos tenido algunos problemas, depende de quién, de qué comunidad autónoma, quién esté en el gobierno, pues hemos tenido más facilidades o menos. Y bueno, incluso aquí en México, que es la última escala, pues también tenemos nuestras dificultades administrativas. No a todo el mundo le gusta. Esto no es un tema político, es un tema humano, es un tema humanitario. Aquí no, nosotros no dependemos de ningún gobierno, ni vamos a hablar con ningún gobierno, sino hemos hablado con un hospital, y ya lo hicimos en Siria, en el terremoto de hace 4 años. Y también lo hemos hecho en Gaza, lo hemos hecho en Ucrania. ¿Y por qué no hacerlo en Cuba? Si están, es una crisis humanitaria sorda y parece que ciega, ¿no? Que parece que no importe, porque hay otras que son también grandes, ¿no? Hemos estado en la flota acompañando a la flotilla de Gaza, y nuestro barco sigue rescatando, el Open Arms sigue rescatando en el Mediterráneo Central, porque tampoco hemos abandonado ese frente que sigue siendo mortífero, ¿no? Y ahora mismo estaban desembarcando en Italia un rescate. Así es que son tiempos en los que parece que bueno, pues que se alinean las malas influencias o las desgracias, ¿no? Porque hay mucho
0: trabajo. Hay muchos frentes abiertos, sí.
1: Claro,
0: sí.
1: Viniendo para acá tuvimos que activar un equipo y mandarlo a Venezuela, a La Guaira, para intentar dar apoyo también a los rescatadores, a los topos que estaban allí trabajando, ¿no? Uh-huh. Y somos muy pequeños, pero intentamos estar donde hace falta, en la medida de nuestras posibilidades, claro.
0: Open Arms nació en 2015 en Lesbos y se ha convertido en una organización de referencia ya en rescate y ayuda humanitaria. 10 años después, y después de haber salvado más de 73.000 vidas, creo que ese es el dato, ¿te pesa más el cansancio o la sensación de que aún queda demasiado por hacer? Y junto a la indiferencia de quien no debería ser indiferente.
1: Bueno, cuando estás en primera línea y en la frontera, pero no de un país, sino de la vida y la muerte, que puede ser el mar, las aguas internacionales, que están muy abandonadas, aunque están muy vigiladas, están muy abandonadas de recursos a la hora de activarse, ¿no? Cuando estás allí te das cuenta de que si no estás la gente muere. Desaparece y muere. Y que cuando estás... o llegas tarde, maldices no tener más recursos para no haber llegado antes. Porque llegas tarde y lo que realmente te duele y te pesa no es el cansancio, sino es lo que no has podido hacer, ¿no? Lo que por poco, las vidas que por muy poco se han perdido, ¿no? De haber tenido un poquito más recursos, haber llegado un poquito antes, hubiéramos podido salvarlas. Eso es lo que no te deja dormir, ¿no? El cansancio no. Lamentablemente, nosotros no queríamos que Open Arms se consolidara como una organización humanitaria, sino desaparecer y volver a nuestros trabajos y a la vida normal. Pero es que los tiempos son muy difíciles y el contexto global. Hay 57 conflictos armados activos en el mundo y no parece que eso se vaya a detener. Tenemos muchísima gente desplazándose por efectos del cambio climático y hay gente que lo niega. Bueno, las realidades son duras y yo creo que la sociedad civil pues tiene que ejercer la presión que toca, ¿no?
0: Hace unos días dijiste que desde un despacho es difícil que te salga la humanidad. ¿Qué se ve desde un barco que no se ve desde un despacho?
1: Imagínate, no sé, te puedo contar muchas historias, pero ver desaparecer un bebé y ver a la madre como grita desesperada y nuestros socorristas no consiguen sujetarlo, eso es por Por pequeña que sea una vida y para nosotros importa mucho, es muy importante y para esa madre era lo más importante en ese momento, ¿no? Pero imagínate qué desesperada tiene que estar esa madre para en una playa oscura, una noche oscura, con frío, sin nada de ropa, meterse en una embarcación tan precaria, llena de personas que no conoces, que cada uno va a luchar por su vida y con un destino del que dudas que vayas a tener alguna posibilidad, pero si te quedas, imagínate si te subes a esa barca cómo tienes que estar. Si decides darle una oportunidad a ese hijo y luego lo pierdes por el camino, eso es durísimo, ¿no? Eso es durísimo. Y hemos tenido muchas, demasiadas historias negras, ¿no?
0: ¿Aguantarían muchos de los que hoy gritan prioridad nacional el olor dentro de una patera repleta tras varios días en el mar?
1: Harían lo mismo que hacemos nosotros. Yo siempre lo he reprochado. Cualquier persona en nuestro lugar, en ese momento, en medio del mar, a cientos de millas de cualquier costa, con personas que se están hundiendo, y tú tienes la capacidad de estirar los brazos y de recoger a alguien, lo haces, porque los ves luchar, los ves defender su vida. Se tarda mucho en morir. Y más en el mar, se tardan minutos, hay lucha, hay desesperación. Te miran a la cara, te miran a los ojos, con desesperación. Y no tienes suficientes brazos para todas las personas que tienes en el agua en ese momento. Cualquier persona en nuestro lugar, cualquiera, dejaría atrás las siglas que representa y el discurso que debe de proyectar por representar esas siglas y saldría su humanidad que todos tenemos dentro, ¿no? Lo que pasa es que hay mucha hipocresía, hay mucho cinismo y mucho vivir del cuento. Y entonces, bueno, pues tienen que mantener un discurso que no se sostiene, que es difícil de sostener, en el que parece que las vidas no cuenten, que haya derechos para solamente pues los blancos del norte y el resto, pues que sus vidas no importan, o sea, da igual que desaparezcan.
0: ¿Crees que Europa está dejando que el mar haga el trabajo sucio? Lo digo porque he rescatado una frase tuya. Hemos sustituido el gas sarín por el mar Mediterráneo.
1: Sí. Claro. Llevamos décadas viendo morir personas en el Mediterráneo, nosotros solamente una, pero hemos tenido que escribir un libro y dejarlo por escrito para que conste, para que dentro de 20 o 25 años, cuando alguien quiera saber lo ocurrido en esta década, tenga documentado todo lo ocurrido en estos 10 años en el Mediterráneo y cuál ha sido el escenario político en el que ha ocurrido, porque luego nos venderán otra historia. Y no es que Europa utilice, sino yo diría que es, bueno, es como un genocidio estructural. Se sabe que ocurre y se deja ocurrir, aunque hayan responsabilidades administrativas por convenios internacionales y que el derecho marítimo obligue a los países ribereños a actuar en aguas internacionales, no lo hacen.
0: ¿Qué tendría que hacer Europa mañana mismo para que Open Arms no tuviera que salir a rescatar a nadie?
1: Cumplir con los acuerdos, con los convenios internacionales, cumplir con el derecho internacional, con el derecho marítimo internacional, con el convenio SAR de Search and Rescue, con la Convención de Ginebra, cumplir con todo aquello que se comprometió, que eran los pilares fundacionales de esta Unión Europea. Solo tendrían que cumplirlo, no utilizar un léxico para disfrazar y para convencer desde un despacho. Lo que ocurre en el Mediterráneo lo resumen en un Excel, en cifras, en números y en porcentajes. Y en el mar son vidas, son personas, son sueños rotos, son familias, son personas que tienen necesidades. Y bueno, y yo creo que Europa debería pensar en el origen, ¿no?, de todo esto. Hay que mirar más allá del Mediterráneo, ¿no? Detrás de cada persona que huye, pues hay un conflicto olvidado, o un territorio devastado, o una cadena de decisiones geopolíticas por intereses de recursos naturales que ha puesto a estas personas en una situación muy difícil y tienen que huir y Europa no se preocupa de lo que ocurre en origen. Pero sí que necesitamos sus recursos.
0: Entonces, y su mano de obra también.
1: Y sus guerras y sus conflictos para venderles nuestras armas. Sí, eso es. Europa sigue siendo el mercado común. No hay respuesta a la demanda social, solo hay respuesta al negocio, a los grandes lobbies. del establishment.
0: Óscar Camps, ¿cuándo esperáis llegar? Decías que os faltan 2 días. ¿Y qué tiene que pasar para que podáis decir misión cumplida?
1: Poner en marcha esa UCI, darle al botón y que se encienda todo. A eso hemos venido.
0: Y que ningún niño muera por falta de energía eléctrica.
1: Por lo menos en ese hospital.
0: Pues Óscar Camps, fundador de Open Arms, nos has atendido desde el astral, a punto de llegar a La Habana, lleváis placas solares, material sanitario. Gracias por estar con nosotros en plena travesía, buena llegada y buena mar.
1: Gracias. Y llevamos algo más, llevamos la poca humanidad que le queda a Europa, se la llevamos también a estos médicos cubanos que tanto han ayudado en los conflictos internacionales haciendo voluntariado.
0: Gracias.
1: Muchas gracias a vosotros y a todos los oyentes.
0: Buenas noches.
1: Gracias.

0: Pues una temporada más, Elvira Sastre ha venido a recordarnos que la poesía no está tan lejos como a veces queremos. Puede esconderse en una conversación, en una ausencia, en una herida o en una frase que nos acompaña durante días. Hoy, Elvira Sastre cierra la temporada reuniendo las voces y los versos de varios autores. Un último viaje por la poesía antes de despedirnos hasta la próxima temporada. Elvira, buenas noches.
1: Buenas noches.
0: El vagón es tuyo.
1: Muchas gracias. Bueno, emocionada después de escuchar a Óscar. Muy importante todo lo que ha dicho. Simplemente quería añadir eso. Y bueno, esta noche es mi último programa de la temporada y he querido traerte varios poemas breves de poetas jóvenes que no me ha dado tiempo a presentar este año, pero que me interesan mucho y no los quería dejar de lado, aunque son millones, cientos cada vez más. Eso es maravilloso. Y no quería irme sin decir que la poesía joven es la esperanza de la literatura, la escritura de la gente joven en general, ¿no? Pero aquí nos ocupamos de la poesía. Me parece toda una esperanza, ¿no?, que haya gente joven eligiendo este género, escuchándose, dejándose atravesar por esa sensibilidad y compartiéndola con el mundo, gente nacida, que a mí todo el que haya nacido después de los 2000 me parece gente muy pequeña, pero bueno, que ya tiene sus años también, ¿no? Pero bueno, año antes, año después, que leen poesía, la escriben, la publican y es leída, es uno de los pensamientos a los que acudo cuando las cosas se complican un poco. Siento que hay trabajo, que hay esfuerzo, que hay talento y también, por supuesto, me parece importante destacar que hay otros agentes culturales como las editoriales, las librerías, las bibliotecas, la radio pública, que dan oportunidades y que permiten que estas voces se amplifiquen, y sin eso es imposible. Y bueno, es importante destacar que la cultura es responsabilidad de todos. Por mi parte, me siento muy feliz, muy agradecida, me lo he pasado increíble y siento que he podido devolver un poco de todo lo que la poesía me ha dado participando en esta sección, en este programa maravilloso con este equipo increíble. Siento un privilegio y os quería dar las gracias antes de dar paso a estas nuevas voces. Camila Mermet, Argentina, 1998. Una mujer tiene muchos nombres. El primero es el que le ponen cuando nace. Los otros aparecen con el tiempo, cuando conoce la violencia, cuando entiende que su cuerpo, muy fácil, se puede romper y su corazón se parte. Entonces se llama Camila, pero también va a llamarse Verónica, Ángeles, Candela, Agostina, Dulce, Noelia, Vanessa, Ramona, Tania, Micaela, Lucía, Diana, Melina, Nora, Araceli, Carla, María Soledad. Ese listado de nombres, esa lista infinita, como el libro de arena, le recuerda que no está muerta. Por error, casualidad, desatino, suerte, está viva. Román de Castro, México, 1998. Hay algo especial en los abandonados y en los trenes impuntuales, y en los planes fallidos, y en los billetes de lotería perdedores, y en las películas malas. Hay algo especial en ti, en mí, y en las pesadillas, y en que se te duerman las manos. María Limón, España, 2000. Cada mañana aplico aloe vera hasta que la superficie queda rugosa. La hinchazón desaparece y se revela lo quemado. Entonces quito la piel, observo la que nace y pienso en mi madre, en su voz que me dice: lo llevas todo al límite. Y sigo tirando. Andrea Balbuena, España, 1992. Mi alguien con quien llorar tiene siempre la palabra exacta, una pregunta tendida y el corazón a punto para acompañar todas las respuestas. Mariano Blatt, Argentina, 1983. Soy importante en la vida del otro. Sonríe a alguien si recibe un mail con mi nombre. Estaba en una fiesta y sentí que vos también. Josefina del Popolo, Argentina, 1992. Alguien le dedicó a la persona que ama el obelisco, Otra escribió en alguna parte: «Sos la calle más linda de Buenos Aires. A la chica que me gusta le regalé la ciudad. Los brazos del río de Paraná dan ganas de besarse. Solo por hoy nos decimos te quiero. Amigas dicen que soy una romántica, y eso es cierto. Pero las palabras y las cosas son de todas las personas. Las palabras y las cosas son de todas las personas. Las palabras y las cosas son de todas las personas». Luna Miguel, España, 1990. Mi abuelo tiene una cicatriz en el estómago. Mi abuela tiene una cicatriz en el pecho. Mi madre tiene una cicatriz en la garganta. Mi padre tiene una cicatriz en la rodilla. Mi amante tiene una cicatriz en el costado. Mi vida no tiene cicatrices, solo manchas, aceite, tiempo quemado, un rasguño. Paul Wass, España, 1997. Ahora tengo que confesar que nada más conocerla ya tengo miedo de perderla algún día. Que si el hambre entra por la puerta, lo decía papá, el amor sale por la ventana. Itziar Mínguez, España, 1972. Nada puede competir con esa primera vez que un escalofrío recorre tu cuerpo y no puedes gritar mamá. Camila Sosa, Argentina, 1982. Te miraba y te miraba, pero estabas tan ocupado pensando en el capitalismo y el anticapitalismo que nunca notaste que muy cerca alguien hacía una pequeña revolución: quererte. Y me despido con este poema precioso de Amalia Bautista, España, 1962, para todos los poetas jóvenes. A veces es muy fuerte la tentación, las ganas de abandonarlo todo, de dejarse, que ya no son edades, ya no es tiempo, que ya está todo hecho, muy mal hecho. Es fácil la pereza y es difícil embarcarse de nuevo en la tarea de rescatar las ilusiones. Pero tú, corazón, sigue latiendo mientras te deje el mundo. Hoy es el día, hoy es el primer día, y ya nunca seremos más jóvenes que ahora.
0: Elvira, es que la poesía es el alimento del alma y a mí me has emocionado.
1: Qué bien, verdad. Eso es muy bonito.
0: La poesía. Pues sí, gracias, muchísimas gracias por llenar de poesía el último tren de Radio Nacional. Y gracias, de verdad.
1: Gracias a vosotros.
0: De todo corazón y hasta la próxima temporada.
1: Muchísimas gracias.

0: Medianoche, las 11 en Canarias.
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0: Buenas noches. Los incendios activos en distintos puntos de España centran la atención una madrugada más. El que más preocupa en estos momentos está en Orés, en Zaragoza, donde decenas de efectivos trabajan para tratar de contener las llamas de un incendio que ha quemado más de 7.600 hectáreas desde que se originó en la tarde del miércoles. Un fuego que ha obligado a desalojar a unas 1.000 personas de 5 poblaciones de Aragón y una de Navarra y que está dificultando mucho las labores de extinción, como ha explicado a Radio Nacional el bombero forestal Jaime Tirapu.
2: Estamos ante circunstancias de viento, de sequedad extrema, de temperaturas muy altas. Ahora mismo, a estas horas de la noche, igual hay 32 grados, lo cual dificulta muchísimo las labores de extinción y, por supuesto, hace muy peligroso la extinción para los propios bomberos,

0: Hoy se espera que declare en la Audiencia Nacional la directora de la Guardia Civil, Mercedes González. Lo hará ante el juez Pedraz en el marco de la investigación del caso Leire, donde González está imputada por dos presuntos delitos de prevaricación y obstrucción a la justicia. Juan Tordesillas.
1: Su declaración se va a producir un día después de lo fijado en un principio, después de que este jueves la declaración del director adjunto operativo de la Guardia Civil, Manuel Llamas, se prolongara más del tiempo previsto. Un interrogatorio en el que Llamas ha descartado cualquier tipo de presión de los agentes de la UCO que investigaban los casos de corrupción que salpicaban al PSOE al gobierno. Manuel Llamas, precisamente, también va a comparecer hoy en el Senado, en esta ocasión en la Comisión de Investigación del caso Coldo, abierta en la Cámara Alta.
0: Un fallo, el del Tribunal de Justicia de la Unión Europea, que avala la ley de amnistía, que va a continuar acaparando la agenda política este viernes. Ese fallo, desde el gobierno, lo han recibido con satisfacción, al igual que las formaciones independentistas, mientras que el PP muestra su respeto al dictamen del TJUE, pero insisten en que se trata de una cesión del gobierno al independentismo a cambio de sus votos para gobernar. Un fallo que ha valorado así en el informativo 24 horas Edmundo Rodríguez, portavoz de Juezas y Jueces para la Democracia.
2: A los cuatro tribunales que han planteado esta cuestión, aclararles que no, que la ley de amnistía es perfectamente conforme al derecho de la Unión Europea y que es una cuestión, como dice el Tribunal de Justicia, absolutamente competencia de la nación española y de nadie más.
0: Y con este escenario político acabamos de conocer el resultado de un estudio que recoge cómo ven los jóvenes de entre 16 y 29 años el sistema actual. Entre las conclusiones, destaca que la juventud no confía en este sistema porque, dicen, sus peticiones pocas veces son escuchadas, especialmente en el problema de la vivienda. Laura Barrachina, buenas noches.
3: Buenas noches. En realidad hay poca sorpresa en este informe, o como dice la directora del INJUVE, Margarita Guerrero, que hay malestar estructural entre la juventud, no es nuevo.
4: Pero nos ayuda a comprender esos matices o por dónde pueden estar acumulándose esos malestares.
3: El estudio, realizado por Dátil dentro del proyecto Democracia con Z, ha analizado a jóvenes de entre 16 y 29 años de manera transversal, y la conclusión es que el sistema político actual no responde a sus necesidades.
5: ¿Cuál es el gran problema? Que hablamos y no nos escuchan.
6: Si no nos hacen caso, pues para qué vamos a estar opinando.
3: La crisis habitacional, cree la vicepresidenta del Consejo de la Juventud de España, Pilar Blasco, tiene una relación estrecha con el cuestionamiento de la democracia.
7: El impacto de la vivienda realmente está perjudicando muchísimo a la percepción y a la relación que tenemos con la democracia.
3: La juventud pide una democracia más activa, espacios de participación y regulación de las redes sociales y no prohibición. Creen que después de haberlos expulsado del espacio público, sacarlos de las redes es otra forma de excluirlos.
0: Gracias, Laura. Y del exterior, esta madrugada, menos de cuatro meses para las elecciones de medio mandato, el presidente de los Estados Unidos se dirige a su país para hablar de seguridad electoral. Tras años difundiendo desinformación sobre los comicios de 2020 que perdió frente a Joe Biden, se prevé que Donald Trump vuelva a referirse al asunto en horario de máxima audiencia.
8: The American people will be relieved to hear what they are hearing from the President of the United States and his commitment to transparency.
0: La portavoz de la Casa Blanca no desvela los detalles de ese discurso, se limita a asegurar que Trump dejará claro su compromiso con la transparencia y la integridad de las elecciones, pero según medios estadounidenses, incluso dentro del Partido Republicano, el de Trump, hay quienes temen que el presidente vuelva a dar por válida información falsa o inexacta sobre el sistema electoral. Todo a unos meses de unas elecciones claves en las que, según las encuestas, el Partido Republicano parte con desventaja. Y a tres días de la final del Mundial entre España y Argentina, el seleccionador Luis de la Fuente ha hablado con Televisión Española sobre sus sensaciones y el estado de los jugadores tocados. Jesús Morales, buenas noches.
9: Buenas noches. Primera sesión de entrenamiento hoy en Nueva Jersey, tras la que de la Fuente ha defendido que el equipo debe mantenerse fiel a su juego si quiere ganar el Mundial.
10: Controlando nuestras armas, nuestra fortaleza, somos un equipo muy poderoso. Si nos salimos de esas fortalezas y entramos en otro tipo de fútbol y otro tipo de juego, pues ahí seguramente estemos más a merced del rival.
9: El seleccionador ha dado descanso hoy a varios jugadores como Lamine Yamal y Pedro Porro, de quienes ha dicho que están en perfectas condiciones para jugar el domingo. Y el presidente del Atlético de Madrid, Enrique Cerezo, ha asegurado hoy que Julián Álvarez no abandonará el club la próxima temporada.
11: Yo te vuelvo a repetir, Julián López es un jugador del Atlético de Madrid y será jugador del Atlético de Madrid, no me lo digas a hacerlo más veces ya.
9: Además, ha aprovechado este desliz con el nombre del jugador para disculparlo por haber expresado su deseo de abandonar el club rojiblanco.
0: Gracias, Jesús. Con esto terminamos. La información vuelve en 55 minutos. Siguen en esta sintonía con Rosa Roda y El Último Tren.
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3: 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Las 11 en Canarias.
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0: Pues entramos así en la segunda hora de El Último Tren en Radio Nacional de España. Seguimos viajando juntos en esta noche de radio, pero ahora cambiamos de paisaje. Apagamos las luces del vagón y encendemos la pantalla. Y es que nos vamos al cine con José Madrid, que hoy nos acerca a La Odisea, la nueva y esperada película de Christopher Nolan, un viaje de regreso lleno de peligros, naufragios, monstruos y tentaciones que sigue fascinándonos. José Madrid, buenas noches y bienvenido.
1: Sí, Rosa, muchas gracias.
0: Bueno, pues adelante.
1: Pues bueno, como tú muy bien has dicho, estamos ante el regreso de Christopher Nolan, que no es un regreso cualquiera, porque esta es la primera película después de su Oscar por Oppenheimer. Tres años ha tardado en estrenarla y dice que era un sueño desde hace pues 10 o 20 años, ¿no? Siempre ha querido adaptarla. La Odisea, el poema épico de Homero, que ya sabemos todos, bueno, es el regreso de Ulises, el rey de Ítaca, después de la guerra de Troya y todo lo que se encuentra por el camino.
0: Bueno, ¿y cómo está siendo recibida esta película?
1: Pues bastante bien. Hay alguna voz disidente, pero las primeras críticas están siendo realmente espectaculares, ¿no? Yo creo que tiene que ver mucho también lo que le frena a mucha gente, la duración. Porque es una película de casi tres horas y eso al final igual pesa, estamos acostumbrados a otros ritmos. Pero bueno, hay que tener en cuenta también que tiene un reparto impresionante porque están, atención, Matt Damon, Anne Hathaway, Robert Pattinson, Zendaya, Charlize Theron y Tom Holland. Vamos a escuchar el tráiler.
2: No lo recuerdas. El trueno. La muerte.
3: Recuerdo una esposa. Un hijo. El hogar.
1: Bueno, pues aquí tenemos a ese Ulises u Odiseo, según una mitología u otra, que está desmemoriado y que pues vuelve a Ítaca, a su patria, y mientras tanto su esposa Penélope y su hijo Telémaco están sufriendo pues una auténtica rebelión. Recordamos siempre todos los pretendientes que tiene Penélope. Que intentan usurpar el trono, ¿no? Que esta es una parte muy importante del poema épico de Homero. Y bueno, el hijo que también tiene que lidiar con todas esas revueltas que hay allí mientras el protagonista está volviendo a casa y se encuentra, por ejemplo, con un cíclope, con los cantos de sirena, con ese tipo de aventuras que son apasionantes y que, bueno, nunca habían sido muy bien llevadas al cine, creo yo. Nolan la ha rodado en 70 milímetros, que aquí en Madrid, por ejemplo, tenemos que decir que solamente un cine la va a proyectar así. El cine Paz, si no recuerdo mal. Y bueno, ha evitado al máximo posible los efectos por ordenador. Es decir, cuando vemos El Caballo de Troya.
0: Una superproducción.
1: De las de antes.
0: Como las de antes.
1: Como las de antes, exacto. Vemos El Caballo de Troya y El Caballo de Troya es tal cual.
0: Lo han hecho. Bueno, pero hay más adaptaciones de La Odisea, ¿no?
1: Sí,
0: El año pasado hubo otra, si mal no recuerdo.
1: Efectivamente. Sí. El año pasado tuvimos El Regreso de Ulises, de Uberto Pasolini, un apellido que ya nos huele a cine. Que se estrenó y en el reparto estaba, por ejemplo, Ralph Fiennes, que era el protagonista, ¿no? Pero la más recordada, la que le ha gustado a muchos espectadores a lo largo de las décadas, ha sido esta. Vamos a escucharla.
2: 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Yo te daré algo que te hará olvidar todos tus sueños mezquinos. Tu mísero reino. Tu mujer que envejece. No te marches. Y esta noche el Olimpo conocerá un nuevo dios, Ulises.
3: Inmortal.
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3: No. Hay dones mejores. Nacer, morir,
4: y en el intervalo vivir como un hombre.
1: Sí. Bueno, estamos escuchando la voz doblada, eso sí, de Kirk Douglas, que era Ulises en esta película de Mario Camerini de 1954, que la producían dos pesos pesados en esto de la producción, Dino De Laurentiis y Carlo Ponti, que todos recordamos que fue el marido de Sofía Loren, produjo Doctor Zhivago y un montón de películas. Y aquí lo escuchábamos hablar a Ulises con la bruja Circe en la cueva, que es otra de las grandes secuencias del libro y de esta película, que fue también muy compleja, ¿no? Era una adaptación uh-huh. de La Odisea que ha tenido mucha fama a lo largo de los años, ¿no? El equipo iba a rodar, por ejemplo, en la antigua Ítaca, pero un terremoto lo impidió. Y además, bueno, era un poco la Torre de Babel, porque se rodaba en italiano, se rodaba en inglés, tenía una mezcolanza de actores bastante curiosa, ¿no? Y porque está, por ejemplo, Silvana Mangano, que es la que hace de Circe, y está Anthony Quinn, y entonces, bueno, pues hay diálogos en inglés, otros en italiano, y es una mezcla un poco rara, ¿no? El gigante Polifemo, por ejemplo, con el que se encuentra Ulises, el cíclope famoso con un solo ojo, fue hecho también de manera artesanal. Medía 10 metros y se movía con cuerdas.
0: Bueno, y de esta película surgió una novela, ¿puede ser?
1: Una novela, exactamente.
0: ¿Ah, sí? Sí, sí, sí.
1: Sí, señor. Una novela de Alberto Moravia que se llamaba El desprecio y que también fue llevada al cine por Jean-Luc Godard. De hecho, hay quien dice que es la mejor película de Jean-Luc Godard. Estos que no les gusta mucho Godard, pues siempre dicen que les encanta El desprecio. Y estaba, por ejemplo, Brigitte Bardot y estaba Fritz Lang, ¿no? O sea, era una mezcla rarísima. A mí es una película que me apasiona, ¿no? Precisamente por eso, porque tiene gente como muy dispar, ¿no? Y bueno, era una película que nos evocaba también el verano, los paisajes que con costa, con mar, ¿no? Unos paisajes espectaculares. Y bueno, esto nos lleva de viaje también, pero nos lleva en coche hacia la Francia rural, porque allí es donde viajaban los protagonistas de una película que yo quería recordar hoy, ahora que estamos ya en verano, que eran Audrey Hepburn y Albert Finney.
0: Creo que ya sé de qué película hablas. A ver, ¿puede ser Dos en la carretera?
1: Dos en la carretera, efectivamente, pues sí. Yo me quería despedir de esta temporada, que os doy las gracias también por haberme dejado hablar de mi gran pasión, que es el cine, que lo he disfrutado muchísimo y sois todos majísimos y me encanta todo el equipo. Pues con los títulos de crédito que han hecho historia del cine, los de esta película, los de Dos en la carretera, que es una película de Stanley Donen, que hablaba del viaje en cuatro épocas distintas de una pareja. Era una película revolucionaria para su época. Los créditos eran de Saúl Bass. Y la música, que es maravillosa, hay que decirlo, era nada más y nada menos que de Henry Mancini. O sea que vamos a escucharla, pero que me he quedado ahí en silencio.
0: Vamos a escucharla. Pues sí, una música muy evocadora. José Madrid, gracias por llenar el último tren de cine.
1: A mí me encanta el cine, aquí estaré la próxima temporada también con vosotros.
0: Que pases un buen verano y que descanses.
1: Igual para vosotros.

0: Criar nunca, nunca ha sido fácil, pero criar sola es otra cosa, ¿no? Es tomar decisiones sin relevo, hacer cuentas sin red, llegar tarde sin poder delegar, enfermar sin margen, dormir poco y seguir funcionando. Es querer muchísimo a un hijo y al mismo tiempo sentir que nadie ve todo el peso que llevas encima.
1: Tu dolor está dentro de ti. Proviene de algo mucho más profundo. Necesito que te conectes con ese dolor.
2: Es muy difícil criar a un niño. No puedo hacerlo sola. Yo también soy una niña. Necesito que cuiden de mí.
0: De esa maternidad en solitario habla precisamente la serie titulada Yo siempre, a veces, que pueden ver en Movistar. De una mujer que se queda sola con un bebé y descubre que la crianza no es solo una experiencia íntima, también es una cuestión de dinero, de vivienda, de trabajo, de tiempo y de apoyo. En España hay cerca de 2 millones de hogares monoparentales y más de 8 de cada 10 están encabezados por mujeres. Es decir, cuando hablamos de familias monoparentales, hablamos sobre todo de madres que crían solas. Y muchas lo hacen en condiciones muy difíciles, con más riesgo de pobreza, más problemas para conciliar y más obstáculos para acceder a una vivienda. En España, los hogares monoparentales soportan tasas de pobreza superiores al 53% y el riesgo de pobreza severa es casi 3 veces mayor que en el resto de familias. Pues hoy nos acompañan aquí en Radio Nacional Marta Loza, creadora de la serie y directora del primer episodio, ¿es así?
3: Exacto,
0: buenas
3: sí.
0: noches.
3: Hola, buenas
0: y
3: noches.
0: Y también nos acompaña Marta Bassols, co-creadora, guionista e intérprete. Bueno, intérprete en este caso. Buenas noches.
4: Buenas noches.
0: Bueno, ¿qué tal? ¿Cómo estás? Bienvenidas.
3: Ella es Ana Boga, que es la actriz
0: Ana
3: de nuestras
0: Boga.
3: Series.
0: Bueno.
3: Marta Bassols, que es la co-creadora.
0: Bueno, bueno,
4: que
0: bueno.
4: No ha podido venir.
3: No ha podido
0: Ana
3: venir,
0: Boga.
3: Está en Barcelona.
0: Bueno, pues no pasa nada. Porque en principio teníamos en escaleta a Marta Bassols, que iba a venir, luego no podía venir, no se cambió el nombre, pero Ana Boga, muchísimas gracias por venir.
3: Nuestra o sea, protagonista
0: yo,
3: maravillosa.
0: Que yo he encantado. Oh, yo se lo he dicho nada más llegar. Oye, de verdad, me encantó tu actuación, he visto la serie entera y además ahora en verano, que tenemos como más tiempo para ver series en televisión y en plataformas, yo creo que es una oportunidad única. Bueno, la serie parte de una madre que se queda sola con un bebé, pero acaba hablando de algo mucho más grande, que es vivienda, trabajo, deseo, culpa, falta de red. ¿Cuándo os disteis cuenta de que no estabais contando solo una maternidad, sino una forma de vivir en precariedad?
3: Bueno, la idea realmente parte de una experiencia mía personal, pero que realmente compartía Marta Bassols conmigo, uh-huh. porque realmente la que es madre soltera es ella. Yo me encontraba al final de la treintena, en un momento en el que me estaba planteando qué significaba pues eso, maternar y poder quedarme precaria, ¿no? Porque tampoco tenía una pareja estable y la había visto a ella, que era la primera de nuestro grupo que había decidido maternar en soledad y que lo hacía de una manera maravillosa, pero a la vez ambas hemos crecido en situaciones obreras, precarias, uh-huh. Con profesiones liberales donde la vivienda y la escasez de recursos era el día a día. Entonces, cuando empezamos a escribir la serie, ni siquiera nos planteamos qué significaba ser madre y ser precaria. Era como, yo la vi ahí y decía, hostia, tía, nunca he visto una madre maternar como tú y hacerlo tan bien, y no veo en el cine una maternidad disidente y en los márgenes. Y de ahí, de esta entraña, nació la serie. O sea, ni siquiera había una voluntad de reflejar la precariedad. Era como, nos pasa a nosotras, esta es nuestra vida, vamos a ver qué sale de ahí.
0: Sí, sí. Habéis dicho que queríais huir de dos imágenes muy repetidas. La madre abnegada y la mala madre.
3: Totalmente.
0: ¿Qué os molestaba de esos dos extremos?
3: Pues creo que de la mala madre precisamente, que tanto ella, que es una madre excelente, como yo, que vengo de una madre maravillosa, que creo que me está escuchando ahora, queríamos huir precisamente de eso, ¿no? Yo también soy hija de madre separada, de una abuela que fue madre soltera, y que son mujeres que, más allá de la dificultad, nos han criado con todo el amor y nos han dado todo lo que tenían para que pudiéramos crecer felices, ¿no? Entonces, tener dificultades no implica ser mala madre. O sea, no es que por no tener una facilidad económica seas peor madre, es que la sociedad te lo pone difícil, ¿no? Entonces, ese era el reto, en plan, no es porque porque la sociedad me lo ponga difícil, yo soy peor madre. Todo lo contrario, soy una madre maravillosa. Y precisamente por eso era el momento de contar algo así, ¿no? De decir, se puede ser una madre feliz y una madre que lo tiene difícil.
4: Sí.
3: Y no había referentes así, ¿no? Yo creo que a Ana también le
4: pasa. Ana Boga, además, interpreta pues eso, a una madre que quiere muchísimo a su hijo, pero intenta llegar y no puede. Ana, ¿por qué todavía crees que juzgamos tanto a una madre cuando reconoce que no puede más?
5: Creo que no solamente se juzga tan vilmente a las madres, sino que se juzga muy severamente a las mujeres en general. Uh-huh. Hay un nivel de exigencia muy grande respecto a las mujeres, ¿no? Por este cambio de paradigma de lo que se les exige, de lo que se nos exige ser como mujeres, ¿no? Como que se han planteado nuevos escenarios en los que las mujeres se ven representadas, pero sin dejar de lado todo el ámbito familiar. Entonces, al final, yo sí que siento que hay una visión de lo que una mujer y de lo que una madre tiene que ser que respecto a la sociedad, que claramente es insostenible, porque uh-huh. se está pidiendo, ¿no?, que ocupemos espacios nuevos laboralmente, que ocupemos lugares de una forma nueva, sin dejar de ocupar esas responsabilidades que ya veníamos ocupando. Entonces, si las mujeres ya venían generacionalmente, históricamente desbordadas, ahora encima tenemos una mayor carga, una mayor responsabilidad de otras cosas, o también una cantidad de sueños o de expectativas. Entonces, creo que en general la visión de la madre pues está sí, es una uh-huh. una necesidad de seguir siendo lo que éramos y de ser lo que se nos pide que seamos nuevamente, y esa exigencia es bastante ya. cruel.
4: ¿Y cuál diríais que es la mayor mentira que nos han contado sobre la maternidad a lo largo del tiempo?
3: Pues yo creo, Marta. O sea, yo como hija, yo no soy madre, pero como hija creo que a todos, al menos las hijas de los años 90, creíamos que la maternidad era una cosa muy fácil, uh-huh. ¿no? Muy fácil, y que todas nuestras madres llevaban con la mejor cara, sin darnos cuenta de que realmente la maternidad es preciosa, pero a la vez es cansada, es difícil, ¿no? Es aprender a conciliar también. Nuestras madres fueron las primeras que empezaron también a separarse, a salir al campo laboral, a empezar a conciliar, a no renunciar a ser mujeres por ser madres. Y creo que hay una romantización
4: de la maternidad, ¿no?
3: Muy salvaje. Yo no sé, Ana es madre.
4: A ver, Ana.
5: Creo que recientemente ha habido una desromantización de la maternidad, que viene dada pues precisamente de ese impacto, ¿no? De que se romantizaba, de que no se le permitía a las madres flaquear de alguna manera, entonces y se romantizaba como toda esta experiencia. Pero yo creo que ahora una madre como que ha de hacer todo eso, pero al mismo tiempo la gran mentira es como que debas de hacer todo esto contenta, de que no puedas quejarte y de que no puedas reivindicar socialmente y políticamente que toda esta exigencia a la que se nos somete no tenga también un contexto sociocultural en el que, ¿no?, que vemos uh-huh. en la serie que no depende tanto de las madres. La maternidad es maravillosa, la maternidad también es dura, la maternidad puede ser romantizada y también puede ser explicada de una manera más cruda, pero la maternidad es bonita y creo que es muy importante también poner el foco no solamente en lo que es la maternidad, tanto de romántica como de no, sino de qué puede hacer la sociedad para hacer esta experiencia, que de por sí ya es muy bestia y muy brutal, en hacerla un poco más amable, y poner el foco en cómo está la sociedad sosteniendo esta experiencia.
4: ¿Diríais que la soledad de una madre empieza cuando no hay pareja, o empieza antes, cuando todo el peso invisible cae sobre ella, como decíamos, por esa exigencia a las mujeres?
3: Yo creo que empieza antes. Hoy en día hay muchas mujeres que deciden maternar en soledad y no por eso se sienten solas. Creo que el vacío económico y social uh-huh. implica que el camino sea mucho más difícil y más arduo, ¿no? O sea, ¿tú qué crees?
5: Sí, luego también hay una cosa que creo que hace sentir muy solas a las madres, y es precisamente la sensación de que todos tus esfuerzos no son vistos. Uh-huh. Y esa falta de reconocimiento, porque si tú te estás esforzando y tú estás luchando, pero de alguna forma hay alguien que lo está viendo, tú no te sientes sola. Entonces yo siento que la maternidad, una de las partes más duras de la maternidad, es hacer todo esto, todos estos esfuerzos en soledad, y sentir que nadie lo ve, que nadie está viendo lo que tú estás sufriendo, que nadie está reconociendo el esfuerzo que tú estás haciendo.
6: Lo que necesita tu hijo es que su madre pueda pagar el alquiler y hacer la compra en unas putas Nike.
7: Venga.
6: Rubén.
7: ¿Qué?
6: Mírame. De verdad, necesito que me pases la manutención.
7: ¿Qué manutención me hablas, Laura?
6: Me estás vacilando.
7: Estamos arreglando, ¿no? Estamos bien.
6: ¿Estamos arreglando el qué? Tío, que hemos follado dos veces. Que no se arreglan las cosas por follar dos veces. Que estoy flipando.
7: Ok, vale, un momento. ¿Necesitas tiempo?
6: Que no necesito tiempo, que necesito trabajar.
7: Cuando dejes de darle de mamar, podré pasar más días con él.
6: Ahora la culpa de que no te quedes al niño es la lactancia, ¿no?
7: Yo me adapto a lo que necesites, Laura.
6: Pero que no es verdad eso.
7: Ya sabes.
6: No, yo sí. Te pido que te quedes con el niño por la tarde, no puedes porque trabajas.
7: Claro.
6: Te pido que te quedes con el niño por la noche, tampoco puedes porque trabajas. Y por la mañana no puedes porque tienes resaca, porque sales todas las putas noches.
7: No, porque curro todas las putas noches, Laura. Joder, que tengo que pagar una deuda de 20.000 pavos por las obras, Laura. ¿Lo puedes entender esto?
6: Pídele más dinero a tu padre, Rubén.
7: No van así las cosas, ¿eh?
4: Bueno, en la serie el alquiler casi funciona como un antagonista, ¿no? Hoy el problema no es solo tener un hijo, sino encontrar un sitio, ¿no?, donde criarlo, porque además, Ana Boga, interpretas pues a una madre que va de casa en casa de unos amigos, luego en otra casa sola. Realmente la falta de vivienda, que ya es un problema para muchísimos jóvenes en general, para una madre con un hijo, es una tragedia, ¿no?
5: Bueno, es que hablamos de la soledad, y la soledad también tiene que ver con eso, ¿no? Con la desprotección, uh-huh, con la invisibilidad y con la desprotección. Evidentemente, no tener un hogar en el que tú poder maternar, o tener que estar luchando persistentemente o constantemente para sostener una vivienda que tampoco es que sea una cosa, que al final es una necesidad básica. Entonces, que tú tengas que estar luchando tan fuerte por algo que debería ser lo básico, pues es una cosa tremendamente agotadora.
4: Bueno, habéis contado, lo he leído en alguna de las entrevistas que habéis dado, que habéis dado muchas, porque además la serie ha tenido un éxito tremendo, muchas entrevistas, que una madre separada llegaron a decirle que no le alquilaban un piso porque iba contra su religión. ¿La maternidad en solitario sigue despertando prejuicios o no? ¿Vosotros qué creéis?
3: Hombre,
4: ¿vosotras qué creéis?
3: Yo creo que por suerte cada vez menos, y te lo digo porque soy hija de separada y nieta de abuela madre soltera que no lo tuvo nada fácil con su primer hijo, y por suerte el paradigma ha cambiado. Ya no vemos a una madre soltera como algo que podamos despreciar o que sea un estigma social, pero es verdad que lo que significa hoy en día una madre soltera es una madre precaria. O sea, ya no es...
4: Lo decíamos al principio, los datos de pobreza se disparan.
3: Es que es imposible, o sea, tú decides maternar tú sola y levantarla y pagar un alquiler con un solo sueldo. Primero, es muy difícil conciliar, porque cuando tienes un bebé tan pequeño necesitas a alguien que te ayude en lo básico. Las guarderías públicas en una edad temprana es muy difícil, y Ana lo sabe porque lo hemos hablado muchas veces.
4: No hay plaza.
3: Son carísimas. No, entonces, ¿cómo concilias si no tienes una guardería? ¿Cómo pagas el alquiler si no puedes llegar a trabajar? Si no tienes tampoco una pareja con la que poder compartir esa conciliación, o sea, ¿cómo llegas a fin de mes? Entonces creo que, tristemente, en esta sociedad absolutamente capitalista, lo que se plantea a la gente es: tú eres una madre soltera con una situación precaria, no me vas a pagar el alquiler a final de mes, ¿no? Entonces creo que ahí viene el prejuicio. Ya ni siquiera es que tú seas una madre soltera, sino que no eres solvente.
5: Sí.
3: O sea, que es absolutamente un problema capitalista puro y duro.
5: Sí, y también tiene un problema como de no poner en valor el hecho de que la maternidad en sí, o de que la crianza en sí, representa el traer al mundo una persona, ¿no? O sea,
3: humanidad.
5: La humanidad. O sea, no se está poniendo en valor el hecho, ya de manera capitalista ni siquiera se está poniendo en valor tener una nueva persona que va a contribuir al propio sistema. O sea, no se está poniendo en valor la creación de nuevas personas que van a contribuir económicamente al consumo. O sea, de alguna manera se está nuevamente relegando en las mujeres el hecho de que esta sociedad prospere porque siga habiendo nuevos individuos que forman parte de ella, sin poner en valor de qué manera estos individuos están viniendo al mundo, de qué manera estos individuos están empezando a formar parte de la sociedad, de qué manera estos individuos se están criando. O sea, no se está poniendo en valor en absoluto. Las empresas, no solamente porque no pueda requerir a nivel logístico mayor infraestructura o mayor un impacto económico para las empresas, sino que no se pone en valor social el hecho de que una mujer traiga la vida al mundo y que de esa manera la humanidad tenga futuro.
4: Claro, y además, ¿cuántas mujeres querrán ser madres y habrán renunciado o estarán renunciando a ello por miedo a no poder sostener esa vida?
3: Mira, hemos ido a cenar juntas y hablábamos precisamente de esto, en plan... Es un tema complicado, ¿no? El hablar de que muchas mujeres que hoy en día abortan o deciden no seguir con su maternidad porque no se lo pueden permitir, ¿no?
4: Es terrible, no es que porque no quieran.
3: No porque estamos no quieran.
5: Hablando del aborto, no, es que ya no es el aborto, sino cuántas mujeres de las que abortan están abortando. Que perfecto, la persona que quiera abortar, o sea, estoy totalmente a favor. Pero ¿cuántas de esas mujeres están abortando porque no tienen realmente una situación socioeconómica que les permita maternar o que tienen miedo de perder sus trabajos o que tienen miedo de poder pagar un alquiler o que tienen... Entonces, realmente, ¿cómo estamos? ¿Qué sociedad estamos planteando en la que las mujeres no pueden tomar esta decisión de forma libre? No es ya si vas a decidir tener un hijo o no vas a tenerlo, sino de verdad puedes decidirlo de forma libre porque tienes una situación que te lo permita.
3: Pero la situación es absolutamente... macabra, porque por un lado dices, hay un montón de mujeres jóvenes que se quedan embarazadas y que igual decidirían continuar con su maternidad y no pueden, y hay un montón de otras mujeres más allá de los 40 que están invirtiendo muchísimo dinero en poder ser mamás y que a la vez no lo están consiguiendo, porque es verdad que yo tengo más de 40, que es muy difícil ser mamá más allá de los 40, ¿no? Que igual tienes una situación económica más estable. O sea, que ahora mismo la situación es no es fácil hablar de este tema.
4: No lo ves.
3: Sin levantar todas las aristas, ampollas y problemas políticos y sociales.
4: Bueno. Esta noche en El Último Tren, aquí en Radio Nacional, conversamos con Ana Boga y también con Marta Loza. Bueno, vamos a hablar del rodaje, ¿no?
3: Venga.
4: Que también hay curiosidades.
3: Sí, a ver.
4: Hay que hablar de la serie, yo siempre a veces. Bueno, ¿quién cuidó de vosotras mientras hacíais una serie que habla precisamente de cuidar?
5: Pues yo creo que desde la propia productora hubo un gran apoyo y una gran conciencia de precisamente cómo se estaban tratando estos temas, estar como en consonancia con lo que se estaba tratando. Y yo sentí un apoyo increíble que no había sentido en ninguna otra empresa respecto a estos temas, con una disponibilidad increíble, un apoyo económico de todo. Y luego también pues tengo que señalar que mi madre me estuvo apoyando muy fuerte.
4: Uy, verdad. Las madres.
5: Gracias también a la productora,
4: también.
5: Pero mi madre estuvo allí y fue un pilar indispensable para que yo pudiera de alguna manera salir de mi casa y sentir que todo eso se seguía
4: sosteniendo.
5: ¿Qué hubo,
4: por ejemplo? Dame ejemplos. ¿Qué hubo en ese rodaje que te ayudó?
5: Bueno, de alguna manera había una sensación de que los cuidados o que las necesidades familiares no eran un estorbo, que tú podías plantear tu situación y que no se iba a juzgar de manera... Que no iba a ser un estorbo, que iba a ser una dificultad o un problema a resolver, no una cosa que juzgar, que criticar, que apartar. De alguna manera sentíamos todos la dificultad de trabajar con niños, de trabajar, ¿no? Como yo, de trabajar maternando. Pero había una voluntad de querer conciliar y de querer hacerlo de verdad.
4: Y la palabra conciliación, ¿cuántas veces se pronuncia la palabra conciliación y luego en realidad no se adoptan medidas reales? Porque lo que habéis encontrado o lo que has encontrado en este rodaje, en otras producciones, no se da, ¿eh? Lo normal en una producción, ¿qué es?
3: Bueno, los horarios de rodaje siempre son muy extensos. O sea, hacemos una media entre 11 y 12 horas al día de rodaje. Más a veces lo que conlleva preparar o papeles o decorados que van antes o después o ensayos. En este rodaje, por suerte, tuvimos la fortuna desde que el inicio se planteó la conciliación con un ambiente de sororidad total. O sea, se podía hablar entre todas nosotras las necesidades que existían, tanto de actrices como de trabajar con menores en set. Teníamos también coordinadoras de lactancia,
4: ¿no?
3: Sí, exacto, sí. Que es una figura nueva y es maravillosa. Coordinadoras de intimidad. Han tenido unas escenas de sexo que ha hecho maravillosas, donde teníamos siempre personas expertas que hacían que esto fuera de una manera natural, segura y que además generásemos la mejor secuencia posible. Y luego aparte teníamos parejas, una de las directoras, Ginesta, acaba de ser mamá, tenía a Rita en set, yo nunca había vivido una cosa así, ¿no? Con el sacaleches en el monitor, intentar también modificar un poquito los horarios de rodaje si por algún motivo ella se sentía más cómoda y podía amamantar a Rita, ponerlo fácil también con otras figuras que la podían cubrir, había otras mujeres que estaban embarazadas en set y que podían también hacer turnos partidos. O sea, que creo que sí que existen fórmulas para poder conciliar, ¿no? Las 12 horas es una barbaridad, 11 horas de rodaje, pero sí que creo que existen fórmulas para que la mujer no tenga por qué quedarse fuera del audiovisual, ¿no? Hablo del audiovisual porque es lo que a mí me corresponde, pero creo que implantar guarderías, lactancias, turnos compartidos...
4: ¿Creéis que el sector audiovisual hoy en día sigue expulsando a muchas mujeres por...
3: Sí.
4: ¿Por el hecho de ser madres?
3: Sí, sí que lo creo. Me cuesta decirlo porque sí que creo que hacemos un esfuerzo muy grande las mujeres por implicar cada vez a más mujeres en situaciones absolutamente diversas, pero creo que los rodajes tienen una parte muy fácil también, y es que trabajamos por obra y servicio, es decir, no tienes por qué estar 2 años trabajando al mismo horario, sino que al final igual es un proceso de 4 meses, que es un rodaje. Uh-huh. Igual te puedes apañar mejor con tu familia, pero a la vez el hecho de que no tengas un horario estable también imposibilita contratar una guardería, una canguro, tener una continuidad salarial. Entonces sí que creo que expulsa a muchas mujeres, ¿no?
4: Bueno, la serie habla de cosas duras, evidentemente, pero no se recrea en la desgracia, al menos yo no lo he percibido así.
5: No.
4: Tiene humor, tiene deseo, contradicción. ¿Cómo encontrasteis ese tono sin caer ni en el drama social ni en la comedia ligera? A ver.
3: Bueno, pues creo que nosotras tenemos mucho humor a la hora de escribir y que sí, desde el principio siempre pensamos que más allá de los dramas vitales siempre hay puntos de comedia en la vida, ¿no? Entonces sí que queríamos que fuera un personaje luminoso, trabajar desde el humor y pensar que existieran los contrapuntos, ¿no? La escala de grises, que además fue de las últimas cosas que trabajamos más en la reescritura, incluso con las directoras, era precisamente eso, ¿no? O sea, no hacer que ni el drama ni la comedia fuera extremo, sino que pudieran convivir, y ya que el personaje protagonista atravesaba por esta situación que al final es tan dura, fuera luminoso, ¿no?
4: O sea, y lo es. Ana Boga hace un papel luminoso.
3: Luego ella aportó muchísimo al personaje y a la historia, ¿no? Pero sí que creíamos que era importante contar esto con humor.
4: Bueno, y cuéntame, ¿cómo ha sido tu experiencia como actriz protagonista? A ver.
5: Pues la verdad que ha sido bastante... ha sido una aventura a la que me tiré de forma bastante inconsciente.
4: ¿Cómo fue? ¿Cómo fue? Cuéntanos.
5: Pues es que fue... Sí, yo... pues fue una inconsciencia realmente. Yo me tiré allí sin saber muy bien a lo que me estaba... Porque era el primer trabajo que hacía, entonces...
4: Bueno, ¿de dónde venías? ¿Cómo llegas al casting? Porque habría un casting. Bueno, ¿qué pasó? Cuéntame la historia.
5: Yo me dedicaba
4: al salseo.
5: Me dedicaba a la hostelería.
4: Venga.
5: Y yo tuve un hijo, entonces estaba en mi casa con mi hijo, de excedencia por maternidad, planteándome otra vez la vida, porque los horarios de hostelería eran muy locos.
4: Sí.
5: Y además, el salario de hostelería, ¿no? Muy incompatible. Y entonces estaba replanteándome mi vida y mi existencia, y una amiga me mandó un casting casting y hice el casting y me cogieron, básicamente. Y entonces me tiré a la piscina de lleno porque fue un poco como una señal del destino y básicamente pues no sabía muy bien en qué me estaba metiendo, pero sabía que quería darlo todo, estaba muy conectada con el proyecto, mi situación vital estaba muy hilada con la del personaje, entonces tenía como muchas ganas de contar esta historia, me sentía con mucha ilusión, mucho orgullo de poder contar esta historia y fue pues una suerte también encontrar el equipo que encontré y me tiré de lleno a la piscina sin saber lo que estaba haciendo y a mitad de rodaje sí que dije como... vaya, o sea, si me pongo enferma, ¿qué van a hacer mañana?
3: No se rueda.
5: No tiene nada que bueno, rodar.
4: Ya se rodará cuando no. Dejes de estar enferma, ¿no?
5: No, ya, pero sí que hubo un punto de que ¿sí? Cuando yo empecé a rodar no era consciente de realmente del peso que cargaba y a mitad de rodaje me di cuenta. Pero menos mal que me di cuenta a mitad de rodaje porque si no a lo mejor me habría estresado y no me estresé.
4: Pues llevas una actriz dentro, ¿eh?
5: Sí.
4: ¿Verdad que sí?
3: Ella es una gran actriz desde el principio, si es que estábamos alucinadas. Claudia fue la que la descubrió, vio el casting y dijo, chicas, tengo la prota.
4: Oye, una cosa, ¿qué te hicieron hacer en el casting? A ver.
5: Pues mira, el primer vídeo fue una cosa como muy natural, hablando de mi maternidad, de una de las preguntas era como ¿qué más echabas de menos de tu vida anterior? Y qué envidiabas, ¿no? Como hablando de la maternidad, ¿qué envidiabas?
4: Dímelo, ¿qué es lo que más echabas de menos de tu vida
5: pues
4: anterior?
5: Pues lo que más echaba de menos de mi vida anterior era la libertad. Y justamente me acuerdo que en el casting dije, lo que más echo de menos es la libertad. Primero, de poder... Yo era bastante fiestera. De poder salir de fiesta como sin ninguna responsabilidad, sí. ¿No? De poder
4: sin sentirte
5: que
4: mal y culpable,
5: claro.
4: De tengo al niño, lo he dejado con...
5: Exacto. Y luego otro punto importante era como hilado, la responsabilidad de... no, poder ser irresponsable y luego también la responsabilidad de poder trabajar. Entonces dije estas dos cosas, que era como también echo mucho de menos poder trabajar sin culpa. Entonces echaba de menos salir de fiesta sin culpa y trabajar sin culpa. Y entonces, pues claro, esto hilaba mucho con el personaje de Laura.
4: Bueno, y os sorprendió su bueno, actuación, ¿no? A ver.
3: Sí, ella tiene una fotogenia innata, esto ya de partida. Tú la veías en imagen y es verdad que se hizo un casting extenso por Barcelona y la península y cuando llegó su self-tape fue como, es que es ella. Pero luego ella, yo siempre lo digo, tiene muchas capas y muchos secretos, Ana Boga. Se ríe porque es verdad.
4: ¿Cuáles son?
3: Y eso hace que sea una persona...
5: No se pueden contar sus secretos.
3: Es una persona...
4: ¿Alguno?
3: Claro, tiene una conexión con sus emociones muy genuina y muy sincera, al menos en este proyecto que hemos hecho. Y luego a la vez es una persona, pues eso, que tiene muchas capas y muchos secretos otra vez. Es que es verdad. Entonces es muy fácil trabajar con ella.
4: ¿Os ha sorprendido más el reconocimiento en festivales o los mensajes de mujeres diciendo, esta es mi vida?
3: Lo más, mira,
4: es mi vida.
3: El premio ha sido un regalo y lo hemos disfrutado muchísimo todas, que no nos lo esperábamos, pero el regalo real es escuchar las voces de las mujeres, de las amigas, de las vecinas, que se han sentido reconocidas, que la han disfrutado y que han sentido que finalmente tenían voz. Y esto para nosotras todas, y lo hablamos mucho,
5: lo más bonito.
3: Ha sido precioso.
5: Yo no he, o sea, he recibido muchísimos comentarios a través de redes sociales, pero me he encontrado a gente de mi propia familia,
3: sí.
5: Gente en el barrio, gente por la calle y muchísimos, muchísimos testimonios de madres que me venían a decir cosas de su historia, pero que me decían las cosas con lágrimas, conteniendo el llanto con lágrimas en los ojos, como que de verdad esta historia es muy universal y las soledades de madres es muy universal y han podido verdaderamente recordar de maneras muy diferentes esa soledad, esa historia que vivieron,
3: esa maternidad
5: que sufrieron madres de diferentes edades y ver que el feedback era este y que siempre era con lágrimas en los ojos es una cosa que, mira, piel de gallina.
3: En el taxi veníamos hablando de esto, o sea, como esa cosa de todas tienen un hermano, una madre, una amiga, hombres mismos que te
5: una
3: dicen...
5: Una hermana,
3: hombres que te dicen...
5: Mi cuñado.
3: Claro, ¿no? O ellos que te dicen, qué mal lo he hecho, es que yo estaba ahí y no he sabido verlo. Entonces, el día a día.
4: La culpa, sobre todo la culpa, la esa culpa que se siente muchas veces.
3: Sí, sí, ese sí, día sí. a día es precioso.
4: Bueno, después de hacer yo siempre a veces, si una mujer ahora, por ejemplo, de 30 años, os dijera, quiero ser madre sola, ¿qué conversación tendríais con ella?
5: Yo le diría, bueno, habría que tratar muchos temas logísticos, pero también te digo, me he encontrado, a raíz también de esta serie, hablar con madres, no sé qué, me he encontrado con madres que han decidido libremente ser madres solteras o madres uh-huh. solas, y ojo, que si te organizas bien a nivel logístico, también ya. luego no tienes que lidiar con todo este mundo masculino, ¿no? Que también es muy complejo.
4: Bueno. Y una última pregunta. El título. Yo siempre, a veces. ¿Qué significa exactamente para vosotras esa contradicción?
3: Bueno, pues es la posibilidad de poder reinventarte, ¿no? De yo siempre, a veces, siempre hay una posibilidad de hacer algo diferente, de hacer algo distinto, de poder cambiar y de que nada sea definitivo.

0: Pues la serie se llama Yo Siempre, a veces. La pueden ver en Movistar. No ofrece respuestas fáciles, pero sí hace algo muy valioso. Poner palabras a una realidad que muchas mujeres viven cada día y que pocas veces vemos contada con tanta verdad. Merece la pena verla. Ana Boga, Marta Loza, muchísimas gracias por subir al último tren de Radio Nacional y por favor, sigue haciendo series, sigue interpretando y por favor, Marta, sigue haciendo pues series tan maravillosas como esta.
1: Muchas gracias por recibirnos.
0: Gracias a ti. Gracias a las dos.
2: Buenas noches. Gracias.

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0: Y cerramos esta hora de radio con Marisol Galdón, que como cada jueves nos trae su particular repaso a temas de la actualidad. Buenas noches, Marisol.
1: Hola, querida. Buenas noches.
0: ¿Qué nos traes hoy?
1: Los oyentes. Hija mía, ¿qué quieres que os traiga? Mundial, España juega la final.
0: Oe.
1: Oe. Eso.
0: Oe.
1: Qué ilusión, por favor. Yo, a ver, he recuperado mi pasión futbolera, pero rápido, a marchas forzadas, ¿eh? Y me hace mucha ilusión porque qué bien está jugando España. Y 16 años después, pues volvernos a meter en la final de un campeonato mundial de fútbol. ¡Wow! Yo y todos los que estamos aquí seguramente escuchando, pues recordamos aquel golazo de Iniesta, sí, ¿no? Que nos catapultó hacia el Mundial de 2010 en Sudáfrica.
0: Vamos.
1: No sé si lo viste,
0: sí,
1: Rosa.
0: Sí, lo vi, hombre, claro, ¿no? que lo vi, vamos. Bueno. No me lo perdí.
1: Bueno, y además he estado ahora justo antes de entrar merodeando ahí en las redes sociales y está la cosa que arde porque además tradicionalmente en este mundial la gente de Palestina está muy a favor de España y en Israel están muy a favor de Argentina. Entonces se están produciendo aquí unos cruces bastante extraños y los ministros israelíes hoy han aparecido por las redes echando leña al fuego, que tampoco necesitamos eso. Lo que queremos es ver buen fútbol.
0: Bueno,
1: y bueno, ¿y pues qué? Nada, esto será...
0: Sí,
1: dime,
0: sí.
1: Dime.
0: Y que nos ibas a contar también de las novedades artísticas de este Mundial, a ver.
1: Sí, esto es lo que iba a decir, que esto será a las 9 de la noche, pero que el domingo a las 9 de la noche, a las 8 en Canarias. Pero antes, o sea, como una hora y media antes, ya tienen preparado, pues eso, pues el show que hacen para la final de un mundial. Jennifer Hudson va a interpretar el himno nacional de Estados Unidos y Robbie Williams y Laura Pausini, que creo que escuchamos, a ver.

0: Bueno, esto pues es eso, es un tema que compuso Robbie Williams, encargado por la FIFA, que se ha convertido en el himno de la FIFA. Lo estrenaron cantando con Laura Pausini el año pasado en el Mundial de Clubs. Entonces, este año pues vuelven a repetir. Luego también está previsto que aparezca Tom Cruise, nadie sabe haciendo exactamente qué, pero bueno, como es un artista tan multitalentoso que puede cantar o puede hacer filigranas,
1: o darse un paseo en París, motocicleta, ¿no? Yo qué sé, sí, sí.
0: No lo sé, no sé lo que va a ser. Pero él y un streamer, el iShow Speed, que yo no tengo ni idea, pero allí parece que es bastante conocido. Pero bueno, esto, como digo, es antes. Pero luego, en el descanso, en vez de durar 15 minutos, que es lo habitual, pues durará media hora. Y va a dar cabida a actuaciones musicales de un espectáculo que ha preparado Chris Martin, el cantante de Coldplay. Y bueno, pues cuenta con artistas como Madonna, Shakira, Justin Bieber, Gustavo Dudamel, el director de orquesta, que me muero de ganas por ver qué va a hacer ahí Gustavo Dudamel. Me resulta curioso. Y también la banda surcoreana de K-pop, los BTS.
1: Pero fíjate, un descanso, un descanso de 30 minutos, digo yo, que los jugadores pierden la concentración, ¿no?
0: No, y no solo eso, porque tú fíjate que en este mundial están haciendo las pausas estas de hidratación. Que ya es como, se está convirtiendo como en el baloncesto, que en vez de ser media hora se convierten en cuartos, ¿no? Entonces, en vez de ser tres cuartos de hora, se convierte como a los 20 minutos, pausa de hidratación, luego descanso. Es verdad. No sé, bueno, yo qué sé, hija.
1: Y Marisol, rápidamente, ¿qué nos quieres contar de la selección de fútbol de Inglaterra? A ver,
0: de la selección de fútbol. Es que la gente asocia mucho el fútbol con la pasta, lógicamente, ¿no?
1: Hombre,
0: los futbolistas
1: sabemos
0: que ganan
1: mucho dinero,
0: y además por saber chutar un balón, quiero decir, que tampoco es que es un poco desproporcionado, ¿no? Otra cosa es que tengas aquí un cerebro brutal que nos lleve a un descubrimiento antológico, científico.
1: Hombre, los futboleros, ¿no? Que no comparten esa opinión, pero bueno.
0: pero en fin, es lo que hay.
1: Yo en mis tiempos jóvenes era una gran futbolista.
0: Yo
1: he jugado al fútbol, lo que pasa que no en un equipo así profesional, pero sí, sí.
0: ¿Pero qué me dices? Hombre,
1: claro,
0: ¿y qué posición?
1: Hombre, yo era extremo, por supuesto, porque corría mucho. Luego me pasé al rugby. Pero bueno, eso ya te lo cuento.
0: Rosa,
1: en otro momento.
0: Eres una. Pero qué caja de sorpresa.
1: Ya te lo cuento en otra ocasión.
0: Una mujer, qué valiente. Bueno, no, pues os cuento lo de. Bueno, me parece brutal lo de extremo, o sea, que hacías centros para que
1: golearan.
0: Por
1: supuesto,
0: ¿no?
1: Bueno, yo como Beckham.
0: Bueno, por favor.
1: Yo donde había que poner el balón y lo colocaba.
0: Yo soy como.
1: Bueno, cuéntanos, venga.
0: Pues nada, que hay que saber que desde hace 19 años los jugadores de la selección masculina de fútbol de Inglaterra pues donan el dinero que reciben por jugar con la camiseta a causas benéficas. Entonces la iniciativa empezó en 2007 con aquella Inglaterra maravillosa de Frank Lampard, de Rio Ferdinand, de mi Stephen Gerrard, yo que soy del Liverpool, y desde entonces cada pago por partido, que se conoce como match free, pues se convierte en una donación. Y bueno, en dos décadas han reunido la friolera de 20 millones de dólares.
1: Bueno, también Kylian Mbappé, ¿no?
0: También Mbappé, el francés, a pesar de lo que diga Rajoy, que bueno, ya sé que hablasteis ayer del tema de Rajoy, qué pena, ha sido un temazo, pues Mbappé no se queda ni un euro de lo que gana con la selección, y él desde 2018 también lo dona a causas benéficas, pero además sin decir nada, quiero decir, eso nos hemos enterado las personas de casualidad, porque lo ha hecho discretamente, sin promocionar, sin alardear en redes de nada. Entonces alguien de repente se enteró de esto y entonces sí, ya la noticia empezó a correr por las redes, pero vamos, que nos gusta que sea así, ¿no?
1: Nos gusta. Sí, rápidamente, Marisol.
0: Bueno, rápidamente, es el caso de un tipo, un multimillonario filántropo norteamericano que estaba tan tranquilo en Ibiza, de repente reciben una orden de extradición de Estados Unidos porque Trump decide detenerlo porque este señor, que es un filántropo de izquierdas o pro-palestino, pues ha donado $1,000,000 a proyectos humanitarios de Gaza, y Trump considera que está ayudando al terrorismo palestino. Eso es un precedente muy peligroso. No sé cómo habrá acabado, porque él lo ha llevado a la Audiencia Nacional en Madrid y hoy justo decían qué iban a hacer con él. Quedamos a la espera
1: Lo investigaremos.
0: Saber qué deciden ahí.
1: Bueno, pues Marisol Galdón, muchísimas gracias por llenar el último tren.
0: Vacaciones, ¿no?
1: Sí, sí. Es que yo te estoy despidiendo, ya acaba la temporada. Gracias por llenar el último tren de temas curiosos con esa particular mirada que tú le das a los temas. Marisol.
0: Ay, muchas gracias.
1: Buenas noches
0: a vosotros por contar conmigo.
1: Cuidaros. Y feliz verano.
0: Igualmente, adiós.
1: Pues llegamos al final de nuestra segunda hora. Hemos viajado al cine con la Odisea, una historia de regreso, identidad y resistencia, y nos hemos detenido en Yo siempre a veces, una serie que mira la maternidad sin filtros, con sus dudas, su cansancio y todas sus contradicciones. Historias distintas, pero atravesadas por una misma idea. A veces solo entendemos de verdad al otro si podemos ocupar su lugar. Con esta música llegamos al boletín y luego, a partir de la una, más historias, más música en el último tren.

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1: Es la una, medianoche, en las Islas Canarias.
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1: ¿Qué tal? Buenas noches. Un día más tenemos que estar pendientes del fuego. Hace escasos minutos, el gobierno de Castilla-La Mancha ha decretado el confinamiento de dos municipios más en la provincia de Guadalajara, Almiruete y Palancares. Se suman a la zona ya confinada del embalse de Beleña. Allí, recordemos, hay tres municipios evacuados por un incendio que ya ha calcinado 1.500 hectáreas. No es, por cierto, el único foco que preocupa.
2: Lamento decir que probablemente estaríamos cerca de las 20.000 hectáreas ahora mismo, o entre 15.000 y 20.000, porque la evolución del incendio esta tarde ha sido pavorosa. Hemos visto zonas que estaban a 4 kilómetros de nosotros y el fuego en menos de una hora, hora y media, lo teníamos con nosotros.
1: Es el bombero forestal Jaime Tirapu contando en Radio Nacional cómo el incendio originado en Orés, en Zaragoza, sigue avanzando sin freno. De momento, oficialmente, 7.600 hectáreas han sido calcinadas, aunque ese número, lo escuchábamos, podría ser mayor. Por el momento hay 5 poblaciones aragonesas desalojadas y otra más en Navarra. Hablamos de 1.000 personas que han tenido que salir de sus casas mientras los 400 efectivos tratan de contener el fuego. El perímetro presenta hasta 60 kilómetros de ancho. Hoy, a las 9, reunión del CECOPI para reevaluar la situación. Y en Madrid, otro fuego sigue avanzando en la localidad de Lozoyuela. Allí las primeras sospechas apuntan a un incendio provocado. De hecho, ya hay un detenido.

0: en el marco del caso Leire y para explicar de qué discutió con la fontanera socialista en las tres reuniones acreditadas por la UCO. Leire Díez, recordemos, está siendo investigada por participar en un grupo presuntamente formado para desestabilizar, para boicotear procesos judiciales que afectasen al gobierno y al Partido Socialista. En las comunicaciones intervenidas por la Guardia Civil, Díez dice tener una buena relación con la directora del Instituto Armado. Inicialmente, González negaba esas reuniones.
1: Yo no me he reunido jamás, nunca, con la señora Díez. No he adoptado jamás, nunca, ninguna medida contra ningún agente de la UCO.
0: Pero posteriormente admitió haber mantenido esas tres reuniones. Eso sí, matizando que no se discutió sobre ningún asunto relevante. Día hoy también importante para otro de los implicados en el caso, el director adjunto operativo de la Guardia Civil, Manuel Llamas, deberá someterse a las preguntas de los senadores y explicar si hubo o no órdenes desde la dirección para que los agentes se pusiesen de perfil. Es decir, no investigasen activamente causas perjudiciales para los socialistas. Llamas, en la Audiencia Nacional, lo negaba rotundamente. Y un apunte del exterior antes de pasar a los deportes. Jornada importante también en Reino Unido. Keir Starmer está frente a sus últimas horas como líder del Partido Laborista. A partir de hoy, Andy Burnham tomará las riendas primero de la formación y después del país. El lunes está previsto que se produzca ese relevo definitivo en Downing Street. Starmer formalizará su renuncia en favor de un Burnham que, tras fracasar en dos ocasiones, finalmente ocupará el lugar del primer ministro británico al frente de la nación. Y la selección española ya está en Nueva Jersey, donde hoy se ha entrenado por primera vez antes de la final del próximo domingo contra Argentina, un partido ante el que el seleccionador Luis de la Fuente se muestra confiado. Jesús Morales, buenas noches.
2: Buenas noches, así lo ha expresado en una entrevista en Televisión Española, en la que se ha referido también al buen estado de forma de sus jugadores. Al joven Lamine Yamal le da este consejo.
3: Es que conociéndole y con su actitud es desearía disfrutar, eso es lo que le va a ayudar a poder alcanzar ese nivel que tiene y que seguro que en este Mundial lo va a mostrar.
2: Y la selección ha inspirado a la madrileña Blanca Hervás, según decía ella misma, tras batir con 50 segundos y 46 centésimas su marca personal en los 400 metros lisos en el mitin de Madrid, una carrera en la que ha acabado en la quinta posición.
4: Llevaba tiempo buscando esta marca, pero no siempre sale, he competido bastante, estaba cansada, entonces bueno, venía con alguna que otra duda, pero muy motivada. España el otro día me motivó mucho, así que...
2: El valenciano Quique Llopis ha ganado en los 110 metros vallas y el extremeño David Barroso en 800 metros lisos.
0: Pues es todo por nuestra parte, sigan conectados en esta sintonía y en rtv.es.
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1: Entramos en la tercera y última hora de El último tren y cambiamos de vía. Nos vamos al Museo del Prado, pero no para recorrer sus salas en silencio, ni para detenernos delante de las meninas, ni para seguir el mapa de una visita clásica, ¿no? Esta noche queremos mirar el Prado desde otro lugar, desde las pantallas. Porque un museo con más de 2 siglos de historia ya no conversa solo con quienes cruzan sus puertas, también habla con millones de personas a través de un vídeo, de una imagen compartida, de una historia breve que aparece en el móvil y que puede viajar de Madrid a cualquier rincón del planeta en cuestión de segundos. De eso sabe mucho Bernardo Pajares, del equipo de comunicación digital del Museo del Prado. Y su historia tiene una curiosidad preciosa. Antes de contar el museo desde las redes, empezó allí mismo como vigilante de sala, ¿sí? Primero miró el Prado desde dentro.

en silencio, al ritmo de los visitantes y de los cuadros. Y ahora ayuda a llevarlo fuera, a las pantallas de medio mundo. Nuestro compañero Salvador Jiménez ha hablado con él sobre esa otra forma de abrir las puertas del museo.

0: Está claro que no hay nada como ver en vivo y en directo una obra de arte en el mismo Museo del Prado y perderse entre sus pasillos, pero en un mundo globalizado como este con Internet, podemos acercar esas obras de arte a través de las redes sociales, una labor divulgativa que desde el Museo del Prado ha sido galardonada con el premio Webby por humanizar la comunicación digital. ¿Cómo difundir el arte por las redes sociales? Bueno, pues eso es lo que vamos a conocer hoy de la mano de Bernardo Pajares, del equipo de comunicación digital del Museo del Prado. Bernardo, ¿qué tal? Buenos días.
1: Bueno, buenos días, Salvador. Feliz de estar aquí porque me siento en casa en Radio Nacional.
0: Esta es tu casa y la de todos, como la del Museo del Prado. Y claro, la primera pregunta es, ¿cuánto poder tienen las redes sociales a la hora de difundir el arte?
1: Bueno, yo creo que tienen un poder enorme, que es el de llevar el arte sin tener que cruzar la puerta de ningún museo, directamente a través de un teléfono móvil, que es algo que ahora mismo todo el mundo tiene en las manos.
0: ¿Todo el mundo?
1: Seguramente mientras nos escuchan, tienes ahí la pantalla y el algoritmo te va a llevar ese contenido que cree que te va a interesar. Entonces, es una herramienta que tenemos todos los museos, afortunadamente, que cuesta muy poco, y es el de llevar el arte, las obras de las colecciones directamente al espectador sin que lo busque.
0: ¡Qué maravilla! Lo acabamos de comentar, el Museo del Prado sabe muy bien esto de difundir el arte por las redes sociales con ese premio Webby, y claro, tenéis una estrategia digital muy bien montada, y hay una marca de la casa que me gustaría que comentaras, porque esto ya se ha convertido en un clásico.
1: Sí, desde hace ya varios años, desde el verano de 2017, mi compañero Javier Sainz de los Terreros empezó a emitir directos de Instagram, cuando en Instagram lo que veíamos era fotos uno a uno, con muchos filtros, con unos marcos a veces, que ahora si las vemos nos parecen unas cosas antiquísimas, casi en sepia, que muchas estaban en sepia. Pues él empezó a emitir en directo a través de Instagram, acercándose a las obras en la Galería Central del Museo, en la Sala de las Meninas. Al principio no hablaba, pero poco a poco empezó a comentar las obras unos minutos justo antes de que el museo abriese. Eso era la clave, enseñar las salas vacías, sentir que tenías el museo solo para ti si te conectabas a la emisión en directo del Museo del Prado en Instagram. Todo el mundo que nos siga ya, por favor. Y entonces eso se ha convertido en una tradición ya. Llevamos años ya, fíjate, 2017-2026, casi 10 años emitiendo en directo a través de Instagram, y fue en la pandemia cuando la gente más se fidelizó y nos pedían que esos directos, que eran al principio efímeros, que duraban 24 horas, que se quedasen y que pudiesen volverlos a ver y ver esos comentarios que hacía Javier, y poco a poco cada vez más expertos, conservadores del museo, restauradoras, y es un trabajo en el que todo el equipo, toda la plantilla, tengo que decirlo, no solo comunicación, sino toda la plantilla del museo, está involucrada. Y a nada que pedimos que alguien participe, que explique una curiosidad, algo que ha estudiado en unas obras, lo cuenten, están ahí todos volcados.
2: Hola, buenos días.
3: Hoy estamos en la puerta de Goya Alta del Museo Nacional del Prado, en Madrid, y tenemos la suerte de contar una vez más con Pablo Amador.
2: Estamos con Alicia Peral.
4: ¿Qué tal, Eva? ¿Qué tal estás?
5: Pues muy bien.
2: Con su nuevo look.
6: Espérate, que me dé un poco la luz ya.
7: Hola, Javi.
2: ¿Qué tal estás?
7: ¡Qué sorpresa! Perdón, es que me pongo hasta nerviosa.
8: Buenos días, ¿qué tal?
9: Pues mal, porque en 15 minutos decís un montón de cosas de este retrato formidable, pues ya me pedís actos de heroísmo.
10: Hola, ¿qué tal?
11: Entusiasmadas, la verdad, de estar aquí. Este retrato es nuestro espejo del Prado.
12: Y estaba pidiendo a gritos un proceso de limpieza porque tenía acumulados muchos barnices.
3: No sé si quieres que veamos ya los detalles.
2: Sí, vamos a verlos.
3: Vemos los detalles.
13: Mira,
3: ya.
13: Si puedes enseñar...
2: ¿Tenemos algún problema con
0: Bernardo,
2: la conexión?
0: Estos directos son para todo el mundo, pero yo no sé si también esta estrategia digital ha hecho que la gente más joven conozca esas obras de arte.
1: Claro, mucha gente joven que son muy usuarios de redes sociales, también estamos en TikTok, entonces, claro, hay gente, nos sorprendía cuando empezamos en TikTok en 2020 que había muchos comentarios que nos decían, pero este museo, ¿dónde está? Esta obra que estoy viendo, el descendimiento de Van der Weyden, Las Meninas, el lavatorio de Tintoretto, que hay un vídeo que tuvo mucho éxito contando la perspectiva cónica del lavatorio de Tintoretto que se pintó para Venecia, y nos decían, pero ese cuadro, ¿dónde está? ¿Dónde está eso del Museo del Prado? Claro, nos dimos cuenta de que había gente realmente muy joven, seguramente 18, incluso menos, que estaban viendo esos vídeos del museo, porque eso, el algoritmo a veces es tu aliado.
0: Nadie se pierde estos directos, incluso Su Majestad el Rey.
14: Está claro que Las Meninas es mucho más que un cuadro, porque Velázquez nos mete de lleno en la escena y nos invita a pensar.
0: Bueno, ahí estaba Su Majestad el Rey, bueno, Don Felipe.
1: Esto fue una ocasión, Salvador, muy especial, porque cumplimos 1000 directos en 2025, 1000 emisiones en directo.
0: 1000 emisiones nada más y nada menos.
1: Además, con pico de seguimiento, con más de 150.000 reproducciones de media en todos los vídeos de 10 minutos, que para las redes sociales los tiempos que marcamos es mucho,
0: es
1: ¿no?
0: Mucho.
1: Y bueno, pues el rey Felipe VI, Su Majestad, comentó Las Meninas en un vídeo en el que empezaba saludando a todo el Museo del Prado y a todos los seguidores.
0: Qué maravilla.
1: Fue realmente amable por su parte y comentó Las Meninas, ¿no? Que tiene algo mágico también, ¿no? Algo de metapintura que en redes que el rey Felipe VI comente las meninas, que es la familia del rey Felipe IV, de su antepasado, ¿no? Fue muy meta todo y una ocasión única, y estamos muy, muy, muy agradecidos.
0: En estos directos y en las redes sociales, pues difundís cada una de las exposiciones. El otro día estuvo aquí con nosotros Joan Molina para contarnos esa exposición maravillosa que tenéis ahora de A la manera de Italia. Pero me gustaría que nos hablaras del Prado en femenino y cómo convertís ese proyecto que tan interesante, que abarca itinerarios, publicaciones con expertos, en contenido para redes sociales.
1: Sí, pues mira, A la manera de Italia es nuestra actualidad, porque es la exposición del verano que termina el 20 de septiembre. ¿Quién dijo que la Edad Media era oscura, ¿no?
0: Totalmente,
1: pues
0: Joan Molina, está llena de luz, ¿eh?
1: Como habéis comprobado, es un experto contando la luz, cómo se pintaba con el oro, ¿no? Las técnicas que del estarcido, sí. Un montón de técnicas que utilizaban en la Edad Media para hacer estos retablos increíbles. Prado siglo XXI también, haciendo el repaso de todos estos años que llevamos de Museo del Prado, la evolución, el cambio. Y el Prado en femenino es un proyecto de largo recorrido que lleva ya 3 ediciones. Hemos terminado hace poco la última dedicada a Isabel de Farnesio. Primero hemos tenido también Isabel la Católica, María de Hungría, Isabel Clara Eugenia, que fue quien trajo a Rubens a España, fue ella quien impulsó que Felipe IV tuviese a Rubens en Madrid, pintando todas esas obras, copiando a Tiziano, invitando a Velázquez a que viajase a Italia para mejorar. Todo está enlazado, ¿no? Y el Prado en femenino pone en valor el papel de esas mujeres coleccionistas, mecenas, que encargaron obras de arte, que compraron, y en el caso de Isabel de Farnesio es importantísima, porque ella coleccionó más de 1000 obras.
0: ¿Más de 1000?
1: Solo si hablamos de pinturas, son unas 1000. Si sumamos además las esculturas que compraron ella y Felipe V, su marido, en el siglo XVIII, de la colección de Cristina de Suecia, como Las Musas, como el grupo de San Ildefonso, con Orestes y Pílades, como La Ariadna Dormida, un montón de esculturas importantísimas, obras maestras que están ahora en el Prado, fueron de Isabel de Farnesio y las marcó con la Flor de Lis. Si mirásemos las obras que hay en las salas del Prado, es verdad que la mayoría están hechas por hombres, pero hay una mujer detrás. La mitad de las salas del Museo del Prado tienen obras que fueron propiedad de la reina Isabel de Farnesio.
0: ¡Qué maravilla!
4: Si vienes al Museo del Prado y estás atento, seguro que advertirás que muchas de sus obras, pinturas y esculturas, tienen una pequeña marca. ¿Qué marca es? En la serie del apostolado de Rubens, cada uno de los apóstoles aparece acompañado con la Flor de Lis. Otra Flor de Lis. Otra Flor de Lis. Otra Flor de Lis. Es el emblema que eligió la reina Isabel de Farnesio para diferenciar sus obras de las de la colección de su esposo, el rey Felipe V. Si nos fijamos en las pinturas, como esta, veremos que en el margen inferior derecho hay una pequeña flor de lis, siempre en color blanco, que destaca sobre el fondo.
0: Bernardo, a partir de ahora, los escuchantes ahora mismo estarán diciendo, bueno, cuando vaya al Prado, esto es como ¿dónde está Wally? Hay que buscar la flor de lis, ¿no?
1: Es una de las técnicas que tenemos para enganchar, ¿no? Para que la visita al museo no sea un examen, que sea divertida, que puedas aprender, disfrutar de la belleza. Pues, por ejemplo, la flor de lis. Por ejemplo, fijarte en un retrato de la reina Luisa Isabel de Orleans, una reina muy breve que reinó solamente unos meses en 1724, que fue la esposa de Luis I de Borbón. Si visteis esa serie La vida breve, que se estrenó hace un tiempo en Movistar, pues cuenta justo esta historia, ¿no? Un reinado muy breve de uno de los hijos de Felipe V. Isabel de Farnesio y él se fueron a la granja de San Ildefonso, pero el reinado no fue bien. Bueno, pues pintaron un retrato, Jean Rank pintó un retrato de esa reina que venía de Francia, muy joven, Luisa Isabel de Orleans, que se llevaba fatal con Isabel de Farnesio, no la podía soportar, a su nuera postiza. Y lo curioso es que hay un retrato de ella que pintó Jean Rank, y en la falda de esta chica tan joven que corría por el palacio desnuda, no quería comer, en fin, muchas cosas, venía de Francia y llegó a España, estaba desubicada, seguramente tenía problemas de salud mental también. Bueno, pues debajo, en su falda, hay un retrato de Isabel de Farnesio que se ve. Si vas al museo y te fijas en la falda de su retrato, que está como inacabado porque realmente fue un reinado tan breve que el pintor no lo llegó a terminar, aparece la cara de Isabel de Farnesio, porque reutilizaron un retrato que habían pintado de su suegra, que seguramente a Isabel de Farnesio no le gustaba, o se veía ya anticuada o lo que fuese, entonces lo giraron y pintaron un retrato de Luisa Isabel. Entonces es curioso porque la suegra y la nuera están en el mismo retrato y en la vida se llevaban fatal. Seguramente a Isabel de Farnesio les habría fatal pasar a la historia retratada con esta chica con la que mandó de vuelta a Francia. Además, una vez que acabó el reinado, porque Luis I murió de viruela, A la princesa la mandó de vuelta a Francia.
0: ¡Qué historia! Bueno, ahí está claro que hay algunos vídeos que tienen más éxito, otros menos, pero esos vídeos donde hay salseo mitológico creo que son los que tienen más seguidores, ¿no?
1: De los que más, claro. Imagínate, por ejemplo, todo está en Ovidio y en los clásicos. Mm-hmm. Todo está en las Metamorfosis, que es una de nuestras fuentes. La he traído hoy, las Metamorfosis, porque me acompañan siempre. Si quieres, luego leemos un fragmento. Y, por ejemplo, las bodas de Tetis y Peleo, ¿no? Unas bodas en las que era la madre de Aquiles. Tetis, uh-huh. Tetis era la madre de Aquiles. No invitaron a todos los dioses, pero no invitaron a una diosa. Se olvidaron de invitar a Eris, que era la diosa de la discordia. Entonces, ella hizo su aparición en esa boda y llegó con una manzana de oro.
0: ¿Sí?
1: Y dijo, no me habéis invitado, pues tengo un regalo para vosotras. Esta manzana de oro es para la diosa más bella. Y claro, ¿quién es la diosa más bella? Imagínate, ¿no? Pues ahí se desarrolló una competición, eligieron a Paris para que dijese quién era la más bella entre tres, por supuesto ganó Venus, que es la diosa de la belleza.
0: Sí.
1: Pues esto lo contamos en vídeos, en clips más cortos, hacemos directos de Instagram también sobre esto, pero hacemos reels, vídeos para TikTok de 40, 50 segundos contando estos salseos que encantan, porque al final es la actualidad, son los cuentos, es la vida, ¿no? Estas pasiones bajas, estas intrigas, todo esto está en la mitología ya.
0: Es imposible quedarse con una sola obra de todas las que hay en el Museo del Prado, pero creo que Tim Burton lo tenía claro.
5: Well, this is my favorite painting in the whole world. It inspired me and it's the one that I am so happy to see.
1: Es el Jardín de las Delicias, claro.
0: Hombre, tiene buen gusto, ¿eh? Tiene buen gusto,
1: sí.
0: Tim Burton, pero bueno, no solo el director, Natalia Lafourcade, Brian Cox, Dua Lipa, Bill Murray, Javier Bardem. Claro, ¿cómo surgen estas colaboraciones con las grandes estrellas? Porque esa imagen es muy potente, de ver a una estrella de ese calibre en esos pasillos, ¿no?
1: Sí, pues mira, cualquiera que venga a Madrid, que pase por la ciudad, evidentemente quiere ir al Prado. Sí, seguramente han estado ya, pero queremos repetir, hay que volver siempre al Prado porque siempre descubres algo nuevo. Yo llevo allí muchos años trabajando y sigo aprendiendo cosas cada día. Pues Tim Burton no había venido nunca. Estaba en Madrid y quería ir al Prado porque había hecho un trabajo de joven cuando estudiaba. Había hecho un trabajo sobre el Bosco, sobre el Jardín de las Delicias. Era su obra favorita.
0: Qué bueno.
1: Claramente ha inspirado sus películas, el universo fantástico del Bosco. Y él no lo había visto nunca en persona. Entonces, cuando llegamos a la Sala del Bosco, era mi compañero Javier quien lo estaba acompañando en esa visita, justo antes de abrir el museo también, porque Tim Burton es tan reconocible que no puede ir al museo con público, a museo abierto, porque sería, claro, muy complicado de gestionar. Seguramente no le dejasen ver nada. Entonces, estaba viendo unos minutos antes de abrir el Bosco y no se quería mover de esa sala. Entonces, Javier le dijo, por favor, Tim, esto que me estás diciendo, ¿te puedo grabar contándolo? Y dijo, claro, por supuesto, estaba emocionado. Entonces se llevó las manos al pecho y dijo, esta es lo que habéis escuchado, es mi obra favorita y estoy feliz de verla. Hay un comentario que me gusta mucho en las redes del museo que pone, te quiero Tim Burton feliz. Porque no es tan habitual, ¿no? Ese cineasta torturado verlo feliz. Y lo mismo ha pasado pues con Dua Lipa, que también eligió la Sala del Bosco como su sala favorita del Prado cuando vino una tarde que la acompañamos cuando estaba de concierto en Madrid. Fue encantadora y no quería salir de la Sala del Bosco, estaba fascinada con todo ese universo también, ¿no?
0: Qué maravilla, sobre todo el privilegio de verlo sin público, que eso solo lo pueden hacer unas cuantas personas como vosotros.
1: Sí, bueno, la verdad es que somos unos privilegiados y es un momento también de inspiración. Uh-huh. Cuando estás paseando por las salas viendo los detalles, te ayuda a elegir esos detalles, esa historia que te inspira para compartirla con todos los seguidores del Museo en Redes y hacer que sientas eso, ¿no? Que estás solo en el Prado y que te acercas con la cámara a la obra, al cuadro, a la escultura y tienes ese detalle solo para ti, esa historia que compartimos como tus amigos que te llevan al Prado.
0: Bernardo, vamos a coger las maletas y nos vamos a ir a un lugar muy lejos, pero también muy cercano. Venga. A la vez.
8: ¿Qué tal? Soy Natalia Lafourcade, estoy aquí en el Museo del Prado, en la exposición Tan Lejos, Tan Cerca, de nuestra hermosa Virgen Guadalupana, y me hace sentir muy bonito que se le dé este espacio a una figura tan importante para nosotros los mexicanos, para nosotros los latinos también, y que se siente esta hermandad, esa figura que le da esa lucecita, ¿no?, al camino. La Guadalupana pues es nuestra madrecita. Compuse esta canción con Gustavo Guerrero. La letra dice: mexicana hermosa, bandera latina, no te pongas triste, solo mira el cielo. Si la noche se cubre de estrellas y a nosotros
10: pasamos el duelo.
0: Da pena interrumpir a Natalia Lafourcade cantando en el Museo del Prado. ¿Cómo fue esto?
1: Se me pone la piel de gallina volviendo a escucharla, Salvador. Fue una mañana, acabábamos de inaugurar esta exposición sobre la Virgen de Guadalupe, Tan lejos, tan cerca se llamaba, porque es ese vínculo entre los dos países. Y la visitaron 133.000 personas, que son un montón. Y Natalia Lafourcade vino, estaba también de promoción, daba un concierto en el Teatro Real en Madrid y vio la exposición, le encantó, le hicieron una entrevista para El País también. Estaba emocionada, la acompañamos, yo le hice de guía en la exposición de Guadalupe. Y al final pues le pregunté qué le había parecido, qué sentía de estar viendo estas imágenes de la Virgen de Guadalupe en el Prado. Y pues tenía la piel de gallina como yo ahora mismo, nos contestó esto. Y entonces me acordé de que tenía una canción inspirada en la Virgen de Guadalupe que nunca canta en directo y le pregunté, ¿y cómo surgió esta canción? Y dijo, bueno, te la canto. Claro, yo no podía creerme que allí, en las salas del Prado, sin ningún micrófono especial, ningún instrumento, nada, se arrancase a cantar, como habéis escuchado, Mexicana Hermosa. Fue un momento increíble y, bueno, estábamos todos emocionados, los vigilantes de sala, todo el mundo, había público. Me estoy acordando de que estábamos a museo abierto, había público viéndola, había un corrillo de personas escuchándola encima.
0: ¡Qué privilegiados!
1: Fue muy, muy, muy, muy bonito. De los momentos más bonitos que he vivido yo en el museo, Salva.
0: Bernardo, vamos a ir terminando esta charla con esta canción que también ha sido muy especial.
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0: Bernardo, dos grandes de la música unidos, nada más y nada menos que por el Museo del Prado, ¿no?
1: Otras voces que hacen que nos demos cuenta de cómo este museo, que tiene más de 200 años, sigue inspirando a creadores, no solo pintores, escultores, sino a Silvia Pérez Cruz y a René Pérez Joglar, a Residente, en esta canción 313 que está sonando. Esto que escuchamos es el sonido que grabaron en la Galería Central y la Sala de las Meninas del Museo del Prado. Otro momento increíble que tenéis que recuperar todo el rato.
0: Pues con este sonido terminamos aquí esta sección, este recorrido por el Museo del Prado a través de las redes sociales. Bernardo Pajares, muchísimas gracias por haber estado con nosotros en No es un día cualquiera y nos vemos en el Prado.
1: Un placer, muchas gracias a ti, Salvador.
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8: Venimos del Prado, de cuadros que atraviesan los siglos y de un museo que, ya ven, ha aprendido a viajar por caminos nuevos. Y seguimos precisamente con otro lenguaje que también cruza generaciones, pantallas, países y memoria. La música. Porque el último tren del verano arranca la semana que viene y en ese tren habrá un vagón reservado para las canciones. Cada jueves haremos una parada en la vida y en la obra de artistas que han dejado huella. No solo para escuchar lo que cantaron, sino para asomarnos a las historias que hay detrás, las luces, las sombras, los mitos, las heridas y las canciones que siguen sonando mucho, mucho después. La sección se llama Train Blues y lo que viene ahora es solo un aperitivo de lo que nos espera cada jueves. Primera parada, Michael Jackson, con Lucía Sancho y Fernanda Borloz en la realización.
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9: Hay artistas que llegan al escenario y hay otros que casi no conocen otra vida. Michael Jackson fue uno de ellos. Antes del guante blanco, antes del moonwalk, antes de los estadios, antes de convertirse en una de las figuras más reconocibles del planeta, hubo un niño. Un niño nacido en Gary, Indiana. Un niño de una familia numerosa. Un niño que empezó a cantar cuando aún no había tenido tiempo de vivir.

Michael Joseph Jackson nació el 29 de agosto de 1958. Fue el octavo de los hijos de Joseph y Catherine Jackson. Su padre trabajaba en una acería. Su madre cantaba, tocaba el piano y mantenía una fuerte vida religiosa. En aquella casa la música era disciplina, era posibilidad y también una forma de escapar de un destino escrito de antemano.

La casa familiar era pequeña, muchos hermanos, poco espacio, poco dinero, pero había voces, había ritmo, había oído. Joseph Jackson convirtió aquel talento en método. Ensayos después del colegio, coreografías repetidas, canciones ajustadas al milímetro. Primero fueron The Jackson Brothers, después The Jackson 5. Y en el centro apareció Michael. Tenía apenas 5 años cuando empezó a destacar como voz principal. A esa edad, otros niños aprenden a leer cuentos. Él aprendía a leer al público.

0: A finales de los 60, The Jackson 5 llegan a Motown y el fenómeno estalla. I Want You Back, ABC, The Love You Save, I'll Be There. Cuatro números uno consecutivos en Estados Unidos. Michael, todavía niño, se convierte en el rostro más visible de aquella maquinaria familiar y musical.
1: ¡Wee!

Su voz desconcertaba, cantaba canciones de amor, de pérdida, de abandono, canciones pensadas para adultos, y les cantaba con una intensidad que no correspondía a su edad. Michael aprendía mirando, miraba a James Brown, miraba a Jackie Wilson, miraba cómo se movían los cuerpos que dominaban un escenario, y lo absorbía todo, los giros, los silencios, la forma de mirar antes de cantar.

Pero aquel aprendizaje tenía un precio. Su infancia quedó atravesada por viajes, ensayos, hoteles, estudios y escenarios. Mientras otros niños crecían en privado, Michael crecía delante de todos. La infancia para él no fue un refugio, fue una gira, un camerino, un foco.

los años, el niño prodigio empezó a dejar de ser niño. Cambió la voz, cambió el cuerpo, cambió la industria. The Jackson 5 dejaron Motown y pasaron a Epic. Por razones contractuales pasaron a llamarse The Jacksons. Michael seguía con sus hermanos, pero ya caminaba hacia otro lugar. Necesitaba dejar de ser el pequeño de los Jackson. Necesitaba convertirse en Michael Jackson.

1978 participa en la película The Wiz. Allí conoce a Quincy Jones. Ese encuentro será decisivo. Un año después, en 1979, publica Off the Wall y aparece el Michael adulto, más libre, más sofisticado, más físico. Don't Stop Till You Get Enough le da su primer Grammy como solista. Ya no solo el niño de Motown, ahora empieza a marcar el ritmo de su tiempo.

En 1982 publica Thriller y todo cambia de tamaño. El disco reúne pop, rock, funk y rhythm and blues y reúne canciones que se convertirán en memoria colectiva. El éxito es descomunal. Thriller se convierte en el álbum más vendido de la historia. Michael Jackson deja de ser una estrella, se convierte en un fenómeno mundial.

Pero lo decisivo no fue solo vender millones de discos, lo decisivo fue cambiar el lenguaje. Con Thriller, Michael convierte un videoclip en un acontecimiento. La noche, la niebla, los muertos vivientes, la coreografía, el miedo convertido en espectáculo pop.

A partir de ahí, Michael Jackson vive dentro de un fenómeno, y un fenómeno no descansa.

En Vivid, Michael cruza públicos, pop y rock, baile y calle, coreografía y narrativa. La guitarra de Eddie Van Halen rompe la canción como una descarga. El videoclip muestra bandas enfrentadas, pero el desenlace no es violencia, es baile. Michael entiende que el cuerpo puede contar una historia.

Y entonces llega una noche que cambia definitivamente su figura pública. En 1983 se graba el espectáculo televisivo Motown 25, Yesterday, Today, Forever. Michael Jackson sale al escenario solo. Traje negro, camisa brillante, sombrero, calcetines blancos, un guante, canta Billie Jean. Y en mitad de la actuación desliza los pies hacia atrás mientras el cuerpo parece avanzar. El moonwalk no lo inventó él, pero desde esa noche el mundo lo asocia a su nombre.

Ese paso resume muchas cosas: precisión, ligereza, misterio. Michael Jackson convirtió el cuerpo en una firma, y esa firma se hizo universal.

1984, Thriller arrasa en los Grammy. Michael gana 8 premios en una sola noche. Después de aquello, cualquier nuevo disco tenía que competir con una sombra imposible, la suya. En 1987 publica Bad y aparece otro Michael, más duro, más desafiante, más teatral.

Pero detrás del personaje, la vida se volvía cada vez más difícil de separar del espectáculo. La fama ya no era solo éxito, era vigilancia. Cada gesto se analizaba, cada cambio físico se comentaba, cada aparición se convertía en noticia. En 1988, Michael Jackson compró una gran propiedad en California y la convirtió en Neverland, un rancho con atracciones, tren, animales y espacios de juego. Un adulto intentando recuperar una infancia que no había tenido.

En escena seguía siendo invencible. Smooth Criminal muestra al artista obsesionado con el detalle. Traje blanco, sombrero, coreografía cortante, una inclinación imposible. Michael no bailaba para acompañar una canción, bailaba como si el cuerpo fuera otro instrumento.

Pero cuanto más perfecto era el personaje, más complejo se volvía la vida real. En 1993, su vida pública queda marcada por una acusación de abuso sexual infantil. La investigación penal no terminó en cargos. El caso civil se cerró con un acuerdo económico. A partir de entonces, su figura quedó dividida entre la admiración artística y la controversia pública.

En 1991 publica Dangerous, otro sonido, más urbano, más persuasivo, más tecnológico. Black or White habla de superar barreras raciales y el videoclip utiliza una imagen entonces deslumbrante. Rostros que se transforman unos en otros, el mundo cambiando de cara. Ese mismo periodo muestra a un Michael cada vez más expuesto. En 1993 concede una entrevista televisiva vista por millones de personas. Habla de su infancia, de la relación con su padre, de su piel. Explica públicamente que padece vitíligo. También habla de la soledad, de lo difícil que era salir a la calle.

En 1995 publica History, un proyecto más defensivo, más herido, más combativo. En They Don't Care About Us, el ritmo suena como una marcha, como una protesta. Michael ya no aparece solo como el artista que deslumbra, también como alguien que se siente atacado, señalado, vigilado.

Pero su vida tuvo también otra dimensión. Fue coautor junto a Lionel Richie de Where the War, grabada en 1985 para recaudar fondos contra la hambruna en África. A lo largo de su carrera vinculó su imagen pública a causas infantiles, humanitarias y medioambientales.

Man in the Mirror funciona casi como una pregunta. No habla de fama, no habla de récords. Habla de mirarse, de cambiar, de empezar por uno mismo. Y en su caso, el espejo nunca fue un objeto sencillo. ¿Qué veía cuando se miraba? ¿Al niño de Gary? ¿Al hombre más famoso del mundo? ¿Al adulto que intentaba recuperar una infancia perdida?

En 2005 fue juzgado en California por acusaciones de abuso sexual infantil. El jurado lo declaró no culpable de todos los cargos. La absolución cerró el proceso penal, pero no cerró el desgaste. Michael Jackson siguió siendo un icono musical y también una figura rodeada de preguntas y heridas abiertas.

En 2009 anuncia su regreso, This Is It, una serie de conciertos en Londres. Ensayos, coreografías, músicos, pantallas, expectación mundial. Parecía el regreso del rey del pop, pero el regreso nunca llegó. El 25 de junio de 2009, Michael Jackson muere en Los Ángeles. Tenía 50 años. La causa oficial fue una intoxicación aguda de propofol con efecto de otros sedantes como condición contribuyente. La muerte fue clasificada como homicidio. Su médico personal, Conrad Murray, fue condenado en 2011 por homicidio involuntario. Y de pronto Michael Jackson volvió a ser lo que había sido desde niño, una voz saliendo de todos los altavoces.

Michael Jackson cambió la música popular, cambió el videoclip, cambió la forma de bailar ante una cámara, cambió la escala del espectáculo, pero su biografía deja una pregunta incómoda. ¿Qué ocurre cuando un niño se convierte en industria demasiado pronto? ¿Qué queda de una persona cuando el mundo entero la transforma en símbolo? ¿Qué precio tiene ser irrepetible?

0: Detrás del mito hubo un niño de Gary, una infancia de ensayos, una fama sin descanso y un escenario preparado para un regreso que nunca ocurrió. Aprendió a bailar antes de poder vivir, y esa fue quizá su gran contradicción: hacer bailar al mundo mientras él buscaba todavía un lugar donde descansar.
1: Venimos de escuchar a Michael Jackson en Train Blues y ahora seguimos con él, pero desde otro lugar, desde una historia tan curiosa como difícil de comprobar. Andrea Quintero, buenas noches.
2: Hola, muy buenas noches.
1: ¿Te ha gustado Train
2: Blues?
1: Oye,
2: esto me ha encantado,
1: ¿verdad?
2: ¿No? Oye, pero qué trabajazo.
1: Un trabajazo.
2: Qué interesante, además, todo lo que cuentas y cómo sí, sí. Lo acompañas, ¿no? ¿Y esto de dónde ha salido?
1: Bueno, esto es solo un aperitivo de lo que habrá. Es una sección que habrá, ajá, en el último tren del verano, que comienza el próximo lunes, 20 de julio. Será todos los jueves.
2: Pues ahí estaré. Seguro que también me toca trasnochar en verano, porque siempre soy de irme a dormir tarde.
1: ¿Y cuál es esa historia que nos quieres contar?
2: Pues es que son, sabes que este medio también está envuelto muchas veces de leyendas, ¿no? Uh-huh. Y son anécdotas que, como te digo, no se conservan audios ni pruebas, pero forman parte un poco, pues, esa de rumorología, ¿no? Y esa leyenda de la radio. Y es que cuentan que Michael Jackson, en ese mundo tan lejos de las redes sociales que eran los años 80, tenía la costumbre de llamar a las emisoras de radio haciéndose pasar por otra persona, incluso fingiendo voces, para pedir canciones suyas o incluso para preguntar cómo funcionaban las canciones de Michael Jackson.
1: Anda.
2: Y es lo que te digo, nunca se ha encontrado una grabación que lo demuestre, pero son muchos los periodistas y la gente del medio, incluso gente también de la industria, que lo cuenta, ¿no? Y se da, por cierto, pues bueno, porque se basa también en algo que sí que es verdad, que en ello coincide todos quienes le conocieron, y es que Michael era muy competitivo. Desde pequeño lo mamó y entonces, claro, no existían listas de éxitos, ¿no? Disponibles o públicas, uh-huh, como ahora, ni números unos de Spotify, ni nada de eso. Entonces, claro, la única manera era, pues, saber cómo iba preguntando directamente
1: y piticlin,
2: a la fuente.
1: Piticlin, piticlin,
2: claro,
1: llamaba,
2: claro,
1: a la radio, ¿no?
2: La radio era el gran termómetro del éxito, de los éxitos musicales, y ahí llamaba, ¿no? Y entonces, pues, resulta muy, muy chistoso imaginarse. De hecho, es que muchos testimonios cuentan que a veces lo reconocían, ¿no? Y él seguía en el papel fingiendo su voz. No, no, yo soy un gran admirador, solamente quiero saber cómo le va. Y luego hay otra anécdota también vinculada a Michael Jackson y a la radio. Esta sí que se puede demostrar. Tal vez algún oyente lo recuerde, ¿no? El 25 de noviembre del 2009, cuando falleció, ya sabes, bueno, ya lo has contado, uh-huh, ¿no? Que centenares de admiradores estaban en Hollywood y decidieron acudir al Paseo de la Fama para dejar flores, velas, cartas a la estrella de Michael Jackson. Pero claro, de hecho, esa imagen dio la vuelta al mundo, en todos los informativos, yo la recuerdo, pues eso, ¿no? Tanto en la puerta de Neverland como allí y tal. Y, de hecho, era la estrella de Michael Jackson, pero no de ese Michael Jackson, sino de un histórico locutor de radio británica que luego empezó a trabajar en medios en Estados Unidos. Y poco antes de la muerte de este Michael Jackson, el cantante, le obsequiaron con esa estrella. Pero claro, aquella estrella se llenó, ya te digo, de recuerdos. Para el cantante, él se lo tomó con mucho humor, dijo, nadie nunca va a visitar tanto mi estrella como esta vez, y lo curioso es que incluso muchos medios lo dieron por cierto.
1: Pero
2: así
1: Michael
2: que,
1: Jackson, el cantante, nunca
2: tuvo,
1: una estrella.
2: Eso es, nunca tuvo una estrella. De hecho, esto hay que investigarlo bien, pero yo leí no hace mucho, y esto no lo sabía, que las estrellas, de hecho, hay que pagarlas.
1: Sí,
2: entonces tiene que ser o bien que tú te la pagues o que te homenajeen con ella y lo pague alguna institución, pero claro, como están más dedicadas al mundo del cine y la comunicación, pues él no la tenía, pero bueno, tuvo muchísimos otros reconocimientos.
1: Bueno, qué interesante lo que has contado. Bueno, y ahora nos vamos con una última historia de la radio esta temporada. A ver, ¿cuál es?
2: Sí.
1: ¿Cuál has elegido?
2: Pues fíjate, hoy es el Día del Carmen, que,
1: ajá,
2: es la patrona de la mar.
1: Sí.
2: Y hay otro patrón de la mar en este país, un patrón radiofónico, que es el programa Españoles en en la mar, ¿no? Es un programa histórico de Radio Exterior de España, acumula ya más de 40 años en antena, emitiendo diariamente, y con el objetivo, pues, de ser un punto de encuentro entre los marinos españoles que están repartidos por los mares de todo el mundo, conectándolos a través de la onda corta unos con otros, ¿no?, y acompañándoles en sus soledades. Durante todos estos años, este programa, pues, ha sido referente para los amantes de la mar, los profesionales de la mar, y ha acompañado, como digo, a centenares de españoles en sus travesías. Pero hay un episodio especialmente emotivo de la historia del programa, donde ese acompañamiento lo fue todo, ¿no? La gran esperanza para un pequeño grupo de marineros en particular. Seguro que nuestros oyentes recordarán el secuestro de la Lacrana, aquel atunero vasco que allá por 2009 y con 36 tripulantes a bordo fue secuestrado por piratas somalíes mientras faenaban en el Índico. Su cautiverio duró 47 largos días llenos de angustia e incertidumbre, tanto para ellos como para todo el país, que seguíamos minuto a minuto a través de los medios de comunicación todas las novedades que se pudiesen producir en las negociaciones diplomáticas entre el Estado español
1: el Estado somalí.
2: Pero bueno, ellos estaban completamente aislados e incomunicados, ¿no? Salvo por una excepción, y es que la onda de Radio Exterior, la onda corta de Radio Exterior, sí les llegaba y podían escuchar algunas veces españoles en la mar. Sus captores se lo permitían de vez en cuando porque también les interesaba saber, pues, qué contábamos aquí del secuestro, ¿no? Pero para ellos esas pequeñas escuchas eran lo único que les devolvía a casa, aunque fuese, pues, de esa forma tan fugaz, tan abstracta y tan lejana, ¿no? Lo único que les ayudaba a mantener la esperanza en que su país seguía pendiente de ellos y luchando por recuperarlos. Y por fin se logró recuperarlos, llegó ese día, y Ricardo Blanch, que fue patrón de la Lacrana, pudo compartir esos recuerdos, lleno de emoción tras su liberación, con ese mismo programa que los había acompañado en tantos momentos grises.
3: A lo largo de estos días, alguno de los familiares nos llegó a decir que puntualmente los piratas os dejaban escuchar la radio. Tengo entendido que además escuchabais precisamente este programa, Españoles en la Mar, ¿verdad?
4: Sí, en Radio Nacional y Españoles en la Mar. Depende del que hacía guardia, nos dejaban encender la radio así, porque también a ellos les convenía, porque lo que ellos querían saber es lo que se hablaba en España de los dos que estaban ahí. Nosotros siempre le mentíamos, por mucho que dijeran, pues le decíamos lo que a nosotros nos convenía, ¿no?
3: Sí, supongo que por lo menos os ha valido de vía para conocer qué era lo que decían vuestros familiares y por lo menos sentiros un poquito respaldados, ya que estabais en una situación tan delicada.
4: Por supuesto. No tenemos... Bueno, para agradecer a la familia, a vosotros, a todo el mundo, medios de comunicación, a todo el mundo. Es que ha sido terrible ya. Cuando veíamos la cosa tan fea, porque nos hemos visto muy mal, de hecho hemos tenido 63 piratas a bordo el día anterior de la liberación. Agradecer al gobierno también, que han agilizado mucho ahora para poder escapar, a todos los medios de comunicación, opinión pública, y a los familiares, amigos, compañeros, todo el mundo nos ha apoyado. A nuestros compañeros, a los demás barcos, que tengan muchísima precaución, muchísimo cuidado, porque no es nada bueno estar allí, es una humillación total. Y nada más, pues muchas gracias a vosotros y bueno, no tengo más cosas que agradeceros ya.
1: Qué mal debieron pasarlo.
2: Hombre.
1: Qué importante fue en ese momento la radio, la comunicación, saber que sus familias estaban al otro lado.
2: Claro. Oye, y
1: dime.
2: Quería preguntar antes de que me eches.
1: A ver, no, yo no te echo.
2: No, me voy muy gustosamente de veraneo.
1: Sí.
2: Porque he oído nos has contado esto de la píldora esta de
1: Train Blues.
2: Train Blues. ¿Pero qué más vais a hacer este verano?
1: Bueno, vamos a ver. De entrada, la maquinista jefe del último tren, Isabel Gemio, se va de vacaciones, como se van todos los colaboradores, también
2: sí,
1: te vas tú, merecido descanso. Pero, el tren de alguna manera continúa.
2: Muy bien.
1: Es el último tren del verano, arrancará el 20 de julio. Cambia de horario, no empieza a las 11:30, va a comenzar a las 11 y terminará a la 1 de la madrugada. Van a ser 2 horas de radio. radio en las que, bueno, habrá ciencia, humor, música, historia, cine, canciones del verano con Ramiro Barea, que las ha hecho, bueno, fantásticas. Míralo, ahí está. Bien, ahí está.
2: Se le ve con ganas.
1: Se le ve con unas ganas.
2: Oye, entonces no se prevén retrasos en el tren.
1: Ni uno. Además,
2: en el tren, además, nunca hay atascos. Y además, o sea, perfecto.
1: Y además, no es por desmerecer a los colaboradores que hemos tenido esta temporada, que han sido de primer nivel, pero los que vienen son maravillosos. Por ejemplo, Coria Castillo, que es actriz y humorista, la cómica trans, Elsa Ruiz, viene un experto en evolución, Ignacio Martín Lerma, Paco en la Luna, que nos cantará, hablaremos de filosofía entre vías, tendremos medicina, vamos a descubrir un universo llamado tontocracia, vamos a aprender a distinguir, por ejemplo, a un tonto de un imbécil, de manera...
2: Oye, qué útil, qué útil.
1: Perfecta.
2: Pero eso tenéis que publicar un decálogo, además. Para tenerlo a mano.
1: Tú a escuchar la radio, y además también vamos a tener el vagón del sexo.
2: ¡Oh, wow!
1: Los jueves con una sexóloga, donde hablaremos de sexo sin tabúes.
2: Muy bien.
1: Oye,
2: pues me parece, me está dando, como se dice ahora, FOMO, ¿eh? Esto de sí, la sensación me pierdo cosas muy guays.
1: Bajas el podcast.
2: Sí, por supuesto, lo escucharé. Y nada, y aquí nos veremos de nuevo
1: en
2: septiembre
1: temporada.
2: Puntualmente.
1: Sí,
2: claro.
1: Sí, porque el último tren de la nueva temporada arrancará el lunes 31
2: de agosto.
1: Andrea Quintero, muchísimas gracias.
2: Muchas gracias
1: de todo corazón.
2: Y que lo paséis muy, muy, muy bien,
1: bueno,
2: tanto vosotros como los oyentes.
1: Descansa y buen verano.
2: Igualmente.
1: Antes de bajar de este tren, que volverá, como decimos, a ponerse en marcha el próximo 31 de agosto, quiero detenerme un momento para dar las gracias a todas las personas que lo han hecho posible. A Salvador Jiménez, que emprendió este viaje con nosotros antes de cambiar la radio por la televisión. Con él como primer oficial, empezó todo. Gracias a David Sierra, Lucía Sancho, Paula Ayer, Marta Conde e Iván Manzano. Detrás de cada entrevista, de cada historia y de cada sorpresa, hay muchas, muchas horas de trabajo que casi nunca se ven, pero que siempre acaban escuchándose. Gracias a Toñi Muñoz, nuestra veterana productora. Su agenda es mucho más que una libreta de teléfonos, es memoria, oficio, intuición y la capacidad de encontrar una solución cuando parece que no la hay. Tenaz hasta el último segundo. Gracias a Ramiro Barea, un grandísimo periodista y un compañero todavía mejor. Su sonrisa traviesa tiene el extraño poder de contagiar buen humor a todo el equipo, incluso en los días más complicados. Y por supuesto, gracias a Isabel Muradás, una realizadora extraordinaria, con un fondo musical inconmensurable. Tiene el talento de encontrar siempre la música exacta, el sonido preciso y, cuando hace falta, el silencio necesario, aunque no le gustan los silencios. Gran parte de la emoción que ha tenido este programa ha pasado por sus manos. Quiero acordarme además de quienes en distintos momentos de la temporada formaron parte de este viaje. Irene Lasso, Alejandro Baca, Manu Sánchez y Carolina del Pino, Miriam Pizarro y Andrés Sáez. Todos dejaron su huella y ayudaron a que este tren siguiera avanzando. Y cómo no, quiero dar las gracias a nuestros técnicos. Manuel Linares, Jorge Delgado, Jorge Muñoz, José Nieto, David García, Borja López y Maru Arranz. Siempre, siempre atentos a cualquier gesto. Rápidos cuando hay que abrir un micrófono, lanzar una sintonía o subir un fader. Ese juego de muñeca que hace que lo difícil parezca sencillo y que la radio llegue cada noche a sus casas con la naturalidad de quien no nota todo el trabajo que hay detrás. Gracias a todos por estos meses de trabajo, de talento, de paciencia y de complicidad, porque un programa de radio no se sostiene solo con una voz al otro lado del micrófono. Se sostiene con quienes buscan las historias, hacen las llamadas, escriben, producen, realizan, abren los micros, lanzan las músicas y están ahí cuando algo falla. La radio es siempre un trabajo colectivo, aunque solo escuchemos una voz. Y detrás de la nuestra ha habido un equipo extraordinario. Este tren se detiene ahora durante unas semanas, pocas. Pero antes de bajar, gracias de corazón. El próximo lunes arranca otro tren, el tren del verano. Buenas noches y recuerden, no dejen de soñar.

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1: Son las dos, la una en Canarias.
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1: ¿Qué tal? Buenas noches. Varios incendios activos en nuestro país permanecen. Nos tienen ahora mismo en alerta. Sigue preocupando el de Ores, en Zaragoza, donde decenas de efectivos siguen intentando contener las llamas de un fuego que ha calcinado más ya de 7.600 hectáreas y que se originó en la tarde del miércoles. 1.000 personas de 5 poblaciones de Aragón y una de Navarra han sido ya desalojadas y las condiciones del fuego no están ayudando en las labores de contención y de extinción. Así lo ha contado el bombero forestal Jaime Tiparau a los micrófonos de Radio Nacional.
2: Estamos ante circunstancias de viento, de sequedad extrema, de temperaturas muy altas. Ahora mismo, a estas horas de la noche, igual hay 32 grados, lo cual dificulta muchísimo las labores de extinción y, por supuesto, hace muy peligroso la extinción para los propios bomberos, pero para personas que no sean del oficio, que no se acerquen a estas zonas, porque la evolución del fuego es muy peligrosa y muy rápida.
1: Preocupa también la situación de Guadalajara y en Madrid. Laura Rodríguez.
3: El gobierno de Castilla-La Mancha ha decretado hace una hora el confinamiento de dos municipios más en la provincia de Guadalajara, Almiruete y Palancares, que se suman a la zona del embalse de Beleña. Los 100 vecinos de La Mierla, Muriel y Umbralejo han sido evacuados. Este fuego ha calcinado 1.500 hectáreas y en él están trabajando casi 200 efectivos. Y en Madrid, el fuego sigue avanzando en Lozoyuela y las primeras sospechas apuntan a un incendio provocado. Ha calcinado unas 70 hectáreas. Por el momento, 100 personas han sido evacuadas y más de 2.000 permanecen confinadas en las localidades de Cinco Villas, Mangirón y Puentes Viejas. Hay una persona detenida y la Comunidad de Madrid ha avanzado que se va a personar como acusación popular. Francisco Martín es delegado del Gobierno en Madrid.
4: Podemos señalar que el muy probable responsable de este terrible incendio está detenido. Es tremendo, es absolutamente inaceptable y debemos como sociedad hacer todos los esfuerzos posibles para que nada así pueda volver a suceder.
3: Por último, en Tolbaños, Ávila, el incendio.